0: ¿Cómo estás? Muy buena tarde. Muy buenas noches para ti en Washington.
1: Gracias. Buenas noches, Pepe. Efectivamente, como tú lo dices, se está lanzando una contraofensiva, una ofensiva más directa. Una intervención en México sería ilegal. Entonces, lo que él está, una intervención armada sería ilegal. Entonces, lo que me dicen es que lo que él está haciendo es buscando otras vías. Lo que Trump sí está haciendo, y casi nadie menciona, me dijeron, son los golpes financieros y las sanciones. Autorizaciones de sanciones del Departamento del Tesoro contra operaciones financieras de los carteles y de otros grupos. Esto supuestamente congela cuentas, bloquea empresas, corta flujos de dinero sin disparar una sola bala. Y la verdad de las cosas es que una invasión o una intervención militar en México sería altamente impopular. No hay nadie que lo quiera. Hay una gran cantidad de estadounidenses viviendo en México. Hay una gran cantidad de inversiones que estarían en peligro, esas mismas inversiones a las que el presidente se refiere con este tratado de libre comercio. Hay una gran cantidad de cosas que le impedirían tomar una acción así. Cuando él habla de emprender acciones en tierra, esto lo que están haciendo, me dicen, es un cambio estratégico, pero ese enfoque en las rutas terrestres presume que entonces Estados Unidos podría aumentar la vigilancia en su frontera. Él no está hablando en realidad de intervenir o de lanzar una ofensiva militar dentro de México. La lectura política es que Trump no necesita invadir para intervenir, porque ya lo está haciendo con la narrativa, no solamente de los carteles, sino con toda esta ofensiva en contra de los funcionarios mexicanos, en contra de quienes están aceptando una mayor participación de los carteles junto con ellos y que Estados Unidos tiene en la mira. Curiosamente, todo esto podía haber sido acelerado el día de hoy con la nominación de Jay Clayton y con la audiencia que debió haber tenido lugar el día de hoy, pero el mismo presidente la suspendió en la madrugada por razones políticas. Él tiene otras razones que quiero resolver antes de meter a un nuevo director nacional de inteligencia. Entonces, cualquiera que sea las razones por las que él tiene esta nominación de Jay Clayton, se quedó en la congeladora. Sin embargo, Pepe, esto es muy importante. Lo que me dicen es que cualquiera que sea el nuevo director nacional de inteligencia tiene órdenes de continuar buscando y de continuar haciendo su tarea dentro de las filas de los políticos mexicanos que supuestamente están coludidos con los carteles. Y el tipo de investigación que se está haciendo a través de la sección 702, que es otra parte de la ley que está congelada por el mismo presidente porque él quiere que otra ley también sea aprobada al mismo tiempo. Pero esta sección 702, de la que no hablamos generalmente, le permite a Estados Unidos intervenir generalmente en las comunicaciones en otros países. Se hizo en el Oriente Medio y mientras esto ocurrió nadie dijo nada. Pero ahora es para encauzarlo y para reencauzarlo y hacerlo dentro del territorio de la República Mexicana. Y escucha esto, a esas comunicaciones podría intervenir el teléfono de la presidenta. Y si pueden intervenir el teléfono de la presidenta Sheinbaum, pueden intervenir el teléfono de quien les dé la gana. Y entonces no solamente sería el teléfono, sino también serían todas las cuestiones de comunicaciones, a las redes sociales, a los correos electrónicos, en fin, la cantidad de vigilancia que podría tener Estados Unidos acerca de todo esto es muy grande. Y alguien me dijo hoy con mucha razón, Estados Unidos no tiene un historial de ser muy ético cuando busca y cuando rasca en cuestiones de espionaje. Se va hasta la cocina, busca lo que quiere y no lo tiene que estar justificando porque eso jamás llega a las Cortes de Justicia, pero sí sirve para que la Dirección Nacional de Inteligencia busque y compruebe los delitos que hay. Entonces, si no hay una intervención armada, el presidente está hablando acerca de todo esto, pero no está hablando solamente por política o por incrementar sus bonos electorales de noviembre, sino porque está advirtiendo de acciones que él está tomando en estas otras áreas que también son muy efectivas y en las que recientemente el gobierno de Estados Unidos está enfocándose más que en una alternativa militar que sería, como te digo, altamente impopular, que crearía muchísimos problemas, que le crearía a él una dificultad muy grande porque México dejaría de ayudarlo en la cuestión de inmigración en la que lo está ayudando. Pero eso no quita que en foros internacionales como este del G7, pues use el nombre de México y hable en una forma así de nuestro país.
0: ¿Y dónde, poniéndolo en muy mala luz ante la gente. Armando, ¿dónde queda la diplomacia? ¿Cómo vamos, referirse a la presidenta primero como una buena persona y luego decir que está asustada? Quiere decir que la presidenta no gobierna. Esto no tiene nada de diplomático, sino todo lo político. Es la narrativa de Estados Unidos, es la narrativa para sus electores, sus votantes, y se entiende claramente. ¿Cómo debe reaccionar México? Eso lo veremos seguramente mañana. Pero sí me parece que Trump ha traspasado la línea roja y está ensimismado. Es verdaderamente intolerable, ¿no?
1: Tienes toda la razón, y esto mismo yo he expresado el día de hoy. ¿Y sabes lo que me dijeron? Lo que me dijeron es: Armando, ten en cuenta que la situación de las drogas ha dejado de ser una situación policíaca para Estados Unidos para convertirse en una situación de seguridad nacional. Y el presidente está buscando mucho mayor cooperación que no está encontrando. Y todo esto de los 10 de Sinaloa y de si se los entregan o si no se los entregan ha creado un ambiente muy malo, muy negativo. Toda la cuestión adicional de la que te cuento, de todos los problemas políticos que este presidente está causándose él mismo en el Congreso con todas las cuestiones adicionales que hay, toman precedente. Pero al final de cuentas, el hecho de que para Estados Unidos, ahora esta cuestión de los carteles, del dominio de los carteles en algunos terrenos de México, y si no es en todo un estado, sí al menos en rutas principales, en lugares que son dominados por los carteles, todo esto lo ven ellos como un asunto muy serio de seguridad nacional. Y por eso es la frustración y por eso son las palabras fuertes que este presidente está usando en foros como este, Pepe.
0: Entendemos claramente toda la información. La presión va a ser no exactamente a través de una invasión militar como tal, sino sí. La presión viene por los temas de la cooperación, la cuestión comercial. Ya ves que hoy dijo que el Tratado de Libre Comercio a él no le interesa, que Estados Unidos puede sin ese tratado con Canadá y con México. Por ahí pueden venir las presiones, por el lado también de la migración, pero sobre todo por el lado de la frontera para que la droga no siga cruzando, que dice él ya dejó de cruzar por mar, ahora está cruzando por tierra y viene de México.
1: Aunque la exageración que el presidente utiliza para este tipo de cifras en las que dice que el 97% de la cocaína sudamericana ha dejado de entrar, el 97% es una cifra que él mismo armó. Se le pudo haber ocurrido el 92 o el 85 o el 104, lo que lo hubiera querido, pero se le ocurrió lo del 97%. La realidad es que este tipo de cosas no es la verdad. Hay mucha cocaína todavía rodando por Estados Unidos, pero sí ha habido una reducción en el fentanilo. Este tipo de cuestiones son las que debía haber reconocido en este tipo de foros, pero la verdad no lo hace, y al no hacerlo, lo que me dicen, como te decía en un principio, es una estrategia más amplia para poner presión diplomática, operativos financieros, designación de carteles como terroristas y procesos judiciales contra políticos mexicanos y sanciones económicas que él cree que sí van a dar resultado. Una nota más, la cuestión del comercio es muy delicada, pero al final de cuentas hay que acordarnos también que 20-tantos estados dependen de esa interacción comercial con México, y que cuando el presidente habla de los automóviles mexicanos entrando a Estados Unidos, en realidad se refiere a automóviles estadounidenses manufacturados en México con capital estadounidense y hechos para el mercado estadounidense. Entonces, hay mucho de labia de parte del presidente, pero que además no es muy delicado en todas estas cuestiones de expresarse acerca de otros países. Pero te digo, la presión y la frustración viene también acerca de todo esto que hemos estado viendo con la situación de Sinaloa, en la que por un lado te dicen, sí es cierto que hay mucho más cooperación en cuanto queremos que nos traigan a uno de los criminales, nos lo manden inmediatamente. Pero cuando se trata de políticos, entonces sí, las cosas cambian y eso aumenta la presión y a la frustración y el tipo de lenguaje que usan.
0: Gracias, gracias Armando por el comentario.
1: Muchas gracias, Pepe. Muy buenas noches.
0: Buenas noches allá en la ciudad de Washington. Hagamos una pausa y regresaremos con información sobre el tema del Mundial y todo lo que hay en este momento alrededor del Estadio Ciudad de México, donde más de 11,000 policías y cerca de 1,000 vehículos están resguardando la primera milla, como le llaman, y los accesos, claro, también al estadio, sobre todo de los colombianos y los mexicanos, que van a ir esta noche a ver a este equipo sudamericano que se siente muy próximo a nuestro país. Volvemos.
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13: Las abejas pueden detectar explosivos con la misma eficacia que los perros entrenados, gracias a su increíble sentido del olfato.
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14: Con el programa de justicia energética, implementado a partir de la reforma hecha al sector en la presente administración, el Gobierno de México realiza más de 45 mil obras de electrificación, especialmente en comunidades apartadas, con lo que se garantizan derechos y bienestar para la población, señaló la presidenta Sheinbaum.
15: México tiene un 98.5% de electrificación. Y las comunidades que no están electrificadas, pues son comunidades muy aisladas, pequeñitas. Pero decidimos que este sexenio, pues vamos a buscar electrificar prácticamente todo el país. Pueden ser 100, 200, 300 familias, comunidades de menos de 2.500 habitantes.
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0: Bueno, pues vamos a darle una repasadita rápida a todo lo que es el asunto del Mundial para concentrarnos desde luego en lo que está pasando a estas horas en torno al partido de esta noche, en donde Colombia va a debutar justamente en este contra, bueno, va a estar ahí Colombia y está Enrique Hernández con Alberto Muñoz Tlahuitz, nuestro camarógrafo, desde el puente de Santa Úrsula. ¿Cómo van las cosas alrededor? Estamos contigo.
16: Pepe, ¿qué tal? Muy buenas tardes, te saludo con gusto. Bueno, continúa la llegada, vaya cantidad de colombianos que están llegando justamente a esta sede mundialista, al Estadio Ciudad de México, donde te puedo informar que, bueno, es la presencia colombiana la que se deja sentir. ¿Qué les parece ¿Cuál es el ánimo? ¿Cómo va a quedar Colombia?
17: 3-0, hoy... papá, 3-0, 3-0. 2-0, 2-0. No hay otra.
18: Ah, con ese Mundial, 1-0 corto, pero ganamos.
16: Hoy el llamado es para que gane Colombia.
18: Pues es que tenemos que hacerlo para ganar este Mundial, ¿no?
17: Es un partido importante, una justa...
19: El más.
17: Se gane y ya estamos en la siguiente ronda.
19: Es solo una tarea, ganar hoy. El resto se pinta solo. Hoy se gana. Ya está.
16: Ya está marcada la historia.
19: Ya está. Ya está.
16: Gracias, gracias. Pepe, bueno, pues de esta forma se vive este ambiente aquí afuera del estadio, el Estadio Ciudad de México, y con las imágenes de Alberto Tlahuis podemos ver, es parte de este operativo importante, que es muy grande, pero se lleva de forma ordenada y pacífica desde la policía, Guardia Nacional, policía capitalina, la policía montada y también la policía de reacción. También podemos ver, bueno, tablas de bailarines de diferentes regiones de nuestro país que enmarcan la llegada de la afición colombiana. Hay que destacar que a partir de las 4 de la tarde se activaron los boletos electrónicos y con ello automáticamente el ingreso de forma ordenada de la afición colombiana, y también, bueno, hemos visto algunos de Uzbekistán, pero han sido casi pues borrados automáticamente. Hemos visto como unos 20, dos de ellos también mexicanos muy, muy aficionados a Uzbekistán, pero pues porque venían disfrazados y con la bandera. Pero te puedo informar que es un momento que se vive de forma tranquila, pacífica, y que desde luego, como ya lo escuchamos, es el saludo para Colombia, porque hay una importante pues, cantidad de gente de sociedad colombiana que habita en nuestro país y que se han trasladado a esta sede mundialista justamente para llevar a cabo este encuentro ante Uzbekistán. Hay que recordar que afortunadamente el retiro antes de las 15 horas de los maestros de sobre Calzada de Tlalpan facilitó el ingreso a esta sede mundialista bajo la amenaza de que se iban a su centro de a su cuartel general para regresar en los próximos días, pero para final la estrategia. Bueno, los diferentes puntos de ingreso a este estadio Ciudad de México continúan fuertemente resguardados con este operativo, tanto a Coxpa, Periférico, la Avenida del Imán, como Calzada de Tlalpan, Pepe. Pues así las cosas en esta tarde que se pinta de amarillo, vaya, se pinta de amarillo, ¿por qué? Porque es importante esta afición que tienen mucha esperanza, y es importante este encuentro justamente para pasar a la siguiente etapa, Pepe.
0: Enrique Hernández, Colombia jugará prácticamente de local, por el cariño que existe en la relación fraterna entre ambos países, claro, acompañado de mexicanos, y Uzbekistán, evidentemente, pues tendrá menos afición, pero también estarán ahí presentes. Vamos a ver cómo va este partido. Que te vaya muy bien.
16: Gracias, Pepe, estamos a la orden.
0: Estamos a la orden, y también estamos enlazados con Ulises Soriano. Él está muy pendiente de todo el operativo policiaco fuera de la llamada primera milla, los alrededores del Estadio Azteca, donde todos los aficionados siguen convergiendo justamente al evento mundialista. Estamos contigo, Ulises, adelante.
20: Buenas tardes, qué gusto saludarte. Pues como bien lo comentas, son 11,000 policías de la Secretaría de Seguridad Ciudadana quienes están haciendo la custodia de los alrededores del Estadio Ciudad de México, esto de cara a que ruede el balón en este coloso de Santa Úrsula, donde sin duda alguna ya se siente la fiebre amarilla que llega por todas partes, no solo en carros, sino también muchos de ellos lo hacen en motocicleta, lo abordan en justamente frente a este tren ligero Texitlán, todos ellos incluso sin casco, pero todos con la emoción de poder llegar al estadio y ser partícipes de este partido que sin duda alguna hoy hace que Colombia sea local. El tren ligero en estos momentos avanza sin ningún problema, pero eso sí, lleno de afición colombiana. Incluso el metro, aunque tiene un avance lento, la línea 2 que corre sobre todo Calzada de Tlalpan, está prácticamente dominado por esa fiebre amarilla. Para todos nuestros amigos automovilistas, hay que considerar el cierre de Tlalpan desde Ermita, desde la estación del metro Ermita. Todo esto para los automovilistas, debido a que ahí la Subsecretaría de Control de Tránsito realiza los cortes a la circulación. Además, también el metro Ermita es prácticamente el epicentro donde, pues al bajarse de estos carros, la población habita y domina este metro. La gente grita Colombia, Colombia, pero también nos encontramos con algunos aficionados de Uzbekistán, son al menos 4 que ya arriban desde pues diferentes latitudes de esta ciudad, se han trasladado hasta este punto, Pepe, y todos ellos son muy emocionados porque hoy les estamos comentando las rutas que te llevan al juego, y esta es prácticamente el principio de la última milla donde ya se hacen los recortes a la circulación, pero sobre todo se solicita un acceso, que es un código QR, para poder ingresar si uno es vecino, y si no, pues prácticamente hay que desviarse hacia otros puntos para evitar el ingreso prácticamente vehicular, Pepe.
0: Pues muchas gracias, Ulises Soriano, muy pendientes pues de cualquier novedad.
20: Claro que sí, Pepe, nosotros continuamos pendientes a bordo de la motocicleta del Grupo Fórmula.
0: Desde luego, claro que sí. Oscar.
1: Fíjate que iba a comentarte precisamente esto mismo que nos informó Ulises Soriano. Muy poquitos, pero sí hay aficionados de Uzbekistán que han llegado, que se han esforzado en pagar mucho dinero por el viaje y por el boleto, porque es la primera vez que clasifican al Mundial. Se habían quedado en el repechaje muy cerca, pero es la primera vez que están en el Mundial, y los pocos que hay en México han dicho, vale la pena el esfuerzo, porque nunca en la vida habíamos visto Uzbekistán en un Mundial.
0: Ahora, el público no juega, no baja a la cancha a jugar.
1: Pero
0: si
1: la presión...
0: fuera Colombia, bueno, pues Colombia ganaría de calle, pero no se trata de eso. Entonces vamos a ver qué sucede si esos cuatro aficionados de Uzbekistán, obviamente es una figura, ¿no? Deben ser más, pueden con la ola amarilla colombiana, que también como la mexicana está al pie del cañón siguiendo a su selección. En Guadalajara la locura, ¿por qué? Pues porque mañana juega México. La presidenta de la República hoy habló de dar un día de descanso, un día de asueto, justamente para que la gente pueda ver el partido y que no haya escuelas ni nada de esto allá en Guadalajara, Jalisco. Esto es lo que dijo la presidenta.
21: Y mañana hablamos con el gobernador de Jalisco, bueno, habló personalmente Luisa María, también se orienta a que, y también las clases, ¿no? Las labores administrativas, obviamente de oficina, y las clases que hoy a las 3 puedan suspenderse para que no haya tráfico en la ciudad y se pueda acceder al Azteca.
0: Precisamente en Guadalajara está John Sutcliffe, reportero de ESPN Radio Fórmula y también colaborador en este espacio durante esta temporada mundialista. ¿Cómo estás, querido John? ¿Cómo van las cosas? Tú le sigues la huella justamente a la selección mexicana. Y cuando no estás cerca de la selección mexicana, estás en el bar con B grande, supongo.
22: Un abrazo, Pepe. Vamos saliendo del entrenamiento de la selección mexicana. Es importante porque es la primera vez que realmente pueden entrenar en este pasto Bermuda que te decía que no es lo mismo la altura de la Ciudad de México que aquí en Guadalajara. Habló el Chino Huerta, habló Mora, habló el tal Rangel. Yo pensaría que el tal es el único titular que va a haber mañana. Mucha prensa coreana, mucho ambiente, Pepe. También hoy creo que va a haber la portada de muchos diarios. Mañana va a ser esa imagen de la Minerva en el concierto de Maná. Van a salir exactamente a las 9 de la noche. Se esperan más de 100,000 personas, hasta 150,000 personas. Creo que Guadalajara lo ha hecho bien. Cuando llegué ayer y ves el aeropuerto, dices, oye, este aeropuerto sí me siento orgulloso de tenerlo en México. Y simplemente van a tener también un España-Uruguay, van a tener la selección de Colombia. Te diría que mucho más organizado veo a Guadalajara que la Ciudad de México, la verdad.
0: Correcto, es el escenario donde mañana saldrá la selección mexicana con posibilidades todavía en duda, ¿no crees?
22: A ver, si ves las apuestas, México paga como más 110, es decir, todo es positivo, si gana Corea paga como 200, pero eso no quiere decir que México, aunque juegue como país anfitrión, es amplio favorito. Sigo con la idea de lo que te comenté ayer, Pepe, Tala Rangel, Johan Vázquez, Edson Álvarez, Gallardo, Jorge Sánchez, la novedad por Reyes en la media cancha, sería Lira en la contención, tirado por derecha, a diferencia de jugar por izquierda contra Sudáfrica, Brian Gutiérrez, y la novedad, Luis Romo. Adelante Julián Quiñones, Raúl Jiménez y el Piojo Alvarado. Ese es el 11 que yo veo, Pepe. Y también tuve la oportunidad de platicar con el gobernador Pablo Lemus, Pepe. Yo creo que dentro de todo creo que han hecho una muy buena organización, porque él mismo me decía, tuvo 10 años cuando habló con Jorge Vergara como alcalde, ahora como gobernador, y sí noté un toque diferente, la verdad.
0: Pues eso es una buena noticia para la afición allá, la afición tapatía. Va a tener un magnífico platillo futbolístico, vamos, no es frecuente ni común que haya un mundial y luego en Guadalajara, bueno, que suceda lo que va a ocurrir. Va a estar la afición jugando con el número 12 en la cancha, según la alineación que tiene contemplada el Vasco Aguirre. ¿Tuvo contacto hoy de medios el entrenador mexicano?
22: Es en un ratito, Pepe.
0: Ah, ya.
22: En un ratito, vamos ahorita, fue zona mixta, acaba el entrenamiento y van a hablar en el estadio de Guadalajara. El que sí platicó para tu espacio es el gobernador Pablo Lemus del estado de Jalisco, y esto fue lo que nos comentó.
0: Venga.
2: Está. Felicito del aeropuerto, porque yo que viajo cada semana, sí se vio diferente.
4: Pues la verdad es que el ingreso a la ciudad, tenemos el mejor aeropuerto de Latinoamérica, el ingreso del aeropuerto a la ciudad está completamente transformado, de primer mundo, un nuevo sistema de electromovilidad, de transporte público, 12 carriles, concreto hidráulico, ciclovía, banquetas, una cosa bellísima. La verdad, la ciudad está muy bonita, está lista para recibir a nuestra selección mexicana y sobre todo para que la selección triunfe con Corea.
0: Sí, esto fue lo que dijo el gobernador, te dijo a ti.
22: Ya. Sí, Pepe, y te doy un detalle, ¿no? A la selección lo más fácil del CAR era que se fueran por el segundo piso, volaran de Toluca en un charter y los mandaron al AIFA, y tengo entendido que se echaron casi 1:45 del CAR al AIFA. Entonces, insisto que hay que aplaudir este aeropuerto de Guadalajara, lo veo bien, lo veo más acorde a una Copa del Mundo, pero hay un dicho que me enseñó mi papá, Pepe, que no confundas la actividad con los hechos. No porque te pares a las 7 de la mañana y trabajes hasta la medianoche quiere decir que tuviste un buen día. Entonces acabaron las excusas, todo el trabajo. Mañana México tiene que ganarle a Corea si quieren seguir su paso mundialista a través del Estadio Azteca, el estadio de la Ciudad de México. Va a ser muy difícil. Corea tiene muchos jugadores en equipos top, y el manejo de la presión, el manejo de las emociones va a marcar la diferencia, y ver, porque tú sabes que el famoso grito se inventó aquí, Pepe. Entonces, ojalá México rápidamente meta gol y el público se conecte. Sigue la reventa, 300,000 pesos un boleto de palco, 40,000-50,000 pesos un boleto hasta arriba. Es mientras alguien esté dispuesto a pagarlo, Pepe, pues oferta y demanda, y FIFA dijo, y aparte Infantino va a estar feliz, como no ganó Portugal, no ganó España, ahora nos van a decir, ¿saben qué? Pues ¿por qué no subimos a 64 equipos la próxima Copa del Mundo? Pues 48 no es suficiente, ¿no? Entonces, esa parte del business le está saliendo muy bien a la FIFA, ¿no? No ganó España, no ganó Portugal, ¿por qué no hacerle de a 64 así más lana, ¿no? Ya nomás falta que de repente diga 5 minutos de corte de hidratación cada medio tiempo.
0: Bueno, pues ya nos vamos también aquí a pausa de rehidratación, aprovechando que tú nos has invitado. Estaremos en contacto, desde luego, con gran expectativa por la presencia de la selección mexicana mañana ante Corea del Sur. Un partido, sin duda, complicado, difícil, pero ya veremos. Esperemos todo el éxito de la selección mexicana.
22: Gracias. Aquí también hay una pausa de hidratación muy buena, aquí cerca de Guadalajara, donde hacen un agave, pero es hay que trabajar primero. Después de que acabe Fútbol Picante, por ahí hacemos una pausa de hidratación jalisquilla. A tu salud, Pepe.
0: Y claro, tu torta ahogada de camarón y la clásica,
22: ya,
0: ¿no?
22: Ya está. Te mando un abrazo, Pepe.
0: Un abrazo muy fuerte,
22: especial,
0: John.
22: Especial de la Copa del Mundo.
0: Gracias. Con gusto. Igualmente, gracias. Es lo que dice John Sutcliffe desde Guadalajara. Las ventas no despegan ni con el Mundial. Esto están lamentando comerciantes y también prestadores de servicios turísticos, sobre todo los hoteleros. Es una nota que nos envió mi compañera Jenny Valencia, que estuvo en contacto con este sector. Vamos a hablar de ello un poco más adelante. Tú tenías algo interesante de un hombre que fue... ¿Qué le pasó?
1: Decía John del business, y sí, pues el business está todo lo que da, nomás que hay unos que son ilegales. Resulta que un mesero de 24 años, identificado como Armando Mondragón Ferra, fue detenido por la Secretaría de Seguridad Ciudadana. ¿Por qué? Bueno, pues porque el señor trabajaba como mesero en la Copa del Mundo y a través de grupos de Facebook rentaba su acreditación y prometía el acceso a partidos del torneo, particularmente a la zona de hospitality. Entonces, pues la FIFA, el área jurídica, lo detectó, vinculó su identificación y cuando fue a renovar la acreditación, pues que lo pescan y que se lo llevan detenido por estar rentando su acreditación.
0: Por abusado, por quererse pasar de listo.
1: Sí, hay de business a business, este no era legal.
0: No se valen los business ilegales. El gato oculto es el Grinch del Mundial. Se pone verde, pero de coraje.
5: ¡Miau! Ser sede y organizar un Mundial de Fútbol por tercera ocasión no quiere decir que México sea un país organizado y mucho menos que juegue bien al fútbol.
0: ¿Miau? No, pues a este gato nada le acomoda. Vámonos, una pausa de rehidratación y volvemos con más información.
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3: Estamos enlazados en este momento con el doctor Ricardo Monreal. Él es presidente de la Junta de Coordinación Política de la Cámara de Diputados y líder de la bancada de Morena. ¿Qué tal, Ricardo? Bienvenido, colaborador en este espacio, claro.
4: ¿Qué tal, Pepe? Un saludo a todo tu auditorio esta tarde lluviosa aquí en la Ciudad de México.
3: Sin duda, traemos una cartera bien cargada de asuntos para compartir contigo y con la audiencia. Por ejemplo, ya está abierto que a partir del próximo lunes comienza el registro de los que van a ser considerados coordinadores de la Cuarta Transformación en diversos estados de la República. Van a ser aproximadamente cuatro estados por día hasta el próximo sábado 27 de junio, a partir, repito, del lunes 22 de junio. ¿Cómo está la situación? Tomando en cuenta que el Tribunal Electoral castiga a Morena y le cancela 93.700 registros de afiliación.
4: Sí, bueno, primero, ya hoy se expidió la convocatoria para esta figura que le denominamos coordinadores de la defensa en un estado de la República, que evidentemente habrá quienes cuestionen esta figura política, pero que ya se ha hecho en otros tiempos y que el Tribunal Electoral ya ha tomado medidas sobre esto. Ya hay resoluciones también al respecto.
3: Entonces, pero es tramposo, ¿no, Ricardo? Porque les llaman coordinadores de la Cuarta Transformación en sus estados, a los aspirantes, que todavía no son candidatos, y ellos obviamente ¿sí? llegan a hacer movilizaciones y comienzan a hacer campaña, por supuesto, por anticipado, por demasiado tiempo anticipado, hasta que se defina la candidatura. Eso mucha gente lo ve como tramposo.
4: Sí, no lo es porque ha sido la práctica en los últimos años, incluso también ya ha acudido a figuras similares con otra denominación, tanto el PRI como el PAN y algunos otros partidos. Entonces, lo que sucede, Pepe, es que se impone la tradición y la costumbre en un proceso que va a ser muy, muy competitivo, muy competido en el 2027. Se están buscando figuras jurídicas que no alteren la ley, que no alteren principios jurídicos, y vamos a ver qué sucede con estas inscripciones a partir del próximo lunes.
3: ¿Cómo se dio la salvación de la alianza con PT y Partido Verde? Creo que no hay acuerdo para San Luis Potosí, en todos los demás sí hay acuerdo. ¿Se siente ya la mano de Citlali Hernández?
4: Sí, bueno, ella está trabajando con Ariadna, son una pareja de mujeres muy eficaz. Tengo yo una muy buena opinión de ambas, y en el caso de Citlali es la que se encargará de procesar todos los procesos internos para la selección interna de candidatos, para seleccionar los mejores candidatos y candidatas, y el caso de Ariadna se encargará de la parte territorial, de la organización de Morena y la coalición en comités seccionales, la representación en las casillas, la representación jurídica. Entonces las dos se complementan y las dos mujeres serán las más importantes para la definición de este proceso.
3: Ahora pongamos un caso hipotético, desde luego no es el caso. Tú, Ricardo Monreal, eres coordinador de la Cuarta Transformación en Zacatecas. ¿Eso te impide seguir colaborando con Milenio, con nosotros, con algunos otros medios donde escribes? ¿Te lo impediría? ¿Te impediría hablar públicamente?
4: No me impide hablar porque son colaboraciones de tipo general con un propósito más bien de información e incluso académico, pero no te impide colaborar, escribir en un medio, escribir o ser comentarista en algún otro. Lo que sí hay una prohibición expresa es que uses cargos públicos o recursos públicos que estén a tu disposición, como vehículos, dinero, o las propias facultades de una dependencia,

0: política que está promoviendo ahora Morena.
1: Hablando de eso, hoy se interpreta que le levantaste la mano a Fernando Castro Trenti, quien aspira a ser coordinador de la 4T en Baja California. Esto quiere decir que va a ser o quiere ser candidato de Morena a la gubernatura.
0: No levanté la mano. Él me fue a informar que quería inscribirse. Creo que en las encuestas está muy parejo allá. En su momento se dará, pero creo que estará el alcalde burgueño y la senadora Julieta. Son dos cartas muy pesadas y evidentemente están arriba, pero Fernando es un personaje demasiado equilibrado. Yo diría un personaje, una persona con mucha capacidad política, que él quiere aportar lo mejor de sí para que no haya conflicto, para ser un factor de unidad y para que genere condiciones de equilibrio en la contienda. Pero obviamente para mí está tanto el alcalde de la ciudad de Tijuana como la senadora, los que encabezan las preferencias. He visto las últimas encuestas, pero no le levanté la mano y voy a decidir en razón de estas encuestas técnicas, de estas medidas claro. De carácter técnico.
1: ¿Qué pasa, Ricardo Monreal? ¿Qué pasa si hay, por ejemplo, el caso que acabas de poner, Baja California, si hay 6 aspirantes de Morena a la misma candidatura? ¿Cómo se decide cuál de los 6 merece la aspiración de competir contra otros partidos políticos?
0: Puede ser incluso más, Pepe. Por ejemplo, Guerrero creo que tenía 13 o 14 aspirantes. En ese caso, hacen doble encuesta, Pepe. Una encuesta a los 8 días, 10 días, para dejar solo 4 al final. Eliminan 8, 10 o los que se inscriban más de 20 para solo dejar 4 a la encuesta definitiva. Se van a ir depurando en razón del peso específico de cada uno.
1: Y no va a ser no va a acabar siendo una tómbola. ¿Cómo le van a hacer para evitar cualquier eventual relación de los aspirantes con vínculos con el crimen organizado?
0: Ah, eso es muy importante. Tenemos mecanismos internos de vigilancia. Evidentemente se trata de evitar cualquier filtración. Máxime ahora, Pepe, que el presidente Trump acaba de hacer otra declaración más fuerte contra México. Nosotros en Morena tenemos que ser muy cuidadosos, tenemos que buscar la unidad y tenemos que no permitir que se involucren o se filtren personas con antecedentes o personas que tengan vínculos con el crimen organizado. Esa es nuestra principal preocupación y la vamos a lograr porque tenemos filtros y mecanismos que van a decidir y que van a investigar en las instancias jurisdiccionales y jurídicas indispensables para evitar que se filtre ese tipo de personas al proceso interno.
1: Le quiero preguntar a un hombre, por último, de larga experiencia en las lides políticas, desde que fue priista, luego fue perredista y ahora es Morena. Le quiero preguntar a Ricardo Monreal, ¿qué opinas de lo que dijo Donald Trump respecto a que México está gobernado por los cárteles? Otra vez lo dijo, lo repitió, y también dice que la presidenta es una muy buena persona, pero que tiene miedo, que está asustada.
0: Sí.
1: ¿Qué te parece?
0: Leí temprano, Pepe, esta situación que declaró Trump ante el Grupo 7, el G7. Yo te diría contundentemente, falso, que en México no se tenga el control del país. Es una declaración, Pepe, motivada más por objetivos político-electorales que por objetivos de seguridad binacional o de salud pública para acabar con este problema de las adicciones a las drogas. Si en México hay cárteles que llevan droga a Estados Unidos, es porque en Estados Unidos hay cárteles que la venden, la monetizan, la comercializan y la hacen que se consuma en grandes cantidades en Estados Unidos. Pero

0: Si queremos acabar con los cárteles, debemos atacar la oferta en México, pero al mismo tiempo atacar la demanda en Estados Unidos. Para mí, la presidenta Claudia Sheinbaum ha sido mucho más valiente que presidentes anteriores, porque uno de los temas es que ha enviado el mayor número de capos del crimen organizado a Estados Unidos. Ha destruido el mayor número de laboratorios de fentanilo como nunca antes y ha estado golpeando a las autoridades políticas que tienen vínculos con el crimen. Estas declaraciones del presidente Trump, Pepe, no ayudan a la colaboración ni al entendimiento que deben tener los dos países para enfrentar un problema común, que es el crimen organizado. Pero yo te diría por último que la mesura como estrategia de Estado le ha distinguido a la presidenta asumir esta diplomacia serena ante la hostilidad de Donald Trump, que me parece muy importante. Incluso yo he estado leyendo en estas 3 horas la conducta diplomática de la presidenta de México para mí. Claudia Sheinbaum Pardo, frente a las reiteradas expresiones de hostilidad, como tú bien lo dices, esta hostilidad verbal del presidente de los Estados Unidos, Donald Trump, en casi 2 años de gestión, Sheinbaum, la presidenta, ha adoptado una postura caracterizada por la serenidad, la firmeza institucional
1: La cabeza
0: y la
1: fría.
0: negativa a incurrir en una escalada retórica. Este enfoque, Pepe, resulta particularmente relevante en este momento, porque recordemos todos los mexicanos que estamos en el contexto de la revisión del tratado comercial entre México, Estados Unidos y Canadá. Entonces, esta continuidad se define, Pepe, en 15 días más, el 1 de julio del 2026. Entonces, este propósito de la presidenta, yo para mí, la mesura que sostiene no constituye una actitud pasiva, sino una estrategia
1: Sí,
0: deliberada
1: correcto.
0: de defensa de los intereses nacionales mexicanos a través de la inteligencia diplomática. Eso es lo que yo creo.
1: Ricardo, te agradezco mucho tu colaboración. Como siempre, un saludo muy cordial.
0: Saludos, Pepe, a todo el auditorio con respeto.
1: Igualmente, gracias. Ricardo Monreal, el presidente de la Junta de Coordinación Política y coordinador de la bancada de Morena en la Cámara de Diputados. Hagamos una pausa breve, regresamos en un momento.
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9: Las vacas tienen mejores amigas y se estresan mucho cuando las separan de sus compañeras de establo por mucho tiempo.
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10: La piel es el órgano más grande del cuerpo humano y se renueva completamente cada mes, aproximadamente de forma constante.
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13: Salvador Molina, alcalde suplente de Cuautla, denunció amenazas de muerte contra él y su familia. Ulises Soriano nos da el reporte vial sobre el sur de la ciudad previo al partido entre Colombia y Uzbekistán.
14: Cubrimos las rutas que te llevan al juego y esta tarde hay que considerar Tlalpan en dirección al sur de la Ciudad de México con considerada carga vehicular. Además, el metro avanza de manera lenta, pero eso sí, ya lleva la fiesta colombiana al Estadio Ciudad de México.
13: Paseo de la Reforma, sin presencia de aficionados colombianos. Más detalles con Juan Antonio Jiménez.
15: En Insurgentes y Florencia ya hay un dispositivo, se encuentran las vallas. Hay elementos de la Secretaría de Seguridad Ciudadana, así como también del gobierno capitalino. Sin embargo, lo que no hay en estos momentos son todavía aficionados de Colombia.
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1: Y volviendo momentáneamente al tipo de, a la declaración del presidente Donald Trump, vale la pena subrayar que Manuela Obrador, prima de ya sabe usted quién, coordinadora de programas del bienestar en Chiapas, se lanzó duro contra el presidente de Estados Unidos en un evento celebrado precisamente en Palenque. Acusa al presidente Trump de ser misógino y asqueroso.
16: El tirano misógino que tenemos de Estados Unidos, que además quiere nuestro país. Pero es muy burdo, es un tipo asqueroso, realmente, y se quiere robar. No tiene interés en venir a ayudar a México. No, él quiere los recursos naturales de México. Lo sabemos. ¿Y saben qué está haciendo? Está tratando de debilitar con los medios desde adentro. ¿Cómo? Malinformando, lo que acaba de decir la compañera, atacando.
1: En la conferencia mañanera, respecto a este asunto, la presidenta de la República le jaló las orejas.
17: Y obviamente pues no representa el sentir del gobierno de México, que más allá de una opinión personal de alguien, pues es representante del gobierno. Y nosotros pues tenemos que ser respetuosos con el presidente de los Estados Unidos.
18: Es decir, ¿se le va a sancionar?
17: Bueno, vamos a ver, porque hay que ver si que le llame, que vea a la Secretaría de Bienestar y si es necesario, pues, la revisión de la Secretaría de Anticorrupción. Pero, pues, por lo menos tiene que haber un llamado de atención.
1: Sí, porque la presidenta está poniendo énfasis en que se trata de una funcionaria pública y ella tiene todo el derecho de llamar la atención. Vamos a una pausa breve, regresamos en unos minutos con más información, más noticias relevantes.
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22: El senador Enrique Insunza de Morena aseguró que permanecerá en el cargo hasta la expiración de su mandato en 2030, a pesar de que Estados Unidos reclama su detención urgente al acusarlo de vínculos con el narcotráfico. Una nueva modalidad de fraude fue detectada por autoridades federales que piden extremar precauciones para evitar ser víctimas. El fraude consiste en el envío de mensajes vía SMS y redes sociales, supuestamente a nombre de la Secretaría de Infraestructura, Comunicaciones y Transportes. La Secretaría de Gestión Integral de Riesgos y Protección Civil de la Ciudad de México activó alerta amarilla por pronóstico de lluvias fuertes y posible caída de granizo durante la tarde de este miércoles.
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2: 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El susto de que fuera hospitalizada en los días la reina Sonia, el viaje acortado del príncipe Haakon a Japón por la salud de su esposa, las imágenes del otro adulto usando cánulas de oxígeno y el anuncio de que su salud es grave y está a la espera de un trasplante de pulmón. 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
23: La hoja santa es una hierba que se utiliza con fines gastronómicos y médicos. Su forma de corazón es perfumada con un fuerte aroma, pero de sabor dulce. Forma parte de la familia de las pimientas. En la cocina se usa para preparar carnes, salsas, caldos y quesos. Por su aroma, se usa también para aromatizar tamales y chiles rellenos, entre otros platillos. En la medicina contribuye a disminuir la fiebre e inflamación de los riñones. La infusión de hoja santa es usada para tratar problemas respiratorios como el asma.
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1: Por favor, ponga a tiempo su reloj, son las 7 de la noche en punto. Y este es un resumen, corte de caja, con lo más importante en las noticias. Oscar.
24: Desde luego, Pepe, Donald Trump afirma que los cárteles de la droga controlan México y que la presidenta está asustada.
25: Los cárteles simplemente gobiernan. México ha perdido el control de su país y son las organizaciones criminales los que ejercen el poder real en ese territorio. Los cárteles dirigen México y es muy triste. La presidenta es una mujer muy buena, pero está asustada. Los cárteles de la droga están totalmente al mando de México.
24: Ricardo Monreal, coordinador de Morena en Diputados, asegura que las declaraciones del mandatario estadounidense solo tienen fondo electoral.
26: Es una declaración, Pepe, motivada más por objetivos político-electorales que por objetivos de seguridad binacional o de salud pública para acabar con este problema de las adicciones a las drogas. Si en México hay cárteles que llevan droga a Estados Unidos, es porque en Estados Unidos hay cárteles que la venden, la monetizan, la comercializan y la hacen que se consuma en grandes cantidades en Estados Unidos.
24: Al término de la cumbre del G7 en Francia, Trump amenazó de nuevo con finalizar el T-MEC.
25: Estados Unidos estaría mejor sin un tratado comercial con México y con Canadá. La razón principal por la que lo quise fue porque no había forma de salir del TLC, que fue el peor acuerdo comercial jamás hecho.
24: Maestros de la CENTE vuelven a topar con pared. Fracasan en su intento de llegar al Estadio Azteca previo al partido Colombia-Uzbekistán. Profesores radicales no representan a nadie, acusa la presidenta de la República.
27: ¿Qué caso tiene que marchen hoy al estadio? ¿Para qué? Me pregunto, ¿para qué? Y muchos de los más radicales, de este grupo, son los que no tienen representación.
24: Este martes fue el día con menos homicidios en la última década. Se registraron 27 asesinatos. El lunes se abre el registro de aspirantes de Morena, el PT y el Partido Verde a los gobiernos estatales en juego en 2027. Alianzas no están definidas, según Citlali Hernández, secretaria de Elecciones Morenista. El senador Enrique Insunza, acusado por Estados Unidos de mantener vínculos con el narcotráfico, descarta competir por el gobierno de Sinaloa. Morena decidirá el futuro de Insunza, aclara la presidenta de la República.
27: Pues lo decidirá la gente. O sea, no. Y el propio partido. Si se registra o no se registra. De acuerdo a la revisión que ellos hagan. Entonces, pues, entiendo que Morena va a sacar su convocatoria para sus encuestas y que solicitó que hubiera separación del cargo en algunos casos. Entonces, bueno, pues ya lo decidirá Morena.
1: Esto dijo la presidenta, gracias Oscar, esto dijo la presidenta de la República. ¿Cómo está la apertura de las convocatorias? Mire, en el World Trade Center de la Ciudad de México se van a registrar los que van a ser denominados, uno de, vamos, los elegidos como precandidatos, se van a registrar como coordinadores de la Cuarta Transformación. Muy bien. Y van a poder organizar asambleas informativas. Muy bien. Va a ser la sede el Centro Mundial de Comercio, el World Trade Center de la Ciudad de México. El lunes 22 de junio se registrarán los aspirantes a la candidatura de Morena para buscar la gubernatura de Aguascalientes, Baja California, Baja California Sur y Campeche. El martes 23, Chihuahua, Colima y Guerrero. El jueves 25, Michoacán, Nayarit y Nuevo León. Viernes 26 de junio, Querétaro, Quintana Roo, San Luis Potosí, Sonora. Y el sábado 27 de junio, Sinaloa, Tlaxcala y Zacatecas. Es en estricto orden alfabético la operación para buscar candidatos, precandidatos o como les quiera llamar, para de Morena, para aspirar a 17 gubernaturas que estarán en juego justamente, justamente el día 6 de junio del año 2027. Para hablar de esto, le hemos pedido su comentario a Arturo Espinosa Silis, socio de Estrategia Consultores. Arturo, muchas gracias por acompañarnos. ¿Cómo te va? Muy buenas noches.
4: Paz, Pepe, buenas noches. Qué gusto saludarte.
1: Gracias. Morena está oficializando una carrera adelantada con los llamados coordinadores estatales de la 4T antes del tiempo electoral, ¿te parece?
4: Desde luego, pero no es nada nuevo. Ya lo ha hecho varias otras elecciones, elecciones locales, y bueno, la más clara fue en 2024, cuando también hicieron sus procesos, en ese entonces con las llamadas corcholatas, de manera anticipada. Esto es algo que ya sabíamos y que es una fórmula que no solo ya ha aplicado Morena, sino que le ha sido útil. Creo que aquí lo que más bien donde debemos de poner el análisis o de donde debemos hacer el análisis es, uno, ¿qué están haciendo las autoridades electorales? Las autoridades electorales nuevamente van a permitir que se rompa la ley, que se anticipen. Ya lo discutieron en el tribunal y lo que dicen es que no están eligiendo candidaturas, que son los coordinadores de la Cuarta Transformación a nivel local. Ya sabemos que eso es pura simulación. Y en el INE sí lo han tratado de discutir. El consejero Arturo Castillo propuso unos lineamientos para regular estos procesos y una mayoría de consejerías determinó que pues no era momento o determinó que posteriormente lo iban a hacer y nuevamente Morena se adelantó. Y por el otro lado también me pregunto, ¿y la oposición qué está haciendo? Ya seguramente van a salir a señalar a Morena que se está adelantando. Sí, sí se está adelantando, pero las autoridades electorales se lo han permitido. El INE lo ha tolerado, el tribunal lo ha consentido y lo ha validado. Y
1: ¿Por qué, Arturo? ¿Porque Morena tiene secuestrado al tribunal?
4: Mira, te podría decir en lo jurídico, pues han usado formalismos, han dicho que no están definiendo sus candidaturas, que están definiendo a las coordinaciones de la Cuarta Transformación, que formalmente no hacen precampaña, que han respetado los tiempos, siempre salen con algún formalismo jurídico. En lo político, pues sí, me parece que es claro que Morena tiene cooptado al Tribunal Electoral y que el Tribunal Electoral pues ha sido bastante complaciente en sus resoluciones con Morena y con los intereses de Morena.
1: O sea que difícilmente las autoridades electorales van a determinar que los nombramientos son campañas en verdad, ¿no? son campañas adelantadas, disfrazadas, de lo que quieras.
5: Yo creo que hay que hacer una distinción. Me parece que en el INE el debate se ha intentado dar. Me parece que hay posturas encontradas. En el tribunal, honestamente, yo pienso que pues la situación ya está zanjada y el tribunal ha señalado que pues estas no son campañas anticipadas, que es la definición de un cargo al interior del partido.
1: Pues Arturo, vienen tiempos tormentosos, ya se destapa el camino de los aspirantes de Morena. Ya nos explicaba Ricardo Monreal hace unos minutos cómo va a ser la secuencia. Cantidad se pueden, por ejemplo, nos decía en Guerrero, 13 aspiran a ser el precandidato de Morena. Entonces, primero va a haber un sondeo de encuestas, de ahí se van a eliminar algunos candidatos por parte de Morena, y de los 3-4 que queden, se hará otra encuesta finalmente para tener como resultado ya el nombramiento propiamente de un candidato. Pero mientras tanto, pues esto es jugar un poco con el electorado, ¿no crees?
5: Desde luego, los tiempos electorales oficialmente comienzan en septiembre, que es cuando el INE tiene que dar inicio al proceso electoral, pero pues políticamente ya llevan un rato en este juego. Desde febrero, me parece, ya habían anunciado que iban a arrancar estos procesos electorales y bueno, pues ahorita ya están en eso, que son unos procesos internos sin reglas, porque por más de que haya tiempos, realmente no hay reglas.
1: Y desde luego, si no hay reglas, puede llegar dinero negro a las campañas.
5: Bueno, habrá una total inequidad, una total falta de certidumbre, y podrá haber todas las malas prácticas del mundo, porque desde luego pues no hay reglas. ¿De dónde van a sacar el dinero? No se sabe. ¿Quién los va a fiscalizar? No se sabe. ¿Qué sí pueden hacer y qué no pueden hacer? No se sabe. Pues estamos, la verdad es que en un mundo en el limbo, porque pues ni el INE los regula, ni Morena los regula. Entonces, pues realmente esto es pues un desastre total, una ilegalidad absoluta que va en contra de todas las disposiciones de nuestro sistema electoral. Pero repito, no es la primera vez que lo hacen, ya les han validado este tipo de prácticas y no veo que ahora vaya a ser diferente, desafortunadamente.
1: Arturo, te agradecemos muchísimo tu tiempo y el comentario que compartes con nosotros.
5: Encantado, Pepe. Muy buenas tardes.
1: Muy buenas noches. Ya también Arturo Espinosa Silis, socio de Estrategia Consultores, en este análisis sobre la situación que ya hemos compartido con usted. Nos permite una pausa. Vamos a hablar de política, también de lo que está sucediendo. Vamos a ir con Sara Pablo, desde luego, y vamos a decirle lo que está sucediendo con el senador Enrique Isunza, quien de plano decide que no va a participar, como él quería, en la aspiración a la gubernatura de Sinaloa por Morena, desde luego, sino que se va a reservar como senador hasta 2030, cuando termina su ejercicio. Volvemos.
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4: Empresa china Yuptech Robotics presentó los avances del modelo de robots humanoides Yuanpao, diseñados para el mercado masivo y que en 2 días generó preventas millonarias a la compañía con miles de pedidos. El Yuanpao es un robot humanoide biomecánico avanzado de tamaño completo con un modelo de inteligencia artificial que se basa en la conversación para mejorar la interacción humano-robot. Es capaz de identificar el tono, las expresiones faciales y la velocidad del habla para reconocer el estado de ánimo del usuario y ajustar sus respuestas a este contexto. Incluye 2 modelos humanoides con apariencia hiperrealista, ambos rubios, en versión femenina de 1,68 metros de altura y 35.2 kilos, y una masculina de 1,83 metros y 42 kilos. Aunque los propietarios pueden modificar detalles estéticos y rasgos de personalidad con el tiempo para crear un comportamiento más personalizado, informó Andrés Rivera. 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
6: Los de adelante corren mucho y los de atrás se quedarán.
7: Doctor Elizondo Mayer Serra, ¿cómo estás? Bienvenido.
8: ¿Cómo te va?
7: Buenas noches. ¿Tu pronóstico?
8: Para mañana.
7: No, sí, para mañana, claro.
8: Yo creo que un empate. 1-1 por ahí. ¿Y tú? Porque la hace una semana le atinaste al 2-0.
7: Sí,
8: al
7: fíjate que... No, bueno, si digo lo que pienso, me van a pagar...
8: ¿Cuánto? ¿Qué dices?
7: Que va a ganar Corea.
8: ¿Cuánto?
7: Pues 2-1 por lo menos, o 1-0.
8: Bueno, él es el que sabe, yo nomás dije...
9: Ya me preocupé, ya me preocupé porque sí le atinaste a la perfección, 2-0.
7: Sí, no, bueno, digo, suerte de principiante.
8: Sí, una golondrina no hace verano, pero no. Vamos a ver si la segunda ya empieza a indicar que eres un... como aquel pulpo que adivinaba los resultados del
9: pulpo. El pulpo se llamaba.
7: El pulpo, y latinaba.
8: Latinaba todo.
9: Entonces, a todos, no fallaba. Ya después salieron elefantes y todo, pero el original fue el pulpo Paul, que desgraciadamente terminó siendo devorado.
7: Lo hicieron cóctel, ¿no?
9: Sí, porque estaba en un restaurante y se les ocurrió pues la payasada de vamos a ponerlo a adivinar y se volvió un fenómeno. Le atinó a todos los partidos hasta el de la final. Y una vez que se acabó el mundial, pues ni modo, ¿no?
7: Lo hicieron pulpo la gallega, y cóctel de pulpo.
9: Y ahora solo es un bello recuerdo.
7: Pues vámonos, Carlos, porque las declaraciones del presidente Trump de Estados Unidos evidentemente tienen un sesgo hacia adentro de Estados Unidos, posibles electores, etcétera. Pero es humillante lo que dice de México y lo que dice de la presidenta. Es poco diplomático por ser diplomático.
8: En efecto, Pepe, no es la primera vez, pero es muy impresionante que lo haga en el marco de la reunión de G7, que está realmente en torno a otros temas.
7: Una vez que ya terminó su acuerdo con Irán.
8: Tiene el acuerdo de Irán, que hay todavía muchas preguntas en torno a ese acuerdo. Y dijo 3 cosas que son las que creo que hay que resaltar. 1, nos ha ido muy bien, dice Trump, nos ha ido muy bien en contener el tráfico de estupefacientes por mar.
7: Ahora 97%.
8: Exacto. Ahora viene por tierra. Y eso significa que como en México no quieren actuar, vamos a actuar nosotros. Segundo tema, como siempre, habla muy bien de la presidenta, una mujer encantadora, muy simpática, pero tiene miedo. Tiene miedo porque en México quienes controlan son el crimen organizado. Y sí, es una frase muy poco diplomática, aún más preocupante para México, dado que México, salvo en los 10 de Sinaloa, ha tenido la cooperación que los Estados Unidos le han pedido, pero sí te señala el problema de fondo, creo que no acabamos de tragar bien, que es que hay un cambio de fondo en la estrategia de Estados Unidos respecto al uso de la fuerza en general, en Irán, en Venezuela, en donde lo han querido usar, y dos, más particularmente, en qué esperan, qué creen que pueden hacer respecto al tráfico de estupefacientes.
7: En el caso específico de México, recordarás que el fin de semana, Sarah Carter, la responsable de antidrogas de la Casa Blanca.
8: La Sarina antidrogas.
7: Advirtió que espérense tantito, ya verán cómo vamos tras de los narcopolíticos y cuánto hay. Luego se nombra por parte del presidente Clinton, el presidente Trump, se nombra a Jay Clayton como fiscal, el ex fiscal del sur de Nueva York, de Brooklyn, lo nombran director de inteligencia nacional de los Estados Unidos.
8: Sí, aquel que
7: le dan un cañón de este calibre para combatir al narco. Esa es otra señal. Y la
8: una droga. Señal muy poderosa, porque además recordemos que la presidenta Sheinbaum se refirió a él como una oficina en Nueva York.
7: Claro.
8: Como si no tuviera realmente poder, fuera una ocurrencia de alguien sin importancia. Y no solo esa oficina es muy poderosa, porque fue la que se fue contra García Luna, contra ahora los 10 de Sinaloa, donde está el Chapo, etcétera, sino porque además lo que acabas de decir es el que va a coordinar todas las agencias de inteligencia de los Estados Unidos. El presidente Trump retiró su nominación porque quiere sacar otras cosas en el Senado, pero no ha retirado el nombramiento y es muy previsible que él sea el futuro encargado de esto. Entonces, las señales son muy claras y las señales vienen desde el arranque de la administración. El poder que tiene los Estados Unidos lo quiere utilizar de forma distinta. Cree Trump que si lo pudo resolver por tráfico del mar, lo podrá hacer por tierra. Por supuesto, es muy distinto, porque en la tierra hay muchos cruces, pero si nos abre la puerta o si abre la posibilidad desagradable y complicada para México de que hubiera un bomba, un automóvil que está cruzando la frontera en algún lado que ellos creen que o saben que tiene drogas, o sea, ataques unilaterales desde los Estados Unidos y sobre todo esta reiteración de que la presidenta tiene miedo, se está preparando un posible terreno de mayor presión contra México, no contra la presidenta, ella tiene miedo, pobrecita, contra México porque sí hay evidencia de sobra de la colusión entre crimen organizado y políticos en México. Y esa es nuestra falla, Pepe. Si en el 21, cuando se documentó que el crimen organizado había intervenido en varias elecciones,
7: y la de Sinaloa, por ejemplo,
8: en particular, secuestró, hay que subrayarlo, secuestró el crimen organizado, candidatos, representantes de los partidos políticos en las casillas, les hizo retirarse de la contienda o no participar en su conteo, en no presentar denuncias, los amenazó. ¿Y qué hizo la autoridad mexicana? Nada. Y al no hacer nada, abrimos la puerta. Y creo que ese es el enorme problema que hoy tiene México. La presidenta Sheinbaum y su partido tienen una oportunidad que era la nota anterior. Ya se abrió la contienda por buscar las candidaturas de Morena y de sus aliados en las gobernaturas que entrarán en juego el año entrante. Deberían de tener un proceso muy claro de que ninguno de los ganadores de esas candidaturas tuviera ningún signo de interrogación respecto a su pasado o ninguna vinculación con alguien que en el pasado estuvo claramente involucrado con el crimen organizado. Porque si estos son los suyos, no los cuida, creo que la responsabilidad política y la presión que tendrá hacia adelante será mucho mayor.
7: Recordarás que Andrés Manuel López Obrador, en la última oportunidad que tuvo públicamente todavía como presidente, bueno, recién expresidente, dijo: no volveré a salir en público a menos que esté en peligro la democracia, esté en peligro la soberanía y que tenga que proteger a la presidenta de la República. Esto que dijo Trump es motivo para que de pronto nos brinque desde Palenque nuevamente mediante una carta, alguna comunicación, Andrés Manuel López Obrador, pues sí, y le mete más ruido al chicharrón, ¿no?
8: Podría hacerlo, lo hizo hace muy poco después de la solicitud de detención con fines de extradición de estas 10 personas. Entonces, por supuesto, lo podría hacer. Y, por supuesto, toca un nervio muy importante de Morena, porque sí se descuidaron o participaron en una serie de acciones. Es más, vamos a hablar de otra forma. Si tú les tratas de explicar a alguien de otro país que el presidente López Obrador hizo una campaña y ganó prometiendo abrazos, no balazos, y luego cumpliendo, liberando al Chapito cuando lo tenían ya
7: sometido,
8: y muchas otras decisiones que tomó a lo largo de su sexenio, como saludar de mano a la madre del Chapo. Entonces, esas cosas, pues aunque fueran con buenas intenciones, se ven muy mal. Y lo cierto es que aunque finalmente, gracias a que la presidenta Sheinbaum cambió la estrategia, está disminuyendo los homicidios, es una buena noticia, hay que subrayarla, lo que logró ganar de terreno el crimen organizado en 6 años de abrazos, no balazos, pues desbordó el problema que estaba pues muy complicado en muchas zonas, pero se amplió a nuevos mercados, a nuevos territorios. Y esto que dice muchos expertos, que la mitad o más de la mitad de México está siendo gobernado.
7: Comando Norte de Estados Unidos,
8: lo han señalado. Exacto, lo han señalado ellos mismos. Entonces, estamos frente a un reto enorme que tiene la presidenta. Fue muy echada para adelante cuando le pidieron una serie de delincuentes que fueron no extraditados, porque ni siquiera siguieron ese procedimiento jurídico, fueron enviados a Estados Unidos, pero cuando la petición fue sobre políticos de Morena, la reacción cambió. En la disyuntiva entre sigo en la colaboración con Estados Unidos o arriesgo la fractura dentro de mi coalición, hasta ahora ha optado por lo segundo, por defender a los miembros de su coalición.
7: Gracias, Carlos. Gracias, como siempre.
8: Gracias a ti, Pepe. Qué gusto.
7: Los de adelante corren mucho, los de atrás se quedarán. Tras, tras. Gracias, Carlos Elizondo. Vamos a una pausa y regresamos con más información.
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17: El dromedario habita en zonas desérticas y solo tiene una joroba en su espalda. Puede soportar temperaturas extremas de frío y calor. Cuando corre, alcanza una velocidad de 65 kilómetros por hora y es capaz de cargar 170 kilogramos. No almacena agua como se piensa, sino que la obtiene metabolizando grasa almacenada en tejidos, principalmente en la joroba, misma que funciona como aislante de la radiación solar. Aunque está hecho para soportar la sequía, si no toma agua en un gran tiempo, pierde fuerza y peso. El dromedario puede estar sin comer hasta 7 días, pero se recupera si beben hasta 100 litros de agua en un solo día.
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7: Bueno, hoy le vamos a comentar en este momento que ya está por vencerse el próximo 30 de junio el plazo que dieron las autoridades en materia de telecomunicaciones para que todos los que tenemos una línea telefónica móvil, celular, en fin, la registremos con las siglas y las cifras del CURP, para vincular el teléfono de manera que se cometan menos delitos. Sin embargo, le puedo decir que un 85% de la gente que tiene teléfonos celulares no ha hecho la vinculación correspondiente. Ricardo Castañeda es director de Política Regulatoria de la Comisión Reguladora de Telecomunicaciones, a quien le agradezco mucho sus minutos, los minutos de su tiempo en la agenda para comentar justamente esto, que a grosso modo podríamos decir ha resultado este llamado un fracaso, Ricardo.
20: ¿Qué tal, Pepe? ¿Cómo estás? Muy buenas noches. Gracias. Bien. Por la invitación para platicar contigo y con tu público respecto a este procedimiento.
7: Pues de eso se trata, de que nos expliques si... Sí, aquí tengo las cifras, ¿no? Son las 59.1 millones de un total de 144 millones de líneas celulares han sido vinculadas. Entonces, ¿quiere? Y faltan 15 días para que...
20: Sí, sí, ya queda un plazo pues ya corto para que las personas que no han vinculado su línea telefónica lo puedan hacer sin mayor contratiempo, recordando que esto inició desde el pasado 9 de enero, que fue el pistolazo de salida para iniciar con la vinculación de líneas telefónicas. Al corte del día de ayer estamos cerca de los 61 millones de líneas telefónicas. Hemos observado en los últimos días un incremento en el ritmo de vinculación porque, pues como suele ocurrir en muchos procedimientos y trámites que nos toca realizar que tienen un plazo, pues muchas veces lo dejamos a los últimos días, ¿no? Entonces, pues ya estamos en esos últimos días y esperamos que pues, la enorme mayoría de las personas que aún tienen pendiente realizar la vinculación de su línea telefónica pues lo hagan ante las plataformas de sus respectivos operadores con quienes tienen contratado el servicio.
7: Pues sí, el problema es que hemos detectado, por ejemplo, en todo este lapso, tú lo marcaste con claridad, del 9 de enero al 30 de junio, vamos en el 15 de junio ya, hemos detectado que mucha gente tiene desconfianza de brindar sus datos, temen que puedan ser utilizados en su contra. Dinos, por favor, ¿qué tanto ha influido ese factor?
20: Mira, creo que ha sido un tema más como de... falta de información o desconocimiento de qué consiste el proceso. Y esto no es algo, digamos, nuevo bajo el sol. Prácticamente con cualquier empresa de la cual recibamos un servicio de cualquier índole, no únicamente el servicio telefónico, pues aportamos diferentes datos pues, para recibir el servicio en las condiciones esperadas. Por ejemplo, nuestro domicilio, en el caso del servicio fijo de internet de nuestra casa, o si contratamos un colegio privado para nuestros hijos, incluso nuestros propios empleadores tienen datos personales. Y esta no es la excepción. Recordemos que las empresas telefónicas, en particular las que prestan servicio celular, pues ya recaban desde hace mucho tiempo pues, los datos de sus clientes, particularmente los que están en líneas de contrato o de pospago. Entonces, pues no hay un tema relacionado con la privacidad que debiera preocuparnos porque... pues todas estas empresas que he mencionado pues asumen obligaciones de protección y cuidado y resguardo de nuestros datos personales.
7: Ahora, se está reportando la venta de chips ya vinculados en algunos lugares comerciales, a través de internet, en los tianguis, en fin. Eso es lo que también mete mucho ruido.
20: Sí, exactamente. Y ahí pues la recomendación evidentemente para todas las personas es que pues no acudan a ese tipo de situaciones porque lejos de... estar más seguras, pues es exactamente el efecto contrario. Es decir, no sabes esas líneas, pues qué origen tienen, si es un fraude, por ejemplo, que puede ser pues un simple engaño, o incluso si llegaran a estar vinculadas, pues evidentemente van a estar vinculadas a otra persona que no eres tú, y pues no sabes esa persona quién es, o si está sujeta, por ejemplo, eventualmente a algún tema de investigación o denuncia, y que por ahí pues te puedan incluso correlacionar con alguna situación pues indeseable, ¿no? Entonces,
7: y en eso no hay buena, en eso no hay buena fe.
20: Discúlpame.
7: En eso no hay buena fe. Es como, pues no, como cuando el coche lo vendes y no le cambias el propietario y chocan, es o atropellan, correcto, o matan a alguien, y bueno, vienen por ti porque están a orden de ti el coche, tuyo el coche. Entonces es ahí no hay buena fe, ¿no?
20: Exactamente lo mismo. Entonces, lejos de estar más seguros, pues estamos exponiéndonos más. De ahí que pues nuestra propia línea pues la relacionemos con nuestro nombre y los 18 dígitos de nuestra CURP, que son los únicos datos, porque también ha habido mucha desinformación o desconocimiento de que van a guardar mis datos biométricos, van a guardar mis fotos, etcétera, y pues no hay nada de eso. Explícitamente la regulación dice que únicamente se almacena el nombre del titular y su clave CURP ante el operador telefónico. No es algo que el gobierno esté recabando,
7: claro.
20: No es una base de datos única ni concentrada. Cada operador, como cualquier empresa, tiene su propia base de suscriptores.
7: Y ellos tienen que dar la garantía de que esos datos no van a ser utilizados con otros fines distintos. Pero déjame preguntarte por último, si me permites, Ricardo, ¿qué va a pasar si no registramos el teléfono como lo pidió la autoridad?
20: Mira, ahí lo que la ley establece, la ley en materia de telecomunicaciones, es que una vez transcurrido este plazo, que reitero concluye el 30 de junio, las líneas telefónicas que no se hayan vinculado sufrirán una suspensión temporal de sus servicios. No podrás hacer ni recibir llamadas, ni usar tus datos, ni ver ni recibir mensajes. Solamente será útil para realizar llamadas de emergencia.
7: Aunque sean 70 millones que no tienen registro, ¿70 millones sí se van a quedar sin celular?
20: Sí, es lo que ordena la ley. O sea, la ley no establece algún porcentaje o algún umbral.
7: Sí.
20: Se establece que aquellas que no tengan la vinculación, pues sufrirán esta suspensión. Ojo, no se cancela la línea, no la perdemos. Si se te pasó el plazo y vinculas tu línea después de este plazo, inmediatamente se restablecen tus servicios.
7: ¿Va a haber prórroga?
20: No tenemos sobre la mesa una prórroga. Estamos acatando esencialmente lo que nos instruyó la ley en materia de telecomunicaciones y radiodifusión. De ahí, pues, la amable invitación a que pues no lo dejemos al último, porque pues estamos expuestos, si no lo hacemos, a que suframos, al menos de manera temporal, afectación a nuestros servicios.
7: Hay dos formas de vincular el teléfono todavía para quien quiera hacerlo de última hora. Una, acudiendo con el prestador del servicio de telefonía. Dos, a través de la página del prestador del servicio de telefonía. Ahí vienen las indicaciones para registrarlo de manera remota. ¿Es correcto?
20: Es correcto, Pepe, así es. Y aquí pues también hacer la invitación a todos que puedan visitar la página registratulinea.crt.gob.mx, donde hay una serie de tutoriales, respuesta a preguntas frecuentes, y ahí precisamente también están todos los enlaces para que accedas rápidamente a la página de tu operador móvil y lleves a cabo este procedimiento de forma segura.
7: ¿Me puedes, por favor, Ricardo, repetir la dirección de internet para que puedan accesar quienes nos escuchan y todavía están en falta?
20: Con mucho gusto, registratulinea.crt.gov.mx.
7: Perfecto, te agradecemos muchísimo tu tiempo y esta llamada de atención, sin duda.
20: Muchas gracias por el tiempo, Pepe. Saludos.
7: Saludos, gracias. Gracias, Ricardo Castañeda, director de Política Regulatoria de la Comisión Reguladora de Telecomunicaciones.
9: La Asociación de Bancos de México ha dejado muy en claro que si no registras tu línea, al igual que te puede suceder con otros servicios, podrías ya no tener acceso a tu aplicación bancaria. Lo dice de una manera muy diplomática. Puedes tener problemas para acceder a tu aplicación bancaria, pero sería prácticamente el que no podías entrar desde tu app. Tu línea celular, dice la Asociación de Bancos, es la llave para validar tu identidad y mantener activa tu banca digital. Sin ella, no puedes acceder a tu aplicación bancaria, y ya hay algunas alertas que han enviado bancos como BBVA y Santander.
7: Correcto, tome en cuenta, por favor, no se meta en problemas. ¿Para qué? ¿Pero qué necesidad? ¿Para qué tanto problema? Diría el extinto Juan Gabriel. Nos vamos a una pausa, breve, volvemos.
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28: La Gran Muralla China mide más de 21.000 kilómetros de largo, atravesando montañas y desiertos en el Gran Oriente.
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31: Las autoridades de Irán dieron a conocer que firmaron junto con el presidente Donald Trump el acuerdo de entendimiento para poner fin a la guerra en Oriente Medio, señalando que ahora es momento de poner a prueba la implementación de este acuerdo. México se consolida como el segundo país más afectado por el ransomware en América Latina. Ante esta creciente vulnerabilidad digital, el Partido Verde Ecologista urgió a aplicar la reforma tecnológica de 2024 que faculta a la Secretaría de Seguridad Federal a usar herramientas digitales de inteligencia contra el crimen organizado. El colectivo de búsqueda Lazos Unidos para Encontrarlos confirmó que el empresario Anwer Velázquez fue localizado con vida tras ser reportado como desaparecido el pasado 15 de junio en Reynosa, Tamaulipas. Informó Itzel Vanegas. 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
7: Vámonos, vámonos a mundializar la parte, digamos, del final de este informativo de Grupo Fórmula, comenzando por el pintor José Luis N. José Luis Cuevas. Él está ahí a la vera del Estadio Ciudad de México, mejor conocido por su alias de Estadio Azteca. Él nos puede comentar cómo va la afluencia de aficionados, sobre todo colombianos, para ver este partido contra los el equipo de Uzbekistán. Estamos contigo, pintor, adelante.
33: Hola, Pepe, ¿cómo estás? Qué gusto saludarte, buenas noches, saludos al auditorio. Sí, así es, estamos a prácticamente 20 minutos de que arranque el partido entre la selección de Colombia y la selección. A buena entrada se espera en el Coloso de Santa Úrsula, en el Estadio Ciudad de México. Hemos podido hacer el trayecto una vez más en el autobús de prensa desde Reforma hasta acá, saliendo a las 5 de la tarde y llegando a las 7:20, 2:20 desde Reforma hasta este punto. Señalar que en esta ocasión por circuito Azteca, por periférico, fue muy fácil el acceso. El problema es que se juntó con la hora pico y eso complicó precisamente con la acumulación de autos en las diferentes zonas en el sur de la Ciudad de México. Pero ya estamos aquí listos para vivir este partido donde la selección de Colombia tiene la gran oportunidad hoy de tomar el liderato. Después de igualar el día de hoy Portugal con la selección de la República Democrática del Congo, le abrió la puerta a Colombia. Colombia, si gana hoy, se puede colocar como líder. Y después Colombia tiene que enfrentar el próximo martes a la selección del Congo en Guadalajara. Y puede llegar a Miami para enfrentar a Portugal ya con los 6 puntos y con el boleto prácticamente en la bolsa, y hasta de líder de la competencia. Por ello no puede dejar ir hoy la oportunidad ante Uzbekistán, que tiene dentro de lo más destacado por ahí a Fabio Cannavaro en la dirección técnica, campeón del mundo en 2006, el italiano, que seguramente desde lo táctico va a tratar de controlar al equipo colombiano, que hizo una muy buena eliminatoria, Pepe, solo detrás de Argentina y Ecuador, el equipo de Colombia. Ilusiona mucho, hablábamos ayer con su técnico, con Lorenzo, de este tema de Luis Díaz y de la presión que tiene el jugador del Bayern Múnich por lucir. Dice, está listo, está feliz, está contento, lo mismo que James, que sabemos lo importante que es para esta selección en el estado anímico. Así que va a ser, me parece que una gran oportunidad para que Colombia haga del Estadio Ciudad de México una sucursal del Campín de Bogotá y haga que este estadio se vista de amarillo y celebre 3 puntos para Sudamérica, que sería espectacular, Pepe.
7: Desde luego, por supuesto, para Colombia sería un éxito enorme, tomando en cuenta de que su siguiente partido podría verse en el papel un poco más sencillo, aunque cuidado, porque la gente del Congo trae lo suyo. En fin, todo en orden, entonces, todo en orden es el reporte tuyo en torno al Estadio Ciudad de México al momento.
33: Sí, el dispositivo de seguridad, al menos desde que llegamos a esta zona, bastante coordinado, mucho mejor que lo que fue en la inauguración, y este es el segundo de 5 partidos que tendrá esta sede, así que creo que va mejorando y será el primero nocturno. También vamos a ver qué tanto el espectáculo de luces en el Estadio Ciudad de México se puede hacer presente para que los colombianos celebren y los uzbecos busquen, ¿por qué no?, la sorpresa, ¿no?
7: Danos una repasada de lo que ha sido el resto de la jornada. Inglaterra venció de manera rotunda a Croacia, que no es un flan.
33: Correcto, Pepe, gran partido.

0: colocar el empate a uno, y hace unos minutos ha finalizado ya el partido entre Ghana y Panamá. Gana el equipo africano, la estrella solitaria, y de esta manera, pues bueno, el equipo de Ghana se termina llevando la victoria 1-0 frente a Panamá. Un partido muy cerrado, con pocas opciones, y al final los africanos se llevan la victoria. Este va a ser el cierre a las 8 de la noche entre Colombia y Uzbekistán, y ya mañana estaremos dando paso a la segunda fecha, donde a primera hora entra en actividad el grupo B, y posteriormente al grupo B, donde Suiza se enfrenta a Bosnia y Qatar a Canadá, se estará llevando a cabo el grupo donde México a las 7 de la noche enfrentará a la selección de Corea del Sur. Un poco antes se estará también, un poco o posterior, mejor dicho, se estará llevando a cabo en Atlanta el partido entre la selección de Chequia y Sudáfrica.
1: Muchas gracias, gracias por la información, José Luis, que te vaya muy bien.
0: Un gusto, Pepe.
1: Disfruta mucho.
0: Buenas noches.
1: Muy buen trabajo. Buenas noches, gracias. Sí, efectivamente, gracias. Repaso lo que acaba de decirnos el pintor. 10 de la mañana, República Checa o Chequia contra Sudáfrica del grupo A. Luego, va a ser en Atlanta este partido. A la 1 de la tarde, Suiza contra Bosnia, Herzegovina, va a ser del grupo B en la ciudad de Los Ángeles, California. A las 16 horas, 4 de la tarde, Canadá contra Qatar del grupo B, va a ser en Vancouver. Canadá sigue jugando de local. Y a las 7 de la noche, el esperado partido entre México y Corea del Sur del grupo A en la ciudad de Guadalajara. Oscar.
2: Sí, Pepe, y hoy, por cierto, nada más agregando a lo que nos señaló el pintor, el gol que le anularon a Portugal. ¿Qué cosa? Si hubiera valido, sería el gol más bello hasta este momento. Oye, los maestros de la Coordinadora Nacional de Trabajadores de la Educación dieron portazo en la Estación General Anaya del metro mientras avanzaban por Calzada de Tlalpan. Estaba cerrada la estación y pues ahí se dio una confrontación con personal del sistema de transporte colectivo, les impidió el ingreso y esto provocó que otros usuarios se sumaran al descontento. Por ahí se armó una trifulca y hay un video que es el que estamos viendo, que se ha difundido ya en redes sociales. Se ve cómo empujan la puerta hasta que logran derribarla los maestros de la CENTE, que se quejan de agresión por parte del gobierno. Esto quién sabe cómo lo llamarán ellos.
1: Esto sucedió entonces en la estación del metro
2: General Anaya.
1: General Anaya. Ellos querían a fuerza entrar a la estación y causaron este desajuste, este desorden. Entiendo que la policía, algunos maestros, no sé si fue en la estación General Anaya, les quitaron algunos palos y algunos objetos peligrosos que traían, los mostraron incluso en algunas imágenes.
2: Sí, esto fue tras el despliegue realizado en Calzada de Tlalpan a la altura de Avenida División del Norte. Los agentes revisaron diversos vehículos de integrantes de la coordinadora y ahí se encontraron pues que llevaban dos mazos, una barreta de metal, varios cuetones, palos de madera y tubos de metal que fueron decomisados por las autoridades.
1: Esto sucedió hoy con la expresión de protesta de los maestros. Pero vamos antes de seguir hablando de la CENTE, vámonos con Juan Antonio Jiménez. Él está en torno a la columna de la Independencia. Juan Antonio Jiménez, adelante.
3: Gracias, Pepe, muy buenas noches. Y bueno, pues nosotros nos encontramos aquí en el Ángel de la Independencia en espera a que concluya el partido que está programado esta noche en el Estadio Ciudad de México, en donde los colombianos desde el día de ayer ya están en la celebración. Sin embargo, en estos momentos aquí lo que podemos ver es de que hay una festividad que hay un poco más, a unos cuantos metros más, en donde hace unos instantes estaban bailando danzas regionales en torno a nuestro país, y hay mucha gente que va saliendo de las oficinas, otros más turistas que están tomando lo que son los turibuses, y que bueno, pues en ese sentido te quiero comentar que hasta este momento, hemos visto ya pocas personas que vienen de este país de Colombia, porque la mayoría de ellos o se encuentran ya en el estadio, o están en el test, o bien también están en lo que es el mercado de Medellín. Aquí podemos acercarnos a esta fiesta que vivimos aquí sobre Paseo de la Reforma, estos bailables típicos mexicanos. Entonces, pues ante esta situación, nosotros nos mantenemos al pendiente con esta fiesta que podemos vivir, Pepe, como podemos ver a través de estas imágenes.

0: Rivas y de Oscar Rea, pues aquí podemos ver estos bellos bailables mexicanos. Pepe a la espera de que, bueno, pues pueda obtener el equipo de Colombia una victoria esta noche para que, pues alrededor de las 11 de la noche, pueda seguir la fiesta sudamericana en este certamen de fútbol. Pepe, es el reporte que te tengo.
1: Desde luego, muy completo. Gracias, gracias por toda la información. Que estés muy bien.
0: Gracias, Pepe. Buenas noches.
1: Gracias, Juan Antonio Jiménez. Laura Cardoso, tú estás en el Fan Fest. Siempre te la vives en el Fest. Ahora estás en el Fan Fest FIFA. Venga.
2: ¿Cómo estás, Pepe? Estamos aquí ya unos minutos de que se dé este silbatazo inicial de Colombia contra Uzbekistán. Está completamente lleno este Fan Fest y todo ha sido fiesta, Pepe. Bailamos, cantamos, tomamos refresco, agua, todo lo que puedas consumir. Por aquí hay botanita, hay todo lo que quieras. Puedes venir con toda la familia y mira, todo está tranquilo. Esto sabe a México, pero es Colombia prácticamente. Si escuchas esos gritos, mira, nos han venido a visitar desde Colombia. Hola, el marcador para hoy, querida.
3: 2-0.
2: 2-0, gana. Y de aquí, Pepe, al Ángel, porque lo que viste anoche de 3.500 colombianos reunidos en el Ángel de la Independencia, pues eso era solo el preámbulo de lo que estás viendo aquí. Ya bailaron Caballo Dorado, ya hubo banda, ya todo lo que te puedas imaginar que podían bailar lo hicieron aquí, Pepe. Así es que estamos ya a unos minutos de iniciar este partido. Todo es fiesta, baile, ha sido diversión en grande. Mira, hasta el clima fue generoso con nosotros porque ha dejado de llover. Pensamos que por un momento la gente se iba a ir, pero no, al contrario, ya llegó más gente y se espera que aún llegue un poco más porque estamos a minutos de iniciar este partido, Pepe.
1: Ahora, entiendo, Laurita, que te hicieron la prueba de la alcoholemia, ¿es correcto?
2: A ver, no, es que yo soy, como dicen los sociólogos, un observador participativo. Entonces, fui a hacer esta prueba para que, porque no, en realidad no están haciendo pruebas como tal de alcoholímetro, sino que es una, como una parte didáctica, y para que sepan que bueno, que está al pendiente la policía capitalina y que quienes puedan o quienes ingieran de alguna manera alcohol, pues puedan pasar a hacerse esta prueba de alcoholímetro y ver cómo se aplica en términos reales.
1: ¿Y la pudiste pasar?
2: ¡Claro! Ahí está el video, ahí está el 000.
1: Ah, bueno, entonces perfecto. Ahí va, 000, sí, correcto, muy bien. Abstemia completa. Muy bien, en tu lugar como reportera, Laura Cardoso Tierra. Muchas gracias. Disfruta el Fan Fest, por favor.
2: ¡Nos vemos! ¡Bye!
1: ¡Bye! Adiós, Laura Cardoso Tierra, siempre de buen humor.
4: Se estima, de acuerdo con el INEGI, que en México viven 36,000 colombianos, la tercera parte en la Ciudad de México, que a estas alturas, pues toda la comunidad colombiana debe estar en la Ciudad de México concentrada, algunos para ir al partido, otros para festejar. Así que en la noche, si gana Colombia, como dice la inteligencia artificial, 1-0 o 2-0, el Ángel pues va a ser intransitable. Oye, hace rato hablábamos del Pulpo Pol, ¿te acuerdas?
1: Sí,
4: aquel
1: sí.
4: Que pronosticaba los triunfos. Bueno, pues el fenómeno viral en México ahora es un pato que se llama Merlín, que por ahí en un video se hizo famoso, es este que estamos viendo, porque andaba en la calle con tenis, con su playera, y en serio, con tenis, con su playera de la selección nacional. Se ha vuelto tan viral que pues ya está en todos lados, ya tiene sus cuentas de redes sociales y ya hasta tiene un par de cumbias. Digo, tiene muchas, pero dos son las más reconocidas. Mira, si te parece, vamos a escuchar alguna de ellas.

0: Esa es una de las
1: cumbias.
0: Es una de las cumbias virales en redes sociales.
1: Mientras nos preparan la segunda, ya le hicieron a él la prueba del pulpo Paul. Y según el Pato Merlín, va a ganar México mañana. Vamos a escuchar otra de las cumbias que le han dedicado a Merlín, la mascota no oficial, pero sí favorita del Tri.

0: Bueno, pues el pato este ya lo saben que inventar. Jerry Valencia, tú tienes información de cómo están reaccionando, lo mencionábamos hace un rato, los comerciantes, los prestadores de servicios turísticos, los hoteleros, restauranteros, y en fin, que no están obteniendo lo que esperaban con este mundial en la parte que le toca a México. ¿Cómo la ves?
1: Así es, Pepe, comentarte que prácticamente para ellos el mundial no levanta las ventas ni la ocupación hotelera. El presidente de la Concanaco, Servitur Octavio Latorre, reveló que el 88.4% de los comercios, Pepe, todavía no reportan la mejoría en sus ventas con motivo de este evento deportivo. Al igual también se destaca que la ocupación hotelera, pues en ciudades, en sedes prácticamente se encuentra más baja como en algunos eventos masivos que se han dado en nuestro país, como son la Fórmula 1 o la Feria Internacional del Libro. Destacó que prácticamente la capital del país, la ocupación hotelera es del 78%, muy baja con lo que se esperaba también, y ellos advierten que lo que prácticamente ha incidido en esto son pues sí, las protestas de los maestros de la CENTE, las restricciones para transmisión de los partidos, la informalidad y la piratería que han limitado que despunten las ventas, el consumo y las reservaciones en los establecimientos mercantiles. Solo comentarte, Pepe, que el mercado informal y la piratería serán los más beneficiados de este evento internacional, pues se estima que van a obtener ganancias jugosas cercanas a los 10,000,000,000 de pesos, y en lo general para lo que es el mercado formal advierten que lamentablemente las ventas van muy baja y no han despuntado como se esperaba.
0: Pues muchas gracias, Jerry Valencia, gracias por la información.
1: Buenas noches.
0: Que te vaya muy bien, muy buenas noches, es lo que nos dice en este momento mi compañera Jenny Valencia, Estados Unidos. Ya que estamos en este financiero, deja sin cambio la tasa de interés en 3.5 a 3.75 puntos base, es lo que dice la Reserva Federal de los Estados Unidos. Al cierre, Oscar.
2: Al cierre, Pepe. Mucha precaución en el centro y sur de Chiapas debido a la tormenta tropical Arthur, que estará generando lluvias muy intensas con posibilidades de chubascos, riesgos de encharcamientos y hasta inundaciones. No representa mayor riesgo para el territorio nacional, pero mal clima sí, sí va a generar, y esto específicamente en Yucatán principalmente, pero en toda la zona y sus alrededores.
0: Hasta aquí llegamos con lo importante de la información en este día. Vamos a estar atentos al desarrollo del partido, obviamente, de Colombia. Ya mañana lo comentaremos con José Luis Cuevas, el pintor, con John Sutcliffe desde Guadalajara, el partido de México contra Corea. En fin, todo lo que... Tenemos mucha tarea, la vamos a hacer junto con usted, ¿le parece? Hasta aquí llegamos con lo importante. A nombre del equipo, gracias. Y mañana a 6 de la tarde, todas las noticias, todas las voces.

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2: El senador Enrique Insunza de Morena aseguró que permanecerá en el cargo hasta la expiración de su mandato en 2030, a pesar de que Estados Unidos reclama su detención urgente al acusarlo de vínculos con el narcotráfico. Una nueva modalidad de fraude fue detectada por autoridades federales que piden extremar precauciones para evitar ser víctimas. El fraude consiste en el envío de mensajes vía SMS y redes sociales, supuestamente a nombre de la Secretaría de Infraestructura, Comunicaciones y Transportes. La Secretaría de Gestión Integral de Riesgos y Protección Civil de la Ciudad de México activó alerta amarilla por pronóstico de lluvias fuertes y posible caída de granizo durante la tarde de este miércoles.
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3: La montaña rusa obviamente no es rusa, como las enchiladas suizas no son suizas. Al punto que en ruso le dicen montaña americana. En ruso se llama colinas americanas o montañas americanas. En otras lenguas, como en el italiano, sí se dice montaña rusa, montagne russe. En francés también montagne russe. En portugués se dice montaña americana. En inglés se dice roller coaster, o sea, simplemente es algo así como dar vueltas a través de la costa. Y en holandés se dice montaña de el baño, o sea, es decir, salir de ahí para irte directo al baño.
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4: Con un clásico noventero aquí en Sonido Brown que nos remonta al synth pop elegante de Human League. Tommy Wren, lanzado en

marca el regreso triunfal de la banda después de varios años fuera del radar. Es una canción que se mantiene en esencia retro, pero con un sonido más moderno, ideal para quienes crecimos con éxitos o hits ochenteros. The Human League, Tell Me When. Aquí

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0: Hola, ¿qué tal, amigo? Muy buenas noches. Ya estamos aquí transmitiendo en vivo desde la Ciudad de México. Es Fórmula Financiera. Soy Mari Carmen Cortés y como siempre me da mucho gusto que nos acompañe el día de hoy. Y bueno, déjame decirle que desde luego todo el mundo está en este modo fútbol por el partido de Colombia con Uzbekistán, que de veras es un país muy bonito. Yo no voy a ir a ninguno de los dos porque me gustó tanto Uzbekistán ahora que fui de vacaciones que no lo voy a ir a ninguno de los dos, pero ahora sí que gana el mejor. Pero es impresionante la gente que está apoyando a Colombia, parece que fuera de veras local. Y bueno, por otro lado, lo que también es impresionante y me da mucho coraje, pero no podemos hacer nada, es el presidente Donald Trump. Hoy ya está en Estados Unidos el nuevo embajador de México, Roberto Lázari, y Marcelo Ebrard, que llegó a Estados Unidos, secretario de Economía y el secretario de Relaciones Exteriores, para negociar el Tratado de Libre Comercio. Esta primera reunión, mañana tiene una reunión Ebrard con Jamieson Greer, que es el representante comercial de Estados Unidos, y hoy nuevamente el señor Trump, nuevamente se lanza a despotricar, y además, ¿en dónde lo hizo? En el foro del G7, que es el grupo de las siete naciones más ricas del mundo, o sea, un foro muy importante, y se dedica a despotricar en contra de México, a decir nuevamente que México está gobernado por los cárteles, que la presidenta es muy buena persona, pero que está dominada, que no está gobernando, lo cual no es cierto. Está enojado seguramente porque no lo hemos entregado a Rubén Rocha y coacusados, y entonces el costo que debe estar pagando la presidenta por no hacerle caso a todo lo que él quiere, y por otro lado también despotrica en contra del Tratado de Libre Comercio. Y bueno, hay otros temas, como es el ya finalmente se aprueba esta unificación del CODI con el MOVE por parte del Banco de México, se crea una nueva cuenta, que va a ser una cuenta muy sencilla, ¿no?, para ya poder avanzar en la digitalización de pagos, tal y como quería la Asociación de Bancos de México. Pero Pepe, yo te saludo y empezamos con qué, con el tema de Trump primero o con el de los bancos.
1: Con el que quieras, Maricarme, pero se me hace que lo de Trump es importante. Ay, sí. Porque Donald Trump dice esta barbaridad de que ya no quiere el Tratado de Libre Comercio, que no lo requiere, que no le hace bien a su economía, cuando en este momento se encuentra en Washington la delegación mexicana, encabezada por Marcelo Ebrard, negociando el Tratado de Libre Comercio. En la revisión, una revisión planeada del 16 y 17 de junio, planeada, que va a terminar y va a culminar precisamente el día de mañana con una visita, una reunión más bien, entre Marcelo Ebrard y el representante Jamieson comercial Greer de Estados Unidos, con Jamieson Greer. Entonces, la verdad es que es como de locura negociar con Trump. Sí. Por un lado tienes a toda la delegación mexicana, todos los empresarios negociando en Washington en este instante, y él sale a decir esto. Entonces, ¿qué es lo que, cómo se puede negociar con Trump? Pues así, obviamente es una parte de negociación de Trump, sabe que requiere a la economía mexicana, estamos integrados hoy en día con Estados Unidos, le conviene a Estados Unidos también tener a México de su lado, ¿por qué? Bueno, por estas cadenas productivas donde mientras más produces continuamente entre México, Estados Unidos y Canadá, pues mejor le va a Estados Unidos en su competencia con China, sale más competitivo y más productivo Estados Unidos con China, lo hemos visto. Lo sabe Donald Trump, pero a Donald Trump, bueno, pues le gusta amenazar, le gusta pendenciar, dice en este momento que con México no hay nada que hacer, que realmente el Tratado de Libre Comercio pues no le conviene, justo cuando se está negociando ya partes claves del tratado.
0: Sí, y además dice, se lo dijo a los periodistas, preferiría no tener un acuerdo, pero bueno, a lo mejor lo firma. Entonces, ¿qué recibimiento? Bienvenido, welcome, insisto, con Marcelo Ebrard y con Roberto Lázaro y como nuevo embajador, me parece de veras muy preocupante. Y bueno, vamos a hablar, regresando del corte, con Emilio Romano, él es el presidente de la Asociación de Bancos de México, por este anuncio importante que se hizo hoy, que se van a que se autorice una nueva cuenta, son varias medidas, pero básicamente se autoriza una nueva cuenta, cuenta única, cuenta sencilla, no sé cómo la vayan a poner, la idea es que sea la misma en todos los bancos, con que tú vas a poder abrir vía remota o si quieres en una sucursal sin entregar tu RFC, no vas a tener que tener un registro fiscal, lo único que necesitas es tu INE y un comprobante de domicilio, y si en tu INE viene tu domicilio, ya con eso van a abrirte la cuenta y bueno, no te van a pagar un peso de interés seguramente, cada banco va a decir con bajo qué estrategia, pero aquí lo interesante es que va a permitirse ya que tú puedas recibir transferencias hasta de 30,000 pesos al mes, y de 100,000, 120,000 pesos, esto me parece también en transferencias electrónicas, en depósitos en efectivo 30,000 pesos. Esto, pues, en teoría se busca que las pymes y las empresas, pues, chiquitas, sobre todo las MIPYMES, ya puedan realizar pagos, acepten los pagos electrónicos, avanzan esta digitalización, se unifican CODI y DIMO, que era lo que tanto, de que son las plataformas del Banco de México, que era lo que tanto habían insistido la Asociación de Bancos de México, y básicamente también lo que te va a permitir ahí es que con un código digital, con un código QR, te pueden hacer ya transferencias en una manera muy rápida, y que en todos los bancos, en todas las aplicaciones de los bancos, estén en el mismo lugar. Eso es lo que se va a tener que hacer. Que si tú estás en Inbursa o en Santander o en el BBVA, no tengas que picotear a la app 80 veces, sino que ahí mismo ya te puede decir, Dimo Domi, haz el pago y la transferencia. Agilizar los pagos digitales. Ahora, esto me parece un megalogro y yo creo que sí deberá traducirse en una mayor digitalización.
1: Sí, Margarita, hoy salió muy temprano. Fue una publicación que hace el Banco de México en el Diario Oficial, en efecto. Sale temprano y atiende realmente todas las inquietudes que tenían los banqueros sobre esto, más bien todas las peticiones que le hicieron los banqueros. Una era precisamente esto, hacer más fácil el pago digital a través del teléfono móvil, que del teléfono celular puedas pagar. ¿Por qué no podías pagar con estas aplicaciones? Porque era muy difícil, tenías que, después de que te autentificaban tu cuenta, después de 20 pasos, seguían otros 20 para poder pagar. Obviamente, esto hacía muy difícil. Lo que se entiende de hoy es que realmente va a ser muy fácil ya pagar con el teléfono celular, me parece correcto, a través del banco que tengas. Sea si es BBVA, si es Banamex, si es HSBC, si es Inbursa, si es el que tengas, tú vas a poder pagar ya a través del teléfono móvil de manera muy fácil, utilizando estas aplicaciones del Banco de México, la de Dimo y la otra es Didi, ¿no?
0: Dimo y Codi.
1: Dinero móvil y Codi.
0: Y código fiscal, ¿no? Código digital.
1: Sí. Bueno, ya esas dos, qué bueno, esperemos que sea así, me parece bien. Y el otro es que tú puedas abrir, si tienes un pequeño negocio, puedes abrir una cuenta sin que sea cuenta empresarial, sin que tengas que hacer todos los trámites de la cuenta empresarial, que simplemente puedas abrir una cuenta para recibir dinero como pequeño
0: lo más importante comercio, sin estar en el fisco.
1: Y sin el RFC, sin que te pidan tu registro federal de contribuyentes, entras, no tienes la cuenta empresarial, es mucho más fácil, y con esa cuenta empresarial, bueno, pues puedas empezar a digitalizar. ¿Cuál es el temor del pequeño comercio? ¿Por qué no te abren una cuenta digital? Por el temor a pagar impuestos. La verdad es que es esa, que va a caer el fisco con auditorías, en fin, todo eso. No, pero poco a poco hay que ir digitalizando la economía y esa digitalización los voy a ir llevando de manera fortuita también, pues a formalizarse. Entonces yo creo que está bien, creo que hoy lo que hace el Banco de México está bien, eran peticiones que había sugerencias que había hecho la Asociación de Bancos de México. Vamos a tener a Emilio Romano, su presidente de los banqueros, en unos momentos.
0: El Banco de México y la Comisión Nacional Bancaria de Valores, ¿no? Bueno, la Secretaría de Hacienda, las que están con esta serie de medidas.
1: Ahora, lo de hoy es una publicación en el Diario Oficial del Banco de México.
0: Es que el Banco de México era lo que faltaba, o sea, los bancos que estaban pide, que se hiciera. Desde la Convención Bancaria de marzo, el gobernador del Banco de México se había comprometido a hacerlo y ya estamos en junio y no se había hecho. Ya pasaron todo abril, mayo y junio, casi 3 meses, y no se había hecho cuando se suponía que ya, pero dicen las buenas lenguas que la presidenta Sheinbaum y Pepe Merino intervinieron para que todo se hiciera posible, se agilizara, y que bueno, haya sido como haya sido, ¿no? Ya el hecho es que ya está. Y luego, por otro lado, también otra noticia importante de hoy es que hoy fue la reunión del Banco de la Reserva Federal con Kevin Warsh, el presidente de la Fed. Ya se inauguró como presidente, ya se anticipaba que dejó la tasa sin cambios, pero sí hizo, en la tasa no hizo cambios, pero en su discurso sí. Para empezar, dice que va a haber un cambio en la política de comunicación del banco, se negó a hacer un pronóstico en materia de tasas, hay división entre los miembros de la Junta de Gobierno de la Fed en torno a que si las tasas, ya no se está hablando de que bajen, Pepe, sino de que incluso pudieran subir un cuarto de punto.
1: Es que fueron nueve que dijeron, nueve integrantes que dijeron que suba la tasa, otros nueve dijeron no, se tiene que quedar. realmente no hay una decisión hacia adelante en el Banco de la Reserva Federal, está dividido. Kevin Warsh llega, pues es obviamente ahí lo puso Donald Trump, esa elección de Donald Trump, para que baje las tasas de interés. Sin embargo, Kevin Warsh claramente parece que no quiere bajar tan fácilmente las tasas de interés, porque se le hace una locura en un momento donde la inflación está a más del 3% en Estados Unidos. No obviamente lo ven mal. Entonces la decisión en efecto va a ser, más que bajar tasas, mantenerla, el 3.50, 3.75, o incluso elevarlas más adelante. Así que por eso Kevin Warsh, yo creo que de manera inteligente, para no enfrentarse en este momento con Donald Trump,
0: Pero son 19 no miembros, gobernadores de la Junta de Gobierno del Banco de la Reserva Federal los que votan. Como tú dices, no a favor, no en contra de subir y bajar las tasas. Bueno, dejaron sin cambio, pero en cuanto a pronóstico de qué va a pasar. Y el que hay uno que no quiso hacer lo que fue Warsh, no quiso presentar su pronóstico de tasas y dice que porque él ha criticado abiertamente la orientación futura. Y optó por no presentar sus pronósticos de tasas y hacer un primer cambio en la comunicación.
1: Lo cual suena mal, porque es una forma en que las famosas guías que tiene la Reserva Federal o el Banco de México, que suena mal. Pero bueno, vamos a un corte comercial, regresamos aquí a Fórmula Financiera.
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15: México debutó con victoria. México comenzó con el pie derecho su participación en el torneo de verano futbolero al derrotar 2-0 a Sudáfrica. El equipo nacional mostró orden, intensidad y aprovechó sus oportunidades para sumar 3 puntos muy valiosos en el arranque de la competencia. La victoria ilusiona a una afición que sueña con ver a la selección hacer historia jugando en casa. Sin embargo, el camino apenas comienza y todavía quedan pruebas complicadas por superar. ¿Te convenció el desempeño del equipo de Javier Aguirre en el partido inaugural?
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0: Regresamos aquí a Fórmula Financiera. Nos da mucho gusto que tenemos en la línea a Emilio Romano, presidente de la Asociación de Bancos de México y buen cuate de este programa. Aquí sí te queremos mucho, Emilio. Muy buenas noches.
1: Hola, Emilio, ¿cómo estás? ¿Qué tal?
2: Hola.
0: ¿Sí, no? ¿Ya te perdimos?
2: Aquí estoy, ¿me aquí oyen?
0: Sí, ahí sí, estoy. Sí, sí,
2: oye, muy buenas tardes. Muy buenas tardes,
1: Mari Carmen. ¿Cómo están?
0: Oye, Emilio, pues hola, cuéntanos, Emilio. Hoy finalmente ustedes, tú en la convención bancaria, lo enfatizaste todos los banqueros, la necesidad de que se homologaran DIMO con CODI, las aplicaciones del Banco de México, de que se creara, se había anunciado ya dentro de las medidas para reactivar la inversión, esta nueva cuenta que todavía no sé si ya va a tener un nombre, pero que se va a abrir muy fácilmente para avanzar en la digitalización de pagos. Ya con lo que hoy se anuncia, platícanos las principales medidas, pero ya con esto, ¿ya se va a avanzar realmente? Creo que se nos cortó la llamada con Emilio Romano. A ver, Lelas.
1: Sí, no lo logramos escuchar. Pero bueno, comentábamos, tenemos unas medidas importantes donde el tema es digitalizar, es decir, pagar a través del teléfono celular o pagar con las tarjetas, ya no utilizar el efectivo. El gran reto es, pues, combatir el efectivo. ¿Por qué combatir el efectivo? Uno, porque hoy en día es lavado de dinero, también se puede prestar a lavado de dinero. Pero dos, desde luego, porque si digitalizas, obviamente utilizas todos los instrumentos del sector financiero, con lo cual tienes acceso, bueno, a muchos otros instrumentos,
0: ver,
1: y facilidades.
0: Creo que ya retomamos a Emilio Romano, ¿nos escuchas?
2: Sí, perfecto, ah, Maricarmen, bueno. Ahora sí lo escucho.
0: Ahora
2: bien.
0: Sí, qué bueno. Oye, Emilio, pues a ver, la importancia de estas medidas que ustedes en la ABM habían impulsado tanto, cuéntanos. Pues no, sí. Se cortó la llamada.
1: Se cortó.
0: Ya está bien de fútbol, ¿no? ¿No es cierto?
1: No creo. Pero bueno, esperamos ahorita que ya regresará Emilio Romano. Mientras tanto, Mari Carmen, lo que viene también en este mes va a ser una nueva ley antilavado de dinero, ya para actividades vulnerables, no solo porque no tiene que ver con el sistema financiero, son actividades vulnerables, que ya estaban obviamente regidas por el lavado de dinero, pero lo están modernizando todo, viene ya el reglamento, se publicaría antes del 17, precisamente de julio, perdón, del 17 de julio ya vendría. ¿Y qué actividades son las vulnerables? Obviamente las ventas de...
0: O sea, se aprueba la ESEN, pero ¿no se tiene que pagar un periodo ordinario?
1: Ya se aprobó. Ya se aprobó, ya pasó, es que luego aprueba Morena tantas iniciativas que ni te das cuenta cuántas aprueban, ¿no? Esta vez aprobó, viene para actividades vulnerables, obviamente la compra y venta de arte es una actividad vulnerable que puede haber lavado dinero, mucho. La joyería, obviamente también, desde luego, pero por ejemplo entran otras que uno no había notado tanto, todos los que te dan fe pública, obviamente los notarios públicos, ahí van a tener que estar, van a tener que decir.
0: O sea, van a tener que, para tener prácticas de Know Your Client y todo eso.
1: Exactamente. Y también viene el de tema de bienes inmuebles, del negocio inmobiliario. Ah, bueno, ya tenemos a Emilio Romano.
0: Emilio, esperamos que la tercera sea la vencida. No.
1: No.
0: Y no hace que.
1: Sí, sí, Emilio Romano, ya, te tenemos, Emilio.
2: Sí, aquí está.
0: Ah, qué bueno. Ya no te voy a hacer la pregunta rápidamente, lo principal de los anuncios de hoy.
2: Sí, bueno, lo principal de los anuncios de hoy, Mari Carmen y Pepe, es una gran noticia la que nos dio hoy el Banco de México publicando las reglas que permiten ampliar el monto de las cuentas digitales, que son estas cuentas que les llamamos N2, para que ahora las personas físicas empresariales o no, y las micro y pequeñas empresas puedan abrir estas cuentas y acumular depósitos hasta aproximadamente 150 mil pesos al mes. Y estas cuentas son importantes porque requieren requisitos mínimos de identificación, basta con tener el INE, el comprobante de domicilio, y se pueden abrir de manera remota a través de un celular, no hay necesidad de ir a la sucursal. Y estas además no requieren de un registro federal de contribuyentes. Consideramos que este es un paso muy importante que va a permitir el poder incluir a muchas más personas físicas, muchas más clientes de los bancos dentro de la digitalización de los pagos a través de los pagos digitales, ya sea CODI, DIMO o las transferencias vía SPEI.
1: Pues así, había sido una sugerencia de ustedes, una buena propuesta de ustedes que está retomando muy bien hoy el Banco de México, ya publicándolo en el Diario Oficial, Emilio, ahí, y la verdad es que hay un tema clave, que había un temor, obviamente, de la fiscalización del pago de impuestos, de que te llegaran auditorías con estas cuentas, y no, realmente al no poner el RFC, bueno, pues se va a permitir desde luego tener una cuenta bancaria de recepción para un pequeño comercio, un pequeño mediano comercio, pero no necesariamente pones el Registro Federal de Contribuyentes.
2: Exacto, o sea, la ventaja es que no requieres tener un Registro Federal de Contribuyentes, y lo que es importante también es que en el mercado de pagos hoy por hoy el SPEI no está automáticamente conectado con el SAT. Entonces, algo que es muy importante que está haciendo el gobierno federal, consideramos que es fundamental, es que el digitalizar los pagos no conlleva necesariamente una fiscalización, y esto creemos que es importante para que la gente tenga la confianza de poder interactuar, dejar de usar el efectivo, que como decíamos, el efectivo es costoso operarlo, no genera historial de crédito para poder conseguir un crédito, y además pues el efectivo muchas veces alimenta actividades ilícitas. Entonces, lo que es importante de esto es que permite que profundicemos más rápido y mejor en la parte de la digitalización de los pagos del país.
0: Oye, ahora hay un tema, si yo hoy voy y abro una cuenta en cualquier banco, el gobierno me retira un 1.5% de cualquier rendimiento que el banco me dé. Si yo abro una cuenta en las nuevas... ¿Perdón? Sí, sí me
2: oyes. Es que estoy oyendo otra voz.
0: Ah, no sé, a ver, por favor, que están niños en cabina, está teniendo por... Ah, sí. Que está checando, ya me
2: sí,
0: oyes.
2: Sí, es que estoy oyendo tres voces.
1: No eres tú, Emilio, no eres otro yo.
0: No, son las tres voces en cabina del otro lado que están.
1: Sí, tenemos un problema.
0: Oye, pero...
2: ¿Pero ustedes me oyen bien?
1: Te escuchamos bien, pero sí, lamentablemente tenemos un problema técnico. Si tú puedes seguir con la entrevista, la seguimos, Emilio, si no te hablamos más adelante. Tú coméntanos.
2: Ah, bueno, perfecto. Yo lo que es muy importante estas reglas es otra serie de reglas que se publicaron el día de hoy que homologan los sistemas de CODI y DIMO y homologan las aplicaciones de los bancos, que es también algo muy importante, porque parte de lo que nosotros hemos observado con nuestros clientes es que nuestros clientes, pues a veces se les hace complicado registrarse y sacar y utilizar el CODI, que es el código de QR, para hacer pagos vía la captura del QR, o utilizar el número celular para hacer las transferencias también, que se puede vía lo que le llamamos el DIMO. Todo esto, lo que está haciendo Banco de México es establecer reglas para que tengamos una experiencia homologada y sencilla, todos los clientes de la banca, y así puedan hacer los pagos de manera más sencilla a través de cada aplicación de cada banco. A través de esto, de dos cosas. Una es que se parezca mucho la experiencia entre banco y banco, que sea muy intuitiva y muy fácil. Y segundo, que puedas tú hacer los pagos con los mínimos clics necesarios para que no tengas que pasarte ahí y poner mucha información, sino que sea muy sencillo al abrir la aplicación el poder hacer los pagos digitales. Creemos que esta otra medida también es fundamental para avanzar en este esquema de poder facilitar los pagos digitales y que la gente cada vez más los utilice por todo lo que estamos platicando. Entonces, realmente, pues sí son dos medidas muy importantes las que hoy publicó Banco de México, y esto refleja pues la gran cooperación y el gran trabajo en equipo que estamos teniendo tanto el gobierno, el sector privado y los bancos para poder lograr un objetivo común, que es el poder avanzar en la digitalización como un preámbulo de mejorar y avanzar también en la formalización, lo que nos lleva también a crecer más rápido y crecer mejor como país. Oye, y por supuesto con eso pues lograr un país más justo.
0: Emilio, yo te preguntaba, si hoy voy a un banco y hago una cuenta de ahorro, el gobierno me retira el 1.5% del ahorro, con lo cual tengo una tasa negativa porque yo sí tengo un RFC. Si voy a abrir una cuenta en cualquier otro banco, estas nuevas, yo supongo que no me van a pagar ningún interés y entonces no va a haber una competencia desleal, porque imagínate que voy al BBVA y me voy al Libertón o al que sea y ahí sí me retienen impuestos y abro otra cuenta de estas, como se vayan a llamar, y ahí no me retienen impuestos porque no voy a tener RFC y porque no me van a pagar rendimiento, así va a ser, ¿verdad?
2: Bueno, Maricarmen, acuérdate que todas las cuentas de cheques, o sea, las cuentas ordinarias, digamos, o comunes, no generan intereses con las que operamos los pagos. Estas cuentas no generan ningún interés en ningún banco, porque pues, para generar interés hay cuentas específicas, inversiones específicas, donde efectivamente mueves tu dinero, lo pones, te da intereses, y cuando te da intereses, y solo cuando te da intereses, es cuando opera la retención. Okay. Exacto. Entonces, ningún banco retiene ningún impuesto en las cuentas que tenemos, que les llamamos las cuentas de cheques, las cuentas a la vista, que son las que estamos hablando ahorita.
1: Sí, oye, Emilio, te traías todo un decálogo para digitalizar la economía mexicana, poco a poco. Primero empezó con gasolineras, pero esto decidieron ustedes darle un empujón fuerte. Este es el empujón, hacerlo a través de los teléfonos celulares y desde luego ya aceptando estas cuentas para los comercios.
2: Este es el empujón, yo te diría el más importante que necesitábamos tener, digamos, en el ecosistema para poder avanzar. Y ahora lo que falta es que nos pongamos a trabajar, y mucho de esto depende de nosotros mismos, del sector privado, me refiero de los empresarios en el país, de las personas físicas en el país y de los bancos en el país, de los agregadores financieros también, no solo los bancos, para que hagamos el esfuerzo que nos toca, que es el hacer fácil estos pagos digitales por vía de que cuando tú vayas a comprar cualquier cosa, pues esta persona que te está vendiendo el bien o servicio, pues tenga una terminal punto de venta que ya es tan sencillo como puede ser su mismo celular o una aplicación muy económica, y que utilice el QR, el código QR y otros mecanismos que los tengan claramente puestos para que tú los puedas ver y utilizar. Todavía ahí hay mucho que hacer, porque como bien sabes, Pepe, pues hay negocios que todavía no tienen esta facilidad y esta facilidad claramente disponible, y también que las personas mismas pues sí tengan esa confianza de que ya pues, no requieren cargar el efectivo.
0: Pues Emilio Romano, te agradecemos mucho esta atropellada entrevista que fue por culpa de nuestros sistemas, pero muchas gracias.
1: Emilio, muchas gracias.
2: Muchas gracias, Mari Carmen, y gracias, Pepe.
0: Gracias, Emilio. Un beso.
2: Gracias a tu auditorio.
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11: Tener un papá o una mamá con rasgos narcisistas puede ser muy confuso para los hijos, porque a veces sus necesidades, emociones y deseos parecen estar siempre primero. En estos casos, los niños pueden crecer sintiendo que no son vistos, escuchados o validados del todo, lo cual puede generar dolor emocional, inseguridad y dificultad para confiar en sí mismos. Reconocer esta dinámica no es para juzgar, sino para comprender lo que ocurre dentro de este vínculo familiar y poder sanarlo con conciencia. Entenderlo permite romper patrones que se repiten de generación en generación. A partir de ahí, se puede elegir crear de una manera diferente, basada en una empatía, el respeto mutuo, límites sanos y un amor más consciente, donde las emociones de todos sean tomadas en cuenta y los hijos se sientan realmente valorados. 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
3: 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Es el único lugar del mundo donde conviven orangutanes y rinocerontes de Sumatra en libertad. Sus bosques de dipterocarpáceas son gigantescos y sostienen una red compleja de vida. Lamentablemente, la expansión de las plantaciones de aceite de palma ha reducido drásticamente su superficie, convirtiendo la protección de sus áreas restantes en una emergencia ambiental global.
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0: Estamos aquí a Fórmula Financiera y tenemos en la línea a Ricardo Castañeda. Él es el director general de Política Regulatoria de la Comisión Reguladora de Telecomunicaciones, la CRT. ¿Cómo estás, Ricardo? Muy buenas noches.
1: ¿Qué tal, Mari Carmen? Buenas noches. Muchas gracias por la invitación para platicar contigo y con tu audiencia.
0: Oye, Ricardo, pues obligado a hablar de cómo va la regularización de las líneas móviles, porque hasta donde tengo entendido, la semana pasada reportaban 60 millones de 144 líneas, y ahorita que estaban platicando con Emilio Romano, el presidente de la Asociación de Bancos de México, que habla de todo este proceso de digitalización de pagos, todos son a través del celular. Entonces imagínense, el 1 de julio, resulta que 50 millones de mexicanos no tienen línea móvil, pues se va a generar un severo problema. ¿Qué está pasando? Cuéntanos, por favor.
1: Mira, Mari Carmen, muchas gracias nuevamente. Al corte del día de ayer ya estamos muy cerca de los 61 millones de líneas. Hemos experimentado a partir de los reportes que los propios operadores nos dan día a día, que en estos últimos días se ha empezado a acelerar el ritmo de vinculación. Creemos que esta tendencia va a seguir. Pues tenemos a veces el mal hábito, por así decirlo, de que dejamos todo al último. Y pues si bien quedan pues pocos días, 13 días para hacerlo, pues esperamos que pues la gente que se llegue a ver afectada por no haber vinculado su línea telefónica a tiempo, pues sea la menos posible. Y recordar también que a pesar de que se nos vaya el plazo, pues no perdemos la línea. En el momento en que nos vinculemos, pues se reactivan inmediatamente los servicios. Entonces, pues también ahí para la tranquilidad es que pues no se pierde para siempre el servicio, sino que pues se pone en pausa hasta en tanto llevemos a cabo el proceso de vinculación, si es que se nos fue el plazo.
2: Faltan 61 millones de líneas, Ricardo.
0: No, hay 61.
2: ¿Hay 61 millones de líneas?
0: Y faltan 80.
2: Faltan 80. Entonces faltan 80 millones de líneas. Te saludo, José Yuste, perdón. Primero el saludo.
1: Hola, Ricardo,
2: ¿cómo estás? Qué gusto saludarte. Oye, faltan 80 millones de líneas que no se han vinculado.
1: Sí, son las que faltan, que pues es prácticamente gran parte de este universo, son las líneas de prepago, que como ustedes saben, pues hemos comprado a veces los chips y pues sin mayor requisito se usa el servicio, y ahí es donde pues está el principal reto de que pues las personas que utilizan sus teléfonos con esta modalidad, pues ante el operador móvil con quien tengan el servicio, pues vinculen su nombre y su clave CURP, los 18 dígitos, que son los únicos dos datos que, digamos, el operador colecta para que quede vinculada la línea y con ello pues no lleguen a sufrir ninguna afectación después del 30 de junio.
0: Oye, yo me vinculé muy, muy pronto al principio porque fui a un trámite al Telcel y ahí me dijeron, ¿de una vez se quiere usted? Pues sí, de una vez hago el trámite, lo hice, pero me está llegando a mi celular mensajes de Telcel de que tengo que registrar mi línea. Y yo dije, bueno, ya se supone que estoy registrada. ¿Cómo sé si estoy o no registrada? Porque es algo que me entró la duda. Porque si son mensajes que mandan a todos los usuarios de Telcel o solamente a los que no se han registrado.
1: Mira, en realidad los operadores están mandando los mensajes prácticamente al universo de usuarios, no los están segmentando, pero pues aquí la idea también es que si ya vinculaste tu línea telefónica y si queremos estar ciertos de que ya no hay ningún tema pendiente de nuestro lado, recordar que también están las plataformas de consulta, donde accedemos a la plataforma de consulta de nuestro operador y ahí podemos revisar las líneas telefónicas que tenemos vinculadas, lo cual nos sirve para dos cosas: asegurarnos que las líneas que tenemos nosotros sean ya vinculadas, y en el remoto caso de que de pronto veamos alguna línea telefónica que no reconozcamos como propia, también ahí podemos iniciar el proceso de desvinculación para que no se nos relacione con alguna línea que por alguna circunstancia esté por ahí que no reconozcamos como propia.
2: Claro, desde luego. Oye, cuéntanos por favor, Ricardo, ¿cómo le van a hacer para 80 millones de líneas que faltan? Sabemos que la mayoría son prepago, tú no los decías, las de pospago van a tener muy poco problema, ¿verdad? Si es muy rápido, porque ya tienen tus datos, quizás solo pondrías ahí el biométrico, me imagino, los dedos índices o algo más que hay que hacer, o ¿cómo le van a hacer? Porque son 80 millones de líneas que faltan todavía, pues son bastantes. En 13 días es bastante, es un reto que ya se antoja casi imposible.
1: Sí, mira, en el caso de las líneas de pospago, de contrato, pues esencialmente no hay mucho más que hacer, porque desde que se contrató la línea telefónica, pues los usuarios entregamos ciertos datos, a partir de lo cual pues la línea telefónica, el número telefónico quedó vinculado, relacionado pues con su titular. Entonces ahí, en esencia, no hay mucho más que hacer. Pero, pues sí, evidentemente el reto está del lado de las líneas
2: Ahí te piden los biométricos todavía en el de pospago.
1: Mira, hay como que dos digamos, grandes procesos, ¿no? Los procesos, digamos, estandarizados internos de los propios operadores, donde, por ejemplo, si te quieren hacer, evidentemente, el cobro a tu tarjeta, pues tienes que dar información bancaria, o si pides que te llegue en papel tu recibo, pues tienes que dar tu domicilio, que son, digamos, los procesos derivados del propio contrato de adhesión que estableces con tu proveedor. Pero para efecto de estos lineamientos, lo único que se, digamos, resguarda por parte del proveedor para efecto de los lineamientos es únicamente el nombre del titular y su clave CURP o su RFC, si se tratara de una persona moral, ¿no? Son los únicos dos datos y aplica lo mismo exactamente para la modalidad de prepago. Entonces, son solamente esos datos. Pero sí, dependiendo de cada proveedor y de acuerdo a lo establecido en sus contratos de adhesión, pues sí pudieran seguir recabando información adicional, pero es para, evidentemente, prestarte el servicio en las mejores condiciones posibles.
0: Sí, porque en mi caso sí me pidieron los biométricos ahí, entonces...
2: Igual a mí me pidieron... Igual,
0: y también a mi hija, sí.
2: ¿Los índices, no? Los índices,
0: sobre todo. Sí, los índices, solo que mis huellas casi no sirven, entonces no va a servir de mucho los biométricos, pero bueno. Entonces tú dices, en la plataforma de cada empresa es donde podemos consultar, te metes a América Móvil, a donde te metes, ahí ya ves si estás o no vinculada a tu línea.
1: Es correcto, y ahí como recomendación, pues invitamos ahí a toda la audiencia que visiten la página registratulinea.crt.gov.mx. Ahí está toda la información, hay tutoriales, hay respuesta a preguntas frecuentes, y muy importante, ahí también están los enlaces oficiales para que puedas entrar a la página del operador con que tengas el servicio, tanto para llevar a cabo el proceso de vinculación como para llevar a cabo la consulta de las líneas que pues tengas ya vinculadas.
2: Okay. Sí, oye, nos decía Ricardo que si en dado caso llega la fecha límite, que va a ser el primero de julio, ¿no? Ya para el primero de julio, en ese momento no te quitarían tu número celular, ¿verdad? Mantendrías tu número celular, pero... y en el momento en que tú ya des de alta tu teléfono, lo vincules con tu identidad, ahí sí regresan todos tus servicios.
1: Es correcto, no perdemos el número celular, no se nos cancela la línea, no perdemos el saldo que tengamos en la línea cargado si es de prepago, pues el contrato evidentemente seguirá vigente si es una línea de pospago, pero sí, pues como lo instruye la ley, pues solamente la línea servirá para hacer llamadas de emergencia, recibir las alertas sísmicas, o llamar a nuestro proveedor para que podamos hacer el proceso de vinculación. Pero una vez que lo realicemos, como bien mencionas, Pepe, pues los servicios se restablecen de forma inmediata y natural. Entonces, pues ahí el tiempo de afectación que tengamos pues dependerá de cada persona en qué momento pues decida hacer el proceso de vinculación, si es que se le pasa el plazo.
0: Ahora, lo que es un hecho, y ustedes se mantienen ahí firmes, es que no va a haber una prórroga. No van a decir, mira, por el espíritu mundialista, nos vamos hasta por lo menos que termine el mundial. Nada, el 30 de junio se acaba y se acabó.
1: Así es, esto está pues en estricto apego a lo que está en la ley y de acuerdo a los lineamientos que aprobó el Pleno de la Comisión, pues el plazo ya es el que pues todos sabemos, del 30 de junio, y de ahí pues la atenta invitación nuevamente pues a que lo hagamos cuanto antes, no pues que no afectemos nuestro servicio. Hay mucha gente que pues depende, prácticamente vive del celular, la gente que está todavía en la calle, en los servicios de entrega a domicilio, de transporte, etcétera, pues dependen de ese servicio, están en la calle todo el día, pues así como muchas otras personas, ¿no? Entonces, pues vemos de la importancia del servicio, recordemos que pues para la seguridad de todos nosotros, para que combatamos con mayor eficacia delitos como la extorsión, el fraude o otros delitos que se cometen donde se involucra este servicio. Entonces, pues es también un beneficio para todos como sociedad y que pues el propio operador, los propios operadores son responsables de resguardar y colectar esta información y pues protegerla en términos de las leyes que ya existen desde hace más de 10 años en nuestro país.
2: Uno de los grandes temas ha sido qué van a hacer con esas bases de datos, si lo mantiene las compañías operadoras, que creo que así va a ser, o si se lo va a quedar el gobierno. En los anteriores ejercicios, Ricardo, y ese fue uno de los problemas, es que veíamos las bases de datos, bueno, venderse incluso en internet. ¿Esto qué va a pasar con las bases de datos en esta ocasión?
1: Pues mira, como bien lo mencionas, Pepe, en los intentos anteriores, quien colectaba la información, o como estaba establecido en aquel entonces, era el propio gobierno, e incluso en el más reciente, que fue el PANAUT, que derogó la Suprema Corte de Justicia de la Nación, incluso se instruía la recolección de datos biométricos. La gran diferencia ahora es que pues no es algo que esté llevando a cabo el gobierno, son nuestras propias empresas, nuestros propios operadores, quienes llevan a cabo este procedimiento de completar la base de datos de suscriptores, el universo de suscriptores que tienen, no solamente los de postpago o contrato, sino también los de prepago, y pues como en cualquier empresa de cualquier giro, pues serán responsables de resguardar adecuadamente nuestros datos de conformidad con lo que está establecido en las leyes, y recordar que también pues hay un órgano garante en la Secretaría de Anticorrupción y Buen Gobierno, que es el órgano que garantiza que nuestros datos personales pues estén debidamente resguardados, y en caso dado de que hubiera un mal uso de nuestros datos, bueno, pues también estarían sujetas estas empresas a pues las sanciones que correspondan de conformidad con la ley.
0: Pues te queremos agradecer muchísimo, Ricardo Castañeda, director de Política Regulatoria de la Comisión de Regulaciones de Telecomunicaciones, de la CRT. Muchísimas gracias.
2: Ricardo, gracias.
1: Gracias, Mari Carmen, Pepe. Buenas noches.
0: Buenas noches. Vamos a un corte y regresamos aquí a Fórmula Financiera.
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3: Corea del Sur pega primero. Corea del Sur inició su camino mundialista con una importante victoria de 2-1 sobre Chequia. Los asiáticos mostraron velocidad, disciplina táctica y gran capacidad para aprovechar los espacios, características que históricamente los han convertido en un rival incómodo para cualquiera. Con este resultado, llegan motivados para enfrentar a México en el duelo que podría definir buena parte del grupo. Los checos, por su parte, quedaron obligados a reaccionar. Corea del Sur puede convertirse en una de las sorpresas del torneo.
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0: 5. En estos momentos, Colombia se mide ante Uzbekistán en la cancha del Estadio Ciudad de México. Este partido cierra la primera jornada de la fase de grupo. La selección mexicana cerró su preparación para el duelo ante Corea del Sur a disputarse en el Estadio Guadalajara el día de mañana. Gilberto Mora sabe de la complejidad de los asiáticos.
1: No, pues sabemos que es un rival de mucha calidad, un gran rival. Pero pues nosotros vamos a tratar de salir a ganar, a hacer nuestro fútbol y pues tratar de llevarnos los 3 puntos.
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4: Regresamos aquí a Fórmula Financiera. Y mira, Pepe, sí es mucho más serio de lo que parece el hecho de que haya 80 millones de mexicanos, o de líneas, porque no son necesariamente mexicanos. Lo que nos decía ayer el INEGI, que publicó la Encuesta Nacional de Uso de Tecnologías del Hogar, la ENUDIT, creo que se llama, ellos nos decían que hay 103 millones de mexicanos con teléfonos celulares. La Comisión Reguladora de Telecomunicaciones reconoce 144 millones de líneas activas, porque hay muchos que tienen 3, 4 o 5 líneas, no todo mundo tiene una. Pero si esto, lo que no sabemos son de estos 61 millones de líneas, ¿cuántos usuarios son? O sea, no, eso no lo ha dicho la Comisión. Entonces, aún suponiendo, faltan 40 millones de seres humanos mexicanos para vincular sus líneas en 10 días, 4 millones diarios, con el fútbol encima y todo el mundo nomás viendo qué está pasando a los partidos.
5: Faltan 61 millones, ¿no?
4: O sea, no, son 61 los que tienen, faltan 80.
5: 80, ay, perdón, me faltan
4: 144.
5: Son 144. Sí, faltan sí. 80, sí.
4: Sí, son 144 menos 60, faltan 80.
5: 61.
4: Faltan 83, 61. Pero bueno, 83.
5: Faltan 80 millones de líneas.
4: ¿En 13 días?
5: Pues obviamente no lo van a lograr.
4: Van
5: obviamente,
4: a ser 7 días.
5: Y obviamente las principales, porque el problema en pospago no lo tienes, no tienes problemas con pospago, la verdad.
4: No,
5: pospago llega, lo haces muy rápido, ya tienen tus datos sobre todo. En algunos casos sí te hacen que pongas tus datos biométricos, sobre todo el índice. Nos explicaba Ricardo Castañeda que en esta ocasión la base de datos se va a quedar con las compañías telefónicas, no va a pasar al gobierno. ¿Qué se fue el problema? Que anteriormente cuando pasaba al gobierno, pues las veíamos que se vendían en internet, o sea, no tenían el menor cuidado cuando pasaba al gobierno. Ahora, pues sí, confío más en que se quede en la compañía telefónica que tengas, ya sea ahí Telcel o AT&T, la que se quede, que tengan, pero 80 millones de líneas que realmente las logres vincular con tu identidad.
4: En
5: de aquí
4: días.
5: A 13 días es imposible.
4: 7 millones
5: imposible.
4: Al día.
5: Es imposible.
4: O sea, con todo el mundo viendo fútbol y ven.
5: Es imposible.
4: Sí. Y, o sea, no lo van a hacer. Entonces, ¿qué va a pasar? O a lo mejor descubres que si tú no has vinculado tu línea, no tienes acceso a tus apps, no vas a tener el teléfono, no vas a tener ningún servicio en tu línea, o sea, ni apps para bajar dinero, subir o bajar o pagar lo que sea, ni para tomar un Uber, ni para pedir cualquier cosa, porque no vas a tener línea. Entonces va a ser un caos total y absoluto. Entonces el exhorto es a la gente es que trate de hacerlo lo más rápido posible. La Comisión no da su brazo a torcer porque dice que además la ley así estipula el plazo y que no va a modificar el plazo por la ley. Entonces, ¿esto qué implica? Que el 1 de julio toda la gente que no tenga líneas se va a volver loca, los van a saturar tratando de darse de alta.
5: Mira, va a ser un grave error si pasa eso, va a ser un grave error que de repente tengas a 80 millones de personas que obviamente estén reclamando sus servicios telefónicos, de los cuales muchos son de prepago y que viven de esto, viven de que les paguen a través del prepago, del teléfono que tienen, viven de que les depositen, viven de que obviamente de tener servicios. Hoy en día no puedes andar sin el celular, lo daba a conocer precisamente esta encuesta, así que va a ser un grave error si en ese momento tú les quitas los servicios, la verdad.
4: Bueno, es que va a ser un grave error. Probablemente pase que San Pepe Merino, que ahora está resolviendo todo, ¿no? el titular de la Agencia Digital de Transformación Digital, de Innovación y Transformación Digital, convenza a la presidenta Sheinbaum de que eso no puede ser así, y entonces emita un decreto presidencial o alguna figura para que las, eso sí lo entiendo,

0: Comisión Reguladora de Telecomunicaciones no viole la ley. El plazo está en la ley. Y ahorita, pues, el Congreso está en la permanente. Entonces, pero a lo mejor sí, a través de un decreto presidencial, se puede decir que hay una prórroga por lo menos un mes más. Porque mientras está el Mundial, yo sé
1: mira,
0: que
1: no puedes dejar no a 80 millones de personas sin teléfono celular, no. La verdad. Y sobre todo que son gente, sobre todo que estamos viendo que son de prepago, es decir, que son es una población de menores ingresos, la sí, más pobre, sí, que utiliza estos, no los puedes dejar
0: sin
1: celular. Primero
0: los pobres y los dejas sin celular.
1: Sí, va a ser un grave error, un grave error.
0: Ahora,
1: si fuera eso,
0: también primero los pobres, o sea, y primero los
1: ahora, y lo otro, ¿no? Yo apenas vi hace quizá un mes, empecé a ver la campaña. Realmente casi no hubo campaña para vincular.
0: Empezaron tarde.
1: Empezaron muy tarde, ¿no?
0: Sí, es cierto que.
1: Deberían haber empezado desde enero.
0: Sí, es cierto. Yo estoy a favor de esta medida. ¿Qué busca? Disminuir las extorsiones telefónicas. ¿Qué busca? Que si ya cada línea está vinculada a un teléfono, a una empresa, a una persona física o moral, entonces ya no te llegan las extorsiones que te llegan a cada rato vía telefónica de las cárceles. ¿Pero qué va a pasar? Que se van a poder comprar un. Ahora son estos SIMIs electrónicos, son las tarjetas SIM como el Lola Fly y todas estas. Tú las puedes comprar y aplicar en México. Entonces vas a poder tener un teléfono para extorsionar, aunque no esté dado de alta en México. O te vas a Guatemala y te compras 8 líneas telefónicas, desde ahí ya llegas aquí ya que extorsionas.
1: El 90% de las extorsiones se hacen desde las cárceles.
0: Sí.
1: Pues pon orden en las cárceles.
0: Exacto.
1: ¿No?
0: Porque la señal.
1: Porque toda la demás población tenemos que sufrir porque tú no pones orden en las cárceles.
0: Bloquea la señal.
1: Bloquea la señal en las cárceles. Ah, es que no. Sí, bloquea la señal en las cárceles. ¿Qué pasa? Que no lo pueden poner, no pueden poner esa restricción en las cárceles porque no traen orden en las cárceles, en las prisiones.
0: Entonces tendría
1: y
0: que
1: toda la población esto. Entonces tenemos que padecer ese tema.
0: Regístrate, ¿no? Ya. Pero sí, los que no se están registrando son la gente de menores ingresos. O porque no están enterados, o porque no les importa, o porque. Pero yo creo que la mayoría no están enterados. Se van a enterar el 1 de julio. Cuando su teléfono no funciona y cuando no pueden hacer nada más que hablar por teléfono a la empresa para registrarse. O sea, pueden hacer llamadas de emergencia, nada más, o pueden llamar a Telcel, a cualquiera de las empresas, que son varias, son muchas, las operadoras móviles, a decirle qué está pasando, entonces ya le dirían regístrese. Ahora, sí están mandando mensajes a los usuarios para que nos registremos. A mí por eso me llama la atención, yo ya me registré hace mucho y me siguen llegando mensajes de registra tu línea. Digo, bueno, ¿qué pasa aquí? O es universal o no hay un control dentro de Telcel a quien sí y a quien no está registrado.
1: Lo más seguro es que no hay ese control, pero bueno, eso desde luego por un lado. Por el otro lado, ya comentábamos lo que sucedió precisamente el día de hoy con Donald Trump, que ha sido, pues yo creo que el gran tema que tenemos, donde dice Donald Trump, preferiría no tener el Tratado de Libre Comercio, pero quizá lo firme.
0: Sí, hijo de la guayaba.
1: Pero quizá lo firme, o sea, te da.
0: No, puedo decir,
1: no, no,
0: de la guayaba,
1: sé,
0: ¿verdad?
1: Si me dan ganas, quizá lo firme, dice.
0: No, no casi, ha sido casi, para dice, nada, no, a Estados Unidos no sí, le beneficia, pero a lo mejor lo firmo.
1: A
0: no
1: mejor
0: sea incongruente, señor, por favor. Oye, y la otra que es preocupante también, y a ver si producciones al aire de Ana Cepeda, mañana buscamos al presidente de la CANIRAC. Hoy se mete un comunicado conjunto a la Cámara Nacional de la Industria, conjunto a la Cámara de Restaurantes y Alimentos Condimentados de la CANIRAC, los directores de cada cadena de restaurantes, los directores de cada una de la Asociación Mexicana de Restaurantes, la Asociación Mexicana de Restaurantes, todas las afectaciones que han recibido en el Mundial, hasta lo que va del Mundial, por los cierres de calles, y no solamente los cierres de calles de la gente, de la policía. O sea, hoy el operativo alrededor del estadio, el exestadio Azteca, hoy Estadio Ciudad de México, 11,000 policías cuidándolo, qué bueno que estén todos los todos los fans y todos los aficionados cubiertos, pero te afecta al restaurante, a la tiendita, a todos los que esperaban que la zona del centro de Coyoacán y Tlalpan se han visto severamente afectados sus ingresos por los cierres, interrupciones a la movilidad y afectaciones.
1: Pues yo creo que tienen la razón, ¿no? Obviamente,
0: claro.
1: Sobre todo, bueno, es la coordinadora, que la coordinadora insiste en bloquear toda la Ciudad de México. Ya se les dijo que es imposible lo que quiere la coordinadora, que quiere echar abajo la ley del ISSSTE del 2007. ¿Por qué? Porque eso les crea un Afore y no quieren que sus pensiones sean a través del Afore. Quieren regresar al anterior sistema, el sistema solidario, pero ya no hay dinero para ese sistema solidario. En un sistema solidario que al que quiere regresar la coordinadora, que donde los maestros, bueno, pues solamente con 30 años de haber trabajado podrían estarse pensionados. Imagínese, si empezaron a trabajar a los 20 años y a los 30 se pensionan a los 50 años de edad, van a estar pensionados, van a estar más tiempo, imagínense, van a estar más tiempo pensionados que lo que trabajaron en su vida. Es imposible financiar eso, ya no se puede financiar. Ese es el gran problema. Ya se lo ha dicho la presidenta abiertamente, que esa no puede ser la principal demanda. Ellos insisten pues en bloquear toda la afectación que han hecho en toda la ciudad. Y en efecto, hoy yo creo que la CANIRAC lo hace muy bien, la Cámara Nacional de la Industria de Restaurantes y Alimentos Condimentados, la CANIRAC, o sea, le dice, oye, cuando más de 1,000 restaurantes limitan su operación, la afectación puede alcanzar de manera conservadora, afectan a más de 20,000 trabajadores y a más de 100,000 comensales potenciales por jornada. Eso es por jornada, o sea, por día. Además de proveedores, repartidores, productores y familias que dependen de esa actividad. Es que de verdad están dando al traste pues con toda la industria restaurantera y con todo el comercio.
0: Oye, y tú que vives por el sur y que vas más seguido que yo al Estado Azteca, que nunca voy. Entonces, hay varias plazas alrededor que están ahorita cerradas y afectadísimas.
1: La Plaza Coxpa está enfrente y ahí está, ahí tiene problemas.
0: Bloqueado, claro. A ver cómo entras, a ver qué vendes, a ver quién puede entrar a comprar algo. No, porque no puedes ni estacionar, no puedes entrar a menos que seas vecino. O sea, si hay, no solamente la gente, es la policía, por eso dicen, entre las movilizaciones y las interrupciones de calle, todos los hospitales. Hay gente que me dice que para ir a los hospitales así que están ahí en Tlalpan, que los
1: es imposible, especialidades es imposible. Imagínate, dice, con una dice la CANIRAC y dice la Asociación Mexicana de Restaurantes, la ciudad no puede quedar rehén de bloqueos recurrentes. No. Tiene razón. Creo que llegó el momento donde ya vimos que los bloqueos son exagerados. Todos tienen sus razones para quejarse, pero yo creo que ya hay que encontrar otro tipo de posibilidades institucionales para las quejas, pero ya no estos bloqueos solo están dañando pues a toda la actividad económica de todos, ¿no? De toda la ciudad.
0: Pero bueno, y por otra vez la presidenta Sheinbaum dice que está analizando la posibilidad de medidas para que los niños, va a restringir el acceso a celular y tabletas electrónicas a los niños, y que tendrían que regresar los niños a jugar matatena, resorte, canica, chulas, trays, tampoco.
1: Pues miren, en Inglaterra quitaron todas las redes sociales a los menores de 16 años.
0: Sí, yo sé. Pero bueno, vamos a ver que hagan un concurso nacional de matatena. Vamos a un corte, no se vaya.
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6: Google lanzó Gemini 555 Night Translate, la nueva versión de su modelo de lenguaje capaz de traducir en tiempo real, orientado a permitir una comunicación más natural y continua entre distintos idiomas. Este nuevo modelo destaca por su inmediatez, pues ahora la inteligencia artificial ya no espera a que el usuario termine de hablar para comenzar la traducción, sino que lo hace de manera instantánea y continua, manteniendo la sincronización con el hablante. Detecta automáticamente más de 70 idiomas y mejora la comunicación, pues genera una traducción fluida y natural que conserva la entonación, el ritmo y el tono del hablante casi de inmediato, con un ligero retraso de solo unos segundos en toda la sesión. El nuevo modelo se integra con Google Meet en las videollamadas con solo activar la opción, y también está disponible en Google Translate tanto para iOS como para Android. Informó Aide Rivera, más detalles en radiofórmula.mx.
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0: Canadá evita la derrota. Canadá tuvo que venir de atrás para rescatar un empate a gol en su debut en el evento de fútbol más importante del verano. El conjunto canadiense mostró carácter y nunca dejó de buscar el resultado. Así, logró igualar un partido que parecía perdido. El punto conseguido podría ser fundamental para clasificar a la siguiente ronda. Como uno de los países anfitriones, las expectativas son altas y la presión también. El siguiente compromiso ante Qatar será clave para definir su futuro.
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0: están, amigos? Muy buenas noches. Estamos aquí transmitiendo en vivo desde la Ciudad de México. Les formo la financiera. Soy Mari Carmen Cortés y me da muchísimo gusto que nos acompañe el día de hoy. Un día de intensa información en el ámbito financiero y económico y en el político y también relacionado con el Tratado de Libre Comercio. Y con eso empezamos. Desafortunadamente, el presidente Trump volvió a arremeter en contra de México. Lo hizo nada más y nada menos que en el marco de la reunión del G7, que agrupa a las naciones más ricas del mundo. Volvió a decir que la presidenta Sheinbaum, que es muy buena persona, pero que está totalmente supeditada al narcotráfico, a los narcotraficantes, a los cárteles, que son los que realmente gobiernan México, lo cual es totalmente falso. Vuelve además, sí, en un tono totalmente paternalista hacia la presidenta, minimizándola. Es una buena gente, de verdad, a mí me indigna como mujer que se habla así de la presidenta. Me da mucho coraje, y me da todavía más coraje que diga que el Tratado de Libre Comercio no sirve para nada, que Estados Unidos no le beneficia. Pero ¿cómo no le va a beneficiar? Se generan empleos, se generan ventas, somos hoy el principal importador de Estados Unidos, lo somos gracias al Tratado de Libre Comercio, nos venden más las empresas de Estados Unidos a nosotros. Entonces, ¿cómo es posible que diga que el tratado no le beneficia, pero que de todas maneras podía firmarlo? Pero esa es la manera como le da la recepción, bienvenido, welcome, a Marcelo Ebrard, quien ya está en Washington para renegociar el Tratado de Libre Comercio, y mañana tiene una reunión con Jamieson Greer, el representante comercial de Estados Unidos. Esa es la recepción a él, y a Roberto Lazzari como nuevo embajador de México en Estados Unidos. Lamentable. Y bueno, por otro lado, lo que sí es muy buena noticia es que ya hoy se publica por parte del Banco de México una serie de resoluciones que deben ayudar a la agilización de los pagos digitales, que era lo que estaban pidiendo los bancos desde hace bastante tiempo, desde por lo menos de la convención bancaria. Se va a crear una nueva cuenta de depósito, no va a pagar intereses, una cuenta de depósitos que no va a estar vinculada a ningún dato fiscal. Lo que se va a pedir nada más va a ser el INE, y esto va a ayudar a que la gente no tenga miedo de registrarse, porque chance lo agarra Hacienda y chance lo fiscalicen. No va a haber ningún RFC, solamente el INE y el dato y el nombre de la persona o empresa, y lo va a poder hacer a través de internet incluso, y se van a poder recibir hasta 30,000 pesos mensuales en efectivo y 120,000 en transferencias. Y se unifican CODI y DIMO, que son las dos plataformas del Banco de México, para precisamente agilizar los pagos digitales. Creo que ahora sí es un avance importante. Pepe, y usted, muy buenas noches.
1: Hola, Maricarmen Cortés, buenas noches de nuevo. Ahora nos hemos visto muchas veces, Maricarmen.
0: La tercera vez que nos saludamos.
1: Buenas noches, Maricarmen.
0: Juntos, sí, por nada.
1: Tuvimos una comida juntos. Bueno, tú lo comentabas muy bien, el presidente Donald Trump es inentendible, es realmente alguien que muy difícil para negociar con él, porque justo cuando hay una revisión ya programada, está toda la delegación mexicana negociando en Washington desde ayer y hoy, junto con los empresarios. Desde hoy ya llegó Marcelo Ebrard para reunirse con Jamieson Greer, representante comercial de Estados Unidos, y en ese momento es cuando Donald Trump dice: estoy pensando que quizá no podamos llegar a un acuerdo. Preferiría, dice Donald Trump, que no existiera el T-MEC. La razón principal por la que lo quería era porque no había forma de salir del Telecán, que fue el peor acuerdo comercial jamás firmado. O sea, con esas palabras de que no quiere el Tratado de Libre Comercio, que prefería que no existiera, con esas palabras recibe pues al equipo negociador mexicano, que obviamente Estados Unidos sí requiere el T-MEC. Obviamente estamos en unas economías que estamos integradas, requiere las cadenas de valor. Hoy en día es mucho más productivo y competitivo frente a China gracias a México, y México se ha convertido en el principal socio comercial de Estados Unidos, con el 17% de importaciones ya mexicanas que están dentro de Estados Unidos. Es por mucho la economía que más le exporta a Estados Unidos. Así que ya con estas cadenas de valor, esta integración, obviamente, pues estas son fanfarronerías de Donald Trump, pero pues es muy difícil negociar con alguien así. Tú estás allá en Washington negociando con todos equipo, y por otro lado escuchas que su propio presidente les dice que estoy pensando que quizá no lleguemos a un acuerdo, preferiría que no existiera el T-MEC. Así que bueno, esto es lo que tienes que ver con Estados Unidos, que está negociando México. De entrada, lo que debe negociar México es tratar de bajar los aranceles. Si se llegan a cero, sería ideal. va a ser muy difícil, pero los aranceles son elevadísimos los que tiene en qué sectores. Acero y aluminio del 50% y automotriz lo tiene el otro arancel en 25%. Estos son los que de entrada hay que bajarlo. Desde luego está el tema agropecuario, el tema de reglas de origen, varios temas de inversiones, pero estos son la parte clave. Así que bueno, pues vamos a ver qué sucede. Y con lo que comentabas, Mari Carmen, bueno, pues sí, en efecto, aquí tuvimos a Ricardo Castañeda, el director de política regulatoria de la Comisión Reguladora de Telecomunicaciones. Ya nos explicó que sí, ya van 61 millones de líneas que se han podido realmente identificar, que validar que tienen la identidad, pero faltan 80 millones de líneas. ¿Qué va a pasar? Pues ya para el primero de julio, que esto se venció, pues les van a quitar, en ese momento quedarían obviamente sin servicios, pero pues son casi todas las de prepago. Y en todas las prepagos son las de menores ingresos, de la población más trabajadora, que tiene menos recursos, que desde luego pues tiene problemas porque de ahí le pagan, ahí tiene obviamente temas de su actividad diaria. Así que bueno, faltan 80 millones de líneas, no da su brazo a torcer la Comisión Regulada de Telecomunicaciones para una prórroga, pero pues sí, se antoja difícil que 80 millones de líneas se logren en 13 días. Esperemos que esto se adelante lo más posible, pero se tendrá que hacer algo, ¿no?
0: Pues mira, yo creo, o sea, creo que no se va a lograr. Estamos hablando de 7 millones de líneas que se tendrían que registrar diariamente. Ahorita nos estaba diciendo nuestro equipo de producción que hicieron un ejercicio, yo sé, pudieron registrar la línea en 3 minutos, muy rápidamente. Se está agilizando esto, entonces podría ser, no dudo mucho, pero 7 millones diarios lo dudo. Habrá que ver al final del 30 de junio cuántas líneas realmente no se han vinculado. También lo que nos decía el vocero, el director de regulación de política regulatoria de la CRT, Ricardo Castañeda, es que la línea no se pierde per se. O sea, ¿qué pasa el 1 de junio si tu línea no está vinculada? Lo que va a pasar es que no vas a poder tener ningún servicio, solamente llamadas de emergencia y solamente vas a poder vincular tu línea. Es lo único que vas a poder hacer. Pero no se pierde, no se pierden tus datos, no se pierde nada. Entonces, una vez que lo reanudas, tú ya puedes seguir haciendo. Entre otras cosas, no puedes, desde luego, tener acceso a tu banca digital, a tus apps bancarias.
1: Y a muchas personas les pagan vía digital, ¿eh? Muchas personas con prepago.
0: Entonces, algunos que quieren checar, y estamos hablando las de prepago, y tú lo decías, Pepe, la gente de menores ingresos. Primero los pobres son los que no se están registrando. ¿Los vas a dejar sin teléfono celular o se va a emitir algún tipo? Porque por ley, lo que dice la SRT, no, nosotros no podemos violar la ley, el 30 de junio se vence el plazo. O la presidenta Sheinbaum, en la semana próxima, viendo que esto no está, hace un decreto para otorgar una prórroga hasta finales de julio.
1: Y lo otro, eran para esto, supuestamente es para combatir las extorsiones, pero el 90% de las extorsiones se hacen desde las cárceles. ¿Por qué no pones realmente restricciones en las prisiones? Obviamente bloqueas realmente los teléfonos para que no salgan desde ahí las llamadas que extorsionan. Es que ahí no, ahí deben de poner mucho más orden, la verdad. Pero bueno, por otro lado, Mari Carmen, tú lo comentabas y es importante la CANIRAC, los restauranteros y la Asociación de Restauranteros también, hoy salieron a decir que bueno, pues los bloqueos que hay en la Ciudad de México realmente están dañando pues a toda la actividad económica, que los restaurantes, pues en efecto son rehén de estos bloqueos ya recurrentes. Obviamente el de la CENTE lo conocemos, ¿no? El que ha hecho la CENTE con el Mundial de Fútbol, la verdad es que parece increíble lo que ha hecho la CENTE ahí para evitar el Mundial de Fútbol, que se hace absurdo. Y mira, decía, por ejemplo, la CANIRAC que cuando más de 1,000 restaurantes ven limitada su operación, la afectación puede alcanzar, pues de manera conservadora, a más de 20,000 trabajadores y a más de 100,000 comensales potenciales
0: por día. Y estamos hablando de prácticamente de todo lo que es Coyoacán, lo que es Tlalpan y el centro.
1: Pero todo Reforma. Y cuando pasa eso, te bloquea todo Reforma y todo, y buena parte
0: ayer,
1: de Palmas.
0: Yo iba a una comida que íbamos a hacer en un hotel, bueno, no te puedo decir, en el Hotel Marquise Reforma, tuvimos que cambiar a otro hotel en Polanco porque
1: y la Condesa y Roma se ven afectadas.
0: Y no todo. Solo es la gente, es también pues todo el bloqueo de calles que hace el gobierno para evitar que llegue la gente. O sea, hoy había 11,000 policías alrededor del estadio para proteger al partido que ahorita se está celebrando, por cierto.
1: El de Colombia-Uzbekistán.
0: Y pues ahí está la gente protegida, pero los comercios cerrados, las plazas comerciales.
1: Y tiene
0: cerradas.
1: Razón la CANIRAC cuando dice la CANIRAC y la Asociación Mexicana de Restaurantes, los dos, la Cámara de Restaurantes y la Asociación, que la ciudad no puede quedar rehén de bloqueos recurrentes. Que es lo que ya tenemos, bloqueos recurrentes, que de repente ya no sabes cómo sale de tu casa, cuánto tiempo te va a tomar, si vas a ir a un restaurante o no. Pero vamos a un corte.
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3: Los cárteles controlan México y es triste, insiste Trump en el G7.
2: Eluniversal.com.mx.
3: Derrama del Mundial 2026 será insuficiente para el sector restaurantero, advierte CANIRAC. Inflación y costos siguen presionando.
2: Milenio.com.
3: Fed mantiene sin cambio su tasa de interés en primera reunión con Warsh.
2: Elfinanciero.com.mx.
3: Inicia era de Kevin Warsh en la Fed. Deja tasas sin cambios en primera decisión de política monetaria.
2: Excelsior.com.mx.
3: Morena debe revisar antecedentes de aspirantes. Claudia Sheinbaum.
2: Eleconomista.com.mx.
3: Reserva Federal mantiene sin cambios sus tasas de interés para iniciar la era de Kevin Warsh.
2: Ford.com.mx.
3: A Estados Unidos le iría mejor sin el T-MEC, insiste Trump.
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8: Lima, Perú. Lima se ha consolidado como la capital gastronómica de América Latina gracias a su biodiversidad. Su plato estrella, el ceviche, refleja la frescura del Pacífico, mientras que la cocina Nikkei muestra una fusión brillante con Japón. La mezcla de influencias andinas, amazónicas y europeas crea una explosión de sabores únicos que atrae a los paladares más exigentes del planeta.
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0: Regresamos aquí a Fórmula Financiera y tenemos en la línea a Ricardo Aguilar, es el economista en jefe de INVEX. Ricardo, ¿cómo estás? Muy buenas noches.
1: Hola, Mari Carmen, muy buenas noches, muy bien, gracias, un gusto saludarte.
0: Gracias. Oye, cuéntanos los mercados, cómo los ves hoy y qué va a pasar con todas estas, cómo ves estas repercusiones que puedan tener las declaraciones de Donald Trump, que fueron muy severas en contra de México y en un foro muy importante que es el G7. Ya estamos curados de espanto, ya perro que ladra no muerde, o sea, ya no influye lo que él dice en los mercados.
1: Pues mira, definitivamente lo que yo sí creo que está influyendo mucho ahorita es este acuerdo que ya de hecho se firmó hoy. Mari Carmen, había anunciado el presidente de Estados Unidos y sobre todo representantes de su gobierno que se podría firmar ya un acuerdo definitivo que permitía la reapertura del estrecho de Hormuz el viernes en Ginebra. Sin embargo, bueno, efectivamente se adelantó en Francia, en el Palacio de Versalles, ya se firma este acuerdo, ya también el presidente de Irán lo firma, ¿no?, con lo cual ya se libera el estrecho de Hormuz. Y bueno, sí vimos cómo el mercado lo anticipó y el precio del petróleo está alrededor de los $75 cuando llegó a casi 120 en su momento, si no mal recuerdo. Entonces, bueno, eso digamos que todavía vemos que sí, efectivamente, las declaraciones del presidente mueven a los mercados. Y bueno, ahora con respecto a la que tú mencionas, creo que no es la primera vez que lo ha comentado y es ahí donde, bueno, sí vemos que incluso mencionando el presidente el tema del T-MEC, mencionando que es un acuerdo que al parecer o desde su punto de vista no aportaría suficiente para la economía de Estados Unidos y probablemente es algo que no le guste, pues bueno, tampoco está cerrado, y lo dijo él, ¿no?, a revisarlo y firmarlo eventualmente. Entonces yo creo que sí, precisamente en esta parte de la relación comercial con México, pues vemos que utiliza discursos de manera continua que al final de cuentas no ponen en riesgo al tratado, Mari Carmen, y creo que eso es lo más importante que hay que destacar, ¿no? Las declaraciones que ha hecho el presidente en el pasado de varios temas, no nada más el más reciente relacionado con la administración de la presidenta Sheinbaum, sino en muchos otros, pues vemos que al final de cuentas la importancia del tratado prevalece, ¿no? El beneficio económico que obtendría Estados Unidos también, y es por ello que a pesar de que este tratado se pueda revisar anualmente, pues es algo que sería muy costoso, digamos, revertir o plantear en un nuevo esquema. Entonces no veríamos por ese lado un riesgo. Sin embargo, pues sí, como vimos en el tema de Irán y el estrecho de Hormuz, sí hubo una influencia muy importante en los mercados, que incluso animó mucho a las bolsas en su momento, generó bajas de tasas en Estados Unidos y en México sobre todo. Pero bueno, ahorita también conocimos las declaraciones de Walsh, ¿no?, en su primera reunión como presidente de la Fed, que también movieron mucho. Sí.
2: Que eso es algo que te quería preguntar, Ricardo. Te saluda José Yuste, ¿cómo estás?
1: Hola, Pepe, ¿qué tal? Muy buenas noches.
2: ¿Qué tal? Buenas noches. Oye, cuéntanos cómo viste a Kevin Walsh en su primera declaración ya como presidente de la Reserva Federal. Obviamente dio la conferencia de prensa clásica, no se animó a dar la guía en la tasa de interés, no se animó a decirla, como que se resguardó, pero ¿cómo lo viste?
1: Pues mira, definitivamente, Pepe, un cambio muy importante respecto a administraciones de presidentes de la Fed en el pasado, ¿no? ¿Qué fue lo que más destacó? Que el comunicado fue muy breve, muy concreto, eliminó esta parte que tú mencionas de la guía prospectiva, donde antes el mercado podría intuir hacia dónde era la dirección a la cual iba la política monetaria. Eso ya se eliminó por completo, y también, bueno, no participó el presidente de la Fed por primera vez desde enero de 2012, que se instituyó este mecanismo conocido como la gráfica de puntos, el dot plot, donde cada miembro de la Fed pone el nivel en el cual consideraría apropiada la tasa de referencia al cierre de cada año. Pues el presidente de la Fed no participó, ¿no? Y precisamente por eso, pues no vimos hacia dónde se decantaba la mediana de que si la tasa iba a aumentar o si la tasa se mantendría sin cambios, porque literalmente de los que sí participaron, la mitad espera un aumento en la tasa, hasta 3 aumentos un participante, de 25 puntos base cada aumento, y por el otro lado, los otros 9 participantes, la otra mitad, pues no verían un incremento en la tasa. Entonces, aquí pues el presidente de la Fed fue muy claro que este mecanismo de la gráfica de puntos puede mandar señales equivocadas al mercado, que la guía prospectiva podría generar especulación en los mercados. Y no nada más eso, Pepe, también vimos que va a nombrar este grupo de trabajo especial donde va a replantear o reestructurar aspectos muy importantes del Banco Central de Estados Unidos relacionados con la comunicación, con la medición de los datos, con la interpretación de estos datos, con la inflación, con la productividad, entre otros temas. Sin duda fue mucha información, pero creo que aquí en lo central respecto a decisiones de política monetaria es que pues sí hay un sesgo restrictivo todavía, ¿no? De manera unánime se votó a no mover la tasa de interés de referencia en Estados Unidos, y esto a pesar de que ya, digamos, se soluciona prácticamente el tema de Irán, pues sigue habiendo todavía el riesgo de que un crecimiento fuerte en Estados Unidos o que se puedan cambiar las cosas nuevamente en el entorno geopolítico te presionen a la inflación. Pero pues en general sin muchos cambios, mucha información, aunque pues bueno, el mercado sí está viendo que el presidente de la Fed podría tener un sesgo más restrictivo del que se pensaba cuando fue propuesto por Donald Trump.
0: Oye, aquí mi total absoluta ignorancia que reconozco al aire. O sea, este dot plot se hacía, que se hace cada vez que hay una reunión del FOMC, de la política monetaria, y cada uno de los 19 miembros de la Fed decían claramente qué esperaban en materia de tasas, cosas que aquí no se hace para nada, ¿no?
1: Pues aquí en México tenemos otros mecanismos de comunicación, ¿no? Aquí sí hay una guía prospectiva dentro del comunicado de política monetaria, pero pues también aquí son 5 miembros, Mari Carmen, allá sí, por ejemplo, pues sí son 19 y es un poco más dispersa la posición que tú podrías interpretar de cada uno de los miembros. Aquí probablemente sea mucho más clara, y yo creo que la guía prospectiva es, digamos, la manera más fiel de conocer un poco hacia dónde podría decantarse la mayoría de los miembros de la Junta de Gobierno de nuestro Banco Central, ¿no? Pero sí, sería complicado, desde mi punto de vista, un mecanismo en el cual, con tan pocos miembros, pudieras tener una guía explícita de hacia dónde ellos considerarían que podría ir la tasa. Y ojo, porque este dot plot no es un compromiso, es algo también que decía Warsh, el presidente de la Fed. Esto no es un compromiso, puede cambiar en cualquier momento, incluso ha cambiado entre una reunión y otra. Son trimestrales los dot plots, pero ha cambiado entre un trimestre y otro. Entonces es ahí donde dice el presidente de la Fed, eso confunde, eso puede mandar señales equivocadas y eso no es adecuado para la toma de decisiones, ¿no?
2: Sí, oye Ricardo, cuéntanos el tipo de cambio, porque pues no se movió mucho con el tema de Donald Trump en contra del Tratado de Libre Comercio, ¿no? Más bien lo mueve desde luego el tema del Estrecho de Hormuz, pero por el Tratado de Libre Comercio parece que ya está curado de espantos.
1: Pues sí, definitivamente lo hablábamos al principio de la llamada, Pepe. Creo que, bueno, sí, el discurso del presidente Trump respecto a la relación comercial con México ha adoptado diferentes tintes, pero a final de cuentas, lo que yo creo que también es un ancla para nuestro tipo de cambio, en el sentido de que evitaría que se depreciara mucho, es esta importancia tan grande que tiene el tratado, incluso para los Estados Unidos. Entonces, es ahí donde, al salir tan beneficiado, difícilmente sería un tratado que no aprovecharía, o incluso te digo, pueda cambiar o revertir. Entonces, en ese sentido, creo que también los inversionistas lo ven y eso ha contenido los movimientos al alza en el tipo de cambio. Ahorita, más bien, si se llega a depreciar, sería por un fortalecimiento del dólar que podría relacionarse con la posibilidad de que la Fed suba tasas, ¿no? Pues digamos, la mitad de los miembros votaron a favor de eso, o bueno, consideran que sería adecuado aumentar la tasa de referencia y ahí, pues, puede fortalecer al dólar.
0: Oye, Ricardo, estamos hablando con Ricardo Aguilar, economista en jefe de INVEX. En el caso de ustedes en INVEX, ¿qué están anticipando? Después de que viste esto, ¿tú por qué te decantas? ¿Cuál es tu dos plus? ¿Tú qué crees? ¿Que bajan, que suban las tasas?
1: No, claro, Maricarmen, por supuesto que, bueno, nuestra expectativa, en este caso nosotros votaríamos por no mover la tasa de interés de referencia ni este año ni el próximo. No vemos ahorita que con esta solución que ya se dio al Estrecho de Hormuz y la posibilidad de que la inflación subyacente no se contamine y eventualmente pueda ajustarse otra vez de nuevo hacia una trayectoria bajista, pues es algo que haría la Fed, es decir, no tengo por qué subirla, ¿no? Si tienes un crecimiento fuerte, sin embargo, si no tienes este riesgo inflacionario, también Walsh como que parece que se quiere enfocar mucho más en el riesgo inflacionario, no tendría por qué subir la tasa, si esto se va a corregir, ¿no?
2: Entonces, la inflación que mostraron,
1: esperamos que no muevan la tasa.
2: Perdón, Ricardo, la inflación que mostraron era más del 3%, ¿no? La que traían de pronóstico. Lo cual es elevado para Estados Unidos, ¿no? Que la esperan en 2.
1: Sí, efectivamente, pero sí esperan que converja hacia ese nivel, ¿no? Y probablemente lo va a hacer porque, pues, ya solucionándose este tema, no veríamos que se contamine y, de hecho, podría retomar, a pesar de que tuviste este brinco, podría retomar esa trayectoria. Si viéramos que no la retoma, entonces sí podría subir la tasa y la mitad de los miembros de la Fed lo esperan. Pero, desde nuestro punto de vista, sí tendría a estabilizarse la inflación y retomar esa convergencia, por lo cual la Fed no tendría por qué subir la tasa de referencia.
0: Y en el caso de México, voy a como que está también muy claro por parte de la gobernadora, quedó muy claro que ya hay una pausa, ¿verdad?, en la baja de tasas.
1: Efectivamente, y sobre todo, Mari Carmen, si la Fed no baja la tasa, pues también, entre otros factores, por supuesto, que considera México, pues sería un factor también para que Banco de México no redujera, ¿no?, el diferencial todavía más respecto a la tasa de interés de referencia de Estados Unidos, ¿no?, que ya se encuentra en un nivel históricamente bajo, ya lo han comentado algunos miembros de la Junta. Entonces, en ese sentido, no esperaríamos que, si la Fed no va a bajar, pues tampoco México lo baje, y esto, pues además de otros factores, ¿no?, por supuesto.
2: Sí, con eso yo creo que vamos a tener la tasa de 6.50%, pues durante todo este año, ¿no?, lo más seguro.
1: Y desde nuestro punto de vista, desde también el siguiente, no habría muy...
2: Ah, tanto así, Ricardo.
1: Sí, estamos viendo ahorita estabilidad en ese aspecto, y sobre todo aquí por un crecimiento bajo, ¿no?, que permitiría la contención de la inflación, y por un proceso donde también vimos ya que el precio de los energéticos no contaminó a la subyacente y se puede ajustar en la medida en que el precio de la gasolina a nivel internacional baje después de este acuerdo que ya se firmó hoy en Francia.
0: Pues Ricardo Aguilar, te agradecemos mucho la entrevista.
2: Ricardo, un abrazo.
0: Jefe de Banco Invex, gracias.
1: A ustedes igualmente, buenas noches.
2: Gracias.
0: Vamos a un corte.
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10: La soya es un alimento versátil. A partir del frijol de soya se obtiene la soya texturizada, tofu, bebida de soya, entre otros alimentos. Contiene 9 aminoácidos esenciales como la lisina y la metionina. Aporta omega 3 y 6, así como vitamina K1 y vitamina E. Esta leguminosa tiene una gran concentración de isoflavonas, mismas que benefician la salud cardiovascular. También ayuda a disminuir los niveles de colesterol.
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11: El perro es considerado el mejor amigo del hombre y la mujer por su lealtad incondicional. Estos caninos poseen un olfato prodigioso y una capacidad asombrosa para entender las emociones humanas. Brindan seguridad, compañía, amor y alegría, convirtiéndose en un integrante esencial y muy querido de la familia.
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0: tenemos aquí a Fórmula Financiera y tenemos vía Zoom a nuestro analista internacional, Sergio Escamilla. Sergio, ¿cómo estás? Muy buenas noches.
1: Buenas noches, Mari Carmen.
0: Sergio, a lo mejor vamos a tener que después no dedicarse a todo el bloque porque tenemos algunos problemas de agenda, pero cuéntanos, ¿cómo viste estas declaraciones de Donald Trump? Los mercados ni se inmutaron, yo no sé si ya están curados de espanto o ya no le hacen caso, ya no le creen a sus amenazas de que el T-MEC no sirve, y si nada más son presiones para, justo ahorita que están iniciando las negociaciones, pues para mostrar según él este músculo de fuerza.
1: Bueno, pues sí, quizá ya estamos acostumbrados a esta retórica divisiva, amenazante, pero que al final pues es muy complicado cumplir. Ya mencionábamos en otra oportunidad que desde el primer mandato Donald Trump ha intentado repatriar la fabricación de estos famosos teléfonos celulares de diseño californiano que se fabrican en China, lo cual no ha sido posible debido a la estructura y a las cadenas productivas que ya están desarrolladas en China. Y bueno, lo mismo sucede con la industria automotriz en México y con algunas otras cadenas productivas, de manera que no va a ser tan sencillo ni siquiera el aumentar las reglas de origen para que los autos tengan más del 50% de componentes, específicamente en los Estados Unidos, incrementarlas a un número cercano al 80%, en fin, todas estas cuestiones que se antojan por demás difíciles, pero bueno, pues él no ha dejado de subrayar en esta retórica amenazante, además de la mención de que México está dominado por los cárteles y algunas otras cuestiones, ¿no? Pero bueno, estaremos acostumbrados a eso ya.
2: Estaremos acostumbrados, Sergio. Sergio Escamilla, desde la analista internacional. Muchas gracias por estar con nosotros, Sergio. Te saluda José Yuste. Oye, ahora cuéntanos, el acuerdo de paz que está estimando Donald Trump ya con, obviamente, Irán, ¿puede ser más duradero? Hay varios plazos. Cuéntanos qué va a pasar en Suiza.
1: Bueno, Pepe, pues es extremadamente compleja esta situación. El día de hoy, durante la sesión del G7 en el Palacio de Versalles, muy cerca de París, Trump decide simultáneamente con el presidente iraní firmar electrónicamente este memorándum, el cual pues se ratificará, digamos, pasado mañana en Suiza, en donde el propio Trump ha dejado abierta la posibilidad de que él mismo estaría en esa firma. Pero bueno, pues extremadamente complejo estos puntos que se manejan. A todas luces se ve pues una clara ventaja que obtiene Irán, la República Islámica, con respecto a este pacto, porque va a recibir pues un fondo de 300 mil millones de dólares que no se aclaran de dónde van a obtenerse, pero están prometidos por Estados Unidos. También tendría acceso a más de 100 mil millones de dólares de sus reservas internacionales congeladas en el extranjero, lo cual aliviaría pues instantánea y grandemente su situación financiera tan precaria ahora con tantas sanciones. Se levantarían esas sanciones económicas por parte de la ONU, de la Unión Europea, de Estados Unidos, etcétera. Y bueno, a cambio, pues Irán promete no desarrollar el arma nuclear, lo que ha defendido siempre. De manera que esto, bueno, aquí el único punto frágil quizá que se vea es que este acuerdo de paz incluye también un cese al fuego en la guerra de Israel contra Líbano. Lo cual pues es una situación muy frágil, porque Israel pues no desea detenerse en esta invasión del sur de Líbano, a pesar de la insistencia bastante agresiva de Trump hacia Netanyahu. Ya veremos qué tan débil resulta ser este punto, pero por lo pronto son buenas noticias y pues los mercados reaccionan a ello, ¿no?
0: Oye, ahora sí, vamos a ver finalmente la pieza clave ahorita, resulta ser Israel, efectivamente, en este acuerdo, pero ya el presidente Trump, que es tan amiguito de Netanyahu, ya también ya está poniendo, ya lo está criticando severamente.
1: Sí, esta amistad personal entre ambos líderes ya desde hace más de unas tres décadas, pues ahora sí se ve bastante resquebrajada con estas palabras por demás agresivas recientemente de Trump hacia Netanyahu, y pues un Netanyahu que ahora lo que quiere es reelegirse para evitar este proceso judicial que le está esperando, y mientras tanto pues mantiene una situación de emergencia en el país a través de la guerra con Líbano, justamente para defender su propia posición política, lo cual debilita por supuesto este acuerdo, ¿no?
2: De nuevo, Sergio, pues agradecerte mucho, como siempre, Sergio Escamilla, analista internacional, por ayudarnos a entender todo esto, realmente complejo, pero muchas gracias, Sergio, qué amable.
1: A ustedes, buenas noches.
2: Gracias. Buenas noches.
0: Y bueno, la verdad es que sí, el acuerdo ya firmado digitalmente, ya en persona el viernes, ¿no?, en Suiza, a lo mejor con el Donald Trump, y a ver qué hace Israel. Pero los mercados que estaban tan optimistas, Pepe, descontando todo esto el jueves y viernes de la semana pasada, ahora están como que mucho más cautelosos.
2: Porque ya se dieron cuenta de lo que viene, Mari Carmen, de lo que pasó. Pasó que sí destruyeron muchas refinerías, muchas plantas de petroquímica, destruyeron obviamente reservas petroleras. Entonces, bueno, pues el daño está hecho. No va a ser todavía para que todo esto se recomponga, para que tengan realmente el 20% de la oferta petrolera y de gas de todo el mundo que está en el Medio Oriente, pues no va a ser tan fácil. Así que esto todavía está en veremos. Además, se llama la atención para Irán, sería recuperar sus reservas, ¿no?, que le tienen incautadas 100,000 millones de dólares de reservas, sería recuperar eso. No se sabe de dónde van a venir los 300,000 millones de dólares de Estados Unidos hacia Irán, supuestamente para una recuperación, si deja obviamente todo el programa de uranio. Así que no, la verdad es que todavía hay muchas dudas, ¿no? Todavía quedan dudas.
0: Todavía quedan dudas que se van resolviendo, y que esperemos que ya que queden totalmente resueltas para el viernes, los mercados repunten. Porque también hoy todo lo que pasó con Kevin Warsh y la Fed dejó también como que suspicacias, ¿no?, de qué va a pasar, porque hay muchas interrogantes de cuáles son los cambios que va a hacer en su política.
2: Pero parece que Kevin Warsh por lo pronto se mantiene con una política monetaria restrictiva, lo cual sí, no era lo que había planteado Donald Trump. Entonces quizá le estaría dando de alguna forma a la espalda a Donald Trump. Vamos a ver.
0: Vamos a ver qué dice Donald Trump, porque no dijo nada hoy. Ya está. Pues ya tenemos a Alfredo González, ya sabe, nuestro especialista en deportes. Alfredo, hoy que tenemos que cambiar la agenda. Buenas noches.
2: Alfredo, era en el Azteca, no sé a dónde te fuiste.
3: ¿Cómo están? Qué gusto saludarles. Estoy en Houston, yo se los había visto desde hace mucho tiempo. Y si me ven, estoy con la playera de Colombia. ¿Por qué? Porque está jugando en este momento. Sí, es en el Azteca.
0: Pero en México está jugando.
2: Te equivocaste de país.
3: Afuera que hay una fiesta. Está increíble, está lleno el fanfield de puros colombianos. Okay. En este momento yo les voy a empezar a decir pareceras y pareceros completamente, porque está impresionante el ambiente aquí en Houston después de ese partido entre Portugal, la selección del Congo, que quedaron 1-1. Sigo buscando, viene aquí el fanfield a buscar a Cristiano Ronaldo. No lo encontramos por ningún lado, porque no se presentó.
2: Hoy no apareció Cristiano Ronaldo en la cancha. No le dieron balones, no apareció.
3: No apareció, desafortunadamente. Solo que los aficionados se fueron decepcionados, se fueron desilusionados por lo que pasó con Cristiano Ronaldo. Hay que decir una cosa, la edad le está pasando factura.
0: Sí, totalmente. Pero si no... A Messi no,
3: porque Messi es 2 años menor todavía, pero a Cristiano Ronaldo ya se le está notando un poco más la edad. Hoy corrió menos, hoy lo vi un poco desganado, lo vi un poco más cansado. Entonces me parece que ya Cristiano Ronaldo va, todos lo sabemos que va en la etapa final de su carrera, pero lo que vimos hoy es dramático. No apareció contra una selección, pero también tampoco es débil. Es una selección buena, cierto, es una selección que tiene buenos futbolistas en Europa, jugando en el Caso, jugando en el Betis, jugando en el Lille de Francia. Tampoco es una selección amateur la República Democrática del Congo.
2: Oye, ¿cómo viste a Inglaterra? Hoy se presentó Inglaterra, ganó Inglaterra. ¿Cómo la viste?
3: 4-2, impresionante. La verdad es que es una selección que de pronto, yo espero que no nada más sea una flor de verano. La verdad, yo espero eso, porque al final a veces empieza así, emociona a todos sus aficionados y termina por decepcionar. Me parece que hoy es una de las grandes generaciones. De pronto quedaron fuera jugadores como Phil Foden, que de pronto es uno de los mejores futbolistas de Inglaterra, es uno de los mejores futbolistas de la Premier League, también Cole Palmer del Chelsea, pero al final creo que Inglaterra tiene un gran club, un gran crew, una buena plantilla y termina por ser una gran selección que hoy gana 4-2 frente a Croacia y me parece que es una de las candidatas, digamos, en el escalón de abajo. Yo ponía España, yo ponía Portugal y me estoy quedando corto. Entonces, pues ya vámonos con Inglaterra.
0: Oye, ¿y después de haber visto Argentina, tu favorito sería Argentina para ganar?
3: Argentina para ganar, sí, exactamente. Creo que también junto a España, junto a Portugal, me parece que son de las selecciones, obviamente junto con Lionel Messi, ¿no? Aunque Messi mete un triplete impresionante y al final sigue siendo The GOAT.
2: Sin lugar a dudas, Messi Gol le están llamando. Oye, solo en 30 segundos, Alfredo, ¿qué partidos vas a ver allá?
3: El sábado vamos a Países Bajos frente a Suecia y el próximo lunes vamos a Arlington junto a Francisco Villalobos. También vamos a ver Argentina contra Austria.
0: Hola, hola,
2: Francisco.
0: Oye, a ver rápidamente los dos. Oye, mañana, ¿cuánto queda? Cuéntenos, mañana, ¿cómo lo ven? México-Corea.
3: México-Corea, ¿cuánto queda?
4: Queda México 2-1.
0: 2-1.
3: 2-0 México.
0: ¿Dos qué? 2-0
3: México.
2: Híjole, yo voy 1-1, ¿eh?
0: Yo 1-1 también, pero nos vamos a un corte. Gracias a los dos.
2: Alfredo, Francisco, gracias.
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10: Los padres exigentes suelen creer que impulsan a sus hijos hacia el éxito pensando que el elevar constantemente las expectativas los motivan a superarse. Sin embargo, cuando la exigencia no está equilibrada con comprensión, puede generar presión excesiva, miedo a equivocarse y baja autoestima. En lugar de fortalecerlos, este estilo de crianza puede apagar la motivación natural y la alegría de aprender. Educar no es solo exigir resultados, sino también reconocer los logros, validar el esfuerzo y permitir que los niños cometan errores sin miedo a ser juzgados. Los errores son parte fundamental del aprendizaje y del crecimiento emocional. El amor en la crianza no se mide por calificaciones o resultados perfectos, sino por el acompañamiento constante, la escucha y la seguridad emocional que se brinda en cada etapa de desarrollo. 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
11: La piel de los tiburones está cubierta de escamas diminutas que actúan como dientes.
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12: La Fiscalía del Estado de México detuvo a la alcaldesa de Tenancingo, Nancy Nápoles, a su esposo y a su cuñado por haber simulado el secuestro de la presidenta municipal para intentar tomar de las arcas municipales.

0: con las autoridades para lograr un acuerdo.
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2: Regresamos a Fórmula Financiera.

0: Regresamos aquí a Fórmula Financiera y estamos haciendo un enlace con la gobernadora del Banco de México, Victoria Rodríguez Ceja, porque hoy la nota, sin lugar a dudas, la dio ella. Bueno, el Banco de México a publicar esta regulación, es circular regulación el término, para todo lo que es los avances en digitalización de cuentas y pagos digitales. Un tema que pues al gobierno le interesa al Banco de México y dicen los bancos que también a ellos.
1: Sí, la verdad es que esto es lo que pasó el día de hoy con el Banco de México, lo publica en el Diario Oficial, en el Banco de México, era algo muy esperado por los banqueros, se notó sensibilidad del Banco de México hacia estos requerimientos de los banqueros, lo trabajaron, lo habían trabajado con la Comisión Nacional Bancaria, con la Secretaría de Hacienda, pero el Banco de México faltaba al ser esta autoridad y lo hizo bien, lo hace bien el Banco de México, es para digitalizar. Para digitalizar, ¿dónde? Bueno, poder pagar a través del teléfono celular, que a través del teléfono celular sea fácil el pago, que las aplicaciones que hay de todos los bancos sean muy fáciles para que se liguen con la aplicación del Banco de México.
0: Pues sí, y bueno, y ahí vamos a ver ahora, en términos futbolísticos, el balón está en la cancha de los bancos ahora. Y una vez que se publicaron esto, son los bancos los que van a tener que sacar esta cuenta, que la idea es que sea igual para todos los bancos, y ya después ofrecerán a lo mejor un plus, pero pues te das cuenta que no va a pagar intereses y que va a permitir que tú con solo tu INE, y si tu INE trae dirección, ni siquiera con un comprobante de domicilio y vía electrónica puedas abrir la cuenta para recibir ya transferencias y dinero en efectivo.
1: Solo con el INE, ¿no? Sería solo con el INE,
0: lo cual sería... Si el INE no trae tu dirección... Necesitas un comprobante.
1: Sí, pero solo con él podrás abrir la cuenta, será muy fácil. Y aparte, cada banco tiene su aplicación. Cada banco aparte tiene su aplicación donde tienes toda tu cuenta, en fin, todo eso. Pero esto es para tener aplicaciones de poder realmente hacer transacciones a través del teléfono celular utilizando las aplicaciones del Banco de México que sean muy sencillas. Y esto, bueno, puede ser un antes y un después, porque poder pagar a través del teléfono celular pues puede ser muy fácil.
0: Ya está ahí la gobernadora. Y nuevamente Victoria Rodríguez Ceja, gobernadora del Banco de México. Buenas noches y gracias
1: por tomar la llamada. Victoria, qué gusto tenerte con nosotros.
2: Igualmente, un gusto estar con ustedes. Muchas gracias, buenas noches.
0: Porque ahora sí diste la nota, Victoria, bueno, el Banco de México. Cuéntanos, yo estaba diciendo ahorita que en términos futbolísticos ya el balón está en la cancha de los bancos, pero una vez que ustedes platicaron estas medidas que adoptaron hoy, que son muy importantes, van a agilizar la digitalización de pagos, ya no hay por parte del Banco de México de autoridades nada más que hacer. Ahora están los bancos los que van a tener que abrir las cuentas, ¿no? A ver, cuéntanos.
2: Sí, Mari Carmen, efectivamente, pues el día de hoy publicamos en el Diario Oficial dos modificaciones muy importantes que sin duda creemos que tienen el potencial de cambiar el sistema financiero y dar un giro muy importante. Por un lado, pues hemos ampliado la gama de productos de captación que los bancos pueden poner a disposición de sus clientes. Estamos creando una nueva cuenta, la N2BIS, que está dirigida pues específicamente a pequeños comerciantes, que hoy estimamos en un aproximado de 4.4 millones, y esto con el objeto de buscar ampliar la capacidad que ellos tienen para recibir pagos digitales. La segunda reforma que hoy estamos emitiendo es en materia de la experiencia en la realización de transferencias, la experiencia que tenemos los usuarios al hacer transferencias en nuestros celulares, y tiene por propósito, Mari Carmen, simplificar, te diría, hacer más sencillo y estandarizar el proceso que seguimos al hacer estos pagos. Cuando queremos realizar una transferencia, sea a través del SPEI o del CODI o DIMO, que bueno, también están basados en el SPEI, o incluso, bueno, pues cuando hay movimientos entre mismas instituciones financieras. Y de esta manera, pues las más de 80 millones de personas que hoy estamos utilizando los servicios de transferencia

0: que representan alrededor de un 80% de la población que es mayor a 15 años, pues podemos contar con una alternativa de pago que en realidad sea más intuitiva y accesible.
1: Sí, Victoria Rodríguez Ceja, te saluda José Yuste. ¿Cómo estás, Victoria? ¿Cómo te va?
0: Qué gusto, Pepe. Muy buenas noches.
1: El gusto, desde luego, es mío, Victoria, saludarte. Y la verdad es que felicitarlos al Banco de México por estas reformas que está lanzando el Banco de México. Felicitarlos a ustedes, a todo tu equipo, Victoria, porque era muy esperado. Y es parte de la digitalización realmente de poder pagar con el teléfono celular. ¿Qué se va a requerir para pagar con el teléfono celular ahora de aquí en adelante, Victoria? ¿Qué tan fácil va a ser? Porque este puede ser un antes y un después precisamente para utilizar pues el teléfono celular como medio de pago.
0: Claro, bueno, pues efectivamente, como sabes, pues el SPEI tiene más de 20 años, es una carretera muy importante que pocos países han tenido como México, y bueno, pues poco a poco las distintas instituciones financieras fueron creando sus productos. Sabes que bueno, pues hace unos años incluso se puso a disposición CoDi, que pues ha tenido un cierto avance. Sin embargo, observábamos bueno que hacía falta unificar la experiencia del usuario. Te compartiría, hay instituciones que pues llegan a pedirle al usuario que pase por 15 pasos para poder hacer una transferencia,
1: lo cual
0: desincentiva muchísimo. Entonces, esta es una idea, la de homologar y buscar simplificar la experiencia del usuario y regular justamente a estas instituciones para que no pues quede a la definición de cada una de ellas. Y es por esto que hoy sacamos pues esta prácticamente instrucción hacia estas instituciones, estas 45 instituciones que hoy proveen el servicio de transferencias, para que pues los usuarios podamos tener una experiencia pues simplificada. Ahora, ¿qué estamos considerando? Estamos buscando que sean 4 etapas en total. Estas podrían implicar pues hasta 3 toques en un escenario el más eficiente. Uno para llegar a la sección de instrucción, otro para llenar la información, es decir, pues a quién la vamos a pagar y cuánto, básicamente, y uno último para autorizar. Ahora, aquí te diría, puede haber un poco de variabilidad para atender a distintos segmentos de mercado o requerimientos de los dispositivos y algunos aspectos de accesibilidad, como por ejemplo el tamaño de letra y distintos públicos, ¿no? Que algunos necesitan, bueno, inclusive cuidar este tipo de cosas, pero el flujo básicamente te diría que es el mismo y en la generalidad estamos esperando que esto vaya entre 3 y 4 toques, de manera pues que va a ser una un beneficio muy importante para todos los que usamos este tipo de transacciones.
2: Oye, ¿hay un plazo ahora para que los bancos cumplan? Porque lo que te estoy entendiendo es que todos los bancos, BBVA, Inbursa, los que tú quieras, tú vas a meter toda tu app y en el mismo lugar va a estar el código o NIMO y vas a tener que hacer los mismos pasos, 3 o 4 pasos para poder enviar la transferencia. ¿Hay un plazo para que los bancos cumplan?
0: Efectivamente, para la parte de la homologación, simplificación de la experiencia del usuario, el plazo límite, lo cual significa que pues podría ser, por supuesto, antes, y es lo que estamos esperando de las instituciones que pues también han mostrado, han expresado su coincidencia con todo este proceso de la digitalización. Tenemos como fecha máxima el 15 de diciembre, pero estamos esperando, bueno, pues que varias de ellas puedan poner a disposición de los clientes esto mucho antes. Ahora, en cuanto a las cuentas N2, esto no es una obligación, esto es más bien que el Banco de México está habilitando a los bancos para ampliar el abanico de opciones que ellos pueden ofrecer. Entonces, aquí te diría, no hay un plazo obligatorio. A partir de la emisión de la regla, los bancos ya podrían empezar a hacer todos sus procesos. Y también, ya sabemos que los bancos están interesados en atender a este segmento de la población, por lo que esperamos, bueno, pues que esto ocurra de manera amplia, te diría, antes del cierre del año, incluso en los próximos meses. Y por supuesto, pues vamos a estar dando puntual seguimiento con los bancos para conocer las estrategias que tienen previstas para la implementación. Y estamos buscando, esperando que esta dinámica pues lleve a tener una oferta más variada y de alta calidad que beneficie directamente a los pequeños comercios y que les abra las puertas pues a otro tipo de servicios tan importantes como los créditos para crecer sus negocios.
1: Que esto, Victoria, estamos platicando con Victoria Rodríguez Ceja, la gobernadora del Banco de México, por estas reformas que hoy hacen, que se publican en el Diario Oficial. con esta nueva cuenta, desde luego, pues para el pequeño comercio podría abrir una cuenta para recibir pagos digitales, ahorita nos dirás, pero aparte ya sin el Registro Federal de Contribuyentes, ¿no? Sin un tema, sin un requisito de estos.
0: Bueno, lo que te diría aquí, esta cuenta N2BIS nace como un puente buscando reconocer la realidad económica de millones de comercios. Al día de hoy la cuenta simplificada más usada por el público en general es la cuenta nivel 2. Esta está enfocada en atender necesidades, pues te diría más bien de flujos personales más que comerciales, y permite, como sabemos, recibir de manera mensual hasta 3,000 UDIs. Esto es aproximadamente unos 27,000 pesos, pero hemos identificado que hay pequeños negocios que tienen una operación superior a esto, por supuesto. Su flujo de dinero rebasa este límite y además pues hoy tienen barreras para abrir una cuenta de nivel más alto. Entonces, con este nuevo nivel estamos buscando fomentar, como te decía, que estos 4.4 millones de pequeños comercios tengan acceso a un rango más amplio de productos. Ahora, a nosotros sí, en el Banco de México nos corresponde abrir las cuentas, el nivel de cuentas, y por su parte la Secretaría de Hacienda es a la que le corresponde definir los requisitos.
2: Pues Victoria Ruiz, déjanos agarrar la guillotina, se nos acaba el programa. Es
1: Victoria,
2: más,
1: qué gusto, muchas gracias y felicidades.
2: México, muchísimas gracias.
0: Muchas gracias, buenas noches.
2: Pero bueno, ya nos vamos, Pepe, ¿y usted?
1: Mari Carmen Cortés, hasta mañana. Gracias, Mari Carmen.
2: Hasta mañana, la producción de Diana Zapeda con la asistencia de Cindy Sánchez y de Charlie González. En los controles técnicos, Lorenzo Gasca, el staff de televisión, Gus Martínez, Jimena Bocanegra, Carmen Gutiérrez, Oscar Carrillo y Paco Huerta. En YouTube, Katy Hernández y Jorge Cruz. Y se quedan en Telefórmula con Juan Pablo Pérez Díaz en Fórmula Noticias. En Radio Fórmula con Ya Salió el Peine.
1: Hasta mañana, gracias.
2: Gracias, hasta mañana.

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2: El senador Enrique Insunza de Morena aseguró que permanecerá en el cargo hasta la expiración de su mandato en 2030, a pesar de que Estados Unidos reclama su detención urgente al acusarlo de vínculos con el narcotráfico. Una nueva modalidad de fraude fue detectada por autoridades federales que piden extremar precauciones para evitar ser víctimas. El fraude consiste en el envío de mensajes vía SMS y redes sociales, supuestamente a nombre de la Secretaría de Infraestructura, Comunicaciones y Transportes. La Secretaría de Gestión Integral de Riesgos y Protección Civil de la Ciudad de México activó alerta amarilla por pronóstico de lluvias fuertes y posible caída de granizo durante la tarde de este miércoles.
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3: Cuando hay más canciones así de los años 80 y 90, tipo Emanuel, Yuri, Mijares o José José, nos damos cuenta realmente qué significa el término migajero, tan en boga en redes sociales y entre los jóvenes, ese que se conforma con migajas de amor. Dice José José, vuelve por favor como estés, como sea, que a nadie le importa, aunque te hayas manchado de todo, para mí es igual, ¿no? Es el típico, ¿no? O corazón, corazón, yo te pido amor, ¿no? Que dice Yuri por ahí. O tu muñeca, eso es, la que tienes arrastrando hacia tus pies. Por favor, no canten esas canciones y no sean migajeros.
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4: Con ese inconfundible sonido que mezcla rock alternativo con tintes ochenteros, Read My Mind es uno de los temas más emotivos de The Killers. Incluido en su segundo álbum, Sam's Town,

0: Esto es Read My Mind con The Killers.
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8: Muy buenas noches, hoy es miércoles 17, yo soy Pei Garza. Y si no sabías, fíjate que vamos en el día número 168 de 365, justamente a la mitad. Pero tú te has preguntado, ¿por qué no has conseguido pareja o por qué no te llega el billete? Quizá tengas un bloqueo energético y si te quedas con nosotros, hoy te vamos a ayudar a desbloquearlo. Y alguien que definitivamente no tiene bloqueados los caminos es nuestra siguiente invitada, que está brillando a nivel internacional.
9: El orgullo nacional que logró conquistar la serie más importante de Estados Unidos,
10: Days of Our Lives,
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9: Nacida en la Ciudad de México y con nacionalidad franco-mexicana, nuestra artista de hoy no empezó en el mundo de la actuación porque soñara con ser famosa ni porque tuviera un plan perfectamente diseñado. En realidad, lo hizo porque varios de sus amigos también estaban tomando clases de teatro. Pero mientras otros fueron perdiendo el interés, ella descubrió algo que la atrapó por completo: la emoción de estar en un escenario. Con la finalidad de prepararse formalmente en este arte, dejó los estudios amateur para estudiar con maestros como Mario Zaragoza y Viridiana Olvera. Además tomó talleres y asistió a castings con los que poco a poco empezó a abrirse camino en una industria donde el talento es importante, pero la perseverancia lo es todavía más. Participó en producciones como Al caer la noche, Paramédicos y La Teniente, donde comenzó a acumular experiencia en televisión. Pero el verdadero salto llegó en 2014 cuando apareció en la película Eddie Reynolds
10: y Los Ángeles de Acero,
9: una comedia protagonizada por Damián Alcázar, Dolores Heredia y Sebastián Zurita.
11: Al principio, la banda se llamaba solamente Los Ángeles de Acero, pero a algún idiota de la disquera se le ocurrió que sonaba mejor con el Eddie Reynolds.
9: A partir de ese momento, comenzaron a llegar proyectos cada vez más ambiciosos. Participó en producciones internacionales como Texas Rising, una serie histórica estadounidense donde compartió créditos con actores de talla mundial. También apareció en películas como Los Crímenes de Mar del Norte, cinta que le dio una nominación al Premio Ariel, y confirmó que no era una promesa, sino una realidad. Más adelante la vimos en la exitosa serie Acapulco de Apple TV, trabajo que se convirtió en uno de los proyectos latinos más importantes de los últimos años y que ayudó a impulsar aún más su presencia internacional, en donde pudo trabajar también de la mano de Eugenio Derbez, quien siempre ha reconocido el trabajo actoral de nuestra invitada.
12: Memo was finally working at the pool with me. Chad and Julia made their engagement official, but I was happy for them.
9: Pero quizá lo más interesante de su carrera es que ha logrado construir un puente entre México y Estados Unidos. Mientras muchos actores pasan años intentando abrirse espacio en Hollywood, ella ha ido sumando proyectos en ambos mercados de manera constante. Y eso la ha llevado a cumplir uno de sus sueños más recientes: integrarse al histórico elenco de Days of Our Lives, una de las series más longevas e importantes de la televisión estadounidense. Hoy, con nominaciones al Ariel, películas, series mexicanas, producciones estadounidenses y proyectos que siguen multiplicándose, esta actriz representa a una generación de actores que ya no entienden fronteras. Seguramente ya saben de quién estamos hablando. Por supuesto, nos referimos a la imparable Vico Escorcia.
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8: Así es que se va a poner buenazo. Ya sabes que estamos grabando desde nuestra casa de Midnight Monkey. Agárrate, esto se llama

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11: Los padres exigentes suelen creer que impulsan a sus hijos hacia el éxito, pensando que el elevar constantemente las expectativas los motivan a superarse. Sin embargo, cuando la exigencia no está equilibrada con comprensión, puede generar presión excesiva, miedo a equivocarse y baja autoestima. En lugar de fortalecerlos, este estilo de crianza puede apagar la motivación natural y la alegría de aprender. Educar no es solo exigir resultados, sino también reconocer los logros, validar el esfuerzo y permitir que los niños cometan errores sin miedo a ser juzgados. Los errores son parte fundamental del aprendizaje y del crecimiento emocional. El amor en la crianza no se mide por calificaciones o resultados perfectos, sino por el acompañamiento constante, la escucha y la seguridad emocional que se brinda en cada etapa de desarrollo. 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
12: El Gran Cañón, Estados Unidos. Esta inmensa garganta, tallada por el río Colorado durante millones de años, es una de las maravillas geológicas más impresionantes del planeta. Sus capas de roca roja revelan la historia de la Tierra en sus paredes escarpadas. Con paisajes que cambian de color según la luz del sol, el cañón ofrece vistas panorámicas que dejan a cualquiera sin aliento.
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0: Y ya estamos de regreso y esta noche les tengo a una actriz mexicana que está en una de las series más aclamadas de Estados Unidos. Me estoy refiriendo, por supuesto, a Days of Our Lives. Y nos viene a contar de este gran salto en su carrera. Ella es la mega talentosa Vico Escorcia. ¿Cómo estás? Buenas noches.
1: Hola, buenas noches. Gracias por recibirme, Pei.
0: Oye, gracias a ti por estar con nosotros, porque yo le quiero recordar al público que tu carrera ha sido mega exitosa. Súper éxitos como la serie de Acapulco, nominada para los Critics' Choice. Después, Los Crímenes del Mar del Norte, nominados al codiciadísimo premio Ariel. Y ahora le estás sumando una rayita más al tigre con un proyecto con mega prestigio y visibilidad a nivel internacional. Yo te quiero preguntar, ¿qué sientes de todos estos logros en tu carrera? Porque has sido muy asertiva en cuanto a la selección de papeles.
1: Muchísimas gracias. Estoy muy agradecida de que he tenido oportunidades muy variadas de explorar sets muy distintos, historias muy distintas. Y bueno, ahora con Days of Our Lives es un honor estar como actriz mexicana, como eso, o sea, como una actriz mexicana tomando un rol latino en una serie tan icónica y tan estadounidense de alguna manera, ¿no?
0: Claro.
1: Nada, un honor muy grande, estoy muy contenta.
0: A ver, esto está muy cañón porque nunca has hecho una novela mexicana, pero entras de lleno a uno de los dramas estadounidenses con más de 6 décadas al aire, 15,000 episodios, que es verdaderamente todo un referente en la cultura pop. Y tú como mexicana estás llevando un estandarte muy fuerte porque muchos que vienen detrás, tú alcanzas ese sueño tan acariciado y tan codiciado por tantos actores y por tantas actrices que se la pasan picando piedra y tú tienes el enorme privilegio de entrar en un proyecto así. ¿Qué sientes del peso que es representar a toda la cultura latina y a todos los mexicanos detrás y alcanzar este tipo de logros?
1: Pues no había tenido, como bien dices, la oportunidad de hacer una novela en México, pero no está... Creo que es imposible ignorar que las telenovelas mexicanas son el referente de telenovelas,
0: claro,
1: a nivel internacional. Entonces... Bueno, claro, o sea, en Estados Unidos tienen su espacio, su público y tienen esta trayectoria larguísima, pero para mí llego muy bien parada como mexicana a este género, porque digo, bueno, nosotros somos los reyes de esto, ¿no? Y por otra parte, está bien bonito interpretar a un personaje mexicano y poder como... de alguna manera jugar con los estereotipos desde adentro, ¿no? Porque pues, ellos tienen una perspectiva muy específica de cómo sería un personaje mexicano en una telenovela y pues entrar a jugar con eso, a cambiar un poquito la perspectiva desde adentro, es eso, es una gran oportunidad y ha sido muy interesante.
0: ¿Qué tan intimidante es llegar en un set que ya pues tienen todo muy bien armado? Porque además se graban 6 escenas por hora. Dicen la gente, no pasa nada que Vico no se aprenda. Y no, sí pasa mucho, porque tienes que llegar súper lista al set, porque si no, pues todo mundo me imagino que se retrasa horrible la producción.
1: Sí, no. O sea, de lo principal en este género es tenerlo todo completamente memorizado y son muchísimas páginas. Nunca había trabajado en un ritmo tan demandante. Tenía que preparar 25 páginas al día más o menos y se iban a filmar justo como en una hora, a una toma, una tras otra. Y sí es súper intimidante. Yo lo que escuchaba, me puse a ver muchísimas entrevistas de los actores que entraron en años recientes como para ver cómo lo habían abordado y la mayoría decía como, bueno, suena intimidante, pero si ellos lo están haciendo, yo también puedo. ¿Por qué no podría mi cerebro hacer lo mismo que estas personas hacen todos los días, ¿no? Y creo que eso es un músculo. O sea, al final del día es como la neuroplasticidad del cerebro se adapta a memorizar y a trabajar muchísimo contenido al mismo tiempo y se logra, pero sí, se siente el riesgo todo el tiempo, ¿no? Como de equivocarte y de saber que no están acostumbrados a que la gente se equivoque y no están acostumbrados a tener que hacer una segunda toma y si les estás atrasando el resto del día si lo haces, ¿no? Entonces siempre tienes que estar completamente preparado y además lo tienen tan bien preparado todo, llevan tanto tiempo haciendo lo mismo y haciéndolo muy bien, que sus días de trabajo son muy cortos realmente, es como un trabajo,
0: claro,
1: de un poco, como que entran, no sé, empiezan a filmar a las 8 de la mañana y para las 5 de la tarde ya salieron, que para mí eso en un llamado en México jamás pasa, ¿no? Son días de 12 horas y de mucho tiempo de espera, mucho tiempo muerto. Aquí no hay tiempo muerto, es una cosa tras otra y a las 5 de la tarde todo el mundo ya está con sus familias cenando.
0: Y quiero preguntar algo crucial en este proyecto, porque llevan más de 60 temporadas. ¿Qué sientes que estemos en Estados Unidos tan perseguidos por el ICE y una representación que no solamente debemos de tener, sino también nos hemos ganado, no solamente en Estados Unidos, sino en todo el mundo, lo que representan las familias mexicanas a nivel económico? ¿Qué sientes llevar este estandarte de tantos hermanos que están en Estados Unidos rompiéndose verdaderamente el lomo?
1: A mí me hubiera encantado cuando era chiquita ver una familia latina en estos shows y sentirme como de alguna manera validada en la representación. Entonces, saber que ahora soy parte de esta familia que niñas latinas y que gente latina en general en sus casas puede ver y que se puede sentir identificado es precioso. Me encanta recibir mensajes y me han llegado mensajes en redes sociales del público latino del show, estando orgullosa de que de pronto se habla un poco de español, de que de pronto como hay cositas de cultura mexicana que hemos podido sembrar dentro de las escenas. Y creo que esa validación, el sentirse parte de, el sentirse celebrado, el sentirse, el ser visto, le hace mucho bien a nuestra identidad como mexicanos en Estados Unidos. Entonces, eso, formar parte de eso es un honor enorme. Y si bien sí habían habido personajes latinos a lo largo de la serie, ahora tenemos esto, justo como bien dices, una familia muy consolidada de 4 integrantes que exploran su ser latino de maneras distintas. Y a mí me toca interpretar a la versión más joven de esto, ¿no? Que está en la universidad, que está como explorando su propia identidad y viendo qué tan mexicana se siente dentro de un entorno sumamente estadounidense, ¿no?
0: Y muy significativo también para esa niña que llegaba a los medios de comunicación. ¿Qué significa alcanzar esa redención?
1: Es un sueño y es un escalar constante, ¿no? Como que creo que tanto a los 14 como a los 16 como a los 18 tenía ciertas metas que en su momento fueron, no sé, de pronto llegar a merecer una nominación en un Ariel o poderme mudar a Los Ángeles o estar en un set en Estados Unidos. Y las he ido cumpliendo una tras otra a base de muchísima constancia, de mucha dedicación, de mucha colaboración, de todo un equipo detrás que me ayuda a conseguir castings, mis maestros de actuación. Es como que es este trabajo en equipo que me ha llevado a lograr cada uno de estos pequeños retos. Y sinceramente estoy muy orgullosa de esa niña de 14 años que nunca se rindió, que la pasó muy mal muchas veces porque el rechazo es muy duro y lo sigue siendo. Y a pesar de todo, como que se despertó cada día siguiendo peleando y me ha llevado a este lugar en el que ahora, a los 30, puedo tomar mi gafete para entrar a un set y el gafete tiene mi nombre y mi foto.
0: Mirico, querida, qué maravilla que sigas alcanzando todos tus sueños. Atención a toda la gente que nos ve y que nos escucha, que corran a ver tu participación en Days of Our Lives. ¿Cómo, cuándo y dónde hay que seguirte?
1: Me pueden seguir por Instagram, @VicoEscorcia, y Days of Our Lives no se le pueden perder en Estados Unidos a través de Peacock.
0: Gracias, mi querida Vico. Te mando mil besos y que te digas tan exitosa como siempre.
1: Muchas gracias, Bey. Qué bonita entrevista.

0: nos quedamos con los dedos en la puerta, pero ya volvemos.
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11: El senador Enrique Insunza de Morena aseguró que permanecerá en el cargo hasta la expiración de su mandato en 2030, a pesar de que Estados Unidos reclama su detención urgente al acusarlo de vínculos con el narcotráfico. Una nueva modalidad de fraude fue detectada por autoridades federales que piden extremar precauciones para evitar ser víctimas. El fraude consiste en el envío de mensajes vía SMS y redes sociales, supuestamente a nombre de la Secretaría de Infraestructura, Comunicaciones y Transportes. La Secretaría de Gestión Integral de Riesgos y Protección Civil de la Ciudad de México activó alerta amarilla por pronóstico de lluvias fuertes y posible caída de granizo durante la tarde de este miércoles.
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12: En plena ciudad de Colima, el majestuoso Palacio Federal destaca por su arquitectura neoclásica. El terreno de este inmueble fue un cementerio, después una finca y una botica. Pero fue hasta 1908 cuando el entonces presidente municipal Blas Ruiz Díaz y un propietario del inmueble construyó ahí su casa. Sin embargo, desde 1928, el edificio estuvo en pugna por diferencias políticas, por lo que el gobierno estatal lo confiscó. Su interior está adornado con pinturas y murales de artistas como Mercedes Zamora o Antonio Cedeño, entre otros.
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12: La mayor parte de la masa de un árbol proviene del aire, no del suelo, a través de la fotosíntesis.
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0: estamos de vuelta y les contaba al inicio del programa que seguramente si no han conseguido marido, si no tienen billete, pueden alcanzarlo mediante quitarnos de repente este cochambre energético que andamos cargando y que además parece ser que nosotros solitos nos estamos enjabonando el piso. Por eso hoy les quiero hablar de estos bloqueos invisibles que no nos están dejando avanzar. Y por eso doy la bienvenida a Rox Castaños. ¿Cómo estás?
1: Bien, bien, feliz de estar aquí, muchas gracias por
0: venir. Oye, Rox, me encanta que vengas y me encanta que vengas con esta agenda, porque hay que decir también que a todos, de repente, en el tema, en el término de estar tomando un puesto diferente en la empresa, o el estar aventándote a estar como en solitario y hacer como esta parte empresarial, pues nos tiemblan las patitas. Y esto también se va a la vida personal, porque muchas veces se nos hace calabaza la carroza, porque decimos, oye, pero esto también, y esto del billete está afectando, por supuesto, a mi vida personal. Entonces, totalmente. Todo está unido.
1: Todo está unido, totalmente. Y estos miedos, más bien estos bloqueos invisibles, es que son clásicos y todo el mundo los quiere arreglar como... Como que nos desesperamos y queremos justamente, te pones en tu agenda y dices, ¿qué más tengo que hacer? ¿Y qué más tengo que hacer? Y a veces más que hacer es dejar de hacer.
0: Y eso, ¿no? Que además, qué bueno que lo mencionas, estamos normalizando el estar totalmente en chinga y eso además también es súper nocivo porque creo que la gente ya ni siquiera se está permitiendo ni siquiera los fines de semana en relajarse.
1: No, ni me hables de eso, porque yo justo, es que en verdad yo digo, no está bien que uno, que la tranquilidad ya es como un lujo, ¿no?
0: Claro. O
1: sea, y además un lujo mal dado, porque la gente no le gusta, o sea, decir que está tranquilo es como no soy importante. O sea, si tengo tiempo para mí o si puedo...
0: Y a nosotros mismos nos empieza la taquicardia.
1: Ajá, ¿cómo que tengo tiempo?
0: ¿Cómo tengo tiempo? ¿Cómo me atrevo siquiera a ver una película a las 6:30 de la tarde? Que ya ni siquiera es horario laboral.
1: Totalmente, totalmente. Pero mira, hay bloqueos que a mí me parece importantísimo que los mencionemos, sí. Porque sí, o sea, sí tenemos que darnos cuenta que no solo es lo que estamos viendo con los cinco sentidos, el 99% de nuestra realidad está en la parte sutil, en la energía, en la telepatía, en las
0: señales. En lo que no se dice.
1: Exactamente. Ahí está el 99% de lo que está sucediendo en tu vida. Entonces, la energía es una, digamos que, es lo que rige tu vida. Semejante atrae lo semejante.
0: Claro.
1: Y una parte que es importante es que nosotros tenemos, digamos, contratos o tenemos estos acuerdos álmicos con nuestra familia.
0: Sí.
1: De que si nuestra familia la sufrió de lana, pues yo la tengo que sufrir, ¿no?
0: Todos igual, todos coludos o todos rabones.
1: Y entonces,
0: ¿no?
1: Cuando me empieza a ir bien, siento que no soy, como que no pertenezco a esa familia. Todo esto es inconsciente.
0: Sí.
1: Pero ya cuando me hago consciente de cuál, a ver, si no tengo lana o si no tengo pareja, voy a esa creencia, o sea, voy a ese problema, bloqueo que estoy teniendo en mi vida y digo, ¿cuál es mi creencia al respecto?
0: Claro.
1: O sea, ¿cómo viví eso de niño? ¿Cómo viví la pareja de mis papás? ¿O cómo viví la lana de mis papás? ¿O cómo viví el éxito en mi casa?
0: ¿Cómo me formaron, no?
1: Ajá, o sea. Y de ahí dices, ok, a lo mejor yo estoy cambiando la superficie de mis pensamientos, pero realmente mi creencia sigue siendo, yo vengo de ahí. Y entonces yo tengo que replicar eso mismo porque árbol torcido jamás se endereza, ¿no? Es como el típico.
0: Y para bien o para mal, porque también de repente, para mucha fortuna de mucha gente que nos está escuchando, de repente, estos abre brechas, y me estoy refiriendo, tal vez puede ser el abuelo o puede ser el bisabuelo, que de repente cambian las historias de vida, ¿no? ¿Cuántos no conocemos de repente que, oye, estábamos todos fregadísimos, no nos alcanzaba ni para comer, y mi abuelo fue el que se curtió, y mi abuelo puso la fábrica, y ahora somos millonarios porque pa.
1: Exacto, y tú puedes ser esa persona.
0: Claro.
1: Entonces tú puedes cambiar ese switch y reprogramar tu mente y decir, no, a ver, si yo creía eso, ¿qué tengo que hacer ahorita? O sea, ¿qué tengo que pensar diferente? En escatología o en metafísica se dice que cuando cambias tu pensamiento, el 51% de las veces es la ley de la repetición, entonces cambia de forma. Si cambia de forma, energéticamente tú empiezas a abrirte, ¿no? Entonces, no sé, cada que te llega una mental, así de que qué difícil está conseguir novio, ¿no?
0: Híjole, porque eso además también es la queja constante, eso, y de repente lo que pasa en la vida laboral, porque cuántas veces no nos cachamos haciendo una repetición constante de aquella queja, que acuérdense que lo que decías muy importante, Rox, lo que creemos, lo creamos. Entonces, ojo con los pensamientos.
1: Totalmente. Entonces, cada vez tú ya dices, ya sé que mi tema es este. Cada vez que llegue, no, qué difícil está conseguir novio, entonces dices, qué maravilla que hay tantos hombres o tantas mujeres, ya sabes, que están disponibles. O simplemente dices, ya estoy listo. O sea, qué bueno que ya estoy listo para tener una pareja. O sea, cambias tu pensamiento. Tú escoge el que es tu pensamiento. Tú escoge lo que tú quieras, pero switcheas. conscientemente cada vez que llega el pensamiento dominante que tiene que ver con tus creencias pasadas, y el 50, cuando llegas al 51% de estar conscientemente haciendo una reprogramación, entonces el cambio sucede en tu energía. Entonces,
0: y eso está cañón, porque ese bloqueo
1: es una chamba.
0: Puede ser muy fácil de decir, pero digamos que en la práctica y en la realidad, pues nos cuesta un montón de trabajo, porque es como les decía al inicio del bloque, quitarnos un cochambre que probablemente hasta tú crees que sí funciona la vida.
1: Totalmente, y no lo sientes. Lo sientes. Eso es peor, lo sientes.
0: Claro.
1: Y ese es uno. El otro importantísimo es, yo me cuento una historia de mí y no sé cómo, dejar de sentir lo que siento que soy, ¿me explico? O sea, no, yo mismo no me puedo como separar de lo que creo que soy. ¿Sabes cómo? Sí, como sí, esa identidad congelada.
0: Sí, yo, Roxana, dices, estoy disociado un poco o disociada de esta realidad, ¿no? De decir, okay, esta parte no me pertenece.
1: No, pues un poquito como yo soy Roxana y soy no sé, yo solo doy clases de meditación, ¿no?
0: Sí.
1: Y entonces si alguien viene y me dice, oye, Rox, ¿qué crees?
0: ¿Vendes mi casa? No, como ahorita, puedo, pues yo no
1: estoy,
0: puedo.
1: Ajá, que estoy empezando a ser host, ¿no? Estoy empezando a entrevistar y tal. Si me hubieran hablado para este proyecto, digo, no, porque yo soy la que doy, yo doy clases de meditación. Sí, Rox, pero queremos que entrevistes a la gente y le preguntes de su vida espiritual. No, porque yo soy maestra de meditación. Entonces, ese es un súper bloqueo.
0: Y que nosotros nos ponemos estos límites que solamente existen en nuestra mente.
1: Ajá, exactamente. El no poder tú desvincularte de lo que crees que eres. Y describirte,
0: está muy cañón, Rox,
1: describirte
0: porque,
1: es limitarte.
0: A ver, esto no se escucha jalado de los pelos. ¿Cuántas veces ustedes que nos ven, que nos escuchan, le dijeron, oye, vas a tomar esta dirección? Y dijiste, pero yo no estoy preparada o no estoy listo. Aquí es donde justamente hay que quitar.
1: Y viene el tercero, que es el miedo a soltar el control. El miedo a la incertidumbre. Ese es un súper bloqueo, invisible, que es, ok, tú
0: y
1: ya.
0: Y hay que decir, Rox, que la vida no es cierta en nada. O sea, lo único que tenemos cierto es que nos vamos a petatear. Eso sí es cierto. Pero de ahí en adelante, todo lo demás es totalmente incierto y nos quieren poner como en esta bandera de que todo tiene que ser, que tú lo tienes que controlar. No controlamos nada.
1: Totalmente, si se dan cuenta, todo está unido. Porque entonces, si llegan y me dicen, oye, fíjate que ahora vas a hostear, no, porque yo soy solo maestra de meditación, ahí está el mismo miedo, justamente a soltar el control. Yo quiero controlar lo que sé hacer.
0: Sí.
1: No me quiero ir a la incertidumbre de lo que no sé hacer. Entonces digo, no antes de realmente abrir el corazón, ¿no? Entonces, eso todo va como de la manita. Entonces, chicos, hay que soltar el control, ver lo que la vida te da, porque para eso estás aquí, para decir, ¿qué más?
0: Y además, si te lo están poniendo enfrente, es por algo, porque muchas veces, ¿cuántas veces no toca a nuestra puerta la oportunidad del amor, de aquel trabajo que querías, o de incluso una sociedad que te dicen, oye, nos vamos a convertir en empresarios? No estoy listo, porque ¿sabes qué? Es que ahorita mi chamba, y le pones N cantidad de pretextos, ¿no?
1: O no tengo tiempo, claro. O sabes que yo no me dedico a eso,
0: sí.
1: ¿Sabes? Entonces, esos son los bloqueos.
0: O me encantaría, justamente, pero el próximo año, ¿no?
1: Sí, o sea, totalmente. Entonces, es como, primero, chicos, ojo, a tratar de ver cuáles son las áreas de mi vida que no me están gustando. De ahí te vas a ver cuál es tu referencia, que tienes, cómo lo viviste, cuáles pueden ser estar haciendo tus creencias. Y de ahí a escoger un pensamiento base, así escógelo, así que sea como un decreto, que cada vez que te venga ese pensamiento destructivo o que no va con lo que quieres cambiar, lo cambias, lo switchas 51% de las veces. Y después de eso, fíjate en tu vida y simplemente date cuenta qué crees que eres, que no estás pudiendo desvincularte de lo que crees que eres, porque describirte es limitarte.
0: Qué
1: y
0: fuerte.
1: Ábrete a la incertidumbre, porque es una delicia decir, ay, sí, ya, ahora vamos a hacer otra cosa. ¿Qué quieres? A ver, ¿qué actúo?
0: ¿Qué es parte de la
1: actúo
0: vida?
1: ¿Actúo de meditadora? Ok,
0: claro. Vale, no importa.
1: No. Y te das cuenta de que eso somos. Somos cambiantes todo el tiempo, y el cambio es, bueno, a mí me parece lo más apasionante de la
0: Hay
1: vida.
0: Que abrazar el cambio, pero yo creo, mi Rox, porque aquí es una embarradita solamente de lo que les estamos diciendo, cómo quitarse, digamos, todo este cochambre mental, pero estoy seguro que mucha gente que hoy nos ve, que hoy nos escucha, te quieren contactar, quieren tener algo más, digamos, one on one, para ya analizar caso por caso, ¿dónde te pueden contactar?
1: En donde más estoy es en Instagram, @RoxanaCastanos, que de hecho, de 7 a 7 y media de las mañanas, todos los días, gratuito, meditamos, platicamos un ratito y meditamos, y empezamos el día, arrancamos meditando, o sea que ahí Ahí los espero. En Instagram es donde más...
0: Maravilla, mi Rox. Ahí los esperas a las 7 de la mañana y ahí ya saben cómo tienen...
1: Podcast. Intención del día, 4 minutitos, en donde lo quieran oír está. Intención del día con Roxana Castaños también. Y ese también es una para que te sientas bien en el día, una pildorita de felicidad.
0: Qué maravilla. Mi Rox querida, gracias por estar con nosotros y gracias por recordarnos que todo es posible. ¡Ay!

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1: Australia sorprende al mundo. Llegó la primera gran sorpresa de este verano del 2026. Australia derrotó 2-0 a Turquía, en un resultado que pocos esperaban antes del silbatazo inicial. Los australianos fueron efectivos, sólidos en defensa y aprovecharon sus oportunidades para llevarse una victoria histórica. Este resultado demuestra que en el torneo cualquier selección puede competir al máximo nivel si ejecuta bien su plan de juego. El evento apenas comienza y ya dejó su primer golpe inesperado.
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4: En plena ciudad de Colima, el majestuoso Palacio Federal destaca por su arquitectura neoclásica. El terreno de este inmueble fue un cementerio, después una finca y una botica. Pero fue hasta 1908 cuando el entonces presidente municipal Blas Ruiz Díaz y un propietario del inmueble construyó ahí su casa. Sin embargo, desde 1928, el edificio estuvo en pugna por diferencias políticas, por lo que el gobierno estatal lo confiscó. Su interior está adornado con pinturas y murales de artistas como Mercedes Zamora o Antonio Cedeño, entre otros.
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1: Lyon, Francia. A menudo llamada la verdadera capital mundial de la gastronomía, es famosa por sus trabules y los tradicionales bouchons. Estos pequeños restaurantes sirven platos contundentes basados en productos locales de altísima calidad y mantienen un estándar de excelencia que celebra la cocina francesa más auténtica, rústica, técnica y profundamente deliciosa.
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4: Una persona promedio pasa 6 meses de su vida esperando a que los semáforos cambien de rojo a verde.
5: 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La segunda jornada de la fase de grupos de la Copa del Mundo arranca este jueves con el duelo entre Chequia y Sudáfrica a las 10 horas. Más tarde Suiza enfrenta a Bosnia y Canadá hace lo propio con Qatar, mientras que la selección de México se mide ante Corea del Sur. En conferencia de prensa, Javier Aguirre habló sobre la importancia del duelo a disputarse en Guadalajara este jueves a las 19 horas.
6: Puede pasar muchas cosas, pero la velocidad de los coreanos hacia adelante la hemos entrenado, cómo nulificarla, cómo llegar a esa segunda caída, ese despeje largo, cómo juntar al equipo en 40 metros en ataque y en defensa. Y el que más me gustó, que no lo conocía, fue el número 6. Metió un golazo y luego asistió muy bien. Fue el que más me sorprendió, el número 6.
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0: Y ya estamos de regreso y seguimos hablando de los bloqueos, pero ahora de pareja. Porque todas aquellas y todos aquellos que pongan mucha atención, que se quieren ir a casar, que ahorita están que les urge, por favor pongan mucha atención, porque el amor tristemente se acaba y después nada más quedan deudas. Y por eso tengo una abogada mega picuda para hablar de los acuerdos prenupciales. Ella es Katia Prado. ¿Cómo estás, mi amor?
1: Muy bien, babe. Feliz de estar aquí de nuevo con ustedes.
0: Oye, me encanta que vengas, sobre todo
1: me
0: con esto,
1: venir.
0: Porque a ver, ¿cuántas veces no hemos pensado que esta pareja, que esta relación es para toda la vida? Y no, no hay nada más alejado de la realidad, y no solamente esto, sino que vemos cómo tristemente después tienen que ir a los juzgados a darse de catorrazos porque nadie se puso de acuerdo, porque eran también, digamos, estas reglas no escritas, y todo por eso hay que estipularlo en papel.
1: Así es, y es que bien viene a bien la frase de nunca sabes siempre cómo empieza, pero nunca sabes cómo termina, ¿no?
0: Sabes con quién te casas, pero no con quién te divorcias.
1: Así es cuando lo conocemos en realidad. Sí. Y bueno, aquí es donde es lo importante. Antes de tomar cualquier decisión que tenga implicaciones legales, personales, familiares, así no dejarnos llevar por el sentimiento, siempre es importante informarnos y saber sobre todo por las implicaciones que esto va a tener, ¿no? Es una cuestión que, como bien decías, pensamos que de manera muy inocente que va a ser para toda la vida y no es así. La vida va transformándose, va habiendo muchos cambios y entonces, ¿por qué tenemos que prevenir esta situación? Para empezar, por ejemplo, saber bajo qué régimen nos vamos a casar.
0: Claro.
1: En México existe.
0: Que a ver, esto
1: regímenes.
0: No importa, porque hay mucha gente que seguramente estará pensando ahorita, ay no, eso es para los ricos y famosos, yo que tengo 3 cacahuates. Pues no, porque por esos 3 cacahuates
1: te los quitan.
0: Te vas a quedar en canicas y en la calle, ¿verdad?
1: Así es. En México tenemos 2 regímenes, el de separación de bienes y sí, el de sociedad conyugal, que era antes muy utilizado y mal llamado bienes mancomunados.
0: Sí.
1: Pero bueno, aquí en México, aún y a pesar de que te cases por bienes separados, hoy en día se puede comprobar que la persona que se quedó al el cuidado del hogar, de los niños, y no obtuvo bienes o no tuvo ese mismo nivel de riqueza, puede aspirar hasta un 50% de pensión o de una pensión resarcitoria o una pensión reparatoria, dependiendo del caso, pero aún y casi no se por bienes separados. Entonces es importante que sepamos de qué se trata y cuáles son las implicaciones que tiene cada uno de estas situaciones.
0: A ver, hay algo que se ha presentado muchísimo para todas las que están y todos los que están en la segunda, en la tercera vuelta, que justamente, y estoy hablando de gente incluso hasta de mucho billete, que de repente dicen, ¿sabes qué? Si me dejó mi marido ya no tengo ni para comer, porque muchas de las ocasiones pasa todo esto, y cuando tienen todo esto, a pesar de que puedes echarte la indagación, pues en lo que averiguan, tienen las propiedades a nombre de la mamá, nadie sabe, nadie supo dónde quedó la bolita. Por eso hoy que estás derrochando miel es cuando se tienen que firmar esos acuerdos, porque después ya nadie te va a reconocer, nadie te va a decir, ay, claro que sí, por supuesto que ven por tu dinero. No, y esto es tristísimo porque lo vemos, y esto no discrimina ni sexo ni nada, porque esto puede pasar tanto para hombres como para mujeres.
1: Para todos.
0: ¿Cuántos casos no conocemos ahora de amos de casa que se dedican 100% a la crianza y al hogar, y que las mujeres, que son las empresarias o son las que tienen el billete y la sartén por el mango, pues se hacen güeyes y les dicen, ya no tengo dinero, ¿cómo me va a pedir un hombre pensión? Porque hasta también hay sexismo en eso.
1: Sí, te vas a ver mal si me pides
0: claro.
1: pensión, ¿no? Y es totalmente un derecho que puede tener. No, la ley no distingue del sexo.
0: Claro.
1: No solo las mujeres tienen derecho a una pensión, no solo los hombres tienen derecho, o sea, no tiene que ver con eso. Y como bien decías, es importante saber si nosotros podemos hacer las llamadas y famosas capitulaciones, por supuesto. Aunque no tengas al principio nada, tú puedes empezar de cero, pero seguramente por eso haces un equipo y por eso piensas, obviamente, en formar un patrimonio con esa otra persona, y te tienes que ir poniendo de acuerdo en cómo ese patrimonio se va a repartir, quién lo va a adquirir, quién se va a quedar con los hijos, de qué manera se van a repartir los gastos, quién va a cubrir ciertas cuestiones. Y obviamente en ciertas ocasiones alguien ya trae un patrimonio, ¿no? Hay cuestiones que ya vienen de atrás. Entonces tú tienes que acudir a un notario o tienes que acudir al registro civil donde te vas a casar y decir, quiero formar mis capitulaciones, quiero establecer de qué manera nos vamos a poner de acuerdo y cómo ese patrimonio con el que cada uno viene va a participar. Esto sí entra, esto no entra, o lo vamos a mancomunar o no va a entrar, ¿no? ¿Cómo lo vamos a manejar?
0: Las reglas del juego, que hemos sido súper explícitos contigo, mi querida Katia, no solamente en esto del matrimonio, pero también incluso en el caso de muerte, en los casos de los testamentos, pero ¿por qué nos da tanto escozor hablar de dinero? Es decir, cada vez que alguien quiere poner en la mesa un tema de billete, cuando estamos hablando del tema de amor o el tema de sucesión o el tema del legado, la gente se pone mal y eso es algo que inevitablemente van a tener que tratar.
1: Es algo natural,
0: claro,
1: como la vida y la muerte que tienes que hacer, ¿no? El testamento obviamente también, como dices, a lo mejor y no es por una cuestión de rompimiento, pero también tenemos que prever que en algún momento puede haber alguna enfermedad, algún accidente que va a dejar a nuestros hijos desamparados, claro, que va a dejar. Hay miles de casos en los que no se estableció de una manera que era para cada quien, o no hicimos simplemente el testamento que tanto hemos insistido, y entonces, ¿sabes qué? Pasa un accidente y los hijos y la esposa se quedan totalmente desprotegidos.
0: Y escúchelo, ¿no? Bien, si su pareja les dice, es que ¿cómo te atreves a preguntarme qué me vas a dejar si nos divorciamos o qué te voy a dejar si me muero? Entonces, ahí no es, porque ¿saben qué? Esa persona, evidentemente, estas son dos cosas inevitables, porque además también hay una separación o por la muerte o una separación, que es la del testamento, o una separación porque alguien más, una tercera o un tercero en discordia también estaban jugando un papel fundamental. Entonces, ahí es cuando nosotros tenemos que tener, digamos, todo esto bien establecido, bien hablado. Cada uno es, digamos, libre de hacer su vida y hacer su reconstrucción. Sin embargo, lo que sí es que hay, digamos, que hay que reconocer económicamente a esta persona que te ayudó a llegar a este objetivo financiero.
1: Así es, porque en nuestro país no estamos tan acostumbrados a ser previsores legales.
0: Claro.
1: No estamos acostumbrados a eso, como decías, el testamento, a un contrato prenupcial. No estamos acostumbrados a prever.

0: bien, 3 millones como pago inicial y 5 millones extra si es infiel. O sea, hasta este nivel de especificidad podemos tener de decir, incluyendo si te portas de coscolino, también te va a costar.
1: Así es. Es decir, porque hoy incluso se está haciendo una propuesta en la Corte, en el Senado, donde la gente que sea infiel, por toda esta cuestión de afectación emocional, pues tenga que pagar una reparación de daño. Incluso la persona tercera en discordia, como ya decías, esa persona que llega muy campante y después exige y pide, y también incluye una reparación de daño porque están causando un daño emocional, psicológico e incluso patrimonial a esa otra persona. Entonces, todos esos condenos a los que a veces les tenemos miedo o no queremos ver, pues son los que muchas veces nos van a salvar, ¿no? Hay matrimonios donde la mujer dice, ay, no, pues yo no sé ni cuánto gano, pues mal hecho, ¿no?
0: Claro.
1: Muy mal hecho, o sea, tienen que estar informadas, tienen que saber cuánto hay, cuánto sale, cuánto se gasta, ¿por qué? Porque también es una responsabilidad, ¿no? Nada más.
0: Y antes sí que no estamos en Estados Unidos, Katia, que allá, si tu marido se endeuda con las tarjetas de crédito, tú también las tienes que pagar.
1: No, así
0: no es. No
1: es
0: de que, ay, claro, mi marido se endeudó y ese es el problema suyo, no. Es problema de los dos.
1: Aquí quienes se casan por sociedad conyugal son de igualmente responsables por las deudas de sus parejas. Es decir, que si tú adquieres una deuda y no la pagas, como en automático esa parte que tú compras tiene un 50% respecto de tu pareja, porque es una sociedad, como su nombre lo dice, tú tienes que responder con tu 50%.
0: ¡Qué fuerte!
1: Entonces, no solo
0: o sea,
1: es que en momento
0: si el fulano o la fulana debe un millón, tú le tienes que entrar al quite con 500 mil dólares.
1: Así es.
0: Que es lo que te corresponde a ti. Ahí nomás para que le vayan midiendo el agua a los camotes y sepan qué tanto, porque también con el conque del amor, y lo voy a poner entre comillas, ¡ay, Katia, fírmame esto de tus departamentos y no pasa nada! Te lo juro que no te los voy a quitar, nada más es por si esto, o ahorita que estoy ahorcado, o ahorita que estoy en esta circunstancia, por favor échame la mano, y después se quedan con una mano atrás y una adelante. ¿Sí?
1: Hay muchas prácticas que se hacen muy mal hechas, que por ejemplo le dicen a la esposa, saca una tarjeta de crédito a tu nombre, la saturan, ¿no? Y se divorcian, se separan y las dejan con las deudas, o dejan al esposo con todas,
0: claro,
1: las deudas, y son igualmente responsables. Hay muchas mujeres que también les encanta gastar el dinero que no es suyo o que no se ganan, y pagar y pagar y pagar, y también el esposo se separan y se queda con todas las deudas, ¿no? En cuestiones médicas, que pagan las operaciones de los hijos, viajes, escuelas, todo, y cuando se separan, ellas piden la pensión, ellas piden muchas cosas, pero sin embargo, esas deudas no quieren entrarle, obviamente, que se adquirieron durante el lapso familiar y que fueron, obviamente, en beneficio de ambos y que no quieren, obviamente, hacerse responsables también.
0: Entonces, por eso hay que echarle un lente, porque también, o sea, este tipo de casos se dan en la Viña del Señor en todo tipo de familias, desde, digamos, los más ricos hasta los más pobres, pasando, como decíamos, no discrimina ni siquiera sexo, no discrimina a nada ni a nadie.
1: No, es un caso que lo vemos a diario en todos los estratos sociales, en todos niveles, eso no excluye absolutamente a nadie. ¿Cuál es la recomendación siempre? Asesórense, acérquense, es inversión para cuidar su patrimonio, para que el día de mañana nadie los deje en la calle, para que las cosas se platiquen desde antes, como bien dices, es una red flag, ¿no?
0: Sí.
1: Cuando no se quiere hablar de dinero, cuando no se quiere trabajar en conjunto, pues obviamente son las cosas que desde un principio tenemos que estarnos fijando.
0: Y eso está cañón, porque ahora dicen que también, digamos que esta prueba de amor también es el buró de crédito, ¿no?
1: Sí, así es. Yo creo que incluso también, no, o sea, es parte de investigar a nuestra pareja.
0: Claro.
1: ¿No?
0: Aunque les encanta echar la pesquisa de a quién le llamó, a quién le mandó mensaje. No, investiguen mejor en el buró de crédito,
1: no,
0: a ver cómo están.
1: Preocúpense por lo bueno.
0: Preocúpense por lo bueno.
1: A quién le abre, pues ya pasa segundo
0: término. A quién le escribió, no importa. Si tú tienes tu contrato, no te va a pasar nada. Por eso es importantísimo que cuando están todo en miel sobre hojuelas, se estipulen todas estas cosas que, como dicen, pasan en estos contratos de cajón, que son para justamente rómpase en caso de incendio, si no, no pasa nada, pero mejor hacerlo cuando estás de buenas migas a que cuando te estás peleando, porque ahí seguramente van a salir chispas, van a volar, por supuesto, todas las cosas y las palabras, que además también se las lleva el viento, ¿no?
1: Así es como cuando compras un seguro de auto, ¿no? Es por si pasa, es
0: claro,
1: por tradición, es obviamente, tienen que acercarse a un abogado, que se les haga un contrato, que se firme, que se dé fe del mismo. Entonces, como ya decíamos, sí es importante darle ese valor a las cosas y hacerlo desde entonces, ¿no? Tenemos el ejemplo que se dice que existe entre Nodal, entre Ángel Aguilar, que existe,
0: sí,
1: cláusulas, se valen. O sea, totalmente válido.
0: Oye, y nosotros podemos ser tan creativos como se nos ocurra, porque este, claro. Es decir, nosotros podemos, como en el caso de lo que decíamos de Catherine Zeta-Jones, podemos nosotros decidir las penalizaciones incluso, ¿no?
1: Sí, sí, sí, es un acuerdo de voluntades. Si ambas partes lo aceptan, adelante. Como les decía, en México no tenemos tanto esa previsión, la ley no prevé como

0: tantas cuestiones, pero hacer un contrato entre particulares, el hacer un contrato entre dos personas que ponen los causales y se acepta, y el tener la capacidad legal y jurídica, y tú lo estás aceptando, o sea, eso te comprometes, ¿no?
1: Claro, oye, está muy cañón, pero esto también hay que decirlo, que tiene de repente esta connotación de que te cuesta muchísimo dinero ir con un abogado, ponerlo sobre papel.
0: Así somos caros, pero es verdad. No es algo estratosférico.
1: Claro,
0: yo les
1: no es
0: puedo
1: algo
0: hablar
1: impagable.
0: Que no rebasa de 10 mil pesos. O sea, claro. Imagínense, si vas a meter un patrimonio, casa, coche, ¿no? Y sueldos y demás, no es nada estratosférico. Es algo que bien vale la pena hacer.
1: Oye, es muy importante que le digas a toda la gente que nos ve, que nos escucha, que rápidamente, si están derrochando miel, es el momento de hacer este acuerdo prenupcial. ¿Dónde te pueden buscar, mi Katia querida?
0: Recuerden, katia.prado, Facebook, Instagram, escríbanos, búsquenos. Obviamente tenemos toda la asesoría y todo el empuje para poderlos apoyar en ese tiempo de temas y que siempre pues, salgan bien librados de cualquier situación.
1: Ahí está la información, mi Katia querida. Gracias por estar con nosotros.
0: Gracias, Fey.
1: Y ahora sí me despido de ustedes, pero mañana no nos vamos a ver, nos vemos hasta el viernes, porque mañana van a disfrutar de una transmisión especial que tienen aquí en este horario en Grupo Fórmula. Pero mientras tanto, les mando besos, descansen y que tengan muy bonita noche.

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5: ¿Alguna vez te has preguntado por qué a las 10 de la noche tu cuerpo ya pide almohada?
6: Aunque tu mente todavía quiera ver un capítulo más de tu serie favorita.
5: ¿O por qué te da hambre más o menos a la misma hora, como si alguien dentro de ti llevara un horario escondido? Pues resulta que sí, dentro de ti hay un reloj. No tiene manecillas ni hace ruido, pero lleva millones de años dando la hora.
6: Se llama reloj circadiano.
5: Y trabaja siguiendo ciclos de 24 horas, justo como el giro de la Tierra. Gracias a él, tu cuerpo sabe cuándo despertar, cuándo comer y cuándo apagar las luces para dormir. Este reloj vive en una pequeña región del cerebro llamada núcleo supraquiasmático, un conjunto de unas 20.000 neuronas, pequeñito, del tamaño de un grano de arroz, pero poderoso como el director de una orquesta. Recibe la luz que capta nuestros ojos y con esa información le avisa al resto del cuerpo: ¡es de día! ¡A moverse!
6: O ya oscureció, es hora de reparar tejidos y ahorrar energía.
5: Imagínate, los reptiles tienen en la cabeza algo que los científicos llaman el tercer ojo, un órgano que detecta directamente la luz del sol y les dice cuándo moverse y cuándo quedarse quietos. Nosotros no tenemos ese tercer ojo, pero nuestros ojos hacen el mismo trabajo. Le envían señales de luz y oscuridad al cerebro. Y cuando anochece, una hormona llamada melatonina empieza a inundar nuestro cuerpo, como un arrullo químico que nos prepara para soñar. Mientras dormimos, otra hormona toma el turno de madrugada, el cortisol. Va hacia nuestros depósitos de grasa, libera glucosa y prepara al cuerpo para que cuando suene el despertador o entre el primer rayo de sol por la ventana, tengamos la energía lista para arrancar el día. Pero ojo, este reloj tan fino se puede descomponer. Trabajar de noche, desvelarte con el celular a las 2 de la mañana o saltarte horas de sueño
6: es como meterle arena a un reloj suizo.
5: Cuando nuestros ritmos circadianos se alteran, el cuerpo lo cobra caro. Obesidad, diabetes, depresión e incluso estados psicóticos pueden aparecer. Y no solo nos afecta a nosotros. La luz artificial que invade la noche también altera los ciclos de reproducción de muchos animales. En 2017, tres científicos estadounidenses, Jeffrey Hall, Michael Rosbach y Michael Young, recibieron el Premio Nobel de Medicina por descubrir los llamados genes reloj, el manual de instrucciones que le dice a nuestras células cómo fabricar las proteínas que aceleran o frenan nuestro reloj interno. Así que esta noche, cuando sientas que los párpados te pesan y el cuerpo te pide cama, no le eches la culpa al cansancio nada más. Agradece a ese pequeño reloj escondido en tu cerebro que lleva toda tu vida cuidando de ti. En silencio, sin pilas, sin alarma. Solo con la luz del sol y la oscuridad de la noche. Con información del doctor Raúl Aguilar Roblero, del Instituto de Fisiología Celular de la UNAM. Un guión de Leonardo Santiago, con información del portal Ciencia UNAM. Les saluda Mónica Genis.
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0: Terry Medina. Nos da muchísimo gusto que nos estén acompañando como noche a noche en este su programa Estilo de Vida. Gracias por estar con nosotros. Les agradecemos en el alma que siempre estén al pendiente de este programa. En nombre de Miri Díez y por supuesto de Jerry Medina, muchas gracias por acompañarnos en esta nochecita extraordinaria. La vamos a pasar muy bien y lo mejor de todo es que nos van a dar información que cura, porque la verdad que sí es importante, la va a despejar todas las dudas con respecto a lo que es la esclerosis múltiple, un tema que la verdad te pinta, pues la verdad, pues muy agudo, muy ácido y confuso y demás. Pero para eso tenemos el día de hoy al doctor Arturo Pichardo. Él es médico cirujano especialista en medicina de rehabilitación y nos va a hablar sobre el tema esclerosis múltiple. Si hay algunas personas del auditorio que en este momento nos estén escuchando, pues las suban un poquito más a su radio, porque él es especialista en el tema y nos va a hablar precisamente sobre la esclerosis múltiple. ¿Cómo estás, doctor? Buenas noches.
1: Hola, Marco. Muy buenas noches. Muy contento de estar aquí.
0: Pues qué gusto verte, doctor, y gracias por venir, gracias por aceptar la invitación. Háblanos, ¿qué es la esclerosis múltiple?
1: La esclerosis múltiple es una enfermedad neurológica de origen autoinmune que ataca básicamente nuestros propios, digamos, células que se dedican a combatir ciertas enfermedades, atacan a nuestro organismo, en este caso a la mielina, que es el recubrimiento que tienen nuestros nervios, y esto provoca una serie de síntomas en un grupo de edad temprano, digamos, que se presentan en pacientes jóvenes. De hecho, entre la segunda y cuarta década de la vida es cuando más se presenta, pero mayormente entre los 20 y los 30 años. Y se presenta con síntomas que a veces no le damos mucha importancia. Puede ser desde un cansancio o una fatiga que no podemos encontrar la razón, que va más allá de la fatiga por haber hecho ejercicio, por tener una jornada muy pesada, y puede acompañarse también de debilidad muscular, a veces también que empezamos a notar porque no podemos abrir una botella de agua, porque no podemos destapar una botella de refresco, o nos empezamos a tropezar. También puede afectar nuestra visión, podemos tener visión doble de repente, o tener problemas para deglutir, para pasar algún alimento, o incluso hasta agua, nos podemos estar ahogando. Y a veces no le damos mucha importancia a todo esto, porque, pues me tropecé en la escalera tantito, o me costó más trabajo abrir la botella, pero a lo mejor es que estaba muy apretada, o a lo mejor pues me ahogué porque me pasé demasiado rápido el agua. Y a veces estos síntomas empiezan a hacerse más frecuentes, a durar más. Y esto puede haber sido, sobre todo cuando son un poquito más fuertes, cuando te producen un cansancio extremo, que no te puedes levantar, cuando te cuesta trabajo incluso caminar. Eso, pues hay que acudir ante todo esto que acabo de mencionar, hay que acudir ante un especialista. ¿A cuál tenemos que acudir? A un neurólogo. Generalmente el neurólogo es el primero que puede hacer y sospechar esto. Va con una serie de estudios, con una exploración especializada. Y cuando ya es diagnosticada una persona con esclerosis múltiple, generalmente le da más a mujeres, en una proporción 3-1. Cuando ya se diagnostica, pues entonces ya se pueden empezar los tratamientos. Hoy, afortunadamente, la esclerosis múltiple ha cambiado su evolución. La esclerosis múltiple hace unas décadas era una enfermedad muy temida y que podía conducir a consecuencias fatales. Hoy, afortunadamente, insisto, hay medicamentos que se llaman modificadores de la enfermedad. Y gracias a estos medicamentos no se cura, este es muy importante, la esclerosis múltiple no se cura, pero sí se puede detener su evolución. Y puede las personas con esclerosis múltiple tener una buena funcionalidad y sobre todo una muy buena calidad de vida. Entonces esto ha cambiado. Y si eso se complementa con la rehabilitación, ahí es donde entramos de mi parte, que esa es mi especialidad, podemos darle mucho mejor función, podemos hacer que se mantenga autonomía, independencia en las personas que tienen esta condición de vida y que pues tengan una vida muy cercana a la que tenían previo a que se les notó esta enfermedad.
0: Oiga, doctor, entonces, a ver, ¿cuánto tiempo puede tardar en manifestarse esta enfermedad que dice que es pues más hereditaria, que sí, se pueda detonar por alguna cuestión que no sea hereditaria, ¿verdad?
1: No, no es hereditaria exactamente, ¿no? Es autoinmune. Sí, esto es un problema que tenemos. Sí, o sea, si por ejemplo hay una persona que tenga esclerosis múltiple, no necesariamente significa que su descendencia va a tenerla. O sea, no. Sí.
0: Estaba ahí como...
1: No, pero sí es importante saber cómo se da. Por eso es relevante tu pregunta. Y hay que tratar de... A los primeros síntomas hay que ir al médico. Eso es definitivo. No le damos a veces mucha importancia porque son síntomas a veces que se van presentando de manera muy... casi sin que lo notemos, ¿no? La debilidad de las manos, la debilidad de los miembros inferiores para caminar, los problemas para deglutir, los problemas de visión. Creo que hay algunos que nos pueden llamar más la atención, como estos de visión, ¿no? Yo creo que cualquiera que tenga visión doble inmediatamente va a ir a ver a algún médico, al oftalmólogo, al que sea. Y ahí también es un llamado a toda la comunidad médica a que ante estos síntomas de alarma, pues lo canalicen también al especialista más indicado, que es el neurólogo.
0: Oiga, doctor, y esto entonces dice que empieza entre los 20 y 30 años, ¿es más o menos la generalidad, o puede tomar antes de esa edad y después de esa edad?
1: Rara vez se presenta en personas más jóvenes, a veces sí se puede presentar pasada la tercera década de la vida, es también menos frecuente, pero sí podría ser, y la edad promedio es entre los 20 y 30 años de edad, es cuando se empiezan a presentar los primeros síntomas.
0: Entre los 20 y 30. ¿Y cuál es quizás la característica como más, o la peculiaridad con la cual se puede dar cuenta el paciente que sí podría ser esclerosis múltiple? Porque por lo muchas veces le podemos dar distintas atribuciones a las enfermedades. Porque es que creo que tengo esto y me voy a poner esto, me voy a tomar esto. Pero alguna peculiaridad que diga, sí puede ser más fuerte.
1: Sí, por ejemplo... si nada más hay debilidad, también es de llamar la atención, por supuesto, pero puede deberse a otra condición neurológica. Uh-huh. Pero si esa debilidad se acompaña de fatiga, por ejemplo, algún problemilla, aunque parezca menor a la hora de pasar algún alimento o los líquidos, eso es ya muy importante que lo considere cualquier persona. Yo diría cualquier condición que genere debilidad muscular progresiva, es importantísimo acudir a un doctor, porque hay muchísimas condiciones, no solo la esclerosis múltiple, que pueden presentar este síntoma inicial, y eso puede orientar muchísimo a cualquier neurólogo y empezar a estudiar al paciente.
0: Oiga, entonces esta situación, ¿cómo dice? ¿Es debilidad que no pueden levantarse de la cama casi?
1: A veces. Esta enfermedad, por otro lado, también se caracteriza por brotes. Puede presentarse un episodio así, de no poder levantarse, de tener mucha debilidad, y en unas horas o en unos cuantos días, a lo mejor recupera algo y deja por allá cierta debilidad, pero pareciera que hasta ahí se limitó, y esto puede presentar varios brotes. Entonces, en la medida que se detecte más temprano y se puede intervenir también más temprano, gracias a estos medicamentos que hoy hay, es que se pueda tener mayor éxito en el tratamiento.
0: Miriam Díez quería preguntar una cosa sobre la esclerosis múltiple, doctor, ¿verdad, Miri?
2: ¿Qué tan común es el que, o cuál es el porcentaje que se da de esta enfermedad en la población? ¿Es muy común, no, o sí?
1: No es, afortunadamente no es tan común, o sea, no es una enfermedad que se presente en un porcentaje alto, pero sí estamos hablando que 4 o 5 de cada 1,000 personas pudiera presentar algún síntoma de este tipo, y pudiera este síntoma ser esclerosis múltiple.
2: ¿Y edades, hay algún rango?
1: Sí, hablábamos ahorita con Marco acerca de que la mayor prevalencia es entre los 20 y 30 años de vida, y se presenta mucho más en mujeres que en hombres, en una proporción 3-1.
0: Claro, pero bueno, ¿qué les parece si nos vamos a una brevísima pausa y regresamos a este su programa Estilo de Vida?
3: 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Gracias por acompañarnos. 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
4: ¿Sabías que tomar agua antes de las comidas puede ayudar a controlar el apetito y mantener un peso saludable?
3: Vamos a una breve pausa y regresamos a su programa Estilo de Vida.
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10: Empresa china Yuptech Robotics presentó los avances del modelo de robots humanoides U1PAO, diseñados para el mercado masivo y que en 2 días generó preventas millonarias a la compañía con miles de pedidos. El U1PAO es un robot humanoide biomecánico avanzado de tamaño completo con un modelo de inteligencia artificial que se basa en la conversación para mejorar la interacción humano-robot. Es capaz de identificar el tono, las expresiones faciales y la velocidad del habla para reconocer el estado de ánimo del usuario y ajustar sus respuestas a este contexto. Incluye 2 modelos humanoides con apariencia hiperrealista, ambos rubios, en versión femenina de 1,68 metros de altura y 35.2 kilos, y una masculina de 1,83 metros y 42 kilos. Aunque los propietarios pueden modificar detalles estéticos y rasgos de personalidad con el tiempo para crear un comportamiento más personalizado, informó Aide Rivera. 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
0: Y ya estamos de regreso en este su programa Estilo de Vida de Jerry Medina aquí en Grupo Fórmula. Estamos platicando con el doctor Arturo Pichardo. Él es médico cirujano especialista en medicina de rehabilitación y estamos hablando sobre el tema que es la esclerosis múltiple. Miriam le tiene una pregunta, doctor.
2: Ya te dio un pico. ¿Cómo se va presentando esta enfermedad?
1: Empieza a veces por simplemente signos como de fatiga, va evolucionando a debilidad que se puede presentar en las cuatro extremidades. No tiene una distribución exacta. Hay enfermedades que empiezan, digamos, de la parte más proximal al centro del cuerpo a la más distal. En este caso, pues no hay una, digamos, distribución específica y puede incluso ser muy asimétrica. Puede atacar más una mitad del cuerpo o a las dos mitades o a un brazo y una pierna o a las dos piernas. Tiene una distribución de este tipo. Y va generando una debilidad progresiva, que es quizá el síntoma que más produce disminución de las funciones en las personas. Se acompaña o se puede acompañar también de cuestiones ópticas como visión doble o problemas para deglutir alimentos o incluso líquidos. Incluso es mucho más notorio con los líquidos. El agua cuesta a veces más trabajo de deglutir. Y esos son como los síntomas característicos. Porque ataca las neuronas del sistema nervioso central, que está comprendido por el encéfalo y sobre todo la médula espinal. Ese es la mielina de esas células. Y también, afortunadamente, hoy ya hay medicamentos que pueden detener este ataque, este autoataque que se nos da. No pueden revertir los síntomas. Algunos de ellos podemos revertirlos a través de rehabilitación, pero la mayoría de síntomas, cuando se dan, se pueden quedar ya instalados como secuelas. Pero lo importante ahora es que se pueden detener y que no puede producir ya una evolución tan grave que produzca una ausencia de independencia, de autonomía, e incluso en hace décadas, pues esta enfermedad tenía un curso que conducía a condiciones mortales, digamos. Hoy ya podemos, a través de estos medicamentos, detenerla.
0: ¿Qué ha pasado? ¿Por qué no se puede detener? Como es una vez que se desmieliniza y todo, no se puede regenerar esto. Entonces es dificilísimo para el cuerpo o para la medicina o la ciencia.
1: Sí, hay. Depende de en qué etapa se puede y qué tan profundo es el daño.
0: Etapas.
1: Sí. Sobre todo estas etapas tienen que ver con el diagnóstico temprano. Si a un paciente que le da todo esto lo empiezan a tratar 10 o 15 años después, quizá el tratamiento no tenga el mismo efecto que alguien que, como decimos en medicina, debuta con esta enfermedad y rápidamente se atiende. Ahí puede haber un importante impacto positivo en la administración de los medicamentos.
2: ¿No se pueden mover? O sea, si esta enfermedad empieza su evolución ya, ¿las personas ya no se pueden mover?
1: Había antes casos que sí llegaban a la, digamos, a la parálisis total, a la inmovilidad total. Actualmente yo conozco muy pocos casos de personas que hayan avanzado hasta tal nivel, pero sí hay personas que pueden quedar con una disminución muy importante de su funcionamiento.
2: Yo me acuerdo también, pero eso fue hace muchísimos años, y que había una persona, un conocido, que hasta le habían puesto en el techo unas cosas como para poderla cargar y pasarla de la cama a la silla de ruedas y para bañarla y eso.
1: Sí, hay, sobre todo en casos muy anteriores. Actualmente yo...
2: Qué maravilla, sí, que se haya llegado a esto, porque sí era... Y además era una persona muy joven, sí, tendría 21 años.
1: Y además hay otras condiciones que no son esclerosis múltiple, que podrían parecer en su inicio, pero que tienen otra evolución, como la esclerosis lateral amiotrófica, que esa es otra enfermedad muy diferente.
2: Ah, ok. Sí, porque luego oímos esto y como desconocemos, ¿no? Exacto. Pensamos que puede ser algo que tenga una relación. Claro.
0: ¿Qué es lo más catastrófico que puede ocasionar esta esclerosis múltiple en caso de no ser atendido? Porque incluso hay regiones del país que desafortunadamente no tienen acceso al servicio de salud. Y muchas veces son como paliativos o test o ese tipo de cosas que utilizan en algunas comunidades.
1: Sí, dependiendo de cómo va evolucionando esta enfermedad, podría llegar a producir la debilidad total de las cuatro extremidades, de postrar a una persona en la cama, justamente como hablaba Miriam, y o hay casos, desafortunadamente, donde pueden conducir hasta una muerte prematura.
2: Hoy te estabas mencionando de que tengan una rehabilitación lo más temprano posible, ¿no? O sea, que puedan reconocer la enfermedad y que empiecen lo más pronto. ¿En qué consiste?
1: ¿La rehabilitación?
2: Ah.
1: Bueno, la rehabilitación afortunadamente es una parte de la medicina que tiene múltiples herramientas, desde el manejo, por ejemplo, del dolor. A veces las personas, al lastimarse la mielina, no solamente hay debilidad, ya en algunas etapas puede haber dolor. Entonces, como decía Marco, ahí hay que emplear las cuestiones paliativas, el manejo del dolor. También nos permite la rehabilitación mantener la movilidad articular. Por ejemplo, una persona que está muy débil y no se puede mover por sí sola, de forma pasiva, con ayuda de un fisioterapeuta o de un dispositivo robótico, puede mantener la movilidad.
2: ¿Un dispositivo robótico? ¿Hasta dónde está llegando todo?
1: Así es.
2: Qué padre para la gente que pueda, pues, tiene más esperanzas, ¿verdad?
1: Sí, y hay mecanismos, así como esta es una enfermedad autoinmune que se lesiona la mielina por nuestro propio cuerpo, también nuestro cuerpo tiene mecanismos de recuperación cuando no es tan grave esta lesión, no produce algo permanente, donde hay, a través del aprendizaje, de la repetición constante y específica, como con un dispositivo robótico, de la plasticidad cerebral, que nos permite reaprender algunos movimientos. Y esto hoy lo estamos empleando en pacientes con esclerosis múltiple, que a lo mejor tienen una disminución en su forma de caminar, caminan de manera un poquito torpe o requieren usar andadera o muletas, y a través de esta rehabilitación, de esta terapia de reeducación motora con asistencia robótica, pueden recuperar parte de este movimiento, mejorar sobre todo estos patrones de movimiento y tener una mejor calidad del mismo.
0: Ahora, por ejemplo, dice que también viene una afección al cerebro, ¿no? Y para esa conexión que debe tener con el cuerpo, ¿cómo está? ¿Cómo se ve? ¿Qué pasa ahí?
1: Bueno, la esclerosis múltiple no ataca específicamente y no produce problemas cognitivos o algo así, pero sí a nivel motor, ahí integramos en el sistema nervioso central, en el encéfalo, integramos muchas actividades, entre otras el movimiento, y podemos estimular también el movimiento a través de estimulación transcraneal, o el propio ejercicio repetitivo también estimula esta actividad plástica del cerebro.
2: Estimulación, ¿qué?
1: Transcraneal eléctrica,
2: y robótica. Plasticidad. Cuéntanos qué es eso, porque no tengo ni idea.
1: Hay muchísimas técnicas hoy, afortunadamente, que se han desarrollado y que sirven para reeducar diferentes habilidades motoras, cognitivas, conductuales, que hoy se pueden utilizar. Una de ellas es la estimulación eléctrica transcraneal, otra, la movilización robótica, nos ayuda a recuperar mucho movimiento en muchas afecciones de tipo neurológico, sobre todo las que son de neurona motora superior. Hay otras enfermedades que son de nervios periféricos, ahí hay otro tipo de tratamientos con estimulación eléctrica funcional, por ejemplo. Hay muchas técnicas. Por ejemplo, otra técnica que es muy novedosa es la realidad virtual. La realidad virtual a veces la consideramos como un juego, pero precisamente a través justamente del juego involucramos mucho más al paciente, se compromete mucho más, no se le hace una terapia, sino un juego, y empieza a tener evolución en su movilidad, participando en una actividad que se le pone desde el punto de vista virtual y que cuesta mucho menos trabajo que hacerla real. Entonces, claro. Es otra técnica rehabilitatoria actualmente.
0: ¿Pero qué les parece si nos vamos a una brevísima pausa y regresamos a ese programa?
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12: Enzimas digestivas. El sistema digestivo produce enzimas digestivas de forma natural para ayudar a transformar los alimentos en sustancias que el propio cuerpo pueda absorber y utilizar nutrientes como los carbohidratos, las proteínas, las grasas, las vitaminas y los minerales de los alimentos. Las enzimas digestivas son generadas en su mayoría por el páncreas, en pequeñas cantidades desde el intestino y la saliva, en específico para ayudar a descomponer los hidratos de carbono, las grasas y las proteínas de los alimentos, de modo que nuestro cuerpo pueda absorber los nutrientes a través de la barrera intestinal y llegar al torrente sanguíneo para que lleguen al órgano que los necesite. Vamos a una breve pausa y regresamos a su programa Estilo de Vida.
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4: De regreso en ese programa Estilo de Vida de Jerry Medina aquí en Grupo Fórmula. Estamos platicando con el doctor Arturo Pichardo. Él es, nos estaba tocando el tema de la esclerosis múltiple, que también se le conoce como la enfermedad de las mil caras, ¿verdad, doctor? ¿Por qué?
5: Bueno, porque justamente como les decía, tiene muchísimas manifestaciones, ¿no? Fatiga, cansancio, debilidad, falta de fuerza, trastornos de la deglución, trastornos visuales, tiene muchas formas de presentarse, puede también simular muchas cosas, sobre todo al principio, y justo por eso, porque puede ser una buena simuladora de varias cosas, es importante que quien la atienda inicialmente sea un especialista. Entonces, la persona que lo tiene, que empieza a presentar esto, o el médico que lo detecta, a lo mejor es un médico general, es un médico de primer contacto, es importante que a tiempo canalice a un paciente con el especialista.
6: Y es que sí, o sea, cansancio, casi todas las enfermedades empiezan, verdad, siento que no tengo pila, o sea, no puedo, no tienes energía, pero pues así como que todas, ¿no? Empiezan por ahí más o menos.
5: Y bueno, ahí hay que también distinguir con muchas otras condiciones que nos pueden producir un cansancio real o un cansancio que puede ser emocional, ¿no? Relacionado con un estado emocional como la depresión. Entonces, claro. Sí, ser muy cuidadoso en revisar muy bien a cada paciente, ver, hacerle una exploración neurológica, esa no nos engaña. Algunas cosas se alteran, los reflejos osteotendinosos, la fuerza, y ante las dudas que empiezan a surgir, mandar los estudios pertinentes.
6: ¿Qué estudios haces?
5: Pues hay estudios de actividad eléctrica de los miembros inferiores. Cuéntame, que nos permiten eso. Distinguir las electromiografías, potenciales evocados, que nos permiten distinguir entre enfermedades del nervio periférico, de neurona motora superior, qué grado de enfermedad pudiera tener. La imagen, la resonancia magnética, hoy nos puede también dar una idea perfectamente clara de qué enfermedad es la que se está presentando.
6: Claro.
5: Hay enfermedades incluso de otro origen, y muy comunes, las enfermedades vasculares cerebrales, que también pueden producir algunos cuadros de debilidad, o ya francamente de una parálisis de un lado del cuerpo.
6: Claro.
5: Y algunas pruebas desde el punto de vista molecular que actualmente se hacen para determinar exactamente qué tipo de enfermedad pudiera ser.
6: Y ya con esto el médico puede decir, bueno, ok, vamos a mandarte tal medicamento y tal terapia, que estabas en lo de la terapia.
5: Exactamente.
6: ¿Qué dices? ¿Qué se pone un gorrito en la cabeza? ¿O
5: ahora toda la neurorehabilitación, que es toda una rama de la rehabilitación, pues tiene múltiples herramientas tecnológicas para poder trabajar con los pacientes que tengan alguna secuela o alguna disminución funcional, ¿no? Como les decía, puede ser del movimiento, puede ser de la expresión, del entendimiento, de la cognición, y una de estas técnicas es la estimulación eléctrica transcraneal, que se pone una especie de gorrito con unos electrodos. No es invasivo, definitivamente, no es que te piquen con una aguja sobre el cráneo, okay. Te ponen un gorrito y ya hay protocolos establecidos por el tipo de estimulación que queremos dar de acuerdo a la enfermedad que estamos tratando, y esta produce una estimulación de justamente del cerebro.
6: Dirigidas, como los TENS que se usaban para...
5: Justamente, nada más que esos son a nivel transcutáneo, digamos.
6: Exacto.
5: Estos son a nivel transcraneal y producen una estimulación sobre pues nuestras células nerviosas.
6: Y ahí, o sea, claro.
4: En ninguna etapa de la vida se detiene. ¿Se va a hacer progresiva?
5: No, afortunadamente sí se detiene hoy, Marco.
6: ¡Ay, qué buena
5: sí,
6: onda!
5: No con la terapia. Aquí sí quiero aclararlo muy bien. La única manera de detener esta enfermedad de tipo autoinmune es con fármacos que se llaman modificadores de la enfermedad. Así se clasifica este gran grupo que tiene nombres. Les pido que no me lo pregunten porque son dificilísimos de pronunciar.
6: Ni se
5: van a acordar. Pero sí es muy importante que sean prescritos por un especialista, por un neurólogo, y muchos de ellos necesitan ser aplicados de forma intrahospitalaria. O ya también hay dentro de este grupo de fármacos algunos que se pueden tomar en casa, en la vía de administración como cualquier otro fármaco, pero muchos de ellos se siguen administrando, por ejemplo, por vía de intratecal, a través de una inyección en el espacio entre la médula espinal y las capas que lo cubren.
6: Eso ha de doler.
4: Oiga, doctor, y entonces decía, ¿por qué la mujer es más...
6: Ay, ¿por qué no tienes que recordar esas cosas? Nada más me estás molestando, ¿verdad?
5: No lo sabemos, ¿eh? No está el por qué
6: las
5: la mujer...
6: Las hormonas siempre nos dicen, doctor, ¿qué le vamos a hacer? La culpa son de las hormonas.
5: Sí, no, yo no quiero echar ninguna culpa ni ningún comentario inapropiado, pero no.
4: Ajá. Oiga, doctor, y ahora, entonces, cuando va la gente que tiene esclerosis múltiple... Y ustedes ya le marcan, ¿qué tipo de estudios se tienen que hacer?
5: Bueno, uno que es muy importante es la resonancia magnética, es imagen, y la resonancia es una reconstrucción tridimensional de lo que estamos estudiando, en este caso cerebro, médula espinal, y ahí podemos ver ya lesiones muy características de la sustancia blanca, que es donde se dan estas lesiones.
4: ¿Qué es lo que aparece ahí? A ver, cuéntame lo que ves.
5: Pues algunas manchitas ahí que se pueden aparecer y que pueden ser sospechosas, y si se corrobora ya con otros estudios, insisto, de laboratorio, moleculares, de actividad eléctrica, con eso ya podemos llegar a un diagnóstico preciso.
4: Ahora, ¿estos de este tipo de estudios son caros?
5: Sí, desafortunadamente... Unas sí son caros, aunque se han ido bajando los costos, siguen siendo todavía, no están al alcance de todos. Y por otro lado, no todos saben prescribirlos. Entonces, sí es por eso la importancia resulta de ir a ver justamente a especialistas. También son enfermedades que conviene, si uno tiene algún tipo de seguridad social, pues tratarlas en instituciones públicas que tengan acceso a estos estudios, que hoy también, y me consta, hay algunas instituciones públicas que tienen en su cuadro básico estos medicamentos para este tipo de condiciones. Y también quien tenga algún otro tipo de cobertura ya a nivel privado, pues también, o quien tenga que hacerlo de bolsillo, tampoco es que sea, sí es caro, pero tampoco es algo que sea catastrófico. Entonces sí es algo importante de empezar a hacer tempranamente.
6: Es que yo me estoy tratando de imaginar que no es hereditaria, no te da señales antes. Al sistema autoinmune siempre hay que tenerle un respeto, porque luego se vuelve, ¿con qué lo atacas? ¿No? Si es el que te está defendiendo y ahora te ataca, pero no debes de atacarlo demasiado, porque entonces ya terminas por morirte, me imagino, ¿no? Y por otro lado, estás luchando contra ti mismo, pero ahora ya con los avances tecnológicos que ha tenido los estudios de esta enfermedad, pues ya puedes detener, de alguna manera frenarla, decirle al sistema, a ver, ¿qué onda? No te estés equivocando ahí, ¿no?
5: Sí, eso es bien importante. Hay muchos avances en este campo y en muchos de enfermedades de tipo autoinmune y enfermedades neurológicas que hace 30, 40 años era impensable esto. Hoy ya lo estamos viviendo. Quizá en 30, 40 años o en menos, con estos avances que estamos teniendo en todo sentido, a lo mejor ya podemos curar algunas de estas enfermedades. Entonces, eso es muy promisorio. La verdad es que la neurociencia está avanzando mucho, los fármacos están avanzando mucho y quizá tengamos cambios muy importantes en los próximos años.
6: La esperanza de vida.
4: ¿En qué momento se sabrá más o menos en qué tiempo se empezó a detectar y a diferenciar de las otras enfermedades la esclerosis múltiple? O sea, que empezó a aparecer y que dijeron, bueno, esto ya tiene un nombre y demás. Y de ese tiempo a la fecha pues, se ha avanzado, como dice, mucho a nivel científico.
5: Sí, sí, no, hay casos desde hace muchísimas décadas, muchísimas. Estamos hablando de 70, 80 años que hay ya casos reportados o que pueden sospecharse. Y de los últimos, yo diría los últimos 20 años, el avance ha sido muy, muy importante en cuanto a diagnóstico y a tratamiento.
4: Ahora, los tratamientos no son para bueno, te lo pregunto. Nos vamos a una brevísima pausa y regresamos a este su programa, Estilo de Vida.
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8: Ácido alfa lipoico. El ácido alfa lipoico es un antioxidante que se produce de forma natural en el cuerpo. También se puede ingerir en alimentos y en suplementos. Es considerado como el antioxidante universal, ya que es tanto soluble en agua como soluble en aceite. Algunos de sus beneficios son brindar protección al cerebro y también ser útil en ciertas enfermedades del hígado, como la neuropatía diabética. El ácido alfa-lipoico reduce los síntomas de neuropatía diabética, principalmente dolor, entumecimiento en extremidades inferiores y ardor. En la dieta de diabéticos tipo 2, aumentó un 30% los niveles saludables de insulina, incrementando notablemente la utilización de glucosa en la sangre. Para el caso de los diabéticos en particular, es un nutriente que mejora notablemente su calidad de vida. Vamos a una breve pausa y regresamos a su programa Estilo de Vida.
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4: Y ya estamos de regreso en este programa Estilo de Vida de Jerry Medina. Estamos aquí con el doctor Arturo Pichardo. Él nos está hablando sobre la esclerosis múltiple. Y yo quiero preguntarle también al doctor ahorita, ¿qué tan los medicamentos no son tan que provoquen otros problemas y demás por el tipo de sustancia de los que están hechos?
5: No, la verdad es que tienen pocos efectos secundarios. Ah, okay. Son medicamentos, no son inocuos como todos los medicamentos, sí, pero bien utilizados, el paciente no tiene mayores molestias.
4: Okay.
6: Ya sé que ya explicó al principio en qué consistía, pero yo no sé si para poderlo imaginar bien, nos puedes describir ¿cómo funciona el sistema neurológico? O sea, ¿está en el cerebro? ¿Ahí es donde por medio de electricidad comunican esta red y luego pasa por la columna vertebral y llega a todo el cuerpo? ¿O cómo es que funciona para poder entender que ese nervio está cubierto por la mielina? Yo, ¿sabe cómo me lo imagino? Como un cable, uh-huh. Cuando le pones arriba que lleva los alambritos y luego encima le pones el plástico para que uh-huh. no ande causando choques eléctricos por algún lado. Así me imagino que es la mielina, que es como ese cablecito que va arriba guardando al nervio. Pero bueno, ese es mi pensamiento, ¿verdad? Igual me dices
5: que
6: estoy un poco...
5: Yo ya prácticamente no tengo que explicar nada, ya lo dijiste todo. Mira, que de toda la estructura, la arquitectura del sistema nervioso, tenemos... Básicamente, el sistema nervioso es uno y tiene dos componentes fundamentales. Uno es el sistema nervioso central, integrado por el encéfalo, el cerebro, se une a través de, digamos, del bulbo raquídeo, con la médula espinal, y todo eso conforma el sistema nervioso central. Y de la médula espinal salen raíces nerviosas que van a las extremidades, que van a todo el cuerpo y que forman el sistema nervioso periférico. El sistema nervioso central, digamos, es donde se integran los reflejos, las respuestas que da, y el sistema nervioso periférico es donde están los sensores, digamos,

0: el sistema nervioso de nuestro cuerpo, así funciona, y efectivamente la mielina nos ayuda mucho a que la transmisión sea efectiva. Y la mielina se afecta no solamente en la esclerosis múltiple, que lo hace de manera autoinmune. Hay lo más frecuente, por ejemplo, las polineuropatías, como la que puede producir una enfermedad metabólica como la diabetes. El paciente, a través de este trastorno metabólico, se van dañando esas terminaciones nerviosas, esas que captan los estímulos. Y una persona con estas alteraciones puede llegar a dejar de sentir en su pie. Y no solamente a sentir, sino tiene otros cambios también a nivel de circulatorios. Y se puede hacer una heridita muy, muy pequeña que se pueda complicar y se pueda incluso terminar en una amputación. Ese es el pie diabético. Pero tan importante es el sistema nervioso en la captación de los estímulos, la integración de los mismos y la respuesta que pueda tener.
1: Ahora, ¿esta mielina cómo se forma? ¿Hay alguien que comas bien, que hagas ejercicio, sí, que duermas, yo qué sé, te tomes agua o que tomes ácidos grasos, no sé?
0: Vitamina B, ácidos grasos, que tengas una buena alimentación, que esté en forma, que efectivamente con un descanso adecuado. Son muchísimas, que tengas actividad física, también es súper importante para que estés entrenada en todos estos reflejos. O sea, ustedes están viendo ahorita que estamos viviendo el Mundial, pues la respuesta es que tiene un atleta de alto rendimiento comparada con la que podemos tener personas normales.
1: Sí, bueno, ¿no? Estaba viendo también cómo los entrenan, los ejercicios, la comida, importantísimo. Cómo se tienen que tomar agua.
2: Te suplementan también.
1: La todo suplementación, eso. El dormir, sí. El descanso para que estén concentrados. Bueno, decían que hasta la comida y el ejercicio dependen mucho su estado de ánimo. El que estén contentos o que estén alegres para que pueda funcionar su cuerpo bien.
0: Es súper complejo, incluso el ejercicio produce mejoría en los neurotransmisores, que si bien no es lo único, también no quisiera dar una información errónea que confunda a la gente, pero ayuda mucho a mejorar el estado de ánimo de las personas el hacer actividad física. Por eso, porque mejora la dopamina, mejoran muchos neurotransmisores que mejoran a su vez la señal y la transmisión de los estímulos nerviosos.
1: Es que hasta dónde puede, que la cadena dentro de nuestro organismo, de cómo algo tan pequeñito que ni lo pensamos puede llegar a tantas partes del cuerpo y tener tantas, ser parte de muchas funciones, ¿no?
0: Totalmente, totalmente. Así de complejos y de perfectos somos los seres humanos.
1: Porque para mover el músculo, pues yo le tengo que decir, ¿no? Acá, o sea, hay dos movimientos, los que son voluntarios y los involuntarios. Los de reflejo para supervivencia, me imagino.
0: Sí, y hay otros involuntarios que ya son producto de una lesión, por ejemplo, que ya no lo controlas tú, el tener un reflejo alterado o el tener el tono muscular alterado, que es otra característica ahí sí de la esclerosis múltiple.
1: A ver, cuenta.
0: No solamente produce debilidad, sino que también puede producir una lesión de la neurona motora anterior que produce aumento del tono, que es una falta de inhibición. Nosotros voluntariamente podemos tener músculos que están contracturados y otros que están flojitos en la posición en la que estamos ahorita aquí. La persona con un problema de este tipo ya no puede a veces controlar el tono y está rígido, que eso se llama espasticidad, y está rígido todo el tiempo.
1: ¿Y eso te va acabando tus músculos también?
0: Te limita mucho en tu movilidad voluntaria.
1: Okay.
0: Te puede producir lesiones articulares, neuromusculares también.
1: Entonces, híjoles, es un deterioro integral.
0: Sí.
2: Pues doctor Arturo Pichardo, médico cirujano y especialista en medicina de rehabilitación, él nos habló sobre el tema de la esclerosis múltiple. Si quieren consultarlo, váyanse de manera directa a su Instagram. Ahí tiene como Clínica Cerebro, así completo. Pongan arroba Clínica Cerebro. Ahí métanse precisamente a su página de Instagram. ¿Es el único contacto o tiene algún teléfono?
0: No, con ese está bien. Recibimos, vienen todos los datos.
2: ¿Un número telefónico? ¿El suyo es consultorio o algo? ¿O no?
0: Es el 55-55-59-15-16.
2: ¿Otra vez? No lo puedo.
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2: Pues le agradecemos en el alma, doctor Arturo Pichardo. Muchas gracias por habernos acompañado.
0: No, al contrario, muchas gracias, Marco. Miri.
2: Mirita, nos vamos a una brevísima pausa y regresamos a este su programa, Estilo de Vida.
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1: ¿Sabías que consumir pescado rico en omega 3 mejora la memoria y protege tu corazón? Vamos a una breve pausa y regresamos a su programa Estilo de Vida.
2: 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Polvo, lluvia, tráfico. Nuestro coche aguanta de todo, pero mantenerlo limpio no tiene por qué ser un lujo. Hoy te enseñamos cómo preparar un shampoo para lavar el auto. Anota la receta y dale a tu auto el brillo que se merece.
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2: En la actualidad, crear nuestras propias tecnologías domésticas es la opción ideal para elaborar productos básicos con ingredientes de calidad y muy accesibles.
4: Lo mejor, no tenemos que buscar por horas lo que necesitamos, ya que lo encontramos en tiendas de materias primas y droguerías. 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
2: Recuerda que cada receta está aprobada por el Laboratorio Nacional de Protección al Consumidor. 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
4: También vamos a necesitar los siguientes utensilios: una taza medidora, una cacerola con capacidad de 2.5 litros, un embudo, una cuchara sopera y una botella de plástico de 750 mililitros con tapa. Su preparación nos va a tomar nada más y nada menos que 25 minutos. Sin duda, una gran ventaja.
2: Para poder elaborar nuestro champú para auto, comenzamos vertiendo el agua en la cacerola y la calentamos. Una vez caliente, agregamos polisorbato 20 y revolvemos. Cuando el agua esté a punto de hervir, agregamos una cucharada sopera de cera de carnauba. Agitamos hasta que se incorpore por completo y dejamos hervir durante 3 minutos. Retiramos del fuego, agregamos el lauril éter sulfato de sodio y removemos suavemente. Después incorporamos el colorante y mezclamos hasta que el color sea uniforme.
4: Por último, con ayuda del embudo, envasamos nuestra mezcla en la botella de plástico y colocamos una etiqueta con el nombre del producto, la fecha de elaboración y de caducidad. En este caso, considera que su tiempo de caducidad es de 6 meses. Finalmente, pero no menos importante, hay que guardarlo en un lugar fresco y seco, fuera del alcance de niñas y niños. ¡Y listo! ¡Tenemos nuestro propio shampoo para auto! Para usarlo, toma en cuenta que para 10 litros de agua se deben disolver aproximadamente 15 mililitros de shampoo. Al final del día, apostar por las tecnologías domésticas no es solo una forma de ahorrar, es tomar el control de lo que consumimos.
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1: Y ya estamos de regreso en ese su programa Estilo de Vida de Jerry Medina en esas felices y amables madrugadas. Gracias por continuar con nosotros. Les agradecemos en el alma que estén con nosotros, ¿verdad, mi queridísima Miriam Díaz?
2: Sí, la verdad que sí, como siempre, dándole las gracias porque nos dejan entrar a sus hogares, nos dejan acompañarlos en sus trayectos y también en sus trabajos. Muchas personas nos están escuchando, así que para todos ustedes vamos a dedicarles este programa que siempre trata de saber cómo vivir en salud, cómo tratar de enfrentar pues algunos padecimientos, cómo evitarlos, o de alguna manera conocer más de nuestro cuerpo, ¿no?
1: Así es, y para eso tenemos al doctor Arturo Pichardo. Él nos va a hablar sobre distintos temas para que ustedes estén al pendiente de más. Temas como la migraña, la epilepsia, la enfermedad vascular cerebral,

0: Alzheimer, Parkinson, neuropatía diabética, entre otros. Pero bueno, vamos a...
1: Además, él es especialista,
0: sí,
1: ¿no?
0: Sí, es especialista, exactamente. Pero nosotros vamos a hablar varios temas de él, sobre estos temas. Bueno, ¿cómo está, doctor? Muy buenas madrugadas para usted también. Gracias por seguir con nosotros.
2: Muchas gracias a ustedes nuevamente.
0: Oiga, doctor, pues aquí en México, háblenos un poquito sobre la migraña. ¿Qué es la migraña para toda la gente que nos está escuchando? Porque hay gente que pues de repente pues la padece muy fuerte, muy severa. Hay gente que incluso la inhabilita, la imposibilita, tiene que cerrar todo, tener todo oscuro, no escuchar ruidos y demás. Pero más bien usted, como es experto, ¿qué es la migraña?
2: Bueno, la migraña es un dolor de cabeza muy fuerte, una cefalea, si ese es el nombre correcto, que a diferencia de la que nos puede dar a veces, ningún dolor de cabeza es inocuo, ¿eh? Siempre representa algo, puede ser una respuesta al estrés, puede ser hipertensión arterial, puede hablar de muchas cosas un dolor de cabeza, pero cuando el dolor de cabeza es muy fuerte, es persistente, se presenta siempre con un patrón, como mencionabas, que puede acompañarse de náuseas, que puede tener un aura, esto es de que hay un dolor en el paciente, una sensación de vacío en el estómago a veces, siempre hay algo que precede a este dolor y es un dolor que... Es muy fuerte y una vez que se instala a veces es muy difícil de quitar y además se puede convertir en un dolor crónico o crónico recurrente que esté en ciclos. Por ejemplo, es muy frecuente en hombres y en mujeres, pero en las mujeres a veces se relaciona con ciclos hormonales.
1: Ya empezamos, doctor, ¿eh? Llámanos, Chío.
2: Y este dolor se presenta, por ejemplo, cuando la mujer tiene su periodo. Entonces, pues no es que tenga que ver con eso, ¿eh? Ni es que a todas las mujeres les va a dar, pero a veces quien tiene migraña puede esto ser lo que lo dispare. Hay, les digo, muchos tipos y es un dolor que efectivamente, como lo mencionabas, Marco, puede llegar a ser incapacitante. Es este motivo de a veces hasta acudir al hospital. Y necesita ser tratado también de manera específica y especializada porque no es un cualquier dolor de cabeza. Si bien no es una enfermedad que va a producir la muerte o algo así, es una enfermedad molestísima que necesita ser tratada para mejorar la calidad de vida de quien la padece.
1: ¿Eso le puede dar a cualquiera, a cualquier edad? Sí. ¿O es difícil que dé?
2: No, es frecuente. Ahí sí hay un componente, por ejemplo, familiar, si en nuestros papás, algún familiar cercano.
1: Las herencias, ¿verdad? En vez de dinero nos heredamos todo lo que nos duele.
2: Y puede alguien tener este patrón de cefalea y es importante pues descubrirlo y tratarlo adecuadamente. Bien tratado, cambia radicalmente la calidad de vida de las personas.
1: Y esto, a ver si entendí bien, ¿ya te puede dar de siempre toda la vida o puedes detenerlo y decir, ya me dio una vez y en mi vida me va a volver a dar?
2: No, hay etapas de la vida donde se presenta mucho más y está relacionado con tensión emocional o está relacionado, como les decía, con algún ciclo hormonal o con alguna algún ruido, alguna luz que nos puede alterar y puede empezar a producir este dolor. A veces, por ejemplo, vuelvo a la mujer, ahí tiene su parte positiva, puede, posterior al climaterio, puede a lo mejor dejar de presentarse.
1: No, pues sí, porque te viene todo lo demás, ya te falta nada. ¡Qué lindo! Después de que ya luego nos toca de todo, ¿no?
0: ¿Y esto se detona por qué, doctor? ¿Hay alguna causa de sí o...?
1: No,
0: es
1: lo problema, que dice que no.
0: Nada, pero nada.
1: No, ¿verdad? Te estás pero diciendo si hay emocional,
0: pues sí, pero
1: estrés,
0: algo debe haber, ¿no?
1: Sé tener tu menstruación, a ti no te va a pasar.
0: A mí no me va a pasar. Pero entonces ninguna de esas cosas que
2: no,
0: se
2: digo, miran. Hay patrones vasculares que pueden estar alterados, pero no de manera grave como en otras enfermedades neurológicas.
0: ¿Qué siente el paciente con la migraña? Porque hay yo he escuchado personas que dicen que tienen de distintos tipos de migraña, pero yo quiero saber si existen o no existen, o cada quien le da una interpretación dependiendo de la situación que esté pasando.
2: No, sí puede haber algunos tipos de migraña más severos que otros, uh-huh. Pero aquí lo importante es detectar primero que es migraña, que no es un dolor de cabeza que esté dando por otra razón. De hecho, una de las principales causas que se confunden es el dolor secundario de hipertensión arterial, que se localiza generalmente más en la región parietal, como en las sienes, y también tiene que ver como con crisis de estrés, y puede parecer migraña, es un dolor muy fuerte, pero ya cuando uno va con un doctor, y esto puede ser desde un médico general que lo detecte y hace una buena exploración física, pues se da cuenta que está relacionado con un aumento en las cifras de tensión arterial, y entonces hay que manejarlo como eso, y a veces está relacionado con ansiedad, entonces hay que manejarlo también con algún ansiolítico. Pero cuando es una migraña, hay que dar los medicamentos, los analgésicos adecuados que hay, y el tratamiento sí debe de ser guiado por un neurólogo preferentemente.
1: Neurólogo. ¿Y para esto hay algún tipo de rehabilitación o nada más el medicamento?
2: No, bueno, rehabilitación como tal no, porque afortunadamente es una enfermedad que no deja alguna secuela, que altera la calidad de vida muchísimo. Lo que sí, desde el punto de vista rehabilitatorio, también lo puede hacer un neurólogo definitivamente, pero lo que hacemos muchos rehabilitadores es aplicar la toxina botulínica, que todo mundo conoce por sus cualidades en estética, pero que tiene una aplicación para manejo de dolor o para manejo de tono muscular aumentado muy importante. Y ahí hoy hay tratamientos que con una aplicación periódica pueden totalmente quitar este
1: trastorno. ¡Ay, hombre, eso es una maravilla! Y la epilepsia, doctor, otro de los temas que estamos tratando hoy. Cuéntanos un poco qué es, por qué da.
2: La epilepsia es una descarga normal de la actividad eléctrica en el cerebro, y esto puede producir crisis que pueden ser desde muy sencillas, como una ausencia, digo sencillas entre comillas, porque es una alteración de la actividad eléctrica, hasta crisis que son tónico-clónicas, así se llaman, que son muy llamativas, son las que todo mundo... O quizá a muchos nos ha tocado ver personas que pueden caer al suelo, que tienen contracciones incontrolables, que dicen que echan espuma por la boca. No es cierto, es saliva que...
1: Ese es como sí, la baba.
2: Sí, o se pueden morder incluso la lengua. Y que es totalmente involuntario, es por una descarga donde el cerebro deja de generar lo que está generando y se convierte en una descarga incontrolable.
1: Que es que el cerebro es algo maravilloso, pero esto del... ¿Qué es lo que le pasa ahí a los nervios? ¿Están cruzados o algunos se van por otro lado?
2: Están sobreestimulados, pero a través de la actividad eléctrica del cerebro.
1: Ah, es el mismo cerebro el que está ahí vuelto loco.
0: Jugando en
1: el
0: vivo.
2: Exactamente, exactamente.
1: ¿Y esto por qué? ¿Por qué se vuelve loco?
2: Hay muchas causas. A veces
1: ¿cuáles?
2: Puede ser un trauma craneoencefálico.
1: O sea, un trancazo que te pega.
2: Un trancazo que deja esa secuela. A veces puede ser alguna enfermedad de tipo neurológico que cursa además con epilepsia. Alguna lesión.
1: ¿Cómo cuáles son estas?
2: Bueno, hay lesiones cerebrales por hipoxia. Hay lesiones cerebrales por trauma. Hay lesiones cerebrales por falta de circulación, por una trombosis o por una hemorragia. Entonces hay muchas causas de enfermedades cerebrales y algunas de ellas pueden dejar como secuela estas descargas incontrolables.
0: Pero ¿qué les parece si nos vamos a una brevísima pausa y regresamos a su programa Estilo de Vida?
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6: Cuando oímos canciones así de los años 80 y 90, tipo Emanuel, Yuri, Mijares o José José, nos damos cuenta realmente qué significa el término migajero, tan en boga en redes sociales y entre los jóvenes, ese que se conforma con migajas de amor. Dice José José: vuelve, por favor, como estés, como sea, que a nadie le importa, aunque te hayas manchado de todo, para mí es igual, ¿no? Es el típico, ¿no? O corazón, corazón, yo te pido amor, ¿no? Que dice Yuri por ahí. O tu muñeca, eso es, la que tienes arrastrando hacia tus pies. Por favor, no canten esas canciones y no sean migajeros.
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1: El dromedario habita en zonas desérticas y solo tiene una joroba en su espalda. Puede soportar temperaturas extremas de frío y calor. Cuando corre, alcanza una velocidad de 65 kilómetros por hora y es capaz de cargar 170 kilogramos. No almacena agua como se piensa, sino que la obtiene metabolizando grasa almacenada en tejidos, principalmente en la joroba, misma que funciona como aislante de la radiación solar. Aunque está hecho para soportar la sequía, si no toma agua en un gran tiempo, pierde fuerza y peso. El dromedario puede estar sin comer hasta 7 días, pero se recupera si beben hasta 100 litros de agua en un solo día.
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2: Y ya estamos de regreso en ese programa Estilo de Vida de Jerry Medina, aquí en Grupo Fórmula, abriendo la conversación. Estamos con el doctor Arturo Pichardo. Él es, nos está hablando precisamente sobre la epilepsia. Doctor, a ver, háblanos un poco más, porque bueno, ha habido muchas cosas también, sobre todo en algunos casos que vemos que las personas se caen por este, pues finalmente por la actividad del mismo cerebro.
3: Cuando son más jóvenes.
2: Exacto, cuando son, yo me acuerdo cuando estaba en la primaria.
3: Yo también, ¿verdad? Me acuerdo que estaban pidiendo en la tiendita mi torta o mi pingüino, no sé qué pedir, y de repente un compañero, ¡zas!
2: Y se empieza como hasta a estresar.
3: Pero de mayor, creo que sí conozco gente que la tiene, pero la tiene muy controlada y nunca han tenido episodios. ¿Cuándo se presenta? ¿Cuándo es más común?
4: Afortunadamente, como muchas otras enfermedades neurológicas, hoy se pueden modular muy bien a través de medicamentos que justamente se llaman neuromoduladores y que ayudan a regular esa actividad eléctrica. Salvo enfermedades, por ejemplo, que son al nacimiento, enfermedades congénitas que se presentan en niños como el síndrome de West, que tienen crisis epiléptica. Es una enfermedad que nacen ya con una hiperactivación y una lesión cerebral y múltiples alteraciones motoras, y el cerebro va presentando descargas y puede convulsionar 80, 90 veces al día.
3: Ay, no, bueno, qué desgaste, qué cansancio.
4: Sí, justo qué desgaste, tanto para el sistema nervioso como para la propia persona, y eso lo es. Pero eso es otra enfermedad,
3: sí, sí,
4: otra condición, y es una epilepsia congénita, claro.
3: Exacto.
4: Y se tiene que manejar y hay.
3: Epilepsia congénita.
4: Exactamente. Okay. Y hay gente que la tiene de manera adquirida y que se puede modular muy bien con estos medicamentos, y por eso es tan raro ahora encontrar a alguien. Y si lo encontramos es porque se expuso a sobreestimulación y eso desató esta actividad eléctrica, o porque dejó, se le olvidó tomar sus medicamentos, sí, o algo así.
2: ¿Cuál es, no es hereditario?
3: ¿Cuál,
2: ¿verdad?,
3: es esa estimulación?
2: Ah, bueno, yo todavía quiero pensar que viene siempre de la herencia.
3: Sí,
2: no, afortunadamente en mi familia nadie de epilepsia, no. Pero sí es interesante saber porque, ay, no, yo he visto muchos casos, bueno, algunos casos, tampoco es de que sea sobre todo de epilepsia. Y fíjate que me acuerdo de un caso de una compañera que le metió a la maestra, me acuerdo que una cuchara, que para que no se ahogara y demás, se fue, si es cierto, sigue poniendo con ese tipo de...
4: Hay muchos mitos alrededor de eso y muchas
2: por
4: cosas.
2: La lengua, ¿no?
4: Sí,
2: so.
4: Sí, sí. Y es muy peligroso incluso intervenir, porque así como no controla sus movimientos, no controla tampoco y puede dar, cerrar la mandíbula y arrancarle un dedo a quien le meta por ahí la mano.
3: Sí, eso es peligroso, la verdad, sí. Que sí. Yo recuerdo también en casa había una tía, pero que de abuela, uh-huh, esa, ya sabes que se echó el volado el abuelito y apareció por ahí alguien, y nació mal. Ella nació antes de tiempo y su mamá murió en el parto, y ella no terminó de su cerebro
2: formarse.
3: De no sé qué, pero
2: formarse, ¿no?
3: Sí, no era, tenía algún tipo de retraso, los ojos,
4: sí, quizá tuvo una prematurez y una lesión cerebral.
3: Sí, es
4: que eso puede cursar a veces también con epilepsia,
3: y sí le daban ataques. Y yo sí me acuerdo, porque mi mamá, cuando salíamos con ella, que a mi mamá le gustaba mucho ir al Palacio de Hierro Durango de aquellas épocas, y entonces siempre que salía con ella, salía con una maletita y tenía un palo que era como durito, tenía una almohadita y tenía ropa para cambiarla. Y sí, efectivamente, en el estacionamiento de ahí, de repente un día se cae Y pues sí, a mi hermano le tocaba la almohadita que le ponía cerca de la cabeza para que no se fuera a lastimar. Ella, si podía, le ponía el palo para que no se mordiera la lengua y se fuera a ahogar. Pero era un palo muy duro, no era tampoco algo que se... Y este, y ya después nos metíamos al baño y ya la limpiaba porque también se hacía pipí.
4: Sí, se pierde totalmente el control. Y afortunadamente, incluso estas crisis, es una crisis, termina la crisis, pasa ese episodio que puede ser muy traumático para la persona que lo tiene, para su familia, pero pasada la crisis, la persona se recupera, no pasa nada, se toma su medicamento. Salvo aquellos que pueden, ya no solamente la enfermedad esta que les hablaba, sino también alguien que puede entrar en un estatus epiléptico, que no se regule, que no se module la crisis, y es una urgencia que hay que atender en un hospital.
3: O sea, ¿se te queda así mucho tiempo?
4: Sí, entonces si no se controla hay que llevarlo, hay que meterle medicamentos intravenosos, son varias cosas. Sí, es una urgencia médica.
3: O sea que sí, realmente hay muchos tipos de epilepsia.
4: Sí.
3: ¿No? Que debemos de aprender. Y la epilepsia también con los medicamentos se puede regular. ¿Y esta lleva algún tipo de rehabilitación también o no?
4: No, no necesariamente. Si es una epilepsia que está controlada, no va a producir absolutamente ningún problema. Si es una epilepsia de difícil control, pues hay... quizá requiera algunas cuestiones de manejo cognitivo, de manejo conductual y obviamente el manejo farmacológico.
3: ¿Y si eres embarazada?
4: Hay medicamentos que se pueden tomar con cierto cuidado, porque pues si no, no hay manera de regular estas crisis.
3: ¿Pero no le afectan al bebito?
4: No.
3: Okay.
2: ¿Hay algún grupo de alimentos, alcohol o algo que afecte, verdaderamente siga afectando cuando la gente tiene epilepsia?
4: Híjole, hay muchas cosas que pueden variar entre personas. Definitivamente el consumo de alcohol o de cualquier sustancia tóxica, pues sí puede alterar la membrana y puede alterar también el hecho de que se activen estas desregulaciones.
3: Sí, porque, bueno, a lo mejor es porque ya vi muchas series de televisión, pero se ve, por ejemplo, cuando tienen algún tipo de droga, los puede llegar a convulsionar, ¿no?
4: Sí, por supuesto. Sí. El consumo de cualquier droga tiene mucho riesgo en un cerebro inmaduro, por ejemplo, de presentar desde una alteración de la actividad eléctrica hasta disparar un brote psicótico. Entonces es muy importante, por eso, prevenir en los jóvenes el uso, el consumo de drogas y sobre todo de aquellas psicodélicas, ¿no?
3: Pues sí, la verdad que sí.
2: Oiga, doctor, y entonces la epilepsia, ¿esta es empieza a temprana edad como tal?
4: Sí, se puede presentar desde muy temprana edad, a veces tarda, se presenta en la adolescencia con algunos cambios hormonales, tanto en hombres como en mujeres. Sí, es ahí puede variar un poquito la
2: persona. ¿Y la medicina ha avanzado mucho en ese aspecto?
4: Sí, como les decía hoy, como decía Miriam, era muy común antes encontrarnos gente... familiares,
3: sí, te estoy
4: conocidos.
3: Hablando hace 50 y casi 60 años de esto.
4: Y hoy ya es mucho menos común. Ya afortunadamente casi toda la gente que tiene epilepsia puede controlarla.
2: Hasta ahorita no se ha encontrado realmente la causa como tal.
4: Sí, en la mayoría está encontrada la causa. No, lo que no se puede es intervenir esa causa. Hay algunas cirugías que se pueden hacer en personas que tienen crisis muy recurrentes. Se hace algún tipo de cirugía, pero ya son casos muy extremos. En lo demás se puede regular con un fármaco.
3: Otra enfermedad vascular cerebral,
4: sí,
3: el derrame cerebral, el ictus, ¿esto qué sucede con el cerebro? ¿Cómo reacciona el cuerpo?
4: ¿Cómo
3: se manifiesta?
4: Es de fundamental importancia hablarlo en México y en el mundo, porque las enfermedades cerebrovasculares son la primer causa de discapacidad en el adulto y la tercer causa de muerte en el adulto.
3: No, pues sí está fuerte.
4: Y ahí todos estamos expuestos a tener, a cualquiera de nosotros aquí puede tener un ictus, puede tener una trombosis, o una hemorragia cerebral, y esto producir un accidente que produce una lesión a nivel del cerebro y que deja secuelas permanentes que pueden cursar con la pérdida de la movilidad de un brazo, de una pierna o de la mitad del cuerpo o de las cuatro extremidades, y que también pueden producir alteraciones cognitivas, conductuales, emocionales. Es una enfermedad muy compleja y es una enfermedad muy frecuente porque está asociada con diferentes enfermedades, que por ejemplo en México tenemos una gran epidemia de enfermedades metabólicas como la diabetes, la dislipidemia, la hipertensión, o lo que se conoce como síndrome metabólico, y esto es un factor de riesgo importantísimo para presentar este tipo de enfermedades. Y este síndrome metabólico está totalmente relacionado con nuestro estilo de vida.
3: Cuéntenos, doctor, porque sí, lo que estás diciendo, que estas enfermedades vasculares cerebrales son una enfermedad secundaria, o sea, la mayoría, ¿no?
4: Sí, sí, aquí sí no es una enfermedad. Digo, sí hay enfermedades cerebrovasculares que tienen que ver con un defecto congénito de un vaso, de una arteria, que se revienta. Uno nace con eso y en alguna época de la vida pues se presenta este accidente. Pero la gran mayoría tiene que ver con factores de riesgo como sobrepeso, como hipercolesterolemia, como hipertensión arterial, como diabetes.
2: ¿Pero qué les parece si nos vamos a una brevísima pausa y regresamos a este su programa Estilo de Vida?
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0: ¿Sabías que incluir verduras de hojas verdes en tus comidas protege tus ojos y fortalece tus huesos? Vamos a una breve pausa y regresamos a su programa Estilo de Vida. 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
6: Con ese inconfundible sonido que mezcla rock alternativo con tintes ochenteros, Read My Mind es uno de los temas más emotivos de The Killers, incluido en su segundo álbum, Sam's Town, de

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1: La crisis de la familia real no llega. Son días grises, tristes, donde la fe ha jugado un papel primordial para la familia real noruega. El susto de que fuera hospitalizado en Bruselas la reina Sonia, el viaje acortado del príncipe Haakon a Japón por la salud de su esposa, las imágenes en los Madrid usando cánulas de oxígeno y el anuncio de que su salud es grave y está a la espera de un trasplante de pulmón. La Casa Real no dará más información al respecto hasta que sea un hecho, mientras a esperar el donante ideal. Ante tal panorama, la princesa Ingrid, que es su insignia, regresó para continuar sus estudios en Oslo temporalmente y estar cerca de su madre. Para rematar, Mario, su hijo mayor, le fue negada la libertad provisional. Enfrenta delitos de violación mientras no hay otra más que sortear esta tormenta. 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
2: Bosque nuboso de Monteverde, Costa Rica. Este santuario biológico es uno de los bosques más famosos de Centroamérica debido a su constante neblina y su increíble biodiversidad. Situado en la división continental, el bosque nuboso permite la existencia de miles de especies de orquídeas, insectos y aves icónicas como el quetzal. Es un laboratorio vivo para científicos que estudian el cambio climático, ya que su ecosistema depende directamente de la humedad de las nubes que lo atraviesan.
0: Ya estamos de regreso en Estilo de Vida. Y ya estamos de regreso en este su programa Estilo de Vida de Jerry Medina. Estamos con el doctor Arturo Pichardo y nos está hablando sobre la enfermedad vascular cerebral y nos decía del estilo de vida, porque aquí en México tenemos un mal estilo de vida en cuestión de alimentación, además de hacer ejercicio, de no tomar agua y todo. A ver, cuéntanos sobre ese estilo de vida que debemos de preservar todos para no tener que caer precisamente en una enfermedad vascular cerebral.
3: Bueno, a reserva de lo que les dije, que hay casos muy, mucho menos frecuentes donde hay un trastorno congénito, la mayoría tiene que ver justamente con sobrepeso, con falta de actividad física, con una dieta inadecuada, con un consumo excesivo de hidratos de carbono, de grasas, con una falta de descanso, una estrés en el que estamos sometidos por justamente esta vida que llevamos, sobre todo los que vivimos en grandes ciudades, ¿no? Uh-huh. Todo esto en su conjunto o alguno de estos factores se puede producir esta enfermedad. Incluso en aquellas personas que puede que estén haciendo incluso ejercicio, que estén en un buen peso, pero que no se hacen un check-up frecuente y no saben que por ahí tienen a lo mejor hipercolesterolemia congénita, o no saben por ahí que tienen hipertensión arterial, aún estando en un peso adecuado, aún siendo deportistas. Yo tengo pacientes triatletas que de repente estaban así y un día se les tapó una arteria y tienen una secuela de movimiento, una secuela de cognición, una secuela para expresarse.
4: Ahora, si ya te dio, pongamos, ¿no? Ya no hiciste caso, seguiste comiendo, te valió gorro, no te hacías exámenes, lo que tú quieras, pero ya te dio. O estabas en un estado de estrés tremendo, o lo que sea, un medicamento puede causar un trombo, ¿no? Ya te dio. Medicamento, y ahí sí debe de haber alguna rehabilitación, porque si quedaste parapléjico o tu carita se te quedó la mitad o algo, debe de haber algo, me imagino, ¿no?
3: No, por supuesto. O sea, primero que nada hay que atender la emergencia, porque es una emergencia. Hay que hospitalizar a las personas, a veces hay que hacer algún cateterismo para destapar esa arteria, a veces hay que hacer alguna cirugía para descomprimir el cerebro ante una hemorragia grande. A veces simplemente controlar la crisis que lo provocó, pero después de eso sigue la rehabilitación. Muchas personas quedan con estas secuelas que les digo, una hemiplejia, la mitad del cuerpo paralizada, con trastornos para moverse, para la marcha, que alteran su independencia, que no se pueden vestir, que no pueden ir al baño por sí solos, que no se pueden mover. para ellos existe la rehabilitación. Y la rehabilitación hoy, con los avances que hay, les puede ir muy bien. De hecho, un tratamiento oportuno del episodio agudo, hospitalizándolo, tratado adecuadamente, seguido de una rehabilitación muy temprana, generalmente le va muy bien a las personas que tienen esto y quedan con secuelas mínimas. Yo tengo pacientes, colegas míos, un par de cirujanos que tuvieron un accidente vascular y hoy están operando otra vez. Entonces no hay, no está perdido todo. El problema es no detectarlo a tiempo, no atenderlo adecuadamente y a tiempo, y tener una rehabilitación muy tardía. También tengo casos de pacientes que llegan 15 años después de presentar este problema, que no se mueven, llegan en silla de ruedas y que pues quieren rehabilitarse, pero ya es demasiado tarde. Aún así se puede hacer algo, pero no tiene el mismo resultado.
4: Estabas diciendo algo muy importante. En cuanto sientas que te da, ¿qué es un ictus? O sea, ¿pero qué es? ¿Cómo siento que me da? Porque
3: Se puede presentar...
4: me da tiempo de irme a un aeropuerto, subirme al avión, irme a otro lado.
3: ¿No? Les voy a poner un caso así, muy simple, un par de casos. ¿Cómo nos da en general? Podemos empezar a sentir adormecida la cara, podemos empezar a sentir que empezamos a perder cierta movilidad de algún segmento del cuerpo, o que no nos podemos expresar bien, que yo quiero decirte Miriam y te digo Marco. Uh-huh. Así es, ese tipo de datos hay que acudir inmediatamente, porque ese es como se empieza a presentar una obnubilación, digamos, unos problemas circulatorios del cerebro que te empiezan a provocar eso. Y si se atienden adecuadamente, hasta ahí pueden llegar o dejarte, en el peor de los casos, una secuela mínima. Y tengo el caso, lo que me acabas de referir, un cirujano estaba en un congreso en París, se sube al avión, en el avión la tripulación, antes de despegar, detecta que él tiene algo raro, que no se puede comunicar, lo bajan del avión, lo mandan al hospital y gracias a eso hoy está operando de nuevo.
0: Mira, ¿qué tal?
4: Increíble. Sí. Y por lo que entendí ahorita que dijiste, es una falta de circulación. Ahí no interviene la falta de electricidad.
3: No, posteriormente, esta falta de circulación o este accidente, una hemorragia que encharca toda una zona, produce una lesión cerebral focalizada en algún área del cerebro, en alguno de los hemisferios, y depende qué área del cerebro afecta, se puede ver afectada el movimiento, el tono muscular, el control voluntario, o se puede ver afectada la comunicación, cómo lo entiende uno, cómo lo expresa. O incluso otras alteraciones, depende qué parte de tu cerebro se afecte.
4: Y aquí la rehabilitación, ¿en qué consiste, doctor? ¿Te dan masajes? ¿Tienes TENS también? ¿Te dan tres APs?
3: Empieza desde la movilización muy temprana, desde la cama en la unidad de cuidados intensivos, y se puede desde muy temprano también aplicar terapia con asistencia robótica. La terapia con asistencia robótica le permite al paciente, que a lo mejor no tiene la fuerza ni el control para ponerse de pie, lo podemos poner de pie, puede empezar a caminar con este tipo de asistencia desde el...
4: ¿Pero eso qué significa? ¿Hay un robot detrás de ti que te carga?
3: No, más bien un robot como una especie de armadura robótica que te pones.
4: Ah, te ponen...
3: Exactamente.
4: Como un vestido.
3: Como un Robocop, digamos, pero de las piernas, con un arnés para darle soporte parcial a tu peso y que no lo cargues tú, en una banda sin fin que la puedes poner a la velocidad que tú quieras de forma terapéutica.
4: Y el que va corriendo es realmente, tú vas dentro del robot.
3: Eso
4: está padre.
3: Sí, aquí los robots funcionan de diferentes maneras, desde que pueden mover pasivamente al paciente, que es lo que menos queremos, hasta cuando el paciente participa, intenta mover y el robot le ayuda, es un entrenador de movimiento.
0: ¿Y cuánto, qué pasitos o cómo va dando eso como para no agitarlo, no exaltarlo, pero vaya?
3: Tiene que empezar, sí, claro, se tiene que monitorizar todos sus...
4: ¿El mismo arnés lo que le ponen? No,
3: aparte tiene que ir implementado.
4: Ah, ok.
3: Y empieza obviamente a tolerancia, desde unos cuantos metros, hasta que en una sesión termina por caminar un par de kilómetros.
4: ¡Ay, qué buena
0: ¿Qué
4: onda?
0: Puede dañar tanto, por ejemplo, esta enfermedad vascular? ¿Hasta dónde puede llegar, doctor?
3: Híjole, puede producir un daño severísimo, por ejemplo, una hemorragia muy intensa que no se controla bien, pues puede llegar a producir una lesión tan severa que el paciente se queda en cama, sin movimiento, sin comunicación.
0: ¿En estado vegetal?
3: Prácticamente.
4: Sí, o que ya no saben bien quiénes son y tienen que ayudarlos. Eso sí sé, porque habían hospitales que tenían gente especializada en esto, ¿no? En gente que les dio algún derrame cerebral o estas cosas. Pero fíjate qué impresionante. Y otro de los que son los avances que ya tiene la ciencia para la rehabilitación, como lo estás diciendo, y los medicamentos, y para poder atender lo más rápido posible. Pero pues uno no se imagina que a ti te va a dar eso. O sea, tú vas... No estamos preparados para una emergencia realmente,
3: aquí,
4: ¿verdad?
3: Pero sí es muy importante la prevención, ¿eh? O sea, lo más importante es que no nos pase. Si claro. nos pasa, lo más importante es atenderlo inmediatamente, oportunamente. Pero en prevención tenemos mucho que hacer aquí en México. O sea, tenemos de verdad que cambiar nuestro estilo de vida, justamente.
4: Exacto. Comer bien a sus horas. Usted cuéntanos, doctor, porque luego nosotros nos cansamos de decirlo.
3: Sí, es comer bien, que significa nutrirse adecuadamente, tener el peso adecuado a nuestra talla, a nuestra edad. Hacer actividad física es fundamental. En todas las etapas de la vida hay que hacerla. A veces hay deportes que ya no podemos hacer después de los 60 años. Pues
4: no, ya nos quedamos.
3: Ni modo que juguemos fútbol, ¿no? Pero sí podemos hacer ejercicio, actividad física. Cuidar que no tengamos enfermedades metabólicas, o si las tenemos, mantenerlas controladas. Las personas con diabetes pueden tener un control de su glicemia, las personas con hipertensión pueden estar controladas, las personas con hipercolesterolemia pueden prevenir tenerla. El colesterol en general lo que hace es que endurece las arterias, y las arterias, al estar duras, generan trombos, y los trombos, cuando se coagulan, tapan un segmento y ahí nos da un ataque vascular cerebral.
0: ¿Pero qué les parece si nos vamos a una brevísima pausa y regresamos a este su programa Estilo de Vida?
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6: ¿Sabías que escuchar música relajante reduce el estrés, baja la presión arterial y mejora tu concentración? 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
7: El Papa y los Reyes. España arropó y se volcó durante la visita que hizo el Papa León XIV por Madrid, Barcelona, Canarias y Tenerife. Y los Reyes y la familia real fueron grandes anfitriones del Papa estadounidense, quienes lo recibieron y lo acompañaron en esta visita apostólica. Tanto Leticia como la emérita Sofía usaron el llamado Privilege de Blanc, que les permite a las reinas católicas vestir de blanco frente a un pontífice. El rey Felipe VI resaltó la fortuna que el Papa hable español y que le resulte cercano todo lo relacionado a Iberoamérica, destacó.
8: La fe católica está enraizada en nuestro país y sin ella, bien lo sabéis, nuestra historia y nuestra cultura no se entenderían.
7: Los reyes fueron la cara de España ante su santidad. 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
9: Cuando hay más canciones así de los años 80 y 90, tipo Emanuel, Yuri, Mijares o José José, nos damos cuenta realmente qué significa el término migajero, tan en boga en redes sociales y entre los jóvenes, ese que se conforma con migajas de amor. Dice José José, vuelve por favor como estés, como sea, que a nadie le importa, aunque te hayas manchado de todo, para mí es igual, ¿no? Es el típico, ¿no? O corazón, corazón, yo te pido amor, ¿no? Que dice Yuri por ahí. O tu muñeca, eso es, la que tienes arrastrando hacia tus pies. Por favor, no canten esas canciones y no sean migajeros.
10: 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Explorando la naturaleza. El Amazonas es la selva tropical más grande del mundo y una pieza clave en la regulación del clima global. Extendiéndose por 9 países, alberga una biodiversidad inigualable, con miles de especies de plantas y animales aún por descubrir. Actúa como un gigantesco sumidero de carbono, absorbiendo toneladas de dióxido de carbono. Sin embargo, enfrenta amenazas críticas debido a la deforestación y la minería ilegal, poniendo en riesgo el equilibrio del planeta. 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La miel nunca se echa a perder debido a su bajo contenido de agua y acidez natural. Las cosas que ignoras. Los diamantes son trozos de carbón que soportaron una presión extrema y calor intenso bajo la superficie de la Tierra.
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0: Y ya estamos de regreso en este su programa
12: Estilo de Vida
0: de Jerry Medina, aquí en Grupo Fórmula. Estamos platicando con el doctor Arturo Pichardo y vamos a hablar, bueno, ¿ya terminó el tema todavía?
4: Ya.
0: Vamos a hablar ahora de Parkinson.
4: Vamos a hablar otra de las enfermedades neurológicas que pueden dar, que es el Parkinson. ¿Qué es? ¿Cómo se manifiesta, doctor?
3: Sí, el Parkinson es una alteración del movimiento, es una enfermedad por un grupo de células que hay en el cerebro, y esta enfermedad lo que produce es la pérdida del control del movimiento de las personas. Se puede manifestar de muchas formas, al principio con temblor de intención, quiero tomar mi vaso y veo que tengo un temblor. No todos los temblores son Parkinson, también para que no se nos espante el auditorio, hay muchas personas que tiemblan por diferentes cuestiones.
4: Porque llegó crudísimo, por ejemplo.
3: Porque se desveló, porque en su familia hay una

0: representar un reto enorme para alguien con Parkinson. Entonces se altera mucho la coordinación motora, el control del movimiento y hay temblor. Incluso nosotros los médicos cuando exploramos al paciente lo movemos y se mueve como en, decimos como de rueda dentada. Ese es el signo porque se va moviendo como en porciones.
1: O sea, imagínese un brazo que va, uno, dos, tres, tun, tun, tun, como un robotín, el brazo se va bajando, no es algo suave y
2: automático ligado. Como lo hace el cuerpo.
1: Entonces, natural. ¿Y el Parkinson por qué da? ¿A quiénes le da?
0: Bueno, hay es igual una enfermedad que se presenta. No es hereditaria, pero sí hay un factor de riesgo si tenemos familiares que la han presentado.
1: Que tuvieron Parkinson.
0: Exactamente, y se altera alguna parte del cuerpo, del cerebro, perdón, que puede, que controla el movimiento. Entonces, actualmente se puede tratar, hay algunos medicamentos que pueden regular mejor el movimiento y en algunos casos ya hay tratamientos como colocar un marcapaso cerebral que puede ayudar a regular también el movimiento.
1: Y que además se lo pueden cambiar, ¿verdad? Ellos
0: sí,
1: como
0: pila, bueno, ese es
1: como
0: el
1: robotito de
0: ese juguete. Es el marcapasos cardíaco, que esa es otra cosa.
1: Pero para el Parkinson, ¿no?
0: Sí, pero hay un marcapaso cerebral, ese no se puede, ese se coloca y regula de alguna manera. En algunos pacientes cambia radicalmente y mejora su calidad de vida también.
1: Híjole, eso es una maravilla.
0: Y también hay rehabilitación para
1: ellos. A ver, cuéntanos.
0: Se pueden hacer ejercicios, por ejemplo, repetitivos, desde una bicicleta fija o ahora los equipos robóticos que estábamos platicando, que son entrenadores de movimiento. No curan la enfermedad, quiero aclarar, pero sí mejoran la calidad del movimiento.
2: ¿Qué tanto se ha avanzado en cuestión de medicina sobre el Parkinson, doctor?
0: Pues sí hay avances importantes y sobre todo avances en cuestiones quirúrgicas, en dispositivos que nos pueden ayudar a mejorar el movimiento. Todavía no están tan regularizados su uso. Hay otros dispositivos terapéuticos, la terapia robótica o la realidad virtual. La realidad virtual, el movimiento inducido por juego, por actividades en realidad virtual de inmersión, por ejemplo, pueden ayudar a mejorar muchísimo la movilidad.
2: En eso estaba pensando.
1: Doctor, tú eres médico cirujano especialista en medicina de rehabilitación. Ahí en la rehabilitación hay un lugar en el que la gente pueda ver o qué tipo de instrumentos utilizas para esto. Cuéntanos un poco para que nos podamos
2: en
1: imaginar.
2: La aparatología.
1: Digo, ¿no? Que
0: sí,
1: tenemos
0: claro.
1: Una esperanza, ¿verdad?
0: Sí, por supuesto. Ahí en la clínica tenemos diferentes aparatos, diferentes robots para miembro superior, para miembro inferior.
1: ¿Y eso qué es? ¿Cómo son?
0: ¿Los robots?
1: Sí.
0: Bueno,
1: para miembro superior y para miembro inferior.
0: Son como una palanca. Por ejemplo, para miembro inferior es como una palanca.
1: Okay.
0: Donde el paciente sube su brazo en un soporte y el robot le ayuda a mover.
1: Ah, ok.
0: Hay exoesqueletos, por ejemplo, armaduras robóticas que se pone al paciente para que pueda entrenar marcha, por ejemplo.
1: Ok.
0: Y todos estos equipos funcionan a través de mejorar la calidad, mejorar la repetición del movimiento y que se haga de mejor manera. Por ejemplo, todos tenemos la capacidad de aprender a hacer algo.
1: Uh-huh.
0: Si tú quieres aprender un idioma, no importa que tengas la edad que tengas, lo puedes aprender. Claro que nos cuesta más trabajo mientras más grandes seamos, pero lo podemos hacer. ¿Cómo? A través de repetir y de repetir, de conversar. Que podemos aprender a una técnica deportiva también. O sea, aunque nunca hayamos practicado deporte, a lo mejor lo hacemos de manera más torpe, pero lo podemos hacer, lo podemos aprender. ¿Con qué? Con la repetición guiada. Podemos bailar, digo, excepto yo, que no
1: sé. Yo tampoco.
0: Pero podemos bailar.
1: Ya somos varios de aquí.
0: Entonces, pero si tenemos a alguien que nos enseña a bailar, una pareja que nos lleve, que nos guíe, eso hace un robot, es una guía del movimiento, un entrenador del movimiento que te hace hacer muchas, múltiples repeticiones y esas repeticiones de manera adecuada. De tal manera que tu cuerpo, tu cerebro están aprendiendo patrones de movimiento adecuados.

0: La repetición le está
1: Exactamente.
0: mandando, aquí es al revés, la repetición y el cierto tipo movimiento le manda al cerebro esa información para que la retenga, ¿no?
1: ¿Y qué pasa, por ejemplo, en un paciente que camina mal porque tiene una lesión neurológica? Por más que le digamos, es que tienes que caminar más y camina 200 metros diarios o camina 1 kilómetro diario, va a caminar con ese patrón errático de movimiento.
0: Claro, que lo va a perjudicar,
1: exactamente,
0: no lo va a ayudar.
1: Y que al rato le va a producir otros problemas. Si lo hacemos con un robot, el robot le va a permitir repetir de manera mejor ese movimiento y aprender mejor o reaprender mejor ese movimiento.
0: Y ahora, haz de cuenta que yo llego ahí y me vas a meter en el robot ese. ¿Cómo es? ¿Me amarran?
1: Sí, primero que nada los robots son dispositivos médicos.
0: Haz de cuenta que voy llegando.
1: Sí, bueno, primero te evalúo, veo si requieres una terapia robótica. Si cumples con los criterios para esa terapia, te prescribimos qué tipo de robot. Y el robot, como te decía, son dispositivos médicos autorizados por toda, en este caso por COFEPRIS aquí en México, pero por la FDA en Estados Unidos.
0: ¿Pero no son avatares así que tengan cara y esas cosas?
1: No, definitivamente.
0: Ay, yo ya me lo imaginé ya de película.
1: Ni son autónomos, afortunadamente, son dirigidos por los objetivos que queremos.
0: Okay.
1: Y lo que te producen es una repetición adecuada del movimiento con toda seguridad. Si, por ejemplo, tienes dolor y frenas tu pierna por dolor, ahí se frena el robot. Si tienes una disminución de tu movilidad porque hay una rigidez de tu rodilla, no te va a lesionar el robot. Hasta donde llegue va a moverse, y si no se puede mover, se frena por seguridad. Entonces,
0: ¿tiene sensores?
1: Sí, tiene sensores que con inteligencia artificial se adaptan a cada uno de los pacientes, a los patrones de movimiento.
2: Oiga, una persona con Parkinson no puede vivir solo.
1: Depende, hay personas con Parkinson que se mueven,
0: que están
1: controladas.
2: Pero sí, de plano, sí podrían vivir solo.
0: Sí.
1: Es que depende, hay personas ya con Parkinson muy avanzado que requieren asistencia, que requieren supervisión, por lo menos.
2: Pero cuando están en la fase inicial, sí.
1: Sí, por supuesto que sí, y pueden ser independientes y puede que no progresen tan rápido. Que
2: ¿qué
1: eso
2: puede
1: es
2: ser lo más limitante que puede ser una persona cuando tiene inicialmente para estar en la parte inicial?
1: Pues a lo mejor tomar objetos muy finos, algunos movimientos finos, eso puede ser lo que más se le dificulte. Y ya en etapas avanzadas, pues...
2: ¿Cuánto se tarda
0: en desarrollar? Si lo detectas a tiempo...
2: Ajá. Sí. ¿Pero cuánto tiempo se tarda?
1: Es muy variable. En personas puede tardar años y en otras en unos cuantos meses llegar a estadios avanzados.
2: Pues doctor Arturo Pichardo, le agradecemos en el alma, médico cirujano y especialista en medicina de rehabilitación. Él tiene su cuenta de Instagram para que ustedes puedan consultarlo. Es @clínicacerebro. Así se pueden meter a su Instagram, @clínicacerebro, o algún número telefónico, doctor.
1: El 55 55 59 15 16.
2: ¿Otra vez?
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2: Le agradecemos en el alma que nos haya acompañado, doctor Arturo.
1: Muchas gracias a ustedes y a todo su auditorio.
2: Mirita, nos despedimos.
0: Que Dios los bendiga, que pasen un extraordinario día.
2: A nombre de Jerry Medina, les agradecemos que nos hayan acompañado en este su programa Estilo de Vida.
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4: Beneficios de consumir el factor de transferencia. 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

0: hemos llegado al final de su programa. Pero tenemos una cita con usted el día de mañana, aquí, en Estilo de Vida.
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2: Los padres exigentes suelen creer que impulsan a sus hijos hacia el éxito pensando que el elevar constantemente las expectativas los motivan a superarse. Sin embargo, cuando la exigencia no está equilibrada con comprensión, puede generar presión excesiva, miedo a equivocarse y baja autoestima. En lugar de fortalecerlos, este estilo de crianza puede apagar la motivación natural y la alegría de aprender. Educar no es solo exigir resultados, sino también reconocer los logros, validar el esfuerzo y permitir que los niños cometan errores sin miedo a ser juzgados. Los errores son parte fundamental del aprendizaje y del crecimiento emocional. El amor en la crianza no se mide por calificaciones o resultados perfectos, sino por el acompañamiento constante, la escucha y la seguridad emocional que se brinda en cada etapa de desarrollo. 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
3: Empresa china Yuptech Robotics presentó los avances del modelo de robots humanoides U1PO, diseñados para el mercado masivo y que en 2 días generó preventas millonarias a la compañía con miles de pedidos. El U1PO es un robot humanoide biomecánico avanzado de tamaño completo con un modelo de inteligencia artificial que se basa en la conversación para mejorar la interacción humano-robot. Es capaz de identificar el tono, las expresiones faciales y la velocidad del habla para reconocer el estado de ánimo del usuario y ajustar sus respuestas a este contexto. Incluye 2 modelos humanoides con apariencia hiperrealista, ambos rubios, en versión femenina de 1,68 metros de altura y 35.2 kilos, y una masculina de 1,83 metros y 42 kilos. Aunque los propietarios pueden modificar detalles estéticos y rasgos de personalidad con el tiempo para crear un comportamiento más personalizado, informó Aide Rivera. 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
4: Cuida lo que comes.
5: La hoja santa es una hierba que se utiliza con fines gastronómicos y médicos. Su forma de corazón es perfumada con un fuerte aroma, pero de sabor dulce. Forma parte de la familia de las pimientas. En la cocina se usa para preparar carnes, salsas, caldos y quesos. Por su aroma, se usa también para aromatizar tamales y chiles rellenos, entre otros platillos. En la medicina contribuye a disminuir la fiebre e inflamación de los riñones. La infusión de hoja santa es usada para tratar problemas respiratorios como el asma.
4: Una vuelta al mundo.
6: Tokio, Japón, es la ciudad con más estrellas Michelin en el mundo, ofreciendo una perfección técnica inigualable. Desde el sushi más fresco en los mercados de pescado hasta el ramen humeante en callejones escondidos, la calidad de los ingredientes es la prioridad absoluta. Su gastronomía es un equilibrio sagrado entre estética y sabor, donde cada técnica milenaria busca resaltar la esencia natural.
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1: Y ya estamos de regreso en este su programa Estilo de Vida de Jerry Medina en esas felices y amables madrugadas. Gracias por continuar con nosotros. Les agradecemos en el alma que estén con nosotros, ¿verdad, mi queridísima Miriam Díaz?
2: Sí, la verdad que sí, como siempre, dándole las gracias porque nos dejan entrar a sus hogares, nos dejan acompañarlos en sus trayectos y también en sus trabajos. Muchas personas nos están escuchando, así que para todos ustedes vamos a dedicarles este programa que siempre trata de saber cómo vivir en salud, cómo tratar de enfrentar pues algunos padecimientos, cómo evitarlos o de alguna manera conocer más de nuestro cuerpo, ¿no?
1: Así es, y para eso tenemos al doctor Arturo Pichardo. Él nos va a hablar sobre distintos temas para que ustedes estén al pendiente de más. Temas como la migraña, la epilepsia, la enfermedad vascular cerebral, Alzheimer, Parkinson, neuropatía diabética, entre otros. Pero bueno, vamos a...
2: Además él es especialista,
1: sí,
2: ¿no?
1: Sí, es especialista, exactamente. Pero nosotros vamos a hablar varios temas de él. Sobre estos temas. Bueno, ¿cómo está, doctor? Muy buenas madrugadas para usted también. Gracias por seguir con nosotros.
3: Muchas gracias a ustedes nuevamente.
1: Oiga, doctor, pues aquí en México, háblenos un poquito sobre la migraña. ¿Qué es la migraña para toda la gente que nos está escuchando? Porque hay gente que pues de repente pues la padece muy fuerte, muy severa. Hay gente que incluso la inhabilita, la imposibilita, tiene que cerrar todo, tener todo oscuro, no escuchar ruidos y demás. Pero más bien usted, como es experto, ¿qué es la migraña?
3: Bueno, la migraña es un dolor de cabeza muy fuerte, una cefalea, si ese es el nombre correcto, que a diferencia de la que nos puede dar a veces, ningún dolor de cabeza es inocuo, ¿eh? Siempre representa algo, puede ser una respuesta al estrés, puede ser hipertensión arterial, puede hablar de muchas cosas un dolor de cabeza, pero cuando el dolor de cabeza es muy fuerte, es persistente, se presenta siempre con un patrón, como mencionabas, que puede acompañarse de náuseas, que puede tener un aura, esto es de que un dolor en el paciente, una sensación de vacío en el estómago a veces. Siempre hay algo que precede a este dolor y es un dolor que es muy fuerte y una vez que se instala a veces es muy difícil de quitar y además se puede convertir en un dolor crónico o crónico recurrente que esté en ciclos. Por ejemplo, es muy frecuente en hombres y en mujeres, pero en las mujeres a veces se relaciona con ciclos hormonales.
2: Ya empezamos, doctor, ¿eh? Llamémonos chido.
3: Y este dolor se presenta, por ejemplo, cuando la mujer tiene su periodo. Entonces, pues no es que tenga que ver con eso, ¿eh? Ni es que a todas las mujeres les va a dar, pero a veces quien tiene migraña puede esto ser lo que lo dispare. Hay, les digo, muchos tipos. Y es un dolor que efectivamente, como lo mencionabas, Marco, puede llegar a ser incapacitante. Es este motivo de a veces hasta acudir al hospital y necesita ser tratado también de manera específica y especializada porque no es un cualquier dolor de cabeza. Si bien no es una enfermedad que va a producir la muerte o algo así, es una enfermedad molestísima que necesita ser tratada para mejorar la calidad de vida de quien la padece.
2: ¿Eso le puede dar a cualquiera? ¿A cualquier edad? Sí. ¿O es difícil que dé?
3: No, es frecuente. Ahí sí hay un componente, por ejemplo, familiar. Si en nuestros papás, algún familiar cercano.
2: Las herencias, ¿verdad? En vez de dinero nos heredamos todo lo que nos duele.
3: Y puede alguien tener este patrón de cefalea y es importante pues descubrirlo y tratarlo adecuadamente. Bien tratado, cambia radicalmente la calidad de vida de las personas.
2: Y esto, a ver si entendí bien, ya te puede dar de siempre, toda la vida, o puedes detenerlo y decir, ya me dio una vez y en mi vida me va a volver a dar?
3: No, hay etapas de la vida donde se presenta mucho más y está relacionado con tensión emocional, o está relacionado, como les decía, con algún ciclo hormonal o con alguna algún ruido, alguna luz que nos puede alterar y puede empezar a producir este dolor. A veces, por ejemplo, vuelvo a la mujer, ahí tiene su parte positiva, puede, posterior al climaterio, puede a lo mejor dejar de presentarse.
2: No, pues sí, porque te viene todo lo demás, ya te falta nada. ¡Qué lindo! Después de que ya luego nos toca de todo, ¿no?
1: ¿Y esto se detona por qué, doctor? ¿Hay alguna causa de sí o...?
2: No,
1: es
2: lo problema, que dice que no.
1: Nada, pero nada.
2: No, te estás pero diciendo si hay emocional,
1: pues sí, pero
2: estrés,
1: algo debe haber, ¿no?
2: Sé tener tu menstruación, a ti no te va a pasar.
1: A mí no me va a pasar. Pero entonces nada, ninguna de esas cosas que dicen.
3: No, digo, hay patrones vasculares que pueden estar alterados, pero no de manera grave como en otras enfermedades neurológicas.
1: ¿Qué siente el paciente con la migraña? Porque hay yo he escuchado personas que dicen que tienen de distintos tipos de migraña, pero yo quiero saber si existen o no existen, o cada quien le da una interpretación dependiendo de la situación que esté pasando.
3: No, sí puede haber algunos tipos de migraña más severos que otros, pero aquí lo importante es detectar primero que es migraña, que no es un dolor de cabeza que esté dando por otra razón. Una de las principales causas que se confunden es el dolor secundario de hipertensión arterial, que se localiza generalmente más en la región parietal, como en las sienes, y también tiene que ver como con crisis de estrés, y puede parecer migraña, es un dolor muy fuerte, pero ya cuando uno va con un doctor, y esto puede ser desde un médico general que lo detecte y hace una buena exploración física, pues se da cuenta que está relacionado con un aumento en las cifras de tensión arterial, y entonces hay que manejarlo como eso, y a veces está relacionado con ansiedad, entonces hay que manejarlo también con algún ansiolítico, pero cuando es una migraña hay que dar los medicamentos, los analgésicos adecuados que hay, y el tratamiento sí debe de ser guiado por un neurólogo preferentemente.
2: Neurólogo. ¿Y para esto hay algún tipo de rehabilitación o nada más el medicamento?
3: No, bueno, rehabilitación como tal no, porque afortunadamente es una enfermedad que no deja alguna secuela, que altera la calidad de vida muchísimo. Lo que sí, desde el punto de vista rehabilitatorio, también lo puede hacer un neurólogo definitivamente, pero lo que hacemos muchos rehabilitadores es aplicar la toxina botulínica, que todo mundo conoce por sus cualidades en estética, pero que tiene una aplicación para manejo de dolor o para manejo de tono muscular aumentado muy importante. Y ahí hoy hay tratamientos que con una aplicación periódica pueden totalmente quitar este
2: trastorno. Ay, hombre, eso es una maravilla. Y la epilepsia, doctor, otro de los temas que estamos tratando hoy. Cuéntanos un poco qué es, por qué da.
3: La epilepsia es una descarga normal de la actividad eléctrica en el cerebro, y esto puede producir crisis que pueden ser desde muy sencillas, como una ausencia, digo sencillas entre comillas, porque es una alteración de la actividad eléctrica, hasta crisis que son tónico-clónicas, así se llaman, que son muy llamativas, son las que todo mundo... O quizá a muchos nos ha tocado ver personas que pueden caer al suelo, que tienen contracciones incontrolables, que dicen que echan espuma por la boca. No es cierto, es saliva que...
2: Ese es como la baba.
3: Sí, o se pueden morder incluso la lengua. Y que es totalmente involuntario, es por una descarga donde el cerebro deja de generar lo que está generando y se convierte en una descarga incontrolable.
2: Que es que el cerebro es algo maravilloso, pero esto del... ¿Qué es lo que le pasa ahí a los nervios? ¿Están cruzados o algunos se fue por otro lado?
3: Están sobreestimulados, pero a través de la actividad eléctrica del cerebro.
2: Ah, es el mismo cerebro el que está ahí vuelto loco.
1: Jugando
3: exactamente,
1: en el vivo.
3: Exactamente.
2: ¿Y esto por qué? ¿Por qué se vuelve loco?
3: Hay muchas causas. A veces ¿cuáles? Puede ser un trauma craneoencefálico.
2: O sea, un trancazo que te pega.
3: Un trancazo que deja esa secuela. A veces puede ser alguna enfermedad de tipo neurológico que cursa además con epilepsia. Alguna lesión.
2: ¿Cómo cuáles son estas?
3: Bueno, hay lesiones cerebrales por hipoxia. Hay lesiones cerebrales por trauma. Hay lesiones cerebrales por falta de circulación, por una trombosis o por una hemorragia. Entonces hay muchas causas de enfermedades cerebrales y algunas de ellas pueden dejar como secuela estas descargas incontrolables.
1: Pero ¿qué les parece si nos vamos a una brevísima pausa y regresamos a este su programa Estilo de Vida?
0: Y recordándoles que pueden enviarnos un mensaje de WhatsApp al 55 23 35 47 74. 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
5: Tener un papá o una mamá con rasgos narcisistas puede ser muy confuso para los hijos porque a veces sus necesidades, emociones y deseos parecen estar siempre primero. En estos casos, los niños pueden crecer sintiendo que no son vistos, escuchados o validados del todo, lo cual puede generar dolor emocional, inseguridad y dificultad para confiar en sí mismos. Reconocer esta dinámica no es para juzgar, sino para comprender lo que ocurre dentro de este vínculo familiar y poder sanarlo con conciencia. Entenderlo permite romper patrones que se repiten de generación en generación. A partir de ahí, se puede elegir criar de una manera diferente, basada en una empatía, el respeto mutuo, límites sanos y un amor más consciente, donde las emociones de todos sean tomadas en cuenta y los hijos se sientan realmente valorados. 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
6: México es sede de grandes eventos deportivos, culturales, turísticos, encuentros que atraen a miles de personas de todo el mundo. 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
1: El Papa y los Reyes. España irrumpió y se volcó durante la visita que hizo el Papa León XIV por Madrid, Barcelona, Canarias y Tenerife. Y los reyes y la familia real fueron grandes anfitriones del Papa estadounidense, quienes lo recibieron y lo acompañaron en esta visita apostólica. Tanto Leticia como la emérita Sofía usaron el llamado Privilege de Blanc, que les permite a las reinas católicas vestir de blanco frente a un pontífice. El rey Felipe VI resaltó la fortuna que el Papa hable español y que le resulte cercano todo lo relacionado a Iberoamérica, destacó.
2: La fe católica está enraizada en nuestro país y sin ella, bien lo sabéis, nuestra historia y nuestra cultura no se entenderían.
1: Los reyes fueron la cara de España ante su santidad. 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
4: Ya estamos de regreso en ese su programa Estilo de Vida de Jerry Medina aquí en Grupo Fórmula abriendo la conversación. Estamos con el doctor Arturo Pichardo. Él es, nos está hablando precisamente sobre la epilepsia. Doctor, a ver, háblanos un poco más porque, bueno, ha habido muchas cosas también de, sobre todo en algunos casos que vemos que las personas se caen por este, pues finalmente por la actividad del mismo cerebro.
5: Cuando son más jóvenes.
4: Exacto, cuando son, yo me acuerdo cuando estaba en la primaria.
5: Yo también,
4: ¿verdad?
5: Me acuerdo que estaban pidiendo en la tiendita mi torta o mi pingüino, no sé qué pedir, y de repente un compañero, ¡zas!
4: Y se empieza como hasta a estresar.
5: Pero de mayor, creo que sí conozco gente que la tiene, pero la tiene muy controlada y nunca han tenido episodios. ¿Cuándo se presenta? ¿Cuándo es más común?
6: Afortunadamente, como muchas otras enfermedades neurológicas, hoy se pueden modular muy bien a través de medicamentos que justamente se llaman neuromoduladores y que ayudan a regular esa actividad eléctrica. Salvo enfermedades, por ejemplo, que son al nacimiento, enfermedades congénitas que se presentan en niños como el síndrome de West, que tienen crisis epiléptica. Es una enfermedad que nacen ya con una hiperactivación y una lesión cerebral y múltiples alteraciones motoras. Y el cerebro va presentando descargas y puede convulsionar 80, 90 veces al día.
5: Ay, no, bueno, qué desgaste, qué cansancio.
6: Sí, justo qué desgaste, tanto para el sistema nervioso como para la propia persona, y eso lo es. Pero eso es otra enfermedad,
5: sí, sí.
6: Otra condición, y es una epilepsia congénita, claro.
5: Exacto.
6: Y se tiene que manejar y hay.
5: Epilepsia congénita.
6: Exactamente. Okay. Y hay gente que la tiene de manera adquirida y que se puede modular muy bien con estos medicamentos, y por eso es tan raro ahora encontrar a alguien. Y si lo encontramos es porque se expuso a sobreestimulación y eso desató esta actividad eléctrica, o porque dejó, se le olvidó tomar sus medicamentos, sí, o algo así.
5: ¿Cuál es esa estimulación?
4: Bueno, porque yo todavía quiero pensar que viene a ver, siempre
5: ¿qué tanto
4: de la herencia?
5: Te
4: no, afortunadamente en mi familia nadie de epilepsia, no. Pero sí es interesante saber porque, ay, no, yo he visto muchos casos, bueno, algunos casos, tampoco es de que sea sobre todo de epilepsia. Y fíjate que me acuerdo de un caso de un compañero que le metió a la maestra, me acuerdo que una cuchara, que para que no se ahogara y demás, si fuese cierto, sigue poniendo con este tipo de.
6: Hay muchos mitos alrededor de eso y muchas
4: por
6: cosas.
4: La lengua, ¿no?
6: Sí,
4: ¿no?
6: Sí, sí. Y es muy peligroso incluso intervenir, porque así como no controla sus movimientos, no controla tampoco y puede dar, cerrar la mandíbula y arrancarle un dedo a quien le meta por ahí la mano.
5: Sí, eso es peligroso, la verdad que sí. Yo recuerdo también en casa había una tía, pero que de abuela, uh-huh. Esa, ya sabes que se echó el volado el abuelito y apareció por ahí alguien, y nació mal. Ella nació antes de tiempo y su mamá murió en el parto y ella no terminó de su cerebro
4: formarse.
5: De no sé qué, pero
4: formarse, ¿no?
5: Sí, no está, no era, tenía algún tipo de retraso, los ojos,
6: sí, quizá tuvo una prematurez y una lesión cerebral.
5: Sí es.
6: Que eso puede cursar a veces también con epilepsia.
5: Y sí, le daban ataques, y yo sí me acuerdo porque mi mamá, cuando salíamos con ella, que a mi mamá le gustaba mucho ir al Palacio de Hierro Durango de aquellas épocas. Y

0: nos metíamos al baño y ya la limpiaba porque también se hacía
1: Sí,
0: pipí.
1: se pierde totalmente el control. Y afortunadamente, incluso estas crisis, es una crisis, termina la crisis, pasa ese episodio que puede ser muy traumático para la persona que lo tiene, para su familia, pero pasada la crisis, la persona se recupera, no pasa nada, se toma su medicamento. Salvo aquellos que pueden, ya no solamente la enfermedad esta que les hablaba, sino también alguien que puede entrar en un estatus epiléptico, que no se regule, que no se module la crisis, y es una urgencia que hay que atender en un hospital.
0: O sea, ¿se te queda así mucho tiempo?
1: Sí, entonces, si no se controla, hay que llevarlo, hay que meterle medicamentos intravenosos, son varias cosas. Sí, es una urgencia médica.
0: O sea que sí, realmente hay muchos tipos de epilepsia,
1: Sí.
0: ¿no? Que debemos de aprender. Y la epilepsia también con los medicamentos se puede regular y esta lleva a algún tipo de rehabilitación también, ¿o no?
1: No, no necesariamente. Si es una epilepsia que está controlada, no va a producir absolutamente ningún problema. Si es una epilepsia de difícil control, pues ahí quizá requiera algunas cuestiones de manejo cognitivo, de manejo conductual y obviamente el manejo farmacológico.
0: ¿Y si eres embarazada?
1: Hay medicamentos que se pueden tomar con cierto cuidado. Porque, pues, si no, no hay manera de regular estas crisis.
0: Pero no le afectan al bebito.
1: No.
0: Ok.
2: ¿Hay algún grupo de alimentos o alcohol o algo que afecte, verdaderamente, siga afectando algo donde la gente tiene epilepsia?
1: Híjole, hay muchas cosas que pueden variar entre personas. Definitivamente el consumo de alcohol o de cualquier sustancia tóxica, pues sí puede alterar la membrana y puede alterar también el hecho de que se activen estas desregulaciones.
0: Sí, porque, bueno, a lo mejor es porque ya vi muchas películas, series de televisión, pero se ve, por ejemplo, cuando tienen algún tipo de droga, los puede llegar a convulsionar, ¿no?
1: Sí, por supuesto. Sí. El consumo de cualquier droga tiene mucho riesgo en un cerebro inmaduro, por ejemplo, de presentar desde una alteración de la actividad eléctrica hasta disparar un brote psicótico. Entonces, sí es muy importante, por eso, prevenir en los jóvenes el uso, el consumo de drogas y sobre todo de aquellas psicodélicas, ¿no?
0: Pues sí, la verdad que sí.
2: Oiga, doctor, y entonces la epilepsia, esta es, empieza a temprana edad, como tal.
1: Sí, se puede presentar desde muy temprana edad, a veces tarda, se presenta en la adolescencia con algunos cambios hormonales, tanto en hombres como en mujeres. Sí, ahí puede variar un poquito la
2: ¿Y la
1: presentación.
2: medicina ha avanzado mucho en ese aspecto para?
1: Sí, como les decía hoy, como decía Miriam, era muy común antes encontrarnos gente,
0: Sí,
1: familiares,
0: te estoy hablando hace
1: conocidos.
0: 50 y casi 60 años de esto.
1: Y hoy ya es mucho menos común. Ya afortunadamente casi toda la gente que tiene epilepsia puede controlarla.
2: Hasta ahorita no se ha encontrado realmente la causa como tan.
1: Sí, en la mayoría está encontrada la
2: Sí.
1: causa. No, lo que no se puede es intervenir esa causa. Hay
2: La
1: algunas
2: causa.
1: cirugías que se pueden hacer en personas que tienen crisis muy recurrentes, se hace algún tipo de cirugía, pero ya son casos muy extremos. En lo demás se puede regular con un fármaco.
0: Otra enfermedad vascular cerebral,
1: Sí.
0: el derrame cerebral, el ictus, ¿esto qué sucede con el
1: Bueno,
0: cerebro? ¿Cómo reacciona el cuerpo? ¿Cómo se
1: esto es de
0: manifiesta?
1: fundamental importancia hablarlo en México y en el mundo, porque las enfermedades cerebrovasculares son la primer causa de discapacidad en el adulto y la tercer causa de muerte en el adulto.
0: Ah, no, pues sí está fuerte.
1: Y ahí todos estamos expuestos a tener, a cualquiera de nosotros aquí puede tener un ictus, puede tener una trombosis, o una hemorragia cerebral. Y esto producir un accidente que produce una lesión a nivel del cerebro y que deja secuelas permanentes que pueden cursar con la pérdida de la movilidad de un brazo, de una pierna o de la mitad del cuerpo o de las cuatro extremidades.

0: y que también pueden producir alteraciones cognitivas, conductuales, emocionales. Es una enfermedad muy compleja y es una enfermedad muy frecuente porque está asociada con diferentes enfermedades que, por ejemplo, en México tenemos una gran epidemia de enfermedades metabólicas como la diabetes, la dislipidemia, la hipertensión, o lo que se conoce como síndrome metabólico, y esto es un factor de riesgo importantísimo para presentar este tipo de enfermedades. Y este síndrome metabólico está totalmente relacionado con nuestro estilo de vida.
1: Cuéntenos,
2: doctor, porque sí, lo que estás diciendo, que estas enfermedades vasculares cerebrales son una enfermedad secundaria, o sea, la mayoría, ¿no?
0: Sí, sí, aquí sí no es una enfermedad. Digo, sí hay enfermedades cerebrovasculares que tienen que ver con un defecto congénito de un vaso, de una arteria, que se revienta. Uno nace con eso y en alguna época de la vida, pues, se presenta este accidente. Pero la gran mayoría tiene que ver con factores de riesgo como sobrepeso, como hipercolesterolemia, como hipertensión arterial, como diabetes.
1: ¿Pero qué les parece si nos vamos a una brevísima pausa y regresamos a este su programa Estilo de Vida?
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5: La verdadera inclusión comienza con algo simple: entender. Un espacio fácil de comprender es un espacio más humano, y cuando es accesible se vuelve verdaderamente inclusivo. La accesibilidad cognitiva se vive todos los días en señalética clara, información sencilla y recorridos que guían. Porque cuando una persona puede entender, decidir y participar, no solo estamos incluyendo, estamos reconociendo su autonomía y su dignidad. Hoy más que nunca podemos crear entornos que acojan a cualquier persona sin importar sus habilidades. Conoce más.

0: lanzó el Gemini 3.5 Night Translate, la nueva versión de su modelo de lenguaje capaz de traducir en tiempo real, orientado a permitir una comunicación más natural y continua entre distintos idiomas. Este nuevo modelo destaca por su inmediatez, pues ahora la inteligencia artificial ya no espera a que el usuario termine de hablar para comenzar la traducción, sino que lo hace de manera instantánea y continua, manteniendo la sincronización con el hablante. Detecta automáticamente más de 70 idiomas y mejora la comunicación, pues genera una traducción fluida y natural que conserva la entonación, el ritmo y el tono del hablante casi de inmediato, con un ligero retraso de solo unos segundos en toda la sesión. El nuevo modelo se integra con Google Meet en las videollamadas con solo activar la opción, y también está disponible en Google Translate tanto para iOS como para Android. Informó Aide Rivera. 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
1: Vamos con un clásico noventero aquí en Sonido Brown que nos remonta al synth pop elegante de Human League. Tommy Wren, La Salma.

marca el regreso triunfal de la banda después de varios años fuera del radar. Es una canción que se mantiene en esencia retro, pero con un sonido más moderno, ideal para quienes crecimos con éxitos o hits ochenteros. The Human League, Tell Me When.

0: Información sorprendente.
1: El ojo del avestruz es más grande que su cerebro, siendo el ave con los ojos más grandes del mundo.
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2: Y ya estamos de regreso en este su programa Estilo de Vida de Jerry Medina. Estamos con el doctor Arturo Pichardo y nos está hablando sobre la enfermedad vascular cerebral y nos decía del estilo de vida. Porque aquí en México tenemos un mal estilo de vida en cuestión de alimentación, además de hacer ejercicio, de no tomar agua y todo. A ver, cuéntanos sobre ese estilo de vida que debemos de preservar todos para no tener que caer precisamente en una enfermedad vascular cerebral.
3: Bueno, a reserva de lo que les dije, que hay casos muy, mucho menos frecuentes donde hay un trastorno congénito, la mayoría tiene que ver justamente con sobrepeso, con falta de actividad física, con una dieta inadecuada, con un consumo excesivo de hidratos de carbono, de grasas, con una falta de descanso, una estrés en el que estamos sometidos por justamente esta vida que llevamos, sobre todo los que vivimos en grandes ciudades, ¿no? Uh-huh. Todo esto en su conjunto o alguno de estos factores se puede producir esta enfermedad. Incluso en aquellas personas que puede que estén haciendo incluso ejercicio, que estén en un buen peso, pero que no se hacen un check-up frecuente y no saben que por ahí tienen a lo mejor hipercolesterolemia congénita, o no saben por ahí que tienen hipertensión arterial, aún estando en un peso adecuado, aún siendo deportistas. Yo tengo pacientes triatletas que de repente estaban así y un día se les tapó una arteria y tienen una secuela de movimiento, una secuela de cognición, una secuela para expresarse.
4: Ahora, si ya te dio, pongamos, ¿no? Ya no hiciste caso, seguiste comiendo, te valió gorro, no te hacías exámenes, lo que tú quieras, pero ya te dio. O estabas en un estado de estrés tremendo, o lo que sea, un medicamento puede causar un trombo, ¿no? Ya te dio. Medicamento, y ahí sí debe de haber alguna rehabilitación, porque si quedaste parapléjico o tu carita se te quedó la mitad o algo, debe de haber algo, me imagino, ¿no?
3: No, por supuesto. O sea, primero que nada hay que atender la emergencia, porque es una emergencia. Hay que hospitalizar a las personas, a veces hay que hacer algún cateterismo para destapar esa arteria, a veces hay que hacer alguna cirugía para descomprimir el cerebro ante una hemorragia grande. A veces simplemente controlar la crisis que lo provocó, pero después de eso sigue la rehabilitación. Muchas personas quedan con estas secuelas que les digo, una hemiplejia, la mitad del cuerpo paralizada, con trastornos para moverse, para la marcha, que alteran su independencia, que no se pueden vestir, que no pueden ir al baño por sí solos, que no se pueden mover. Para ellos existe la rehabilitación, y la rehabilitación hoy, con los avances que hay, les puede ir muy bien. De hecho, un tratamiento oportuno del episodio agudo, hospitalizándolo, tratado adecuadamente, seguido de una rehabilitación muy temprana, generalmente le va muy bien a las personas que tienen esto y quedan con secuelas mínimas. Yo tengo pacientes, colegas míos, un par de cirujanos, que tuvieron un accidente vascular y hoy están operando otra vez. Entonces, no está perdido todo. El problema es no detectarlo a tiempo, no atenderlo adecuadamente y a tiempo, y tener una rehabilitación muy tardía. También tengo casos de pacientes que llegan 15 años después de presentar este problema, que no se mueven, llegan en silla de ruedas y que pues quieren rehabilitarse, pero ya es demasiado tarde. Aún así se puede hacer algo, pero no tiene el mismo resultado.
4: Estabas diciendo algo muy importante. En cuanto sientas que te da, ¿qué es un ictus? O sea, ¿pero qué es? ¿Cómo siento que me da? Porque
3: Presentar...
4: me da tiempo de irme a un aeropuerto, subirme al avión, irme a otro lado.
3: ¿No? Les voy a poner un caso así, muy simple, un par de casos. ¿Cómo nos da en general? Podemos empezar a sentir adormecida la cara, podemos empezar a sentir que empezamos a perder cierta movilidad de algún segmento del cuerpo, o que no nos podemos expresar bien, que yo quiero decirte Miriam y te digo Marco. Uh-huh. así es, ese tipo de datos hay que acudir inmediatamente, porque ese es como se empieza a presentar una obnubilación, digamos, unos problemas circulatorios del cerebro que te empiezan a provocar eso. Y si se atienden adecuadamente, hasta ahí pueden llegar o dejarte, en el peor de los casos, una secuela mínima. Y tengo el caso, lo que me acabas de referir, un cirujano estaba en un congreso en París, se sube al avión, en el avión la tripulación, antes de despegar, detecta que él tiene algo raro, que no se puede comunicar, lo bajan del avión, lo mandan al hospital y gracias a eso hoy está operando de nuevo.
2: Mira, ¿qué tal, eh?
4: Sorpresa, increíble. Sí. Y por lo que entendí ahorita que dijiste, es una falta de circulación. Ahí no interviene la falta de electricidad.
3: No, posteriormente, esta falta de circulación o este accidente, una hemorragia que encharca toda una zona, produce una lesión cerebral focalizada en algún área del cerebro, en alguno de los hemisferios, y depende qué área del cerebro afecta, se puede ver afectada el movimiento, el tono muscular, el control voluntario, o se puede ver afectada la comunicación, cómo lo entiende uno, cómo lo expresa, o incluso otras alteraciones, depende qué parte de tu cerebro se afecte.
4: Y aquí la rehabilitación, ¿en qué consiste, doctor? ¿Te dan masajes? ¿Tienes TENS también? ¿Te dan tres APs?
3: Empieza desde la movilización muy temprana, desde la cama en la unidad de cuidados intensivos, y se puede desde muy temprano también aplicar terapia con asistencia robótica. La terapia con asistencia robótica le permite al paciente, que a lo mejor no tiene la fuerza ni el control para ponerse de pie, lo podemos poner de pie, puede empezar a caminar con este tipo de asistencia desde el...
4: ¿Pero eso qué significa? ¿Hay un robot detrás de ti que te carga?
3: No, más bien un robot como una especie de armadura robótica que te pones.
4: Ah, te ponen...
3: Exactamente.
4: Como un vestido.
3: Como un Robocop, digamos, pero de las piernas, con un arnés para darle soporte parcial a tu peso y que no lo cargues tú, en una banda sin fin que la puedes poner a la velocidad que tú quieras de forma terapéutica.
4: Y el que va corriendo es realmente, tú vas dentro del robot.
3: Tú vas dentro del robot.
4: Eso está padre.
3: Sí, aquí los robots funcionan de diferentes maneras, desde que pueden mover pasivamente al paciente, que es lo que menos queremos, hasta cuando el paciente participa, intenta mover y el robot le ayuda, es un entrenador de movimiento.
2: ¿Y qué pasitos o cómo va dando eso como para no agitarlo, no exaltarlo, pero vaya?
3: Tiene que empezar. ¿Monitorea? Sí, claro, se tiene que monitorizar todos sus...
4: ¿El mismo arnés lo que le ponen? No,
3: aparte tiene que ir implementado.
4: Ah, ok.
3: Y empieza obviamente por a tolerancia, desde unos cuantos metros, hasta que en una sesión termina por caminar un par de kilómetros.
4: ¡Ay, qué buena
2: onda! ¿Qué puede dañar tanto, por ejemplo, esta enfermedad vascular? ¿Hasta dónde puede llegar, doctor?
3: Híjole, puede producir un daño severísimo, por ejemplo, una hemorragia muy intensa que no se controla bien, pues puede llegar a producir una lesión tan severa que el paciente se queda en cama, sin movimiento, sin comunicación.
2: ¿En estado vegetal?
3: Prácticamente.
4: Sí, o que ya no saben bien quiénes son y tienen que ayudarlos. Eso sí sé, porque habían hospitales que tenían gente especializada en esto, ¿no? En gente que les dio algún derrame cerebral o estas cosas. Pero fíjate qué impresionante. Uh-huh. Y otro de los que son los avances que ya tiene la ciencia para la rehabilitación, como lo estás diciendo, y los medicamentos, y para poder atender lo más rápido posible. Pero pues uno no se imagina que a ti te va a dar eso. O sea, tú vas... No estamos preparados para una emergencia realmente,
3: aquí,
4: ¿verdad?
3: Pero sí es muy importante la prevención, ¿eh? O sea, lo más importante es que no nos pase. Si claro. Nos pasa, lo más importante es atenderlo inmediatamente, oportunamente. Pero en prevención tenemos mucho que hacer aquí en México. O sea, tenemos de verdad que cambiar nuestro estilo de vida, justamente.
4: Exacto. Comer bien a sus horas. Usted cuéntanos, doctor, porque luego nosotros nos cansamos de decirlo.
3: Sí, es comer bien, que significa nutrirse adecuadamente, tener el peso adecuado a nuestra talla, a nuestra edad. Hacer actividad física es fundamental. En todas las etapas de la vida hay que hacerla. A veces hay deportes que ya no podemos hacer después de los 60 años. Pues
4: no, ya nos quedamos.
3: Ni modo que juguemos fútbol, ¿no? Pero sí podemos hacer ejercicio, actividad física. Cuidar que no tengamos enfermedades metabólicas, o si las tenemos, mantenerlas controladas. Las personas con diabetes pueden tener un control de su glicemia, las personas con hipertensión pueden estar controladas, las personas con hipercolesterolemia pueden prevenir tenerla. El colesterol en general lo que hace es que endurece las arterias, y las arterias al estar duras generan trombos, y los trombos cuando se coagulan tapan un segmento y ahí nos da un ataque vascular cerebral.
2: ¿Pero qué les parece si nos vamos a una brevísima pausa y regresamos a este su programa Estilo de Vida?
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6: La montaña rusa obviamente no es rusa, como las enchiladas suizas no son suizas. Al punto que en ruso le dicen montaña americana. En ruso se llama colinas americanas o montañas americanas. En otras lenguas, como en el italiano, sí se dice montaña rusa, montagne russe. En francés también montagne russe. En portugués se dice montaña americana. En inglés se dice roller coaster, o sea, simplemente es algo así como dar vueltas a través de la costa. Y en holandés se dice montaña de el baño, o sea, es decir, salir de ahí para irte directo al baño.
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7: Los padres exigentes suelen creer que impulsan a sus hijos hacia el éxito, pensando que el elevar constantemente las expectativas los motivan a superarse. Sin embargo, cuando la exigencia no esté equilibrada con comprensión, puede generar presión excesiva, miedo a equivocarse y baja autoestima. En lugar de fortalecerlos, este estilo de crianza puede apagar la motivación natural y la alegría de aprender. Educar no es solo exigir resultados, sino también reconocer los logros, validar el esfuerzo y permitir que los niños cometan errores sin miedo a ser juzgados. Los errores son parte fundamental del aprendizaje y del crecimiento emocional. El amor en la crianza no se mide por calificaciones o resultados perfectos, sino por el acompañamiento constante, la escucha y la seguridad emocional que se brinda en cada etapa de desarrollo. 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
8: El dromedario habita en zonas desérticas y solo tiene una joroba en su espalda. Puede soportar temperaturas extremas de frío y calor. Cuando corre, alcanza una velocidad de 65 kilómetros por hora y es capaz de cargar 170 kilogramos. No almacena agua como se piensa, sino que la obtiene metabolizando grasa almacenada en tejidos, principalmente en la joroba, misma que funciona como aislante de la radiación solar. Aunque está hecho para soportar la sequía, si no toma agua en un gran tiempo, pierde fuerza y peso. El dromedario puede estar sin comer hasta 7 días, pero se recupera si beben hasta 100 litros de agua en un solo día.
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2: Y ya estamos de regreso en este su programa Estilo de Vida de Jerry Medina, aquí en Grupo Fórmula. Estamos platicando con el doctor Arturo Pichardo y vamos a hablar, bueno, ¿ya terminó el tema todavía?
4: Ya.
2: Vamos a hablar ahora de Parkinson.
4: Vamos a hablar otra de las enfermedades neurológicas que pueden dar, que es el Parkinson. ¿Qué es? ¿Cómo se manifiesta, doctor?
3: Sí, el Parkinson es una alteración del movimiento, es una enfermedad por un grupo de células que hay en el cerebro, y esta enfermedad lo que produce es la pérdida del control del movimiento de las personas. Se puede manifestar de muchas formas al principio, con temblor de intención. Quiero tomar mi vaso y veo que tengo un temblor. No todos los temblores son Parkinson. También, para que no se nos espante el auditorio, hay muchas personas que tiemblan por diferentes cuestiones.
4: Porque llegó crudísimo, por ejemplo.
3: Porque se desveló, porque en su familia hay una historia incluso de uh-huh. temblores de mano, ¿no? Pero alguien después de cierta edad o joven que no temblaba, nunca temblaba, y de repente empieza a tener temblor de intención, que le cuesta trabajo coordinar algunos movimientos, que de repente puede presentarse que quiere empezar a caminar y le cuesta trabajo empezar a caminar, y una vez que empieza a caminar le cuesta trabajo parar, que le cuesta trabajo, por ejemplo, superficies que son medio irregulares, o una escalera, subir una escalera puede representar un reto enorme para alguien con Parkinson. Entonces se altera mucho la coordinación motora, el control del movimiento, y hay temblor. Incluso nosotros los médicos, cuando exploramos al paciente, lo movemos y se mueve como en decimos como de rueda dentada. Ese es el signo, porque se va moviendo como en porciones.
4: Mm-hmm. O sea, imagínese un brazo que va, tiene uno, dos, tres. Tun, tun, tun, como un robotín. El brazo se va bajando, no es algo suave y
2: automático, ligado, como lo hace el cuerpo.
4: Entonces, natural. ¿Y el Parkinson por qué da? ¿A quiénes le da?
3: Bueno, hay es igual una enfermedad que se presenta. No es hereditaria, pero sí hay un factor de riesgo si tenemos familiares que la han presentado.
4: Que tuvieron Parkinson.
3: Exactamente, y se altera alguna parte del cuerpo, del cerebro, perdón, que puede, que controla el movimiento. Entonces, actualmente se puede tratar, hay algunos medicamentos que pueden regular mejor el movimiento, y en algunos casos ya hay tratamientos como colocar un marcapasos cerebral que puede ayudar a regular también el movimiento.
4: Y que además se lo pueden cambiar, ¿verdad? Ellos
3: sí,
4: como
3: pila, bueno, ese es
4: como robotito de...
3: Ese es el marcapasos cardíaco, que esa es otra cosa.
4: Pero para el Parkinson, ¿no?
3: Sí, pero hay un marcapaso cerebral, ese no se puede... Ese se coloca y regula de alguna manera. En algunos pacientes cambia radicalmente y mejora su calidad de vida también.
4: ¡Híjole! Eso es una maravilla.
3: Y también hay rehabilitación para ellos.
4: A ver, cuéntanos.
3: Se pueden hacer ejercicios, por ejemplo, repetitivos, desde una bicicleta fija, o ahora los equipos robóticos que estábamos platicando, que son entrenadores de movimiento. No curan la enfermedad, quiero aclarar, pero sí mejoran la calidad del movimiento.
2: ¿Qué tanto se ha avanzado en cuestión de medicina sobre el Parkinson, doctor?
3: Pues sí, sí hay avances importantes, y sobre todo avances en cuestiones quirúrgicas, en dispositivos que nos pueden ayudar a mejorar el movimiento. Todavía no están tan regularizados su uso. hay otros dispositivos terapéuticos, la terapia robótica o la realidad virtual. La realidad virtual, el movimiento inducido por juego, por actividades en realidad virtual de inmersión, por ejemplo, pueden ayudar a mejorar muchísimo la movilidad.
2: En eso estaba pensando.
4: Doctor, yo. Tú eres médico cirujano especialista en medicina de rehabilitación. Ahí en la rehabilitación, ¿hay un lugar en el que la gente pueda ver o qué tipo de instrumentos utilizas para esto? Cuéntanos un poco para que nos podamos
2: en
4: imaginar.
2: La aparatología.
4: Digo, ¿no? Que sí, tenemos claro. Una esperanza, ¿verdad?
3: Sí, por supuesto. Ahí en la clínica tenemos diferentes aparatos, diferentes robots para miembro superior, para miembro inferior.
4: ¿Y eso qué es? ¿Cómo son?
3: ¿Los robots?
4: Sí.
3: Bueno,
4: para miembro superior y para miembro inferior.
3: Son como una palanca. Por ejemplo, para miembro inferior es como una palanca.
4: Okay.
3: Donde el paciente sube su brazo en un soporte y el robot le ayuda a mover.
4: Ah, ok.
3: Hay exoesqueletos, por ejemplo, armaduras robóticas que se pone al paciente para que pueda entrenar marcha, por ejemplo.
4: Ok.
3: Y todos estos equipos funcionan a través de mejorar la calidad, mejorar la repetición del movimiento y que se haga de mejor manera. Por ejemplo, todos tenemos la capacidad de aprender a hacer algo.
4: Uh-huh.
3: Si tú quieres aprender un idioma, no importa que tengas la edad que tengas, lo puedes aprender. Claro que nos cuesta más trabajo mientras más grandes seamos, pero lo podemos hacer. ¿Cómo? A través de repetir y de repetir, de conversar. Que podemos aprender a una técnica deportiva también, o sea, aunque nunca hayamos practicado deporte, a lo mejor lo hacemos de manera más torpe, pero lo podemos hacer, lo podemos aprender. ¿Con qué? Con la repetición guiada. Podemos bailar, digo, excepto yo que no
4: sé. Yo tampoco.
3: Pero podemos bailar.
4: Ya somos varios de
3: aquí. Entonces, pero si tenemos a alguien que nos enseña a bailar, una pareja que nos lleve, que nos guíe, eso hace un robot, es una guía del movimiento, un entrenador del movimiento que te hace hacer muchas, múltiples repeticiones y esas repeticiones de manera adecuada. De tal manera que tu cuerpo, tu cerebro están aprendiendo patrones de movimiento adecuados.
4: Con la repetición le está mandando, aquí es al revés, la repetición y el cierto tipo de movimiento le manda al cerebro esa información para que la retenga, ¿no?
3: ¿Y qué pasa, por ejemplo, en un paciente que camina mal porque tiene una lesión neurológica? Por más que le digamos, es que tienes que caminar más y camina 200 metros diarios o camina 1 kilómetro diario, va a caminar con ese patrón errático de movimiento.
4: Claro, que lo va a perjudicar,
3: exactamente,
4: no lo va a ayudar.
3: Y que al rato le va a producir otros problemas. Si lo hacemos con un robot, el robot le va a permitir repetir de manera mejor ese movimiento y aprender mejor o reaprender mejor ese movimiento.
4: Y ahora, haz de cuenta que yo llego ahí y me vas a meter en el robot ese. ¿Cómo es? ¿Me amarran?
3: Sí, primero que nada los robots son dispositivos médicos.
4: Haz de cuenta que voy llegando.
3: Sí, bueno, primero te evalúo, veo si requieres una terapia robótica. Si cumples con los criterios para esa terapia, te prescribimos qué tipo de robot. Y el robot, como te decía, son dispositivos médicos autorizados por en este caso por COFEPRIS aquí en México, pero por la FDA en Estados Unidos.
4: ¿Pero no son avatares así que tengan cara y esas cosas?
3: No, definitivamente.
4: Ah, yo ya me lo imaginé, ya de película.
3: Ni son autónomos, afortunadamente, son dirigidos por los objetivos que queremos.
4: Okay.
3: Y lo que te producen es una repetición adecuada del movimiento con toda seguridad. Si, por ejemplo, tienes dolor y frenas tu pierna por dolor, ahí se frena el robot. Si tienes una disminución de tu movilidad porque hay una rigidez de tu rodilla, no te va a lesionar el robot, hasta donde llegue va a moverse y si no se puede mover, se frena por seguridad. Entonces,
4: ¿tiene sensores?
3: Sí, tiene sensores que con inteligencia artificial se adaptan a cada uno de los pacientes, a los patrones de movimiento.
2: Oiga, una persona con Parkinson no puede vivir solo.
3: Depende, hay personas con Parkinson que se
4: que
3: mueven,
4: están controladas,
3: que están controladas.
4: Dice, que ya
2: sí, de plano, sí podrían vivir solo.
4: Sí.
3: Es que depende, hay personas ya con Parkinson muy avanzado que requieren asistencia, que requieren supervisión por lo menos.
2: Pero cuando están en la fase inicial, sí.
3: Sí, por supuesto que sí, y pueden ser independientes y puede que no progresen tan rápido. Que
2: ¿qué
3: eso
2: puede ser lo más limitante que puede ser una persona cuando tiene inicialmente para estar en la parte inicial?
3: Pues a lo mejor tomar objetos muy finos, algunos movimientos finos, eso puede ser lo que más se le dificulte. Y ya en etapas avanzadas, pues...
2: ¿Cuánto se tarda
4: en
2: desarrollar?
4: Si lo detectas a tiempo...
2: Ajá. Ah, sí. ¿Pero cuánto tiempo se tarda?
3: Es muy variable. En personas puede tardar años y en otras en unos cuantos meses llegar a estadios avanzados.
2: Pues doctor Arturo Pichardo, le agradecemos en el alma, médico cirujano y especialista en medicina de rehabilitación. 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Es @clínicacerebro. 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
2: Le agradecemos en el alma que nos haya acompañado, doctor Arturo.
3: Muchas gracias a ustedes y a todo su auditorio.
2: Mirita, nos despedimos.
4: Que Dios los bendiga, que pasen un extraordinario día.
2: A nombre de Jerry Medina, les agradecemos que nos hayan acompañado en este su programa Estilo de Vida.
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4: Bosque de Białowieża, Polonia y Bielorrusia. Este es el último vestigio del bosque virgen que alguna vez cubrió la gran llanura europea. Białowieża es famoso por albergar la población más grande de bisontes europeos, una especie que estuvo al borde de la extinción. Sus árboles antiguos y grandes cantidades de madera muerta permiten la existencia de hongos y aves carpinteras únicas. Es un ejemplo invaluable de cómo lucían los paisajes naturales en Europa antes de la intervención humana masiva.
5: España dejó escapar el triunfo. España era una de las selecciones favoritas para debutar con una victoria cómoda, pero terminó empatando sin goles ante Cabo Verde, equipo que disputa su primer gran evento futbolero del verano. A pesar de contar con una plantilla repleta de figuras internacionales, la Roja no encontró la forma de superar la sólida defensa africana. El resultado representa una de las primeras sorpresas de este torneo del 2026 y deja dudas sobre el funcionamiento español. El margen de error es cada vez menor. ¿Fue un accidente o una señal de alerta?
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4: El juego Monopoly fue diseñado originalmente para enseñar sobre los peligros de los monopolios y la injusticia económica del sistema.
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4: El himno nacional más corto del mundo es el de Japón, llamado Kinigayo, que tiene solo 4 líneas de texto.
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8: Cinco de la mañana con 30 minutos tiempo del centro de México. Gracias por estar con nosotros esta mañana de jueves. Ya es jueves y es 18 de junio de 2026. Hoy juega la selección mexicana de fútbol ante su similar de Corea del Sur. Le vamos a tener todos los detalles aquí en Grupo Fórmula. Va a estar bueno, así que no se lo pierda. A nombre del equipo que hace posible este espacio informativo, Adriana Romero, Claudia Arellano, Rogelio Miguel, Álvaro López y Carlos Telles, les saluda Juan Manuel de Anda. Estamos transmitiendo en vivo a través del 103.3 de FM, el 970 de amplitud modulada y en todas las frecuencias de Grupo Fórmula en YouTube a través de del canal de Grupo Fórmula Oficial. Les recuerdo mis redes sociales con mucho gusto. Usted me puede seguir a través de X, ahí estoy como arroba Juan M de Anda, en Facebook Juan Manuel de Anda. Y en Instagram como Juan Manuel de Andaje. Tenemos información importante que se ha generado en las últimas horas y que estaremos compartiendo con usted en la próxima hora y media. Bueno, pues ayer se llevó a cabo una mesa más de negociación, de diálogo, la quinta mesa de diálogo entre el gobierno federal y la Coordinadora Nacional de Trabajadores de la Educación, que bueno, pues concluye sin acuerdos. En tanto, los representantes magisteriales reiteran que su plantón en el centro histórico, así como todas sus movilizaciones, como sus manifestaciones y bloqueos, van a continuar el día de hoy en la capital y también en otras entidades del país. Por separado, la secretaria de Gobernación, Rosa Isela Rodríguez, reconoce que el único planteamiento en el que no ha sido posible avanzar en los términos solicitados por la coordinadora es en su demanda de la abrogación de la ley del ISSSTE de 2007. Pero bueno, antes, en el día 17 de protestas, cientos de integrantes de la coordinadora se movilizaron desde varios puntos de la capital del país con el objetivo de llegar a las inmediaciones del Estadio Ciudad de México y bueno, pues en Calzada de Tlalpan, elementos de la Secretaría de Seguridad Ciudadana les impidieron el paso. Mientras tanto, en Oaxaca, la sección 22 bloqueó los accesos principales del Aeropuerto Internacional del Estado y mantiene tomada la terminal de abastecimiento y distribución de Pemex de Santa María del Tule. Esto ya está provocando el cierre de al menos 30 estaciones de servicio por falta de suministro de gasolina. La consejera jurídica de la presidencia, Luisa María Alcalde, asegura que el gobierno federal mantendrá el control sobre la asignación, promoción y reconocimiento de plazas docentes, aún con la desaparición de la unidad del sistema para la carrera de las maestras y los maestros. Durante su participación en la cumbre del G7 en Francia, el presidente de los Estados Unidos, Donald Trump, vuelve a la carga contra México y dice que México está controlado por los cárteles del narcotráfico. También puso en duda la continuidad del T-MEC. Pero fíjese lo que dice el vicepresidente de los Estados Unidos, J.D. Vance, ofreció una entrevista y asegura que su país se reserva el derecho de realizar acciones militares contra cárteles del narcotráfico en territorio mexicano. Estados Unidos e Irán firmaron el acuerdo para poner fin a la guerra y reabrir el estrecho de Hormuz. Este convenio prevé un fondo de 300 mil millones de dólares para la reconstrucción de Irán y al mismo tiempo este país se compromete a desmantelar los avances de su programa de enriquecimiento de uranio. Después de que se dio a conocer esta información, los precios del petróleo se fueron nuevamente a la baja. Le vamos a decir cómo están cotizando. Le comentaba pues al inicio de este espacio, el día de hoy por la noche, la selección mexicana de fútbol regresa a la acción en la Copa del Mundo 2026 cuando enfrente a su similar de Corea del Sur. Esto va a ser allá en el estadio de Guadalajara. El liderato del Grupo A se decide esta noche. Con motivo justamente de este partido, allá en las inmediaciones del estadio de Guadalajara, el gobierno de Jalisco implementa medidas especiales de movilidad, seguridad y atención para todos los asistentes aquí en la capital de la República para ver este partido entre el tricolor y Corea del Sur en el Fan Fest, allí en el Zócalo de la Ciudad de México. Se va a habilitar el acceso a partir de las 8:30 de la mañana y solo se va a permitir el ingreso de 55 mil personas. Pero bueno, también pues hay instaladas 11 pantallas en puntos cercanos al Zócalo, como en Bellas Artes, también ahí en la calle de 20 de Noviembre y en Pino Suárez. A pesar de la intensa lluvia, anoche miles de colombianos y mexicanos celebraron en el Ángel de la Independencia la victoria del conjunto cafetalero 3-1 sobre Uzbekistán en su debut mundialista. Fíjese este caso, la Fiscalía del Estado de México dio a conocer que la alcaldesa de Tenancingo, Nancy Nápoles Pacheco, simuló su secuestro para justificar un presunto faltante, bueno, pues más bien sería un desfalco de 40 millones de pesos en las finanzas del ayuntamiento. Las autoridades revelan que este crimen fue planeado justamente por la alcaldesa, así como con su esposo y también por su cuñado. Las dirigencias de Morena, Partido del Trabajo y Partido Verde anuncian la convocatoria para definir a los coordinadores estatales en defensa de la transformación y la soberanía, pues los eventuales candidatos a las gubernaturas del próximo año. El senador Enrique Insunza anuncia que permanecerá en la Cámara Alta hasta 2030. Dice que va a honrar el voto que le dieron más de 700 mil sinaloenses. Pues lo que quiere es no perder el fuero. En la primera reunión de política monetaria presidida por Kevin Warsh, la Reserva Federal de los Estados Unidos decide mantener sin cambios las tasas de interés en un rango de 3.50 a 3.75% por cuarta reunión consecutiva. Para este jueves, el Servicio Meteorológico Nacional prevé lluvias de fuertes a muy fuertes en Michoacán, Guanajuato, Querétaro, Estado de México, Guerrero, Oaxaca y Chiapas, y lluvias fuertes en Chihuahua, Durango, Zacatecas, Aguascalientes, Jalisco, Hidalgo, Puebla, Tlaxcala, también en la Ciudad de México y Morelos. La temperatura para este jueves en la capital de la República estará oscilando entre 14 a 16 grados como mínima y entre 23 a 25 como máxima. En este momento el termómetro marca 14 grados. Y el programa Hoy No Circula para este jueves aplica para todos los automóviles con engomado color verde y terminación de placas 1 y 2, así como pues holograma de verificación 1 o 2. A las 6 de la mañana, como todos los días, le vamos a presentar lo que escriben analistas y columnistas, y un poco más tarde lo que destaca la prensa nacional, internacional y de los estados en sus primeras planas con Adriana Romero. Pero vámonos a los detalles de la información. Y establecemos comunicación con Polo Espejel. Él estuvo muy atento a este encuentro, a esta reanudación de la mesa de negociaciones entre representantes del gobierno federal y pues también representantes de la Coordinadora Nacional de Trabajadores de la Educación. Se reúnen por quinta ocasión, es la quinta mesa de diálogo, pero bueno, pues a la salida, dice la CENTE, no obtuvimos acuerdos. Cuéntanos, Polo, te saludo, buen día.
9: Juan Manuel, te informo que tras reanudarse el diálogo con la Comisión Nacional Única Negociadora de la Coordinadora Nacional de Trabajadores de la Educación, la Secretaría de Gobernación, la Secretaría de Educación Pública y el ISSSTE, y después de 3 horas, el gobierno federal ofreció a la disidencia magisterial el establecimiento de mesas de coordinación para intentar alcanzar acuerdos que beneficien al magisterio y a la comunidad estudiantil, por lo que la propuesta será sometida a evaluación de la Asamblea Nacional Representativa y, en caso de ser aprobada este jueves, podrían dar inicio de inmediato a las reuniones gobierno-CENTE. Habla Elvira Meneses Morales, dirigente magisterial de la Coordinadora Nacional de Trabajadores de la Educación.
10: Que ante la pregunta explícita de los compañeros de que si se instalaban las mesas para construir la ruta hacia la abrogación a la ley del ISSSTE, concretamente respondieron que no pueden hacer una ruta de abrogación de la ley del ISSSTE en estos momentos. Por eso nosotros dijimos que puntualmente vamos a informar lo que se dijo en la mesa y lo que ratificaron estas autoridades.
9: Por lo tanto, Juan Manuel, la CENTE mantiene su huelga en el Centro Histórico y en espera de que las autoridades federales también cumplan su compromiso de sancionar a quienes le replegaron, agredieron y robaron durante su jornada de protestas del día de ayer en inmediaciones del Estadio Ciudad de México. Juan Manuel, el reporte que tengo esta mañana.
8: Muchísimas gracias, Polo, por tu información. Y bueno, pues justamente los representantes de la coordinadora dicen que al no haber llegado a algún acuerdo en la mesa de ayer, bueno, pues el día de hoy, este jueves, van a continuar con este plantón que mantienen ahí en las inmediaciones del Zócalo capitalino, así como con su paro nacional y pues toda esta serie de bloqueos y marchas que llevan a cabo día a día. También adelantan que mañana van a sostener una nueva mesa de negociación con el titular de la Secretaría de Educación Pública, Mario Delgado. En tanto, bueno, pues la secretaria de Gobernación, Rosa Isela Rodríguez, confirma que efectivamente no ha sido posible avanzar en las negociaciones con la coordinadora, y pues un punto es lo que está trabando el avance, que es la demanda de la abrogación de la ley del ISSSTE de 2007. Dice Rosa Isela Rodríguez que de revocarse esta ley habría un impacto en las finanzas públicas, lo que comprometería recursos destinados a programas sociales, educación, salud e infraestructura. Y vámonos con Ulises Soriano, porque él estuvo también muy atento a estas movilizaciones ayer que llevaron a cabo los integrantes de la CENTE en el día 17 de protestas. Pretendían llegar hasta el Estadio Ciudad de México. Cuéntanos, Ulises, buen día, te saludo.
11: Muy buenos días, Juan Manuel, qué gusto saludarte. Ayer las protestas de la CENTE dieron un vuelco luego de que elementos de la Secretaría de Seguridad Ciudadana les aseguraran cuetones, tubos de metal y otras herramientas. Esto durante una revisión de dos vehículos en Avenida del Imán y eran portados por integrantes de la CETEG. Todo esto forma parte de las acciones preventivas desplegadas en la Ciudad de México ante las movilizaciones de la CENTE que estaban previstas para ayer y donde el amago central era llegar al Estadio Ciudad de México para evitar que el balón rodara. Esto en medio de la huelga que llevan estos integrantes del magisterio disidente. Cuatro puntos fueron los que se bloquearon, entre ellos Avenida del Imán, Calzada Coxpa y también Tlalpan y División del Norte, así como Tlalpan y la zona de hospitales. Durante estas manifestaciones, la CENTE insistió en que las mesas de negociación deberían de regresar para continuar haciendo propuestas. Y todo volvió a dar un vuelco cuando se le citó a los dirigentes de este magisterio disidente alrededor de las 13:30 en la Secretaría de Gobernación. Tanta fue la prisa que Jenny Araceli Pérez, secretaria de esta sección 22 de Oaxaca, pues tuvo que utilizar una ambulancia para poder llegar hasta las inmediaciones de Bucareli. Y como siempre, el magisterio disidente se retiró a las 2 de la tarde de los puntos que mantenían bloqueados y así se pudo llevar a cabo el ingreso de los aficionados al Estadio Ciudad de México, donde se disputó el partido entre Colombia y Uzbekistán de la Copa del Mundo. Juan Manuel, que sea un muy buen día para todos. Mi reporte.
8: Muchísimas gracias, Ulises, por tu información. Ayer en la conferencia de prensa del pueblo, la presidenta Claudia Sheinbaum se refirió justamente a esta intención de los maestros de la coordinadora que pretendían llegar pues al Estadio Ciudad de México, pues cuestionó, ¿no?, pues esta situación y también dice que los más radicales no tienen representación dentro del magisterio.
12: ¿Qué caso tiene que marchen hoy al estadio? ¿Para qué? Me pregunto, ¿para qué? O sea, ¿qué sentido tiene la marcha? Que para hablar con la presidenta, ¿para qué quieren hablar con la presidenta si tienen toda mi representación, toda, absolutamente toda?
8: Bueno, pues ahí las declaraciones de la jefa del Ejecutivo. Y vamos a cambiar de tema. Ayer le comentaba un poco más temprano el presidente de los Estados Unidos, Donald Trump, quien participa en la cumbre del G7 allá en Francia. Bueno, pues volvió a la cargada en contra de México. Él dice que justamente nuestro país está controlado por cárteles del narcotráfico, pero también afirma que la presidenta Claudia Sheinbaum está asustada. Advierte el presidente Trump que su gobierno se va a enfocar en atacar el narcotráfico por la vía terrestre.
13: Las drogas llegan por agua, el mar, el océano. Las drogas llegan por el agua, un 97%. Ahora vamos a centrarnos en la tierra. Vienen por México. México ha perdido el control de su país. Los cárteles gobiernan México y es triste. La presidenta es una buena mujer, pero es una mujer muy asustada. Los cárteles controlan México por completo.
8: Y bueno, también el presidente Trump habló sobre el T-MEC, este proceso de revisión de renovación que se está llevando a cabo y bueno, pues puso en duda su continuidad. Dice que bueno, pues les está yendo mucho mejor o que les iría mejor a los Estados Unidos si no tuvieran el tratado, aunque bueno, pues deja abierta la posibilidad de negociar un nuevo acuerdo comercial.
13: ¿Cuánto tiempo espera que duren las negociaciones o la revisión del T-MEC? Bueno, no es algo que... Para mí creo que estamos mejor sin él, para serles honesto. No soy muy fan de él, me gustaba porque nos sacó del Telecán. En otras palabras, después de 6 años tuvimos que cerrarlo, nos sacó del Telecán. Eso es lo que más me gustó, nos va mejor sin un acuerdo. ¿Quiere dejarlo en la fase de renovación? Prefiero dejarlo sin firmar, prefiero que se rescinda. Prefiere que se rescinda, son cosas diferentes, solo quiero que quede claro. Prefiero no tener el acuerdo, pero podría firmarlo, pero prefiero... A nosotros nos va mejor como país si no tenemos un acuerdo. Así que, además de todo lo demás, preferiría no tener un acuerdo, pero estoy abierto a hacerlo, ya veremos qué pasa.
8: Y bueno, también quien dio declaraciones fue el vicepresidente de los Estados Unidos, J.D. Vance, concedió una entrevista a la cadena N+ Univisión, y ahí dijo que su país, que el gobierno de los Estados Unidos, se reserva el derecho de realizar acciones militares, militares, contra cárteles del narcotráfico en territorio mexicano, aunque bueno, pues también subraya que la vía preferente es la cooperación con el gobierno de México. Pues que alguien le informe, ¿no? Porque pues la cooperación existe y bueno, pues sus propios funcionarios han reconocido que entre México y Estados Unidos hay una cooperación muy grande y muy estrecha en los últimos años. Y bueno, en Estados Unidos e Irán firmaron ya, dicen, de manera definitiva el acuerdo para poner fin a la guerra allá en el Medio Oriente y reabrir el estrecho de Hormuz. Vámonos justo hasta los Estados Unidos con Francisco Villalobos, corresponsal de Grupo Fórmula. Por fin, mi querido Francisco, te saludo, buen día.
14: Gracias, muchísimas gracias, Juan Manuel, ¿cómo estás? Muy buenos días, por supuesto que son buenos días, porque hoy juega México y gana. Hoy juega México y gana contra Corea del Sur para sellar el pase a la siguiente ronda. Pero bueno, el día de ayer también ganó la paz, al parecer. Por fin, al fin llega un acuerdo Donald Trump con Irán, un país nefasto su régimen, nefasto la manera como trata a su gente, nefasta la manera como abusa de los derechos humanos para los disidentes, periodistas, personas que que no comulgan con el régimen de los ayatolás. Y pues bueno, o sea que Donald Trump invadió hace prácticamente más de 4 meses, supuestamente para cambiar el régimen, supuestamente para evitar que este país islámico, esta república islámica, no tuviera armas nucleares. Y pues lo único que logró fue que, en primer lugar, o sea, que clausuraron los iraníes casi por ese mismo tiempo el estrecho de Hormuz, causando que los precios del crudo se dispararan de manera históricas, no antes vistas desde la pandemia, y literalmente forzando a Estados Unidos y gastando miles de millones de dólares en armamento, en sus reservas de combustible para mantener todavía un poquito más bajo de lo que realmente debía estar el petróleo, cuyos, insisto, sus precios superan lo que se vivía en la pandemia. Y también, desgraciadamente, la muerte de soldados norteamericanos, pero principalmente, lo mencioné hace unos días en tu espacio, compañero, esas 165 niñas que murieron asesinadas por bombas norteamericanas,

0: y eso va a ser el legado de Donald Trump en esta, en este capítulo de sus múltiples legados que tiene el señor, la gran mayoría de ellos negativos. ¿Qué es lo que llega el acuerdo? Pues básicamente regresa las cosas más o menos como estaban antes. Y digo más o menos como estaban antes, Juan Manuel, porque la gasolina sigue en precios exorbitantes. Y también, como te lo comenté en otro de tus espacios, compañero, no van a bajar los precios ni mañana, ni pasado, ni dentro de 3 meses, a lo mejor a finales del próximo año, y jamás van a bajar a los precios antes de este experimento geopolítico de Donald Trump. Que gane México, compañero, por favor, para tener buenas noticias. Fuerte abrazo.
1: Gracias, mi querido Francisco. Va a ganar 2-1. Bueno, mañana lo platicamos. Mientras tanto, después de que se dio a conocer este anuncio de esta firma de paz entre Estados Unidos e Irán, bueno, pues los precios del petróleo se fueron nuevamente a la baja. La mezcla mexicana se vende en $73.74 por barril, el West Texas Intermediate en $76.79 y el Brent del Mar del Norte en $79.55. ¿Cómo cerraron los mercados financieros allá en Asia? Ha concluido ya las operaciones en el cuarto día, en la cuarta jornada de esta semana, y los mercados están concluyendo con bajas generalizadas. En Europa, los mercados están abriendo en el terreno mixto. Ayer en Nueva York, el Dow Jones perdió 0.98%, el Nasdaq también abajo 1.34% y el Standard & Poor's con pérdidas 1.21 puntos porcentuales. La Bolsa Mexicana de Valores también terminó con pérdida 0.26%. El dólar interbancario, está en 17 pesos con 18 centavos y en ventanillas está en 16.82 a la compra y en 17.78 a la venta. El euro cotiza en 19 pesos con 90 centavos. Y vámonos con mi querido Beto Campos, porque esta noche, ya lo decía también Francisco Villalobos, a las 7, pues juega la selección, se juega el liderato del Grupo A, este liderato se decide esta noche. El conjunto nacional juega contra su similar de Corea del Sur, allá en Guadalajara. Te saludo, mi querido Beto, buen día.
2: Juan, muy buenos días. Así es, llegó el compromiso más importante en esta primera fase de la Copa del Mundo para la selección mexicana de fútbol, porque en punto de las 7 de la noche estará enfrentando a Corea del Sur en el Estadio Guadalajara, que, como lo hemos reiterado, se vienen cambios importantes en cuanto a la alineación titular. Hay mucha motivación por enfrentar este encuentro por parte de los mexicanos. Y en actividad del día de ayer, habrá que mencionar que República del Congo terminó sacando el empate a 1 de manera increíble ante Portugal. Inglaterra venció 4-2 a Croacia, mientras que Colombia se impuso 3-1 a Uzbekistán en la cancha del Estadio Ciudad de México. Gran partido por parte de Luis Díaz, este futbolista del Bayern Múnich, que terminó por anotar, además de poner una asistencia. Y además, el día de hoy habrá que mencionar que Cheque estará enfrentando a Sudáfrica a las 10 de la mañana, tiempo del centro de México, que habrá que recordar que ambas selecciones pertenecen al grupo del equipo mexicano.
1: Sí, mi querido Beto, regresamos contigo un poco más tarde. Rápido, vámonos con David Galván, él es enviado especial allá a Guadalajara. Cuéntanos, David, ¿cómo está el operativo de seguridad para esta noche? Buen día.
3: Juan Manuel, muy buenos días. Y ahora te comento desde el estado de Jalisco, donde se juega pues la continuidad de la selección mexicana en el Mundial de Fútbol, que como parte del operativo permanente Kukulcán, el gobierno de Jalisco, en coordinación con las policías municipales de Guadalajara y Zapopan, con apoyo de la Guardia Nacional y el Ejército Mexicano, desplegarán más de 15,000 elementos de seguridad para resguardar la zona centro de la capital y las inmediaciones del Estadio de las Chivas, donde se jugará este segundo duelo de la selección mexicana contra Corea en el marco del Mundial 2026. La Guardia Civil del Estado ha puesto énfasis en el uso de la tecnología de punta para incrementar sus capacidades de vigilancia con el uso de drones, Cybertrucks de monitoreo C2 y hasta perros robots, que abonarán a garantizar la integridad de los asistentes y mantendrán el resguardo, sobre todo en la llamada última milla, en el perímetro del inmueble temporalmente denominado Estadio Guadalajara. El despliegue contempla al menos la participación de 8,000 elementos de seguridad privada en el Estadio Guadalajara, además de los efectivos federales

0: y locales a cargo de la zona perimetral del estadio. También el Fan Fest instalado en la Plaza Liberación será resguardado en el centro histórico de la ciudad y las rutas hacia el estadio, además de zonas turísticas de este estado. Es la información que tenemos, Juan Manuel, a la espera de este partido que se tiene contemplado comience alrededor de las 7 de la noche. Así que los mejores deseos para la selección, Juan Manuel, y seguimos en esta transmisión de Fórmula porque somos locales también en Jalisco.
1: Así es, David, muchísimas gracias por tu reporte. Y bueno, si usted quiere ver o quiere asistir al Fan Fest que está ubicado en el Zócalo Capitalino, déjeme comentarle que las puertas, los accesos estarán habilitados a partir de las 8:30 de la mañana ya en un par de horas. Y solo se va a permitir el acceso a 55 mil personas. Y bueno, pues si no alcanza lugar, pues también le comento que va a haber instaladas 11 pantallas en diferentes puntos del centro histórico, cercanos al Zócalo Capitalino. Va a haber en Bellas Artes, también en 20 de noviembre y en Pino Suárez. Y bueno, antes de la pausa le comento que Madonna y Sabrina Carpenter lanzan el videoclip oficial de Bring Your Love, canción que forma parte del nuevo álbum de la reina del pop, Confession 2, que saldrá el próximo 3 de julio. Nos despedimos del auditorio que nos escucha a través de nuestras estaciones hermanas en el interior de la República y que ahora continúan con su programación habitual. Que tengan un excelente jueves aquí en la Ciudad de México. Volvemos después de una pausa.
2: Egipto puso en aprietos a Bélgica. Bélgica sufrió más de lo esperado en su presentación este verano del 2000.
3: Inició su participación en la justa veraniega con un inesperado empate a un gol frente a Arabia Saudita. La escuadra sudamericana generó opciones de peligro, pero no encontró la contundencia necesaria para quedarse con la victoria. Los saudíes aprovecharon sus oportunidades y sumaron un resultado que fortalece sus aspiraciones en el grupo. Para los uruguayos, el siguiente partido será determinante para evitar complicaciones. En este torneo no existen rivales sencillos y este resultado vuelve a demostrarlo.
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7: En plena ciudad de Colima, el majestuoso Palacio Federal destaca por su arquitectura neoclásica. El terreno de este inmueble fue un cementerio, después una finca y una botica. Pero fue hasta 1908 cuando el entonces presidente municipal Blas Ruiz Díaz y un propietario del inmueble construyó ahí su casa. Sin embargo, desde 1928, el edificio estuvo en pugna por diferencias políticas, por lo que el gobierno estatal lo confiscó. Su interior está adornado con pinturas y murales de artistas como Mercedes Zamora o Antonio Cedeño, entre otros.
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7: El inventor del bolígrafo, Laszlo Biró, se inspiró en la tinta de los periódicos para su diseño.

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0: ¿Qué tal? ¿Cómo están? Muy buenos días. A usted bienvenido, a usted bienvenida a esta emisión, la matutina de Radio Fórmula Jalisco. Estamos con ustedes abriendo la conversación hoy día jueves, no cualquier jueves, es jueves 18 de junio del año 2026, pero es que además también es el jueves en el que se enfrentará aquí en el Estadio Guadalajara la selección nacional, la selección mexicana con la selección de Corea. Un partido muy esperado, al menos por los jaliscienses, porque es el único que se va a jugar de la selección, bueno, al momento, pues, en nuestro estado. Y por supuesto que se espera un ambiente de gran, gran, gran fiesta alrededor precisamente de esto. Yo decirle que tengo mucha información que darle, no solamente en torno al Mundial, sino pues también a otros eventos que se han venido registrando en nuestro estado, en nuestro país, evidentemente que también son noticia. Si bien la Copa del Mundo está ganando los titulares en gran medida, hay mucha otra información que también se ha convertido en noticia en últimas horas y ya iremos haciendo el recorrido, por supuesto, en torno a ello. Saludo con enorme gusto a mi querida Luz Enríquez, quien está a cargo de los controles de audio del 89.5 de FM y también del 790 de amplitud modulada, porque estamos transmitiendo de forma simultánea a través de ambas vías. Así será durante esta primera hora. Y pues nada, vamos a la información. ¿Qué le parece? Comenzamos con lo que es noticia, con lo que es importante conocer. Arrancamos con el resumen de lo que es relevante. Corea del Sur minimizó incidente con dron previo al vuelo ante México, al duelo ante México. El técnico Hong Myung-bo informó que un dron sobrevoló un entrenamiento antes de iniciar los trabajos tácticos, aunque aseguró que el hecho no afectó la preparación ni la estrategia del equipo. También destacó el apoyo de la afición mexicana a su selección y confió en que sus jugadores sabrán manejar la presión al enfrentar precisamente a el anfitrión. La Arena Coliseo en Guadalajara registró una creciente asistencia de turistas extranjeros que, aprovechando el Mundial, buscan conocer la cultura mexicana a través de la lucha libre. Aficionados de países como Argentina, Japón, Corea del Sur, Alemania han acudido a las funciones donde, según integrantes de la porra, los 1000% pobres, ha prevalecido un ambiente de convivencia y también de entusiasmo. Citeur va a implementar un operativo especial de transporte para el partido México-Corea del Sur de este jueves de hoy. La ruta especial 01 conectará el Parque Revolución con el Estadio Guadalajara desde 4 horas antes y hasta 2 horas después del encuentro. Además, la línea 1, 2 y 3 del tren ligero, también la línea 5 y el macro periférico, bueno, la línea 5 me refiero a mi macro aeropuerto y el macro periférico, van a ampliar su horario de servicio. El costo evidentemente continúa siendo el mismo, 11 pesos. Se busca que los aficionados prioricen el uso del transporte público para llegar precisamente al estadio, también para dejarlo una vez concluido el partido. Eso va a ser más complicado, la verdad, la salida. La llegada, pues mire, desde 5 horas antes están llegando las primeras personas, pero salen todas al mismo tiempo. Eso lo hace sumamente complicado. En los primeros 7 días del Mundial aquí en Jalisco, 131 conductores han sido detenidos por rebasar los límites de alcohol permitidos, según informó el comisario de la Policía Vial, Jorge Arispe. Aclaran que no atribuyen la cifra al torneo, aunque prevén un incremento por el partido de hoy. Reiteran que el operativo del Torito va a continuar y también aplicará para visitantes extranjeros. Aficionados al fútbol convocaron en redes sociales a realizar un baile masivo al ritmo de Gangnam Style durante el partido entre México y Corea del Sur. Esta actividad, organizada de manera no oficial, busca unir a seguidores de ambas selecciones y se estaría realizando principalmente en el FIFA Fan Fest, ahí en Plaza Liberación, durante el medio tiempo y al finalizar también este encuentro. El gobierno de Jalisco confirmó que los servidores públicos estatales iban a trabajar a distancia con motivo de este partido México-Corea del Sur. El secretario general del gobierno, Salvador Zamora, informó que continuarán operando los servicios de salud, seguridad y emergencias, mientras que las recaudadoras van a suspender actividades. Los trámites programados podrán realizarse posteriormente sin necesidad de reagendar cita. Hoy, recuerde, no hay clases en ninguno de los niveles escolares en todo el estado de Jalisco. No hay clases, quedan suspendidas a partir también del mismo motivo del partido de México y Corea. Así se decretó desde inicios de la semana y ayer el gobierno del estado hizo un llamado, una petición, mejor dicho, a las diferentes áreas comerciales, me refiero a los diferentes giros que trabajan en nuestro país, en nuestro estado, quiero decir, a que se priorizara el trabajo a distancia, entre el teletrabajo, el home office, pues, para evitar una mayor concentración de autos en nuestra ciudad a partir precisamente de este partido. Oiga, en otros temas, ya el temporal, lamentablemente, ayer justo le platicaba, ¿se acuerda? Que nos enterábamos que desde el fin de semana estaban buscando a una persona que habría sido arrastrada por la corriente a partir de las lluvias justo del fin de semana. Bueno, pues lamentablemente así el temporal 2026 cobró ya su primera víctima mortal. Un hombre murió tras presuntamente ser arrastrado por la corriente de un canal de la zona del Paso de Guadalupe, eso en Zapopan. El director de bomberos en Jalisco, Sergio Ramírez, informó que la víctima ingería bebidas alcohólicas cerca del cauce antes de desaparecer. El año pasado, en 2025, las lluvias dejaron 19 personas sin vida y dos más desaparecidas, de modo pues que lo que se busca es que este temporal, este año, no lleguemos a tal cantidad de muertes. La Fiscalía de Jalisco logró la vinculación a proceso de 17 personas por delitos contra niñas, niños y adolescentes entre 1 y 15 de junio en la zona metropolitana de Guadalajara. Los casos incluyen abuso sexual infantil, también maltrato, abandono de familias, lesiones, robo y sustracción de menores, así como la trata de personas. 8 de los imputados van a permanecer en prisión preventiva oficiosa para continuar el proceso, también en espera de que el juicio tenga fecha y, bueno, de que la fiscalía pueda engrosar las pruebas en contra de cada uno de los acusados. 2 adolescentes de 15 años de edad fueron rescatados sanos y salvos luego de que presuntamente fueran privados de la libertad mediante una falsa oferta de trabajo difundida en redes sociales. Uno de ellos compartió su ubicación, lo que permitió a elementos de la Secretaría de Seguridad localizar el vehículo en Zapopan. Los presuntos responsables huyeron y abandonaron a los menores, quienes no presentaron lesiones graves. Un robo fue descubierto en la parroquia de Santo Toribio Romo, en la colonia Parques de Santa María, corresponde a San Pedro Tlaquepaque. Los responsables forzaron accesos durante la noche y sustrajeron 9,000 pesos en efectivo, una computadora portátil, una laptop y también un teléfono celular. La fiscalía ya investiga el caso, analiza posibles grabaciones de videovigilancia para identificar a los responsables. La Fiscalía de Jalisco también investiga el hallazgo de al menos 4 personas localizadas atadas y con huellas de violencia en distintos puntos de Lagos de Moreno. En estos últimos 5 días se ha dado el hallazgo. Las víctimas fueron encontradas junto a motocicletas y mensajes que les señalaban por presunto robo de vehículos. Las autoridades mantienen abiertas las carpetas de investigación, las líneas de investigación, para determinar si los casos estarían o no relacionados. Un hombre de entre 20 y 25 años fue asesinado con arma punzocortante en la colonia La Florida, en Zapopan. Esto fue reportado inicialmente como detonaciones de arma de fuego, pero paramédicos confirmaron que la víctima falleció por una lesión en el pecho, hecha al parecer con una especie de navaja o de cuchillo. En el lugar fue encontrado precisamente un arma blanca con manchas de sangre, el cual quedó asegurado para la investigación. La Fiscalía General de la República incineró más de 2 toneladas de narcóticos asegurados en distintos operativos de Jalisco. Entre lo destruido había 2.1 toneladas de marihuana, más de 22 kilogramos de metanfetamina, cocaína, goma de opio y más de 6.400 psicotrópicos. La diligencia se realizó en Zapopan con apoyo de corporaciones de seguridad y también de protección civil. Un hombre de la tercera edad fue encontrado sin vida dentro de un vehículo en el cruce de Lázaro Cárdenas y la avenida Guadalupe. Esto es parte de la colonia Chapalita, en Guadalajara. Paramédicos confirmaron que no presentaba signos de violencia y de manera preliminar tampoco se observó alguna otra huella que pudiera, sospechar de asesinato. Finalmente será la autopsia la que defina de qué falleció este hombre y si habría o no algún delito que perseguir en el mismo. Así la fiscalía está a la espera de resultados. Diversos colectivos y organismos van a realizar al menos 5 manifestaciones el día de hoy en Guadalajara en este marco del partido entre México y Corea del Sur. Habrá movilizaciones del CENTE, de la CENTE, colectivos de búsqueda de personas también desaparecidas, víctimas de violencia vicaria y feminicidio, además Guerreros Buscadores y la Asamblea Popular Jalisco, con actividades programadas entre las 10 de la mañana y las 5 de la tarde en distintos puntos de la ciudad. Buscan cada uno de estos problemas sociales visibilidad internacional a partir del encuentro. El gobierno de Jalisco inició la entrega de apoyos del programa Listo Jalisco 2026, con el que van a beneficiar a 839 mil estudiantes de educación básica en 110 municipios con uniformes, calzado, mochilas y útiles escolares gratuitos. La inversión supera los 720 millones de pesos en Guadalajara. Se va a atender a casi 129 mil alumnos y, como novedad, las mochilas tendrán un diseño alusivo al Mundial 2026. El gobierno de Guadalajara va a invertir 20 millones de pesos para rehabilitar calles en la colonia El Retiro y modernizar el mercado general Eulogio Parra. La alcaldesa Verónica Delgadillo informó que van a destinar 15 millones al mercado y 5 a vialidades. Además, van a atender peticiones vecinales sobre seguridad vial, banquetas, arbolado, vehículos abandonados y servicios públicos. El gobierno de Guadalajara y el Centro Carter lanzaron una convocatoria para seleccionar a la persona, artista o colectivo, que realizará un mural de la campaña Informando a las Mujeres, Transformando Vidas. La propuesta podrá presentarse hasta el próximo 1 de julio, es decir, desde ahorita, y hasta el 1 de julio, y deberán promover el acceso a la información y los derechos de las mujeres. El mural ganador será inaugurado, se espera, en septiembre de este mismo año. El presidente municipal de Tonalá, Sergio Chávez, anunció ya de plano la cancelación del proyecto del rastro municipal al considerar que el presunto conflicto de interés por la participación pasada de sus hermanos en esta empresa involucrada mantenía el desgaste político. Afirmó que el municipio sigue necesitando un rastro, negó irregularidades y dijo esperar un pronunciamiento de la Fiscalía Anticorrupción para esclarecer este caso. Tras la renuncia de la presidenta del Instituto Electoral y de Participación Ciudadana de Jalisco, Paula Ramírez, afirmó que dejará a este organismo fortalecido con finanzas sanas, planeación presupuestal también para el siguiente año y preparación para el próximo proceso electoral. Destacó que más del 93% de los 705 acuerdos y 136 resoluciones de su gestión fueron aprobados por consenso, y que las impugnaciones de la elección del año pasado, no, del 2024 me refiero, quedaron resueltas. La Comisión de Puntos Constitucionales en el Congreso de Jalisco suspendió su sesión por falta de quórum y de acuerdos también entre las bancadas, lo que impidió discutir reformas sobre seguridad, movilidad y materia electoral. La presidenta de esta comisión, Norma López, lamentó que quedaran pendientes iniciativas como el transporte gratuito para estudiantes y grupos vulnerables, además del reclutamiento forzado y también la propuesta contra el nepotismo y la reelección. Por cierto, que Morena Jalisco impugnó ante el Tribunal Electoral del Estado el registro del Partido Humanista como nuevo instituto político local. El partido argumenta que existieron irregularidades durante el proceso de constitución, como inconsistencias documentales y posibles vínculos con organismos religiosos. El Tribunal Electoral del Estado en Jalisco va a determinar si procede o no este recurso recién presentado. Olga, y la diputada Gabriela Cárdenas presentó los resultados de la consulta pública para integrar la guía Imperdible Jalisco, que es una plataforma que va a promover 346 negocios gastronómicos recomendados por la ciudadanía. Esta guía incluye desde fonditas y taquerías hasta restaurantes consolidados. El objetivo es impulsar el consumo local, facilitar que habitantes y turistas también conozcan la oferta gastronómica del estado, algo así como lo que todos queremos cuando viajamos: comer donde comen las personas locales, no lo que llaman trampas para turistas, que de pronto pueden ser muy vistosas, que parecen sabrosas, pero que ninguno de nosotros iríamos, porque ya sabemos que no es lo más rico, ¿no? Comemos como locales en los lugares que nos gustan a los locales. Y básicamente esta guía lo que hace es acercar al turista esta información, que sepan dónde comemos quienes vivimos en Guadalajara, más allá de publicidad, más allá de lo vistoso, dónde le gusta al tapatío, dónde nos gusta comer a buen precio también, otro factor importante. Son las 6 de la mañana con 19 minutos, 6 con 19. Vamos a una pausa, ¿le parece? Será breve, no le cambie, regresamos con más a esta emisión, la matutina, la primera emisión de Radio Fórmula.
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8: En plena ciudad de Colima, el majestuoso Palacio Federal destaca por su arquitectura neoclásica. El terreno de este inmueble fue un cementerio, después una finca y una botica. Pero fue hasta 1908 cuando el entonces presidente municipal Blas Ruiz Díaz y un propietario del inmueble construyó ahí su casa. Sin embargo, desde 1928, el edificio estuvo en pugna por diferencias políticas, por lo que el gobierno estatal lo confiscó. Su interior está adornado con pinturas y murales de artistas como Mercedes Zamora o Antonio Cedeño, entre otros.
9: Cuida lo que comes, lo que comes.
8: La hoja santa es una hierba que se utiliza con fines gastronómicos y médicos. Su forma de corazón es perfumada con un fuerte aroma, pero de sabor dulce. Forma parte de la familia de las pimientas. En la cocina, se usa para preparar carnes, salsas, caldos y quesos. Por su aroma, se usa también para aromatizar tamales y chiles rellenos, entre otros platillos. En la medicina, contribuye a disminuir la fiebre e inflamación de los riñones. La infusión de hoja santa es usada para tratar problemas respiratorios como el asma.
9: Conoce más.
10: El ojo del calamar gigante es del tamaño de una pelota de baloncesto, permitiéndole ver en las profundidades más oscuras.
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0: Son las 6 de la mañana, en este momento ya con 23 minutos, 6 con 23, estamos de regreso en la mejor, en la emisión matutina, en la mejor emisión matutina. Bueno, pues sí, eso esperamos, por supuesto, siempre con buen ánimo para informarle justo de lo que va siendo noticia, de lo que se va registrando, de lo que se va dando en nuestra ciudad invariablemente, pues es parte de lo que nos interesa, ¿no? Además de mantenerle usted bien informado o bien informada, también pasar un buen rato a partir precisamente de el noticiero, ¿no? Básicamente es lo que digo, con todo y que la información, pues ahí sí, no tenemos, ¿cómo decirlo? Pues margen de maniobra en cuanto a qué es lo que ocurre, ¿no? Digo, los eventos en materia preventiva se siguen dando y pues a partir también de esto, evidentemente, significa que de pronto ocurren cosas complicadas en materia, pues no sé, ¿no? Delictiva, que se tienen que ir también dando a conocer con todo y lo que implica. Y me refiero, por ejemplo, a esto que le mencionaba hace un rato sobre la vinculación a proceso de 17 personas, eso en los últimos 15 días solamente, o bueno, en los primeros 15 días del mes de junio, que estarían relacionados todos y cada uno de ellos en delitos cometidos contra menores de edad en carácter sexual, ¿no? Entonces, a partir precisamente de ello, no podemos dejar de lado lo que se vino informando, lo que se vino buscando visibilizar por parte de diferentes organismos civiles en defensa de los derechos de los niños, principalmente en defensa, o mejor dicho, buscando que se evite la trata de personas, de los menores, bueno, en general, pero en particular de menores de edad, que justo en eventos masivos, en eventos como el Mundial que estamos viviendo en este momento, si bien es una enorme fiesta, también tiene sus retos en materia de seguridad, y cuando digo retos, me refiero a riesgos también, ¿no? Para los menores de edad. Buscaban poner especial énfasis en el cuidado de niños y de niñas que pudieran ser comercializados sexualmente, y pues de eso apenas está transcurriendo. Es más, justo hoy estamos llegando apenas a la primera semana completita del Mundial, nos quedan otras 3, 4, ¿no? Serán 39 días en total, han transcurrido 7, faltan 31 días todavía de este Mundial 2026, que sí, es una enorme fiesta, pero que también no debemos de olvidar que las autoridades están obligadas a redoblar esfuerzos para evitar casos de este tipo, y pues finalmente eso será algo que se evalúe al paso de las semanas y quizás hasta de los meses, para saber si los operativos dieron o no resultado y si se logró evitar más comercio sexual, principalmente de menores de edad, de nuestro estado, en nuestro país, a partir justo de la visita de turistas extranjeros. Cambio de tema, es momento de ir con mi querida Uzi Toledo, a quien tengo enorme gusto de saludar siempre, todos los días, y que siempre tiene la información además en contexto, redondita. ¿Cómo estás, Uzi? Bienvenida, muy buenos días.
1: Muchas gracias, Ira. Muy buenos días para ti, para quienes nos escuchan. Pues sí, tenemos información ya hablando pues de menores de edad, y la verdad es que sí llama mucho la atención esto que ocurrió en el municipio de Lagos de Moreno, en Jalisco, esto pues en los altos norte del estado, pues luego de que la fiscalía del estado inició una investigación para esclarecer una agresión que sufrió una estudiante de la Escuela Secundaria Técnica 127, quien terminó hospitalizada tras ser golpeada y posteriormente atropellada al exterior de su plantel educativo, al exterior de donde ella pues estudia. Los hechos se registraron la tarde del martes, pero pues esta adolescente, según lo que mencionan, estaba saliendo de clases cuando, pues, de acuerdo a los primeros reportes, hubo una confrontación entre jóvenes que derivó en un episodio de violencia física. Ya saben, estas típicas peleas que no deberían de ser típicas ni normalizadas, que afuera de la secundaria, que ahí nos agarramos, que no sé qué, pues eso ocurrió. Pero lo que aquí también llama la atención es que al parecer luego de esta confrontación, pues intervino también una mujer adulta dentro de esta pelea, y pues lo que se ve también a través de imágenes, porque se alcanzó a difundir un video a través de redes sociales, es muy cortito, es alrededor de 4 segundos, pero lo que ya se alcanza a ver es cómo están sobre la calle ya, un poquito más pegados a la banqueta, pegadas esta mujer adulta y también esta chica menor de edad, no tenemos hasta el momento la edad exacta, pero pues va en la secundaria, estudia en la secundaria, y ya pues ya están sobre el piso, tiradas ahí, pues jaloneándose con estos pues manoteos, y lo que se alcanza a ver es que a un costadito una camioneta avanza y prácticamente le aplasta las piernas a la chica, a la adolescente, y pues prácticamente le pasó por encima, y es ahí donde el video se corta. Y lo que también se sabe hasta el momento es que quien iba manejando la camioneta pues era también una persona relacionada con pues la mujer que había golpeado a la chica. Un tema ahí, la verdad, súper irresponsable, y que de verdad parece pues una locura que estas adultas pues se le fueron encima a esta menor de edad, y además pues se le pasaron la camioneta encima. Y pues tras esta agresión es que la víctima fue auxiliada por servicios médicos y trasladada al Hospital Regional del IMSS, donde recibió atención especializada y fue reportada en condición regular. Y pues ante la gravedad de lo ocurrido, sí fueron agentes del Ministerio Público y personal especializado quienes comenzaron con las indagatorias respecto a esto ocurrido. Pero también por otra parte, y lo que muchas de las veces pues sí se preguntan los padres y madres de familia, pues es qué pasa, qué hacen las autoridades escolares, qué tanto se involucran, qué tanto pues realmente le meten esta importancia, sobre todo en la adolescencia, y con todos estos chicos que pues entre los 12 a los 14, 15 años. Y pues lo que ocurrió por parte del director de esta secundaria técnica 127, lo entrevistó un medio de comunicación local, y pues de pronto sí, un poco ahí como que a la defensiva, porque pues el reportero le mencionó que al parecer era un tema recurrente, y pues el director de, ¿qué quieres decir con recurrente? Un poco ahí, pues sí, se habla de que en varias ocasiones o en los últimos días, también en este mirador San Miguel, que también es muy conocido en Lagos de Moreno, ahí también los chicos y justo esta secundaria, ¿y qué pasa? Pues entre los tirones, lo que mencionó este director es que este ataque pues ocurrió afuera de las instalaciones escolares. Ahora sí que pues pasó de la banqueta para allá, entonces pues no es tanto nuestra bronca, pero que igual ya habían entregado videos a la fiscalía que fueron captados por las cámaras de vigilancia del plantel para contribuir con estas investigaciones. Además, indicaron que ya mantienen coordinación con corporaciones de seguridad para reforzar la vigilancia en los alrededores de la escuela. Y pues sí, como se esperaba, es que los padres y madres de esta secundaria técnica 127 pues sí solicitaron una explicación detallada sobre cuál es la actuación del personal escolar durante una emergencia, y pues sí demandaron mayor claridad respecto a los protocolos de seguridad implementados por esta institución en específico. Así que pues vamos a ver cómo va avanzando este caso. Y pues sí, definitivamente muy importante cómo se pueda actuar en el cuidado de los adolescentes, sobre todo cuando hay esta vulnerabilidad, cuando están siendo también agredidos, y pues que se puedan atender de manera adecuada. Muchos también sufren este acoso escolar, el bullying, y la verdad es que en esta etapa, si de por sí siempre es complicado, pues, pero en esta etapa, si no se gestiona bien, pueden ocurrir tragedias de verdad muy, muy lamentables. Y pues ya quedándonos también en Lagos de Moreno, pues es que también la Fiscalía de Jalisco investiga dos casos de presuntos ladrones, aunque cuatro son los que han aparecido, o presuntos cuatro son los que han aparecido en redes sociales. ¿Qué es lo que hace este caso tan peculiar de estos cuatro supuestos ladrones de motocicletas? Pues es que en los últimos días han aparecido amarrados a postes, golpeados, algunos semidesnudos, porque, pues, según lo que se mencionan en redes sociales, pues son ladrones de motocicletas, o así se les señala. Entonces, de pronto ya se ve la imagen y pues prácticamente están amarrados a postes o en su totalidad con cinta gris o con algún tipo de cuerda y golpeados. Es lo que ha ocurrido en los últimos días en Lagos de Moreno, y pues que no hay hasta el momento una explicación de quién o quiénes serían los responsables de estos casos. De acuerdo con estos reportes ciudadanos, de estos cuatro, hay cuatro fotografías. De estos cuatro, uno de los hombres fue encontrado en la zona de San Miguel, otro frente al Mercado Grande y dos más en la colonia Indeco. Todos ellos atados a postes sobre la vialidad y con huellas de violencia, lo que pues también ha provocado especulaciones sobre la posible participación de un grupo del crimen organizado o de personas que estarían actuando por cuenta propia. Por su parte, la Fiscalía de Jalisco nos confirmó únicamente de esas cuatro, únicamente la apertura de dos carpetas de investigación relacionadas con estos hechos. La primera corresponde a un caso ocurrido el 12 de junio en el cruce de Antonio Montoya y Acueducto, en la colonia del Calvario, mientras que la segunda se registró el 17 de junio sobre la calle Constituyentes, frente al Mercado Grande en la zona centro. Pero, según la dependencia, estos dos sujetos no tienen denuncia porque robaron, sino como víctimas, ya que la policía municipal pues localizó estos dos sujetos golpeados. Uno estaba amarrado a un poste y el otro a uno de los pilares del mercado. Así que pues recibieron atención médica y pues agentes del Ministerio Público iniciaron las diligencias correspondientes para esclarecer este hecho. Y pues hasta el momento la autoridad estatal no ha confirmado que las víctimas estén relacionadas con robos de motocicletas, ni pues se ha establecido vínculos entre estos distintos casos. Pero pues sin embargo, este patrón en varios puntos de Lagos de Moreno, pues claro que ha encendido las alertas entre la población, y pues hay este debate sobre la mesa sobre la justicia por propia mano, la seguridad pública y pues también este incremento de robos de vehículos en el municipio, Irama. Así que pues parte también de lo que está ocurriendo en Lagos de Moreno en estos dos casos.
0: Casos rarísimos, ¿no? Ambos me parecen cosas extrañas, que a ver la fiscalía qué es lo que define. Y bueno, principalmente en lo primero que mencionabas, me parece importantísimo también que se detenga a esta mujer. ¿Cómo es posible que se ponga ahí con menores de edad, parece menores de edad, a agredirles y luego atropellarles sin las consecuencias, ¿no?
1: Sí, lo que sí nos, en los dos casos pudimos confirmar con la fiscalía, pues eso, que sí es una mujer, o dos al parecer, porque una primero es la que le pega y con la que se estaban revolcando en el piso, y otra la que le pasó la camioneta encima a la chica en las piernas. Entonces la verdad es que sí es una locura escuchar estos casos, es algo inaudito la verdad. Y pues la chica, solamente lo que se menciona es que están en este caso especializado, no se hablan de detenciones hasta el momento. Y en el caso también de estos cuatro amarrados en los postes, pues también solo tienen denuncias de dos, pero como víctimas. No están señalados hasta el momento como estos presuntos ladrones. Entonces, pues sí, la verdad es que los dos casos súper agresivos, súper violentos, pero pues sí pone también en el caso de estas personas en los postes, pues luego las personas deciden o actuar por propia mano o no se sabe si es si algún grupo delictivo. Totalmente. Entonces, totalmente. Los dos casos en Lagos de Moreno sí definitivamente se deben investigar y saber qué ocurre.
0: Claro. Uchi, agradecidos como siempre.
1: Igualmente, que tengan excelente día. Gracias.
0: Gracias. Vamos a una pausa, es breve, volvemos.
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6: A Bélgica. Bélgica sufrió más de lo esperado en su presentación este verano del 2026 al empatar 1-1 frente a Egipto. Los africanos mostraron personalidad y estuvieron cerca de conseguir una victoria histórica, aunque los europeos reaccionaron para rescatar un punto valioso. El resultado deja abierta la pelea por la clasificación en el grupo y demuestra que ningún rival puede ser subestimado en un evento de esta categoría. Bélgica tendrá que mejorar mucho si quiere posicionarse dentro de la justa futbolera.
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6: París, Francia, la capital francesa, es el epicentro de la alta cocina y pastelería. Yeah. Zinedine Zidane contra Brasil, 1998. El mediocampista francés se vistió de héroe en la gran final de París. Con dos majestuosos remates de cabeza tras tiros de esquina en el primer tiempo, Zidane destrozó el favoritismo brasileño y guió a Francia hacia su gloria.
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2: Google se llamó originalmente Backroof antes de cambiar su nombre al término matemático que representa un 1 seguido de ceros.
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2: La mayor parte de la masa de un árbol proviene del aire, no del suelo, a través de la fotosíntesis.
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2: Las huellas de la lengua son únicas en cada persona, al igual que las huellas dactilares que usamos para identificarnos.
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2: El sentido del olfato de un perro es miles de veces más agudo que el de cualquier ser humano promedio.
3: Conoce más.
6: El Sol es tan grande que dentro de él podrían caber 1 millón de planetas como la Tierra de forma muy holgada.
3: Datos relevantes.
6: El encendedor de bolsillo se inventó antes que los cerillos, facilitando la creación de fuego de una manera mucho más rápida.
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2: El corazón de un pavo real es tan pequeño como una nuez, pero late muy rápido.
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6: La Secretaría de Gobierno de la Ciudad de México aseguró que el próximo 27 de junio se desarrollará la Marcha del Orgullo LGBTIQ+, y los asistentes podrán ingresar a pie al Zócalo Capitalino sin ningún inconveniente y acceder al espacio donde se desarrolla el FIFA Fan Festival. La Embajada de Estados Unidos en México alertó a sus ciudadanos sobre los riesgos de consumir alcohol adulterado en el país tras registrarse 4 muertes por intoxicación en Guanajuato. Ante esto, recomendó a los viajeros cuidar sus bebidas. La Secretaría de Agricultura Federal confirmó nuevos casos de gusano barrenador en los municipios de General Escobedo, Salinas Victoria y Vallecillo en un gato, un ovino y un bovino, elevando a 334 los casos acumulados en el estado de Nuevo León. Informó Itzel Vanegas. 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

0: Son las 6 de la mañana con 45 minutos, 6 con 45. Estamos de regreso en la emisión matutina de Radio Fórmula Jalisco. Seguimos con ustedes abriendo la conversación en este día. Día a martes, ¿cuál martes? Jueves. Yo no sé por qué, en particular, esta semana he estado así, ¿eh? Quiero decir, o sea, tengo conciencia de que es un día y de pronto mi lengua dice otro día. Pero, pues no sé, conexión lengua-cerebro, ¿verdad? Se supone que todo está bien. Bueno, ya veremos si esto persiste, esperemos que no. Reitero, que sea un gran jueves, que esté transcurriendo un gran jueves. Mire, por la hora le diría que no se le haga tarde por aquello de llevar a los hijos a la secundaria, preparatoria, qué sé yo, pero recuerde que el día de hoy se suspendieron clases en todos los niveles educativos. No hay clases en ningún nivel educativo, en ninguna escuela, ni pública ni privada, porque el día lunes, si mal no recuerdo, fue el lunes cuando el gobernador Pablo Lemus Navarro emitió este decreto mediante el cual suspendía precisamente clases en esta materia, e incluso, bueno, lo hacía horas después de que el gobierno federal, el gobierno que encabeza Claudia Sheinbaum, también hiciera lo mismo. O solicitara que también los gobiernos tomaran en cuenta esto e hicieran precisamente ello. Ayer hubo otro llamado también por parte del secretario general del gobierno del estado, Salvador Zamora, publicó en sus redes sociales un video en el que hacía esta misma solicitud, pero al empresariado. Bueno, de entrada especificaba que la plantilla laboral del gobierno, es decir, el área burócrata estatal, estarían trabajando a distancia aquellos servicios no esenciales, lo que no tuviera que ver ni con protección civil, ni con salud, ni con seguridad. Básicamente esos tres rubros son los que iban a estar trabajando de manera normal, pero todo el resto de las áreas podría hacerlo desde su casa, si el trabajo se permite desde casa, y si no, pues me imagino que simplemente no. También creo que, pero es a nivel federal, la zona aduanera y todo ello, ¿no? También, evidentemente. También, de hecho, a nivel federal se tomó la misma decisión, ¿eh? La misma decisión, pero en el caso de Jalisco, la lógica, pues, viene a partir de evitar una mayor cantidad de vehículos en calles, ¿no? Para que la llegada de aficionados allá al Estadio Guadalajara se dé sin mayor contratiempo. Y también, ahí sí, el secretario general hacía la petición, dijo la respetuosa petición al área empresarial de Jalisco para que a su vez también permitieran el teletrabajo en mayor medida, así se permitía, vaya, si se lograba el trabajo a distancia. Mira, aquí tengo parte de lo que dijo el secretario general a este respecto.
1: Hacemos un respetuoso exhorto a las empresas, comercios y centros de trabajo de la iniciativa privada para que en la medida de lo posible implementen este jueves medidas de trabajo a distancia y favorezcan la movilidad y la seguridad, sobre todo en los municipios donde habrá actividades relacionadas con el mundial. De igual manera, como lo...
0: Bueno, pues el asunto es que si todo esto se cumple, pues podremos hablar de una ciudad sumamente tranquila en cuanto a hechos viales se refiere, me refiero en cuanto a accidentes y demás. Pues habrá pocos, porque en teoría también habrá pocos vehículos en las calles.

0: mil personas, 170 mil personas serían quienes fueron a ver a Maná ahí a la Glorieta Minerva. La verdad es que las fotografías son impresionantes porque se ven personas sobre López Mateos, me refiero, en todo el circuito, en todos los carriles de la Minerva, pero también sobre Avenida Vallarta hacia la zona del escenario, que estaba más pegado hacia Plaza Sania, y bueno, también sobre López Cotilla, muy pocos, pero también las había, y luego también sobre Vallarta hacia la zona de Los Arcos, que era uno de los ingresos. Impresionante, y entiendo que la próxima semana, entiendo que será así, o si no, próximamente Alejandro Fernández también en este mismo escenario. Ya veremos, seguro también se va a llenar, ¿eh? Yo lo creo así. Espectáculos con Jonathan Álvarez, justamente para hablar de esto y más en torno a los escenarios.
1: Espectáculos.
2: Buenos días, qué gusto saludarte a ti y a todo el público de Radio Fórmula Jalisco. Pero ¿qué te parece si nos vamos con lo más relevante en materia de espectáculos? La banda mexicana Maná protagonizó una noche histórica en la Glorieta de la Minerva al reunir a más de 170 mil asistentes en un concierto gratuito organizado como parte de las actividades de Vibra Jalisco. Durante cerca de más de dos horas, los tapatíos interpretaron sus mayores éxitos ante miles de fanáticos que abarrotaron el emblemático punto de Guadalajara. Por otro lado, de acuerdo con la revista española Semana, el cantante Luis Miguel se encuentra recuperándose en Nueva York tras someterse a una intervención quirúrgica del corazón. La publicación asegura que el artista ha seguido un estricto protocolo médico que ha permitido una evolución favorable. Hasta el momento, el intérprete no ha emitido declaraciones al respecto. La cantante Shakira y el actor Manuel García Rulfo se volvieron tendencia a través de las redes sociales luego de que fueran captados juntos en Los Ángeles. Las imágenes muestran a ambas celebridades conversando y riendo a la salida del Sunset Tower Hotel, lo que generó especulaciones sobre una posible relación sentimental. Después de 46 años de matrimonio, Alex Lora y Chela Lora volverán a renovar sus votos matrimoniales. La ceremonia se llevará a cabo durante el concierto de El Tri en el Palacio de los Deportes, donde miles de seguidores serán testigos de este especial momento. Cristian Nodal enfrenta una controversial legal tras intentar registrar la denominación El Forajido por diversos productos y servicios. Sin embargo, la agrupación Grupo Forajido asegura que posee los derechos sobre el nombre desde hace más de 20 años, lo que podría derivar en un conflicto por el uso de la marca. Por otro lado, el cantante colombiano Maluma regresó a la música con el nuevo álbum Loco por Volver y reveló que durante su pausa profesional atravesó una fuerte crisis de ansiedad. El artista explicó que el exceso de trabajo lo llevó a tocar fondo, por lo que decidió alejarse temporalmente para reencontrarse con sus raíces y así priorizar su bienestar personal. Quiero invitarlos a que me sigan a través de mis redes sociales. Me encuentran como Jonathan Álvarez Espectáculos en Facebook y Faranduleando GDL en Instagram y en TikTok, para que se enteren de todo lo que pasa en el mundo del espectáculo local, nacional e internacional. Que tengan un excelente día.
0: Gracias, Jonathan, por la información. Pendientes, 170 mil personas fueron quienes acudieron a ver a Maná el día de ayer por la noche. Empezaron en punto, en a las nueve en punto, tal cual salieron al escenario. Yo, la verdad es que cuando vi la dificultad que significaba entrar, me quedé a escucharlos a una cuadra, que también había una fiesta, había tremenda fiesta, por supuesto. Dice Luz Enríquez, que ella vive, por cierto, allá por la zona de Santa Tere, que también hasta su casa se escuchaba. Entonces, pues opciones había, ¿no? Opciones había. Vamos a una pausa, les espero en punto de las 7 de la mañana a través del 790 de amplitud modulada. Por ahí seguiremos abriendo la comparación y también comenzamos como siempre con el reporte del tiempo y Julio Zamora. Acompáñanos, vamos hacia allá. Luz, ¿qué toca escuchar esta mañana? A ver, sorpréndenos.
3: Rayando el sol.
0: Bien, más y no Maná, invariablemente.

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2: Cuando hay más canciones así de los años 80 y 90, tipo Emanuel, Yuri, Mijares o José José, nos damos cuenta realmente qué significa el término migajero, tan en boga en redes sociales y entre los jóvenes, ese que se conforma con migajas de amor. Dice José José, vuelve por favor como estés, como sea, que a nadie le importa, aunque te hayas manchado de todo, para mí es igual, ¿no? Es el típico, ¿no? O corazón, corazón, yo te pido amor, ¿no? Que dice Yuri por ahí. O tu muñeca, eso es, la que tienes arrastrando hacia tus pies. Por favor, no canten esas canciones y no sean migajeros.
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1: Tener un papá o una mamá con rasgos narcisistas puede ser muy confuso para los hijos porque a veces sus necesidades, emociones y deseos parecen estar siempre primero. En estos casos, los niños pueden crecer sintiendo que no son vistos, escuchados o validados del todo, lo cual puede generar dolor emocional, inseguridad y dificultad para confiar en sí mismos. Reconocer esta dinámica no es para juzgar, sino para comprender lo que ocurre dentro de este vínculo familiar y poder sanarlo con conciencia. Entenderlo permite romper patrones que se repiten de generación en generación. A partir de ahí, se puede elegir criar de una manera diferente, basada en una empatía, el respeto mutuo, límites sanos y un amor más consciente, donde las emociones de todos sean tomadas en cuenta y los hijos se sientan realmente valorados. 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

0: Son las 7 de la mañana con un minuto. Estamos de regreso en la emisión matutina de Radio Fórmula Jalisco. Seguimos con ustedes en esta mañana de jueves, abriendo la comparación, y ya se lo mencionaba. Bueno, de entrada es jueves 18 de junio del año 2026, y que también le mencionaba, no es un jueves cualquiera, porque es el jueves en el que estará jugando la selección mexicana aquí en nuestro estado. Se va a enfrentar con la selección de Corea del Sur, una selección y una afición, creo yo, que se ha ganado el enorme cariño de los tapatíos. Hay que recordar que ellos establecieron su base aquí, precisamente en nuestro estado. Aquí han jugado ya, bueno, jugarán con el de hoy dos partidos. Y pues no sé si ya le tocó a usted ver redes sociales, pero se ve que los coreanos se le está pasando bastante bien, Y es en esta dupla, Corea-México, de verdad, o sea, como que se les ha dado una gran acogida, de verdad. Se les ve en tequila probando precisamente los cantaritos, algunos de estos videos muy chistosos, llamativos, de verdad. Una cosa que me parece que es lo que debe de hacer el deporte, unir. Porque, a ver, la disputa por el balón, por el gol, está en la cancha y que se quede ahí, ¿no? En estos 11-11, cada uno de su equipo, por supuesto, defendiendo el balón, pero en las tribunas, en las butacas, que se viva la fiesta. Y pues ya veremos. Yo pienso que sí será un partido de estos que se antojan cardíacos, ¿no? En los que, pues cada uno, como siempre se espera, estará dando lo mejor de sí. Pero sí creo, sí observo yo que hay como un ánimo de hermandad, en particular con la comunidad de Corea del Sur, aquí en el estado de Jalisco, pues a partir de lo que se ha venido viviendo, una semana ya del Mundial es lo que llevamos. Hoy se cumple una semana de esta fiesta del fútbol. Luis Enríquez a cargo de controles de audio, también en el 790 de amplitud modulada, por donde estamos transmitiendo en vivo y en exclusiva en este momento. Y pues también saludo con enorme gusto a Julio Zamora, quien está, como siempre, dándonos información en materia del tiempo, del pronóstico, lo que se espera, lo que marcan los modelos en esta materia. ¿Será que habrá lluvia durante el partido? ¿Será de buena o mala suerte la lluvia o la ausencia de la misma? Cada quien tendrá sus opiniones. Julio, ¿cómo estás? Bienvenido. Muy buenos días.
1: Hola, ¿qué tal? Muy buenos días. Un gusto estar contigo este 19 de junio en tu auditorio. Ya lo adelantabas tú con respecto a lo que se espera para esta tarde. Hablando en términos generales sobre el territorio jalisciense, se tiene la probabilidad de que se presente precipitación por la tarde y noche hacia el oriente y sur del estado. Así que hay que estar atentos en las regiones Sierra de la Mula, Costa Sierra Occidental, hacia Altos Norte, Altos Sur, Ciénega, Sur y Sureste, porque aquí es donde esperaríamos que se esté registrando algo de precipitación. Hacia el centro de Jalisco, hablando también del polígono metropolitano, no se descartaría que pudiera generarse alguna lluvia dispersa, algún chubasco puntual ya por la tarde o hacia horas de la noche. El ambiente va a continuar todavía agradable, ya que de manera promedio las temperaturas máximas el día de hoy seguirán manteniéndose sobre los 27 a 30 grados en área metropolitana de Guadalajara, un poco más fresco hacia el oriente norte de Jalisco y más cálido en la porción costera. Para el día de mañana al amanecer, en el polígono metropolitano esperamos una temperatura mínima de los 16 a 19 grados de manera promedio, más fresco al oriente, norte y sur del estado, mientras que en la porción costera el ambiente sería más cálido por la mañana. Entonces, para esta tarde, donde se estaría presentando prácticamente ya de la noche el partido de la selección, la probabilidad de lluvia es baja. Sin embargo, no hay que bajar la guardia, porque alguna lluvia dispersa pudiera entrar al polígono metropolitano y generar entonces algo de precipitación. Son las condiciones que se tienen para el día de hoy.
0: Bueno, posibilidad de que haya algo distinto, Julio, es decir, ¿se observa estable, digamos, este pronóstico?
1: La única probabilidad es que pudiera, como si va a haber lluvias hacia el oriente de Jalisco, a lo mejor algún chubasco, tormenta local, pudiera mantenerse, ingresar al polígono metropolitano y dejarnos lluvia.
0: Bueno, pues estaremos pendientes. Aprovechando, Julio, pronóstico tuyo en particular.
1: Uy, ahora sí lo veo un poquito más complicado, pero estoy esperanzado que por lo menos sea una diferencia de gol positiva para nosotros.
0: Bueno, como sea el marcador, pero ganando México entonces. Muchas gracias, Julio, querido.
1: Al contrario, gracias a ustedes, que tengan muy buen día.
0: Igual para ti, excelente jueves para ti. Excelente jueves para ti y para el resto también, aprovechando de quienes nos escuchan. Bueno, pues ahí las condiciones dadas. Más vale llevarse quizá un impermeable, por si las lluvias, ¿no? Como hemos dicho, impermeable y ya, porque paraguas lo más seguro es que no se lo dejarán pasar, ¿no? Se espera que, pues, cuidando la seguridad de todos, no llevar paraguas por aquello de que resulte la posibilidad de que alguien mal portado lo lance y genere alguna lesión. Por eso, básicamente es por eso que se está priorizando o se está dando, digamos, esta, ¿cómo se le llamaría? Esta restricción, esa es la palabra, esta restricción. Vamos al resto de la información de lo que se ha venido registrando en horas recientes. Por supuesto, también se convierte en nota el lleno total y más de lo esperado, incluso allí en los alrededores de la glorieta Minerva, 170 mil personas, es lo que dice Protección Civil del Estado, acudieron a ver a Maná en esta presentación, el primer concierto de los que se planean en este mismo escenario, ahí justo en la zona de la Minerva, 170 mil personas coreando diferentes canciones, Clavado en un bar, Mariposa traicionera, pues esta con la que cerrábamos el bloque pasado, ¿no? Que también se convierte en un clásico de Maná, El Muelle de San Blas, otra de las canciones que se corearon mucho, en fin, una fiesta la que se vivió ahí en la Minerva. Dice Luis Enríquez que su pronóstico de marcador final es 2-2, ella va por el empate, ella juega pensando en el empate, pues bueno, puede ser, sí. Yo digo que también será como muy, muy cardíaco este encuentro. Ya veremos, Luz, ya veremos. Por lo pronto parece que la ciudad estará menos complicada en cuanto a hechos viales a partir justo de que hoy tanto las escuelas públicas, privadas y de todos los niveles están suspendiendo actividades, así se pidió desde el gobierno del estado. Asimismo, la plantilla burócrata estatal está trabajando a distancia todas las áreas, exceptuando las prioritarias como son salud, seguridad, protección civil. Lo mismo está ocurriendo en algunos ayuntamientos y además estuvo la petición también hecha hacia los empresarios para que sus trabajadores pudieran en mayor medida trabajar desde casa y así no abonar al tráfico que se espera el día de hoy. Recuerde que el operativo Última Milla comenzará 4 horas antes del encuentro, significa que si el encuentro es a las 7 de la noche, a las 3 de la tarde estaría ya comenzando este operativo, este cierre alrededor del Estadio Guadalajara, del Estadio de las Chivas. Una milla en alrededor de este estadio. Se podrá llegar básicamente en transporte público. De hecho, el gobierno, las autoridades están promoviendo el uso del transporte. Hoy incluso también las corridas de los sistemas de Mi Macro Aeropuerto, Mi Macro Periférico, las líneas 1, 2 y 3 estarían trabajando 4 horas después. Se ampliaría el horario, sí, 4 o 3 horas. Bueno, 3 horas, si mal no recuerdo, más bien, ¿verdad? 3 horas estarán ampliando su horario para que, pues, los aficionados tengan tiempo de, una vez que termine el partido, salir, caminar esa última milla, tomar el transporte público y llegar a su destino. Es lo que se espera, priorizar transporte público, porque en vehículo, dicen, es complicadísimo acercarse allá hacia este estadio. Vamos a más de lo que se ha venido registrando, vamos a más del resumen de esta mañana de jueves. Decirle que el temporal 2026 en Jalisco lamentablemente cobró ya su primera víctima mortal. Un hombre falleció tras presuntamente ser arrastrado por la corriente de un canal en la zona del Paso de Guadalupe, se ubica esto en Zapopan, habría sido el fin de semana. El director de Bomberos Jalisco, Sergio Ramírez, informó que la víctima estaba ingiriendo bebidas alcohólicas cerca del cauce antes de que desapareciera, así lo reportaron personas que le observaban a distancia. Hay que decir que el año pasado, 2025, Jalisco cerró con 19 personas muertas, dos más desaparecidas a propósito de las lluvias que se registraron. La Fiscalía de Jalisco logró la vinculación a proceso de 17 personas por delitos contra niñas, niños y adolescentes entre el 1 y 15 de junio, la primera quincena de este sexto mes del año, y esto solamente aquí en zona metropolitana de Guadalajara. Vinculación a proceso de 17 personas por delitos como abuso sexual infantil, maltrato, abandono de familiares, lesiones, robo y sustracción de menores, también la trata de personas. 8 de los imputados van a permanecer en prisión preventiva oficiosa. Hay que decir que no porque se hayan dado estos resultados o este número en la primera quincena de junio, significa que los delitos se cometieron justamente en esa temporalidad. Pueden ser casos de semanas atrás, incluso de meses o más tiempo atrás, y pues luego de la búsqueda, la detención de las personas, las señaladas, y a partir de ahí la presencia ante jueces con las pruebas presentadas. Podrían no ser casos recientes, eso no lo especificó la Fiscalía de Jalisco, simplemente habló del proceso, de los procesos que se habrían registrado en estos primeros 15 días de junio. Dos adolescentes de 15 años fueron rescatados sanos y salvos tras presuntamente ser privados de la libertad mediante una falsa oferta de trabajo difundida en redes sociales. Uno de estos compartió su ubicación, lo que permitió a elementos de la Secretaría de Seguridad localizar el vehículo en Zapopan. Los presuntos responsables huyeron, es decir, quienes les llevaban privados de la libertad, todo parece indicar, huyeron y abandonaron a los menores, quienes no presentaron, por fortuna, lesiones graves. Un robo fue descubierto en la parroquia de Santo Toribio Romo, en la colonia Parques de Santa María, en San Pedro Tlaquepaque. Los responsables, los ladrones, forzaron accesos durante la noche y así se llevaron 9,000 pesos en efectivo, una computadora portátil y también un teléfono celular. La Fiscalía ya investiga el caso y analiza posibles grabaciones de videovigilancia para identificar a los responsables. 4 personas fueron localizadas atadas y con huellas de violencia en distintos puntos de Lagos de Moreno. Y esto habría ocurrido en los últimos 5 días. Las víctimas fueron encontradas junto a motocicletas y mensajes que le señalaban por presunto robo de vehículos. Las autoridades mantienen abiertas varias líneas de investigación para determinar si los casos están o no relacionados. Un hombre de entre 20 y 25 años, joven pues, fue asesinado con un cuchillo en la colonia La Florida del municipio de Zapopan. Esto fue reportado inicialmente como detonaciones de arma de fuego, sin embargo, cuando llegaron los policías y encontraron a este joven con una herida en el pecho y al lado el arma, el cuchillo con el que presuntamente le habrían lesionado, presentaba manchas de sangre, quedó asegurado para investigación. Sobre los causantes, de momento no hay características. La Fiscalía General de la República incineró más de 2 toneladas de narcóticos asegurados en distintos operativos de Jalisco. Entre lo destruido había 2.1 toneladas de marihuana, más de 22 kilogramos de metanfetamina, cocaína, goma de opio y más de 6,400 psicotrópicos. La diligencia se realizó en Zapopan con apoyo de corporaciones de seguridad y protección civil. Varios colectivos y organismos civiles informaron de que se van a movilizar hoy previo al partido en diferentes puntos de la ciudad. Son, representantes de la CENTE, colectivos de búsqueda de personas desaparecidas, víctimas de violencia vicaria y feminicidio, y además también la Asamblea Popular Jalisco. Las actividades que anunciaron están programadas entre las 10 de la mañana y las 5 de la tarde, es decir, un par de horas antes de que inicie el partido. Se prevé, se espera que esto no afecte como tal nada de lo programado allá en el Estadio Guadalajara. El gobierno de Jalisco inició la entrega de apoyos del programa Listo Jalisco 2026, con el que van a beneficiar a 839 mil estudiantes de educación básica en 110 municipios. ¿Cómo lo harán? Bueno, pues con la entrega de uniformes, calzado, mochilas y útiles escolares gratuitos. La inversión supera los 720 millones de pesos. Aquí en Guadalajara se van a atender a casi 129 mil alumnos. Y pues la novedad es que evidentemente, pues como el mundial está aquí presente, las mochilas que van a regalar, a obsequiar, a entregar, pues son, o tendrán motivos, tendrán diseños alusivos precisamente al mundial 2026. El gobierno de Guadalajara va a invertir 20 millones de pesos para rehabilitar calles en la colonia El Retiro y también modernizar el mercado general Eulogio Parra. La alcaldesa Verónica Delgadillo dijo que serán 15 millones para el mercado y 5 más para las vialidades cercanas. Además, van a atender peticiones vecinales sobre seguridad, banquetas, arbolado, vehículos abandonados, servicios públicos, pues en general allá en esta zona, en la colonia El Retiro. Una de las más antiguas, por cierto, de tradición aquí en la ciudad. En Tonalá, Jalisco, el presidente municipal Sergio Chávez anunció ya de plano la cancelación del proyecto del rastro municipal al considerar que el presunto conflicto de interés por la participación pasada de sus hermanos en la empresa involucrada mantenía desgaste político. Afirmó que el municipio sigue necesitando un rastro, negó irregularidades en esta construcción y dijo que están a la espera de lo que diga la Fiscalía Anticorrupción, en donde él mismo llevó los documentos para que se investigaran a fondo. Luego de renunciar a la presidencia de este Instituto Electoral y de Participación Ciudadana de Jalisco, Paula Ramírez afirmó que deja un organismo fortalecido con finanzas sanas, planeación presupuestal para 2027 y preparación para el próximo proceso electoral. Destacan que más del 93% de los 705 acuerdos y 126 resoluciones se dieron en consenso, fueron aprobados durante su gestión en consenso la mayoría, y que las impugnaciones de la elección pasada, la del 2024, quedaron ya resueltas. Lo que estará en veremos es lo que recientemente anunció Morena. Morena Jalisco impugnó ante el Tribunal Electoral Estatal el registro del Partido Humanista como nuevo instituto político local. Así, el partido argumenta que existieron irregularidades durante el proceso de constitución, como inconsistencias documentales y posibles vínculos con organismos religiosos. El Tribunal Electoral en Jalisco va a determinar si procede o no este recurso recientemente presentado. 7:19 a.m. Vamos a una pausa, ¿le parece? Breve, no le cambie. Regresamos con más, regresamos también para charlar con mi querida Uzi Toledo.
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10: El Papa y los Reyes. 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

0: 1:23, 7:23 de regreso. Estamos en la emisión matutina de Radio Fórmula Jalisco. Seguimos con ustedes, por supuesto, abriendo la conversación en este jueves. Ya veremos, jueves, que se espera atípico en toda materia. Yo espero que las validades estén muy tranquilas, estén en este momento y en el resto del día muy tranquilas, porque, a ver, justo que iremos a trabajar, yo en particular, Avenida Vallarta es una de mis vialidades más utilizadas. Entonces, pues a partir de ello, pues a ver, yo tengo que estar hora y media antes del noticiero. Entonces yo espero que, por supuesto, por ahí de las 11:30, 12, no haya ningún inconveniente. El problema será cuando salgo de tele para irme a radio, que tendré que tomar también la misma vía, y ahí ya serán las 3:00, ¿no? Entonces, ¿qué significa esto? Que a lo mejor el operativo de vialidad para hacer que todo fluya sí me hace complicado esto, pero yo esperaba algo similar la semana pasada. No, la semana pasada no. ¿Cuándo fue? Cuando jugó Corea, que fue... pues sí fue el jueves, ¿no? Se me hace. Cuando jugó Corea con Chequia, también en el estadio del Guadalajara, pues no, la verdad es que me tocó muy, muy, muy tranquilo el tráfico, muy tranquilo. Entonces, pues, no crea, a veces lo que uno espera, la imaginación, mejor dicho, supera siempre, ¿no? Y cuando se trata de temores, de miedos, incluso aunque sea algo así tan, tan absurdo como puede ser el tráfico vial, la mente vuela, ¿no? Y ya uno anda pensando qué posibilidades de rutas tomar y demás. Y resulta que a la mera hora todo tranquilo, y es más, hasta más tranquilo que lo habitual. Que yo creo que en una de esas es lo que más va a pasar, ¿eh? Por aquello de que en teoría se esperan pocos vehículos en la ciudad de quienes tengan que ir a trabajar y demás, por todas estas peticiones que hubo. Y reiterar también lo que ya se mencionaba. Si va usted al estadio, yo le aconsejo que utilice el transporte público. Ya si quiere llegar en su auto particular, o en Uber, o en Didi, o en taxi de los tradicionales, pues claro que podrá hacerlo, pero me imagino que serán más complicadas las vialidades. El transporte colectivo vendrá a ser una gran opción, invariablemente, para quienes vayan allá, y también para quienes al momento de salir busquen regresar a casa. El CTUR, el Sistema de Tren Eléctrico Urbano, va a implementar este operativo especial de transporte para el partido México-Corea del Sur de hoy. En particular, la ruta especial 01 conectará el Parque Revolución con el Estadio Guadalajara desde 4 horas antes. Es decir, desde el Parque Rojo estará saliendo esta ruta 01, ruta especial 01, para llevarles directamente hasta el Estadio Guadalajara desde 4 horas antes, es decir, comenzará a operar también desde las 3:00 p.m. Y también estaría operando incluso hasta 2 horas después de este encuentro, es decir, si se espera que dure un par de horas, de pronto 2 horas y media, pensando en que si el medio tiempo y que si los tiempos extras y demás, pues ponga usted que a lo mejor 9:30 estará, 10:00 p.m. estará desalojándose el Estadio Guadalajara. Entonces se prevé que por ahí de las 12 deje de operar esta ruta, la 01, que llevará directamente por toda Avenida Vallarta hasta el Parque Revolución. Y desde 4 horas antes, bueno, más bien de regreso sería, me imagino, sí, Vallarta y luego que López Cotilla, ¿no? Sería lo lógico. O Hidalgo. Porque de ida sí se puede ir por toda Avenida Vallarta. Pero es que recuerde usted que a partir de la Glorieta Minerva, o antes de la Glorieta Minerva, digamos, viniendo del centro, el sentido de Avenida Vallarta es solamente hacia el poniente, ¿no? Y de la Minerva hacia el poniente, pues justamente es ya doble sentido. Por eso le mencionaba esta posibilidad de que fuera otra la vía de regreso. Y además también mencionarle que las líneas 1, 2 y 3 del tren ligero, la línea de mi macro aeropuerto y de mi macro periférico, también estarían ampliando su horario de servicio 4 horas después, si mal no recuerdo, o 3 horas después del encuentro, para que se priorice el uso del transporte público en esta esta ida al estadio de hoy para el encuentro entre México y Corea. Dicho lo anterior, vamos a otros asuntos con Uzi Toledo. Uzi, ¿cómo estás de nuevo? Muy buenos días.
1: Muchas gracias, Ira. Muy buenos días. Pues ahí vamos a andar alrededor del estadio. Qué lo bien, más que nos vamos bien. Que nos vamos a poder acercar, porque el tema es complicado. Sí. Usualmente, pues, a los compañeros de deportes, es ahí a quienes se les dio la prioridad para ingresar dentro de este operativo Primera Milla, pero si me ven por ahí, por el Estadio Chivas, salúdenme, por favor. Porque es un gusto siempre. La verdad, eso se disfruta muchísimo, conocerlos.
0: Sí, sí lo creo.
1: De pronto, como que nos escuchan o nos ven del otro lado, pero siempre, la verdad es que yo sí disfruto muchísimo cuando se acercan y ahí podemos conocerlos, es una bendición, así que el día de hoy ahí vamos a estar a la altura.
0: Oye, Uzi, ¿de dónde, perdón, de dónde? Te interrumpí.
1: De la estación Chivas.
0: Ah, bueno, muy bien, sí. Y para que nos escuche diga, pero ¿cómo te voy a ubicar si no te escucho hablar? Yo creo que eres inconfundible, mi querida Uzi. Tienes tu belleza, por supuesto, muy bien puesta, pero además tu característico cabello.
1: Pues un peluquín ahí medio rizado que me pongo todas las mañanas.
0: Entonces, ves así una hermosa cabellera china tipo afro, esa es Uzi Toledo, ¿eh?
1: Sí, por favor, acérquense, vamos a estar ahí reportando para Radio Fórmula, también para mi otra casa, Canal 6, Milenio. Entonces, ya sea por una cosa u otra, porque no creas, ahí la verdad es que con toda la afluencia de personas se ve de todo claro. El morocho. Entonces, además del cabello rizado, pues ya esa puede ser otra característica. Y pues ahí los vamos a estar viendo con mucho gusto y claro, trayéndoles todo el reporte, sobre todo pues temas de color, de los aficionados, de cómo están disfrutando. El día de ayer también les reportábamos desde el Fan Fest, no me había tocado ir, pues ni modo, me divertí trabajando, pues qué más se hace. Ahí estuvimos echando despapalle junto con los aficionados, que brincando la cuerda, que ahí también viendo cómo se echaban la cascarita a los niños. Esa parte también estuvo muy padre porque pues mientras estaba el partido de Portugal contra Congo, pues los niños, híjole, ¿qué serían de entre 5 años, 8 años? Pues ahí, ¿no? En la echando la cascarita ahí en plena transmisión. La verdad es que por lo menos a mí sí me tocó un ambiente padre. De pronto se hace ahí como las riñas, las revueltas, parte de lo que también tenemos información, ya que pues en la noche, ya cercano a los últimos o el último partido que se transmitió el día de ayer, pues ya está circulando este video muy famoso en redes sociales, donde pues un aficionado vestido del Atlas con un gorro y también con pues un vestimenta del Atlas, se sube al asta bandera, el asta que está ahí en Plaza Liberación dentro de este festival Fan Fest, y pues todos comenzaron a grabar. La verdad es que pues sí es importante que los oficiales controlaran esta situación, porque pues es estar metros arriba y ya de pronto que con la cerveza y con el ánimo muy arriba, pues definitivamente puede ser peligroso tanto para este sujeto que se subió como pues para los demás asistentes. Recordamos también hay muchos niños, hay muchas personas, familias también de la tercera edad y pues de cualquier edad, te cae ahí el hombre encima y claro que se pueden sufrir lesiones. Entonces, eso es lo que se comparte a través de redes sociales. Está el asta, pero tiene primero como una base más gruesa. Antes había unas escaleras y había una base cuadrada alrededor del asta donde ahí te podías subir, pero con la modificación de esta Plaza Liberación esa base se eliminó y básicamente lo que quedó es el asta, pero tiene una base más gruesa. Puede ser de unos, híjole, ¿qué serán? Unos 4 metros de altura, por lo menos 4 metros o 3 quizás. Y pues este sujeto logró subirse Entonces fueron policías de Guadalajara quienes, pues la verdad, entre uno que también se subió con él y medio no sabía cómo bajarlo o eso parecía, y otro que estaba abajo como también queriéndolo jalar de la pierna, este hombre se agarra de, además del asta, pues que es esta columna metálica, estaba la cuerda con la que pues se sube la bandera, y entre que el otro lo aventaba, el policía, que entre que el otro lo jalaba, que entre que todos grababan, pues ahí se tornó la situación medio compleja, y este sujeto, vestido del Atlas, se logra colgar de la cuerda, se rompe la cuerda, cae encima del policía, cae encima de la gente, bueno, un desorden ahí que hubo, y pues también le dio como el chicotazo la cuerda al policía que estaba arriba, ahí en una situación medio ríspida. Entonces, con esto también lo que se pudo saber por parte de la comisaría de Guadalajara, que sus oficiales pues se encontraban resguardando justamente en la Plaza Liberación, cuando pues señalaron que este sujeto se subió al asta bandera, y ante el riesgo que esto representaba, pues pidieron en varias ocasiones que se bajara. El hombre no hizo caso omiso, las imágenes lo muestran claramente, y pues subieron, hubo resistencia, y pues se cayó junto con uno de los oficiales. Y pues con esto mencionaron que se pidió apoyo a servicios médicos. De manera preliminar también se informó que el policía que cayó junto con este hombre resultó con traumatismo craneoencefálico, con golpes en la cabeza y otro con lesión en la cadera, por lo cual pues permanecen en observación, y el aficionado resultó con contusiones leves y fue detenido. La verdad es que también hay imágenes donde ya que bajan y se baja este sujeto con uniforme del Atlas, pues ya comienzan a festejar, también como que burlándose después de todo lo que ocasionaron, pero pues sí es importante mantener el orden, sí se puede echar fiesta, sí se la puede pasar muy bien, se puede bailar, cantar, disfrutar de los partidos, pero pues ya de pronto subirte a estructuras siempre es sinónimo de riesgo, de peligro. Entonces, pues también una invitación para que seamos más conscientes en cómo pues está pasando este mundial. Como tú ya lo mencionabas hace un momento, es la primera semana, queda bastante aún que va a seguir ocurriendo, y pues hoy es un día también muy importante para la selección mexicana. Y con esto también recordar pues que el día de ayer el gobierno de Jalisco pues anunció la implementación de trabajo a distancia para las dependencias estatales, todo esto pues para reducir la movilidad y facilitar los operativos de seguridad en la zona. Pues así lo informó Salvador Zamora, secretario de gobierno, y esta medida forma parte de un decreto estatal alineado con disposiciones emitidas por el gobierno federal para pues esta justa mundialista. Vamos a escuchar parte de lo que mencionó el secretario de gobierno de Jalisco.
2: Ha emitido un decreto por parte del gobierno del estado de Jalisco que está alineado precisamente al decreto anunciado ayer por la presidenta de la República de suspensión de actividades, de suspensión de clases presenciales. Es importante decir para todos los burócratas del gobierno o de los diferentes gobiernos, a ellos se les exhorta a trabajar a distancia. Y también exhortamos en este decreto del señor gobernador Pablo Lemus a la iniciativa privada también a tratar de evitar el trabajo presencial.
1: Pues no hay clases tampoco, al parecer también trabajadores de gobierno trabajan a distancia, van a estar haciendo sus labores a distancia. Y pues a ver qué tal nos va hoy, un día importante para los aficionados, para muchos mexicanos. Ya hay personas formadas en el Fan Fest, por lo menos desde las 3 de la mañana, algunos empezaron a llegar a las 5, a las 6, ya la fila rebasa el mercado Corona, así que pues hoy es un día de fiesta prácticamente, Irán, para muchos de los jaliscienses y de los mexicanos.
0: Así lo creo, Uzi, así lo creo, ya veremos cómo transcurre. Yo espero que, pues bien, ¿no? Que el operativo alrededor de este salga de la forma correcta. Ya lo platicaremos en su momento. Te agradezco mucho, Uzi.
1: Y que gane la selección, lo más importante.
0: Así, así. ¿Cuál es tu marcador?
1: Híjole, yo espero que aunque sea 1-0, algo.
0: 1-0, bueno. Muy bien, gracias, Uzi.
1: Muchas gracias, excelente día.
0: Excelente día, dice Uzi. 1-0, dice Luz, 2-2. Yo me voy 2-1, 3-2. Ese es mi marcador. Vamos a una pausa, regresamos.
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10: Esta noche México juega un partido crucial frente a Corea en Guadalajara, y es que cualquier resultado que no fuera una victoria comprometería seriamente las posibilidades de los dirigidos de Javier Aguirre para terminar en el primer lugar del grupo, y eso podría eliminar las opciones de disputar hasta 2 encuentros en el Estadio Azteca y aspirar a cumplir con una actuación histórica en el torneo.
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20: Un caracol puede dormir hasta 3 años seguidos si las condiciones climáticas no son favorables para su supervivencia diaria.
19: Aprendamos juntos.
20: Leonardo da Vinci podía escribir con una mano y dibujar con la otra al mismo tiempo, con una habilidad asombrosa.
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23: La Secretaría de Gobernación ofreció a la Coordinadora Nacional de Trabajadores de la Educación el establecimiento de mesas de coordinación para intentar llegar a acuerdos que beneficien al magisterio y a la comunidad estudiantil. La propuesta será evaluada por la Asamblea Nacional Representativa. La jefa de gobierno, Clara Brugada, aseguró que la capital se encuentra en condiciones óptimas para la visita de turistas extranjeros y nacionales por el Mundial de Fútbol. Externó a los aficionados a que tengan la certeza y tranquilidad de la mejor experiencia posible. Una jueza de control vinculó a proceso a Harold N., acusado por el delito de homicidio, en contra de Marco Antonio Suástegui, vocero del Consejo de Ejidos y Comunidades Opositores, a la presa La Parota, quien recibió 7 impactos de bala el 25 de abril de 2025 en Acapulco.
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0: Estamos de regreso en emisión matutina de Radio Fórmula Jalisco. Es el último bloque de esta emisión de jueves. Jueves de, pues, de fútbol, invariablemente, porque la selección mexicana hoy juega, y juega aquí en casa, en Guadalajara, bueno, en casa, en nuestra casa, quiero decir, en nuestra ciudad. Se estará enfrentando con Corea a partir de las 7 de la noche. Por supuesto que se espera una enorme fiesta en el estadio, pero también en otros puntos donde se estará también visualizando este partido, proyectando, lo digo, en pantallas gigantes, el Fan Fest, sin lugar a dudas, en la zona reina, se puede decir, ahí en el centro de la ciudad de Guadalajara. Charlamos con Alejandro Reyes, director de medios del Comité GDL 2026, justamente sobre el FIFA Fan Fest, sobre lo que se ha vivido, sobre lo que se espera todavía para las siguientes semanas, y pues le dejamos parte de la charla, que yo sé que le va a resultar interesante. A lo mejor, si no ha ido, se va a animar. Vamos con Alejandro.
1: ¿Sabes que la gente a lo mejor no se imagina la cantidad de detalles que tiene la FIFA?
0: Sí, no, a ver.
1: O sea, no te puedes imaginar de entrada el cuaderno de Carlos cuando dice, mira, más que quisquillosos, entiendes, ¿no? Porque lo mismito que la gente ve en Guadalajara, lo tiene que ver en Vancouver y lo tiene que ver en Miami.
2: Claro.
1: O sea, la imagen,
2: la identidad gráfica
1: es exactamente igual, ¿no? Sí. Y claro, pues cada ciudad sede tiene sus propias ideas, como nosotros las tuvimos. Fuimos, por ejemplo, la única sede de las 16 que tuvimos este concepto de los embajadores, ¿no? No hay otro estado que le haya dado vista a figuras. Entiendo que no, ninguna sede de las otras 15
3: cuenta
1: tenía,
3: con, sí,
1: ¿no?
3: Claro.
1: Con un Cuate Calderón que jugó en los 60s y en México 70, con Javier el Cabo Valdivia que anotó dos goles, con el campeón Hernández, con Fernando Quirarte, ¿no? Que ese grito del 86 le sigue, increíblemente le sigue dando la vuelta al mundo cuando anota ante Irak y Irak o Bélgica. Bélgica, ¿verdad? El primero, y voltea al cielo y con, pero pues después del 98 o del 94 para acá, pues no ha dejado Jalisco de proveer cantidad importantísima de eso. Pero nosotros teníamos un concepto y tuvimos que irlo trabajando, más que adaptándonos, trabajando a lo que FIFA también nos pide o nos pedía, ¿no? ¿A dónde sí? De este cuadro no te puedes salir, te puedes extender, pero no te puedes salir de este cuadro en imagen, en la forma de usar los logos, en la imagen en que presentas a los jugadores, en que presentas a, pues, incluso también la imagen de la... O sea, yo te diría que más que difícil, sí fue un trabajo muy largo.
0: Muy
1: la
0: minucioso, comercialización, ¿no? Eso que llaman como con filigrana.
1: Por
0: pues,
1: supuesto, ¿no? Hay marcas detalle que nosotros pensábamos que sí, y de repente que querían entrar aquí a Guadalajara, y decía FIFA no, porque choca con, no sé, por decirte alguna marca. Oye, no, pues aquí en México no chocan, ¿no? Pues a nivel mundial sí choca, y FIFA si algo tiene, y creo que es de lo que podemos aprenderle más, cuida a sus aliados como,
2: sí, ¿no? Y
1: como si fuera suyo las marcas, ¿no? Y no te deja salirte y no te deja poner a alguien que esté remotamente cerca. Entonces, más que complicado, Irán, te diría que fue un trabajo muy minucioso. Y claro, de repente decíamos, aquí está esta marca que quería entrar, por decirte algo, farmacias, ¿no? Porque choca con un laboratorio. En México no chocan, a lo mejor en otros lados sí. Pero pero te diría que no fue tan complicado.
0: O sea, lo comercial sino resultó lo más
1: comercial, pues, imagen, todo el tema del FIFA Fan Fest, por ejemplo, decirte algo, tiene que hacerse con base en un cuaderno de cargos y en una, uh-huh, en una línea de trabajo. Y si tú ves este FIFA Fan Festival y vas al de Houston, Toronto, es exactamente lo mismo, ¿no? Entonces, fue laborioso, te digo que no fue laborioso, difícil por lo que implica cambios, reuniones, trabajo. La FIFA trabajaba o trabaja mucho en reuniones Zoom, periódicas, y teníamos reuniones con ellos prácticamente 3 o 4 veces a la semana, revisar punto por punto, la comunicación uno, el branding otro, la comercialización otro, la última milla otra, en fin, es un trabajo muy grande. Pero te diría que no fue difícil, sino fue laborioso, ¿no? Y yo no me había tocado la posibilidad de estar de este lado. Yo, gracias a Dios y la chamba, tuve la posibilidad de ir a cubrir 3 Copas del Mundo y 4 Juegos Olímpicos, pero no te imaginas lo que es estar detrás de una organización, ¿no?
3: Te escucho y puedo más o menos
1: y entiendes
3: tener la perspectiva.
1: Por qué la FIFA es la FIFA. Con sus broncas, ¿eh? Con sus muchas críticas merecidas, que en el tema de los boletos ninguna sede se metió, no es decisión de las sedes, FIFA puso los estándares de los costos y pues luego la gente nos decía, oye, es que están muy caros, no podemos hacer nada porque el mismo costo es para la sede, ¿no? Pero
2: y los compraron.
1: En el tema operativo entiende

0: Cuenta de Instagram, sí. sus propias marcas, sus propios aliados. En este tema, ya lo mencionabas, chocaba un poco con el agua oficial de la FIFA, el refresco claro. oficial sí, de sí, la sí, FIFA, sí. ¿no? Que ya están establecidos, pero yo he visto marcas locales, inclusive algunas publicitadas en la calle, ¿cómo llegaron a hacer ese convenio?
1: No, te diría que las que ves con imagen institucional de la FIFA son Ajá. porque tuvieron acuerdos con la FIFA. Sí, y perdóname que diga el refresco oficial, todos sabemos cuál es, ¿no? Coca, sí, sí, sí. está, bueno, en México no existe Lay's, es Sabritas, y perdón por los goles, pero es eso, ¿no?
2: Sí, pero
1: así son, se entiende, ¿no? Así claro. son las de las computadoras, el sistema. Sí. Todo lo que haya en calle que usen la copa de la FIFA es porque tienen relación con la FIFA. Uh-huh. Todos los que trabajaron con los comités locales, hay algunos que sí estaban permitidos de acuerdo al rubro.
0: ¿Cómo cuánta ¿no? gente estaba en tu equipo?
1: No, bueno, somos varios. En el comité organizador éramos 32, 33 personas, ¿no? Okay. Gonzalo, que está aquí con nosotros, era el director comercial. Había el director de ciudad, la que veía la última milla, el de comunicación, el de redes sociales. O sea, teníamos, digamos, casi un espejo de lo que es la estructura de FIFA a nivel. Claro, FIFA, no tengo idea cuántos colaboradores de FIFA tendrá.
0: Pero acá fueron unos 32.
1: 32
0: de voluntarios.
1: De voluntarios terminaron siendo, se registraron más de 8,000 o 10,000, si no me acuerdo, y terminaron okay. siendo 2,000, no, creo que como 4,200, porque además eso también se dividía.
0: Aquí en Guadalajara, 4,200, ¿no? Muchísimos.
1: Porque el comité organizador se encarga, y ustedes lo han visto, hay voluntarios en el aeropuerto, uh-huh. ¿sí? Hay muchísimos voluntarios en el FIFA Fan Festival, hay muchos voluntarios en los hoteles, hay muchos voluntarios en las plazas.
0: Sí.
1: Son, lo que se busca es que sean la cara amigable, la cara a la que el turista, sea nacional o extranjero, pueda acercarse y decirle, oye, ¿qué hago? ¿Cómo me voy? ¿A dónde llego? ¿Cómo puedo irme? Y también son los que a veces se encargan de poner la fiesta, ¿no? La sí. actitud de los voluntarios tiene que ser no de 10, de 20.
0: Y de
1: ¿no?
0: muchas edades, ¿no?
1: Por supuesto.
0: Está variado. Yo hice en algunas etapas, no me quedé, pero... ¿no? Pero tengo muchos amigos que están allá.
1: Muchísimos.
0: Sí, unos
1: tienen
0: cuantos.
1: Que ser mayores de edad, eso sí, sí, sí claro. O sea, de 18 hasta hay historias real. Que tenemos en Guadalajara, que todavía no existía el concepto de voluntarios, pero personas o un señor que trabajó de alguna manera apoyando en 1970. 70. Entonces, pues échale, mínimo tendrá 75 años, ¿no?
0: Sí, sí.
1: Y luego en el 86 también, y ahí conoció a la que hoy es su esposa. Entonces hoy están los dos más, el hijo o los hijos. De esas historias, que la gente sepa que no hay pago para los voluntarios, uh-huh. ¿no? O sea, se les da el uniforme, que ustedes ya los vieron. Los colores siempre son muy agradables y suministrosos.
0: Como amarillos, morados, ¿no?
1: Sí.
0: Azules.
1: Les dan ropa, se les da de comer también. Pero si viene uno de otro país, y así es en mundiales y así es en Juegos Olímpicos, no les pagan hospedaje, no les pagan el transporte.
0: Nada.
1: O sea, es un concepto que ha ido creciendo tanto que la gente, muchísimas alrededor del mundo, dice, yo quiero tener la experiencia de ser ser voluntario para un día contárselos a mis nietos de que estuve sí. en el México 2026 y es 2050.
0: Tuvo la oportunidad
1: de vivir, ¿no? Y me ha tocado encontrarme a europeos, a sudamericanos, de todo un poco hay de voluntarios. Y otra parte de los voluntarios son los que maneja directamente FIFA, porque son los que están dentro de la última milla, que esa la controla, y básicamente dentro del estadio, que ese ya, cuando empieza el mundial, ese es, sí. ahora sí que una frase que en México escuchamos, territorio, como decía el comercial de...
0: todos somos territorio
1: FIFA. Todos somos territorio FIFA dentro del estadio, correcto, sí. correcto.
0: Toma el control.
1: Absoluto, ¿no? Y entonces llegaron, no sé decir si 200 o 100 personas de FIFA, y agarran el control de cada área del estadio, ¿no? Que ese es el producto más importante y de la razón de unos mundiales, los partidos, ¿no?
3: Bueno, pues ahí parte de lo que Alejandro Reyes, director de medios del Comité GDL 2026, nos platicaba en torno precisamente al FanFest, que hoy también se espera sea a reventar. Yo creo que igual que la semana pasada, cupo lleno, la capacidad máxima permitida es de 18,000 personas allí en Plaza de Liberación. Ya veremos conforme avancen las horas, cómo se va a ir llenando este espacio. Seguramente así será. Por hoy terminamos, agradecidos y mucho con usted por su compañía en este espacio. Agradecerle que nos haya acompañado en dos

0: horas de este informativo matutino. Desearle excelente jueves, desear, por supuesto, el triunfo a la selección. Luz, ¿tú qué dices? ¿Un 2-1? ¿Un 3-2? Yo creo que sí va a ser así cardíaco, ¿eh? Pienso yo, ya veremos, no sé, claro, mi marcador es a favor de la selección mexicana, claro está. Mañana en punto de las 6, acá lo esperamos, tenga excelente día.
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3: Con ese inconfundible sonido que mezcla rock alternativo con tintes ochenteros, Read My Mind es uno de los temas más emotivos de The Killers, incluido en su segundo álbum Sam's Town de 2006. Esta canción nos habla de vulnerabilidad, deseo y del anhelo de ser comprendido. Brandon Flowers incluso dijo una vez que era su canción favorita del grupo.

0: Explorando la naturaleza.
1: La taiga es el bosque boreal más extenso de la Tierra.
0: Territorio animal.
2: El colibrí es el ave más pequeña del mundo. Mide solo 5 centímetros y pesa a lo mucho unos 20 gramos. Su peculiar forma de volar y su lengua en forma de tubo lo hace un animal único. Puede mover sus alas 60 veces por segundo en un patrón circular, además de volar de un lado a otro, hacia atrás, e incluso quedarse suspendido en un punto, y puede alcanzar una velocidad de 90 kilómetros por hora a pesar de su diminuto cuerpo. Se alimenta de néctar de las flores y es capaz de visitar miles de flores diariamente para encontrar alimento.
0: Cuida lo que comes.
2: La soya es un alimento versátil. A partir del frijol de soya se obtiene la soya texturizada, tofu, bebida de soya, entre otros alimentos. Contiene 9 aminoácidos esenciales como la lisina y la metionina. Aporta omega 3 y 6, así como vitamina K1 y vitamina E. Esta leguminosa tiene una gran concentración de isoflavonas, mismas que benefician la salud cardiovascular. También ayuda a disminuir los niveles de colesterol.
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3: Son las 8 de la mañana, es jueves 18 de junio del año 2026. El presidente de Estados Unidos, Donald Trump, se lanzó nuevamente contra México, afirmando que el país está controlado totalmente por los cárteles de la droga. En medio de su discurso de cierre en la cumbre del G7 en Francia, Trump también dijo que la presidenta Sheinbaum es muy buena, pero que está muy asustada.
4: Las drogas que cruzan la frontera han disminuido un 61%. Las drogas transportadas por agua han disminuido un 97% y más del 60% en general. Ahora nos vamos a enfocar en lo que entra por tierra, ya que entran a través de México. México ha perdido el control de su país. Los cárteles dirigen México y es triste. La presidenta es una muy buena mujer, pero es una mujer muy asustada. Los cárteles de la droga dirigen México por completo. No hay punto de comparación.
3: En entrevista después con Univision, el vicepresidente de Estados Unidos, J.D. Vance, no descartó que su país realice acciones militares en territorio mexicano contra los cárteles. Al ser cuestionado sobre si Estados Unidos respetará la línea roja marcada por la presidenta Sheinbaum, dijo que su gobierno prefiere trabajar con las autoridades mexicanas, pero que debe reservarse el derecho a actuar.
5: Antes de asumir el cargo, dijo que el presidente debería tomar medidas militares contra los cárteles de las drogas en México. Pero la presidenta Claudia Sheinbaum ha declarado que no habrá acciones militares en territorio mexicano. Eso es una línea roja.
4: Claro.
5: ¿Respetará a Estados Unidos esa línea roja?
4: Bueno, lo que queremos hacer es trabajar con las autoridades mexicanas para asegurarnos que puedan encargarse de los cárteles por sí mismas. Por supuesto, tendremos que tomar medidas defensivas para proteger al pueblo estadounidense. Queremos trabajar con el gobierno mexicano, pero realmente necesitamos eliminar a estos cárteles.
3: Ayer se reportaron en México 40 asesinatos, los estados con más ejecuciones, Baja California, Chihuahua y Guanajuato con 5, Sinaloa con 4 y Colima con 2 homicidios. Cerca de 600 ciudadanos y empresarios de Sinaloa exigen a los 3 niveles de gobierno implementar una estrategia integral de seguridad y reactivación económica ante el clima de violencia que no cesa en el estado. En un desplegado denunciaron que la inseguridad está afectando directamente a la economía y el empleo. Sobre el tema conversé con Marlene Fontes, directora de Iniciativa Sinaloa, quien calificó esta situación como una narcopandemia.
6: Pues nos parece lamentable que todavía, pues a casi 2 años de haber iniciado una guerra interna entre 2 grupos del crimen organizado, pues las autoridades no asumen una responsabilidad. Entre el primer trimestre del 2024 y el primer trimestre del 2026 se han perdido en Sinaloa cerca de 60,000 empleos. Y pues también de acuerdo al IMSS, entre abril del 2024, meses antes de que iniciara esta pues narcopandemia, le llamamos nosotros, y abril del 2026 se perdieron 27,349 puestos formales de trabajo, ¿no? Ya estamos viendo que 1,700 empresas ya no tienen trabajadores que asegurar porque cerraron o se fueron, ¿no? Hemos visto que nos han dado la espalda, la situación se está agravando cada día más. El tema de Estados Unidos, si bien es cierto, pues vino a acrecentar más la situación acá en Sinaloa, pero sí, tampoco no hemos visto unas pues autoridades, instancias fiscalizadoras que hagan su papel y nos digan qué está pasando. Bien. Al día de hoy no vemos que haya rendición de cuenta por parte de las autoridades. Uh-huh. Entonces, sí es un panorama muy desolador que está pasando Sinaloa, y lo más triste es que está coincidiendo con pues que vienen las elecciones, sí, ¿no? Hombre. Entonces, cuando vienen las elecciones y se junta todo esto, pues pones todos estos ingredientes, no vemos que vaya a mejorar,
3: pues,
6: ¿no?
3: Claro. La presidenta Claudia Sheinbaum deseó suerte, por supuesto, hoy desde su conferencia a la selección mexicana que se enfrenta hoy a Corea del Sur en Jalisco.
7: Suerte a la selección, con cariño, y a todas y todos los mexicanos. Aquí lo voy a ver, yo creo.
3: Mientras, Lisbeth Hernández, ¿qué planes hay aquí en la Ciudad de México con los maestros de la coordinadora después de que ayer otra vez no pudieron llegar a acuerdos con la Secretaría de Gobernación y Educación? Lisbeth, buenos días.
8: Azucena, muy buenos días, me da mucho gusto saludarte. Reportamos en vivo desde el plantón de 5 de mayo y Eje Central. Como puedes observar a mis espaldas, en las imágenes de mi compañero Aldo Reyes, ya comienzan a prepararse los integrantes de la coordinadora el día de hoy, porque en su agenda está planeado o está previsto que para las 10 de la mañana se presenten en las oficinas de diferentes afores que se ubican en el Paseo de la Reforma, por mencionarte algunas, Metlae, Banorte, Profuturo.
9: De Profuturo, esto es todas, como te digo, en Paseo de la Reforma, alrededor de las 10 de la mañana, ahí van a sentar sus movilizaciones el día de hoy. Esto fue lo que se decidió en la asamblea que pues terminó esta mañana alrededor de las 5:30. Azucena, el reporte hasta el momento, seguimos pendientes.
3: Oye, Lisbeth, ¿hay alguna reunión hoy?
9: Sí, está por confirmarse, Azucena. Ayer les propusieron reuniones en la Secretaría de Gobernación, mesas de diálogo, y en esta asamblea estarían definiendo si sí van a asistir y van a informar seguramente en los próximos minutos si efectivamente asistirán. Y también el día de mañana tienen una reunión a las 11 en la Secretaría de Educación Pública, Azucena.
3: Muy bien, pues gracias, Lisbeth. Cualquier novedad de inmediato vamos contigo.
9: Claro que sí, pendientes.
3: La presidenta Claudia Sheinbaum habla de la convocatoria que emitió Morena, de la que hablábamos con Citlali Hernández, específicamente sobre el caso del senador Félix Salgado Macedonio.
10: Esa sería mi pregunta.
7: Pero pidieron licencia, nada más, ¿no? O sea, no quiere decir que vayan a representar a su estado, a su municipio. Le pidieron licencia. Y Morena, pues, tiene una serie de requisitos que deben cumplirse. O sea, no es que ya los hayan elegido.
0: La agenda. ¿Y usted?
3: Hola, Pepe. ¿Cómo estás? Buenos días.
11: Susana, muy buen día. ¿Cómo estás?
3: Bien, gracias. ¿A poco andas en Jalisco?
11: No.
3: Ay, no, es que siento que eres bien futbolero, ¿o no?
11: Sí. La siguiente semana sí va a estar por allá.
3: O nada más andabas de novedoso ahí en la inauguración.
11: Estaba de novedoso, no, bueno, la siguiente semana para otro partido.
3: Bueno, oye, Pepe, bueno, pues a ver, Donald Trump, vamos a escuchar, por favor, lo que dijo Donald Trump respecto al Tratado de Libre Comercio. Ya se aventó eso de que Claudia Sheinbaum es buena persona, pero que está bien asustada. J.D. Vance diciendo, pues si no se ponen las pilas, vamos a tener que entrarle porque para nosotros la prioridad es nuestro país. Y luego Donald Trump rebatando con esto.
12: I would rather leave it unsigned.
13: Preferiría dejarlo sin firmar, preferiría darlo por terminado, pero puede que lo firme, aunque nos va mejor como país si no tenemos el tratado. Pienso que no lograremos llegar a un acuerdo, preferiría no tener el T-MEC.
3: Y entonces, Pepe...
11: Imagínate, Azucena, esta es la recepción que le están dando a la delegación mexicana del gobierno mexicano con todos los empresarios que están en Washington desde ayer negociando el Tratado de Libre Comercio de manera formal, ayer y hoy, que además culmina hoy con la visita de Marcelo Ebrard, que va a reunirse con Jamison Greer, el representante comercial de Estados Unidos, y así lo reciben, diciendo que no quieren el Tratado de Libre Comercio del presidente, y por el otro lado, está negociando todo. Entonces, con este nivel de de situación, tienes que negociar como si realmente Donald Trump no hubiera dicho nada, lo cual es muy difícil, muy complicado negociar así. México, bueno, pues quiere sacar por lo menos de esta ronda, bajar los aranceles. ¿Cuáles son los dos aranceles? El de acero, aluminio y el del sector automotriz. Los quiere bajar, sería lo principal. Y hoy, bueno, pues imagínate, se va a reunir Marcelo Ebrard con Jamison Greer ahí mismo, en este contexto tan complicado, cuando el presidente de Estados Unidos te dice, bueno, pues yo preferiría no firmar el acuerdo.
3: Y deja tú, bueno, eso, ¿verdad? Por supuesto. Una cosa es la vía diplomática, supongo, Pepe, obviamente, otra cosa es la vía política, otra cosa es la técnica, pero no deja de generar ruido, por supuesto, todo esto que dice Donald Trump, ¿no? Pues que la presidenta es bien buena, pero tiene mucho miedo, pues ¿qué es esto? ¿Qué falta de respeto? Y luego J.D. Vance diciendo, no, pues si ellos no lo combaten, lo combatimos nosotros en el tema de seguridad. Y luego la gentecita acá de Morena, Manuela Obrador, la prima del presidente López Obrador, el expresidente López Obrador, diciéndole misógino y asqueroso y no sé qué a Donald Trump. Pues esto sí enturbia y dificulta un montón el que se pueda llegar a acuerdos.
11: No, enturbia, dificulta y es un momento donde obviamente tendría que haber una nota diplomática, una respuesta diplomática, que en este momento por el Tratado de Libre Comercio me imagino que no la hay. Es un momento muy sensible. Esta es la penúltima negociación, habrá una última todavía el próximo mes, pero supuestamente con esto se está limando totalmente el Tratado de Libre Comercio. Y bueno, pues sí, obviamente me imagino que la delegación mexicana, allá está el canciller, ya tenemos nuevo embajador, pero sí. Pues obviamente... Pues no creo que metan la nota diplomática en este momento, es un contexto muy complicado.
3: Oye, escenarios, Pepe, ¿se firma, no, si se firma qué, si no se firma qué? ¿Cuáles son los escenarios?
11: Los escenarios, fíjate que incluso se ven en el propio tipo de cambio, que no lo movió, esto no lo mueve al tipo de cambio, no está tan nervioso porque creen que sí se va a firmar, solo que el escenario probable es que se firme como quiere Estados Unidos. ¿Qué quiere Estados Unidos? Una revisión anual, que cada año tengamos este mismo numerito de revisarlo anualmente, ver, pero que sí quiera el Tratado de Libre Comercio, que es lo que quería México por otros 6 años. Así que eso yo creo que va a lograr Estados Unidos, pues, la revisión anual.
3: Bueno, listo, Pepe. El dólar.
11: 17.34, cena, con todo esto.
3: Gracias, Pepe. Al pendiente, buen día. Buen día. Oye, ¿te quieres aventar así una apuestita para hoy o qué? Yo no tengo idea.
11: Desde luego, no. Ya, estamos para el empate hoy. Estamos para el empate.
3: ¿Ah, sí? Oye, ¿qué tal Corea del Sur, como ente económico y competitivo?
11: Es uno de los milagros económicos que le llaman. Es impresionante lo que ha hecho Corea. Mira, tan solo aquí, Azucena, tenemos marcas coreanas, que hay muchos coreanos, de hecho, sí. hay una gran colonia coreana aquí en México, pero donde veas desde Kia, desde...
3: En Nuevo León, allá debe haber sido el partido, hombre.
11: En Nuevo León, en pesquería, que le decían Pescorea.
3: Pescorea,
11: ¿no?
3: Exacto. Bueno, ¿cuál es tu...? O sea, fíjate, mañana igual nos comentas esto de Corea, porque es bien interesante. Por lo pronto, Pepe, tu marcador, empate. ¿Ah?
11: Empate, 2-2.
3: Órale. Gracias, Pepe.
11: Gracias, Sena. Nos vemos.
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3: El corte y enseguida regresamos.

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14: San Miguel de Allende, Guanajuato. Aunque ahora es ciudad, conserva su esencia mágica con calles empedradas y su icónica parroquia neogótica de cantera rosa. Es un centro artístico internacional lleno de galerías, festivales y una luz especial que enamora a pintores y viajeros del mundo.
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15: Mario Götze contra Argentina 2014. En el tiempo extra de la gran final en el Maracaná, Götze ingresó desde el banquillo para decidir el torneo. Controló un centro con el pecho y sin dejar caer el balón, realizó un tiro cruzado para darle el campeonato a Alemania.
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16: Los delfines duermen con un ojo abierto para mantenerse alertas ante depredadores y seguir respirando mientras descansan su cerebro activamente.
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17: Los caballitos de mar son monógamos y los machos son los que llevan los huevos en una bolsa hasta que nacen.
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18: Las 8 con 15 minutos. Polo Espejel, nuestro compañero reportero de Grupo Fórmula. Buenos días, Polo.
19: ¿Cómo estás, Azucena? Muy buenos días. Pues informarte que la Fiscalía Mexiquense detuvo a la alcaldesa morenista de Tenancingo, aquí en el Estado de México, Nancy Nápoles Pacheco, y a 3 personas más por haber simulado su secuestro. El objetivo, Azucena, de su autosecuestro era hacerse de 40 millones de pesos de las arcas municipales para fingir pagar ese dinero por su rescate y reponer ese dinero para resarcir un quebranto de recursos públicos del ayuntamiento que preside. Su esposo y cuñado, con quienes planeó este secuestro, continúan prófugos. Hay que recordar que el 1 de junio la presidenta municipal de Tenancingo, Nancy Nápoles, acudió a la fiscalía a denunciar los hechos y en su entrevista señaló que aprovechó un descuido de sus captores, logró escapar y pidió ayuda en un domicilio cercano desde donde llamó a su esposo, quien en compañía del director de seguridad pública acudió por ella para trasladarla a su domicilio. Señaló que sus captores le refirieron que los habían mandado a matarla, igual que a su mamá, a su hermana y a su sobrino, además de realizarle la exigencia de 40 millones de pesos a cambio de su libertad y que si no los tenía ella, Azucena, pues que los tomara de los recursos del ayuntamiento. Sin embargo, esta mujer cayó en contradicciones y en las investigaciones, la fiscalía halló que tanto ella como sus cómplices habían realizado una serie de llamadas entre sí previas al supuesto secuestro y en el seguimiento del geolocalizador de los celulares, así como los vehículos utilizados en el autosecuestro coinciden con sus movimientos en Ciudad de México y Oaxaca durante el supuesto cautiverio, por lo que se comprobó que el plagio de la alcaldesa fue falso. Previo a las elecciones, Azucena, para presidentes municipales y diputados del Estado de México en 2024, la entonces candidata a la alcaldía de Tenancingo, Nancy Nápoles, publicó en sus redes sociales un video junto a la entonces candidata presidencial Claudia Sheinbaum, donde le muestra su apoyo. Vamos a ver.
18: Ay, a ver. Amigos y amigas de Tenancingo, les recomiendo ampliamente a Nancy Nápoles. Voten este 2 de junio, todo Morena, dice la presidenta Sheinbaum, con la señora que ahora es alcaldesa morenista de Tenancingo, presidenta del Consejo de Morena, quien fingió su secuestro para llevarse 40 millones de pesos.
19: Sí, Azucena, de acuerdo con el artículo 14 de la Ley General para Prevenir y Sancionar Delitos en Materia de Secuestro, los investigados pueden alcanzar una penalidad de hasta 16 años de prisión por el delito simulado de secuestro, en tanto que con base en el artículo 13 de la misma ley, esta mujer alcanzaría una sanción de hasta 700 jornadas de trabajo a favor de la comunidad. Y en lo que respecta a la presunta afectación de los 40 millones de pesos del erario, la fiscalía dio vista a la, pues de hecho las autoridades dieron vista a la Fiscalía de Combate a la Corrupción, así como al órgano superior de fiscalización, bueno, del Estado de México.
18: Uy, qué locura, fíjate, no le pregunté a Citlali Hernández, bueno, no le toca porque es organización de elecciones, pero sí sería bueno saber qué van a hacer, ¿la expulsaron de Morena o algo así? ¿Ya?
19: Todavía no, de hecho está el 9 de junio, será su audiencia de imputación, y entonces a partir de ese momento pudiera ser sometida a un desafuero por parte del Congreso, pero el Congreso también en el Estado de México pues es mayoría de Morena.
18: Oye, bueno, sí, pero qué bárbara, o sea, son varios delitos, por supuesto, ¿verdad? La alcaldesa, sí, de Tenancingo. Luego, estas imágenes que vemos del coche que presentó la fiscalía demuestran, ¿qué me decías, Polo? Porque tenemos solamente cuatro fotos.
19: Sí, que ese vehículo previamente ya había sido utilizado por esta mujer y supuestamente es el vehículo en el que habrían llegado sus captores a subirla y a llevarla a un cautiverio. Ajá. Sin embargo, pues ya todas las investigaciones coinciden en que todo se había armado antes del secuestro, habían sido utilizados los vehículos, habían entramado una red de llamadas entre todos los cómplices y la propia alcaldesa para pues preparar justamente este autosecuestro y tratar de sacar 40 millones de pesos del erario para presuntamente pagar el rescate y entonces de esa forma cubrir ese desfalco que había de 40 millones de pesos en las arcas municipales.
18: Bueno, pues Nancy Nápoles de Tenancingo, presidenta del Consejo Estatal de Morena en el Estado de México, finge su propio secuestro para pedir 40 millones de pesos de rescate y quería ser rescatada con el dinero público, ¿verdad? Por supuesto. Ya tiene esta investigación y está detenida junto con sus cómplices, sus secuestradores, entre comillas, ¿no?
19: Sí, su esposo y su cuñado, quienes fraguaron directamente y contrataron o cooptaron a sus otros cómplices, siguen prófugos de la justicia, sucede.
18: Wow. Bueno, gracias, Polo. Vamos a ver el 9, ¿verdad? ¿Es la audiencia?
19: Sí,
18: 9 de julio. Bueno, acá lo voy a anotar para que veamos qué pasa en esos días. Gracias, Polo.
19: Buenos días.
18: Gracias. ¿Qué pasó en la audiencia de Rafael Caro Quintero ayer en Nueva York? Alejandro Rincón, buenos días, Alejandro.
7: ¿Cómo estás, Azucena? Qué gusto saludarte nuevamente y también a todos quienes nos oyen ahora.
18: Gracias. Cuéntanos.
7: Nosotros, pues justamente como lo platicábamos ayer en la mañana, Azucena, les teníamos previstos dos temas que fueron los que esencialmente abordó el magistrado Brock durante esta audiencia de seguimiento al caso. El más importante de ellos es una decisión en virtud de la cual pues la Corte Federal para el Distrito Este de Nueva York va a hacer que el panel de 12 jurados que eventualmente sea, digamos, designado para la fase de litigio, en caso de que lleguemos a esa fase, será de carácter anónimo. Es una decisión muy importante, solicitud de la Fiscalía, y pues esto, digamos, blinda o da garantías adicionales para el avance de este proceso. Y el otro tema también muy importante que se resolvió, Azucena, fue el asunto de las mociones frente a la gestión de material clasificado o probatorio. Lo que se ha determinado en la Corte es que, pues, en efecto, tendrán que darse, digamos, discusiones de carácter legal para la gestión de esta información, que es de enorme importancia para la preparación del caso. Y además, pues, se ha confirmado, o en conexión con esto mismo, también, pues, se ha confirmado que este caso es de naturaleza compleja, es decir, el volumen de información que se tiene que manejar, la calidad de las pruebas, el tipo de las mismas, hacen que en conjunto, pues, la justicia designe a este caso en general como uno complicado. El otro elemento clave por tener en cuenta de aquí adelante son dos fechas específicamente. Por una parte, la próxima audiencia de seguimiento al caso sería en octubre. En principio, digamos, se espera que sea en ese mes cuando tengamos un nuevo seguimiento al caso. Todo ello, pues, mientras seguimos preparándonos para el juicio, que en principio está programado para iniciar el 8 de marzo, pero de 2027.
18: Correcto. Oye, y Caro Quintero, ¿cómo lo describirías, Alejandro?
7: Él regresó muy tranquilo, digamos, en una actitud, digamos, no desafiante, como suele suceder con otras personas que enfrentan procesos de narcotráfico en cortes de Nueva York. Físicamente, pues, digamos, lo vimos igual reducido, algo más delgado. ¿Te acuerdas que hablábamos ayer también un poco cómo las condiciones de reclusión en los Estados Unidos suelen afectar a las personas, pues, que están tras las rejas aquí? Y naturalmente, pues, hemos notado, digamos, tal vez un cambio en su peso, pero en su aspecto físico no hemos notado, digamos, una mayor diferencia a comparación de cuando lo vimos por última vez, ¿no? Esto, pues, también reconociendo, pues, la edad que tiene el acusado en este caso en particular, que, pues, también suele ser un factor, digamos, de peso en este tipo de procesos, pero, digamos, en principio no vimos o no notamos un mayor cambio adicional.
18: 73 años, ¿no? ¿Tiene?
7: Correcto.
18: Muy bien. Bueno, entonces hasta octubre el nuevo capítulo protagonizado por Rafael Caro Quintero.
7: Correcto, en octubre tendremos en principio una próxima audiencia del caso. Eso, ojo, teniendo en cuenta que de todos modos hay un proceso que no se descartó por completo, específicamente, pues, una eventual negociación o discusión entre la Fiscalía y la Defensa para que se dé un acuerdo de culpabilidad y de esa forma evitar emprender una fase de litigio. Sí. Aun cuando la Fiscalía sobre este punto particular dijo que no hay un acuerdo en este momento, o sea, no se está negociando ahora mismo, eso no significa que no se vayan a dar las discusiones o que pudieran darse discusiones más adelante frente a un acuerdo de culpabilidad. Es una posibilidad, digamos, una posibilidad que, correcto, la Fiscalía no descartó por ahora, pero no es lo que se está trabajando por el momento.
18: Muy bien, pues al pendiente, Alejandro, y muchas gracias, Alejandro Rincón.
7: Que tengan un buen día a todos. Hasta la próxima.
18: Gracias, buenos días. La presidenta Claudia Sheinbaum habla sobre su próximo encuentro con el rey Felipe VI de España y agradece. Bueno, a ver, vamos a escuchar.
11: ¿Cuál sería su meta? Él dio un paso muy importante desde mi punto de vista. O sea, del momento en que pide López Obrador, el presidente López Obrador, las disculpas, que se respondió, pues primero haciéndolo público cuando era una carta privada y después con una campaña en España contra el presidente López Obrador. A el momento en donde él va a una exposición de las mujeres indígenas, previo a ello, el gobierno español, a través de su canciller y del ministro de Cultura, manifestaron la importancia de los pueblos originarios y abusos durante la conquista. Y después él asiste a la exposición y ahí hace declaraciones, que si bien no es el perdón que se solicitó en su momento, sí es un avance, sí es un paso que da él en este sentido de reconocimiento de los pueblos originarios, de los abusos de Hernán Cortés particularmente y de la conquista. Y ese paso, pues, es reconocido. Ahora, nosotros seguimos con la visión de que es muy importante que en España se reconozca la grandeza cultural de México.
18: La presidenta Claudia Sheinbaum también confirmó la visita el 25 de junio con el rey de España.
11: Todavía no sabemos los temas. Viene el jueves en la tarde, el jueves 25 en la tarde. Viene muy corto tiempo y obviamente pues nosotros vamos a hablar siempre de los pueblos originarios, de la importancia de los pueblos en México a lo largo de la historia, desde antes de que llegaran los españoles y ahora, y el valor que representan para el país, entre otras cosas.
18: Regresamos.
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27: Tokio, Japón, es la ciudad con más estrellas Michelin en el mundo, ofreciendo una perfección técnica inigualable. Desde el sushi más fresco en los mercados de pescado hasta el ramen humeante en callejones escondidos. La calidad de los ingredientes es la prioridad absoluta. Su gastronomía es un equilibrio sagrado entre estética y sabor, donde cada técnica milenaria busca resaltar la esencia natural.
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28: Las mariposas saborean su comida usando las patas, donde tienen sensores químicos que detectan si la planta es apta a comestible.
0: Las cosas que ignoras.
28: El agua caliente se congela más rápido que el agua fría bajo ciertas condiciones, fenómeno conocido como el efecto Mpemba.
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27: Los elefantes son los únicos mamíferos terrestres que no pueden saltar. Esto debido a su enorme peso y su estructura ósea.
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28: Los guepardos son los únicos grandes felinos que no pueden rugir, solo maullan y ronronean.
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18: Las 8 con 30 minutos, lista nuestra mesa de los jueves. Vienen muy futboleros, padrísimo, qué bueno.
29: Claro. Ánimo, fíjate.
18: Quiero empezar con tú. ¿Cómo se llama? ¿Jersey?
29: Ajá. Esta camisa.
18: Arturo Ávila, diputado
29: es
18: de Morena.
29: La de México de 1986. Me encanta. 1986, y traigo el número 9 que usó Hugo Sánchez.
18: ¡Qué bonito!
29: En su momento. No,
30: ¿sabes qué fue? 1986, uno de los peores años de la carrera de Hugo. Le fue malísimo. Le fue mal en España y le fue mal en la selección. Está padre, porque Hugo es el máximo ídolo.
18: Ay, no, Gibran.
29: Qué negativo, ¿no?
31: Es que el momento de hoy, ¿no?
29: O sea, estamos hablando del Mundial del 86, de Hugo Sánchez. No, hoy juega la selección, venimos contentas. Ah, no, el peor pinche año de Hugo Sánchez.
18: Tú dices que puede ser un mal augurio.
30: Para Arturo puede ser, pero lo bueno es que tiene dos apuestas Arturo, ya no hablamos de eso aquí.
18: Bueno, pero me gusta mucho porque pues creo que México 86 sigue siendo como el más representativo de los mundiales, ¿no? ¿O no?
29: Sí, de
18: no
29: los sé, nuestros yo creo sí, que sí, sí ¿verdad? Claro, se vivió con un ánimo. Uh-huh.
30: Pero para la próxima, ¿no? Yo creo que Borja o Negrete, ¿no?
29: El gol de Negrete.
1: El gol de Negrete de tijera del 86 es el gol de la placa del Azteca.
29: Sí, claro.
18: Oye, y bueno, entonces, quería empezar con esa porque me pareció un bonito detalle. Nadie de los que estamos aquí habíamos nacido en 1986. Pues qué traqueteados, ¿no? Se ven. Y me gustó, está muy bonita. Gibran Ramírez, ¿cómo estás?
30: Bien,
18: contento. Tú como yo, pues mejor nos mantenemos neutrales.
30: Pues no, neutrales, nada más que como te digo, yo tengo que gastar mi dinero en mis hijos, entonces no
18: claro,
30: me da tiempo ni cabeza.
18: Como debe ser, como debe ser, prioridades, ¿verdad? Y si se puede más, pues hay que ponerse el jersey. La verdad es que yo no me lo pongo porque, ay, no sé, como que, claro que yo le voy a México, por supuesto, que gane y todas estas cosas, pero siento como que no soy futbolera y entonces en el momento del mundial todo el mundo se vuelve futbolero y es como chistoso. Hola, Dorin, Federico, ¿cómo estás?
1: Bien, bueno, pues yo con la misma del jueves pasado. Es que fíjate, esta mesa contigo tiene el toque de que el jueves pasado fue el primer juego y hoy vuelve a jugar a México. O sea, cada vez que juega a México, ahí me está cuando suena.
18: Y ojalá.
1: Por eso vengo yo, yo que soy pobre, vengo con mi
18: mamá
1: la semana pasada. No como Andovas, que cambia de modelito como si fuera Cristiano Ronaldo cada semana.
18: Andrés Manuel López Obrador, su culpa de que ser pobre parece ser una cualidad, señor. Ser pobre no es cualidad, no presuman ser pobre, nadie queremos ser pobres. Ustedes están aquí para sacar a los pobres de la pobreza, muchachos. Discúlpenme, pero no presuman que son pobres, porque no son pobres, no es cierto.
29: Y mira que nuestro gobierno lo logró. ¿No?
18: Es
29: el único gobierno que ha logrado sacar a 13.4 millones de mexicanas y mexicanos, de acuerdo a datos del Banco Mundial, de la pobreza. Ayer yo veía datos de la Cepal y de los resultados que ha dado nuestro país con esta política económica en México y en Centroamérica, y son muy plausibles, la verdad. No había habido una recuperación del poder adquisitivo en la historia desde hace muchos años, 1978 para ser muy concreto, del poder adquisitivo. Vamos por más, vamos por 2.5 canastas básicas, y me parece que es una buena señal y un buen mensaje. Claro que para los agoreros, ¿no?, para las aves de mal agüero, para los profetas del desastre, ¿no?, para los catastróficos, para los apocalípticos de la oposición, ¿no?, para los pájaros de mal agüero, ¿no?, pues evidentemente siempre le van a tratar de contar a la gente una historia distinta y a tratar de decir que estábamos mejor con ellos, cuando sabemos perfectamente bien que no. Y por eso las encuestas los desmienten. Y yo vengo muy contento, fíjate, esta la acaba de publicar De Las Heras.
18: Cada vez están más grandes estas.
29: De Las Heras. Y debo de ser además muy claro, De Las Heras fue la encuesta que tuvo mayor precisión en las elecciones de 2024. No fueron las de Massive Caller, ya sabes.
18: De Las Heras y del PAN, ¿no? Sí, ¿verdad?
29: Sí, De Las Heras el más preciso, ¿no? Uh-huh. Y bueno, ahí que dice, ¿usted con qué partido se identifica? Son actuales, ¿eh? El 47% de las y los mexicanos con Morena. Seguido allá en el fondo, muy en el fondo, pero muy en el fondo, ¿no?, por el PRI con el 11%. El PAN cae al tercer lugar. Y bueno, pues Movimiento Ciudadano ni se diga, ¿no? No se ven ni siquiera sus jingles, ni sus tenis naranjas.
18: Oye,
29: allá abajo.
18: ¿Y gana el ninguno? ¿Eh? Es la máxima competencia.
29: Y el siguiente, es normal.
18: Ese a ver, porcentaje... además déjame que me respondan. Sí. Bueno, que me respondan este. ¿Cómo explican esto, Federico Dorin, 9% el PAN?
1: Esas encuestas lo que refleja, la gente que sí sabe de elecciones, no como Arturo, que Gibran es un experto. Hay una cosa que cuando marcas tendencias...
18: Oigan, me ayudan con Gibran. Ay, perdóname, te estaba tapando, mi rey. Perdóname.
1: Perdón. Con tendencia electoral hay una cosa que llaman el voto oculto.
18: Se queda como vampiro.
1: El voto oculto es la gente que tiene miedo de decirte la verdad, porque cree que si te dice que no va a votar por el partido en el gobierno, llega algún buitre del bienestar y lo saca de los programas sociales. Entonces, esas encuestas, como muchas, lo que han estado reflejando es el miedo de los mexicanos a la manipulación de que lo saquen de los programas sociales. Si esa encuesta fuese tantito veraz, no tendrías el resultado de Coahuila. Te pongo el dato de Coahuila. Mitofsky viene.
18: Pero contigo. Ustedes les fue muy mal en Coahuila.
1: Déjame terminar. Viene contigo los viernes. En la evaluación que él hizo del meteoro carismático y electoral de Sheinbaum, la tenían 72%. Porcentaje de votación de los narcos del bienestar en Coahuila, 22. Hay 50 puntos porcentuales de diferencia entre la disque popularidad y la urna de Morena. Entonces, pues es, o un sea, espejismo. Yo
18: a ver, voy a pero a esta ahí. Coincide muy bien con Coahuila, en el PAN.
1: No, pues coincide.
18: ¿Perdieron el registro en Coahuila?
29: 2 puntos.
1: Se perdió el registro 68%. PAN y MC por una cosa que los que entienden de democracia, no como Arturo, saben que suele pasar. En 2006 ganó Calderón. Calderón ganó por 250 mil votos. No teníamos mayoría en el Congreso. La primera minoría en el Congreso era el PRI. ¿Qué hicieron muchos mexicanos? Lo que hicieron en Coahuila. Para que no ganara el que es desde el 2006 un peligro para México, el narco de Palenque, mucha gente, o sea, del PRI
18: se movieron al
1: votó PRI por Calderón, pero no para el Congreso, para evitar que llegara el narco. El observador, hay mucha gente en Coahuila que votó por el PRI porque creía que por ser el gobierno de Manolo, el estatal, era el que tenía más posibilidades de triunfo. No quiere decir ni remotamente que sean priistas, ni quiere decir que ya no vayan a votar por el PAN. Se dijo, bueno, este puede que le gane más fácilmente que el PAN. Es lo mismo siempre.
18: Gibran,
1: claro, sabiendo las elecciones, ¿verdad, mi hermano?
18: Acá también les fue mal en Coahuila y aquí los ponen en 4%.
30: Sí, pero me parece lo mismo, una muestra de cómo las encuestas no funcionan para predecir resultados electorales. Y no funcionan en ninguna parte del mundo, o sea, no es esto una novedad. Si te muestro las encuestas de Coahuila, pues nosotros traíamos mucho más de lo que finalmente sacamos. Lo que pasó con el PAN, por ejemplo, fue que desde que se hizo una alianza, como sucede casi siempre que hay una disparidad, el partido más grande termina por tragarse al partido más chico. Pero fíjate que estemos hablando de este tema y la larga entrevista que tuviste con Citlali, me parece muy sintomático de que ahora al oficialismo solamente le queda pensar en eso, presumir sus números, hablar de las preferencias, porque no pueden presumir resultados de gobierno. Viven pensando que las personas son una estadística y por eso 13 millones de personas, sí, en algún sentido sí, es una cifra que se ha relativizado y se ha controvertido, porque además mucha gente ingresó y salió de la pobreza durante el mismo sexenio pasado, en buena parte por la pandemia del COVID, pero lo que no se quiere ver o de no, lo que no se quiere hablar es del estado actual de la vida social, que cada vez se vuelve más caótica. Esta ciudad, por ejemplo, está más pendiente de las grillas que de resolver las inundaciones.
18: Todas, Gibran, es que me lamento mucho decirlo, pero todas están más pendientes de eso que de resolver las inundaciones. Nuevo León está inundado y lo gobierna MC.
30: Sí, yo creo, y lo he aceptado siempre, que hay una lejanía del discurso público y del debate en los medios de comunicación de los problemas y los dolores de la gente. Yo sí te diría que hay una diferencia en cómo se ha gestionado el Nuevo León y en la Ciudad de México. Y hay, además, creo que entre el gobierno de allá y el gobierno de acá, una diferencia en que sí se habla de esas cosas. Aquí el debate sobre el asunto se quiere proscribir. Aquí se cierra Chabacano, el Zócalo, la gente tiene que caminar en el tren ligero, en un...
18: sobre las vías.
1: Falló
18: sobre
1: las vías el tren.
30: La línea falla todos los días. No me parece que sea lo mismo, Azucena. Okay, y me parece que el gobierno de la Ciudad de México tiene a esta ciudad en el desastre, que duele mucho, que la experiencia de la pobreza no es solamente sobre el ingreso, es también sobre la dignidad. Y eso que nos están entregando, sobre todo en materia de transporte público, en materia de drenaje, tener que caminar por las bardas o tener que caminar por las rejas, o el miedo de que te empape un vehículo.
18: Que te traiga una coladera o lo que sea. Sí vemos un contraste muy fuerte respecto a la organización en Nuevo León, en Jalisco y la Ciudad de México. O sea, la Ciudad de México, híjole, no sé si sea porque no le gusta el fútbol a la jefa de gobierno, porque no le entiende, porque nadie la asesoró, pero la verdad es que dejó está dejando mucho que desear, ¿no?
30: Y está dejando ver lo que hay, lo que ya había, y lo que es la experiencia urbana. Todos los que hayamos estado en una combi o en un microbús o vivido el metro, sabemos lo que es que el metro no se detenga en una estación. Y te chingas y no llegaste a tiempo a tu trabajo y te descuentan. Para la experiencia cotidiana es un desastre. Y yo traía el tema porque eso me hace enojar mucho. Uh-huh. Que si la presidenta o que si la popularidad, que si la afinidad con uno u otro partido. El tema no debería ser ese, no deberíamos estar hablando
18: de eso. Vamos a regresar con la licencia de Arturo Ávila.
1: Y la ciudad, yo te quise aportar claro. algo al
18: estar. Regresamos, reflexión. Ustedes mandan.
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12: Tequila, Jalisco. Rodeado de inmensos campos de agave azul, este destino es la cuna de la bebida nacional. El paisaje agavero, patrimonio de la humanidad, invita a recorrer destileras históricas. Es un lugar donde el sabor y la tradición mexicana se celebran.
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13: Los gobiernos de Estados Unidos e Irán firmaron un memorando de entendimiento para finalizar el conflicto bélico en Medio Oriente. Dentro de los compromisos para el país asiático se incluye la dilución de su uranio en el marco de futuras negociaciones. Este miércoles, el municipio de Acapulco informó sobre la aprobación de la licencia de Avelina López Rodríguez para separarse de su cargo como presidenta municipal. La alcaldesa acapulqueña buscará la candidatura morenista al gobierno de Guerrero. El sitio de empleo Indeed reportó que el 41% de los empleados mexicanos reciben capacitación para adquirir nuevas habilidades o perfeccionar las que ya poseen para avanzar en su carrera, por lo que muchos optan por cambiar de trabajo o empresa. Informó Daniel Wellbanks. 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

0: Las 8:45, a ver, Federico Doring, diputado del PAN, la Ciudad de México sí tiene problemas.
1: Ah, pero la Ciudad de México tiene un gobierno de cuarta, tiene un gobierno que se está robando nuestros impuestos con la ajolotización de cuarta. Aquí está, esta es la verdadera ciudad.
0: Ya no sé si esto es del revés o el derecho.
1: No. Y el gobierno, a través de este delincuente de Raúl Basulto, que era el encargado de obras con Clara en Iztapalapa, yo era el secretario de obras, se están robando nuestros impuestos para pintar de un color que no era el de la norma oficial, porque ponía en riesgo a los conductores, a los peatones, a los ciclistas, para repintarlo, ¿para qué? Para hacer un cochinito de campaña para el 2027. Es tranza sobre tranza. Ese señor ya no tenía beneficio de uso. Y luego, cuando la ciudadanía le reclama la frivolidad de su ajolotización de cuarta, ¿cuál es la respuesta del gobierno? Sale el mentecato de Cravioto. Aquí les traje la solución a todos los problemas de la ciudad. Mira, Arturito, te traje un regalo. Cuando tengas un problema, recurre al ajolotius. Oye, echas un traguito de ajolotius y según Cravioto, exacto, ante la ciudad que se colapsa por inundaciones, ajá, por falta de mantenimiento, porque sí, se roban los impuestos. ¿Cuál es la? No, es una pésima broma, claro. Es una caricatura de gobierno.
0: ¿Quieren Cravioto? El video de Cravioto,
1: échenmelo, y te mandan ajolotius. Es lo mismo que decía yo de María Antonieta Sheinbaum. Decía, vayan y coman pasteles. Pues igual, nada más que como este es tantito más iletrado que María Antonieta, pues no te manda por pasteles, te manda por ajolotios.
0: Sí, eso de
1: esa que es la porquería de gobierno de cuarta que nos va. Por eso el PAN denunció ante la Contraloría, ante la que era ombudsperson, a Shelley Ramírez, que se está jugando su prestigio como presidente de la Comisión, a Basulto y a Clara, porque es de nuestros impuestos que han estado pintando la ciudad, no es con su dinero, es con nuestros impuestos.
0: Así es, y además con la ignorancia total.
1: ¿No vas a aceptar mi regalo? ¿No?
0: O sea, ¿cómo vas a pintar de amarillo, de lo que el color que sea, algo que internacionalmente está determinado que es amarillo por
1: y
0: razones?
1: Y que se trata que la noche lo puedas pues ver, claro, reflejante. No, ajá, que se pierda de noche.
0: Ay, no,
1: eso es de palitos
0: tremenda.
1: Uno.
0: O sea, la verdad.
1: Un ojo los tíos para entenderlo.
0: Y luego queriéndole hacer al simpático, ¿por qué le quieren hacer al simpático?
2: A ver, yo empezaré por decir que yo sí creo que se ha construido una narrativa de comunicación alrededor de tratar de afectar la imagen del Mundial, y no solamente del Mundial, sino de los servicios de la Ciudad de México, y eso me parece que está ajeno a la realidad. A mí sí me ha tocado ir a los Fan Fest del Zócalo, no una, no dos, algunas veces a caminar. Estuve en el primer partido de México, bien organizado, lleno, repleto, sin violencia. Todo lo que se auguraba que iba a suceder no sucedió. Se decía, por ejemplo, que no se iba a poder uno llegar, o que no habría forma de llegar al estadio. Se decía que los maestros iban a confrontar y que habría violencia, no la hubo tampoco. Bueno, se llegó al ridículo, Azucena, de decir que la ganadora del boleto, Yolette Cervantes, no había ido a la FIFA, que no había asistido. Y varios medios de comunicación,
0: que no se había sentado en el lugar de la presidencia.
2: Varios lugares lo retomaron y ahí estuvo, ¿no? Ahí estuvo finalmente. Otros, ¿no?, llegaron al ridículo también de decir que la presidenta había enviado a Salma Hayek, ¿no? Y que era la primera vez que un mandatario no iba a una inauguración. Pues no fue ni Trump, ni tampoco el primer ministro de Canadá. O sea, el tema es cómo se hace una campaña para tratar de denostar a nuestro movimiento. También se dijo por ahí, es que van a sacar miles de pañuelos blancos por todos lados. Y bueno,
0: sí,
2: vi a dos o tres personas. Estaban como locos, algunos empleados de una televisora repartiendo, dando indicaciones. No les salió y no les ha salido y no les va a salir. Porque México está de fiesta, estamos viviendo un mundial histórico, el tercero y único que se ha vivido en un país. Y además, las y los mexicanos están contentas y contentos. Entonces, por más que sigan con esta narrativa, ya sabes, hasta de decir que a Hugo Sánchez le fue mal en 1986.
0: Sí le fue mal, ¿no?
2: Con esa negatividad.
0: Económicamente, ¿no?, le fue muy bien.
2: Con esa negatividad que tienen, me parece que hoy, nuevamente vuelvo a acudir a la encuesta de las Heras, el 71% de la población en México aprueba la gestión de la presidenta Claudia Sheinbaum.
0: A ver, Gibran.
3: Yo no critico a Hugo. Hugo es el principal ídolo de México y no es valorado en lo que debería ser valorado. y por eso se
1: le... ¿Abrió a Europa para México, nada más?
3: Totalmente, y venció pues muchos obstáculos. Para empezar, el racismo del que fue víctima apenas llegó al fútbol español, que conquistó por todos los costados y que terminó festejándole ampliamente. Lo único que critiqué fue la mala pata de Arturo para combinar el número con el jersey. Y por eso digo que hubiera sido mejor el de Borja o el de Negrete. Pero bueno, seguramente eso es un sesgo mío porque me gusta el fútbol. Ajá. Yo no estaba... hablando del Mundial, que es lo que quiere hablar Arturo, para no hablar de la ciudad.
0: Pero bueno, hablar del Mundial, y hay que hablar de la ciudad, porque sí, la gente batalló para llegar, batallaron para salir, pero pues en la fiesta la verdad es que los aficionados salvan el evento. O sea, sí, ¿alguno fue al estadio? No.
3: Arturo, ¿no?
2: No, Arturo fue al Zócalo.
0: Marcelo Ebrard. ¿Fue?
1: ¿Sí, en un palco?
2: No, mira, yo te digo quién estuvo. Estuvo Alito Moreno y su familia. Estuvo Alessandra Rojo de la Vega. Estuvo Ricardo Salinas Pliego. Estuvo Xochitl Galvez. Estuvo Samuel García.
0: Estuvo pecado.
2: Sí, pero fíjate, qué bueno que tú lo digas. Porque hay quien decía, para ser muy concreto, el periodista

0: pudientes, los que ahorraron, los muy fanáticos que ahorraron desde hace 8 años, porque los aficionados, ¿no?, del fútbol sí se prepararon para el Mundial. Sí, claro. Entonces sí juntaron su dinerito durante 8 años o 6 años, lo que no hizo el gobierno. Entonces aquí, no, de verdad es que en la Ciudad de México sí fue un desastre, pero ¿qué lo salva? Pues la pasión por el fútbol.
1: Sí, lo salva la gente que pasea un pato vestido con la playera de la selección mexicana, o agarrarse de broma a los policías y a los coreanos, portarse mal en algunos casos. Lo salva Sandra Cuevas yendo a festejar al Ángel y ahí con las comparaciones que le hacen. Es decir, para memes somos expertos, pero...
0: Somos buenos anfitriones.
1: Sí, pero en redes también está el desastre de la ciudad. Así que nos lo tomemos con humor, seguramente algunos, los que tienen tiempo, espacio y recursos para concentrarse en el Mundial.
0: Y mucha policía, ¿no? También, o sea, muy visible.
2: Es que es lo que decías tú en un video, lo salva la afición, es el 10 de la afición y reprobado el gobierno.
1: Pero lo más importante, Azucena, es lo que decías del tiempo y la planificación. Nosotros hemos estado... pues presentando puntos de acuerdo, exhortos, diciendo la protección civil, la preparación para las lluvias, pensando en el Mundial, y se pusieron a ejercer presupuesto con 2 meses de antelación, robándoselo pues sí, así en despoblado, pintando y despintando. ¿Quién es el proveedor? ¿Quién es el proveedor de eso? Es casi una declaración de culpabilidad, porque a alguien se lo tuvieron que comprar.
2: Es con la misma empresa que ya tenían la marchantada desde Iztapalapa.
1: En Iztapalapa.
0: Imagínate lo que costó.
1: Ahí pintar, hay un escándalo de corrupción ineludible. Y tienen en algún momento que pagar los responsables. Según yo, es bastante visible la pintura. Ajá. Entonces, no es que puedan ocultar esa corrupción.
0: Ajá.
1: Y si la vi yo, seguramente la vio Clara Brugada. O no sé qué tanto pasé por la ciudad, pero están en una especie de psicosis colectiva. Pensar que esto iba a ser gracioso, recetar un jarabe porque la hacían de tos con los ajolotes.
0: Sí, y además como sin gracia, perdón, secretario. Vamos a verlo, lo tenemos ahí a Carabioto. Nada más para recordar, para cuando que la gente tenga el contexto, que por qué nos trajeron este regalo el día de hoy. ¿Me indican sí o no? Adelante.
3: Pues resulta que fui a la farmacia porque tengo un poco de tos y me recetaron este jarabe, Ajolotius. Se los recomiendo a todos los que la hacen de tos, de que si estamos pintando la ciudad, que si los ajolotes por todos lados. Miren, hasta un jarabe Ajolotius, y justamente es recetado para los que tienen tos. Entonces, en lugar de que la armen de tos, que se echen su Ajolotius.
0: mal, perdónenme que me ría, pero es que ¿por qué hacen eso, Arturo?
1: Está malísimo, es el peor comediante del planeta.
2: ¿Y el proceso que tiene el gobierno también?
0: ¿No vas a querer tu Ajolotius?
4: No, te lo
0: bueno,
4: regalo.
0: Bueno, gracias, porque gracias. Fíjate que independientemente de eso, sí es muy bueno.
1: Sí, pero... le hizo mucha publicidad gratuita, sí, eso sí. Eso sí, y bueno,
4: tú lo usas en pastillas, ¿no? También.
1: Sí. Esta intervención, yo no había visto más que en fotografía esta pintura del ajolote en un bajo puente donde está inundado.
0: Horrible, horrible. O sea, fue horrible lo que hicieron en este sentido. En la
1: no necesitan hacer.
2: Ahí están las dos, sí.
1: Es increíble porque no necesitan hacer caricatura de nada. Lo ponen en un entorno que es su hábitat natural, porque la ciudad está convertida en eso, en lugar de ser una ciudad decente, con servicios públicos y preparada para que sus ciudadanos puedan vivir bien y en normalidad. Solo queremos una vida normal mientras transcurre el Mundial, no disfrutar una enorme fiesta en condiciones especiales. Una ciudad normal y digna, eso queremos.
0: Ahora, yo reconozco que la presidenta tuvo muy buena estrategia respecto a las manifestaciones. ¿10? Ah, caray. O sea, sí se manifestaron los maestros y las buscadoras y tal y cual, y se llevó a cabo el Mundial, cada quien en su trinchera, y se vio un México diverso. A menos que opinen lo contrario, pero quiero escucharte al regresar, Arturo.
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1: España dejó escapar el triunfo. España era una de las selecciones favoritas para debutar con una victoria cómoda, pero terminó empatando sin goles ante Cabo Verde, equipo que disputa su primer gran evento futbolero del verano. A pesar de contar con una plantilla repleta de figuras internacionales, la Roja no encontró la forma de superar la sólida defensa africana. El resultado representa una de las primeras sorpresas de este torneo del 2026 y deja dudas sobre el funcionamiento español. El margen de error es cada vez menor. ¿Fue un accidente o una señal de alerta?
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0: Las 9 de la mañana en punto, Arturo. ¿Qué vas a hacer con tu futuro político?
1: Bueno, a ver, yo creo que estoy a días de que la convocatoria me haga tomar una determinación. El propio formato de la convocatoria que se publicó me permite hasta el día 26 de la próxima semana decidir si voy a participar como
0: todavía
1: coordinador.
0: Todavía no lo deciden, no puede ser como esto.
1: Sí, te voy a decir por qué. Y es bien importante que la gente
2: lo sepa. ¿Le queda el próximo miércoles para pedir su licencia?
1: No. Empiezo por decir que a mí, o para mí, los cargos no son importantes, los encargos son importantes.
3: Ah, ya.
1: Segundo tema importante, ¿no? Yo no estoy aquí obsesionado con un espacio público, estoy con un enorme compromiso con mi movimiento y con la presidenta de México. Uh-huh. Y me parece que estamos viviendo momentos históricos, importantísimos, en donde la comunicación es fundamental. Es decir, la labor de la vocería es fundamental para desmentir una serie de narrativas falsas que se han construido.
0: O sea, si fueras aspirante, ¿no podrías ser vocero? ¿Sí, no?
1: Me parece que implica meterte de lleno, ¿no? A ser coordinador
2: estatal.
1: Es que
2: si se registra, tiene que ir a ganar la encuesta a Aguascalientes. Entonces, no puede seguir tirando rostro en la ciudad.
1: Entonces
2: está levantando encuestas allá.
1: Lo que te quiero decir es...
0: ¿La Cuauhtémoc?
1: Es que
2: lo primero que tiene... ¡Ah, ya no quieres ser gobernador! ¡Ah, bueno! Entonces son otros tiempos. Ah, okay.
1: Voy a tomar la decisión. No que más me convenga a mí, que más le convenga a nuestro movimiento.
0: Pero a estas alturas ya saben.
1: No lo sé todavía, no lo sé. No, tú sabes que no lo sé. Tú sabes este momento estoy haciendo una evaluación. ¿No?
0: ¿Cuauhtémoc o Aguascalientes? Esa sería la
1: discutiva. No es así. Pues imagínate que
0: Aguascalientes o no.
1: No es un tema de dónde le funciono más a este movimiento. Hoy hago una labor de vocero. Los tiempos están, podría yo el próximo miércoles presentar mi licencia todavía en la comisión permanente y el día 26 inscribirme si quisiera participar como coordinador
0: ahora
1: estatal.
0: Bien.
1: No lo sé, el próximo jueves serás la primera en saberlo.
0: ¿Sí?
1: Así te lo digo.
0: Oye, ahora bien, pide licencia como legislador.
1: Se pide licencia
0: pero
1: como legislador.
0: ¿Sigue siendo vocero? ¿No?
1: Puede seguir siendo vocero, claro. Uh-huh. Es una función que puedes seguir llevando a cabo, pero me parece que implica ya... Si vas, por ejemplo, a Aguascalientes, pues implica que tienes que ir a Aguascalientes, implica que tienes que empezar a hacer
0: una
1: labor de coordinación,
0: etcétera.
1: Implica que tienes que meterte de lleno, ¿no? En esa labor, implica un mayor compromiso, como hoy lo tengo como vocero. Mi compromiso es de vocero el día de hoy y estoy funcionando y trabajando como vocero.
0: Ahora, Dorin, ¿a dónde vas?
2: Yo voy a volver a exigir al gobierno de la ciudad que haga lo que tenga que hacer.
0: ¿Tú no te vas a candidatear para algo?
2: Yo tengo una trayectoria de legislativa.
0: No me contestes igual porque luego...
2: A ver, toda mi vida he sido legislador.
0: No vas a pedir licencia para...
2: Llevo 26 años...
1: O sea, te vas a reelegir.
2: Déjame terminar, yo no te interrumpí cuando decías. Yo llevo 26 años legislando. Tengo una carrera legislativa que le puede comparar a cualquier otra en otros países. Hay pocos mexicanos que pueden presumir los años que llevan como yo legislando. Ganando elecciones. Yo, eso es lo que sé hacer. Legislar, fiscalizar y exigir a los gobiernos que se roban nuestros impuestos y los malgastan como el de Clara con los ajolotes, que corrijan el rumbo. A ver, Clara, ¿en qué se está gastando los impuestos? No son los ajolotes. Está publicada información a propósito de estas convocatorias que dicen que son muy aliados del PT y del Verde. El exdelegado de Xochimilco, porque causa corta, el que maneja capital humano y la nómina del gobierno de la ciudad, es el que anda recolectando firmas y desviando recursos humanos y financieros de la Secretaría del Trabajo para aplicarle la revocación del mandato en Xochimilco a la única alcaldesa del PT en la ciudad, Circe Camacho. Esa es su gran armonía electoral.
0: Pero
2: la gente declara cometiendo delitos para desviar recursos humanos y financieros y materiales como coches acreditados a las que tienen el trabajo, para andar recabando firmas, para quitar a alguien que es del PT. Bonitas alianzas electorales.
0: Pero tú no vas a competir en el 2027.
2: Yo voy a reelegirme como diputado de mayoría por Benito Juárez en el 2027.
0: Respondido. Muy bien, ¿no?
1: Bien.
0: Gibran.
3: Yo creo que caíste en la trampa de Morena.
0: A ver.
3: Pues es que están adelantando los tiempos electorales.
0: Pero todos,
3: con una serie de candidatos.
0: S'il vous plaît. ¡Todos!
3: Perdón, pero entre mis compañeros, ninguno estamos yendo a visitar la sede nacional a decir, yo quiero esto, yo quiero esto, yo quiero...
0: No. No, cayeron en la trampa de Morena ustedes.
3: No.
0: El PAN ya relanzó el PAN y les llama quién sabe cómo a sus precandidatos.
1: Va a hacer encuestas por primera vez. Ajá, se dieron cuenta que hay gente afuera.
0: El PRI también, porque les llama el coordinadores también. Territoriales defensores también. De México, quién sabe
3: ¿Y
0: qué.
3: ¿Y nosotros cómo les llamamos?
0: ¿Ustedes de MC?
3: Nosotros no nos hemos adelantado, Susana. Ay. Y que busque la producción si
0: adelante.
3: Nosotros tenemos una denominación similar, ¿no? El distintivo de nosotros es que respetamos la ley.
0: O sea, lo
3: la
0: que
3: ley.
0: Samuel y Mariana Rodríguez no es
3: precampaña. No, nos están adelantando.
1: ¡No! La pauta de 500 mil pesos mensuales, ¿no?
3: No, por favor, ¿no? No, señor. A ver,
1: todo lo que triangulan Estados Unidos no es...
3: Bueno, que...
1: Y se manda pautas.
3: Que compruebe Arturo, eso...
0: Como lo dicen.
1: Señalamiento.
0: A ver, entonces MC es el único que no. Pero cayó en la trampa todo el mundo.
3: Hay gasto de comunicación, como en todos los gobiernos hay gasto de comunicación. Mariana es una influencer...
2: No, hablamos del de redes...
1: Samuel,
2: de
1: Mariana, está hablando personal.
3: Mariana es una influencer y lo era desde antes. Eso es... Claro. Mariana es su propio personaje. Bueno,
0: pero ya fue candidata a la alcaldía de Monterrey.
3: ¿Qué te voy yo a contar?
2: Pero la gente a las redes no es de ella. Es de las proveedurías, son contratistas del gobierno de Nuevo León.
0: ¿Seguro?
2: A ver, sin está duda, publicado por el Reforma. Duda, le dan duda. Contratos a las empresas. Esas empresas, en cuestión de...
0: ¿Triangulación?
2: En cuestión de días, Azucena, de ajá. días, después de que reciben el contrato, reciben una factura del despacho del papi de Samuel. Y entonces la asesoría fiscal del papi de Samuel se llama Moche, como el que te vino aquí... a narrar el de empresario Tamaulipas. De Tamaulipas del hijo del delincuente de Américo Villarreal. Entonces,
3: a ver, yo, no.
2: Papi, el dinero llega al despacho, luego se triangula a otra empresa y esa otra empresa es de la que sacan el dinero para la red.
3: Voy a repetir más algo que pues, espero que no se ofenda el empresariado de Nuevo León, pero es uno de los empresariados más endogámicos. Todos hacen negocios con todos y es una élite chiquita. Hay que irse una semana a San Pedro a platicar en 3 o 4 mesas para enterarse quiénes son todos ellos. Pues claro que se dan contratos entre ellos. Esa es la dinámica empresarial.
2: Una pregunta.
3: Pero además,
1: entonces, y claro que le dan comisiones además, a Samuel García.
2: No, déjame hacerte una pregunta.
1: Además es chiquito, pregunta. No pasa nada, sí. Dice aquí Gibran.
3: No, señor, yo no estoy hablando de
2: pero
3: eso.
2: Pero me haces la pregunta.
3: Sí, claro
0: adelante.
3: Que sí.
0: A ver.
2: Suponiendo sin conceder que fuera como tú has descrito, explícame con manzanitas por qué la facturación de ese despacho se ha multiplicado por 20 o 30 veces desde que Samuelito se volvió gobernador, porque no era tan próspero ni tan endógeno el comportamiento empresarial y fiscal y económico de todos los sanpetrinos antes de que Samuelito fuera el lampón que gobierna Nuevo León.
3: Mira, te contesto con toda claridad. Cuando uno está en el poder, y tú lo sabes muy bien, hay gente que quiere quedar bien con uno. Yo, por ejemplo, nunca recibí tantos contratos de conferencias como cuando estuve en un organismo internacional, ajá. porque se sabía que el gobierno me quería. Y entonces me buscaron, pues, claro. que si de Banamex, que si desde del Banco Suizo, que hubo ahí hasta...
1: ¿Y te contrataban?
3: Me contrataban. Y algunos intelectuales decían que estaba yo tirando el mercado porque cobraba yo muy poquito, sí. ¿no? Porque no le sé muy bien a eso de cobrar. Eso pasa y eso multiplicó mis ingresos. Sí, querían quedar bien. Sí, eso sucede. Eso sucede también.
0: Sí, claro.
3: En fin, que nosotros no estamos adelantando los tiempos. Tú acabas de hablar con Citlali. Básicamente están gestionando candidaturas con
0: ahora,
3: términos sí. distintos para engañar sí. a la opinión pública y a la ley.
0: Ahora, lo que ella argumenta es que son tiempos de procesos internos.
3: No son tiempos de
2: procesos. Pero la clave no es
3: ver,
2: eso.
3: Pero es que esos procesos a internos ver, están normados en la ley.
0: ¿Cuál es, en cuándo inician los procesos internos según la ley?
3: En septiembre, creo.
2: A ver, cuando yo era senador, hicimos la reforma del 2007. La reforma del 2007, entre muchas de las cosas, que ¿dónde ve el modelo de comunicación política? Una de las cosas que se plasmó en esa reforma es el argumento de López Obrador y del PRI, ¿cuál era? Que nunca nadie podía
0: claro.
2: adelantar los tiempos sí. y ponían de ejemplo a Vicente Fox, decían, sí. amigos de Fox, es una plataforma para adelantar.
0: Cállate, chachalaca.
2: Los
3: spots del 2004.
2: Los tiempos.
3: Del 2003.
2: Pero ese es el modelo de comunicación. Ajá. O sea, es el modelo de comunicación política que los independientes no podían contratar porque el CIMI tuvo más votos que la diferencia entre Calderón y el narco de López Obrador. Y entonces, que para que nadie como Fox, con amigos de Fox, adelantara los tiempos, todos tienen que arrancar en el mismo día legalmente la precampaña y los procesos constitucionales.
3: Por
2: eso
3: cierto,
2: se dio desde el 2007.
3: Hablando de amigos
2: qué?
3: De Fox.
2: Pero déjame explicar por qué. ¿Por qué es importante? Porque esos procesos internos de precampaña, estas corcholatitas que salen a territorio a ganar encuestas, hacen eso con dinero o de empresarios que andan de queda bien o con dinero del Chapo Isidro y las maletas del narco como en Sinaloa.
0: A ver,
2: eso es el problema. ¿Con qué dinero se adelantan los tiempos? Si no es dinero público y no son prerrogativas,
4: hacen lo mismo, Federico.
2: No. ¿Sí? Nada más salgamos a México a ver la cantidad de presencia que hay.
0: No, lo estoy justificando, ¿eh? No lo estoy justificando, pero como tú decías, caemos en la trampa, pues sí.
2: No me puedes decir.
0: Y el INE se hace como que no ve.
2: Pero no me puedes tú a mí decir, con todo respeto, que el PAN o MC tenemos la presencia en mobiliario urbano, en barras, en gallardetes, pues no sé, en mítines, en regalos. Estos regalan tinacos, refris, de todo, a los ciudadanos. Eso no ves haciéndolo a los panistas ni a los de MC. ¿De dónde sacan todo ese dinero? Que no sea contratistas y narcos. Porque el dinero con el que hacen sus ferias de las corcholatas es dinero mal habido.
0: Bueno, voy a regresar contigo, Gibran, perdón, porque te interrumpen mucho. Voy a volver contigo y con Arturo.
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11: Los padres exigentes suelen creer que impulsan a sus hijos hacia el éxito pensando que el elevar constantemente las expectativas los motivan a superarse. Sin embargo, cuando la exigencia no está equilibrada con comprensión, puede generar presión excesiva, miedo a equivocarse y baja autoestima. En lugar de fortalecerlos, este estilo de crianza puede apagar la motivación natural y la alegría de aprender. Educar no es solo exigir resultados, sino también reconocer los logros, validar el esfuerzo y permitir que los niños cometan errores sin miedo a ser juzgados. Los errores son parte fundamental del aprendizaje y del crecimiento emocional. El amor en la crianza no se mide por calificaciones o resultados perfectos, sino por el acompañamiento constante, la escucha y la seguridad emocional que se brinda en cada etapa de desarrollo. 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
12: El ketchup se vendía como medicina en los años 1830 para tratar problemas digestivos y la diarrea común.
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1: 9:15. A ver, Gibran Ramírez, déjenme leer y agradezco a Arturo Escobar del Partido Verde. Íbamos a hablar con Arturo, ¿verdad? Perdón, porque nos ganó el tiempo, pero ojalá que vamos a hablar contigo mañana, Arturo, muy amable. Dice, las precampañas inician para todos los partidos políticos a mediados de enero del próximo año. ¿Correcto? ¿Todos de acuerdo? Sí. El proceso electoral inicia en septiembre de este año. Todo lo que pase respecto a proselitismo antes de la precampaña, o sea, enero, es ilegal.
2: Así es, es por eso decía que caímos en una trampa. Entonces, ya hablar, por ejemplo, puntualmente del asunto de Zacatecas y la posibilidad de competir o no de Saúl Monreal, o de Guerrero y la posibilidad o no de que esté Félix Salgado, estamos hablando de precampañas. Eso es. Yo publiqué en el diario Milenio hace tiempo un artículo titulado Acto Anticipado de Campaña. Es una falacia, porque ellos dicen es que si no hay campaña, si no hay proceso electoral abierto, entonces no hay acto anticipado. Como en este caso no eligen candidatos, sino, no sé qué sean ahorita, protagonistas, defensores de la soberanía, no sé cómo les van a llamar ahorita. Pero luego resulta que entran a precampaña como precandidatos únicos o muy favoritos, porque luego les registran otro para simular y solo hace campaña uno, el que ya ganó la encuesta, y ese acaba de candidato. Entonces están saltando todos los pasos que establece la ley, únicamente cambiando de palabras. Y a mí me sorprende, sí, me ha sorprendido mucho que el Tribunal Superior no castigue estas cosas porque oficialmente no son precampañas. Si todos tenemos ojos para ver eso.
1: Correcto. Y bueno, ya se subió el PRI y el PAN también. A ver, el mismo.
3: Pero eso tiene dos cosas que debes de considerar previas. Una, al Verde, lo que dijo Arturo, es lo que yo decía de la reforma. Sí, nada más que Jesús Esma y el Verde ya inventaron en la ciudad los guardianes verdes. Y yo veo camiones y publicidad exterior llena de guardianes verdes. Digo, nada más Arturo, para que lo pongamos on the record.
2: Hay que cambiar la ley.
3: Con todo el respeto que tengo por tú. Y el problema es el fallo de la sala superior anterior, aunque sea la misma ahora, ¿no? Con algunos ajustes, que dijo que el proceso de las corcholatas presidenciales no era un acto anticipado de campaña. O sea, ¿quién nos puso en esta situación? No es que hayamos caído, Azucena, es que la sala superior validó la feria de las corcholatas en la que Arturo estaba con Adán Augusto y lo volvió, digamos, legal, porque lo que se atrevieron a decir es que no eran actos anticipados de campaña. El problema, por eso vuelvo a poner, no solo es que te adelantes en los tiempos con guardianes verdes en la Ciudad de México, Arturo, o con cualquier otra forma, es con qué dinero te estás adelantando, porque el régimen democrático dice, solo puede ser dinero público, y el dinero privado legalmente está topado a solo el 10% del tope de campaña. Si no es dinero ni público, ni ese 10%, ¿cómo de dónde está saliendo?
1: Cerramos, Federico, tu minuto. Adelante.
3: Pues mi minuto es que le deseo mucho éxito hoy a la selección, que tengamos otro triunfo en Guadalajara. Creo que debemos de apoyar a la selección, debemos estar orgullosos de la selección. Yo estoy muy orgulloso de la selección porque ganó y porque veo que nos quedan súper favoritos, como España, como Brasil, como el que no están ganando. Entonces hay que echarle muchas apoyo a la selección y pues no hacer también del fútbol una distractor de los otros temas que están ahí. Tu columna del día de hoy, de que no volvamos a llegar tarde. ¿Qué está haciendo el régimen? Al empresario de Tamaulipas, a Paola Gárate, ¿no? Como se lo hizo a esta
1: Carlos Manso,
3: a Mariana Escobedo, ¿no? Levanta la voz, le exigen al régimen que actúe, y lo que hace el régimen es o indiferencia o criminalizarlos. ¡Ah! Pero eso sí, para Paola Gárate no hay ayuda del gobierno. Pero hasta estaban contemplando a Insunza y hoy publican que está siendo custodiado a 110 kilómetros de Culiacán en un rancho para evitar que se entregue Rocha Moya. Como evitaron los policías que no cuidan a Paola Gárate en Sinaloa, si evitaron a través de la esposa que Almazán no se entregara, cuando estaba en Tijuana, amenazando a su familia. Uh-huh. Ese es el narcorrégimen de porquería que tiene Morena en Sinaloa.
1: Arturo Ávila.
0: Buenas noticias para las y los mexicanos. Una reducción significativa, la tendencia sigue a la baja de los homicidios dolosos. No solamente eso, tenemos la frontera más segura de toda la historia. De toda la historia, 95% menos de detenciones diarias, no lo digo yo, no lo dice la autoridad mexicana, lo dicen las autoridades norteamericanas. Las sobredosis de fentanilo disminuyeron un 35%, las incautaciones en frontera, datos de CBP también por parte de autoridades estadounidenses, redujeron un 50%, el flujo marítimo de drogas disminuyó un 95%, me parece que en las propias palabras de la SAR Antidrogas jamás había existido una colaboración tan importante como la que existe hoy de nuestro gobierno con el gobierno de Estados Unidos, y es una buena noticia también. Y finalmente quiero invitar a la mayoría de la gente que nos visita de todo el mundo y por supuesto a los propios mexicanos y mexicanas a que vengan a disfrutar las principales obras de la Ciudad de México que se hicieron con motivo del Mundial. La ciclovía Gran Tenochtitlan, 34 kilómetros, 17 por sentido sobre Calzada de Tlalpan. La inversión que se hizo de 2.400 millones de pesos en el sistema del metro, 1.600 millones de mantenimiento integral, el parque elevado
3: Tlalpan. No está terminado, ¿no? Y es un plagio del Highline de Nueva York.
0: Yo no te interrumpí.
1: Perdón, es que no están terminados. ¿No?
0: La renovación del Aeropuerto Internacional de la Ciudad de México, ¿no? Que se estaba cayendo. La pavimentación de 250 kilómetros de vialidades, la iluminación de 334 kilómetros de caminos para mujeres libres y seguras, la rehabilitación de 500 escuelas públicas y tres utopías. La última en Venustiano Carranza, no sé si se han dado una vuelta, qué maravilla, ¿eh? Para la gente. Digo, para ustedes no, que están en este circulito, yo sé, de pues de del estadio.
3: Tan maravilla, ¿no? Que no, quitaron el paso y ya no se puede
0: infiltrar. Dense una vueltecita a una de las utopías, la más reciente, en la alcaldía Venustiano Carranza.
1: Gracias, Arturo.
3: Gracias. Las tranzas de obra pública de Morena. ¿Es el mismo de las utopías de Iztapalapa?
2: Bueno, está muy curioso que Arturo me quiera a mí dar clases de ser capitalino. Yo crecí en Iztapalapa, en el Cerro de la Estrella. Yo todas las semanas estoy en Iztapalapa.
3: ¿Qué ha terminado?
2: Conozco
3: todo lo que te recito. ¿Qué ha terminado?
2: Conozco perfectamente las utopías que ya están en ruinas. El parque ese de Iztapasauria, que a mi hijo le gustaba mucho, es un parque donde la mitad de los dinosaurios ya no sirven, están cortados, están pegados con cinta metálica, y Arturo me quiere venir a decir que la ciudad está toda madre, pues se nota que no eres de aquí, compadre. Está el metro Zócalo cerrado, está chabacano, no funciona, es el tren ligero. No sé,
3: es
2: pero
3: Chilango,
2: mi vida,
3: avecindado,
0: si no sabías,
3: nació en la Cuauhtémoc.
2: Ah, puede ser que hayas nacido en la Cuauhtémoc, no, bueno, pero la ciudad no la conoces ni no vives.
0: Ahora resulta, ¿no? Ahora me va a decir a mí que no conozco la ciudad, Gibran, por favor.
3: Y que nos voy a apoyar porque la conoces.
0: No, por favor. Por favor.
2: Y bueno, para hablar de lo de las campañas, el problema con Morena y adelantar todo esto es que pudre nuestro espacio público, porque la inmoralidad en política, como en muchas cosas de la vida, se vuelve una ventaja comparativa, y entonces, si el rival no hace lo mismo, está perdiendo tiempo o exposición o lo que sea. No quiero dejar de recordar también el asunto Sinaloa. Ya nos distrajimos también de eso, que es un escándalo. Lograron sacarnos quizá con su berrinche electoral sobre Coahuila. Yo creo que lo mejor que ilustra el régimen mafioso, la política criminal, es el asunto de Sinaloa. Y Enrique Insunza, haciendo un elogio y una autobiografía, nos encargó de recordarlo. Y finalmente, quiero hablar de la paternidad, de felicitar a todos los padres. Este domingo ya sabemos que el Día del Padre es menos importante que el de la madre.
0: Y qué bueno.
2: Pero hay muchos que hacen esfuerzos. No me quiero felicitar a mí, pero sí quiero felicitar.
1: Yo sí te felicito a ti.
2: Sí quiero felicitar a los padres solteros en especial.
1: Sí. Yo te felicito mucho.
0: O sea,
1: mucho.
0: ¿Estás diciendo que estás soltero?
1: No. Si te está promocionando de pasada, ¿no?
0: De pasada, bueno, aprovechando para.
2: No, a ver, soltería no. Pero, ¿cómo le dice uno? Autónomo, de crianza.
1: Un padre independiente, un padre soltero. Está muy bien, y a mí me encanta porque Gibran es súper responsable, por supuesto, con sus hijos, como todos, es su prioridad, y tú los estás criando con un gran nivel de valores. Así que yo sí te felicito y te reconozco y te promuevo porque te mereces amor. Amor a tus hijos primero y luego pues ya todo lo que venga, ¿verdad? Muchas gracias, Gibran. Felicidades.
2: Gracias.
1: Te reconozco, ya sé que han sido momentos complicados, difíciles, pero estás súper saliendo adelante, estás aquí con nosotros, te queremos y admiramos muchísimo. Creo que eres uno de los políticos a los que todos reconocen su inteligencia.
0: Sin duda.
1: Y yo te reconozco tu calidad como persona.
2: No, Susana, yo no quería hablar de mí, ya me hiciste un homenaje. Sí. Estoy un poco avergonzado en ese momento, por eso ya me pusiste rojo. Y eso que de ese color soy.
1: Te felicito mucho y te abrazo. Igual, Federico, también para ti, feliz Día del Padre. Igual para ti, Arturo. Gracias, todos aquí tienen hijas, hijos, así que muchas felicidades y gracias por su trabajo. ¿Nos vemos la próxima semana?
0: Sí, claro.
1: Nos vemos la próxima gracias, semana. Arturo. Gracias, Gibran. Gracias, Federico. Bueno, vamos a regresar ahorita. Ya nada más nos quedan unos 50 segunditos después de este quiebre emocional, porque a mí me encantan estos hombres, porque de verdad que a mí me consta que están muy pendientes de sus hijos. O sea, lo veo, pues, ¿no? No es una pose. Y bueno, pues también hay que reconocerlos, desde luego, porque hay muchos liderazgos masculinos que en esta época tan feminista, pues vale mucho la pena, desde luego, reconocer y reconciliar. Gracias. Entonces, vamos a regresar al FanFest, porque ya hay gente en el Zócalo de la Ciudad de México y, por supuesto, vamos a Jalisco, porque ya están las personas saliendo para presenciar hoy el encuentro de México con Corea del Sur. A las 7 de la tarde, ¿verdad? Bien, gracias, regresamos.
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12: Google lanzó el Gemini 3.5 Light Translate, la nueva versión de su modelo de lenguaje capaz de traducir en tiempo real, orientado a permitir una comunicación más natural y continua entre distintos idiomas. Este nuevo modelo destaca por su inmediatez, pues ahora la inteligencia artificial ya no espera a que el usuario termine de hablar para comenzar la traducción, sino que lo hace de manera instantánea y continua, manteniendo la sincronización con el hablante. Detecta automáticamente más de 70 idiomas y mejora la comunicación, pues genera una traducción fluida y natural que conserva la entonación, el ritmo y el tono del hablante casi de inmediato, con un ligero retraso de solo unos segundos en toda la sesión. El nuevo modelo se integra con Google Meet en las videollamadas con solo activar la opción, y también está disponible en Google Translate tanto para iOS como para Android. Informó Aide Rivera. 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
13: Los cerdos no pueden mirar físicamente al cielo debido a la forma y musculatura rígida de su cuello y espalda.
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1: Son las 9 de la mañana con 30 minutos, jueves 18 de junio. La presidenta Claudia Sheinbaum hoy, por supuesto, deseó suerte a la selección.
15: Suerte a la selección con cariño y a todas y todos los mexicanos. Aquí lo voy a ver, yo creo. Me invitaron a la cena y dije no, a la cena no quiero ir. No me corresponde estar ahí en el castillo de Chapultepec. Pero me dijeron, puede darle un mensaje a nombre de México, a las personalidades que vienen al país.
1: Ulises Soriano, mi compañero reportero de Grupo Fórmula, primero acá en el Zócalo de la Ciudad de México, ya listos en el FanFest. Adelante, Ulises.
16: Muy buenos días, Azucena, qué gusto saludarte. El FanFest ya se pinta de color verde, esto de cara al partido que se llevará en al menos 11 horas, donde México se enfrentará contra Corea del Sur. Sin embargo, cientos de personas ya están comenzando a hacer la fila para ingresar a este FanFest, que prácticamente ya ha abierto sus puertas, pero se espera el ingreso de la gente. Infancias, personas adultas, sin duda alguna, todas ellas están esperando pues poder ingresar. Han hecho carteles, como lo puedes ver en estas imágenes, Azucena, y están apoyando a diferentes países, porque el día de hoy también se enfrenta Chequia contra Sudáfrica, Suiza contra Bosnia, y por supuesto Canadá contra Qatar, y todos ellos serán transmitidos en esta megapantalla del Zócalo de la Ciudad de México. Mientras tanto, Azucena, déjame decirte que hay un fuerte dispositivo de seguridad por parte de la Secretaría de Seguridad Ciudadana, pero esto no ha mermado la energía de que hoy, un día más, la selección podría dar un fuerte gusto a las personas que hoy se van a dar cita. El día de ayer, tan solo para el partido entre Colombia y Uzbekistán, se reunieron 50,000 personas. Hoy también se está esperando un gran aforo de personas y sobre todo de aficionados de la selección mexicana en este punto, Azucena.
1: Bueno, pues atentos, Ulises, gracias. Y al ratito regresamos allá contigo.
16: Continuamos pendientes, buen día.
1: Gracias. David Galván en Jalisco, ¿cómo estás y cómo van las cosas a unas horas del encuentro?
17: Azucena, pues la verdad es que la comunidad jalisciense está feliz de recibir el Mundial y bueno, se ha preparado todo un operativo, un mega operativo donde participarán 15,000 elementos de seguridad. Solo en el estadio Guadalajara, aquí en la zona de Zapopan, habrá 8,000 elementos de seguridad privada y habrá 7,000 elementos desplegados entre Guadalajara y Zapopan de las policías locales, de la policía estatal, de la Guardia Nacional y también del Ejército Mexicano. Lo que vemos en estos momentos es la avenida Periférico Poniente, donde llegarán los camiones del llamado Ride to al estadio desde 10 puntos de Jalisco, desde Guadalajara y Zapopan, para llegar aquí a este punto. Este será el ingreso hacia el acceso A y tendrá que caminar alrededor de 800 metros hasta el estadio Guadalajara, Azucena.
1: Bueno, al ratito le seguimos tomando el pulso, David, gracias. Buen día.
17: Seguimos al pendiente, un gusto, buen día.
1: Esta mañana la presidenta Claudia Sheinbaum se refirió a las declaraciones del presidente de Estados Unidos, Donald Trump, quien aseguró que está asustada por los cárteles.
18: Las drogas que cruzan la frontera han disminuido un 61%. Las drogas transportadas por agua han disminuido un 97% y más del 60% en general. Ahora nos vamos a enfocar en lo que entra por tierra, ya que entran a través de México. México ha perdido el control de su país. Los cárteles dirigen México y es triste. La presidenta es una muy buena mujer, pero es una mujer muy asustada. Los cárteles de la droga dirigen México por completo. No hay punto de comparación.
15: Lo ha dicho en otras ocasiones. Yo he dicho que el presidente Trump tiene su manera de comunicar, no hay que engancharse en cada declaración, pero el pueblo de México sabe que estamos trabajando, que es lo que a mí me importa.
19: Presidenta, él menciona que el gobierno ha perdido el control. ¿Usted qué respondería a esto? Sobre el país, menciona.
15: Pues que no está bien informado él. Se lo he dicho personalmente, no es algo que lo diga por primera vez. El Estado mexicano existe. No queremos ni debemos entrar en un debate personal con el presidente Trump. Defendemos nuestras posiciones y buscamos siempre la mejor relación posible.
1: La presidenta Claudia Sheinbaum también reaccionó a las declaraciones de Donald Trump sobre el Tratado de Libre Comercio. I would rather leave it
18: unsigned. Preferiría dejarlo sin firmar, preferiría darlo por terminado, pero puede que lo firme, aunque nos va mejor como país si no tenemos el tratado. Pienso que no lograremos llegar a un acuerdo, preferiría no tener el T-MEC.
15: Bueno, él así también. Dice que no, luego dijo que sí, que sería bueno, que tal vez sí, que tal vez no. Y nosotros, pues tenemos que hacer el trabajo que tenemos que hacer, de convencimiento, de buscar siempre la mejor opción para el pueblo de México y para la nación. Y hemos estado ahí, ahí está, hoy Marcelo está en Washington, haciendo un muy buen papel.
1: Sobre el proceso de registro de aspirantes en Morena, la presidenta Claudia Sheinbaum habló específicamente del caso del senador morenista Félix Salgado Macedonio, quien busca suceder a su hija en la gubernatura de Guerrero.
15: Pero pidieron licencia, nada más, ¿no? O sea, no quiere decir que vayan a hacer, a representar a su estado, a su municipio. Le pidieron licencia. Y Morena, pues, tiene una serie de requisitos que deben cumplirse. O sea, no es que ya los hayan elegido.
19: ¿No consideraría usted que una posible alianza otra vez entre el PT y el Partido Verde ahora perjudicaría al Partido Verde?
15: No me corresponde a mí. Ya mi opinión personal me la guardo y le corresponde a Morena decidirlo, no me corresponde a mí. Aunque no lo crean, no nos metemos en los asuntos de Morena. A veces viene, en su momento, a veces venía Luisa María a comentar algunos temas, Ariadna puede venir a comentar algunos temas, pero las decisiones son de ellos, ella como presidenta, su comité ejecutivo, no lo decide la presidenta, ellas digo por Citlali, por Carolina que sigue de secretaria general, hacen sus propias valoraciones.
19: Insistiría en que no hubiera nepotismo al interior de Morena, digo, ya está marcado en sus estatutos, pero...
15: Sí, bueno, ya, afortunadamente ya va a ser ley en el 2030, pero no estamos de acuerdo con que en el mismo puesto se herede a un familiar.
1: Antes hablé aquí con Citlali Hernández, presidenta de la Comisión de Elecciones de Morena, quien también se refirió al caso Félix Salgado. ¿Qué van a hacer con Félix, presidenta?
20: Mira, yo primero diría, todos nuestros militantes tienen derecho a participar. Hay una convocatoria ya con reglas muy claras, con requisitos muy puntuales. Hay una regla, que es sin duda esta del nepotismo. Yo diría, replicando un poco lo que Félix ha dicho en algunas entrevistas, no se puede bajar a que no sea subido. Vamos a esperar y ver quiénes se registran. Pues les respetamos en su trayectoria, en su militancia.
1: Pero digamos, Félix se puede ir a registrar, pero no va a salir en la encuesta. O sea, eso ya se sabe.
20: Pues sí, pues Félix se podría registrar como cualquier aspirante. Uh-huh. Vamos a revisar si cumple los requisitos. Y pues si no los cumple en esta parte de la regla de no familiares, pues estaríamos...
1: De entrada, digamos, Félix está descartado, ¿verdad?
20: Diciéndole que no sería aprobado su registro, ¿no?
1: Bueno, también hablamos, por supuesto, sobre la situación en San Luis Potosí, donde el Partido Verde, rompiendo con la regla del nepotismo, quiere que la esposa del actual gobernador sea la candidata.
20: Mira, de entrada lo que hemos platicado es la voluntad de ir juntos en las 17 gubernaturas que están en disputa el próximo año. Evidentemente vemos venir que en el caso de San Luis Potosí en su momento pudiéramos tener un encuentro de reglas distintas. Es decir, en el caso de Morena somos muy claros en que no queremos en su momento tener un candidato, una candidata que sea familiar de quien está gobernando actualmente. Pero como lo he dicho, hasta para no ir en acuerdo... Nos vamos a poner de acuerdo en el marco del diálogo como aliados que somos.
1: Si va de candidata la esposa del gobernador, la senadora Ruth González, Morena dice, con permiso, aquí no tenemos alianza, pero seguimos en las otras 16.
20: Sí, eso es lo que hemos platicado en el marco pues muy respetuoso de nuestro diálogo.
1: Ayer se reportaron en México 40 asesinatos. Los estados con más ejecuciones fueron Baja California, Chihuahua y Guanajuato con 5, Sinaloa 4 y Colima con 2 homicidios. Cerca de 600 ciudadanos y empresarios de Sinaloa exigen a los tres niveles de gobierno implementar una estrategia integral de seguridad y reactivación económica ante el clima de violencia que nos es en el estado. Sobre el tema conversé con Marlene Fontes, directora de Iniciativa Sinaloa, quien calificó la situación como una narcopandemia.
3: Pues nos parece lamentable que todavía, pues a casi dos años de haber iniciado una guerra interna entre dos grupos del crimen organizado, pues las autoridades no asumen una responsabilidad. Entre el primer trimestre del 2024 y el primer trimestre del 2026 se han perdido en Sinaloa cerca de 60,000 empleos. Y pues también de acuerdo al IMSS, entre abril del 2024, meses antes de que iniciara esta pues narcopandemia, le llamamos nosotros, y abril del 2026 se perdieron 27,349 puestos formales de trabajo, ¿no? Ya estamos viendo que 1,700 empresas ya no tienen trabajadores que asegurar porque pues cerraron o se fueron, ¿no? Hemos visto que nos han dado la espalda, la situación se está agravando cada día más. El tema de Estados Unidos, si bien es cierto, pues vino a acrecentar más la situación acá en Sinaloa, pero sí, tampoco no hemos visto unas pues autoridades, instancias fiscalizadoras que hagan su papel y nos digan qué está pasando. Bien. Al día de hoy no vemos que haya rendición de cuenta por parte de las autoridades. Uh-huh. Entonces, sí es un panorama muy desolador que está pasando Sinaloa, y lo más triste es que está coincidiendo con pues que vienen las elecciones, sí, ¿no? Hombre. Entonces, cuando vienen las elecciones y se junta todo esto, pues pones todos estos ingredientes, no vemos que vaya a mejorar, pues, ¿no?
21: Claro. Azucena Uresti, el rigor que las noticias necesitan.
1: Regresamos.
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2: Tras la victoria de Colombia por marcador de 3-1 sobre Uzbekistán, el técnico Néstor Lorenzo reconoció que ver y escuchar a casi 80.000 aficionados apoyando en el Estadio Ciudad de México terminó impactando negativamente en los futbolistas de la selección colombiana al asumir el rol de favoritos. El delantero de Costa de Marfil, El Yeguaji, no jugará contra la selección de Alemania este fin de semana, después de darse a conocer que Canadá le negó la entrada a su país, pues el jugador tiene una causa abierta en Francia por arreglo de partidos vinculado a las apuestas. El astro brasileño Neymar ya entrenó al parejo de sus compañeros, por lo que podría estar disponible en el banquillo el próximo viernes contra Haití. Soy Betsabe Rosales y en Grupo Fórmula somos locales.
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3: José Pablo Coello, ¿cómo estás, querido? Buenos días.
4: Muy bien, querida Susana, te mando un abrazo fuerte, nervioso, ansioso, entusiasmado. Todo lo que uno siente, porque antes de ser comunicadores, especialistas, comentaristas, ajá, llámale como sea, pues todos fuimos fanáticos, al menos en mi caso, y hoy pues es un día especial.
3: Juega México, te pone nervioso. Juega buena parte.
4: Sí.
3: Como si estuvieras en el campo de juego.
4: ¿Sabes qué? Me pongo mucho más nervioso cuando no tengo que estar al aire, y yo nunca he narrado fútbol. Entonces, ver un partido de la selección es de los momentos en donde más nervioso me puedo poner. Todavía, ahora sí que después de tantos años, lo cual se agradece, querida
3: Sí,
4: Susana.
3: Sí, claro que sí, siempre. O sea, siempre uno tiene que encontrar como la novedad, la pasión y el gusto, porque no se repite. Además, un partido obvio es súper diferente a otro, un mundial. Son experiencias muy diferentes. Hace ratito Arturo Ávila me presumía que traía el jersey del 85, fíjate, del mundial del 85. Me pareció un detallazo. ¿Crees que es uno de los mundiales más importantes en el mundo? O sea, ¿este mundial ha sido simbólico por alguna razón?
4: Sí, fue muy especial. A mí me tocó vivirlo teniendo 14 años, entonces pues los recuerdos de esa edad, estarás de acuerdo conmigo, Susana, que siempre son distintos, especiales. Son los años maravillosos, robándome el título de aquella fantástica serie, pero este fue especial por Maradona. Yo te diría que eso le da un toque distinto, porque aquí el mejor jugador para muchos de todos los tiempos, y sin duda el mejor de aquella época, pues vivió su clímax, ¿no?
3: Correcto.
4: Y fue especial porque se corona en el Azteca, por aquel partido contra Inglaterra, donde mete un gran gol, y porque México nos volvió a hacer soñar, nos volvió a hacer ilusionarnos como estamos ahora, y cumplió lo que para mí es con el mejor papel en la historia de una selección mexicana. Ahí sí ganamos lo que hasta hoy es el único partido de eliminación directa en una Copa del Mundo, y pusimos a sufrir a los alemanes, que por un gol que nos anulan, todavía no entendemos bien por qué, no perdieron ese partido y pudiera haber sido un ingreso a semifinales. Esto sí es, creo que coincido con Arturo.
3: Sí, es muy simbólico, porque luego estaba el tema del 85, del sismo, México lo mantuvo, organizó, o sea, es muy simbólico. Vamos a ver ahora cómo nos va. Bueno, pues conocemos los resultados de ayer, no sé si quieres darles una repasada o nos vamos directo a lo de hoy.
4: Hola. Rápido decirte, ¿no? Uno, Inglaterra y Croacia, partidazo, yo creo que el mejor del Mundial, dos selecciones que se decidieron ir a dar espectáculo, y los ingleses lucen muy sólidos. Y no sé si viste, si no lo has hecho, hazlo, y le recomiendo a tu auditorio que lo haga también, al final, a la fanaticada inglesa cantándole a sus jugadores Wonderwall, este clásico del grupo Oasis, se enchina la piel, y eso que ni le voy a Inglaterra, ni soy muy conocedor de la música de Oasis, pero fue un gran momento. Y dos, pues el Estadio Azteca, que fue una sucursal de cualquier estadio extraordinario nacional de Medellín, lo que tú me digas, de la selección de Colombia, ¿no? Pintado de amarillo, esto va a doler, y yo estuve ahí, y me incluyo. Fueron más, aguerridos, más influyentes en su apoyo los miles de colombianos que estuvieron ahí, que los miles de mexicanos que fuimos a la inauguración nos pusieron el ejemplo de cómo hay que apoyar y alentar a una selección Colombia que gana, que al final mete un gol, que hace que el resultado sea muy emotivo. Y yo no estuve, pero debe haber sido una noche de fiesta inolvidable para
3: sí,
4: los colombianos.
3: Sí, teníamos las imágenes del Ángel ahí, pero no me las han puesto. Estuvo brutal. O sea, se vistió pues sí, de amarillo. Muchos colombianos celebrando en el Ángel de la Independencia y muchos mexicanos siendo, o sea, apoyando Colombia, ¿verdad?
4: Claro, ajá, mexicanos y mexicanas mostrando siempre la hospitalidad que nos distingue y pasándola bien con los colombianos que traen la fiesta dentro, juego, no, su selección. Y hoy, bueno, pues hay cuatro partidos, pero pues ninguno, ahí están las imágenes.
3: Ahí están,
4: de la
3: ¿qué
4: fiesta
3: te parece?
4: Increíble, sí, sí, no, sí. No,
3: pero además está lloviendo, o sea, hay un montón de cosas acá en la Ciudad de México que estamos viviendo, la jolotización, y hay inundaciones y el transporte que no funciona, tal, y bueno, la fiesta siempre, la afición siempre la salva, ¿verdad? Entonces, bueno, pues un abrazo a todos los colombianos que se dieron cita ayer en el Ángel de la Independencia. Gracias por las imágenes. Sí, José Pablo, me decías.
4: No, bueno, para hoy hay cuatro partidos, pero indudablemente el que más nos llama la atención y el que nos ocupa es el que va a jugar México. Yo sigo repitiendo que las opciones de México de hacer algo distinto en este Mundial, en buena medida, desde mi perspectiva, pasan por la posibilidad de jugar uno o dos partidos en el Azteca, en la fase de eliminación directa. México prácticamente está clasificado, pero no se trata de eso, se trata de buscar el primer sitio que te da, al menos en el papel, la opción de enfrentar a un rival menos complicado en 16avos y la opción de quedarte si ganas para el duelo de octavos, que ya sería frente a una potencia seguramente, ahí mismo en el Estadio Azteca. Y para eso, yo creo, haciendo muchas cuentas y sin querer, digamos, inventar el hilo negro, yo creo que hoy hay que ganarle a la selección de Corea, que es una selección sólida, seria, que lo hace muy bien y que además, ya lo viste también seguro en las redes, en las imágenes de los diferentes espacios, Azucena, pues van a tener apoyo, ¿eh? O sea, va a haber miles de coreanos, no sé cuántos habrán tenido boletos, la FIFA tiene la obligación de venderle entre un 10 y un 15% de boletaje a las federaciones para partidos que disputan en una Copa del Mundo, y me da la impresión que habrá entre 5 y 10 mil coreanos haciendo ruido, echando relajo, pasándola bien, y ojalá que esa hermandad coreano-mexicana que se ha vivido en estas horas se mantenga, porque esto al final es solo un partido de fútbol y que cada quien haga lo suyo. Creo que hoy en Guadalajara, Azucena, va a haber un ambiente más festivo, más intenso que el que se vivió en la inauguración en el Estadio Azteca para apoyar a la selección mexicana, por lo que he podido ver de la afición, ¿sí?, en Guadalajara, en el aeropuerto, en las calles, afuera del hotel, etcétera. Creo que hoy los tapatíos se van a sacar un 10 y le van a dar al Tri ese ambiente que necesita un equipo para un partido tan importante.
3: Fíjate, tiene México, Sudáfrica, la Ciudad de México, ya tuvimos esa experiencia de la inauguración. Mm. Ahora tiene Guadalajara, México, Corea del Sur. ¿Qué, o sea, podría tener, perdóname, yo te pregunto desde mi desconocimiento, pero por eso me encanta que estés aquí con nosotros, ¿podría Monterrey tener algún partido más lucidor de los que le tocaron? O sea, ¿o ya no hay manera de modificar nada?
4: Ya no hay manera de modificar nada, no va a tener a la selección.
3: O sea, si México está avanzando.

0: donde no se abrió la puerta para que México jugara un partido de primera fase, es justamente el estadio de Monterrey. Así se estructuró, buscando que fueran dos en el Azteca y uno para Guadalajara y a Monterrey. Pues le tocó un buen partido con los suecos haciendo un gran trabajo y seguramente habrá fiesta para los encuentros que les toque, pero México no estará presente en el Gigante de Acero.
1: Qué loco, ¿verdad? O sea, que, pero como se negoció mal, porque a Monterrey le tocaron partidos, o sea, ni siquiera, fíjate, el de Corea, o sea, por pura lógica, yo no sé si se pueda, porque la FIFA, híjole, qué gobierno tan dictatorial, lo que es la FIFA, ¿verdad? Pero pues, yo si fuera la gobernadora de Nuevo León diría, oye, pues la comunidad de coreana más grande la tengo yo, tengo fábricas, tengo un municipio que casi es Corea, ¿no? Pues pásamelo
0: sí,
1: para acá.
0: A ver.
1: A ver, cuéntame.
0: Sí, no se sabía contra quién íbamos a jugar a Azucena, ¿no? Previo al sorteo, entonces al final cae fruto de la suerte este partido en Guadalajara.
1: Fue pura suerte.
0: ¿No?
1: Ok. Sí, o sea, fue pura mala suerte de Monterrey que le tocara lo que le tocó. Mala suerte, perdón, entre comillas, con todo respeto,
0: sí,
1: ¿verdad?
0: Sí, sí, uh-huh. 100%. Ya ves que, digo, seguro te acuerdas, ¿no? Que el Gober salía antes del sorteo vestido de naranja. Él decía que porque ahí iba a jugar Holanda, todos sabemos bien por qué se viste de naranja el gobernador de Nuevo León, y al final pues no le tocaron los holandeses y fue motivo de burlas. En una de esas le caen ahí también sí. De suerte los holandeses. Ajá. En la segunda fase, pero fue parte del meme, ¿no? Durante el sorteo, porque él se fue hasta el sorteo, ahí estaba sí. También el gobernador de Jalisco, etcétera, pero él fue al sorteo y dijo, aquí estamos, Holanda, los esperamos, pa, pa, pa, y al final, pues le tocaron los suecos, le falló un poquitín la geografía, pero sí es suerte, okay. y mira, la verdad, quitando dos o tres partidos que no se han llenado los estadios, así en el Mundial en sí. México, en Estados Unidos sí. Y hasta en Canadá, ha sido una fiesta increíble, sí. Y en donde sea que jueguen, la gente se ha encargado, los locales y por supuesto los que viajan, de hacer de esta una fiesta futbolera. Sí, una vez que ruede el balón, se olvidan todos los problemas que los hay en torno a la organización de un evento de esta
1: naturaleza.
0: Aunque
1: sea un ratito, ¿verdad? Oye, ¿qué tu marcador?
0: Ay, mira, que gane México por un gol y con eso me quedo. Pienso que un 2-1 sí. Puede ser. El otro día te dije 2-0 y le atiné, aunque me hubiera gustado que ganáramos por más. Pero hoy con un 2-1 me quedo feliz y contento y sigue subiendo la temperatura de un mundial. Siempre que un país cede, lo está haciendo bien como hasta ahora la selección.
1: Correcto. Bueno, gracias, José Pablo. Mañana ya comentamos el resultado. Ojalá que todo salga bien. Mucha suerte a la selección. Gracias.
0: Te mando un abrazo, gracias a ti.
1: Gracias, cuídate. Ojalá que mañana a esta hora estemos celebrando el triunfo de la selección, que gane México y nos vemos mañana. Disfruten la tarde.
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4: La montaña rusa obviamente no es rusa, como las enchiladas suizas no son suizas. Al punto que en ruso le dicen montaña americana. En ruso se llama colinas americanas o montañas americanas. En

0: otras lenguas, como en el italiano sí se dice montaña rusa, montagnus, en francés también montagnus, en portugués se dice montaña americana, en inglés se dice roller coaster, o sea, simplemente es algo así como dar vueltas a través de la costa, y en holandés se dice montaña de el baño, o sea, es decir, salir de ahí para irte directo al baño.
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2: Estamos con un clásico noventero aquí en Sonido Brown que nos remonta al synth pop elegante de Human League. Tell Me When, lanzado en 1994. Marca el regreso triunfal de la banda después de varios años fuera del radar. Es una canción que se mantiene en esencia retro, pero con un sonido más moderno, ideal para quienes crecimos con éxitos o hits ochenteros. The Human League, Tell Me When, aquí en Sonido.

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1: Carlos Alberto contra Italia 1970. La combinación perfecta del fútbol-arte. Tras una secuencia colectiva donde participaron casi todos los jugadores brasileños, Pelé sirvió un pase medido para que el lateral Carlos Alberto llegara a toda velocidad y fusilara con un derechazo.
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0: Entre goles, errores, historias, sorpresas, decepciones y mucha pasión, pasó la primera semana de este sueño que se llama Mundial y que cada vez se siente más real. Todos los equipos llegaron, todos tuvieron ya su primera oportunidad. Y ahora es nuestro turno otra vez. Y aquí estamos, también nosotros, firmes, con la playera verde bien puesta. Nosotros, una vez más, estamos aquí. Listos, con ese nervio que solo entiende quien ama un deporte y un equipo de verdad. Esa mezcla de ilusión, miedo y esperanza que acelera el corazón antes de silbatazo inicial. Ese contener la respiración para entregar un pedacito del alma, para confiar que pase lo que pase, siempre se trata de una nueva y mejor oportunidad de volver a soñar.
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0: buenos días, 10 de la mañana con un minuto. Hoy es jueves 18 de junio del 2026. Bienvenidas, bienvenidos a esta transmisión especial desde la Perla Tapatía, desde la ciudad de Guadalajara. Llegó el día y estamos como hemos estado desde que empezó el Mundial, en el lugar en el que debemos estar. Soy Daniel Iturbide, bienvenidas, bienvenidos. ¿Cómo estás, Vivi?
1: Hola, Dani, muy buenos días. Espero que todos estén muy bien, muy emocionada por el partido de hoy. No sé cómo lo estén viviendo desde allá. Cuéntanos cómo está el ambiente, Dani. Bueno, vamos a retomar la comunicación con Dani. El ambiente en Guadalajara ha estado increíble. Ayer hubo un concierto padrísimo, Dani, también.
0: ¿Hola? Sí, increíble. Decía que no quiero jerarquizar por ambientes entre la Ciudad de México, Monterrey y Guadalajara. No he estado aún en la ciudad de Monterrey, que bueno, tiene por supuesto el hándicap de no tener un partido de la selección mexicana, aunque sabemos que ha recibido a los equipos que forman parte del calendario en la Sultana del Norte de forma maravillosa. El ambiente en el estadio el domingo por la noche fue genial. Lo vivimos hace una semana exactamente en el Estadio Ciudad de México. Lo hemos vivido a lo largo de estos días y desde entonces lo hemos transmitido desde lugares especiales en la capital. Pero lo de Guadalajara ayer, Vivi, es que lo decía yo en la tele. Si ayer tú no traías puesta una camiseta de la selección, una sudadera de la selección, una chamarra de la selección, una bufanda de la selección, una gorra de México. Si tú ayer no traías algo verde puesto, te sentías genuinamente fuera de lugar. Desde el aeropuerto, por cierto, una de las aerolíneas que vuela de la Ciudad de México aquí, le regaló a todos sus pasajeros una camiseta color verde con el nombre de la marca. En el vuelo rifó boletos para el partido de hoy. Todo el mundo en la calle en Guadalajara ayer traía una camiseta de la selección puesta. El ambiente fue espectacular porque además, como ya lo empezabas a decir, hubo un concierto gratuito al que llegaron más de 100,000 personas de Maná, que Maná estuvo también en la inauguración del Mundial en el Estadio Ciudad de México. El concierto la noche de anoche fue en La Minerva, este emblemático lugar de la Perla Tapatía. Más de 100,000 personas se calcula que se dieron cita en las inmediaciones de esta, en las calles aledañas, por supuesto. El ambiente en la ciudad de Guadalajara es muy particular, entre otras cosas porque siendo una ciudad tan futbolera, una región tan futbolera como la que se está en el país, Vivi, nunca han tenido un partido de Mundial de la selección mexicana. Quienes vivieron el Mundial de 1970 y del de 1986 saben la relación especial que hubo entre esta ciudad, que hay, me atrevo a decir, entre esta ciudad y Brasil, pero nunca han tenido un partido de la selección mexicana en Mundial y eso hace que las cosas estén de verdad muy especiales por acá.
1: Era lo que te iba a decir, Dani, es una ciudad súper futbolera. De hecho, hay quienes dicen, ¿no? Y estoy hablando de especialistas que dicen que a lo mejor el ambiente en el estadio el día de hoy pues va a estar hasta mejor que el día de la inauguración aquí en el Estadio Ciudad de México. Eso ya nos los contarás el día de mañana, pero lo que sí es que hay que destacar al tema de la afición y también el tema de que hoy juegan contra Corea, ¿no? Hay muchísimos coreanos en Guadalajara y no sé cómo se siente el ambiente, pero supongo que también es como de es padre también sentir el ambiente de los coreanos con los mexicanos hoy en vísperas de este partido.
0: Sí, hay muchísimos, desde el aeropuerto ayer, en las calles, pero en México sabemos muy bien ser anfitriones. Uh-huh. En México la rivalidad se queda en la cancha, esa es la realidad, a diferencia de otros países en los que el fútbol es cosa muy seria, aquí es cosa muy seria, sí, lo sabemos, pero hay otros países en los que la rivalidad queda fuera, queda en las calles, y aquí no se siente aquí eso, aquí adoptamos al rival, adoptamos a las otras delegaciones, adoptamos a los turistas, a los visitantes de cualquier rincón del planeta en el que vengan, incluso cuando se trata de los visitantes que son nuestros oponentes en el juego. Y sí, lo platicábamos hoy, en la Ciudad de México también se ha puesto en marcha un operativo que es Adopta un Coreano, por las diferencias abismales del idioma, para que los puedas ayudar, para que les des orientación de cómo comunicarse con las autoridades, al 911. En México sabemos ser casas, sabemos hacer sentir a la gente en casa, y así se siente también tanto en la Ciudad de México, ahora que hemos estado recorriendo todos los lugares que tienen que ver con el Mundial, como en Guadalajara, ni se diga. Estuve en el estadio a horas muy tempranas, vengo regresando de allá, de hecho, Volveremos en unos cuantos minutos para allá, pero el estadio Akron, o Estadio Guadalajara, como se llama durante el Mundial, es bellísimo. Quien haya tenido la oportunidad de conocerlo ya sabe que es un estadio de primer mundo, es un estadio que deja muy bien parado a México. Entré, estuve en las gradas, está precioso, está perfecto. Por la noche, durante el partido, se pintará el interior de luces verdes. La verdad es que se antoja que sí, como lo dices. No quiero ni querré comparar con lo que ocurrió el jueves pasado en el Estadio Ciudad de México, que fue mágico, fue místico, fue emotivo, fue histórico, pero sí se antoja que esta noche en el Estadio Guadalajara sea un momento muy especial también para la afición y para la selección. Ojalá que se redondee con un triunfo y con un gran resultado de México, que en lo deportivo, ya lo estaremos hablando con Ana Katy Hernández, pero en lo deportivo es fundamental para garantizar seguir jugando en casa.
1: Lo dices muy bien, Dani. En cuanto a la movilidad, era lo que te iba a preguntar, digo, ya estaremos hablando más a detalle al respecto, porque, bueno, sabemos que hoy están suspendidas las clases en el estado, como se había propuesto desde hace algunos días, y también, bueno, pues el gobierno federal sugirió home office, justo para el tema de la movilidad. Aquí en Ciudad de México, lo que yo te puedo decir es que también, como lo decías, hay un operativo, hay muchas personas, y yo lo decía desde el jueves pasado, que se siente el ambiente, ¿no? Cuando juega México, hoy un día tan especial, se siente el ambiente. Ahorita que venía para la cabina de Grupo Fórmula, veía muchísimas personas con su playera de México.
0: Sí, y hay operativos importantes. Ya estaremos hablando de la movilidad para quienes nos oyen en Guadalajara y de las formas de llegar al estadio, que abre sus puertas pues muy temprano. Pasaditas de las 2 de la tarde empezarán las actividades en las inmediaciones del estadio para que después abra sus puertas. Pero en la Ciudad de México hay un operativo importante que nos platicas tú de él, Ulises Soriano. Buenos días, adelante.
2: Querida Daniel, muy buenos días, qué gusto saludarte. Pues sí, hay un ambiente muy interesante en la Ciudad de México, sobre todo porque hay no solo custodia de la Secretaría de Seguridad Ciudadana en diferentes puntos, sobre todo enfocándose en la zona centro, que es donde habrá al menos 11 pantallas gigantes para mirar el partido entre México y Corea del Sur, y por supuesto en el centro histórico con el Fan Fest, que sin duda alguna en estos momentos ya ha abierto sus puertas, y la gente, como bien lo comentaban en cabina, pues está entrando todos ellos con la playera de la selección, la verde, y todos tienen la sensación y se contagia de que hoy es un día más en el que sí se puede, porque podemos confiar en que esta selección pueda darnos un gusto empatando, ganando, contra esta selección que es bastante intensa, tiene un juego muy intenso. Y por supuesto han cantado El Cielito Lindo, han bailado, brincado, y por supuesto dándole la bienvenida a otras personas de otras latitudes. Platicaban algunos con personas provenientes de Sudáfrica, les coreaban, les bailaban. Hay gente por aquí llegando de Alemania, Inglaterra. Muchos visitantes a quienes han hospedado y se les ha abierto el corazón y las puertas de nuestro país. Además, también este dispositivo de seguridad contempla, pues, en los cierres viales que la CENTE un día más hará el día de hoy. Esto sobre el Paseo de la Reforma en diferentes puntos de Afores, donde pues ya están comenzando a llegar. Ahí realizarán una protesta y se retirarán alrededor de las 2 de la tarde. Esto como parte de su lucha para la abrogación de la ley del ISSSTE. Pero eso no impide y tampoco ha empañado hasta este momento, pues que México hoy tiene una cita, no solo en el Mundial, sino también con la afición, que tiene la esperanza de una alegría más y de volver al Ángel para celebrar, porque también en este Ángel de la Independencia hay pantallas gigantes, la circulación ya está cerrada, Chapultepec y también Circuito Interior, son las alternativas viales, pero al término del partido, el sonido Cóndor va a dar un concierto y va a poner el ánimo mucho más intenso en caso de que gane, y si no, va a pues poner un curita al corazón.
0: Muchas gracias, Ulises. Así es, hoy es un día especial en todo el país y estaremos platicando de ello después de la pausa. No se vayan.

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4: El dromedario habita en zonas desérticas y solo tiene una joroba en su espalda. Puede soportar temperaturas extremas de frío y calor. Cuando corre, alcanza una velocidad de 65 kilómetros por hora y es capaz de cargar 170 kilogramos. No almacena agua como se piensa, sino que la obtiene metabolizando grasa almacenada en tejidos, principalmente en la joroba, misma que funciona como aislante de la radiación solar. Aunque está hecho para soportar la sequía, si no toma agua en un gran tiempo, pierde fuerza y peso. El dromedario puede estar sin comer hasta 7 días, pero se recupera si beben hasta 100 litros de agua en un solo día.
0: Caminando por México.
4: En plena ciudad de Colima, el majestuoso Palacio Federal destaca por su arquitectura neoclásica. El terreno de este inmueble fue un cementerio, después una finca y una botica. Pero fue hasta 1908 cuando el entonces presidente municipal Blas Ruiz Díaz y un propietario del inmueble construyó ahí su casa. Sin embargo, desde 1928, el edificio estuvo en pugna por diferencias políticas, por lo que el gobierno estatal lo confiscó. Su interior está adornado con pinturas y murales de artistas como Mercedes Zamora o Antonio Cedeño, entre otros.
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5: Regresamos, gracias por continuar con nosotros, 10 de la mañana con 15 minutos, transmitiéndoles en vivo y a todo, iba a decir color, pero no hay color, a todo audio, a todo sonido, desde la Perla Tapatía, la ciudad de Guadalajara, donde esta noche en unas cuantas horas se llevará a cabo el segundo encuentro de la selección mexicana, en este caso frente a la selección de la República de Corea del Sur, un partido fundamental deportivamente hablando para la selección en su camino en esta Copa del Mundo México-Estados Unidos y Canadá 2026. Alrededor de un mundial siempre hay un montón de cosas de las cuales hablar, lo hemos hecho, hemos tratado de salir a las calles de diferentes ciudades para platicarle cómo se vive el mundial, qué actividades culturales, qué personajes buscan llevarse un recuerdo o vivir de una forma diferente este momento histórico para nuestro país, porque sí, efectivamente, solo tenemos 13 juegos, pero en México sabemos ser anfitriones, en México sabemos disfrutar, sobre todo cuando de fútbol se trata. En tanto, hubo tanta polémica por el lugar en el que la presidenta Sheinbaum vio o no vio el partido el jueves pasado. Vamos a platicar de eso. Como lo saben, el jueves pasado la presidenta no acudió al Estadio Ciudad de México, lo cual ha llevado a ser sujeta de muchísimas críticas. Aquí hemos expresado lo que pensamos al respecto. Tampoco pudo ir al Zócalo, al FIFA Fan Festival del Zócalo capitalino, porque había mucha incertidumbre. De hecho, se decidió abrir el festival tan solo unas horas antes de que el partido empezara. Ella fue al Deportivo Galeana, en la alcaldía Gustavo A. Madero. ¿Qué sabemos de la presidenta Sheinbaum para el partido de esta noche, Israel Aldave? Oye, por cierto, no te había podido felicitar por el notición. Que sean muy felices los dos.
6: Hola, Daniel, a Vivi, ¿qué tal? Gracias, muy buenos días. Muchísimas gracias por la felicitación. Y fíjate, Daniel, en lo que toca a la presidenta de la República, Claudia Sheinbaum, hoy tampoco va a asistir ni al FanFest ni tampoco a ninguno de los de las pantallas que se han colocado en el 18 puntos en la capital de nuestro país. ¿Por qué no va a acudir en esta ocasión, Daniel? Lo dijo desde ayer la titular del Ejecutivo, porque tiene, por supuesto, trabajo aquí en Palacio Nacional. Además del horario en el que se va a celebrar el partido, las 7 de la tarde, las 7 de la noche, donde ya la presidenta Sheinbaum Pardo pues alista distintas reuniones previo al encuentro deportivo, Daniel, y por supuesto también desde ayer le dijo que iba a estar pues pendiente del partido en compañía de su esposo, aquí en el departamento donde habita el Palacio Nacional, para ser precisos, en el ala oeste, como se le conoce a este punto donde se encuentra el departamento donde vive la presidenta de la República, quien hoy por la mañana, Daniel, se aprovechó para enviarle pues de sus mejores deseos al combinado nacional, que pueda salir avante en este encuentro deportivo en contra de la República de Corea para el próximo partido, es decir, cuando se enfrente la selección contra Chequia. En esa ocasión ha dejado entrever que sí podría salir de Palacio Nacional. Todo apunta, Daniel, que sería ahora sí el FanFest que se encuentra aquí, pues cruzando la calle literalmente en el Zócalo capitalino, en donde estaría conviviendo con todos los aficionados que se den cita en este FanFest.
7: Israel, te saluda Vivi. Primero que nada, también felicidades y un beso a Saraí también. Y preguntarte, hoy en la conferencia de prensa, la presidenta también habló acerca de el Castillo de Chapultepec por el evento que se llevó a cabo por parte de la FIFA.
6: Sí, en efecto, Vivi, fíjate que se le hizo este cuestionamiento a la titular del Ejecutivo. Ella dejó en claro que acudió a la cena que se invitó por parte de la FIFA y demás directivos del fútbol mundial, pero solamente para pronunciar un discurso en el cual, por supuesto, dejó muy en claro que señaló a todos los participantes de esta cena que México era el mejor país del mundo. Aclaró que solamente pronunció este discurso. Terminada la lectura de una cuartilla, dijo, salió inmediatamente del castillo de Chapultepec, que no en la cena. Es lo que dejó hoy muy en claro la presidenta.
5: Bueno, pues muchas gracias, Israel. Seguramente mañana habrá imágenes, o ojalá que muy pronto en la noche haya imágenes de la presidenta festejando un gol de la selección, o varios goles de la selección. Muchas gracias.
6: Que sean varios festejos, Daniel. Muy buenos días, como siempre, a sus órdenes, y muchísimas gracias.
8: Están bravos, Vivi, están bravos. Están bravos los coreanos y el partido estará bravo.
7: Sí, lo que dicen en la conferencia es que, bueno, ahí los reporteros dijeron que van a quedar 2-1, ¿no? Favor México, claramente. Ojalá que sean más goles los que México pues pueda meter la Corea.
8: Yo también pienso que 2-1 es un marcador que es muy muy realista. Ya estaremos hablando con quien sabe, que es Ana Katy Hernández. Pero te decía, hoy en la ciudad de Guadalajara, en contraste a lo que vivimos ayer esta ciudad estaba colapsada, como por cierto también lo estuvo, por lo que me reportan, y tú sabrás más, la Ciudad de México, por el acceso al estadio, por la lluvia, por la gente, por todo lo que la Ciudad de México ya conoce y vive todos los días en las calles, Vivi. Uh-huh. Pero en contraste al trafical que hubo ayer en la ciudad de Guadalajara, hoy está muy tranquila, como lo decías, las actividades escolares están suspendidas y también el tema de las actividades laborales, que se ha conminado a que se trabaje vía remota.
7: Sí, yo te preguntaba acerca de la movilidad, Dani, ya nos comentabas en el bloque pasado de cómo está la movilidad en Guadalajara para llegar al estadio. En Ciudad de México, lejos de lo que vi yo en el tema de la inauguración ayer, pues sí estuvo complicada la circulación, sobre todo por la lluvia, que complicó todo, porque la lluvia fue alrededor de las 3 de la tarde, 4 de la tarde, y en mi experiencia, yo que tuve la oportunidad de ir al partido, pues sí me tomó alrededor de 2 horas llegar ya a las a las inmediaciones del estadio. Pero no sé, la verdad es que yo vi, por ejemplo, en el caso de Ciudad de México, muchísimos camiones RTP que ayudaban a la movilidad de las personas, y tuve la oportunidad de platicar con algunas que llegaron así al estadio, que yo creo que es la manera más fácil de llegar. No sé cómo esté la situación en Guadalajara.
5: Bueno, pues aquí también hay diferentes alternativas para hacerlo. Está Rise, que se llama, que son autobuses que salen de diferentes puntos y te llevan al lugar más cercano al que se puede llegar en vehículos motorizados. Como lo decíamos, pues si uno viene al estadio, si uno va a un estadio mundialista, tiene que tener paciencia y tiene que saber que va a tener que caminar pase lo que pase, ¿no? Eso es un hecho y así se tiene que tomar. Pero hay diferentes alternativas. Como sabemos, los boletos de los partidos para este mundial han sido excesivamente costosos y se han abierto por eso en todas las ciudades, sobre todo en las ciudades sedes, muchísimas alternativas, los festivales oficiales. En la Ciudad de México hemos hablado de los centros que hay, de las pantallas gigantes, particularmente hoy, como ya nos lo decía Ulises Soriano al principio del programa, diferentes bares, restaurantes, por todas partes se venden promociones, pantallas gigantes y fiesta para ver el partido de esta noche, también aquí en Guadalajara, que el ambiente más allá del estadio será espectacular. Vamos contigo, Alberto Ibarra, que estás aquí muy cerquita de mí, en la zona de Chapultepec, en Guadalajara, no en la Ciudad de México.
9: Hola, Daniel, les saludo con mucho gusto. Así estamos muy cerca aquí en la zona de Chapultepec, que es famosa por los restaurantes y los bares que están listos para recibir a cientos de personas el día de hoy para disfrutar este encuentro de México contra Corea del Sur. Y abonando un poco más lo que decían, para llegar al estadio está el sistema de transporte público o macrobús, donde pues llegan desde la estación muy cercana al estadio, caminan la milla que pide la FIFA para disfrutar este encuentro. Ya los tapatíos se la saben, llegan desde muy temprano al estadio porque saben que la movilidad es un tema muy, muy complicado, pero ya todo está listo. También estamos al pendiente de algún tema de manifestaciones que se han dado en redes sociales, que se han convocado sobre las personas desaparecidas. Se mencionaba que el día de hoy se juntarían enfrente de la Catedral de Guadalajara para hacer una protesta pacífica. Todavía los colectivos oficiales no han anunciado esto mediante redes sociales, pero estaremos muy al pendiente de lo que llegue a pasar aquí en la ciudad de Guadalajara.
5: Bueno, sí, por supuesto que estaremos al pendiente. Los familiares de personas desaparecidas, uno de los grupos que más vocal ha sido alrededor del mundial, y con justa razón todos empatizamos y todos formamos parte de su lucha incansable para que las autoridades resuelvan este problema. Estaremos al pendiente de esto. Muchísimas gracias por este reporte, que seguramente será el primero de muchos en esta histórica jornada para la ciudad de Guadalajara. Nada deseamos más que todo salga perfecto como salió el jueves en la Ciudad de México. Gracias, Alberto.
9: Saludos, estamos en contacto.
5: El FanFest de la ciudad de Guadalajara está precioso, estará llenísimo desde muy temprano el día de hoy. El primer partido ya empezó y las filas se veían desde muy tempranito para entrar a él. ¿Cómo está el de la Ciudad de México, Laura Cardoso?
10: ¿Qué tal, Daniel? Muy buen día. Y acaban de abrir las puertas hace unos 10 minutos y ya empezaron a llegar estos aficionados que no solo vienen a ver el partido de México, porque de hecho con eso culmina esta fiesta, sino que vienen a ver los otros partidos que hay hoy aquí. Aquí deja que empiece a avanzar el día y es una fiesta total, Daniel, porque hay desde baile, hay karaoke, todo el mundo se divierte, aquí puedes venir a comer, a tomar algo, en fin, que es una fiesta para todas las edades, porque también vienen niños. Las recomendaciones, pues es que no traigan bultos, no traigan cosas que puedan estorbar o servir como armas en determinado momento. Para hoy se espera la llegada de al menos 50,000 aficionados. Ese va a ser el límite que puso el gobierno de la Ciudad de México, y hay 12 pantallas alrededor, además de esta gran pantalla que fue puesta justamente de frente a 20 de noviembre, es decir, como donde está la Catedral Metropolitana. Hasta este momento apenas van llegando los primeros aficionados, pero ya se ve la fiesta. Es el preámbulo para esta gran fiesta esta noche aquí en el Zócalo Capitalino, Daniel.
5: Muchísimas gracias, Laura. A disfrutar esta jornada, sin dejar a un lado los problemas, como lo decimos siempre, pero a disfrutar y a ver el partido en cualquiera de los lugares que hacen un ambientazo. Hacemos una pausa, volvemos.

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0: Explorando la naturaleza. Bosque Nuboso de Monteverde, Costa Rica. Este santuario biológico es uno de los bosques más famosos de Centroamérica debido a su constante neblina y su increíble biodiversidad. Situado en la división continental, el Bosque Nuboso permite la existencia de miles de especies de orquídeas, insectos y aves icónicas como el quetzal. Es un laboratorio vivo para científicos que estudian el cambio climático, ya que su ecosistema depende directamente de la humedad de las nubes que lo atraviesan. Datos relevantes.
12: Las vacas tienen mejores amigas y se estresan mucho cuando las separan de sus compañeras de establo por mucho tiempo.
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13: 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Ya está abierto que a partir, ya está firmado que para, a partir del próximo lunes comienza el registro de los que van a ser considerados coordinadores de la Cuarta Transformación en diversos estados de la República. Van a ser aproximadamente cuatro estados por día hasta el próximo sábado.
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16: Regresamos, gracias por continuar con nosotros, 10 de la mañana con 30 minutos. Ya hablamos de todo lo que hay alrededor, tanto en la Ciudad de México como en la Ciudad de Guadalajara, que hoy recibe su primer partido de la selección mexicana en un mundial, y eso lo hace una noche y un día muy especial en esta ciudad, desde donde le transmitimos en vivo el día de hoy, este jueves. Jueves 18 de junio llegó el día, el segundo compromiso de la selección mexicana. Deportivamente hablando, Ana Katy Hernández, ¿cómo está la cosa? Porque contra Sudáfrica sabíamos que un resultado positivo era casi un hecho, sobre todo en el estadio Ciudad de México a reventar. Hoy el estadio estará igual, en una situación muy similar, pero vimos ya también la primera exhibición de Corea frente a Chequia y es el rival más fuerte de esta primera ronda para la selección, ¿cierto?
17: Ana Katy, ¿nos escuchas?
18: Sí, ya.
17: No, sí, creo que está. Dani. Sí, ya, ahí está. Ana Katy.
18: Perdóname, estábamos ahí en una pruebita. Qué gusto estar con ustedes. Yo creo en la selección mexicana que el día de hoy puede haber soltado todos esos que bien platicabas y que bien mencionabas. Creo que el contexto le favorece mucho más en comparación a su debut. Y si bien van a encontrar el rival más difícil del grupo, entiendo que ya tienen el suficiente tiempo de preparación para que veamos más profundidad, es decir, más llegadas, más acciones de gol, más emoción, en una ciudad que tú lo estás viviendo en primera fila, Dani, se está entregando por completo al equipo tricolor.
19: Oye, tú eres de aquí, Ana Katy, tú naciste en Guadalajara, tú creciste en Guadalajara, entre muchas otras ciudades, por la vida relacionada con el fútbol siempre de tu papá, pero ¿qué significa para Guadalajara el fútbol?
18: Me parece que junto con el mariachi y el tequila es lo que lo representa, ¿no? Es una ciudad que vive, que respira y que duerme y sueña con fútbol. Es un deporte que en cada lugar que se puede se practica. Es un deporte que siempre está presente en el convivio familiar, ¿no? Es un día a día el que se vive a partir de si eres de Chivas, si eres de Atlas y uno que otro que se termina de colar siendo americanista, ¿no? Entonces, me parece que eso ha hecho tan icónica esta ciudad para vivir su tercera Copa del Mundo en su momento, y creo que la selección brasileña lo pudo vivir de la mano de Pelé, se entregó de manera genuina y lo hizo en gran medida por la manera en que se respira en tierras zapatillas el fútbol. Es su representación absoluta y es una religión prácticamente la que se practica por allá.
19: Bueno, platicaba con Alex de la Rosa que los mexicanos somos no solo los aficionados, sino los jugadores, los técnicos, de hacer cuentas, ¿no? De decir, no, pues si ganamos hoy ya vamos a tener 6 puntos, pero si ganamos por 2 goles, pues entonces si ellos ganan por 1 y ellos empatan. Y entonces tenemos ahí un pizarrón que aparece en el detective de cuentas para lograr los objetivos que la selección se pone. ¿Cómo tenemos como aficionados que ver el juego de hoy? ¿Qué tenemos que esperar sin crearnos falsas expectativas, pero tampoco sin ser conformistas? ¿Qué realmente debemos de esperar hoy?
18: Hoy deberíamos de esperar, sí, el triunfo de la selección, pero yo creo que como aficionados hoy tendríamos que entregarnos más allá del resultado. ¿Y a qué voy con esto? A que pocas veces tenemos la posibilidad de vivir tan de cerca a la selección mexicana, ¿no? Muchas veces hablamos que se la llevan a Estados Unidos a hacer algunos amistosos. Y hoy dejemos la calculadora para después del partido. En el juego disfrutemos, apoyemos, seamos ese jugador número 12 que estoy segura hoy sí puede pesar y necesita pesar en favor de la selección mexicana, ¿no? Porque habrá momentos tensos del juego, porque defensivamente Corea es bueno, porque tienen buenas transiciones ofensivas, son muy buenos en el contragolpe de la mano de Lee y de Heung-min Son. Así que yo hoy diría que seamos ese jugador número 12 que presione desde la tribuna, que presione desde sus casas y que independientemente al resultado se conecte con su selección tal y como lo ha venido haciendo y construyendo, me parece, en estas últimas dos semanas.
19: Quienes no tenemos tanto conocimiento como tú, ¿a qué jugadores de la selección, primero coreana, le debemos de prestar atención? Es decir, ¿quién es la estrella de la selección coreana? ¿Qué número usa para cuando estemos viendo el partido decir, ah, aguas, este es el bueno?
18: El 7 y el 11, si así lo queremos poner en número. Heung-min Son, que creo que hasta en algún momento le hicimos himno, ¿te acuerdas? Hermano, ya eres mexicano, es en el 2018, porque un gol de él ayuda a que México pase a la siguiente ronda. Entonces hay cariño desde entonces por el futbolista estrella de la selección coreana, y que me parece vive incluso un momento mejor al de Heung-min Son. Juega adelante, es extremo, es el que estará buscando generar acciones de peligro. Esos dos son los que tiene que tener mucho cuidado la selección mexicana, porque en una jugada te cambian completamente la acción del juego. Heung-min Son, en algún momento, siendo estrella de la Liga Premier inglesa, del Tottenham, hoy juega en el LAFC, en el equipo de la MLS, ahí en Los Ángeles, pero sin duda me parece que estos dos son los referentes más importantes que tiene la selección coreana, y en ataque. Y algo que es bien interesante es la historia de Heung-min Son, Dani, sé que esto va un poco más allá del fútbol, pero a ustedes que les gusta tanto, su padre lo enseñó a jugar fútbol, evidentemente con todas las problemáticas que en algún momento existieron entre las Coreas, el tema de la frontera era algo que siempre estaba presente, y él le dijo, a través de un balón tú vas a tener la posibilidad de romper muchos paradigmas, así que no lo dejes, y es parte de la motivación principal del por qué este futbolista hoy está en la élite profesional.
19: Ay, qué bonito. También platicábamos de un, digamos, rompimiento que hay, no sé si rompimiento es una palabra muy exagerada, pero entre el grupo entre la selección y la prensa por uno de sus jugadores que fue, digamos, perdonado del servicio militar completo. Y sabemos que en Corea del Sur el servicio militar es todo un tema, lo vimos con BTS, por ejemplo. Lo excusaron de hacerlo completo para poder jugar.
18: Es justamente el caso de este mismo futbolista. Esto no se perdona porque allá, bueno, tú sabes que mucho es el tema del respeto, de seguir las líneas, pero justo en el momento principal de la carrera de Heung-min Son, cuando detona después de Rusia 2018, cuando estaba por jugar Champions, pues es que lo exoneran de hacer esto, ¿no? Y justo se venía el ejemplo par de años después con lo de BTS, que detienen sus giras mundiales, que detiene todo el desarrollo artístico, y tuvo que ver mucho la conversación social en ese momento para influir de manera directa en que se lo perdonara. Incluso interviene en algún momento el club, la Liga Premier, la Federación en Inglaterra, para poder hacer de esto, y por tanto no es el favorito de la prensa, pero yo sí me atrevo a decir que es una persona que ha cambiado en gran medida la historia contemporánea de su selección.
19: Oye, ya que estamos hablando de la selección mexicana de la selección coreana y antes de ir a la selección mexicana, acaban de publicar un texto que me parece bellísimo en inglés, que dice, estimados o queridos hermanos y hermanas mexicanas, desde el primer, lo estoy traduciendo mientras lo leo, disculpen si me tardo, desde el primer día que llegamos a su país nos hicieron sentir en casa. Su hospitalidad, amabilidad y apoyo es algo que nunca olvidaremos. Hoy tenemos un importante juego contra ustedes, pero más allá del resultado, queremos decirles que la amistad entre México y Corea es más fuerte que nunca. Por 90 minutos vamos a ser rivales en la cancha, pero fuera de ella vamos a continuar siendo amigos, hermanos, porque el respeto y el afecto que nos han mostrado significa más que cualquier resultado. Pocos países en el mundo pueden hacer a la gente sentir en casa estando a miles de kilómetros de la nuestra como ustedes. Les deseamos la mejor de las suertes esta noche, que el mejor equipo gane. Larga vida a México. Me parece espectacular, hasta chinita me puse mientras lo leí.
18: Y a mí me dan ganas hasta de llorar, ¿no? O sea, me parece que si algo sabe hacer, y vuelvo un poco a lo que te decía en la respuesta de Guadalajara, es recibir al fútbol, y en su momento lo hizo con Brasil, y hoy me parece que el sello de Corea quedará impregnado en la historia de los mundiales en nuestro país, en aquella ciudad, y en general en todo México, ¿no? Pero yo creo que por ese recibimiento, por la forma en que en el Fan Festival se han comportado, por el apoyo que han tenido en los entrenamientos a puerta abierta, desde el recibimiento que les hizo a Mauri Vergara, dueño del Guadalajara, a los coreanos cuando llegaron a utilizar, porque están utilizando las instalaciones de Chivas para entrenar, me parece que se fue gestando esta armonía. Tengo mucha familia que está allá y dicen, todo el tiempo que podemos estamos tratando de convivir de la manera más cercana al Mundial. Y la manera más cercana de convivir en el Mundial en Guadalajara es estando cerca de los coreanos. Y yo creo que por eso existe esta reciprocidad en agradecimiento. Y vuelvo a lo que decía, ¿no? Hoy en la noche, independientemente del resultado, disfrutemos porque estaremos viendo un gran duelo en la cancha y en la tribuna por la armonía que se ha gestado entre coreanos y mexicanos.
19: Pronóstico, Ana Catalina Hernández, resultado, así, si tuvieras que meterle una lana a una quiniela.
18: Me voy a ir en favor de México. Nunca en la historia de los mundiales México ha perdido contra un rival asiático. De hecho, contra Corea pues se tiene el saldo de Rusia 2018. Me parece el más bravo. Por mi corazón voy a decir que gana México por diferencia de
19: 1-0 o 2-1. Yo pienso que 2-1 y lo que siento que Corea va a anotar antes y eso va a ser muy difícil, pero yo y mis sueños ya no lo quiero ni decir. Gracias, Ana Cati,
18: bueno,
19: que viva México.
18: Y que lo de Quiñones pasó, así que digo en voz alta para que vuelva a pasar.
19: Pienso que 2-1, pero Corea va a anotar el primero, entonces eso va a ser tenso. Que viva México y que gane México.
18: Un abrazo, Dani, gracias, adiós.
19: Hacemos una pausa, nos despedimos desde la ciudad de Guadalajara, seguimos contigo en el estudio de Grupo Fórmula en México, porque somos locales, Vivi.
20: Somos locales, Dani.

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7: Explorando la naturaleza. La taiga es el bosque boreal más extenso de la Tierra, cubriendo gran parte del norte de Rusia. Compuesta principalmente por coníferas como pinos y abetos, este ecosistema está adaptado a inviernos extremadamente fríos y veranos cortos. Es un refugio vital para especies como el tigre de Siberia y el oso pardo. Además, sus suelos congelados almacenan enormes cantidades de carbono, siendo fundamentales para mitigar el calentamiento global actual.
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10: La presidenta Claudia Sheinbaum confirmó que verá el encuentro entre las selecciones de fútbol de México y Corea desde Palacio Nacional. Por otro lado, envió sus mejores deseos a los seleccionados mexicanos. La gobernadora del Estado de México, Delfina Gómez, destacó que el Hospital Regional de Alta Especialidad Ixtapaluca y el Centro Médico Licenciado Adolfo López Mateos, ambos en la entidad, disponen de robots quirúrgicos de alta tecnología. El INEGI reportó que la oferta y demanda global de México aumentó en un 0.3% en el primer trimestre del año en comparación con el mismo periodo del 2025. El organismo autónomo indicó que el dato contempla el gasto de los hogares, del gobierno y de las exportaciones. Informó Daniel Huelvax. 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
7: Aceptemos lo que sigue. Daniel Diturbide en Fórmula. Continuamos. Para oídos curiosos.

Estamos de regreso, son las 10 de la mañana con 45 minutos. Están escuchando Wonderwall de Oasis, esta canción que, bueno, pues se volvió un himno también de los aficionados ingleses. Ayer hubo un partidazo, Inglaterra contra Croacia. La verdad es que son dos selecciones muy, muy fuertes. Dieron claramente un partidazo. Ganó Inglaterra, pero sobre todo, y lo que más llamó la atención, fue a los aficionados ingleses cantando esta canción, la canción de Wonderwall. Y esto no es algo nuevo, digamos que es algo que llevan haciendo desde hace muchos, muchos años, porque muchos creen que además Wonderwall se ha convertido pues un himno, ¿no? También de los aficionados ingleses. Los de Oasis claramente son ingleses, pero sobre todo son fans del Manchester City, entonces es claro una de las aficiones que más la canta. Ayer vimos unas imágenes increíbles, si no han tenido oportunidad de verlas, búsquenlas en las redes sociales, porque esto fue lo que más llamó la atención. Estaba viendo que la canción de Wonderwall es una canción romántica, la verdad es que tiene una letra muy romántica, pero después, hablando con los creadores de esta canción, y hablando con Oasis, ellos decían que no, que en realidad se trataba pues de que un amigo imaginario viene a salvarte, ¿no? Cuando estás pasando por un momento complicado. Entonces, bueno, pues sí, lo curioso es que es una canción de lucha interna que se terminó convirtiendo en un himno para los ingleses y que seguramente los acompañará esta canción durante todo el Mundial. Inglaterra es una de las selecciones que me atrevería a decir, yo la vi muy muy fuerte ayer. Harry Kane es un excelente futbolista, pero también tienen a varios. Ayer, por ejemplo, Marcus Rashford, que por cierto jugó en el Barça, ya saben que yo soy del Barça, y que metió también pues el último gol que les dio la victoria. Ahora, Wonderwall de Oasis es una canción muy muy popular en Inglaterra, ya lo saben, en Reino Unido, pero lo curioso también es que pues se quedó en el número 2, de hecho, después de su lanzamiento en 1995. ¿Por qué? ¿Por qué no fue todo un éxito en 1995? Bueno, porque justo coincidió con un cover que hicieron dos actores muy, muy conocidos en ese momento, Robson y Jerome, que alcanzaron el primer lugar con su cover de una de las canciones que también me encanta, Unchanged in Melody, y con esta canción cerramos esta cobertura de Somos Locales aquí en Grupo Fórmula de Hablar de Fútbol.

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1: Bueno, y vamos a otros temas. Vimos una noticia que nos llamó muchísimo la atención y por eso quisimos platicar con la gente del Partido Verde, y se trata de la participación de la Guardia Nacional en tareas de inspección y vigilancia ambiental, y por eso quisimos invitar a José Alberto Cutolenc Buentello. Él es el secretario general del Partido Verde en el Estado de México y también el secretario del Comité Ejecutivo Nacional del Partido Verde. ¿Cómo te va, José?
2: Muy bien, muchas gracias por la oportunidad de estar contigo y con todo tu auditorio. Muchas gracias.
1: Platícanos de qué va todo esto de la participación de la Guardia Nacional en tareas de inspección y vigilancia ambiental.
2: Claro que sí. Primero, empezar con que México tiene 322 áreas naturales protegidas, que son cerca de 98 millones de hectáreas. Sin embargo, cada día nos las estamos terminando, ya sea por construcciones desmedidas, por talas ilegales, por incendios provocados. El 95% de los incendios son provocados, y nosotros encontramos una laguna en la legislación ambiental de nuestro país que no permitía que las autoridades medioambientales, pues ahora sí que atacaran el problema de frente. Actualmente quienes talan ilegalmente están vinculados con el crimen organizado, y cuando llegaban algunos guardabosques en contra de este crimen organizado, pues no tenían absolutamente nada que hacer. Entonces, lo que logramos nosotros es que desde ahora ya la Semarnat va a poder contar con la Guardia Nacional para hacer estos operativos, que es algo importantísimo. Pero aunado a ello, en el Estado de México, lo que logramos es que se pusieran sanciones penales de 10 a 20 años para quien coadyuve con la transportación, con la destrucción o distribución de esta tala ilegal, y hasta 25 años para quien tale ilegalmente nuestros bosques. Porque actualmente lo que pasaba es que hacías una denuncia, agarraban a la persona y a las pocas semanas ya estaba libre porque no era considerado como un delito grave. Entonces tenemos que proteger nuestros bosques. Por eso nos estamos inundando, porque no hay ya árboles que capten la lluvia. Por eso tenemos pésima calidad de aire, porque no hay árboles que estén filtrando el aire. Entonces, es algo que estamos muy contentos y que hay que presumir.
1: A ver, sin duda, el tema de también los delitos que tienen que ver con el medio ambiente, como la tala ilegal, por supuesto que es algo que tenemos que poner atención. A ver, aparte de esto, preguntarte, ¿la Guardia Nacional va a recibir capacitación por parte de gente especializada en temas ambientales? José Alberto.
2: Correcto. Lo que nosotros estábamos planteando es que obviamente la Profepa enfrenta miles de limitaciones operativas para cubrir la totalidad del territorio protegido del país. Entonces, de esta manera, más que capacitar a la Guardia Nacional, es que vayan en conjunto con la Profepa y hagan este tipo de inspecciones y, en su caso, de detenciones.
1: Hablábamos del tema de la tala ilegal, pero hay otros temas que también son relevantes y que la Guardia Nacional los podría apoyar. Estoy pensando, por ejemplo, en temas de contaminación de cuerpos de agua, tráfico de especies, entre otras cosas.
2: Es correcto. Ahorita estamos atacando de frente el tema de la tala ilegal, porque es lo que más afecta a nuestro medio ambiente. Pero una vez logrando esto, pues tenemos que irnos, por supuesto, a la contaminación de nuestros cuerpos de agua, que ahí la idea es subir las sanciones, porque principalmente son las empresas, y sabemos qué tipo de empresas conocidas, son quienes están contaminando nuestros cuerpos de agua. Ese no sería tanto tema, más bien es por ahí entrarle. Y al tráfico de especies sí se requiere, pues ahora sí que de un operativo más robusto, pero también hay que entrarle con todo.
1: Claro. ¿Qué esperar de esta estrategia en los próximos meses, en los próximos años?
2: Va a dar resultados increíbles,

0: estaremos al pendiente, ya nos estarás platicando de cómo va esta iniciativa.
1: Gracias por la oportunidad. Si tienen algún tipo de denuncia, por favor, búsquenme en redes sociales como Pepe Coutolenc o Verde Edomex. Estamos para servirles.
0: Muchísimas gracias. Es José Alberto Coutolenc Buentello, secretario general del Partido Verde en el Estado de México y también secretario del Comité Ejecutivo Nacional del Partido Verde.
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0: Y vamos a más información. Es tendencia todo lo relacionado con la Coordinadora Nacional de Trabajadores de la Educación. Hoy han anunciado más movilizaciones en Ciudad de México. De hecho, ya hay presencia de manifestantes en Paseo de la Reforma, así que tomen sus precauciones. Hoy lo que ha dicho la CENTE es que, bueno, se concentrarán en oficinas de distintas Afores allá en Reforma. Ahora, se reanudó el diálogo con el gobierno federal. Vamos a esperar a ver en qué acuerdos quedan. Lo que dice el gobierno federal es que esperan que se retire ya el plan del Zócalo que instalaron desde hace ya algunas semanas. Es tendencia Nancy Nápoles. Bueno, ella es la alcaldesa de Tenancingo, que ahora pues es investigada por fingir su propio secuestro. Sí, esto ocurrió el 31 de mayo cuando hombres armados, pues bueno, la secuestraron. Supuestamente ella escapó, pero ahora están investigando tanto a su esposo como a su cuñado. Ahora, Félix Salgado Macedonio es tendencia porque es uno de los legisladores que solicitó licencia, y es que esto es después de que Morena anunció que el próximo lunes es el registro para los aspirantes a candidaturas. La Comisión Permanente del Congreso ya aprobó la licencia de 17 legisladores. En un principio habían dicho que eran 7, pero luego se fueron sumando más, entre ellos Félix Salgado. Sabemos que quiere participar en la gubernatura a Guerrero, pero hay un tema de nepotismo. Hoy habló acerca de ello Citlali Hernández. Y bueno, vamos a esperar a ver qué pasa con todo esto. Hay un tema de nepotismo también en San Luis Potosí. Sabemos que la esposa del actual gobernador quiere ser también gobernadora. Trump y cárteles. Ayer durante el G7 el presidente declaró que la presidenta está asustada y que los cárteles gobiernan México. Es una declaración que ya había hecho el presidente Trump. Hoy en la conferencia de prensa le volvieron a preguntar a la presidenta, y lo que dice es, a ver, no hay que engancharse con todas las declaraciones que hace Trump, ya sabemos su forma de comunicar. En fin, esto en medio también de las conversaciones sobre el T-MEC. Ayer Trump también habló sobre el T-MEC, y esta noticia que dio la presidenta confirmó que se va a reunir el próximo 25 de junio con el Felipe VI, el rey de España, y vamos a esperar a ver cómo va esta reunión y sobre todo con estas, ya sabemos, esta relación entre México y España. También es tendencia todo lo relacionado con Irán. Y bueno, por supuesto que es tendencia todo lo relacionado con los partidos que hay hoy. Hoy juega México, pero también hay partidos interesantes. Juega Suiza contra Bosnia, Canadá contra Qatar y Chequia contra Sudáfrica, que está jugando en estos momentos. Y con esto nos vamos. Muchísimas gracias por habernos acompañado. Ya saben, la cobertura de todo lo que sucede en el Mundial aquí en Daniel en Fórmula. Y nos vamos con una canción para desearle todo el éxito a la selección mexicana. Nos escuchamos mañana. Gracias.
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8: El Papa y los Reyes. España arropó y se volcó durante la visita que hizo el Papa León XIV por Madrid, Barcelona, Canarias y Tenerife. Y los reyes y la familia real fueron grandes anfitriones del Papa estadounidense, quienes lo recibieron y lo acompañaron en esta visita apostólica. Tanto Leticia como la emérita Sofía usaron el llamado Privilège de Blanc, que les permite a las reinas católicas vestir de blanco frente a un pontífice. El rey Felipe VI

0: resulta la fortuna que el Papa hable español y que le resulte cercano todo lo relacionado a Iberoamérica, y destacó.
1: La fe católica está enraizada en nuestro país y sin ella, bien lo sabéis, nuestra historia y nuestra cultura no se entenderían.
0: Los reyes fueron la cara de España ante su santidad. 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
1: Hola, ¿cómo les va? Muy buenos días, ¿cómo les va? Gracias por acompañarnos hoy, jueves 18 de junio. Hoy cumpleaños Paul McCartney, cumpleaños Richard Maiden, Elizabeth Doceline y cumpliría Pedro Armendáriz. Ellos son los cumpleañeros del día de hoy. Y aquí en la mesa me acompaña Marquito Silva.
3: ¿Cómo mi queridísima Max, pues muy contento, feliz, vamos a ganar, vamos a ganar.
1: Sí, Max. Yo ya aposté 2-1.
3: Ah, yo también. ¿Eh? Ya somos dos.
1: Ah, tú también, 2-1. Sí,
3: 2-1, favor México, por supuesto.
1: Ay, sí, claro, claro.
3: Trabajo, pasión, esfuerzo y la verdad, como dices, la estrella.
1: Espero que se pongan las pilas los mexicanos.
3: Estamos jugando en nuestra tierra.
1: Ahora sí que le tienen que echar todas las ganas, ¿eh? Los coreanos son de cuidado.
3: Y aparte es el
1: ¿cómo
3: estás,
1: Ernestito Buitrón?
4: Ya, Max, listos aquí. Creo que es un gran día. Tenemos un programón para que no se despegue porque, pues entre otras cosas, ya vi a Carlos Cuevas y falta que llegue Coque Muñiz. Van a estar más adelante con nosotros platicando de espectáculos, Max. Creo que lo vamos a sacar de su zona de confort.
3: Sí, ¿no?
4: Nos van a platicar espectáculos de su show. También tenemos, bueno, la respuesta de Maribel Guardia a las declaraciones que diera aquí en exclusiva a Aranza, donde pues reveló que Julián Figueroa le coqueteaba. Televisa presentó el renacer de Luna.
1: Ay, ¿cómo han hecho escándalo de eso?
4: No, y todavía falta más.
1: Nada más le coqueteó.
3: Ay, si nada más le coqueteó.
1: Ni anduvieron de romance.
3: Ni se acostó, ni nada.
1: Ni se acostó, ni se dio besos, nada.
3: Ni le bajó el marido, ni tampoco se metió con él, ni fue la otra en turno.
4: Oigan, Mayrin Villanueva ahí mismo rompió en llanto, Max, para que tampoco se despegue, porque tenemos la nota. Yuri, la tu consentida Yuri, también habló. Si ha sentido cosquillas al besar galanes de novela, ella nos va a decir con
1: quién. Pero
4: nomás
1: ha besado a Chayanne.
4: Pues no sé si hay por ahí otro, Max.
1: No.
4: Ahorita hay que revisar bien
1: nada
4: eso.
1: Nada más hizo novela con Chayanne.
4: Y luego también tenemos una entrevista, por fin, se nos hizo de Itati Cantoral, que nos va a contar por qué no se casó con Cristian Castro.
3: Que fue al Renacer de la Luna.
4: Ajá,
3: fue a acompañar al
4: a su hijo.
3: Ahí estuvo apoyándolo y
1: sí,
3: todo.
1: Sí, es que el hijo de Itati empieza telenovela.
3: Sí.
1: Igual que el hijo de Mayrin Villanueva. Ahí estuvieron las dos apoyando a sus hijos.
4: Sí, y también tenemos...
3: para galanes de telenovela.
4: Maná anoche estuvo en la Minerva. Tenemos la nota de nuestro corresponsal en Guadalajara más adelante.
3: Conciertazo,
4: y también, Max, todo por si fuera poco, viene el pintor, mi gemelo el pintor, a ver si me presta su acreditación para ir a algún partido, a sentarse aquí a platicarnos de lo que va a haber en la noche.
1: José Luis Cuevas, partido. Pero el teacher le puso el pintor, porque como
3: homónimo
1: se llama José Luis Cuevas, es el pintor.
3: Del gran pintor.
1: Entonces, nuestro querido pintor va a estar aquí al ratito. Para que nos hable, porque hoy juega México, entonces hay que echarle muchas ganas.
3: Ah, sí, mucha, muy buena vibra. Muy
1: y buena vibra.
3: Sí.
1: Bueno, veladoras, apuestas. Todo.
4: Que Marquito le va a Corea, Max. ¿Eh?
3: No, hombre,
4: Marquito,
3: como pobrecito.
4: Así ¿qué como
3: te
4: lo
3: pasa?
4: Ven, Marquito, y nos están escuchando, Marquito es Team Corea.
3: No, es lo que entiendo públicamente.
4: Hoy trae los colores de Corea, Marquito Silva,
1: ay,
4: entonces
1: no,
4: eso
1: no,
4: para
1: no,
4: es que le va a Corea.
1: Pero sí se tienen que poner muy buzos, ¿eh? A ver el Vasco Aguirre, a ver que les, no sé.
3: Oye, ¿que no
1: que
3: se sube el Chicharito?
1: Habanero, ¿eh?
3: ¿Que no sube el Chicharito? ¿No juega hoy? ¿No?
1: No.
4: No, ya no, ya está retirado.
1: No. Yo creo que ya no juega.
4: ¿Ves cómo si le vas a Corea?
3: No, yo sí que siquiera que hubiera jugado todavía, como dice, como en el último. Todavía están ya en el límite, pero bueno.
1: No, yo creo que ya el Chicharito ya no.
3: Ya no.
1: Ya no juega. Pero sí el Vasco Aguirre que les dé, aunque sea un chile habanero a cada uno, para
3: que brinquen, órale.
1: Para que les ponga una enchilada de aquellos y venga y se desquite.
4: Y fíjate que se cumple también algo importante, Jorge Vergara, dueño de Chivas, en paz descanse, cuando compra el equipo, porque el equipo estaba medio muerto, aunque es el equipo de México, su sueño era que llegara una fiesta mundialista a su estadio, y para eso mandó construir un estadio, porque acuérdense que Guadalajara tenía
3: era
4: el Jalisco.
3: Era el Dream Life en aquel tiempo, ¿no?
4: No era Jalisco.
3: Por eso
4: el Jalisco, el viejo donde jugaba el Atlas, y entonces él mandó construir un estadio nuevo.
3: Ajá.
4: Lamentablemente no vivió para verlo, pero su hijo Amaury
3: ya
4: cumplió, esta noche cumple el sueño de su padre. Se tardó muchos años en hacerlo, con estadio lleno, la selección, el mundial.
3: Bueno. Acuérdate que a él también le fue mal ya en la última etapa de su vida, porque incluso hasta de fraude lo acusaron,
4: sí.
3: Traía varios juicios
4: la exesposa también, ¿te acuerdas que lo quería despelucar?
3: La exesposa, bueno. No.
1: Bueno, a mí me contaron los que saben de fútbol, porque ya saben que yo soy neófita en el fútbol, me gusta solo cuando juega México. Que se cuiden de Keito Nakamura, que es el delantero, un coreano bastante guapetón que, bueno, dicen que es buenísimo, no sé, nunca lo he visto jugar, pero que se cuiden de él. Porque también se hizo viral este cuate porque, aparte de que es guapetón, creo que juega muy bien y entonces es como el cuento de la Cenicienta, que nadie lo conoce y de repente se hace, viral, como el chavo, el portero de Cabo Verde, que se llama Yosimar Évora Díaz, pero todo el mundo le dice Bociña. Entonces, Bociña, que nadie sabíamos ni... Bueno, ¿y quién es? Ni siquiera sabíamos dónde estaba Cabo
3: Verde. Ándale ya, empezando por ahí, querida Marx.
1: Entonces, de repente sale Cabo Verde y este cuate contra España les paró, yo creo que 20 goles.
3: Sí, es que sí, es que están
1: y quedaron 0-0, no lo pueden creer los españoles. Pero con es un buen Cabo equipo. Verde.
3: Es un buen equipo este que va a jugar el día de hoy con México.
1: Sí, entonces, ¿no? Así como se hizo viral el portero de Cabo Verde, el Bociña, también este cuate Keito Nakamura, que es delantero, también, bueno, viene como así, como el rey de Corea. Entonces, pues, también tengan cuidado con este Keito. Ténganlo muy, muy, muy checado, porque si no...
3: No están jugando en suelo mexicano, Max. Conocen aquí el clima, la atmósfera, todo. Ojalá y todo ese nacionalismo, el apoyo de la gran cantidad de gente que se está desplazando precisamente al estadio para poder disfrutar de esto.
1: Pues
3: que
1: sí,
3: todo esto le sirva energéticamente al gran equipo mexicano. Que
4: claro,
3: somos 2-1.
4: Claro, claro, claro.
3: Y es en mi tierra. Yo soy de acuérdate que yo soy de Guadalajara.
4: ¿A poco?
1: Sí, claro. Mira.
3: Aunque no pareciera, aunque pareciera de aquí de Pentepito, pero soy de Guadalajara.
1: Es de Guadalajara.
4: Ay, Marquito.
3: Pues sí, oye.
1: Bueno,
3: sí,
1: vamos a cambiar de tema. Al ratito viene el pintor y ya nos pondrá al tanto de cómo está el fútbol.
3: Exacto.
1: Pero vámonos con Mayrin Villanueva, que es, fue la presentación de El Renacer de Luna, esta telenovela que es de Roy Rojas, que resulta que la protagonista es Marisol del Olmo, que finalmente le dan un protagonismo después de picar piedra años. Pero bueno, el caso es que ahí están los hijos de Itati y están los hijos de Mayrin, y entonces fue Mayrin a darle la patadita, que ya ha hecho varias novelas Sebastián Poza, pero bueno, ahí estaba su mami. Y lloró, vamos a ver por qué.
5: Mayrin Villanueva acudió a la presentación de la nueva telenovela de Roy Rojas titulada El Renacer de Luna, a apoyar a su hijo Sebastián Poza y a Eduardo Zucchi, situación que provocó que se le salieran las lágrimas de cocodrilo de la emoción, y aprovechó para agradecer a Itatí Cantoral lo bien que se ha expresado de ella.
6: Ay, pues es que se siente muy bonito verlos, y luego con esas canciones tan bonitas, pues como que el corazón se hace, se explota más de emoción.
7: Alerta, precisamente, pues Itatí se expresaba muy bonito de ti, Mayrin, que dice que tú has sido como una mamá para sus hijos, y que le encanta la familia que han formado, pues todos, ¿no?
8: Sí.
7: O sea, que ahora sí que los tuyos, los
8: que
7: suyos,
8: te agradece todo lo que has hecho por ellos, ¿no? Pero ya no estaba, no podía estar.
6: Pues digo, somos familia y es lo que toca, es igual que Eduardo con mis hijos, que también ha sido pues una persona muy presente y muy cariñoso con ellos, y son unos chavos amorosísimos que claro que los quieres.
7: Porque, ¿y tú sí, cómo te sientes de compartir este proyecto con tu hermano?
9: Agradecido, bendecido, de verdad que creo que esto no pasa todos los días, así que vivo mi día a día con todo el agradecimiento y contemplando cada día lo más posible, porque me siento muy, muy feliz y muy orgulloso de la familia que tenemos.
6: ¿Verdad?
9: Y...
6: es Lalo vuelto a nacer.
8: El
6: renacer de Lalo. Y si conocen a Robert, es
9: más
6: idéntico.
9: No, sí.
6: O sea, Roberto es su papá cuando literal, era joven. Es literal. Impresionante. Porque Edu siento que tiene más la boquita así como de su mamá, o
9: sí,
6: el ojito, esto
9: más
6: de aquí, más de Itatí. Pero Roberto es un clon de Eduardo, es impresionante. Digo, los dos son idénticos.
9: No, pero sí, ¿no? Una...
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16: La empresa china Yuptek Robotics presentó los avances del modelo de robots humanoides Yuan Pao, diseñados para el mercado masivo y que en dos días generó preventas millonarias a la compañía con miles de pedidos. El Yuan Pao es un robot humanoide biomecánico avanzado de tamaño completo con un modelo de inteligencia artificial que se basa en la conversación para mejorar la interacción humano-robot. Es capaz de identificar el tono, las expresiones faciales y la velocidad del habla para reconocer el estado de ánimo del usuario y ajustar sus respuestas a este contexto. Incluye dos modelos humanoides con apariencia hiperrealista, ambos rubios, en versión femenina de 1,68 metros de altura y 35.2 kilos, y una masculina de 1,83 metros y 42 kilos. Aunque los propietarios pueden modificar detalles estéticos y rasgos de personalidad con el tiempo para crear un comportamiento más personalizado, informó Aide Rivera. 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
18: El estornudo viaja a una velocidad de 160 kilómetros por hora, expulsando aire y partículas hacia el exterior rápidamente.
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1: Bueno, estamos de regreso. Y fíjense que Roy Rojas presentó todo el elenco de Renacer de Luna, que van a estar en esta telenovela. Tiene súper buen elenco, ¿eh?
2: El elencazo. Sí. Pero la que repitió fue esta Claudia Ramírez, que ella había estado
1: Claudia en Ramírez,
2: Morir sí. para Vivir, 1989. Ahí estuvo ella en esa novela.
1: Ah, pero hace mucho.
2: Por eso, pero digo, bueno, vuelve a repetir dentro de esta novela con otro título.
3: Ah, sí,
2: y otro
3: sí.
2: personaje.
3: Sí, sí, sí.
1: Otro personaje. Ajá, con otro. Pero bueno, la tiene muy historia. Buen elenco. Y está Marlene Favela también, está... Bueno,
3: tema de Yuri para empezar.
1: Ay,
3: eso
1: y el
3: es
1: tema lo canta el abuelo.
3: Un acierto para Roy. Está también protagonizando... Acuérdate que regresó Jorge Luis Pila, que está casado con Ana Michelle.
1: Sí.
3: Está también...
1: Ahorita nos cuenta Roy, sí. Vamos a ver qué nos contó. Porque presentó a todo el elenco.
4: El próximo 22 de junio a las 18:30 horas... se estrenará la nueva telenovela de Roy Rojas titulada El Renacer de Luna, protagonizada por Marisol del Olmo, Matías Novoa y Marlene Favela, entre un gran elenco. Marisol, Eduardo Zucchi y Mar Sordo, esto comentaron.
5: Lo que yo quisiera como inspirar en todas las mujeres que puedan tener esta percepción de que a veces nuestras vidas permitimos muchas cosas, ¿no? Que no están bien, que no tienen por qué ser, y bueno, es este viaje de una mujer que está metida en muchos conflictos y que de pronto se da cuenta de que algo no está bien y es este tratar de escaparse poco a poco y bueno, un viaje hasta que logra ser feliz y renacer, que yo espero porque no he leído los últimos capítulos, pero confío.
6: ¿Y cómo te sientes de tener aquí a tus dos mamás?
3: Sí, a mis madrinolas. Ay, no, pues muy feliz, se los agradezco mucho. No tuve el tiempo, a Mayrin sí, tuve tiempo de saludarla antes de justamente arrancar la presentación, a mi mamá no, pero yo nada más escuchaba, ¡bravo, Eduardo! Y yo, híjole, siento que me apapacha el corazón, porque tener a nuestros padres, a nuestra familia compartiendo nuestros logros, nuestros frutos, es algo que me emociona mucho.
7: El universo de mi personaje es el despertar principalmente, que es la hacienda y la mezcalera que tienen. Mi papá es Alex de la Madrid, Andrés, y mi mamá es Marlene Favela, Dalilowers, o Dalila. Bueno, Dalilowers para los amigos.
8: A ese punto quería llegar. Marlene Favela, pues bueno, además de ser exitosa en la pantalla, también en redes sociales. Mala. Y es mala, mala. ¿Cómo, qué has aprendido y cómo te sientes al estar con una gran actriz como ella?
7: Es mala, mala y buena, buena en la vida real. Yo creo que lo que tiene de mala en las novelas lo tiene de buena en la vida real.
4: Para Grupo Fórmula, Benicia Ortiz.
1: Bueno, pues ahí está parte del elenco, parte nada más.
2: Oye, Marcia, nada más quiero decirle rápido, de las que estuvieron en esa novela del 89, que ahora es la que está haciendo ahorita, y ya la mayoría murieron.
1: Viví para morir.
2: Susana Dos Amantes, que ya murió como tal. El señor Carlos Bracho, Leonorilda Ochoa. También ahí estaba esta Rosa Carmina, Queta Carrasco. Y bueno, ahí nos podemos ir de muchos. Estaba Lorena Velázquez, Lilia Aragón, José Ángel García. O sea, todos los que participaron en esa novela del 89 ya están prácticamente finados.
3: Pero fíjate, qué buen acierto, Max, de traer una novela que no está tan actual.
2: ¿No?
3: O sea, estamos hablando de una novela que realmente el público nuevo no tiene una referencia, entonces no va a haber un punto de comparación. Y creo que lo que hace Roy es muy atinado a decir, bueno, voy a agarrar una historia, le voy a dar un refresh, pero una historia también no tan actual para que entonces la gente como que no brinque y empiecen las comparaciones. Yo pienso que le va a ir muy bien. Creo
1: fíjate
3: que
1: esa novela fue de las primeras que hizo Patricio Wills con Carlos Bardazán.
2: Ah, mira.
1: Cuando llegó Patricio Wills a Televisa, que era W Studio, ellos hicieron esa novela de Vivir para Morir.
2: Mira.
1: Y mira, pues ahora la está retomando Roy Rojas.
2: Aquí.
1: Ojalá pues le quede bien.
3: Va a estar muy
1: bueno. Pero bueno, Matías Novoa nos habló de que ya se quiere hacer la vasectomía, porque acuérdense que tiene un hijo en el primer matrimonio. Dos hijos.
3: En este.
2: Con Michelle Renaud, ¿no?
1: No, tres con Michelle Renaud.
3: Bueno, sí. Es que uno es de Michelle.
1: Ajá. No, tres con Matías y uno de anterior, ya son cinco. Y además él tenía otro. Ah, no. Él tenía uno, tres con Michelle y uno de Michelle anterior, son cinco.
3: Creo que sí, a ver si
2: ahorita en la torre. No, bueno.
1: Dice, o sea, que
2: hay que trabajar muchísimo
3: en España.
2: Hay que trabajar, exacto.
1: ¿Qué dijo Matías Novoa? Qué bárbaro.
4: Matías ¿sí? Novoa, quien protagoniza la telenovela El Renacer de Luna al lado de Marisol del Olmo, reveló que podría practicarse la vasectomía, pues tanto él como Michelle Renaud consideran que ya han consolidado la familia que tanto deseaban.
9: Bueno, es algo que está platicado. Probablemente puede ser una opción. Sí, porque no, porque me dice, bueno, pero entonces si no queremos más niños, pues hay que, uno de los dos tenemos que cuidarnos. Sí, o sea, es una opción. Sí, puede ser.
6: Oye, ¿y Michelle cómo está? ¿Cómo le ha ido con esto de los embarazos y tan seguidos? Porque, digo, uno como mujer, los cambios hormonales y todo eso, híjole, andamos, pero sí.
9: La dio bien. Dentro de todo, yo sé que me he dado cuenta yo también que qué grandes son las mujeres, ¿eh? Son una maravilla. Por supuesto que viven procesos fuertísimos, sobre todo cuando ya están a punto de tener el bebé. Bueno, durante todo el embarazo, pero hay un cierto momento, una cierta etapa del embarazo que se disfruta muchísimo. Ya al final es tedioso para las mujeres. Y después viene el posparto, que eso es otro proceso de recuperación, de volver a sentirse ella. Y bueno, ahí estamos apoyándola lo que más podemos. Yo creo que ya está saliendo de eso.
6: Y todavía sigue con esto de los hielos, ya ves que se mete allá.
9: Ahora va a empezar. Estaba lactando, entonces no había podido, pero ya mandó a pedir su tina especializada en no sé qué. Ya va a pasar en los hielos de nuevo.
6: ¿Tú te relación con esta familia, tener esta familia?
9: Yo siempre me he imaginado esta familia. O sea, siempre imaginé una familia así, con muchos niños. Quería una niña, pero ya, bueno, ya creo que ya. El universo no las va a mandar, pero con estos bebés maravillosos estoy feliz. Pero siempre me lo imaginé, siempre.
4: Para Grupo Fórmula, Berenice Ortiz.
1: Bueno, pues ahí
2: pues ya arranca
1: ahí
2: el 22, ¿verdad? El 22 de este mes.
1: Sí, el lunes.
2: ¿El lunes ya?
1: Sí, a las 6:30. Entonces,
2: que les vaya muy bien.
1: Sí, yo le hubiera dado horario nocturno.
10: Más nocturno, sí, yo también creo.
1: Se ve que es muy buena historia y tiene muy buen elenco. Pero Yuri es la que canta el tema. Y también andaba en la presentación. Miren lo que contó.
4: Yuri fue elegida por el productor Roy Rojas para interpretar el tema central de la telenovela El Renacer de Luna. Y al final de la presentación, la cantante dijo que no regresaría a las telenovelas como protagonista, pues admite que al tener que besar a sus compañeros actores, podría sentir cosquillitas en el estómago.
11: Me encantaría volver a las telenovelas, pero a lo mejor la amiga de, nunca de papel estelar, porque requiere de besos, y yo respeto mucho a mi esposo, y prefiero mil veces mi matrimonio, que ya voy para 31 años, que una telenovela. De verdad, lo digo de corazón, no porque mi esposo sea machista, ojo, porque siempre dice, ay, los esposos, porque yo sé lo que es besar, y yo no sé qué es besar, así compres en una novela. La pasa uno bastante bien, pero emocionalmente, sí te mueven el muñequito. No está fácil la cosa de los besos. Soy débil. Vamos a
4: La cantante recordó cuando protagonizó al lado de Chayanne la telenovela Volver a Empezar.
11: Ay, bueno, pues qué te puedo decir, pues hace 30 años estábamos unos chamacos hermosos, seguimos guapos también los dos, y fue padrísimo recordar esa telenovela. Cada vez que hago telenovela, caso cosas para una telenovela, me encanta hacerlo. Porque me trae muchos recuerdos. Ya después ya no volví a hacer otra novela.
4: Para Grupo Fórmula, Berenice Ortiz.
10: La güera, bueno, Max, qué padre, porque Yuri, me encanta justo...
2: Años de no ser tema de telenovela, ¿no?
10: Exacto, años de no tener años. Tema, pero justo ya, se fue a Monterrey y se fue a hacer tour de medios a todos los medios, de hecho
1: le hicieron un programa. Icónica.
10: Sí, y justo decíamos, Yuri no tiene necesidad de desgastarse y viajar y hacer...
1: Pero acuérdate que ella está acostumbrado a como era antes, antiguo.
10: A todos.
1: Que el actor o el artista o el cantante hacía tour de medios al estado que fuera... ¿Cuáles eran las estaciones de radio? Iba cada una.
10: Sí.
1: Igual aquí en la ciudad también se echa un tour de medios larguísimo.
2: Pero se han vuelto chocantes. Ya ves a Alejandro Fernández, ¿no? Cuando empezaba la carrera, andaba en todos los programas, desde el periódico más chiquito hasta el más grande. Ya cuando se vuelven estrellas se olvidan y ya ni siquiera quieren hablar con los medios. Digo,
1: pero
2: ahora,
1: ¿qué tal Yuri? Es una estrella, ¿Yuri? Sí. Y sigue yendo.
10: Hasta nos cantó el otro día que vino.
2: Ándale, y se tomó la foto.
10: Oye, hablando
1: va a todos lados. Ella sigue haciendo su tour de medios como si acabara de empezar la carrera.
2: Y sencilla, porque la agarras en el aeropuerto y se para y siempre contesta. Sí. Polémica, no polémica, pero siempre te contesta de todo.
10: Oye, Max, es que nos da tiempo. Ayer Ali López Padilla confirmó esta noticia que ya habíamos comentado de que va a ser abuelo, pero se metió en un lío regresando. Sí, se metió en un lío porque le filtraron un audio que subió a un
2: chat. Dice que él lo filtró.
10: Bueno, él lo filtró, pero lo compartieron.
2: Pues sí, lo compartieron.
10: Mira, vamos a escuchar.
1: A ver, ¿te cabe?
12: Hola, amigas y amigos del Chacaleo, prensa nacional, internacional. Gracias siempre por acompañarme, por hacer testigos, por ser a veces parte de un lado o de otro. Bueno, se filtró un audio que iba dirigido a una persona que ha vivido ciertas situaciones personales con la persona referida. En estos términos, yo en lo personal, ustedes son testigos que han sido 30 años de una relación extremadamente complicada y tóxica, de muchos contrastes, han intervenido muchas partes en todo esto. El señor Coco Levy y yo nunca hemos tenido una reconciliación, nunca hemos tenido un punto. Siempre ha sido abiertamente una batalla, un desgaste, yo en mi parte tratar de no entrar en conflicto con él. Él siempre se ha expresado muy mal de mí. Cuando estuvo en videocine, me cerró puertas, cuando al lugar donde va y ha estado, ha hablado mal de mí. Yo he sido una persona bastante reservada en esos aspectos y lo he confrontado cuando se trató de la herencia de mi hija, cuando se trató de temas muy particulares. Lo ubiqué en tiempo y espacio para que no hablara, porque yo tengo información, y él lo sabe, de las cosas que no se deben de tocar. En este caso, lamento y espero que él esté bien.
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18: Tener un papá o una mamá con rasgos narcisistas puede ser muy confuso para los hijos, porque a veces sus necesidades, emociones y deseos parecen estar siempre primero. En estos casos, los niños pueden crecer sintiendo que no son vistos, escuchados o validados del todo, lo cual puede generar dolor emocional, inseguridad y dificultad para confiar en sí mismos. Reconocer esta dinámica no es para juzgar, sino para comprender lo que ocurre dentro de este vínculo familiar y poder sanarlo con conciencia. Entenderlo permite romper patrones que se repiten de generación en generación. A partir de ahí, se puede elegir crear de una manera diferente, basada en una empatía, el respeto mutuo, límites sanos y un amor más consciente, donde las emociones de todos sean tomadas en cuenta y los hijos se sientan realmente valorados. 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

0: Está de regreso.
1: Mucho cuidado en los baños de hombres. Jefe, el que acabe de dar la conferencia está haciendo pipí junto.
2: Aquí está. Oye, Max, bueno, antes del corte escuchábamos a Ariel López Padilla. A ver, palabras más menos, él filtra un audio al chat de prensa del Chacaleo, donde dice que pues Coco Levy nunca le cae, que siempre se han odiado, aunque él estuvo casado con Mariana Levy, que está mal de salud, prácticamente con sus palabras dábamos por hecho que estaba con un pie en la tumba, con todo respeto. Y de repente se da cuenta que mandó el audio equivocado al chat que no debía, lo iba a mandar a alguien
3: más. El audio lo hizo para alguien y se equivocó y lo mandó al chat.
2: Y había
3: al chacaleo.
2: 150 reporteros ahí.
3: Y luego les echa la culpa a los reporteros que por qué subieron ese audio. Pues si les mandan un audio es para que lo publiquen.
2: Pues sí.
3: Y ellos que van a saber que este se equivocó.
2: Sí, nada. Ahora un abrazo a Coco Levy si está enfermo, a la familia de Coco Levy.
4: Está pasando muy mal, ¿eh?
2: Por favor, pues le mandamos un fuerte abrazo solidario. Y bueno, al final el pleito que Ariel tiene con Coco.
3: Ay, pero desde hace mucho.
2: Desde
3: que estuvo casado con Mariana. Bueno, ya llegó el doctor.
1: Hola, Maxita.
3: Doctor Cordero, ¿cómo estás?
1: Muy bien, muchas gracias.
3: ¿De qué nos vas a hablar hoy?
1: Hoy voy a hablar de algo que a las mujeres, bueno, a los hombres también les preocupa, que son las varices.
2: Ah.
1: Todo iba muy bien hasta que en la alberca notaron que estás...
3: que tienes varices.
1: Sí, ya estás como garapiñado humano de una pata. Entonces, hay que tener mucho cuidado con eso, porque hay que recordar que es un producto de la mala circulación en el buen sentido de la palabra. Recuerden que las venas, no las arterias, las venas, tienen una serie de esclusas, o sea, como taponcitos, así en una van subiendo, entonces te empuja la sangre, se cierra el taponcito, se abre otra vez, y entonces va subiendo, empujando la sangre hasta el corazón para que lo oxigene. Y luego el corazón devuelve hacia abajo, por las arterias y a la sangre. Entonces, una es la sangre venosa, es la otra arterial. Entonces, la sangre venosa, cuando uno puja mucho o cuando se pone cosas muy pegadas o algo, entonces esas esclusas o esas compuertas para que la sangre vaya subiendo paulatinamente, se ven agredidas. Y entonces, ¿qué pasa? Deja de fluir la sangre hacia arriba. Cuando ya empieza a devolverse la sangre, entonces se hace un revoltijo ahí, se hace una especie de cúmulo de sangre y eso expande la luz o la forma de la arteria, de la vena, y entonces produce una varices. Entonces, pujar mucho, por ejemplo,
3: ¿son
1: las varices?
3: ¿Qué? ¿Como bolitas que se le hacen a la vena?
1: Sí, esas bolitas son precisamente la sangre que no está subiendo, que se está encontrando
3: bolitas,
1: con la sangre que está bajando.
3: Como coagulitos.
1: Entonces. Exactamente, son como coagulitos.
2: ¿Y se pueden quitar las varices, doctor? Porque a lo mejor, recuerdo yo un caso de Laura Flores, que tenía unas varices igual y se fue a un tratamiento con alguien médico y casi se muere.
3: Sí.
2: Pero ¿se pueden quitar cuando ves tú ya la venita así ya muy marcada en los pies?
1: Sí, es una buena pregunta. Hay mucha información sobre esto. Hay gente que dice que de plano no se pueden quitar, otros que dicen que operando. Eso habría que valorarlo ya con un cardiólogo, porque entra en esos terrenos,
3: sí.
1: ¿No? Pero uno lo puede evitar hasta cierto punto, no poniéndose calcetines tan apretados, zapatos que te queden bien. Hay gente que sí se quita el zapato y hasta la marca del zapato está en el empeine marcada, ¿no? También pujar, por ejemplo, las mujeres embarazadas, ¿por qué se les hinchan los tobillos? Porque tienen un sobrepeso con el bebé. Entonces, el sobrepeso también te hincha los tobillos. Al hincharse los tobillos, también eso, digamos, obstruye la funcionalidad hacia arriba de las venas. Acuérdense, las venas bombean hacia arriba y las arterias bombean hacia abajo. Yo tengo una pregunta. ¿Cómo reconoces cuando alguien se lastimó cuál es la sangre arterial y cuál es la venosa? O sea, hace cuenta que hubo un problema con una motocicleta y ves que le está saliendo sangre.
2: No, el arterial es cuando te queda el moretón, sototote gigante, así que no se te quita en semanas.
1: No.
2: ¿No?
1: No, ¿cómo reconoces la sangre venosa de la arterial?
2: ¿El color?
4: La vena es la que sube, como dice, la que va directo al corazón, sí. La que sube la sangre.
3: ¿Pero qué? ¿Una es más oscura que otra o qué?
1: Hay algo de eso, sí, efectivamente, pero, por ejemplo, pasó un accidente en la noche, ¿quién va a estar viendo el tono? No, cuando ustedes vean que borbotonea, pum, pum, es que está bombeando esa sangre arterial. El corazón está mandando esa sangre. Cuando simplemente se hace un charco, es sangre venosa. ¿Okay? Y ahora ya sabemos eso.
2: Entonces, ¿cuál es más peligrosa, las dos?
1: Las dos son igual de peligrosas porque te están drenando el líquido vital que te lleva a la oxigenación del cerebro, el oxígeno que necesita cuerpo para funcionar, ¿no? Desde luego.
2: Y ahí sirve, esos famosos torniquetes te pueden salvar la vida.
1: Bueno, en un momento dado, si hay una, por ejemplo, una exposición, una fractura con expuesta, o amputación, o sea, o que venga el veneno, así, entonces frenas la, digamos, el aporte sanguíneo con un torniquete, pero es una solución temporal. O sea,
3: no, sí, mientras para, llegas al hospital.
1: Mientras llegas al hospital, porque sí, te ponen un torniquete y te da una gangrena espantosa, ¿no?
4: ¿Las venas se regeneran, doctor?
1: Sí, las venas se regeneran también, son muy elásticas, tienen estas, hacer ejercicio es importante. La dieta, volvemos a lo mismo, la dieta es básica, y lo básico de la dieta es que usted tenga una microbiota buena, o sea, ese mundo de bacterias buenas que viven en nuestro intestino.
4: Segundo cerebro.
1: Exactamente, y además nos ayudan a digerir bien y todo. La microbiota, comer bien, hidratarse, dormir bien, no usar cosas muy pesadas, digo, muy apretadas. Y un masajito de repente, masajee usted del talón, del tobillo hacia arriba, su pierna, para que pues haga ese ejercicio, ayudar a que esté bien, o poner los pies en alto.
3: También subir los pies en alto, claro. En alto
1: también está muy bien.
4: Las medias de compresión, doctor, porque son muy recomendables, ¿funcionan para quién o para quiénes no?
1: Bueno, las medias de compresión tienen un objeto, por ejemplo, evitar los coágulos cuando uno está hospitalizado, inmovilizado en una cama, es muy importante. En vuelos largos de avión también, pero sin embargo, si te paras y le das vuelta al pasillo del avión, bueno, pues ya, evitar los coágulos, ¿no?
3: Claro.
1: Eso es muy importante también. Entonces, pero sí, funcionan, no pero todo el tiempo.
3: Pero tienes razón, lo de la microbiota es muy importante.
1: Muy importante.
3: Porque si no está bien tu microbiota, no absorbes nada.
1: Exacto.
3: Ni los alimentos, ni las medicinas, ni nada.
4: Te vas a la ruina porque como que el cuerpo que está absorbiendo nutrientes, nada.
3: Todo lo desecha.
1: Sí, aquí hemos hablado mucho de nutrición, pero la nutrición, haz de cuenta que tienes mucho dinero y lo metes en un cajón y no sirve para lo que quieres comprar. La microbiota, si no está bien en tu estómago, no distribuye todos esos beneficios de la nutrición, ¿no?
2: Pues sí, yo estoy probando un producto de colágeno nuevo que tenemos aquí en el programa. Acuérdate, y ese me está sirviendo porque me lo tomo. Flora.
3: Flora. Sí, bueno, pero hay que tener mucho cuidado también de lo que comes.
1: Claro.
3: Porque hay grasas que te tapan las venas.
1: Claro. Sí, se van acumulando en la pared de las venas y luego eso, pues, ¿por qué se acumulan ahí? Se hace una especie de granito. Porque hay una capa, en la vena no está lisa, así haz de cuenta que lisa, tiene una capita, debajo se mete la grasa, se hace una especie de barrito ahí, entonces, y si hay algo de sangrado, el cuerpo dice, hay sangrado, mándale glóbulos rojos, entonces taponean ese sangrado, entre los glóbulos rojos y el granito que estaba ahí, se hace un trombo, una pelota entre grasa y sangre que viaja por todos lados y se aloja en el cerebro, o se aloja en el
3: corazón.
1: Un poco de ejercicio, algo verde en tu plato, hidratado todo el tiempo.
3: No muchas grasas.
2: Eso evita que...
1: Y las tres que siempre hemos dicho, los tres enemigos blancos que ya se las saben aquí.
4: Harina. El pan.
1: El azúcar.
4: Y sal.
1: Y la sal, exactamente.
3: Sí, esos...
1: Bueno, hoy disfruten mucho una buena botana. Yo mando
4: un buen partido
1: al partido.
4: También
1: hoy se perdona todo y yo mando un gran, gran saludo a mi amigo admiradísimo, al Pato Merlín, que ese...
3: ¡Ay, el
1: ese
3: Pato Merlín!
1: Es una maravilla.
3: Ay, se hizo famosísimo el Pato Merlín.
1: Pato Merlín.
3: Sí, bueno, gracias, doctor.
2: Gracias.
3: Ya llegó el pintor.
4: ¡Famoso pintor!
0: Hola, ¿cómo están? Qué gusto, Maxine. Hablaban del Pato Merlín. Fíjate que lo buscamos ayer, ya logramos contactar. Pero tiene agenda llena.
3: Sí. Hoy estuvo en el programa de hoy.
0: Sí, hasta el 24 más o menos, que es el último partido de la selección, se le libera su agenda al
4: Y ya que de las casualidades de la vida, de traerlo así nada más como iba vendiendo la señora, se volvió famosísimo, ¿verdad?
0: Sí, nos estaban contando lo especial que es, obviamente, y todas las atenciones que le tienen, porque también está este tema del cuidado animal, del maltrato animal, y nos decían, la verdad es que lo tenemos.
3: Pero este no es como el Pulpo Pol, que adivina quién va a ganar, no. Merlín nada más
0: fue
3: por la camiseta.
0: Exacto. Pero hay que ver si le ponemos a lo mejor dos canalcitos con algo y que se decante por uno u otro.
4: Ay, pero tiene una agenda más llena que el mismo esto.
0: Sí, no, la verdad.
3: Vino Cristiano Ronaldo.
0: Lo invitamos para que viniera ayer y nos dijeron, sí podemos, pero hasta el 23 o 24. ¿Qué? Pues, en serio, sí, en serio.
1: Y por favor, que no pase por ningún restaurante chino, porque hay pato laqueado. Si agarraron a un político comiéndose un pato laqueado, al bote.
0: No, sí, pero bueno, ahí está. Estamos haciendo el intento por sí. traer al buen Pato Merlín y ojalá.
2: Eso es todo, Pintor.
0: Hoy le dé suerte a la selección.
5: ¿Cómo ya le va a ir a México, a Berlino?
0: Pues mira, me preguntaron hoy en la mañana. Yo quiero pensar que va a mejorar la selección mexicana y que le va a alcanzar para ganarle a Corea. Siempre que enfrentamos a Corea en mundiales, siempre le ganamos. Tampoco son tantos antecedentes, pero está el del 98, está el del 2018. Y México ha sido, creo que, siempre superior a Corea en mundiales. Pero esta Corea particularmente y este México, creo que llegan muy parejos.
3: Sí, ¿tú crees?
0: Yo quiero pensar que jugar de local le puede dar ese plus al equipo. En Guadalajara lo han hecho bien cuando han jugado allá. Y considero que un 2-1.
5: Porque Max trae dos nombres que
3: A mí me dijeron que tengan mucho cuidado con Keito Nakamura, que porque es un delantero que es buenísimo.
0: Pero Nakamura es de Japón, si no mal recuerdo,
3: ahí no es de Corea.
0: No, es Hyun-Ming Son, el bueno.
3: Comadre.
0: Son es el bueno, es el que...
3: ¿Keito Nakamura es de Japón?
0: Según yo sí, a ver, ahorita mismo te lo voy a confirmar por el tema del apellido. Tal
3: sí,
0: cual,
3: que
0: se
3: porque
0: me hace muy japonés.
3: Es un delantero buenísimo que tienen que tenerle mucho cuidado.
0: Sí, mira, es de Japón
3: okay.
0: Y jugó contra los Países Bajos el pasado.
3: A ver, dime un delantero de Corea.
0: Hyun-Ming Son es el delantero y capitán. Él juega ahorita en Los Ángeles FC, pero jugó en Europa en equipos.
3: Ese también es de cuidado.
0: Es de cuidado. Él es, creo que, el mejor. Tienen un buen central.
3: ¿Otra vez el nombre?
0: Hyun-Ming Son.
3: Hyun-Ming Son.
0: Sí. Es muy bueno, es el número 7. Es delantero. El número 7 y es el capitán. Él es el jugador, yo creo que más destacado que tienen ellos. De primera línea, no tenemos un jugador de esa calidad nosotros, pero tenemos más parejos que pueden hacer que el equipo.
3: Y a ver, dime, de México, ¿cuál crees tú que pueda meter el gol?
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5: Ya se uno gol.
2: Exactamente. Alcanza el corte, Pinto, no te vayas ahorita.
3: Bueno, vamos al corte.
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11: Cuando oímos canciones así de los años 80 y 90, tipo Emanuel, Yuri, Mijares o José José, nos damos cuenta realmente qué significa el término migajero, tan en boga en redes sociales y entre los jóvenes, ese que se conforma con migajas de amor. Dice José José, vuelve por favor como estés, como sea, que a nadie le importa, aunque te hayas manchado de todo, para mí es igual, ¿no? Es el típico, ¿no? O corazón, corazón, yo te pido amor, ¿no? Que dice Yuri por ahí. O tu muñeca, eso es, la que tienes arrastrando hacia tus pies. Por favor, no canten esas canciones y no sean migajeros.
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13: La presidenta Claudia Sheinbaum confirmó que se reunirá con el rey de España, Felipe VI, el próximo 25 de junio en la Ciudad de México.
14: Viene el jueves en la tarde, el jueves 25 en la tarde. Viene muy corto tiempo. Y obviamente, pues nosotros vamos a hablar siempre de los pueblos originarios.
13: La Cámara Suizo-Mexicana de Comercio e Industria reportó que la inversión del país europeo en tierras mexicanas se situó en $2,300 millones en el 2025. La cifra representó un máximo histórico para Suiza, por lo que se convirtió en el sexto mayor inversionista en México. informó Daniel Wellbanks. 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
4: José Luis Cuevas, que es director de deportes aquí en Radio Fórmula. Y entonces,
5: sí, les comentaba, Maxín, que yo creo que el equipo mexicano tiene hoy todo para ganar por el tema de jugar en casa. Sin embargo, futbolísticamente creo que Corea sí le puede, no digo que ganar a México, pero meter un susto, ponerlos contra la pared, y ahí hay que ver de qué está hecho el equipo mexicano.
4: Es que como que los mexicanos tienen que empujar más hacia la portería del enemigo.
5: Fíjate que
4: porque
5: que
4: sí. En el juego contra Sudáfrica no.
5: Sí, eran muchos pases laterales.
4: Un balón al otro y uno al otro y nunca avanzaban.
5: Sí, y eso tiene que ver por estas nuevas formas del fútbol, de que teniendo la pelota según eres más que el rival, ¿no? Pues hay que, no. Se trata de meter el gol y se acabó.
4: Exacto.
5: Y también creo que la gente tiene que ser, empujar más, porque en el partido de Sudáfrica no vimos a la gente metida, no, apoyando a la selección como tiene que ser. Ayer me tocó estar en el juego de Colombia, en el estadio, ¿verdad? Ciudad de México. Espectacular, en todo momento, se me pone hasta la piel chinita. Haz de cuenta que sentías que estabas en Bogotá o en, sí, Barranquilla. Sí. Era un ambiente de fútbol real, una ola perfectamente hecha, lo que no pudimos ver. Ojalá se pongan las pilas hoy en Guadalajara y después en el Azteca, en Ciudad de México, pero eso creo que hace falta, que empujen. Y yo veía a los jugadores de Colombia que iba un tiro de esquina y le hacían así a la gente de... ¿Sí? Y la gente se volvía loca y levantaba, ¿no? Entonces,
6: oye,
5: eso hace falta.
6: Más barato los boletos.
4: Y eso anima mucho a los jugadores, sí,
5: sí,
4: ¿no?
5: Y los levanta y el estadio también hace que el rival, claro, le piense. Los boletos no fueron tan caros para el Colombia-Uzbekistán
6: como la inauguración.
5: Pero no deja de ser una
6: lana. O sea, no es que tan caros, como la mitad de lo que estaba.
4: Como 20.
5: Yo creo que sí, entre 15, 20...
4: Bueno,
5: al
4: chavo
5: 50,
4: que le robaron el celular, que traía sus boletos, había pagado 20 mil pesos por cada uno.
6: De hecho, esa duda, tenemos la duda ayer porque nos decían, si te roban tu celular con tus boletos, ¿tú no puedes irte a comprar tu celular hoy y bajar tus boletos otra vez?
5: Lo que pasa que si ya los bajaste al wallet, es probable que en ese momento alguien acceda al partido y de aquí a buscarlos.
4: Imagínate, te robas un celular y hay dos boletos, ¿no los vas a usar?
6: No, pues
5: sí. Incluso te recomiendan que no los descargues hasta que ya vayas a entrar.
4: Claro.
7: Oye, querido Pito, quiero nada más ver lo de Vicky López, que decía que se había venido todo Colombia a México, que había 8,000 colombianos que habían viajado desde Colombia. Muchos de ellos ayer que estaba escuchando lo de sondeos, muchos ya ellos viven aquí.
5: Sí, hay una...
4: Pero por ejemplo, vino Carlos Vives, Sebastián Reata, Maluma. Juanes.
7: Maluma. Sí, pero yo digo...
4: Vinieron al partido,
7: de los,
4: ¿no?,
7: megafans, sí, sí, sí, que decía Vicky que todo Colombia casi se había venido al partido. Le digo, no, porque estaban entrevistando, haciendo sondeo con los colombianos y muchos de ellos ya viven aquí y uno que otro...
4: Ah, bueno, pero
5: sí, hay una gran colonia ya de colombianos aquí, pero sí, ayer nos comentaban que de la Secretaría de Relaciones Exteriores se hablaba de 27,000 colombianos que hicieron el viaje... saliendo de Colombia y llegando a México.
7: Entonces
5: y ayer el estadio fue de 80,000 espectadores. Yo creo que 20,000 mexicanos, había 300 uzbecos bien contentos en la tribuna, pero el resto yo creo que sí era colombiano. Sí, fue igual que el de México, el lleno total que le llaman ellos, 80,824 personas en el estadio. Y volviendo al punto de México.
4: Oye, pero a ver, te pregunté que antes de irnos al corte, ¿quién metía el gol?
5: Ah, sí, te decía que Jiménez. Raúl Jiménez y el otro, yo creo que Quiñones igual. Pero ahora invertidos, empezando Jiménez y Quiñones siendo el segundo. Creo que sí, ojalá
4: ellos
5: sí sea.
4: Ellos son las estrellas, ¿verdad?
5: Si son las estrellas hoy. Tienen en la banca, por ejemplo, a Gilberto Mora, que es un chico de 17 años, a Santiago Jiménez, que juega en el Milan en Italia, que es muy bueno. Creo yo que sí son los que hoy están en el mejor momento posible, así que ojalá y les vaya bien. Y bueno, está empatando, por cierto, el equipo de Chequia y Sudáfrica. El juego está en los últimos minutos y es muy interesante.
4: ¿Cuánto están empatando, a cuánto?
5: 1-1. Es muy importante esto porque si llegaran a empatar al rato Corea y México, prácticamente, no te digo que ya estaría garantizado su boleto a la siguiente ronda, pero solo un... Digamos que pierda México con Chequia y que pierda Corea con Sudáfrica, haría que todos se emparejen con 4 puntos y se vayan a la diferencia de goles. Donde creo que Sudáfrica va a quedar muy, muy
4: ¿Pero
5: abajo.
4: ¿Pero qué pasa cuando todos están iguales? ¿Hay un desempate?
5: Se van a diferencia de goles, después a equipos que más goles han anotado, equipos que menos han recibido, y después terminan haciendo resultados entre sí, es decir, cómo te fue con el equipo que estás compitiendo. Por ejemplo, si México y Sudáfrica estarían empatados en todo, le preguntan, checan, y Sudáfrica, si como ya perdió con México, México pasaría. Pero si en eso empatan, se van a un volado, o sea, literal, cuando se llega a emparejar tanto, hasta el volado, hasta la suerte, eso termina diciendo quién entra o no. Hay equipos con más tarjetas amarillas, también es un factor. Todo suma, todo cuenta, pero bueno, vamos a ver qué pasa en ese partido. Empezó ganando Chequia, lo empató en la recta final el equipo de Sudáfrica y sigue en desarrollo.
4: Pero
5: el
4: a
5: juego.
4: Ver, te voy a preguntar una cosa. Cuando jugó Messi, él merecía una tarjeta roja que no se la diera.
5: De acuerdo.
4: ¿Qué pasó ahí?
5: Y eres de las pocas mesas que lo dicen y que se atreven a decirlo, Maxine, te
4: felicito. Lo merecía, pero no se lo dieron.
5: Correcto.
4: Y el teacher dijo, esa es la importancia de llamarse Messi.
5: Sí, no tendría que ser, pero sucede, Maxine.
4: Era fan de él el árbitro, porque el árbitro...
5: Es que fue el árbitro que pitó la final de hace 4 años en
4: Qatar. Y dicen que es muy bueno, ¿y por qué?
5: Lo que pasa que aquí sí creo que la camiseta pesó y contó. O sea, eso fue lo que hizo que se decantaran por llevar en este caso y decir no hay intención, la intención
4: porque
5: no existe.
4: Porque si le hubieran dado tarjeta roja, ¿qué pasa?
5: Se queda sin Messi Argentina y juega con 10, hubiera sido otro partido.
6: Es que ahí faltó Arturo Bricio, Max.
5: Arturo Bricio expulsó en su momento a Zidane, que era lo equivalente a Messi.
6: O Codesal.
5: Codesal en su momento también, en la final pitó un penal polémico que muchos decían que no, los argentinos particularmente. Entonces, sí creo que fue falta de personalidad
4: ahora
5: del árbitro.
4: Explícame qué es una plancha, porque dicen que por la plancha merecía la tarjeta roja.
5: Correcto, mira, te explico. La plancha es tal cual cuando con los tacos, con los tachones, terminas impactando el cuerpo del rival. En este caso fue en la pantorrilla. Messi intenta jugar la pelota, pero el jugador de Argelia se mete en la carrera y le termina planchando la pantorrilla. Es por eso que ese tipo de jugadas, cuando van con los tacos por delante, son roja. Casi siempre. Salvo que te llames Messi.
4: Claro que no.
6: Oye, Víctor, ¿y el espionaje?

0: información confirma que sí hubo un dron que fue derribado por la Guardia Nacional, que pues por ahí no alcanzaron a detectar situaciones tácticas o de importancia, por lo cual, bueno, se dijo bastante tranquilo en este sentido, que no robaron información, ¿no?, que pudo haber funcionado para el rival. Por lo tanto, hay ahora rumores, porque no lo han confirmado, de que la misma prensa coreana o algunas personas de misma Corea estuvieron haciendo este espionaje. Recordemos que además hay mucha tensión entre la selección coreana y su gente de medios. Se habla de que, bueno, se filtra un video, unas burlas que le hacen específicamente a su figura, Hyun Min Song, quien no cumplió con el servicio militar como suelen hacerlo precisamente en Corea, como vimos en algún momento con BTS, por ejemplo, y son estas burlas las que causan la molestia de la selección de Corea. Por bastantes días incluso cerraron entrenamientos, estaban dispuestos a pagar multa ante la FIFA para que no entraran los medios, y ayer en conferencia, bueno, pues es lo único que se limita a decir el estratega, que fue derribado este dron, que es lamentable la situación, pero que afortunadamente no les robaron información de importancia, de relevancia para este partido. Mencionar que, bueno, los coreanos llevan ya semanas aquí en Guadalajara, están felices como turistas visitando la ciudad, animándose con la misma afición mexicana, incluso la propia selección, que ha compartido distintos mensajes relativamente, o al menos en relación de esta amistad con la afición mexicana, que cualquiera que sea el resultado el día de hoy queda en la cancha, pero la amistad va a continuar entre las dos naciones. Así que, bueno, a las puertas del Estadio Akron van a abrir hoy a las 3 de la tarde, estamos ya unos kilómetros cercanos al estadio, y bueno, pues la afición, que también mencionarlo, las instalaciones del FanFest ya han reportado que van a estar llenos, incluso con sobrecupo. Mucha gente se fue a formar desde las 6, 7 de la mañana y sigue mucha gente formada, una enorme fila, y parece que ya muchos no van a entrar, así que, bueno, habrá que tomar una alternativa para ver el partido de esta noche, bueno, y la jornada, por supuesto.
1: Gracias,
0: Belta. Del día, y bueno, la selección de
1: muchas
0: Corea,
1: gracias,
0: que se incluso se fue a pasear por la mañana.
1: Gracias, que te vaya muy bien, bye. Ya pues nos vamos al corte.
2: Vámonos. Un gusto. Muchas gracias. Los invitamos a partir de las 3 de la tarde la transmisión.
1: ¿A las 3?
2: Aquí en Grupo Fórmula les vamos a contar.
1: Pero es a las 7 el juego.
2: Es a las 7, de 3 a 11 toda la cobertura.
1: Órale. Gracias, que te vaya muy bien. Es José Luis Cuevas, el pintor, director de deportes del Grupo Fórmula. Vámonos a corte y volvemos.
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8: Muy buenas tardes, este es el adelanto informativo. En mayo, la Vicefiscalía de Personas Desaparecidas reportó el hallazgo de 9 fosas clandestinas en Jalisco, el mayor número en un mes de este año. Un hombre de nacionalidad colombiana murió y otro más resultó lesionado tras una agresión registrada en la madrugada en las inmediaciones de Chapultepec, en Guadalajara. De acuerdo con la policía, ambos extranjeros participaron previamente en una riña dentro de un establecimiento en la zona. Un grupo de personas protagonizó una agresión contra elementos de la policía de Guadalajara y al menos 2 patrullas en el cruce de las avenidas Chapultepec y Niños Héroes resultaron vandalizadas. Soy Sebastián Miermid y en una hora más información.
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9: Con ese inconfundible sonido que mezcla rock alternativo con tintes ochenteros, Read My Mind es uno de los temas más emotivos de The Killers, incluido en su segundo álbum, Sam's Town, de 2015.

0: Esto es Read My Mind con The Killers.
1: Cuida lo que comes.
2: El poder de la sandía. La sandía es la reina de la temporada, pues contiene más de un 90% de agua. Su consumo ayuda a reponer líquidos de forma deliciosa y natural. Además, es rica en licopeno, un antioxidante que protege tu piel del daño solar. Consumirla fresca en rebanadas o en ensaladas garantiza una hidratación inmediata mientras disfrutas de su dulce sabor.
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0: Y fíjense que Maribel Guardia le contesta a Imelda Tuñón. Ya ven que Imelda Tuñón se ha dedicado nada más a darle puros malestares y males y golpes en la cabeza a Maribel.
1: Sí, porque ya es que incluso ella comentó que pues le vi a Maribel fue la que le aconsejó que prácticamente le contestara cuando Julián le respondía, porque
0: como
1: si
0: dice
1: una,
0: Maribel,
1: para que no la golpeara.
0: Si a mí la primera infidelidad que me hicieron corrió y lo mandó por las copas.
1: A Joan Sebastián, sí.
0: Entonces.
1: Dice, pues también yo le estaba aconsejando a ella que no se dejara, que si llegara a pasar algo, pues se fuera.
0: Pues
1: mejor,
0: que se
1: ¿no?
0: fuera o no se dejara.
2: Es que todo a raíz de las declaraciones que diera Aranza aquí en exclusiva, Max, que, sí. que de hecho vino a hablar de su show, que tiene un show en el Lunario.
1: Este viernes, por cierto.
2: Este viernes, que hoy tiene ensayo, y que de repente ahí dijo, bueno, pues yo les quiero revelar que Julián me coqueteaba, me invitaba a cenar, me mandaba mensajitos
0: sí,
2: de bonita.
0: Sí, pero bueno,
2: guapa.
0: Nunca pasó nada.
2: Bueno, había un debate de si eso era una infidelidad de Julián porque todavía estaba casado con
1: Imelda. Y lo confirma igual Marco Chacón, dijo, no, pues sí me di cuenta que sí hubo como cierto acercamiento por parte de Julián en ese aspecto de que sí estuvieron juntos en algún momento, porque yo como manager, sí. dice, andaba para arriba y para abajo.
0: Pero Juliáncito le echaba el perro a todo mundo.
1: Ah, bueno, eso sí.
0: Era coqueto como era su papá.
2: Hasta tinieblas, Marquito, te echaba el perro.
1: Ese hasta dormido ponía el cuerno con todas.
0: Sí, claro, claro. Pero bueno, entonces... ¿qué dice Martínez?
3: Mira, pero no a ella, a ninguna mujer le aconsejaría eso. Yo como mujer, digo, aparte viví que cuando pasó lo que pasó, dejé a mi pareja en su momento, no, yo no la aguantaría, digo, jamás en la vida tuve problemas de eso con Joan, ¿verdad? Era un caballero, pero del que me faltara el respeto poniéndome el cuerno, pues yo no lo aguanté y lo dejé teniendo un niño chiquito, porque hay cosas que uno no debe de aguantar. Depende de cada mujer, ¿verdad? Pero pues también es una falta de respeto muy grande que alguien te ponga el cuerno cuando le has entregado pues tu confianza y tu amor.
4: Justo hablando del cuerno, Aranza salía a dar unas declaraciones de que Julián pues la cortejaba y le coqueteaba estando con Imelda. ¿Tienes algo que decir al respecto?
3: No, no sé nada de eso. Aranza es una mujer preciosa, talentosísima. Yo sé que Julián fue a una entrevista con ella a cantar, pero yo, comprenderás que no le hubiera aguantado a Julián que él me contara alguna infidelidad o algo, porque eso no se lo acepto ni a un hombre ni a una mujer.
5: En algún momento José Manuel Figueroa dijo que le dolía que pisotearan la memoria de su papá porque yo no estaba para defenderse. ¿Será lo mismo que está haciendo en algún momento Imelda, pisotear su memoria?
3: Es una pena que tenga esa ingratitud de hablar de Julián. Pero bueno, ya no voy a hablar de eso, chicos. Es selectiva ella en cuanto a la violencia contra la mujer. La usa cuando le conviene.
6: Julián estaba muy impresionado con Aranza porque el talento que tiene es espectacular. Es una mujer muy guapa y además muy talentosa. Entonces, el talento es algo que siempre impresiona, y más si eres una persona sensible. Julián era una persona muy sensible al talento de la gente. Al talento de la gente, entonces sí, pero yo estuve ahí. Ahora, repito, ¿por qué están cambiando lo que dijo Aranza? Aranza dijo que hubo un coqueteo. Yo, basándome en lo que dijo ella y habiendo yo estado ahí, te puedo decir que yo llegué con Julián y me regresé con Julián.
0: Órale, ahí está lo que dice Maribel y Marco, su esposo.
2: Pues bueno, mira, es un tema que ya de como quiera el involucrado lamentablemente no está, pero pues bueno, palabras más menos, yo creo que se queda también Aranza con un buen recuerdo de que si quiso un romance, porque ella textual nos dijo, a mí sí me hubiera gustado, aunque estaba muy chiquito.
1: O sea, ella sí quería colágeno.
2: Ella sí quería colágeno.
1: Ah,
2: pues sí,
1: no,
2: colágeno.
1: Ahí está. Sí. Colágeno puro.
0: Claro. Pues ella dijo, a mí sí me hubiera gustado, sí. Pero estaba muy chiquito.
1: Ah, ya ves. Él tendría 20 en aquel, porque murió de 27.
2: Sí, ahora, curiosamente, entonces... Max... Fíjate, ella hace un tema de una novela donde se manejaban las primeras temáticas de relaciones de mujeres adultas con personas más jóvenes. Sí.
0: La de mirada de mujer.
2: Fue mirada de mujer. Entonces, yo creo que ella no le debería tener miedo al pudor. Es una gran cantante y si anduviera con un chavo que fuera mayor de edad, no hay ningún problema, ¿no? Pues, digamos, no. Hay productores que le llevan 37, 38 años a sus
0: ahí
2: parejas.
0: Ahí está Juan Osorio.
2: Pues Aranza le llevará, que 10, ¿Le hubiera llevado 10 a Julia?
1: Sí. No más. ¿Cuántos? Alianza tiene como 50, te llevaría como 20.
0: No, pero
1: 20.
0: En ese entonces no tenía 50.
1: No, pero
0: 50.
1: De todos modos se recorren más. O sea, aunque ella tuviera 45.
0: Haz cuenta que Juliancito tendría 20 y ella tendría, ¿qué? 30.
1: No, ahorita, esta 32. Aranza tiene 50 y ahorita Julián
2: se tendría 30. Joven, Aranza,
1: se ve
2: guapa.
1: Se ve bien, yo no digo que se vea mal, pero digo, así son como 20 años de diferencia.
2: Sí. Oye, Max.
1: Pues está aspirándose colágeno. Bueno.
2: Cambiando de tema, pues el tema es Cristian Castro, Max, ¿qué pasó? A ver, nosotros no entendemos la línea de tiempo. Eduardo Zucchi, hijo de Itati y de Eduardo, reveló aquí en el programa en una entrevista que su mamá se iba a casar con Cristian, pero que Lalo Santa Marina lo impidió. Eso fue lo que nos dijo. Luego Lalo no quiso hablar, te acordarás que evadió el tema. Ahorita tenemos a Itati para que nos diga, porque entonces no sabemos. Lalo llegó, la enamoró, Itati le echó el ojo. O sea, ¿cómo estuvo para que ella cancelara una boda?
0: Una boda, bueno, no, tampoco habían hablado de boda, andaban.
2: Pero ya se iban a casar.
0: No, andaban. Una cosa es andar y otra cosa es andar.
2: Pero con Cristian
1: andaba. Te voy a decir qué fue lo que pasó en ese tiempo. Cristian andaba de brincotón. Andaba con Itati, pero también tenía sus entreguitos por otros lados. Itati ya se había enterado y ya le había dicho, tú o yo, o mejor nada. Y Cristian le dijo, no, te están informando mal, yo realmente nada más contigo. Y le vuelven a decir que en otro concierto, pues se perdió en un camerino con otra persona y fue lo que dijo Itati. Ya cuando le
0: hasta aquí llegué.
1: De una manera más formal.
0: Y Lalo llegó a decirles, quiero casarme contigo.
2: Pues hasta mira, la historia es esta.
0: Bueno,
2: ahora
0: vamos a ver qué dice Itati.
7: Itati Cantoral acudió a la presentación de El Renacer de Luna para apoyar el debut en telenovelas de su hijo Eduardo Zucchi y al coincidir en el mismo lugar con Mayrin Villanueva, se expresó divinamente de ella.
8: No sufrieron el síndrome de la madrastra, ¿no? Que todo para mis hijos, no. Ella lo llevó muy bien, los siempre los quiso muchísimo, les dio mucho amor. Y mis hijos siempre llegaban de su casa muy, muy felices. Entonces yo hubieron momentos que cuando les tocaban a Eduardo y yo tenía que trabajar, pues me sentía muy confiada de dejarlos con ella y con Eduardo, porque sabían que los niños iban a estar muy bien.
7: La actriz, quien en su juventud tuvo romance con Cristian Castro, pero lo cambió por Eduardo Santa Marina, dijo si donde hubo fuego, cenizas quedan.
8: Que ahora pues como mi hermano están trabajando juntos, en una entrevista me comentaron, pero sí, pues ya, eso fue de la prehistoria, ¿no?
9: Pero agradeces no haber pisado esas tierras completo, ¿ah?
8: No, hombre.
9: No, pues mira, tu familia, oye, esposa.
8: No, todavía, donde dicen que donde cenizas hay, ¿qué? ¿Qué? Está súper simpático, ¿no? Yo sí soy Tim Cristian Castro. Sí soy.
9: Oye, pero ¿cuántas son mucho? ¿Ya no está o sigue ahí?
8: No, yo soy solterísima ahorita, muy dedicada a mis hijos.
9: Él también está soltero.
8: Mare,
9: ¿podría dar algo?
8: ¿Te gustaría? Oigan la canción que le compuso mi hermano. Fue a grabar la canción de mi hermano. Estamos en familia.
9: ¿Querías llegar con el anillo y tati?
8: Oigan la canción.
9: No te quiero dejar.
8: Oigan la canción. Que llegara con la peluca. Me gustaría que llegara con la peluca de Vix. ¿Esa? No, la peluca rubia, de pelo largo, traje de baño y tanga.
9: ¿Cómo es mi compañero?
8: Y tanga.
7: Para Grupo Fórmula, Berenice Ortiz.
0: Me gusta ese look que trae Itati. De flequito con el pelito lacio.
2: Pero a mí me encanta cómo dice todo. Yo soy Tim Castro, entonces yo creo que todavía hay cenizas ahí en ese amor, Max.
1: Yo creo que sí.
2: Porque si no fuera importante, Cristian, mira, le dice, yo ya no hablo de ese señor, la pasamos, yo ya estoy feliz, X, ya. Pero ahí todavía creo que en tu respuesta da a entender que, pues que no es le desagrada todavía.
1: Es que tengo una amiguita, Max, que tú también la conoces al rato, les digo nombre y apellido, que me dijo que sí es muy buen amante Cristian Castro, ¿eh? O sea, es muy cumplidora. No, sí, claro, pero súper cumplidor, por eso, pero tiene tanta experiencia, tiene tanto kilometraje ya recorrido, que realmente sabe dónde, a qué hora y cuándo y todo, dice esta mujer. Me dijo, entonces, por eso, Itati, yo creo que no lo voy a olvidar tampoco.
2: Ay, no seas mal, ya te voy a dar entrevistas, Itati, por andarle diciendo eso.
1: Te quiero, Itati Cantoral.
2: Ya dije, oye, Max, no se despegue.
0: Esta canción con la que nos volver vamos a ir es de Cristian con José Cantoral cantando juntos. A ver, vamos a ver, ya nos vamos a corte, pero con esta canción.

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5: Cuando oímos canciones así de los años 80 y 90, tipo Emanuel, Yuri, Mijares o José José, nos damos cuenta realmente qué significa el término migajero, tan en boga en redes sociales y entre los jóvenes, ese que se conforma con migajas de amor. Dice José José: vuelve por favor como estés, como sea, que a nadie le importa, aunque te hayas manchado de todo, para mí es igual, ¿no? Es el típico, ¿no? O corazón, corazón, yo te pido amor, ¿no? Que dice Yuri por ahí. O tu muñeca, eso es, la que tienes arrastrando hacia tus pies. Por favor, no canten esas canciones y no sean migajeros.
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6: Ubicada en Queensland, la selva de Daintree es uno de los ecosistemas más antiguos del mundo, con más de 180 millones de años de existencia. Este bosque tropical es único porque se encuentra directamente en la Gran Barrera de Coral. Alberga una mezcla fascinante de flora primitiva y fauna exótica, como el casuario. Su valor histórico y biológico es tan inmenso que ha sido declarada Patrimonio de la Humanidad por la UNESCO.
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0: Guadalajara vivió una noche inolvidable en el concierto gratuito de Maná, en la Glorieta de la Minerva, donde más de 170.000 personas se reunieron para cantar y disfrutar de los éxitos de una de las bandas más importantes de México. Como parte de las actividades de Vibra Jalisco, miles de asistentes abarrotaron el emblemático monumento de la ciudad para formar parte del espectáculo Yo También Juego por Maná. Durante cerca de 2 horas, la agrupación tapatía interpretó algunos de sus temas más emblemáticos, entre ellos Rayando el Sol, Oye mi amor y Mariposa traicionera, provocando la emoción de los asistentes, quienes corearon cada una de las canciones. La celebración se desarrolló bajo un importante operativo de seguridad en el que participaron más de 1.500 elementos de distintas corporaciones, además de personal médico y módulos de atención para brindar apoyo a los asistentes. Con este concierto, Guadalajara dio inicio a una serie de eventos gratuitos que formará parte de la agenda cultural de la fiesta mundialista. El próximo gran espectáculo será el concierto de Alejandro Fernández, programado para el 25 de junio de este mismo espacio. Así, la Perla Tapatía demostró una vez más su capacidad para albergar eventos masivos y consolidarse como una de las sedes más vibrantes del Mundial 2026. Para Grupo Fórmula, desde Guadalajara informó Jonathan Álvarez.
1: Piololo se llama ahora que vayas a tu tierra. Ahí está Max Maná.
2: Y qué bárbaro, qué bárbaro. Conciertazo.
3: Yo me quedé
2: gratuito. Aparte, la cantidad de gente que había, impresionante.
3: Y mira que realmente esas calles por donde está la Minerva tampoco es que se ha pasado de la Reforma. O sea, están grandes, pero tampoco.
2: No, no, pero todos grandes.
3: No, pero lo que estaba lleno. Estaba muy lleno, pero la verdad es que sí está hasta peligroso esa cantidad de gente.
2: Yo espero que hayan puesto pantallas en la calle, porque había muchísima gente. Ven, no alcanzaron.
1: Había 170,000 hasta donde nos acordé en la mañana con Ciro Gómez Leiva, que nos estaba contando. Corresponsal, 170,000 personas.
3: No, fíjate que incluso llegaron desde un día antes para poder estar hasta adelante hasta y poder disfrutar de Maná, y que la única lluvia afortunadamente que les cayó fue la de para el videomapping, nada más.
1: Sí.
3: Nada más fue porque la verdad es que puso videomapping Maná para poder cantar sus temas, pero estuvo padrísimo el concierto.
2: Pues muy, sí, muy imagínate.
1: Oye,
2: si
1: y el que vi que no se formó ni nada es Don Toño Pérez Garibay, Max.
3: Ah, no, hombre.
1: Llegó directo ahí.
3: Como Juan por su casa.
1: Sí. Oye. Don Toño, que ya nos abandonó, ya nos quiere dar entrevistas, ya cortó toda relación con la prensa de espectáculos, cuando tenía un RP que nos hablaba para que nos diera entrevistas y ofrecernos.
2: Bueno, pero es que también, abusó. Entonces estaba en todos los moles. Sí. Yo creo que Checo le debe haber dicho, ay, a papá, bájale.
3: Sí. No, vas a ver que el próximo año, que vienen elecciones, vamos a volverlo a tener aquí.
2: Exacto.
3: Y vale a inventarse un nuevo romance con algún otro artista para que haya relación.
1: Ahora,
3: ahí.
1: Alguien me contó, no sé si sea cierto, esto es una información que no me ha querido confirmar Don Toño, pero alguien me contó que estaba preparando su libro de vivencias y que supuestamente en ese libro de vivencias contaría el supuesto romance que tuvo con una famosa estrella diva de las telenovelas con 7 clásicos. Esa es una información que me dijeron que dentro de eso lo buscaría. Ahora, él no ha querido contestar.
3: Que ni lo mencione porque lo van a volver a demandar.
1: Yo no sé.
2: Pero ¿cómo lo demandó Lucía?
3: No, pues estuvo a punto de.
2: ¿Ah, sí?
3: Sí, porque dijo, oye, pues ¿por qué estás calumniando, manchando mi nombre? Ni fuimos pareja ni nada.
2: Pero sí fueron amiguitos porque amigos, andaban de la mano y iban a todas partes juntos. No fueron novios, pero sí fueron amigos.
3: Pues es que
2: a lo mejor amigobios. No,
3: no, dice Lucía, me dio la mano porque me iba a caer, no porque anduviéramos de pareja.
2: Iban caminando, ya yo los vi.
1: Ay, Marco.
2: Yo era como cuatro parejas atrás y yo los vi caminando y dije, ¿será mi comadre con quién va? No vi hasta que me acerqué más y ya la vi.
1: Ya la viste, Max.
2: Iba de la mano caminando.
3: Pues bueno, porque a Lucía le encanta, me dice más bien, si me voy a agarrar, me voy a agarrar algo más chico para realmente que me dé batalla, no voy a agarrar mi
2: bueno, claro, pero...
3: Y don Antonio dice que apenas puede mover un pie para mover el otro, pues como...
2: No me digas. Sí,
1: claro. Ay, no, don Antonio está entero, ¿cómo crees?
2: Yo lo veo bien a don Antonio.
3: Bueno, tiene 65 años, no es tan grande don Antonio.
1: No, don Antonio está entero.
2: Está...
1: Y me encanta que don Antonio es un hombre de clase, de mundo, pero bretero. Porque lo puedes ver en Mónaco con Felipe Calderón y Checo fiesteando en un yate, y lo puedes ver en el brete, en los tacos, en los chismes.
3: Acuérdate que él nació en Guadalajara, él también es mi paisano, y él reconoce que nació en una colonia popular de Guadalajara, y se supo relacionar con la gente más, hizo su dinero. Y ahora que el Checo está pues en los cuernos de la luna, pues es más popular.
2: Claro,
3: está
2: claro.
3: Bien.
1: Oye, Max, información.
2: Pero además, él es este, es...
3: La Morelos, ahí es de la Morelos.
2: Puede, sí, puede andar en cualquier parte. Uh-huh, sí, tanto, claro. Como dicen, sí, Ernesto, lo reciben. Los tacos.
1: Con Brad Pitt, puede andar sí. Con Tom Cruise.
2: Y aparte y... se sabe relacionar. Uh-huh. Sí. Se sabe relacionar bien con...
3: Y el huracán Mendoza la ha metido en todos lados. La mete con los políticos, con los deportistas, con los artistas, con los empresarios.
1: Ay, oye, Max, fíjate. Tenemos una exclusiva aquí. Bueno, ya ven que durante algunos meses hemos estado teniendo mucha información, que estamos haciendo una investigación. Uh-huh. Resulta que en Colombia se va a hacer un reality show al que invitaron a Gala Montes, invitaron a Eleazar Gómez, que ya ven que se quedó sin manager uh-huh. Y sin coproyectos
3: y sin en Azteca. Trabajo.
1: Bueno, a ese reality iba a estar invitado Sergio Mayer Mori. Sergio Mayer Mori dijo, bueno, yo estoy dispuesto, pero yo me enteré que en este reality de Colombia, Eleazar lo quería hacer a un lado, porque resulta que no quiere trabajar con nada. O sea, todavía de que no hay proyectos, yo no quiero trabajar con nadie que esté en la granja, porque yo no quiero revivir líos. Entonces, bueno, entre peras o son manzanas, resulta que por azares de la vida, Sergio Mayer Mori ahora va a ser representado porque era manager de Eleazar, que le dijo, oye, tú estás trabajando, vi que se te cayeron todos esos proyectos, me gusta cómo trabajas, de Q Producciones, uh-huh. Y resulta que por ahí hay un encono de Eleazar, porque resulta que como está viendo que su manager está agarrando otros artistas, entre ellos Imelda, y está trabajando proyectos, pues dijo, oye, es que a mí nunca me daban. Y es que la respuesta es que a mí me contó alguien cercano que rechazó todo porque para él ya el espectáculo es poca cosa. O sea, tú tienes que, para contratar, para Eleazar. Tú tienes que...
2: El espectáculo es poca cosa.
1: O sea, es poca cosa porque él quiere proyectos muy grandes.
2: ¿Pero a qué se dedica entonces
1: ahora? Pues a nada, Max, a este tipo de cosas que...
2: Digo, él está dentro del espectáculo y si dice que el espectáculo es poca cosa... Entonces, ¿a qué se va a dedicar?
3: Futbolista, no, empresario,
1: pues empresario, vamos
3: político,
1: a saber qué.
3: ¿En qué lo vamos pintor, a ver ahora?
2: ¿Qué cosa? Pintor.
1: Y ya ven que yo les conté aquí en exclusiva que la novia, Miriam, habían terminado y que fue una cosa uh-huh. Que terminaron muy mal. Bueno, yo la busqué, aquí el programa la buscó y este es un audio que nos dan exclusiva porque pues hemos estado siguiendo para ver qué fue lo que pasó. A mí me contaron que la relación acabó muy mal y esto es lo que nos cuenta.
4: Hola, Ernesto. Estoy muy bien, gracias. Espero que tú también. Respecto a lo que me preguntas, pues sí, efectivamente no estoy en una relación con Eleazar Gómez desde hace algunos meses. Y pues bueno, respecto a lo de la entrevista, pues fíjate que por el momento no quisiera hablar nada al respecto. Pues agradezco mucho tu intención. Y pues nada, espero que pases un lindo día, que estés muy bien y te mando un abrazote. Muchas gracias.
2: Qué pena.
1: Bueno, ahí está Max, en exclusiva tenemos a Miriam. Es mentira que ella esté buscando a periodistas para la entrevista. Yo la busqué, llevo meses buscándola desde que me enteré de que pues al final había terminado con Eleazar. Sobre todo para saber cómo terminaron, porque él tiene antecedentes un poco extraños, ¿no? Vamos a buscarla, vamos a viajar nosotros a Guadalajara probablemente para buscar
2: ella y dar con ella.
1: Ella es de Guadalajara, ahora sé que está haciendo muchos proyectos. A mí lo que no me cabe en la cabeza de repente es cómo, y no es por ataque, creo que Eleazar había limpiado muy bien su imagen con su equipo, habían trabajado muy bien en la granja, aquí lo platicamos, le dieron otra oportunidad el público y la industria, y como de repente nublarte por todo lo que pasó en la fama y dejar tus proyectos, correr a tu equipo, evitar que tu equipo se hiciera a un lado, que te estaba apoyando para poder hacer pura fiesta, para poder estar con amigotes, pues es un mal camino. Ahora, Miriam lo había apoyado, de hecho se acordarán que ella fue a la granja, ella lo impulsó, aguantó vara porque muchos medios también la atacaron y de la noche a la mañana tienen una bronca que Miriam, bueno, sabe por gente cercana, no pudo sostener, dijo, hasta aquí llegó, que le vaya bien. Entonces, yo considero que Eleazar está tomando muy malas decisiones y ahora también les doy una exclusiva. Como Sergio Mayer Mori está a punto de firmar con su ex-manager, David Corona, probablemente Imelda haga una colaboración musical porque Sergio Mayer Mori ahorita quiere muchos proyectos, entonces va a empezar con la música, que es lo que le gusta, tiene lo del yoga y probablemente tengan una colaboración. Entonces, malas decisiones, Max, tú lo sabrás, te llevan a malos resultados. Y en esta industria, quien no busca la chuleta, al día que mañana ya no te va a llegar la chuleta, vas a tener las vacas flacas.
2: No, pero menos hablando mal del mundo del espectáculo cuando tú perteneces al mundo del espectáculo. No,
3: y de lo que te ha tatuado también de Tefi Valenzuela, pues también eso le ha pesado mucho, ¿eh?
1: Mucho.
3: A nivel
2: no, pero ya había salido, ya había pagado, ya estaba en la granja, le fue muy bien. ¿Por qué echa todo a perder?
3: Pues sí. Porque incluso no se arregló ni con los de Venga la Alegría de fin de semana, ni con, porque no le lo mandaron llamar, le pusieron, le dijeron, esto es lo que hay, y primero lo aceptó, y después ya no le gustó. Entonces, bueno, ahí está el
1: problema. Trabaja quien quiere trabajar, yo creo que en esto. Y ahí sabes que de repente si te llegan 20 proyectos...
2: Fíjense que ayer que estuvieron aquí Sebastián Yatra, Carlos Vives, Maluma, Juanes, festejando con los colombianos, fue una fiesta padrísima. Miren, aquí hay parte de esta fiesta. Vámonos a corte después de esto.
5: La fiebre del fútbol desató una auténtica locura de celebridades en la capital. Las calles de la Ciudad de México se tiñeron de amarillo, azul y rojo con el aterrizaje de un impresionante combo de los colombianos más famosos, todos unidos para apoyar con el alma a su selección ante Uzbekistán. Los reflectores se trasladaron de los escenarios a las tribunas. Entre la multitud pudimos captar a Maluma, desatado contagiando a todos con su energía, mientras Sebastián Yatra festejaba los goles de la selección brincando y gritando a todo pulmón en el partido. Por supuesto que la vieja y la nueva escuela se unieron en este apoyo total. Camilo paralizó las redes al compartir una fotografía portando la camiseta junto a verdaderas leyendas, como Juanes, Fonseca y el maestro Carlos Vives. Y hablando de Vives, el legendario intérprete le puso todo el sabor a la tarde disfrutando del partido ni más ni menos que en el famoso Comedor de los Milagros, en plena Colonia Roma de la Ciudad de México. Una tarde donde el sabor de Colombia conquistó la Ciudad de México para Grupo Fórmula, Domi Martínez.

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8: El majestuoso pavo real es un ave llamativa por su plumaje e iridiscente cola en forma de abanico decorada con ocelos en tonos azules, dorados y rojos. Su cola forma parte del 60% de su cuerpo y la utiliza para apareamiento. Se dice que las hembras eligen a su pareja en función del tamaño, color y calidad de la cola. Cada macho puede tener hasta 5 hembras. En el macho, el plumaje es mucho más vistoso que el de la hembra. Aunque se cree que no puede volar, el pavo real puede volar distancias cortas.
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13: Estamos de regreso. Llegó las noticias del doctor Simi con Luz Blanchet.
14: Ya llegó Lucecita.
13: Pero también llegó Carlos Cuevas y el Coque, que terminando el doctor Simi vamos a platicar con ellos. Tienen un conciertazo que no se lo pueden perder. Pero vamos primero con la guapa de
15: Pero
13: Luz
15: nada
13: Blanchet.
15: Como encontrártelos en el elevador.
13: ¿Verdad?
15: No. Se traían de botana a cuanta persona estuviera en el elevador.
13: Pero además a todos nos puso.
14: Mira, ya tenemos
13: el tatuaje del doctor Simi.
15: ¡Claro! Tenemos tatuaje. Y es que justo de lo que vengo a hablar. Ahí les va. Fue una locura. ¿Sí saben que doctor Simi, don Víctor González, se puso su tatuaje a los 70 y tantos hace poquito?
14: ¡Qué padre!
15: Pero tatuaje de los tatuajes. ¿Ok? Bueno, de ahí se desató la euforia. Ajá. Todo el mundo quería tener tatuajes. Ajá. A tal grado que fue tal el éxito que farmacias similares dijeron, órale, el que venga con un tatuaje a farmacias similares, le damos ahí en caja, ¡chul! 800 pesos.
16: No friegues, ayer fui yo. Yo fui ayer a surtirme.
14: Ah, fíjate, mira.
13: Ándale.
16: Ahí en Escandón.
13: Pero no fíjate. Traías el de
16: verdad. No, pero ahorita voy.
14: Ahorita vamos.
13: Ahorita ve.
15: Ya se cerraron las fechas. Y
17: no. Era lo que...
15: No, pero para decirles también, oye, se inscribieron, porque era cosa de inscribirte, ¿no?
13: Ajá.
15: Más de 5,200 personas con su tatuaje padre, de todo México.
13: ¿Y repartió los 800 pesos?
15: ¿Cuándo has visto que no cumpla, doctor? Exacto.
13: No. Pero lo que dice Mimi lo cumple.
17: Y eso eran los del CENTE que estaban ahí enfrente.
15: ¡No! Pues si traían tatuaje, pues...
14: Sí, ¡claro!
15: Aquí todo el que tenga...
14: Los maestros.
15: Bueno, a tal grado que ya se creó el club, ya se creó una página que es de similovers.com. Ajá. Entonces te registras y ya está todo el grupo de los simitatuajes, ¿ok? De okay. todas estas personas.
13: Ándale.
15: Como parte de los similovers, ¿ve? Entonces les veían el tatuaje y les decían, ok, aprobado, chin, tu lana, ¿no? Resulta que entonces, ahora que tienes tatuaje, tú te puedes inscribir aquí en la página de Similovers, ¿ok? Con tu tatuaje, además pones tu nombre y tu correo, uh-huh. y vas a poder recibir muchas sorpresas y ser parte de este club exclusivo. O sea, es que de veras, a mí me impresiona el furor que causa cada vez que Dr. Simi hace una acción, la que sea, ¿estás de acuerdo? Uh-huh. Y ahorita les voy a dar... Híjole, no sé si me van a... pero siempre me tocan las primicias con ustedes.
13: Sí.
15: Les puse este tatuaje. Sí. De el simitatú, le voy a decir.
13: El simitatú.
15: Simitatú.
13: Ahí está.
15: Se los acabo de poner que está espectacular.
13: Sí.
14: La neta sí.
15: Hay una alta probabilidad de que se venga algo súper lindo que con estos simitatuajes. Ustedes nada más prepárense, no digo nada, pero por ahí se
13: no,
15: viene.
13: No, vos ya, dinos de una vez.
15: No, pues es que es muy probable, que, no sé qué van a hacer con ellos, pero hay...
16: Okay. Sorpresa.
15: Hay, exacto, hay sorpresa. O sea, hay sorpresa. Hay sorpresa, pero aquí lo importante es que se registren en la página, es que ya vemos, oficialmente nos llamamos Similovers. ¿No
13: está así genial? Se llama Similovers la página.
15: www.similovers.com, te registras con tu nombre, con tu correo, y entonces ya vas a poder participar en con muchas sorpresas y muchas cosas. O sea, okay. ve la cantidad de cosas que están pasando. Acabo de ver, ¿no vieron ahora en las redes de Dr. Simi? ¿Ven que salió este pato Merlín?
14: Ah, sí.
15: Con uh-huh. una playera verde. Bueno, resulta que Dr. Simi emitió una convocatoria de ayúdenme a encontrar al pato Merlín porque le quiero dar una sorpresa.
14: Dime si llévalo a mi casa y nos invitas.
15: ¿De verdad?
14: Sí.
13: ¿Cuántas veces no te los
14: invitaron? No, pero con el pato.
13: Bueno, te cuento algo. Ayer vino Carlos Macías, ajá. que acaba de sacar una canción que se llama Los Mexicanos Son a Todo Dar.
15: Ok.
13: Entre todo lo que sale en el video sale el Dr. Simi.
15: Es que el Dr. Simi está
16: en todas partes, claro.
15: ¿No viste cómo empezaron a cargar al Dr. Simi, o sea, en la porra? O sea, sale el Dr. Simi vestido con... porque aparte tiene su propia playera verde,
13: sí.
15: con la cara de Dr. Simi, que está espectacular, que ya las pueden conseguir ahí en farmacias similares, ¿no? ¿Y no has visto cómo cargaban al Dr. Simi?
13: Sí.
15: ¿Así?
14: ¿No? En el Fan Fest, sí, sí.
15: En
14: sí,
15: el Fan Fest,
14: sí, es cierto.
15: Pero lo aventaban cañón, y es que es bien jalador. Todos los Dr. Simi que te encuentras en la calle son jalador, sí,
13: claro.
15: Y de veras está siendo, o sea, parte de esta fiesta futbolera muy pues cañón.
13: Tenía que ser, porque Dr. Simi ni modo que estuviera fuera.
15: Oye, que te reciba, ¿no vieron el de 6 meses
14: sí,
15: que está fuera
14: no.
15: del aeropuerto?
14: Terminó.
15: Sí, ok. Pues ahí tenemos, los tatuajes, ya, ahí estamos, los tatuajes, saludos, así con esta imagen.
16: Doctor Simi, le mandamos un abrazo.
15: Besos a Doctor Simi.
13: Gracias, gracias Lucecita.
14: Gracias.
13: Bueno, llegó Coque y Carlos. Carlos y Coque. Coque Muñiz, Carlos Cuevas, aquí están con nosotros.
16: Maxi Chula.
13: Mucho quiero gusto. Saber qué sí. conciertazo van a hacer el sábado.
12: El domingo.
13: Al domingo.
12: Día del Padre. Sergio,
16: Gabriel
12: nos hizo favor de invitarnos a un proyecto que se llama La Caravana del Amor, que yo consideré que era un poquito atrevido, raro, que como sí. iba a estar un poquito complejo, ¿no? Resulta que ha sido un exitazo, porque llevamos muchas ciudades, sobre todo las más importantes, Guadalajara, Monterrey, en arenas, en lugares muy sí. grandes, y este es el tercer auditorio que hacemos. Y el público se va feliz porque son 4 horas y media, 5.
16: 5 horas de pura
13: cinco
16: música,
13: horas
16: Maxi.
13: De concierto.
16: Imagínate, Rocío Banquels, Estela Núñez, Manuela Torres, Coque Muñiz, un servidor Carlos Cuevas y la Sonora Santanera.
13: Válgame,
12: se quepa
13: Dios.
12: Todos, ¿me entiendes? Porque cada
13: todo,
12: uno
13: todo
12: de
13: el mundo
12: nosotros...
13: tiene muchísimos éxitos.
16: Sí. Pues sí, ellos y ganas de cantar, sí.
12: Yo, por ejemplo, admiro mucho a las tres, pero... Estela Núñez es impresionante, es una de las artistas que más éxito, discos tiene. De éxito ha tenido.
13: Pero Estela tiene como 10 años retirada.
14: Tú la habías retirado, yo me acuerdo en una conferencia de prensa.
16: ¿Él la había retirado?
14: No, o sea, él presentó el retiro de Estela
16: Núñez. Yo también presenté en Guadalajara que tiene programas. Ya
13: yo fui a la conferencia con Estela Núñez donde dijo que se iba a retirar sí. ya.
12: Pues
13: que era el último concierto que hacía.
12: Pues espero que no, porque nos ¿cómo? Da mucha suerte y nos, sí. nos ayuda mucho.
18: Pero ¿sabes qué? Es que el periquito le dice, mira, aquí hay tanto sobre la mesa, mi amor, tú dices, si te retiras, ay, no, mejor sigo trabajando.
12: Luego, oye, Manuela Torres tiene un catálogo sí, musical no, precioso. Sí,
16: y además están cantando maravilloso como la primera vez, las tres. Increíblemente bien. Qué padre que todavía ese talento que vivimos de chavos lo puedes escuchar en vivo y de todo color y te remonta tantas cosas desde ¿verdad? Que lo veías en la radio.
12: Me decía un amigo el otro día, dice, el futuro de la música está en el pasado.
13: Sí, sí, sí,
12: y de repente encuentras que muchas generaciones empiezan a cantar las cosas de los 80s, que para nosotros era nuestra etapa de juventud y cantábamos los de los tríos. Ahora viene una nueva época para los chavos que oyen esas canciones y cantan de Daniela, cantan de Montaner, cantan de Estela, y eso es muy padre. Sí. Aquí lo tienes, puedes llevar a la familia, a tu mamá, y tu mamá va a recordar tantas cosas.
13: Claro. Sí.
16: Y al papá ahora que es el día del padre.
12: Al papá que lo dejen en su casa saliendo el fútbol.
16: A lo mejor el papá va a decir, mejor déjame ver el fútbol.
12: Unos boletitos.
16: Llévense a mi vieja.
12: Sí, pues es un buen regalo, dos boletitos, pero para el...
18: ¿Cómo va a ser conforme? Oye, el Coque ya los quiere mandar. No seas así, Coque.
12: Sí, pues a ver si se apiadan.
14: No, hoy va a ser una fiesta, Coque, para ver el partido, ¿no? Siempre sí, es fiesta.
12: Siempre. Compré una pantalla grandotototota, pero inflable.
14: Ah, ¿cómo creen? ¿Con
12: pero
14: proyector?
12: Es como de 3 metros, pero ¿qué crees?
16: Y un colchón inflable también para que ahí estemos todos.
14: ¿Y luego?
12: Pero lo puse, si no la tormenta se llevó el inflable y todas las mesas. O sea, nada más nos quedamos viendo el inflable.
18: ¿Cómo crees?
13: O sea, no funcionó.
12: No funcionó el inflable, pero...
16: Pero vayan a su casa.
14: ¿Va a haber fiesta hoy o qué?
16: Claro, hay fiesta en tu casa.
12: Pero tenemos también muchas cosas que agradecerle a la vida. Primero, venimos a dar las gracias que siempre nos apoyas, a ustedes. Yo tengo la oportunidad de regresar otra vez al Lunario, pero creo que este domingo va a ser algo muy padre, que el público lo va a disfrutar mucho. Puede estar muy a gusto. Todo el show está planeado para que la gente no se sienta en ningún momento incómodo, solo van a ser éxitos tras éxitos.
13: Claro.
12: Estás viendo un poquito de la historia musical de nuestro país.
16: Así, y aparte empiezas un horario muy cómodo, 6:00 p.m. empieza, para que ya a las 10:11 de la noche antes de que cierren el metro, vámonos. Cada quien a su casita.
13: ¿Y dura 4 horas?
16: ¿Perdón?
13: ¿Dura 4 horas?
16: Como 4 o 5,
13: Ay, claro.
14: Sí, es de larga.
16: Somos 5 artistas.
13: Ah, sí. Pues sí.
12: Y lo bueno es que no es de que te cántate una canción y te vas, no es festival de radio. Tienes la oportunidad de presentar con lo que tú crees que el público puede estar contento con tu trabajo.
18: Oye, ¿quién abre, quién cierra? ¿Cómo se van a combinar, van a cantar juntos?
12: Ahí lo decide Sergio.
16: Momento lo decide. Pero yo creo que como vamos siempre, Manuela Torres. Porque antes abrían los dandies.
13: Sí.
16: Ahora Manuela, yo empato con Manuela, sigo yo, empata conmigo el Coque, cantamos una canción, sigue él, después Estela Núñez, Rocío Márquez y la Sonora Santanera con María Fernanda, cierra el espectáculo porque la gente le gusta bailar, ¿no?
13: Claro.
14: Pues está bueno, sí,
13: está
14: es
13: padre.
14: Un gran show.
13: María Fernanda es la que canta con la Sonora.
16: Sí, que canta maravilloso esa niña.
12: Es que él canta con esa Sonora, él la ha cantado siempre y yo he cantado con la otra.
16: Con la pirata.
13: La dos Sonoras. La pirata es la otra. Una dice todos, que esta es la pirata, el otro dice.
12: Todos son familia, todos iniciaron ahí, pero Carlos no le gusta a uno.
14: Son muy pesados, viejo.
16: Pero ya, hablamos otra cosa. Tenemos un programa bien bonito, Maxi, que yo, ¿te acuerdas que cuando vine hace como 6 meses,
14: seis, ¿no? Más o menos.
16: Para invitarlos a un lunario, creo, y después me quedé
14: para
16: anunciar el estreno de una bohemia de locura con el Coque Muñiz y su servidor por YouTube, que pasa todos los jueves a las 9:00 p.m. Artistas invitados, sí, cantamos, reímos, recordamos. Con todos los invitados.
13: Todo lo que se han vivido ustedes juntos.
16: Sí, nos reímos. Ahorita estábamos acá abajo tomando un café y estábamos recordando tantas cosas. De veras,
12: que nos han pasado. La oportunidad de vida, después de tantos años estar insistiendo, caminando de arriba abajo, Carlos y yo hemos recorrido casi, pues yo creo que todo el país, hemos sido muy afortunados, hemos viajado por muchos lugares y le encontramos la alegría de volver a empezar. Y entonces se le ocurre a los hijos de Carlitos tener el programa este de la bohemia y los invitados son, para nosotros todos son estrellas y todos cuentan historias.
14: Sí, cantan, es muy bueno show.
12: Pero hemos tenido
16: músicos en vivo.
13: Qué
12: estuvo
13: padre.
12: Con nosotros.
13: Bueno, vamos a ir a un corte comercial, mi querido Carlos Cuevas y Coque Muñiz. Y vamos,
12: si trae calzones, Carlos.
13: Regresamos después del corte. Hoy se puso calzones porque juega México.
16: Exacto.

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7: Cuida lo que comes.
8: La soya es un alimento versátil. A partir del frijol de soya se obtiene la soya texturizada, tofu, bebida de soya, entre otros alimentos. Contiene 9 aminoácidos esenciales como la lisina y la metionina. Aporta omega 3 y 6, así como vitamina K1 y vitamina E. Esta leguminosa tiene una gran concentración de isoflavonas, mismas que benefician la salud cardiovascular. También ayuda a disminuir los niveles de colesterol.
9: La importancia del saber.
10: El ornitorrinco es uno de los pocos mamíferos que pone huevos y además posee un eslabón venenoso en sus patas.
9: Lo que no sabías.
10: El cuerpo humano tiene suficiente hierro para fabricar un clavo de 3 centímetros de largo, distribuido principalmente en la sangre.
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13: Se esperan cierres en la avenida Paseo de la Reforma por parte de trabajadores de la CENTE y se instalan operativos para salvaguardar a la población por el partido entre México y Corea.
14: Hay que considerar cerrado el Paseo de la Reforma desde la Glorieta de Amahac y hasta la Diana Cazadora. Esto por la presencia de manifestantes de la Coordinadora Nacional de Trabajadores de la Educación.
13: Desde la Glorieta de la Minerva, en Guadalajara, Jalisco, nuestro compañero Alberto Ibarra nos cuenta los detalles para el encuentro entre México y Corea del Sur.
15: El día de hoy México se juega el primer lugar contra Corea del Sur en el Estadio del Guadalajara, donde se espera un lleno total en este inmueble.
13: Todo listo para el partido entre México y Corea del Sur desde la avenida Vallarta en el municipio de Zapopan, Jalisco.
16: ¿Quieres celebrar el partido de México contra Corea esta noche a las 7? Esta es la vía Vallarta que conduce directamente hacia el Estadio Guadalajara.
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0: Bueno, estamos de regreso. Ya llegó Pamela.
1: Ya llegó Pam.
2: ¡Exacto! Feliz de compartir aquí con todos ustedes. Todos con la verde, apoyando, eso, por supuesto, al tricolor, a México. Pero, a ver, entre tantas carnes asadas, fiestas, conciertos, por sí, supuesto, que queremos celebrar a papá, ¿cómo le vamos a hacer para aguantar tanto si no estamos bien nutridos y fuertes? Y es que aquí queremos ser los campeones, por eso traemos colágeno. Ustedes ya conocen nuestro producto, Maxine, tú ya lo has probado. Ya, cuéntales, ya, por favor, bueno, cómo te ha ido. ¿Y cómo te funcionó?
3: Pues, fue un poco incómodo porque no sabía que era por ahí, pero...
2: Pero y después de que te lo pusiste, ¿cómo sentiste los resultados? Te veo planchadito.
3: Sí, muy bien.
2: Y hasta con más conciertos.
3: Sí, claro.
0: La verdad. Se les mejora la voz.
3: Sí. No, y el humor.
4: ¿Sabes cómo se pone, no?
5: No,
3: platícale para
2: claro, que... Claro, te vamos a platicar, venga, venga, venga, a ti. Ustedes ya conocen el...
0: Los señores rectal.
2: Sí.
3: Rectal.
0: Y las mujeres vaginas.
2: Exacto. Es que nosotros también los queremos ver guapos a ustedes.
0: No, te voy a decir por qué, Carlitos. ¿Qué? Porque...
3: Es más rápido.
0: Es más rápido, sí, eso claro. Sabía. Entra el torrente sanguíneo de volada.
1: Es un shot de vida, Carlitos.
0: Y el colágeno te ayuda para las articulaciones, el pelo, la piel, las uñas, todo.
5: Bueno, yo antes tomaba una terapia con oxígeno y también era rectal.
3: ¿Cómo te vas a
2: hacer
3: oxígeno rectal?
2: Sí, sí, en serio, y buenísimo. Es que hay que perderle el miedo porque al final de cuentas es algo natural y como bien lo dices, claro, entra directamente al torrente sanguíneo. Sí, y entonces lo que pasa, como bien lo dijiste, es un shot de vida que das cada 3-4 semanas, no lo tienes que estar tomando diario. ¿Y qué es lo que sucede? Bueno. Te mejora las articulaciones, te mejora el pelo, las uñas, pero desde adentro hacia afuera.
0: Eso
2: y
0: es
2: también
0: lo bueno.
2: La realidad es que tenemos que hablar acerca de algo que las mujeres después de 40 tenemos, que es la incomodidad cuando tenemos intimidad con nuestras parejas. 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
0: Eso. Sí. Sobre todo la salud.
3: Yo creo que para Carlos una jeringa más grande.
5: No, pero a mí ya me bien.
0: Gracias, Pablo.
2: Muchas gracias.
5: Me colocaron 20 litros de café.
3: ¿Cómo?
0: Sí, vía rectal. Porque es colónico.
5: Qué? Sí, a mí, a Pepe, es el colónico. Pobre, dijo, sí, exactamente.
3: ¿Pero que le pusiste pues espléndido? O... Pero a ver, explícame eso. ¿Sí existe eso, Max? Que les ponga sí, café por...
5: ¡Claro!
3: Oh,
5: claro.
3: Ese sí era café de hoy.
5: ¿Sabes dónde?
3: Es
5: en Tepoztlán. En Tepoztlán.
3: Claro.
5: ¿Es cierto, Carlos?
1: Oh, claro, pregúntale a Carla.
0: Pero mira, aquí te ahorras todo eso. Aquí te pones nada más la capsulita
5: por ahí.
0: Rectal.
5: Sí.
0: Y no sabes qué bueno.
3: Imagínate, abre la puerta a tu mujer, ¿qué haces? Luego te explico.
5: Oye, lo que sí te voy a regalar es eso, esas cremas que te digo, bueno, que tienen ¿cómo se llama?
3: Colágeno, pero elastina, ¿o qué? Perdón,
5: Botox.
3: Perdón.
1: Ah, crema.
3: No entendí lo del café.
5: Mira, el café... Te ponen una mano, como una lavativa, ¿nunca te pusieron una lavativa?
3: No, mi rey.
5: A mí sí, de chiquito. Bueno.
3: No, ese ya es el rey del guachico.
5: Y entonces llegas ahí, tienes 3 días para, es un lugar.
3: ¿Sí?
5: No, un día te ponen café y otro te limpian todo el colon, todo te desintoxican completamente.
3: Es cierto,
5: claro. Oh, bueno, eso, por favor.
0: Esos colónicos son muy, muy famosos desde hace muchos años.
6: Qué interesante,
3: ¿eh? Nada de café de hoy es café de hoy.
5: No, de repente empiezas a sentir la panza así, pero claro, cuando ya vas allá.
6: Es un horario familiar.
3: ¿Qué quieres, un cafecito?
0: En lugar de
3: pero bien calentito.
0: Es el conque. Siempre te...
3: ¡Échenle más azúcar! Oye, aunque sea de la mascabada.
0: Bueno, oye, cuéntenos de su concierto.
3: No,
0: pues.
3: Mejor hablamos del
0: concierto. ¿Nos vas a regalar 10 pases dobles? No.
6: 10.
0: No.
3: Sergio Gabriel.
0: Sergio Gabriel, 10 pases dobles para el Día del Padre, que es el domingo,
3: sí,
0: ¿no?
3: Sí, vaya, la van a pasar muy bien.
5: Padrísimo, la van a pasar muy bien porque te digo, son 5 horas de pura música, y buena música, y buenos cantantes, obviamente. Buenos
6: qué padre, no, pero además los shows de ustedes, creo que está interesante desde el final porque hay mucha gente que, pues imagínate, Día del Padre, llevas a tu papá, a la bohemia, y en el auditorio que te puedes echar tu traguito está más a gusto.
3: Es un lugar espléndido, creo que sí. Todos los compañeros soñamos, hay algunos que tienen la dicha de estar... Muchas
6: en una
3: veces.
6: De esas se encuentran a Cristian Castro en los camerinos porque ya ven que él tuvo un romance con Manuela Torres.
3: No mames.
6: Claro. Te lo juro, aquí se dijo aquí en el programa.
3: ¿Cómo es?
6: No, te lo juro. Aquí
0: ella
6: se
0: nos dijo.
6: Con Cristian.
7: Y cuéntanos, Carlitos, dile, cuéntale del romance, Carlitos.
3: Platícale tu detalle con Lin May.
6: Acuérdate que Carlitos Cueva nos contó el romance.
3: No, pero se le antojaba por lo de café.
6: Era coqueto, era
3: no,
6: coqueto.
3: No.
0: Oye, Lin May tiene un cuerpazo.
5: No, sí. Claro, no, y aparte, pero yo la respeto mucho.
0: Además,
5: y
0: Carlos.
5: Oye, no.
3: Sin calzones.
5: Oye, pero si Farrah Fawcett no anduvo con Andrés García, y Andrés García no quiso con ella.
0: ¿Quién?
5: Farrah Fawcett.
0: Sí.
5: ¿Verdad? Claro. Esta Aranza con casi José Julián, a ver.
0: También.
3: ¿Cómo eres?
5: ¿Qué bien enterado estás, Carlitos? ¿Sí o no?
3: ¿Cómo vale? Sí,
6: claro. Es real. Manuela Torres nos contó que Cristian Castro tuvo un romance, solo que no lo había contado, pero acuérdate que es muy amiga de Vero Castro. Hasta sí. Vero Castro reaccionó.
7: Ay, de eso deberías de saber tú, que eres tan amigo de Vero
5: Castro. Yo sí lo sé porque es mi conco, madre Manuela.
3: ¿Qué le digo?
6: Ah, ya lo que acuerdo, ya le hemos preguntado.
3: Da noche, cuéntelas.
6: ¡Libre! ¡Como gaviota! Pues lo enamoró, imagínate.
3: Los besos que te quiero. No, dale, Cristian. No, no es cierto. Por eso se hacen...
0: A ver, Juan, canta.
5: Pero es que no nos inventan ellos.
0: Cántame Azul. ¿Cómo canta?
3: Para mí es uno de los más grandes cantantes mexicanos.
0: Tiene una voz especial.
3: Pero cantar, lo oyes cantar, parece que es algo normal. Tiene una tesitura.
5: Pero déjate de la voz, que es maravillosa.
3: Color.
5: La intención que le da. Te hace poner los pelos de punta, sobre todo cuando hace los boleros que le hizo Roberto Livio, ¿no? ¿Quién?
3: Avendaño.
5: No, ese güey no. El otro.
3: Tiene dos broncas, Avendaño y la Sonora Santanera. Son dos cosas.
5: Y otra.
0: No.
3: Y otra, una que es
7: pues más fuerte.
0: Oye, y luego lo que se nos olvida.
3: Y otra que es su pariente.
0: Se nos olvida, Carlitos.
7: Oye, pero ¿cómo? A ver, ¿cómo está Verónica Castro? Tú que si eres íntimo amigo de ella.
6: Ah, claro.
7: Tú si eres...
6: Pues tú podrías...
7: Ya hemos visto en tu casa muchas veces a Verónica.
3: Cuando me platicó lo de

0: Lágrima, dice, ¿no? Se le
1: Precioso,
0: llama
1: precioso.
0: lágrima cuando un cantante, al oírlo por primera o segunda vez, escuchas cómo quiebra la voz
1: Sí,
0: porque es el sentimiento de
1: exacto.
0: acá,
1: Claro.
0: y él es un extraordinario cantante.
1: Sí, la
0: El
1: verdad es
0: papá
1: que
0: cantaba muy bien,
1: también.
0: el loco
1: También cantaba el
0: tenía,
1: loco.
0: yo,
1: Sí,
0: me, yo
1: cómo
0: hice una
1: no.
0: temporada en el
1: Y bien,
0: Blanquita,
1: y el Tintán, sería.
0: muy
1: Bueno,
0: amigo de mi
1: Tintán, sí,
0: papá,
1: pero al loco nunca lo oí cantar.
0: pero
1: Precioso.
0: bien, bien, y tenía una cualidad. Carlito sabe hacer la segunda y la tercera
1: Sí,
0: natural.
1: es que tienen un oído magnífico. Toda la familia de
0: Sí.
1: ellos, Valdés, todos con cantantes buenos. Y cantaban extraordinario y ya sabían hacer voces como los tríos,
0: Sí,
1: como Don
0: oías.
1: Marco, por ejemplo, que ya
0: No.
1: es natural. Don Marco, si empiezas a cantar en un tono, te puede hacer segunda, tercera, la que sea. Claro.
0: Son ya gente que nació
1: Don Marco
0: así.
1: Cartoco, los haces, ¿no?
0: Sí,
1: Muchos
0: yo
1: años.
0: los haces y eso.
1: Ay, le mandamos un beso, lo quiero con todo mi corazón.
0: Muchas gracias.
1: Sí,
0: Y eso
1: sí.
0: le ayudó mucho. El trabajar con alguien en duetos o en trío, bueno, trabajar no en trío, no lo que están ustedes pensando, pero te hace que crezcas mucho en la parte vocal porque tienes que entender que cuando él tiene que brillar, tú tienes que hacer una segunda voz para
1: Claro, para
0: darle la
1: nada más
0: oportunidad.
1: acompañar.
0: Pero es tan importante. Ahora tenemos una gira con Pancho Céspedes, estamos haciendo Despechados. Y yo salgo al escenario y cuando estoy con ellos digo, señor, muchas gracias por la oportunidad de
1: Sí.
0: aprender de Pancho,
1: Sí, claro.
0: aprender de Carlos y voltear y ver a la gente que está
1: Feliz.
0: disfrutando el momento. Como te das cuenta que nosotros somos muy afortunados.
1: Sí.
0: No
1: Claro.
0: tenemos bronca con nadie, queremos que la gente escuche las historias. Yo trato de que se rían, pero nadie tiene tiempo para hablar de amor.
1: No, pero ya nos están corriendo,
0: Oye,
1: así
0: espérame
1: que.
0: tantito, porque quiero regalarles para nuestro programa. Si quieren ir a las
1: Ah, sí.
0: grabaciones, vamos a regalar exactamente 2 meses de cuatro.
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3: Google lanzó Gemini 3.5 Light Translate, la nueva versión de su modelo de lenguaje capaz de traducir en tiempo real, orientado a permitir una comunicación más natural y continua entre distintos idiomas. Este nuevo modelo destaca por su inmediatez, pues ahora la inteligencia artificial ya no espera a que el usuario termine de hablar para comenzar la traducción, sino que lo hace de manera instantánea y continua, manteniendo la sincronización con el hablante. Detecta automáticamente más de 70 idiomas y mejora la comunicación, pues genera una traducción fluida y natural que conserva la entonación, el ritmo y el tono del hablante casi de inmediato, con un ligero retraso de solo unos segundos en toda la sesión. El nuevo modelo se integra con Google Meet en las videollamadas con solo activar la opción. Y también está disponible en Google Translate tanto para iOS como para Android. Informó Aide Rivera. 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
1: Cola forma parte del 60% de su cuerpo y la utiliza para apareamiento. Se dice que las hembras eligen a su pareja en función del tamaño, color y calidad de la cola. Cada macho puede tener hasta 5 hembras. En el macho, el plumaje es mucho más vistoso que el de la hembra. Aunque se cree que no puede volar, el pavo real puede volar distancias cortas.
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2: Muy buenas tardes, tenga usted muy buenas tardes. Y sí, claro, es la una en punto, pero en punto tiempo del centro de México, usted puede ajustar su reloj. Y yo soy Joaquín López Dóriga, transmitiendo para usted con mucho gusto, como todos los días en vivo. En vivo desde la Ciudad de México para toda la República Mexicana a través de 97. Sí, estamos transmitiendo como todos los días a través de 97 estaciones de radio en todo el país y en otras 30 estaciones de radio más en Estados Unidos para nuestros paisanos.
3: A quienes les enviamos besos y abrazos en California, Arizona, Texas, Nueva York, Illinois, Georgia, Utah, Kansas, Oklahoma, Carolina del Norte y del Sur, Tennessee, Oregon, Colorado y Florida. Y en Telefórmula Estados Unidos, a través de las cadenas Xfinity Latino y Latino View.
2: Y también estamos en YouTube, estamos en radiofórmula.mx, en lopezdoriga.com y en Instagram.
3: Y también en Telefórmula, en Easy Canal 121, Sky Canal 157 y 1157, Total Play Canal 161, Mega Cable Canal 153 y en Dish nos encuentra en el 354.
2: ¿Y?
3: ¡Y hoy es Viernes Chiquito!

0: Hoy es jueves 18 de junio del año 2026. Han transcurrido 169 días, faltan 196 y se termina este año. Corre la semana número 25.
1: ¿Y de quién es santo, Laura? Laura Pérez Cisneros, me da mucho gusto saludarte como todos los días. ¿De quién es santo este ya jueves y 18 de junio?
0: ¿Cómo estás, mi querido Joaquín? Muy buenas tardes. Hoy estamos festejando a Marcos, Marcelino, Siriaco y Paula. Y aquí ya todo el equipo, mi querido Joaquín, ya estamos de verde, felices. Hoy México gana.
1: Así es, esta noche a las 7. Hoy es el día del orgullo autista, es el día de la gastronomía sostenible y es santo de Marcos Bucio, muchas felicidades, de Marcelino Bernal. Hoy es tu cumple, querido Efraín Huerta Rodríguez, que es vicepresidente jurídico de Grupo Fórmula, de Rubén Chávez Piña, hermana de su compañera Diana. También cumple hoy Miguel Bárcena, muchas felicidades, Miguel. Y si todo esto es hoy, Lau nos quiere decir de quién va a ser santo mañana, ya viernes, ahí vamos por él.
0: Bendito viernes, Joaquín.
1: Sí, 19 de junio.
0: Ah, así es, mañana vamos a festejar a Romualdo, Juliana, Gervasio y Protasio. Felicidades adelantadas.
1: Gracias, y bueno, pues esto es algo de lo más importante que ha ocurrido y que está ocurriendo hoy en México y en el resto del mundo. Con mucho que es muchísimo de todo lo que usted leerá y escuchará mañana por la mañana, y vamos, muchísimo de todo lo que usted leerá, escuchará y verá esta tarde, esta noche. Vamos ahora en el correr de las próximas horas. Empiezo contigo, Israel Aldave, la presidenta revira, más que revira, contesta a Trump y dice que no se va a enganchar con él. Te escucho, reitera.
2: Así es, Joaquín, ¿qué tal? Gracias. Muy buenas tardes. Ante estas nuevas declaraciones del presidente de los Estados Unidos, Donald Trump, quien reitera que México es gobernado por los cárteles de la droga, hoy la presidenta Claudia Sheinbaum Pardo, como tú lo señalas, Joaquín, deja en claro que no se va a enganchar con estas declaraciones, que no le interesa abrir un debate con el mandatario norteamericano, pero sí le deja muy en claro, Joaquín, que está mal informado, que todos los días hay resultados concretos en la lucha que se lleva en contra del crimen organizado. En materia de comiso de drogas y también, por supuesto, en la detención de generadores de violencia. Por otra parte, Joaquín confirmó que el próximo jueves por la tarde recibirá aquí en Palacio Nacional al rey Felipe VI de España. Le adelanto y, por supuesto, el detalle más adelante.
1: Gracias. Voy contigo, Leopoldo Espejel. Esto retrata lo que es la corrupción y el engaño de que somos diferentes o de que son diferentes. Te escucho.
3: Joaquín, la Fiscalía Mexiquense detuvo a la alcaldesa morenista de Tenancingo, Estado de México, Nancy Nápoles Pacheco, y a tres personas más por haber simulado su secuestro para intentar tomar de las arcas municipales 40 millones de pesos que pretendía pagar como rescate y poder ocultar un quebranto de recursos públicos del ayuntamiento que preside. Su esposo y cuñado, con quienes planeó su secuestro, continúan prófugos. Joaquín.
1: Vea, una alcaldesa de Tenancingo, además, aquí en el Estado de México, finge su secuestro. ¿Para qué? Pues para decir que el faltante de 40 millones de pesos que no ha explicado, pues había sido el pago del rescate. Es que están cucos, digo, estamos. David Galván, mientras tanto.
4: Así es, Joaquín, el Gabinete de Seguridad reportó la detención en Colima de tres personas con orden de extradición a los Estados Unidos, entre ellas Valdemar N., alias El Baldo, señalado por las autoridades como encargado de coordinar el tráfico de grandes cantidades de cocaína y metanfetamina hacia los Estados Unidos como parte de la estructura del Cártel del Golfo. Te platico más en minutos.
1: ¿Qué pasó, Rocío Galván, Fórmula Tijuana?
5: Hola, Joaquín, te saludo y te informo que un ataque armado en el interior de la Torre Cosmopolita, aquí en la zona Río, en Tijuana, dejó como saldo dos muertos, uno de ellos identificado como con los apellidos Ruiz Rayas. Se habla de que hubo dos detenidos que huyeron en un taxi, Joaquín, pero la autoridad no lo ha confirmado. Los detalles te los platico más adelante.
1: Y en Morelos, Tere Flores, ¿qué hay en Cuautla?
6: Joaquín, muy buenas tardes, te saludo con muchísimo gusto desde el estado de Morelos. El presidente municipal suplente de Cuautla, Salvador Molina Martínez, se presentó ante la FIDAI para denunciar que ha sido amenazado de muerte él e integrantes de su familia si no renuncia a asumir el cargo a la alcaldía de Cuautla. Luego de la detención durante el operativo enjambre de Jesús Corona Damián, ya las autoridades de gobierno del estado han señalado que se mantiene una investigación y que existe gobernabilidad. Más adelante con todos los detalles.
1: Gracias, Leopoldo Espejel.
3: Joaquín, un autobús de pasajeros de la línea Excelencia cayó esta mañana a un barranco a la altura del kilómetro 12 de la autopista Toluca-Zitácuaro, en el municipio de Almoloya de Juárez, aquí en el Estado de México, dejando un saldo preliminar de 2 personas fallecidas y 8 lesionados. Joaquín.
1: Gracias, y en el resto del mundo, Laura.
0: Gracias, Joaquín. Acusan al mexicano Abraham Hermosillo de liderar una red terrorista que planeaba atacar la Casa Blanca. Estados Unidos e Irán suscriben de esa distancia el acuerdo para poder poner fin a la guerra. No van a Suiza. Sin importar la advertencia de Trump, Israel no moverá sus tropas en el Líbano, donde van ya 4.000 muertos. Ucrania confirma un ataque masivo con drones a Moscú. Kiev dice que si arden ella, también va a arder Rusia. Europa suspende un diálogo político y cooperación con Cuba hasta que haya una transición democrática. Un juez español responsabiliza a las hijas del expresidente Rodríguez Zapatero y a su secretaria, por el caso de lavado de dinero. Y el Papa León XIV visitará Perú en noviembre, confirma el presidente José María Balcázar, tras una audiencia en el Vaticano. Joaquín.
1: Gracias, y voy contigo, Betsabé Rosales, Fórmula Guadalajara, ahí estás.
7: Saludos, Joaquín, desde Guadalajara, porque iniciaron los cierres viales para que la afición pueda estar llegando y arribando al Estadio Guadalajara. Las puertas se abren a las 3 de la tarde. Ayer, día de medios con la selección mexicana en que será su primer partido de una Copa del Mundo en tierras tapatías. Más adelante, todos los detalles.
1: Gracias, gracias. Va a ser el primer mundial que juegue México en Guadalajara, bueno, en Zapopan. Y en las finanzas, el dólar interbancario se está cotizando en este momento en 17.39, en los bancos en 17.94, también está en ventanillas 17.94, los bancos están 18.11, un euro en el mundo, un dólar 16 centavos, un euro en México se vende en 21.49. Y les recuerdo, está al aire el capítulo de esta semana de María José Más López Dóriga, Mi Vida, y que en esta tarde de jueves y 18 de junio de este año de 2026, le voy a tener a usted todo esto.
0: Y más, mucho más, hoy aquí con López Dóriga. Les recuerdo, siga todos los comentarios de Joaquín en sus redes, aquí en Grupo Fórmula. 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
11: Los padres exigentes suelen creer que impulsan a sus hijos hacia el éxito pensando que el elevar constantemente las expectativas los motivan a superarse. Sin embargo, cuando la exigencia no está equilibrada con comprensión, puede generar presión excesiva, miedo a equivocarse y baja autoestima. En lugar de fortalecerlos, este estilo de crianza puede apagar la motivación natural y la alegría de aprender. Educar no es solo exigir resultados, sino también reconocer los logros, validar el esfuerzo y permitir que los niños cometan errores sin miedo a ser juzgados. Los errores son parte fundamental del aprendizaje y del crecimiento emocional. El amor en la crianza no se mide por calificaciones o resultados perfectos, sino por el acompañamiento constante, la escucha y la seguridad emocional que se brinda en cada etapa de desarrollo. 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
12: La crisis en la familia real noruega. Son días grises, tristes, donde la fe ha jugado un papel primordial para la familia real noruega. El susto de que fuera hospitalizada unos días la reina Sonia, el viaje acortado del príncipe Hakun a Japón por la salud de su esposa, las imágenes de Medmarit usando cánulas de oxígeno y el anuncio de que su salud es grave y está a la espera de un trasplante de pulmón. La Casa Real no dará más información al respecto hasta que sea un hecho, mientras a esperar el donante ideal. Ante tal panorama, la princesa Ingrid, que estudia en Sydney, regresó para continuar sus estudios en Oslo temporalmente y estar cerca de su madre. Para rematar, Marius, su hijo mayor, le fue negada la libertad provisional. Enfrenta delitos de violación, mientras no hay otra más que sortear esta tormenta. No son cuentos de hadas, son historias reales.
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0: Bien, voy a empezar contigo, Israel Aldave. Adelante.
1: Hola, ¿qué tal, Joaquín? Gracias. Muy buenas tardes. Ante estas declaraciones del presidente de los Estados Unidos, Donald Trump, quien insiste, Joaquín, en que México es gobernado por los cárteles de la droga, hoy la presidenta Claudia Sheinbaum Pardo, aquí desde Palacio Nacional, pues respondió, Joaquín, que el mandatario norteamericano de entrada está mal informado, porque todos los días hay resultados concretos en la lucha que se libra en contra del crimen organizado, en materia de decomiso de drogas y también en la detención de importantes líderes criminales. Le deja muy en claro, Joaquín, que no se va a enganchar con estas declaraciones y también afirma que no quiere abrir un debate con Donald Trump.
2: Que no está bien informado él. Se lo he dicho personalmente, no es algo que lo diga por primera vez. El Estado mexicano existe. Se lo dije aquí, ya lo dije el otro día, cuando vino el secretario de Seguridad de Estados Unidos que estuvo aquí. Y que se refirió a los grupos delictivos. Yo le dije, hay Estado mexicano y hay cabezas de instituciones del Estado además de la presidenta. Aquí tiene usted, por ejemplo, le dije, a Omar García Harfuch, que estuvo a punto de perder la vida por un grupo delincuencial. Y que después de ese ataque decidió seguir entregando su vida.
1: Allí está, Joaquín, la respuesta, hay Estado mexicano y Donald Trump está mal informado. También se refirió, Joaquín, la titular del Ejecutivo, a estas declaraciones del vicepresidente norteamericano, J.D. Vance, en el sentido de que estarían llevando a cabo acciones militares en contra de los cárteles de la droga en nuestro país. Dijo la presidenta Sheinbaum Pardo que deberían de empezar en su territorio para ver si así, de una vez por todas, frenan el tráfico de armas de los Estados Unidos a nuestro país.
2: Sí, sería muy bueno que lo hicieran en su territorio, porque es muy importante que paren la entrada de armas. Pues antier, no sé, a ver si tienes por ahí la nota del gabinete, aquí ya en México se detuvo unos vehículos que traían armas, un buen arsenal de armas de Estados Unidos. Pero aquí ya en el territorio mexicano. Entonces, ellos allá, nosotros acá, y coordinándonos.
1: Allí está, Joaquín, coordinándonos, la respuesta también de la presidenta Sheinbaum Pardo a J.D. Vance. También por otra parte, Joaquín, se refirió a estas declaraciones de Donald Trump en el marco de la cumbre del G7 que se realiza en Francia, en el sentido de que pues no está satisfecho con el T-MEC, con el acuerdo comercial con los Estados Unidos, México y Canadá. Fijó su postura la presidenta Sheinbaum Pardo de la siguiente forma.
2: Bueno, él así también. Dice que no, lo dijo que sí, que sería bueno, que tal vez sí, que tal vez no. Y nosotros, pues tenemos que hacer el trabajo que tenemos que hacer, de convencimiento, de buscar siempre la mejor opción para el pueblo de México y para la nación. Y hemos estado ahí, ahí está, hoy Marcelo está en Washington, haciendo un muy buen papel. Y, pues, como dicen, bueno, ¿por qué no bajan los aranceles de el acero? Pues no crean que no hemos planteado varias alternativas.
1: Ahí está, Joaquín, la respuesta en cuanto a la revisión del T-MEC. Por otra parte, Joaquín, hoy confirma la presidenta de la República que el próximo jueves por la tarde estará recibiendo aquí en Palacio Nacional al rey Felipe VI de España. Adelantó, Joaquín, que será una breve reunión porque el monarca tiene que viajar al estado de Jalisco, en donde va a presenciar el viernes 26 el encuentro entre las selecciones de España y de Uruguay. Todavía no hay temas, dijo la presidenta Sheinbaum Pardo, pero sí deja muy en claro que ella va a hablar sobre la importancia de los pueblos originarios.
2: Todavía no sabemos los temas. Viene el jueves en la tarde, el jueves 25 en la tarde. Viene muy corto tiempo Y obviamente, pues nosotros vamos a hablar siempre de los pueblos originarios, de la importancia de los pueblos en México a lo largo de la historia, desde antes de que llegaran los españoles y ahora, y el valor que representan para el país, entre otras cosas.
1: Entre otras cosas, Joaquina, por otra parte, la presidenta Sheinbaum Pardo dijo que no iba a opinar al respecto a estos lineamientos que dio a conocer el día de ayer en Morena para elegir a los que en su momento serán los candidatos a las distintas gubernaturas que estarán en juego en las elecciones del próximo año. Lo que sí deja muy en claro es que está en contra del nepotismo. Mensaje directo para todos aquellos que actualmente tienen un familiar gobernando las entidades que estarán en juego. Por el momento, Joaquín, el reporte con las imágenes de Jorge Aguilar.
0: Gracias, muchas gracias. Mire, el vicepresidente de Estados Unidos, J.D. Vance, dio una entrevista a la periodista Ilia Calderón de Univisión y le dijo, tomaríamos medidas militares en México para combatir a los cárteles del narcotráfico, aunque agregó, nos encantaría trabajar coordinados con el gobierno mexicano. Vance destacó que tienen que reservarse el derecho de ingresar activos a territorio nacional. Así lo dijo.
3: Lo que queremos hacer es colaborar con el gobierno mexicano para asegurarnos de que puedan tomar medidas contra los cárteles por sí mismos. Los cárteles campaban a sus anchas durante la administración de Biden porque disponían de mucho dinero. Queremos ayudar al gobierno mexicano y al pueblo de México a reducir el poder de esos cárteles. Tomaríamos medidas militares si consideramos que es necesario para proteger a nuestra gente. No queremos hacerlo a menos de que trabajemos con el gobierno de México, pero tenemos que reservarnos ese derecho.
0: Así este fin de semana se transmitirá en N+ esta entrevista completa con el vicepresidente de Estados Unidos. Felicidades, Ilia Calderón. Y voy contigo, Leopoldo Espejel. Esta historia es que, mire, esto es lo extraordinario de este oficio. Sí, que no se puede perder la capacidad de asombro ni de indignación cuando se tiene uno estas historias. Imagínese, una alcaldesa de Tenancingo, Estado de México, es de Morena, de los diferentes, inventó un autosecuestro con su marido y su cuñado para ocultar un desfalco de 40 millones de pesos. A ver, ¿qué cabeza loca cabe? Y además creer que no va a pasar nada. Leopoldo Espejel.
4: Joaquín, buenas tardes. Efectivamente, la Fiscalía del Estado de México detuvo a la alcaldesa morenista de Tenancingo, aquí en el Estado de México, Nancy Nápoles Pacheco, y a tres personas más por haber simulado su secuestro. El objetivo, Joaquín, de este autosecuestro era hacerse de 40 millones de pesos de las arcas municipales para fingir pagar ese dinero por su rescate y reponer ese dinero para resarcir un quebranto de recursos públicos del ayuntamiento que preside. El 1 de junio, la presidenta municipal, Nancy Nápoles, acudió a la Fiscalía del Estado de México a denunciar los hechos. En su entrevista señaló que aprovechó un descuido de sus captores, logró escapar y pidió ayuda en un domicilio cercano, desde donde llamó a su esposo, quien en compañía del director de Seguridad Pública aseguró acudió por ella para trasladarla a su domicilio. Añade que sus captores le refirieron que los habían mandado a matarla, igual que a su mamá, a su hermana y a su sobrino, además de realizarle la exigencia de 40 millones de pesos a cambio de su libertad, y que si no los tenía ella, que los tomara de los recursos del ayuntamiento. Sin embargo, Joaquín cayó en contradicciones y la fiscalía realizó investigaciones y halló tanto que ella como sus cómplices habían realizado una serie de llamadas entre sí previas al supuesto secuestro desde finales o principios de febrero y el seguimiento del geolocalizador de los celulares, así como los vehículos utilizados en este autosecuestro, coinciden con sus movimientos en Ciudad de México y Oaxaca durante su supuesto cautiverio. Hay un portal, Joaquín, local, allá en Tenancingo, que entreveró, dio a entender que estaba, pues, mintiendo la alcaldesa. Ella los denunció, inició un proceso por, violencia de género, Joaquín, y sin embargo, Después ella misma lanzó un video a través de sus redes sociales en los cuales lo explicaba de esta manera. Vamos a ver, escuchar.
5: La acción y la capacidad que tienen algunas páginas que circulan en redes sociales para distorsionar, para malinformar, hasta dónde llegan con tal de obtener una reacción en sus páginas. Quiero que sepan las y los ciudadanos tenancinguenses que me encuentro bien, que sí, efectivamente, me tocó vivir una situación difícil, pero estoy bien.
4: Joaquín, finalmente se comprobó que el plagio de la alcaldesa fue falso. Su esposo y su cuñado continúan prófugos de la justicia. Joaquín, el reporte que tengo.
0: No, pues qué bonita familia, de veras, y qué doble discurso, la hipocresía, el engaño, la estafa, la corrupción, ¿sí? Eso, independientemente del partido, en este caso de Morena, que hay un agravante, ¿se acuerda? ¿Sí? No robar, no mentir, aquí robaron, mintieron, todo, una negación de los principios de Morena, que es lo que produce el poder sin límite. Creyó esta alcaldesa que podía fingir un autosecuestro, sacar 40 millones de pesos del erario y luego reaparecer. Eso es, ese es el tema de la impunidad. El tema de la impunidad. ¿Por qué? Porque dijo, vamos a organizar este autosecuestro, no va a pasar nada y nos vamos a hacer de 40 millones de pesos. Digo, ya es delirante, pero es la delincuencia en el gobierno o en los gobiernos. Voy a los anuncios, después de los anuncios hubo un accidente en el segundo piso del periférico y murió un conductor. ¿De qué se tratan estas amenazas contra la diputada priista de Sinaloa, Paola Gárate? Voy a hablar con un especialista. Y tenemos la mesa ahora después de los anuncios. Somos locales. Hoy con Arturo Bricio, Raúl Eduardo Orbañanos y Rafael Puente. Voy a hablar también lo que es el fútbol con José Ramón Fernández y luego va a venir aquí el Coque Muñiz y Carlos Cuevas. Continuamos.
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17: Uruguay tampoco pudo ganar. Uruguay inició su participación en la justa veraniega con un inesperado empate a un gol frente a Arabia Saudita. La escuadra sudamericana generó opciones de peligro, pero no encontró la contundencia necesaria para quedarse con la victoria. Los saudíes aprovecharon sus oportunidades y sumaron un resultado que fortalece sus aspiraciones en el grupo. Para los uruguayos, el siguiente partido será determinante para evitar complicaciones. En este torneo no existen rivales sencillos y este resultado vuelve a demostrarlo.
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17: El Monte Everest es la montaña más alta del mundo, pero su cima estuvo bajo el océano hace millones de años.
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0: Bueno, pues vamos a la mesa Somos Locales con el querido Arturo Bricio. Arturo, ¿cómo estás? Muy buenas tardes.
1: ¿Qué tal, Joaquín? Qué gusto saludarte. Pues ya listos para hoy, que va a tener su enfrentamiento a la selección mexicana contra Corea.
0: Así es. Raúl Eduardo Urbañanos, ¿cómo estás? Buenas tardes.
2: Joaquín, ¿cómo estás? Qué gusto saludarte. Un gusto también saludar a Arturo. Listos para platicar de lo que venga.
0: Rafa, buenas tardes. Rafael Puente del Río, ¿cómo estás, Rafa?
3: Bien, bien, bien. Gracias a Dios, Joaquín. Con el gusto de saludarte a ti, a Raúl, a Arturo y, por supuesto, a todo tu auditorio.
0: A ver, déjenme empezar con el señor Bricio, ¿sí? Porque, a ver, Arturo, ¿era roja la de Messi?
1: Mira, Joaquín, cuando una entrada es por detrás, con fuerza desmedida, arriba del tobillo y poniendo la integridad física del adversario, por supuesto que es tarjeta roja, independientemente del personaje. En este caso, era la decisión reglamentaria era una tarjeta roja. Ahora, si no la sacaron porque fue Messi o no, no lo sé. Pero la jugada técnicamente es de expulsión.
0: ¿Para ti esa jugada era de tarjeta roja?
1: Sí, señor.
0: Yo recuerdo cuando expulsaste en Francia a Zinedine Zidane, Arturo.
1: Sí, hombre, sí, en el Stade de France fue la presentación de Francia en su estadio y en el segundo tiempo Sissou hace una jugada de pisar a un adversario y sale la tarjeta roja y pues ni hablar, ¿verdad?
0: ¿Y no te temblaron así las corvas?
1: me tembló la nómina porque pensé que me iban a correr.
0: Ah. Oye, mi Rafa, ¿cómo ves esta noche?
3: Bueno, a ver, el partido evidentemente va a tener un grado de complejidad mayor al que presentó Sudáfrica. Creo que Corea demostró en la jornada inaugural que es un buen equipo, que tiene una idea de juego clara. Y bueno, también yo estoy seguro que México va a mejorar sustancialmente. Se va a liberar un poco del estrés, de la tensión que generó la inauguración, el que fuera la primera Copa del Mundo para varios de los que arrancaron ese partido. Y creo que México va a mejorar. Yo creo que vamos a ver un partido mucho más atractivo de lo que fue la inauguración, que sin duda alguna nos quedó a deber. Incluso a la misma Sudáfrica, a quien la vimos en la inauguración como un equipo hasta por momentos que parecía amateur, hoy sustancialmente mejoró, le opuso resistencia a Checa y le sacó un empate, ¿no?
0: Así es. Y Raúl Eduardo, dime una cosa. Yo creo que le hace bien a la selección jugar en este estadio Akron de Zapopan, porque sí le pesó el Azteca esta semana, el jueves, ¿no? ¿O qué opinas?
2: Sí, no sé si tanto el Azteca, Joaquín, coincide un poco con lo que dice Rafa, como la presión del juego inaugural y de lo que significaba abrir el Mundial en tu casa y con todo lo que ello conlleva, ¿no? Sudáfrica jugó mucho mejor hoy de lo que jugó en la inauguración y yo esperaría lo mismo de México también. Esperaría de inicio que fuera un equipo agresivo, ¿no? Que en la inauguración no lo fue. Y creo que para poder competirle a Sudáfrica y para poder pensar en ganar el partido habría que hacer un juego agresivo, ir a buscar el partido e ir a buscar el área de Sudáfrica, porque creo que no sería conveniente retraerse y ser un equipo que espere a los coreanos, ¿no?
0: Sí, porque Arturo, en el juego inaugural, después me pareció que ya fue un peloteo, no querían más de dos goles, o que no les fueran a meter uno, ¿no?
1: Y sobre todo cuando se quedan con 9 los sudafricanos, además, hay un momento en el cual con 9 ellos y México completamente metido en su mitad cancha, lo cual habló de cierta falta de ambición, ¿no? Pero los expertos como Rafa y como Raúl Eduardo pues coinciden en que tendrá que haber una mejora sustancial, ¿no?
0: Yo creo que, Rafa, tú, ustedes son los que saben, me da la impresión, o deseo quizá, ¿sí?, que sea una selección mucho más agresiva, mucho más efectiva, mucho más a la ofensiva, ¿no?
3: Que la, sí, la México, en la inauguración México fue agresivo en la parte inicial del juego. Sí. Y la realidad es que accedió al gol a partir de la presión alta que ejerció y era mejor, sin duda, que Sudáfrica. Después se diluyó. Ese es el gran problema que a mi entender aqueja a la selección nacional. Hemos visto pasajes interesantes, un primer tiempo sobresaliente contra Bélgica en un partido de preparación, algunos momentos que te seduce y que te ilusionan. El tema es que no es capaz de sostener en el partido esos promisorios momentos, suele venir a menos su rendimiento y ahí el rival empieza a tomar confianza. Hoy México, no tengamos ninguna duda que de arranque va a ir a buscar el juego, va a ser agresivo, va a ejercer presión alta. El tema es qué tan capaz va a ser de, primero, en ese dominio que pueda imponer de arranque, si es que lo logra, rubricarlo en el marcador y después sostenerlo en el tiempo, que esa, a mi entender, insisto, es la problemática más representativa que ha quejado este equipo de Aguirre, que no es capaz de alargar los buenos momentos durante el juego.
0: Raúl Eduardo, el jueves fue decisión de Aguirre el irse para atrás, o fue que me presionó más Sudáfrica, que no lo vi que presionara mucho. ¿Fue una decisión de Aguirre?
2: Yo no sé si como tal en el partido, Joaquín, de váyanse para atrás, pero a lo mejor sí en el hecho del previo, de las semanas previas, de estar con la constante comunicación de lo importante es ganar el partido y lo importante es ganar el partido, y que al final, sí es cierto, ¿no? Lo importante era ganar el partido, pero a lo mejor en el jugador se le mete en la cabeza pues el no arriesgar más porque ya tienes el partido controlado, y que era lo importante, ¿no? Más allá de buscar más goles como el partido lo ameritaba, ¿no?
0: Arturo, el arbitraje en general, ¿cómo lo has visto? ¿Hay algo que te haya llamado la atención? No he visto yo que todavía apliquen estas nuevas normas de los tiempos del saque, del portero.
1: Mira, hace un arbitraje irregular, pero sobre todo en las explicaciones de las jugadas complicadas, Joaquín. Porque mira, por ejemplo, dicen de un penal que le cometen a Mbappé, que ya superó al adversario, que él provoca el contacto. Es la explicación que da la FIFA. Entonces, las explicaciones que dan de esas jugadas, lo único que hacen es restarle credibilidad. Hoy, por ejemplo, en el partido de Chequia contra Sudáfrica, pitó Tori Penso, una mujer estadounidense, es la segunda mujer que pita un partido en Copa del Mundo. Hace 4 años fue Frappart, una francesa, ahora inscribe su nombre Tori Penso y lo hace bastante bien. Y a la tarde con México va a estar Gustavo Tejera, un uruguayo que debuta en Copa del Mundo. Los coreanos se quejan que porque es hispanoparlante, que no sé qué, no tienen ni idea de lo que están hablando, porque al final el árbitro compite igual, y muchas veces como árbitro es mejor no entender que tener el mismo idioma que él. A quien estás dirigiendo.
0: Claro, ¿no? Claro, lo entiendo, porque si te ofenden en coreano, tú ni te enteras.
1: Exactamente. ¿No? Pero de otra forma, sí duele la piel.
0: Ah, sí. ¿A poco sí les duele cuando les dicen algo a los árbitros?
1: Mira, yo creo que el murmullo generalizado o cuando es realmente un clamor en el estadio, por supuesto que no. Pero ya cuando son diálogos directos, que la gente piensa que la cancha es un insultadero y todo, no es así. Pero cuando sí te puedan decir algo ofensivo, pues obviamente sí lo sientes y reaccionas en consecuencia, ¿no?
0: ¿Qué es reaccionar en consecuencia?
1: Pues mira, yo en particular, y perdón que hable en primera persona, yo jamás insulté a un jugador durante el partido, y tampoco permití que lo hicieran. Aquel jugador que me insultaba se iba, ¿no?
0: Y después del partido, porque dices que en el partido y luego o antes.
1: Porque tuve un incidente ya al final de mi carrera con un muy importante jugador en el partido de Argentina contra Holanda, que fue mi tercer partido en mi carrera. Cuando termina el partido, pierde Argentina 2-1, se despiden varios jugadores de mí, y cuando voy rumbo al vestuario, el Cholo Simeone me empieza a insultar, que era yo un ladrón, como todos los de mi raza, que hacía quién sabe qué tanta cosa con mi bandera, que era un pillo, y entonces me giré y pues le menté la madre, ¿no? Nada más que me tomó la cámara en close-up y lo vio todo el mundo.
0: Fíjate. Sí. ¿Cómo ves, mi Rafa? Lo malo no es que lo digas, sino que se sepa, ¿no?
3: Sí, pero si le quiere agregar una mentada de mi parte al Cholo, mírate a Arturo que se la agregue, porque ¿quién se quiere pasar diciendo eso? Además de un árbitro con una extraordinaria trayectoria, no porque esté aquí Arturo, pero bueno, ahí está, ¿no? Sin duda alguna, creo que estamos ante el mejor árbitro en la historia de nuestro país. Y por eso no me voy a meter en polémicas con él. Él es el especialista en temas arbitrales. Da para hablar mucho del tema arbitral. Además, nos apasiona el juego. pero creo que la descripción que ha hecho de lo que va hasta ahora de la Copa del Mundo, pues es como suele ser bastante precisa.
0: Déjenme ir a un corte y regresamos con la mesa, sí, con la mesa aquí esta tarde, Arturo Bricio, Raúl Eduardo Orbañanos y Rafa Puente. Continuamos.
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13: En el grupo A, la selección de Sudáfrica rescató el empate a un gol con Chequia en Atlanta. Mokoena apareció al minuto 83 por la vía penal para darle el punto a los Bafana Bafana. En más del grupo A, la selección mexicana de fútbol enfrenta a Corea del Sur en el Estadio Guadalajara. Gilberto Mora, jugador del tricolor, aseguró que quieren el liderato del sector y darán todo para conseguirlo. Dentro del sector C, Brasil confirmó la baja de Neymar para lo que será el juego ante Haití el día de mañana en Filadelfia. El jugador se quedó en Nueva Jersey para optimizar la fase final del proceso de su recuperación muscular. En el grupo B, Canadá enfrentará a Qatar en Vancouver, siendo el segundo encuentro para ambos equipos en este mundial después de sumar un punto en el encuentro anterior. Soy Alberto Campos y en Grupo Fórmula somos locales.
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15: Venga, a ver, Raúl Eduardo Orbañanos, anoche me dio la impresión en el Azteca, y yo creo que los que estábamos allí lo confirmamos, que anoche fue una fiesta y que comparativamente con el ánimo de la inauguración, pues no voy a decir que era un funeral, por supuesto, el día de la inauguración, pero no prendió la selección nacional como prendió anoche Colombia. A ver, Colombia jugó de local anoche.
16: Sí, de local, y mucho ruido en el estadio y la gente apoyando todo el tiempo. Bueno, lo vimos desde el día previo, no era una fiesta completa en el Ángel de la Independencia, en el Zócalo, y así todos los aficionados colombianos más los mexicanos que se le unieron, ¿eh? Porque se le unieron varios aficionados mexicanos, pero estoy de acuerdo, Joaquín, ayer en la Azteca hubo mucho más apoyo a Colombia de lo que se vio el día de la inauguración con México. El público, no sé si también ahí medio temeroso, medio esperando a ver qué pasaba con la selección, pero la realidad es que nunca conectó como se conectó ayer en Colombia con la gente.
15: Fue, Arturo Bricio, vamos, fue una fiesta, hubo hasta triples olas, que el día de la inauguración no se organizó ni una, y además, no sé, había unas ganas de celebrar, de festejar, de tener una alegría, ¿no? Y ahí todos nos subimos con Colombia.
6: Fíjate que yo nunca pensé que durante tantos años de vida, un día se me iba a enchinar la piel con un himno que no fuera el mío. Sin embargo, ayer estaba yo viendo la ceremonia aquí con una de mis hijas aquí en, por televisión, y le comenté que se me había enchinado la piel, se habían rasado los ojos de la emoción de ver cómo estaba la gente cantando el himno, los jugadores entregados, abrazados. Esa ceremonia muy bonita, por cierto, que la FIFA implementó para este Mundial, donde la banca también participa, realmente fue una fiesta, y una fiesta redonda, porque además ganaron jugando bien, haciendo los goles necesarios, y creo que todo se redondeó para que fuera una celebración bastante colorida.
15: Fíjate, Rafa, que es la primera vez que Colombia juega ante más de 80,000 jugadores, espectadores, perdón. ¿Por qué? Porque nunca había jugado y llenado un estadio tan grande como el Azteca, o 90,000, no sé.
8: Sí, yo tuve también la oportunidad de estar ayer en el estadio y coincido con lo que dice, fue la verdad indescriptible, pero que quede claro, si bien la afición responde, si bien la afición llega entusiasmada, si bien la afición alienta, muchas veces, si de la cancha no viene esta, vamos a llamarle, retroalimentación, sin que esa a lo mejor sea la palabra correcta, esta reciprocidad, mejor dicho, entonces se va diluyendo esa emoción, y creo que lo que fue lo que pasó en la inauguración, la gente que estaba en el estadio apoyando a México en la inauguración empezó a percibir pues este temor del equipo mexicano, esta incapacidad para intentar cuando menos lastimar a un rival que estaba en inferioridad numérica, y a partir de ello vino a menos en cuanto a las emociones y en cuanto al apoyo, cosa que ayer no pasó.
15: No, tienes razón, fue una retroalimentación del equipo de Colombia a los aficionados y de los aficionados al equipo de Colombia. A mí me da un poco de pena con Uzbekistán ayer.
6: Qué pena con las visitas.
15: Sí, la verdad, mira, habría un grupo como de 150 y luego había un uzbeco solito. Y pues yo sí, de repente como que te da penita porque aquellos llevaban sus tambores, pero cuando sonaba el estadio, vamos, era yo no recuerdo que jugando la selección mexicana en el Estadio Azteca haya provocado una emoción como la de ayer en Colombia. Es posible que sí, pero yo no lo recuerdo.
8: Yo te voy a decir cuál, Joaquín, lo tengo muy presente. Solo una vez lo recuerdo. Cuando México se proclamó campeón del mundo sub-17 enfrentando a Uruguay. Sí, ese día el estadio era un espectáculo.
15: Sí, no, me acuerdo, oye, sí. Pero esa es la sub-17, sí.
8: Sí, no, pero la mayor no, de acuerdo.
15: Sí.
16: Yo me acuerdo de otra, justamente con Javier Aguirre, un partido eliminatorio contra Estados Unidos en el Estadio Azteca, un domingo a mediodía, aquel gol que mete un gol Miguel Sabá. Ese día sí era una locura con la selección nacional el estadio.
15: ¿Eso cuándo fue? Raúl, ¿te acuerdas?
6: Confederaciones contra Brasil.
15: Ah, bueno. Pero están hablando de hace cuántos años.
6: Pues ya hace algunas lunas, Joaquín.
15: Entonces, por eso digo, yo he hablado con futbolistas y les he escuchado declarar, no, es que el Estadio Azteca no pesa. Yo siempre les he contestado, no. El Estadio Azteca sí pesa, y vaya que pesa. Lo que no pesa es la selección en el Estadio Azteca, les decía, Rafa.
8: Sí, no coincido. Digo, tristemente el incierto pasado reciente del equipo mexicano pues ha provocado este distanciamiento con la afición. Después hay muestras de reproche, vienen estos gritos que obviamente son inadmisibles y que tenemos que acomodar lugar a omitir, pero yo te aseguro, yo no estuve presente en la inauguración, pero por lo que me cuenta la gente que estaba en el estadio, si no cae el segundo gol de Raúl, ya la gente empezaba a meterse con el equipo mexicano, y creo que es un poco consecuencia de que en el pasado reciente la selección pues no te entrega una actuación redonda que realmente satisfaga las expectativas de los aficionados y esté acorde al incesante apoyo que ofrece, ¿no?
15: Raúl Eduardo, yo creo que hoy va a ser muy diferente en Guadalajara, va a haber otro estado de ánimo de la afición en Guadalajara, y yo creo que se le va a sentar bien a la selección. No sé qué opinas.
16: Sí, también lo creo, ¿no? Sobre todo en el inicio la gente va a apoyar mucho, va a ser una fiesta, porque además hay que sumarle que también va a haber coreanos y los coreanos también son buenos para el apoyo, por supuesto, para su selección, pero el estadio va a estar con un ánimo de que la selección gane, ¿no? Que la gente sabe de la importancia de ganar hoy, ¿no? Porque el resultado, si no es positivo hoy, me refiero a ganar, las cosas para ser primer lugar del grupo se complican mucho con el empate. Así que estoy de acuerdo, Joaquín. La gente va a salir a apoyar desde el minuto uno. Ojalá la selección corresponda a ese apoyo con fútbol y haga que sea una fiesta total hoy por la noche allá en Guadalajara.
15: Yo creo, Arturo, que le va a ser bien a la selección, a diferencia del Mundial 86, cuando se los mandaron indebidamente a Monterrey, que fue un gran partido, pero y se perdió en penales. Pero yo creo que le va a ser un gran bien a la selección jugar en Guadalajara. Hay otro estado de ánimo en Guadalajara, bueno, en Zapopan, pues, pero vamos, en la zona, lo que es Jalisco, la zona conurbada, hay otro estado de ánimo que del que hay en la Ciudad de México.
17: Y se despresuriza mucho el grupo. Aparte van a jugar el Tala, va a jugar seguramente Brian Gutiérrez, va a jugar el Piojo Alvarado, que son jugadores locales, que la gente va a ir a animar a México, por supuesto, pero sabe que tiene elementos que son de ellos, de que juegan en ese estadio siempre y que son ídolos de esa afición, ¿no?
15: Sí, ¿cómo lo ve, Rafa?
8: No, coincido, pero a ver, yo estoy también tristemente convencido que si México no corresponde a ese apoyo y no empieza a entregar un buen rendimiento, se puede diluir ese apoyo. Es que el sentir general de la afición, obviamente está la Copa del Mundo y se vuelcan apoyando sin cesar a la selección, pero todas las situaciones que venimos aquejando como fútbol, como industria, y tanta problemática y lo que nos vendieron post el mayúsculo fracaso de Qatar y que no pasó absolutamente nada y que otra vez tuvimos un proceso extremadamente truncado con tres entrenadores distintos, creo que cuando las cosas no empiezan a fluir en la cancha, la gente recuerda todas esas situaciones y entonces es que se manifiesta en contra o se muestra inconforme. Ojalá no sea el caso y sea una actuación redonda de la selección, pero si no está fino México y si empieza Corea a imponer condiciones en el juego, tampoco descartaría que el aficionado de Guadalajara se pueda manifestar en contra del Tri.
15: Estoy totalmente de acuerdo. Un marcador, Arturo.
17: Creo que va a ganar México 2-1.
15: Raúl Eduardo.
16: México 1-0.
15: Rafa.
8: Yo que quede claro que quiero que gane México, pero me parece que van a empatar.
15: Bueno, pues yo me voy contigo, con Arturo y con los Raúl. Perdóname, mi Rafa, yo quiero...
8: No, adelante, ojalá le atinen sí. Ustedes.
15: Sí, yo sí me gusta el 2-1 o el 2-0. O más, o un 3-1.
8: ¿Dónde lo firmamos?
15: Venga, ¿dónde? Pues les agradezco mucho. Estoy muy contento de estar con ustedes, como siempre. Querido Arturo, gracias, buenas tardes.
17: Como siempre, Joaquín, un abrazote.
15: Yo también te abrazo, querido Raúl Eduardo Urbañanos. También te abrazo con mucho cariño.
16: Y gracias, Joaquín, un abrazo.
15: Y Rafa Puente. Fíjense, cuando yo conocí a sus papás, ustedes no habían nacido, carajo.
16: ¿Sí? Y aquí estamos.
8: Ya llovió. Al de Arturo lo dudo, pero bueno.
17: No es mi caso.
15: No, hablo de los hijos de dos grandes. Gracias, los abrazo con
8: cariño. Abrazo.
15: Los abrazo gracias, con cariño. Y aquí seguiremos, porque somos locales. Después de los anuncios, lo que hace el fútbol, voy a hablar

0: la farmacia Tototota, que duró nada, sí, y ahora es una bodega. Pues ahí está el accidente y el desastre. Continuamos.
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4: El rey de España viene el próximo jueves en la tarde a Palacio Nacional y nosotros vamos a hablar de la importancia de los pueblos originarios, aseguró esta mañana la presidenta Sheinbaum. La Casa Real informó que este viaje se enmarca en un contexto de intensificación de las relaciones bilaterales. Hoy México juega su segundo partido en el Mundial en Guadalajara contra Corea del Sur a las 7 de la noche. En la Ciudad de México, los maestros de la CENTE dicen que van a protestar en las diferentes afores que se ubican sobre Reforma. Por la mañana, el dólar interbancario se cotizó en 17 pesos con 36 centavos.
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5: Vamos con un clásico noventero aquí en Sonido Brown que nos remonta al synth pop elegante de Human League, Tammy Wynn, lanzado en 1994. Marca el regreso triunfal de la banda después de varios años fuera del radar. Es una canción que se mantiene en esencia retro, pero con un sonido más moderno, ideal para quienes crecimos con éxitos o hits ochenteros. The Human League, Tell Me When, aquí en Sonido.

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1: La montaña rusa obviamente no es rusa, como las enchiladas suizas no son suizas. Al punto que en ruso le dicen montaña americana. En ruso se llama colinas americanas o montañas americanas. En otras lenguas, como en el italiano, sí se dice montaña rusa, montagne russe. En francés también montagne russe. En portugués se dice montaña americana. En inglés se dice roller coaster, o sea, simplemente es algo así como dar vueltas a través de la costa. Y en holandés se dice montaña de el baño, o sea, es decir, salir de ahí para irte directo al baño.
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0: Bueno, pues lo que es el fútbol, José Ramón, ¿cómo estás? Buenas tardes.
1: Hola, mi querido Joaquín López Dóriga, ¿cómo estás? Buenas tardes.
0: A todo dar, querido José Ramón, desde ESPN. A ver, ¿cómo ves esta noche?
1: Esta noche va a ser un partido muy peleado, muy complicado para México y para Corea. Sobre todo porque ambos equipos saben que al empatar la República Checa, o Chequia como le dicen, contra el equipo de Sudáfrica, toman ventaja ellos. Cualquiera que gane o empate se va a 4 puntos, se van de líderes. El que gane, de hecho, está calificando, haría 6 puntos. Es un partido que se han enfrentado en varias ocasiones Corea y Japón, en amistosos, en Copas del Mundo. 5 victorias para México, 3 para Corea.

0: Pero Corea ha mejorado muchísimo del último torneo a la fecha. Tiene jugadores de gran talento, jugadores en el PSG, por ejemplo, está Son Heung-min, que juega muy bien, Son Lee, que es Son In-kang, que juega para el campeón de Europa, y tienen un ritmo rapidísimo, son muy veloces, pasan rápidamente del medio campo hacia adelante, tienen gol, le ganaron a Chequia, iban perdiendo 1-0, remontaron 2 goles a 1. No se dan por vencidos nunca los coreanos, y Javier Aguirre lo sabe, los conoce. Inclusive a uno de ellos lo dirigió en el Mallorca y conoce un poco el fútbol coreano. No se sabe todavía, como acostumbra Javier Aguirre, a dar la alineación. Puede que haya algún cambio en la defensa, Edson por la expulsión de Montes, y quizá aparezca algún cambio en medio campo por no le gustó cómo jugaron los mediocampistas. Va a mantener a Lira en la contención. Pero es posible que Brian Gutiérrez aparezca o Fidalgo no aparezca y venga otro contención en su lugar. Todo eso lo sabe solamente Javier Aguirre. México le ganó a Corea en Rusia, México le ganó en Francia 3-1 y en más reciente empataron a 2 goles en un amistoso. Son partidos muy parejos. Corea juega bien, México debe tener menos nervios. En Guadalajara se han volcado para el equipo mexicano. Yo creo que México puede sacar la victoria y si saca la victoria está calificado.
1: Y yo comentaba hace un momento que, no sé, le va a sentar muy bien a la selección jugar allá. ¿No? ¿Por qué? Porque hay digo, en Guadalajara están vueltos locos con la selección.
0: Hay mucho apoyo, quizá más que en la capital, porque siempre ha jugado en el estadio de la Ciudad de México, la selección mexicana, poco en provincia, pero jugar en Guadalajara, en un estadio precioso como es el de las Chivas, es un partido muy atractivo para la gente de Guadalajara sabe que la selección tiene 5 jugadores de las Chivas en su equipo, entre ellos está Brian Gutiérrez, que el nuevo jugador, está la Hormiga, que podría entrar en algún momento al partido, están jugadores repartidos del Guadalajara, el Tala Rangel, que es el portero titular. Y eso pues alienta a los seguidores de Guadalajara a ir más al estadio. Va a estar lleno, va a estar, bueno, tendrá, no sobrecupo porque no hay sobrecupo en partidos de FIFA, pero la gente está volcada, la recibió con mariachis, gente alrededor del hotel, en todos lados. Guadalajara es una sede muy futbolera y tiene este partido,

0: enteró y la FIFA volteó para otro lado. Sí. Messi alcanzó en la tabla de goleo a Miroslav, alemán, que llevaba mucho tiempo con 16 goles. Se lo merece. Messi es un monstruo futbolístico. Ganó 3-0 Argentina fácil y Argentina se convierte en un rival complicado porque repite gran parte de los jugadores que tuvo en el Mundial de Qatar.
1: Oye, también perdió Panamá.
0: Perdió Panamá en el último minuto. Panamá pudo haber ganado, presionó y en la última jugada el equipo de Ghana hizo un contragolpe rapidísimo por el lado izquierdo, vino el centro y aparecieron dos jugadores de Ghana solos, uno de ellos la empujó. Era minuto 90 con 4 minutos, 94 minutos, perdió Panamá. Un partido que pudo haber ganado, pudo haber empatado, pero que al final los africanos, que han sido muy peligrosos porque hay un desconocimiento mucho del fútbol africano. Europa no juega mucho con los africanos, América tampoco juega con los africanos, por lo tanto, como que son impredecibles los africanos. De repente te aparece un Cabo Verde, te aparece Ghana, te aparece Argelia, que le dio guerra a Argentina, te aparecen equipos Marruecos, que está jugando muy bien.
1: Cabo Verde,
0: por cierto, que le empató a España 0 goles.
1: O Arabia, España, sí. Bueno, aunque no sea África, Arabia Saudita.
0: Arabia Saudita empató también. Yo creo que hay equipos que el primer partido se la juegan todo para intentar acumular puntos y ya el segundo partido empiezan a ganar los equipos favoritos. Ya vimos a Harry Kane marcar goles, a Haaland marcar goles. Noruega tiene un equipo muy poderoso, muy alto, muy fuerte. Ya vimos marcar goles a Messi, a Mbappé. Francia también es un equipo sólido. Ya van apareciendo las grandes figuras del Mundial.
1: Oye, ese Haaland es impresionante, ¿no?
0: Es un auténtico vikingo.
1: Sí, sí, sí.
0: ¿Tú has visto tu porra cómo hace que va remando, va remando? Maravilloso. Noruega hacía mucho que no participaba en un Mundial y ahora tiene a Haaland, que es un goleador que mide 1.95. Sí. Tiene a Sørloth, otro noruego que mide 1.90. Son muy altos, van por arriba muy bien, cabecean muy bien, juegan bien. No van a ser campeones del mundo, por supuesto, pero van a ser rivales muy complicados.
1: ¿Esta noche cómo ves?
0: Esta noche me da la impresión de que se juegan todo México y Corea. Yo veo un empate a un gol o un empate a 2 goles, según se dé el partido. Si el partido se abre, es posible que México gane. Pero si el partido se cierra, vendrá un empate que les conviene a los dos, sobre todo por el resultado de la República Checa con Sudáfrica, que se queda en un punto, sí, la República Checa, y en un punto Sudáfrica. Están casi descalificados. México iría a 4 puntos, o si gana, a 6 puntos. Y si gana Corea, iría a 6. México tiene opción todavía contra la República Checa. Yo creo que van a empatar los dos, porque a los dos les conviene sumar y ponerse en distancia.
1: Sí, en eso tienes razón, a ninguno le conviene, digo, nunca te conviene perder, pero no, vamos, hablando de las cuentas, que es de lo que se trata ahora de clasificar, ¿no? Pues también Corea se les haría muy buen resultado un empate.
0: Sí, yo estoy de acuerdo contigo, un empate les haría bien a los dos, sí. Los dos en posición de calificar, uno cierra contra la República Checa, que es México, y el otro cierra contra Sudáfrica. Ambos van a ganar y el que haga más goles va a pasar en primero o segundo. Yo creo que México va a pasar en primer lugar.
1: Pues yo deseo que sí, para verlo otras dos veces más en el Azteca, ¿no?
0: Claro.
1: Bueno, tres.
0: Tres, ojalá.
1: Sí.
0: Tres llegar a cuartos de final.
1: Bueno, querido José Ramón, hoy es miércoles y nos vemos el viernes, ¿te parece?
0: Me parece muy bien, Joaquín. Me da mucho gusto.
1: Te mando un saludo. Y también te mando un abrazo. Gracias,
0: José. Igualmente, Ramón. Un abrazo.
1: Que estés muy bien, José Ramón Fernández de ESPN. Y voy a unos anuncios. Y después de los anuncios, la Corte aclara que no han prescrito los delitos de la guardería ABC. Las ministras, ya sabe quiénes, ¿no?, atribuyen la tragedia al neoliberalismo. Lo que le faltaba al neoliberalismo, la tragedia de la guardería ABC. ¿Saben qué? Es una vergüenza que ministros de la Corte, aquello fue un delito, no producto del neoliberalismo, ¿sí? Respeten la memoria de los niños muertos, 60, y de los niños quemados con las marcas para toda la vida. Y salen con que fue culpa del neoliberalismo. Puto, sigan los acordeones, ¿eh? Miren cómo suenan, continuamos.
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11: Las galletas de la fortuna no se inventaron en China, sino en San Francisco por inmigrantes japoneses a principios del siglo.
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11: La planta de bambú puede crecer hasta un metro en un solo día, siendo una de las más rápidas.
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12: Para impulsar la economía del país, el Gobierno de México implementa una simplificación administrativa que facilita la apertura de negocios. Además, con la digitalización de procesos, permite obtener documentos de identidad de forma ágil y segura a través de Internet, detalló la presidenta Sheinbaum.
13: Reducir los trámites ayuda en muchos sentidos. Un paisano en Estados Unidos que necesita su acta de nacimiento para registrar a un hijo con nacionalidad española en un consulado y no tiene el acta de nacimiento o su apellido está mal escrito. Ahora solo se mete a la página de internet y en 5 días tiene su acta de nacimiento. La tecnología está para facilitar la vida de las personas y para evitar la corrupción.
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0: Bueno, pues mire, la diputada local del PRI en Sinaloa, Paula Ivette Gárate Valenzuela, solicitó protección al gobierno federal porque denunció que le habían dejado una corona fúnebre frente a su casa. Esto fue el 10 de junio. El 20 de agosto, la información que hay de 2016 es que la hoy diputada Gárate Valenzuela fungió como madrina de bautizo de un hijo de José Omar Ortiz Vega, hermano de Julio, Oscar Vértiz Vega, alias el Kevin. Y este fue escolta de Aureliano Guzmán, o era hermano mayor del Chapo Guzmán. Entonces yo le aprecio mucho al abogado César Mario Gutiérrez Priego, especialista en derecho penal, derecho militar y en seguridad nacional, porque ella también dijo que... Abogado, buenas tardes, muchas gracias por venir.
1: Al contrario, Joaquín, un placer estar aquí contigo.
0: Dijo que no se le había dado seguridad después de esto que le había pedido al gobierno federal. Entonces, yo no tengo claro. ¿Usted tiene antecedentes, sé que los tiene, de esta diputada priista de Sinaloa?
1: Así es, local. Joaquín. Así es, fíjate. A mí me causó mucha molestia e indignación porque aquí hay un antecedente en donde yo fui asesor jurídico tanto de personal militar como de viudas de militares. Recordarás tú que en el año 2016 hubo un enfrentamiento entre personal militar, sí, y un grupo criminal. Bueno, en ese enfrentamiento estaba el Kevin.
0: Ahí mataron a 5.
1: Sí, pero fíjate cómo fueron las cosas. Hubo un enfrentamiento en Badiraguato, en donde personal militar, hay una persona que se encuentra herida, y el personal militar en buena lid lo que hace es darle la atención médica, lo llevan a un hospital y ahí les dicen que no tienen el equipo suficiente como para poderle dar el tratamiento. Personal militar se traslada hacia Culiacán a un hospital de primer nivel y ahí son emboscados y atacados de forma cobarde y artera por partes del grupo criminal del cártel de Sinaloa para rescatar al Kevin, donde pierden la vida 5 elementos militares, no, y 10 de ellos quedaron en estado de gravedad.
0: No pierden la vida, los mataron.
1: Así es, sí, los asesinaron. Y aquí lo que me llama la atención es que ahora salga esta diputada a querer sacar un beneficio de carácter político, porque ella tiene aspiraciones a una presidencia municipal, a querer decir que el gobierno o que la Secretaría de la Defensa Nacional no le están brindando protección, cuando ella tiene una relación directa con estos grupos criminales. ¿Por qué? Porque este Eric, este personaje, el tal Kevin, era el jefe de escoltas del Guano. De Aureliano Guzmán lo era el hermano del Chapo, uno de los líderes del el cártel de Sinaloa. Si ella nos puede explicar, porque ahora quiere decir que supuestamente la secuestraron en el año 2021 y en el 2021 no había una ruptura con el cartel de Sinaloa y el Guano era uno de los líderes. ¿De dónde quiere venir a decir ahora que supuestamente el gobierno está en contra de ella cuando ella tiene una relación directa y de familia con un líder criminal del cártel del Pacífico? Y aquí está, y te lo quise traer para que tú lo pudieras ver, en donde ella es la madrina de este niño, que fue publicado en los diferentes periódicos y diferentes medios de comunicación estatales, en donde ella es madrina de un niño, en donde invitaron a más de 130 personas, y yo te puedo decir que dentro de esas 130 personas que se encontraban, estaba Aureliano Guzmán. ¿Y por qué no comenta absolutamente nada de eso y ahora quiere venir a victimizarse y no responder lo que a mí en lo personal me da mucho coraje, me da mucha molestia, me da mucha indignación, porque fallecieron 5 elementos militares que los privaron de la vida de forma artera y cobarde, líderes criminales de los cuales ella tiene relación directa y hoy quiere venir a decir que supuestamente la están amenazando? ¿Por qué la están amenazando?
0: Pero esto es muy grave, que una diputada periodista, lo que me está diciendo, abogado, me está diciendo que tiene relaciones con el crimen organizado.
1: Ella tiene una relación de amistad con líderes del crimen organizado. Tan es así que uno de ellos fue directamente a un bautizo donde ella fue madrina. Hay una relación directa ahí. Esos nexos me parece que tendrían que ser investigados. Primera. Segunda, ella trató de aprovechar esta coyuntura, haciendo señalamientos de que le mandaron una corona de muertos, haciendo señalamientos de que fue secuestrada en el año 2021, pero no ha presentado las denuncias ante las autoridades correspondientes. Y eso es lo que me llama la atención, porque nos enteramos ahora que en el 2021 supuestamente la secuestraron y que ella lo había hecho al conocimiento, pero nunca presentó una denuncia ante la Fiscalía General de Justicia del Estado o ante la Fiscalía General de la República. Pero ahora, curiosamente, que ella tiene aspiraciones políticas, sale a hacer toda esta serie de señalamientos y trata de victimizarse cuando ella nos tendría que explicar por qué tiene una relación con un líder criminal, ¿no? Y eso me parece importante.
0: ¿Está confirmado que tiene la relación con este líder criminal?
1: Ella tiene una relación con el hermano del que era jefe de escoltas del Guano, este Kevin. Este Kevin es la persona que está identificada como aquella persona a la cual elementos del ejército mexicano lo llevaron después de un enfrentamiento que hubo, sí, porque tenía lesiones, a que lo pudieran atender en un hospital, y que fueron asesinados de forma cobarde. Me parece que ella tendría que explicar, porque si existen los señalamientos, y es un hecho conocido en el estado de Sinaloa, que al bautizo donde ella fue madrina, incluso se encontraba Aureliano Guzmán Loera, el Guano. Y si estoy mintiendo, que me demande o que me denuncie. ¿Por qué? Porque tengo los pelos de la burra en la mano para hacer el señalamiento, y porque las viudas de los elementos militares me dijeron: licenciado, no permita que esta diputada salga con la suya cuando ella sí tiene nexos con estos criminales. Y es por eso que me atrevo a venir a tu espacio, mi querido Joaquín.
0: ¿Qué es lo que corresponde entonces?
1: Me parece que aquí tendríamos que ser muy claros. Se tendrá que realizar una investigación y saber exactamente por qué ella tiene esos nexos, ¿no?, con una facción de un grupo criminal, en este caso el de Aureliano Guzmán, el del Guano. Y si ella dice que supuestamente está recibiendo amenazas, pues no es por el hecho de su actividad política, sino tal vez por la amistad que tiene con uno de los líderes de una facción distinta a las que se encuentran en estos momentos tomando o peleando el control del cártel de Sinaloa. Me parece que eso es lo más importante, en lugar de que esté utilizando los medios de comunicación para tratar de victimizarse, cuando ella dice que no le han brindado protección, pero ella denuncia ante la fiscalía local, porque es un delito del fuero común. Si ella quiere que sean las autoridades federales quien le brinden protección, pues tendría que ir ante la Fiscalía General de la República. No es algo que se haga de oficio, mi querido Joaquín.
0: No, eso no se da de oficio, pero a ver, ¿tendría que denunciarlo ante la Fiscalía de Sinaloa o ante la General de la República?
1: Ella tendría que denunciarlo ante la Fiscalía General de la República, el hecho como tal. Y entonces sí, ya, pues las diferentes entidades federativas, en este caso la Fiscalía General de la República, le solicitaría a la Guardia Nacional que haga un análisis de riesgo para, si es necesario que se le brinde protección, se lleve a cabo. El problema es que a ella ya le brindaron seguridad, pero a ella no le gusta la seguridad que le brindan, sino que ella quiere una camioneta blindada con escoltas de la Guardia Nacional, porque ella además quiere que la acompañen en los recorridos políticos que piensa hacer, porque además ella está considerando aspirar a ser candidata a una alcaldía en el estado de Sinaloa.
0: ¿Qué alcaldía?
1: Pues hasta ahorita se comenta que puede ser en Culiacán. La verdad es que es un dato que ellos conocerán, pero ella ha manifestado que incluso tiene aspiraciones de carácter político. Entonces me parece irresponsable que ella esté utilizando estos hechos que denuncia en estos días, cuando en realidad debió haber denunciado desde hace tiempo, y además que trata de confundir a la gente como si fuera una obligación del gobierno federal, cuando el gobierno federal no tiene esa obligación, porque las denuncias las presenta ante el fuero común, que es la Fiscalía General de Justicia del Estado de Sinaloa, y que ellos tienen los protocolos de seguridad para cuando ella en eventos públicos se presente, pues tenga la seguridad que se necesita para que no esté en riesgo su integridad física, pero ella no quiere ese tipo de seguridad. Ella quiere camioneta blindada, ella quiere escoltas. Imagínate, con los impuestos de los mexicanos que se les paguen. Y a mí en lo personal me causa molestia, porque yo sé, y yo por eso lo comento a título personal, porque yo fui asesor jurídico del personal militar que perdió la vida, de sus familias y de los que quedaron lesionados, que la diputada tiene una relación de amistad y de familia con estos líderes criminales del cártel de Sinaloa. Y me parece que eso es lo que tendría que ella responder y contestar respecto al señalamiento que yo estoy haciendo, porque tengo los datos para demostrarlo.
0: O sea, ¿esto lo tendría que hacer ante la Fiscalía General de la República?
1: Sí, por supuesto.
0: Pero lo que denuncia del secuestro y de la corona de muertos esta, tiene que ser la Fiscalía de Sinaloa.
1: Sí, ella comenta, de acuerdo a la información que yo he visto en los diferentes medios de comunicación y redes sociales, que ella ya presentó una denuncia, pero ante la Fiscalía General de Justicia del Estado. pero ella reclama que necesita que le den protección por parte del gobierno federal. ¿Cómo le puede dar el gobierno federal protección si no tiene conocimiento de los hechos y que por noticia criminal se acaban de enterar cuando ella tendría que haber denunciado ante la Fiscalía General de la República o solicitar que la Fiscalía del Estado de Sinaloa haga la solicitud a la Fiscalía General de la República para que puedan hacer el análisis de riesgo y la Guardia Nacional le pueda brindar esta seguridad que ella está pidiendo?
0: Lo que me está diciendo abogado Gutiérrez Pliego es, lo veo como tiene un punto muy grave y muy delicado, que efectivamente le puedan hacer algo a esta diputada, estos miembros del crimen organizado, para crear un conflicto mayor.
1: Y en una de esas podría ser una posibilidad, pero que queda muy claro, no por el hecho de sus posturas políticas, sino por la amistad que tiene con uno de los líderes de una facción que está en constante guerra con los líderes de otra facción. Hay que recordar que en este caso los Chapitos están asociados con el Guano, que es el hermano, ¿no?, del Chapo Guzmán, de Aureliano Guzmán, y que están librando, por supuesto, una lucha por el control del cártel de Sinaloa con los hijos de Ismael El Mayo Zambada, conocidos como La Malliza. Y eso es donde a mí me preocupa el hecho de que ella esté utilizando esta información para tratar de victimizarse, cuando no tiene que ver con su trabajo político, sino que tiene que ver con la amistad y los posibles intereses que puedan existir con una facción distinta del cártel de Sinaloa.
0: Sí, yo veo ese riesgo de que ahora le puedan hacer algo, porque así opera el crimen organizado, ¿no? Quizás la otra facción, y entonces sí sería un problema.
1: Sí, y además terminarían culpando al gobierno de México porque es que ella pidió el apoyo. Sí, pero hay que recordar algo. Esto no es por arte de magia, mi querido Joaquín. Cuando se hacen las solicitudes, se tienen que hacer por las vías correspondientes. Y yo en lo personal no estoy de acuerdo tampoco en que si a alguien le otorgan las medidas de protección, pida otras porque no son las que le gustan, porque ella quiere que le den una camioneta blindada, ella quiere que le den miembros de la Guardia Nacional y además ella quiere ser candidata y seguir manteniendo las medidas de protección, lo cual me parece completamente ilógico.
0: Pero pues ahí sigue viendo ese punto de riesgo y yo creo que esto lo primero lo debería atender el gobierno de Sinaloa.
1: Es que el gobierno de Sinaloa es el encargado y el gobierno de Sinaloa es quien ya determinó medidas de protección, porque ella sí tiene protección en todos los eventos públicos, pero ella quiere protección las 24 horas del día y ahí pues me parece que tiene que hacer la solicitud sus propios abogados con la Fiscalía del Estado y cuáles son las medidas de protección que le van a otorgar. Pero es independiente también, mi querido Joaquín, a que me parece que ella tiene que responder cuál es la relación que ella tiene de amistad con este líder criminal y por qué ahora quiere salir a victimizarse y nunca ha contestado sobre esta imputación y sobre estos hechos de un líder criminal que incluso se menciona estuvo en el mismo bautizo donde ella fue madrina, ¿no?
0: Eso fue un evento, pero sí está confirmada la relación de esta diputada con estos elementos integrantes del crimen organizado.
1: Existe una relación, sí existe, porque aquí está el hecho como tal. No sé si las autoridades federales están realizando una investigación o no, en eso yo te mentiría, pero yo te puedo asegurar que por lo menos una relación de amistad con estos líderes criminales sí tiene. Y hay un hecho que se comprueba que fue el bautizo, ¿no? Y me parece que ella tendría que responder por ese hecho. Y me parece que incluso la misma Fiscalía General de Justicia del Estado de Sinaloa tendría que investigarla por esos hechos, ¿no? Me parece que sería lo correcto, porque ahora escuchar que ella sale a mencionar que las amenazas que está recibiendo, por lo que yo percibo o yo entiendo, las quiere dar a entender como si fueran por parte del gobierno, cuando me parece que el gobierno no tiene absolutamente nada que ver. Ella puede tener una postura de carácter político, pero es independiente a la amistad que tiene con un líder criminal.
0: Pues vamos a ver qué pasa, abogado, y le aprecio que haya venido.
1: Al contrario, Joaquín, como siempre agradecido contigo, con tu espacio.
0: Gracias, muchas gracias al abogado César Mario Gutiérrez Pliego, abogado especialista en derecho penal, militar y seguridad. Continuamos con más.
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3: Ellos nos traicionaron. Enterraron la esperanza que tanto vendieron. 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
12: El bosque templado lluvioso valdiviano es un ecosistema único en Sudamérica, caracterizado por su aislamiento geográfico entre la cordillera de los Andes y el Océano Pacífico. Es famoso por sus milenarios alerces, árboles que pueden vivir más de 3.000 años. Este bosque nuboso alberga especies que no se encuentran en ningún otro lugar del mundo, funcionando como una isla biológica de clima templado, rodeada de paisajes áridos y glaciares.
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0: otra mentira.
1: Es Natalia Jiménez y de Gran José Alfredo. Hoy es jueves del doctor Héctor Aguilar Camín, escritor, historiador, periodista, director de la revista Nexos. Querido Héctor, ¿cómo estás? Buenas tardes.
2: Bien, Joaquín, bien, bien y de buenas. Qué buena canción esta, ¿no?
1: Hombre.
2: Y qué buenas tiene este José Alfredo.
1: Bueno,
2: la verdad es que cuando nos tocan las fibras de estas canciones que son como... Pues como hemos dicho aquí, son como nacionales, ¿no? Todo mexicano se siente tocado por ellas, ¿no?
1: Bueno, fíjate que cuando vino por primera vez el rey Juan Carlos de España...
2: Ah, era perfecta.
1: ...a México, era presidente José López Portillo, hablo de 1972, pues él, su canción favorita sigue siendo hasta la fecha El Rey de José Alfredo.
2: Pero sigue siendo El Rey. ¿Sí? Creo que se la cantó Lola Beltrán, ¿no?
1: Así es, tienes toda la razón. Lola Beltrán, sí.
2: Y, un gran momento.
1: Y es su favorita y también la canta mucho el rey Felipe, que va a venir ahora la semana que viene a ver a la presidenta y después se va a Guadalajara al fútbol. Pues
2: que se la canten también.
1: Sí.
2: Le hace más falta al rey Felipe que lo que le hacía falta en su momento al rey Juan Carlos. Pero bueno. Pues aquí sí, estamos en un momento raro, en un mundo raro.
1: Sí.
2: Que nos invita de muchas maneras a pasarla bien con este mundial, para mí muy confuso todavía, no acabo de entender la cantidad de equipos, la cantidad de juegos, los cruces, nada, pero la verdad es que nos han brindado ya la certidumbre de que vamos a ver un fútbol de una calidad increíble. Ya solo con lo que hemos visto, yo creo que valdría para una celebración, ¿no? El debut de Messi, con ese equipo sólido atrás de él y él inspirado como en sus mejores tiempos, y el juegazo de Inglaterra-Croacia. Para mí también el juegazo de Marruecos con Brasil. Entonces, estamos viendo una calidad de fútbol. Y esto apenas va empezando. Yo pensé con algunos amigos que venía mucha pelusa, digamos, ¿no? Que venían muchos equipos fáciles, que iban a perder muy fácilmente y que iban a avanzar los previsibles muy fácilmente. Pero no, como que no hay equipos fáciles acá. La verdad es que está complicado cada juego y si no, pues pregúntale a España cómo se vio con... pues dominó 98 minutos de los totales y sin embargo se retiró con un empate. Entonces,
1: ahí a cero.
2: Me parece que está... es una fiesta que va a justificar en calidad y en emociones. Pues todo, también la exagerada el ruido que se ha hecho en torno al Mundial. Y bueno, no sé... Estamos obligados aquí a apostar por la camiseta, a estar ciertos de que van a ganar, en el sentido de que van a hacer el mejor papel que haya hecho México nunca en un Mundial. Están en su casa, tienen un equipo que puede jugar, que está jugando con jugadores de mucha calidad y como le suele pasar a México, digamos, a veces se... juega mal con equipos que juegan mal y mejora con equipos que juegan bien. En todo caso, mi comentario no es un comentario, sino quiero nada más hacer una celebración de este Mundial. En medio de un mundo tan lleno de conflictos, tan brutal como lo que estamos viendo en Ucrania, en Irán, en tantas partes... hay esta gran fiesta que, a querer o no, nos saca de nuestros retorcidos callejones entre todos los que no salimos a otra cosa, a otra dimensión de la explosión de la gente, de la alegría de la gente y de la calidad del espectáculo. Me parece Me parece sabio, me parece inteligente y me parece agradable, delicioso rendirse al espectáculo y disfrutarlo lo más que se pueda. Y que México gane hoy, Joaquín, sí. Por muchos goles, vamos a decir.
1: Oye, yo anoche fui al Azteca y Colombia jugó, como decía hace un momento, de local.
2: Increíble.
1: Y una fiesta, fue una fiesta.
2: Sí, no, se tomaron desde el día anterior el Ángel, los colombianos, y estaba el estadio amarillo, ¿sí? En serio. ¿Sí? Gran afición. Y bueno, y salieron muy contentos. Tienen un muy buen equipo. Claro, los equipos son mejores entre más jugadores tienen que hayan jugado en Europa, ¿no? Eso sí, creo que es una regla de este Mundial. Solo que hay muchos jugadores que juegan en Europa o que han jugado en Europa. Cada equipo tiene 2, 3, 4 medio cracks, ¿no? Sí. Y el fútbol europeo, pues sí se consolida aquí, yo creo, Joaquín, como la gran fábrica de acabado, ¿no? De la calidad futbolística, de la materia mundial, de la materia prima mundial de jugadores. Todos los buenos, la buena materia prima, llega tarde o temprano a Europa y ahí tienen, y ahí se les da como el acabado final. Es el lugar en donde aprenden lo mejor que pueden aprender y se vuelven los mejor jugadores que pueden ser. Y eso está bastante bien repartido entre las selecciones que juegan en este Mundial. Entonces, todas las selecciones tienen jugadores de alta calidad, son difíciles de vencer y tienen un chance, por lo menos un chance, de jugar por encima de lo que ha sido su historia y salir de este Mundial mucho mejor servidos de lo que indica simplemente el hecho de que no los conozcamos o el hecho de que no hayan participado nunca. Mira, la verdad es que está muy bueno.
1: Yo estoy muy contento.
2: Sí, la verdad, feliz.
1: Mira, Portugal empató con la República del Congo, la República Democrática del Congo.
2: No, pero Portugal va a mejorar, vas a ver cuánto.
1: Sí, pero vamos, de lo que ha habido hasta ahora, ¿sí?
2: Sí.
1: Irán con Nueva Zelanda, pues ahí se van dando 2-2. Arabia Saudita contra Uruguay, 1-1. Bélgica contra Egipto, 1-1. Y este que es de escándalo, ¿no? El de España contra Cabo Verde del 0-0.
2: Bueno, sí.
1: Y dices
2: tú, el escándalo, porque de pronto España parecía no poder, aunque estaba encima todo el tiempo. Pero el portero les quitó 5 goles.
1: Sí, bueno.
2: En grandes paradas. Así que tampoco está tan mal España. Ahora, lo que sí creo que se está acabando, Estados Unidos hizo un partido excepcional, ¿no?
1: Sí, así es, también ganó. Y los ingleses que ganaron ayer un gran equipo, el de Inglaterra, ¿eh?
2: No, extraordinario, el juego, fue un juego absolutamente extraordinario. Entonces apenas, y Messi, ¿no? El top, sí. La ocasión top de Messi. Pues yo creo que este Mundial sí hay que verlo con gusto, con entusiasmo y dejar que cumpla su trabajo de sacarnos de nuestras.
1: Ah, sí, yo coincido. Y te mando un abrazo porque ahorita tienes partido, ¿no?
2: Tenemos partido, sí. Vale. Un abrazo, chao.
1: Gracias, querido Héctor. Te mando un abrazo al doctor Héctor Aguilar Camín, escritor, historiador, periodista, director de la revista Nexos. Me están reportando una nube de humo en la estación Zaragoza de la línea 1 del metro. Esa fue la que renovaron, ¿no? Sí. El 1 de julio, reunión trilateral rumbo al T-MEC. Y va a ver quiénes vienen en un momento. Continuamos.
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4: Con el teleférico de Uruapan, hoy movernos es más fácil. Antes salir, sí lo pensaba dos veces. Escaleras, subir, bajar y luego depender de alguien. Ahora llego, entro al elevador y me subo tranquila. Nadie me tiene que ayudar, yo puedo sola. Y eso se siente bonito. La transformación se vive.
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10: Izamal, Yucatán, conocida como la Ciudad Amarilla. Todas sus fachadas están pintadas de este color, creando una armonía visual impresionante. Destaca el convento franciscano construido sobre una pirámide maya. Es un cruce vivo entre la época prehispánica, colonial y la modernidad.
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13: La presidenta municipal de Tenancingo, Estado de México, Nancy Nápoles, rechazó haber montado un autosecuestro para obtener 40 millones de pesos para encubrir un presunto robo al erario del municipio. Condenó los señalamientos y afirmó que sus declaraciones fueron manipuladas. El Aeropuerto Internacional de la Ciudad de México informó que ya cuenta con una nueva red de Wi-Fi disponible para ambas terminales del puerto aéreo. Indicó que permite a los pasajeros conectar con sus vuelos de manera más eficiente y comunicarse con el exterior. La Autoridad Sanitaria de la República Democrática del Congo reportó que al momento han muerto 202 personas a causa del ébola en su país. La dependencia precisó que son 875 casos confirmados, lo que representa una tasa de mortalidad del 23%. Informó Daniel Wellbanks. 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

0: esta es la información hasta el momento. Detienen a la alcaldesa morenista de Tenancingo, Estado de México, Nancy Nápoles Pacheco, por montar autosecuestro para justificar un desfalco de 40 millones de pesos. La presidenta Sheinbaum dice que Trump no está bien informado por asegurar ayer que México está controlado por los narcos. Confirma que el próximo jueves recibirá al rey de España en Palacio Nacional. La gente bloquea sedes y afores en Reforma. El secretario Marcelo Ebrard anuncia que terminó en Washington la segunda ronda de conversaciones rumbo a la negociación del T-MEC. Gran fiesta en Guadalajara para el juego de esta noche entre México y Corea del Sur. Chequia empata 1 con Sudáfrica. Joaquín.
1: Gracias, Mario. Y miren quiénes vinieron hoy. ¿Cómo estás, mi coque?
2: Bien, teacher. ¿Eh? Feliz de poder saludarte y decirte cuánto te queremos.
3: Exactamente.
2: Y agradecemos la oportunidad de venir a saludarte.
1: Oye,
2: ¿cómo estás?
1: Yo me acuerdo de tu doble,
2: caray. De mi triple.
3: Querido Joaquín.
1: ¿Y cómo estás?
3: Muy bien, señor. Gracias a Dios.
1: Bueno, Carlitos Cuevas.
3: Bendito sea Dios.
2: Estamos muy, muy contentos de poderte saludar y hacerte una cordial invitación. Vamos a estar en el Auditorio Nacional el próximo domingo, Día del Padre.
1: ¿Cómo?
2: Y entonces
3: 6 de la tarde.
1: 6 de la tarde.
3: ¿Por qué es un show largo? ¿Por qué? Porque va a estar el Coque, Rocío Banquels, Estela Núñez, Manuela Torres, un servidor, y en un marco de la Sonora Santanera de Carlos Colorado y María Fernanda. Ahí estamos, mira qué guapos.
1: No me la ves.
2: Es un proyecto que nos invitó Sergio Gabriel y parecía así como un poquito loco, ¿no? De combinar tanta gente y llevamos 3 auditorios y varias diferentes arenas en la República, en Guadalajara, Monterrey y en muchos lugares. Y estamos muy agradecidos con el público porque encuentra en cada uno de nosotros una historia que se combinan porque nos vamos compartiendo el escenario. Nadie pelea con nadie, nadie quiere figurar más que el otro. Si le va bien a un compañero, nos va bien a todos. Tú me enseñaste eso, Joaquín, que había que tener armonía.
1: Sí.
2: Si la gente que está en el escenario refleja esa armonía, pues el público se va muy contento,
3: ¿no? Y lo mejor que hacemos duetos, ¿no?
1: Ah, sí.
3: Hacemos duetos. Yo con Manuela Torres, o Manuela Torres con un servidor, pues con el Coque y yo.
1: Bueno, pero ustedes ya son como Carmela y Rafael, ¿no?
2: Sí, pero nada más que la Carmela
3: yo soy Rafael.
2: La Carmela no afloja. Y llevo años insistiendo, le digo. Fíjate que...
1: ¿Sí?
2: Ya no sería sorpresa, ¿no? En lugar de salir del closet, voy a salir del ataúd. Nos divertimos, nos queremos mucho, somos compañeros de muchos años. Hemos compartido muchas historias, cada uno ha hecho un camino y el público nos da la oportunidad. Joaquín, tú un día me dijiste hace muchos años, lo importante no es este año, sino el oficio, ¿no?
3: Claro,
2: de hacerlo,
3: señor,
2: todos los días, y cada día aprende uno de las cosas buenas, de las malas, y yo me siento muy agradecido con el público después de tantos años, Joaquín. ¿Te acuerdas cuando estábamos en Acapulco hace, no sé, 40 años era?
1: No, yo me acuerdo cuando tu papá, en el que era entonces Fiesta Palas, porque él...
3: Sí, cómo no.
1: Era en el salón principal de 1,400 personas.
2: Sí.
1: Sí.
3: Sí.
1: De repente saca al Coque que iba con su chamarrita.
2: Oh, ya.
1: Sí.
2: Sigue muerto jalándome la cobija.
1: No, hombre. Only, ¿cómo era? Only
3: members only.
2: No, era only gays.
1: Sí. No.
2: Only gays.
1: Members only. Y órale que los...
3: Saca. Pero no ibas a entrar, que no te invitó tu papá, o estabas en el público, ¿qué?
2: Yo estaba en el ballet parking y mi papá me dijo...
3: Oye, porque tu papá es muy estricto, una figura.
1: Sí. No, sí, bueno.
2: Qué muy amigo nunca.
1: Mi
2: papá te quiere mucho, sí,
1: yo también.
2: Quiere
1: mucho. Pero sí, yo me acuerdo aquella noche que salimos.
3: ¿Y qué dijiste esa noche? ¿Sí cantó bien o no? Tú como buen observador y obviamente ahí, conocedor de las bellas voces de todo México.
2: Ahí se llevó su póster a su casa y lo guardó ahí confirmado.
1: No, digo, a esa hora ya sonaba bien.
2: Que se ríe, señor. Oye, teacher, yo me acuerdo, porque insistía mucho porque un día salí con un smoking.
3: Ajá.
2: Claro.
1: No, café.
3: Ah, caray.
1: Sí.
2: Es que yo sabía que con los años iba a entrar al ejército a México y dije, me voy preparando.
1: Pero
2: nada, pues platicar algo.
3: Pero, café.
2: No es cierto, no, era color
1: café horrible.
3: Ah, caray.
1: Sí.
2: Pero en mí se veía precioso.
1: No.
2: ¿no?
1: No, a nadie se le puede ver bien un smoking café.
2: Me obligaron.
1: No es cierto.
2: Te lo juro que yo no quería, me dijeron, póntelo. Iba yo saliendo del reclusorio. No, pero fíjate, mi papá me dice, tienes que comprarte unos smoking. Fui con el sastre que le hacía su ropa, y de repente, cuando me llega la cuenta, ni con 6 meses pagaba
3: sí,
2: yo.
3: Sí, no, please.
2: Lo que, pues mi papá sí le gustaba gastar para, sí, para su ropa. Y le dije, no sean gachos, hagamos uno café, que es más barato.
3: Aunque se que Joaquín.
1: Ah, y traía un anillo con una piedra.
3: Ah, caray.
1: Pero sí, era buena. Es un chavo, digo.
2: No, pero era del campeonato de los Pumas.
1: No, no.
2: Bueno, me criticaba mucho, pero ahora me critica más, pero me quiere un poquito
3: claro,
2: más.
3: Claro, todos te queremos, Coque.
2: Sí. Yo tengo todavía un recuerdo muy especial, no sé si te acuerdas, que me fuiste a acompañar, todavía existía el Hyatt de Acapulco,
3: ajá,
2: y cantaste con Ricardo Rocha.
1: Ah, sí, cantamos.
2: Sí, se acabó el show, me dijeron, no, ¿quién canta? ¿Quién pisó al perro? Me dijeron, no. Fíjate.
3: Sí. Yo también tuve el honor de que cantara, le puse el micrófono a Joaquín en la fiesta de Enrique, sí, ahí en Cancún, ¿te acuerdas?
1: Sí, claro. Sí.
3: Y Enrique Molina.
1: Sí,
2: se acabó la fiesta. Bien.
1: Ay, sí,
3: acuérdate de Acapulco, cantamos.
2: ¿Sabes cuál era su canción? La del tiempo.
1: Sí.
2: Había virtud de conocer el tiempo.
3: O sea, algún día la cantaremos los tres.
2: A tiempo amar y desatarse a tiempo.
3: Sí. Sí.
2: Como dice el refrán. Dar tiempo al tiempo, que de amor y dolor alivia el tiempo.
1: Aquel amor,
2: aquel amor.
1: No, yo no canto.
2: No importa. Eres el dueño del
1: tiempo. Muy temprano.
2: No importa. Nada más, aquel amor.
3: ¿O que no?
2: Aquel amor es tiempo.
3: Martirizóme tanto y tanto tiempo, que no sentí jamás correr el tiempo.
1: Tan acremente.
3: ¿Cómo en qué?
2: O sea, pero lo que sí tiene ese sentimiento.
3: Exactamente,
1: es la cosa. Tú eres muy entonado, tú también, ellos son cantantes. Bueno, entonces, el domingo.
3: 6:00 p.m, Auditorio Nacional.
2: Y te agradecemos mucho, la verdad. No. Estamos muy agradecidos, un espacio tan importante.
3: Sí, señor.
2: Pues que traigas a Carlos y a Luz.
1: No, si no, los traje y cayeron.
2: Te dije,
3: caímos como moscas. Joaquín, dame un espacio, ¿no?
2: Sí, caray.
3: Bueno, venga,
2: sí,
3: voy. Bueno. Qué lindo eres, Joaquín. No, muchísimas hombre, gracias.
1: Mucho gusto,
3: de veras, mucho que te queremos, admiramos y respetamos,
2: verdad,
3: desde siempre.
2: Siempre ha sido un amigo precioso y ha sido siempre una gente que siempre nos echa la mano.
1: Exacto. No, hombre, pues es un privilegio decir que van a estar en el Auditorio Nacional.
2: Sí.
1: Y con gente que quiero, Estela Núñez, sí, Manuela, Rocío Banquel, la Sonora Santanera.
2: Rocío,
1: Estela.
2: Sí. Es una fiesta muy linda,
3: sí,
2: para celebrar al papá.
1: Qué bueno.
2: Estás cordialmente invitado.
3: Papás.
1: Muchas gracias.
2: Toda tu familia que queremos.
1: Gracias. Don Pepe.
4: Buenas tardes, Joaquín. Buenas tardes al auditorio de Radio Fórmula. Valeria Moy, directora general del Instituto Mexicano para la Competitividad, el famoso INCO, publicó un breve análisis del estado del sistema de educación pública, el cual nos dice hace 11 años que se reducen los recursos para el sistema de la educación pública. El presupuesto federal de 2026 destinó 13 billones al sector educativo. Aunque suena mucho en términos reales, es menor al que se asignó en 2015, año en que se usó el presupuesto más caro. Y es una paradoja, Joaquín, que mientras se recorta el gasto educativo, aumenta el 31% el monto a las becas, lo que le lleva a Arceki y cortante conclusión. Las becas aportan recursos para el bienestar de 24 millones de estudiantes y sus familias, pero no sustituyen a una educación de calidad. Gracias, Joaquín, y buenas tardes.
1: Gracias, don Pepe. Laura, Laura Cardoso, ya pasó Laura Pérez Cisneros. Dime, ¿el tiempo va a llover o qué esta noche?
5: ¿Qué tal, Joaquín? Así es, habrá lluvia en prácticamente todo el territorio nacional, pero principalmente hay alerta en el centro, sur y sureste, donde se esperan lluvias intensas que podrían provocar encharcamientos. Joaquín, lluvia en Guadalajara, aunque no como la que se espera se registre aquí en la Ciudad de México, así es que quienes vengan al FanFest del Zócalo capitalino, que traigan paraguas e impermeable porque se esperan lluvias. Hay vigilancia por una onda tropical número 8, está en las zonas de Guerrero y Oaxaca, que favorecen todas estas lluvias en esa zona del país. El reporte es aquí.
1: Gracias, y también me están diciendo que hay un 60% de posibilidades de que llueva esta noche allá en Guadalajara, ojalá y no como anoche, ayer.

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6: El rey de España viene el próximo jueves en la tarde a Palacio Nacional y nosotros vamos a hablar de la importancia de los pueblos originarios, aseguró esta mañana la presidenta Sheinbaum. La Casa Real informó que este viaje se enmarca en un contexto de intensificación de las relaciones bilaterales. Hoy México juega su segundo partido en el Mundial en Guadalajara contra Corea del Sur a las 7 de la noche. En la Ciudad de México, los maestros de la CENTE dicen que van a protestar en las diferentes afores que se ubican sobre Reforma. Por la mañana el dólar interbancario se cotizó en 17 pesos con 36 centavos.
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8: Tener un papá o una mamá con rasgos narcisistas puede ser muy confuso para los hijos porque a veces sus necesidades, emociones y deseos parecen estar siempre primero. En estos casos, los niños pueden crecer sintiendo que no son vistos, escuchados o validados del todo, lo cual puede generar dolor emocional, inseguridad y dificultad para confiar en sí mismos. Reconocer esta dinámica no es para juzgar, sino para comprender lo que ocurre dentro de este vínculo familiar y poder sanarlo con conciencia. Entenderlo permite romper patrones que se repiten de generación en generación. A partir de ahí, se puede elegir crear de una manera diferente, basada en una empatía, el respeto mutuo, límites sanos y un amor más consciente, donde las emociones de todos sean tomadas en cuenta y los hijos se sientan realmente valorados. 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
9: El cuerpo humano tiene suficiente hierro para fabricar un clavo de 3 centímetros de largo, distribuido principalmente en la sangre.
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0: En punto. Estamos, por supuesto, en Grupo Fórmula. Y mi querida Marion Reimers, yo soy Javier Risco y somos locales, querida Marion.
1: Somos locales, hoy es cancha completa.
0: Hoy es cancha completa.
1: Eso, tenemos hoy es Risco y cancha completa junto al Chepo de la Torre. Gracias, Javier Risco.
0: No, me parece...
1: Es un sueño cumplido para mí, ¿eh?
0: Es un sueño cumplido para nosotros también y me parece que empieza la cobertura total de Grupo Fórmula rumbo al partido de las 7 de la noche, México contra Corea. Por supuesto, estamos todos con la verde, como debe

0: ser algunos con la negra, porque es con la que juegan el día de hoy, ¿eh?
1: Es con la que juegan el día de hoy.
0: Es con la que juegan el día de hoy.
1: Y hay que darle a México todo el apoyo posible. Yo les voy a dar un sueño.
0: A ver.
1: ¿Se puede un sueño?
0: Se puede.
1: Estamos en Nueva York.
0: Ajá.
1: Es el 19 de julio. México llega a los tiempos extra, jugando espantoso. Lo empuja todo hasta el final. El Vasco Aguirre llega a los penales y dice, voy a meter a Paco Memo. Paco Memo ataja dos penales, güey. Y de repente México es campeón del mundo. Paco Memo, capitán, alza el trofeo arrebatándoselo a las manos a Donald Trump en Estados Unidos.
0: Chepo,
1: ¿puede creer esto?
0: Chepo, te pido por favor la primera reacción a un sueño, a un sueño.
2: ¿En serio quieres que reaccione a eso?
1: Estoy loca.
2: No. Bueno, mira, soñar no cuesta. Eso, y por ahí se empieza. El que no sueña no avanza.
0: Oye, bueno, por supuesto estamos en...
2: Y hay que de ahí planear todo para que se puedan lograr. Si no, imagínate.
0: Bueno, para nosotros es por supuesto un privilegio que esté con nosotros el Chepo de la Torre. Yo no puedo pensar, insisto, en una figura, pocas figuras tienen la capacidad de tener la pasión del jugador, el despertar tantas pasiones, el ser campeón del fútbol mexicano, pero no solo eso, sino también llevarnos a lugares espectaculares en la selección mexicana. Así que bueno, es un privilegio que estés con nosotros, querido Chepo. ¿Estás listo? ¿Estás preparado? ¿Te emocionas igual que nosotros ante un partido como México-Corea, el que tendremos esta noche?
2: Sí, sí me emociono mucho. También me pongo nervioso porque no va a ser fácil, es un equipo complicado. Y bueno, normalmente lo ves desde otro punto de vista, entonces hijo, estás siempre muy tenso. Y ojalá y las cosas salgan bien.
1: Es que yo te quiero decir algo. La gente quizás puede decir, señora payasa, ¿no? Pero esta es una imagen que he tenido en mi cabeza muchas veces. Me voy a quitar la cachucha de aficionada y me voy a poner
2: Mario,
1: la cachucha de periodista.
2: Nosotros soñamos desde niños estar en un equipo de fútbol, jugar y representar a, primeramente, llegar a primera división, ser titular en un equipo, selección y a lo mejor jugar fuera en el extranjero, todo. Y aquí estamos.
1: Hay
2: ya
1: que
2: después
1: emocionarse.
2: De claro, desde luego.
1: Ahora, te quiero decir una cosa. Yo vi hoy en la mañana el partido entre Chequia y Sudáfrica. Y yo por lo que rogaba, francamente, era un empate. Y se nos da. Ahora, México, seguramente en la concentración, vieron ese partido, amanecieron, desayunaron, vieron ese partido. ¿Qué tanto puede a un equipo sumarle o restarle ya conocer este resultado, Chepo?
2: Mira, independientemente del resultado que hayan tenido ellos, el que ellos logren un triunfo ahora, los va a poner en la posición de poder quedar en primer lugar del grupo, con más tranquilidad, ¿no? Me refiero, no llegar a un tercer partido con más presión, buscar ser el primer lugar de grupo, ya no digas que sea un resultado adverso, ¿no? Pero no es para confiarse, pero sí es para decir, ahora es cuando podemos ponernos en una posición adecuada para que en la siguiente ronda, bueno, tengamos que nos toque el rival de menos potencias, entre comillas, del grupo que le corresponde a México, ¿no?
0: Hoy tuve la oportunidad de ver a mi querida Marion Reimers antes que cualquiera, y venía festejando ese 1-1 entre Sudáfrica y República Checa, y decía, bueno, lo mejor hubiera sido que Sudáfrica ganara, pero bueno, tenemos cierta perspectiva y es una buena noticia.
1: No, yo pensé que lo mejor es el empate.
0: Y el empate se logró, y entonces, bueno, pues ahora estamos, insisto, en una posición privilegiada. A nosotros de verdad nos ha tocado, en este momento estamos en un lugar en el cual han citado a todos los embajadores de la ciudad de Guadalajara, de la City Hall, que es, bueno, la verdad, Guadalajara se ha convertido, digamos, en esta tierra prometida, hay que decirlo, en la cual... ¿Durante cuánto tiempo albergó grandes partidos del Mundial, tanto del 70 como del 80, etcétera, pero que no le había tocado un partido de la selección nacional? Se lo debíamos a Guadalajara, Marion.
1: Pero por supuesto que sí, que además es una afición extraordinaria. Vimos el recibimiento que le dieron a la selección mexicana de fútbol anoche. Y yo creo que es importante descentralizar a la selección. Hablaba también el Vasco Aguirre de esto, Chepo, que decía, no es como que nos saquen del lugar, pero indefectiblemente el Estadio Azteca tiene un peso importante. ¿Cómo manejarías tú con el grupo esa situación y el hacerles sentir que esta también es su casa?
2: No, desde luego. Creo que la gente los ha hecho sentir de esa forma, de que aquí es su casa, como también lo fue Monterrey en otras instancias, y que en cualquier lugar donde se pare la selección mexicana, que se sientan normal, como si estuvieran en el Azteca. Ahora, sabemos que el Azteca, pues bueno, pues el aforo es mucho mayor, pero indiscutiblemente pues la gente estaba ávida de tener un partido de la selección mexicana en una instancia como esta, y ahora se nos está dando. Por eso creo que, bueno, no hay un solo lugar acá, estaba todo sumamente abarrotado para...
0: ¿Todo vendido?
2: Para todo, todo, todo, impresionante.
0: ¿Y qué se siente eso? ¿Tú lo has sentido como jugador, como entrenador? De verdad, como aficionado, por supuesto, ahora te toca, por supuesto, estar de este lado. Pero ¿qué es estar, bajar al campo minutos antes y que de pronto digas, caray, me están gritando decenas de miles de personas y me están viendo y están con la esperanza en mí?
2: Es una ilusión cumplida el estar ahí y, por supuesto, la motivación de poder hacer lo mejor posible las cosas, ¿no? Entonces... tanto tiempo esperando una oportunidad de este tipo como para no aprovecharla es difícil, ¿no? Y ahora, bueno, les corresponde a ellos y qué bueno, ¿no? Y aquí estamos apoyando y esperando que las cosas les salgan muy bien a nuestra selección y listos para un triunfo, ¿no?
1: Oye, Chepo, yo te quiero preguntar porque me encantaría poder entrar un poco a tu mente y que la gente que nos escucha nos también pueda entender desde ese lugar. A ver, dame un breve análisis de lo que te pareció la participación y la aparición de México ante Sudáfrica. Y a tu parecer, como entrenador, ¿qué corregirías de cara a este partido? Entendiendo también la expulsión de Montes y que no tiene otro central nominal en esa posición, Javier Aguirre.
2: Bueno, empiezo por esa posición nominal. No nominal, pero sí hay jugadores que lo han hecho y lo han hecho muy bien ahí. Yo creo que por eso Javier tomó esa decisión. Porque puede recorrer a uno o al otro, bajar a cualquiera de los contenciones que lo hacen muy bien, menos a Lira, que tiene menos altura, pero los demás sí lo hacen muy bien. Entonces, son riesgos, pero también te da la virtud de que esos jugadores, que la polivalencia que tienen en ciertas posiciones, lo puedan resolver y resolver bien. Entonces, por eso creo que lo hizo. Se dieron estas circunstancias, bueno, ni modo. Ahora, el resultado con Sudáfrica... Creo que cuando se quedó con 10 hombres pudo haber forzado un poquito más las circunstancias y no nomás tener posesión y a lo mejor el manejo del partido, sino forzar para meter otro gol, algo que lo dejara con más tranquilidad y sobre todo que también a la afición le hubiera gustado, ¿no? Y listo, ¿no? El error de quedar contra 9 hombres y que tengas que hacer una jugada donde sale expulsado un compañero, creo que fue una desatención importante que no les puede pasar, porque esto te puede afectar en un futuro y bueno, en un partido con equipos más fuertes, cuidado, ¿eh?
0: Sí. Bueno, pues la verdad es que Guadalajara se ha entregado, por supuesto, al partido que viene esta noche a las 7 de la noche. Y vaya, yo tuve la oportunidad de viajar hoy a las 6 de la mañana desde la Ciudad de México. Ya era una fiesta. O sea, ya era una fiesta, el avión absolutamente lleno y listos y preparados para estar. En este momento estamos transmitiendo desde el lugar en donde se citó a todas las leyendas y a todos los embajadores de la ciudad de Guadalajara. Por acá pronto serán trasladados todos al estadio Guadalajara. Pero bueno, podemos ver al señor Quirarte por acá. Hace unos minutos vimos descender a Benjamín Galindo también, a Ramón Ramírez. Vaya, perdón, pero mi yo de 1998,
1: calidad, ¿no?
0: En 15 años, estaría ya ahorita dejando el micrófono y diciendo voy, por favor, para ellos. Así que bueno, pues a los que nos pongan, vamos a tener diferentes voces el día de hoy, querido Chepo. Y para nosotros es un privilegio, de verdad, que tú hayas abierto este programa, esta cobertura de Grupo Fórmula con tantas voces. Sabes cuánto te respetamos, pero no solo eso, sino cuánto te queremos también.
1: También.
0: Porque te has ganado el corazón de México desde hace tantos años y el respeto también. y el respeto también, porque no es fácil, ¿eh? No es fácil estar en esta posición como jugador y como director técnico. No te lo voy a contar, Chepo.
2: No, muchas gracias. La verdad que es un orgullo estar en estas circunstancias y bueno, sabemos que la responsabilidad de estar representando a nuestro país, a nuestra selección, es sumamente importante, ¿no? Y aparte la satisfacción de poderlo hacer, que es un sueño, como lo habíamos hecho desde un inicio en el programa, ¿no? Hecho realidad y bueno, pues aquí estamos.
0: Está emocionado.
1: Está emocionado. Chepo. Oye, Chepo, me quedan segundos. Dame el marcador de hoy, por favor.
2: Híjole, 1-0 gana México.
0: Eso. Nosotros vamos a ir a una pausa, Marion, pero regresamos con más invitados, por supuesto, en esta transmisión especial de Grupo Fórmula, porque somos locales. Pausa.
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15: El colibrí es el ave más pequeña del mundo. Mide solo 5 centímetros y pesa a lo mucho unos 20 gramos. Su peculiar forma de volar y su lengua en forma de tubo lo hace un animal único. Puede mover sus alas 60 veces por segundo en un patrón circular, además de volar de un lado a otro, hacia atrás, e incluso quedarse suspendido en un punto, y puede alcanzar una velocidad de 90 kilómetros por hora a pesar de su diminuto cuerpo. Se alimenta de néctar de las flores y es capaz de visitar miles de flores diariamente para encontrar alimento.
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0: Tres de la tarde con 15 minutos, hora del centro de México, y estamos en esta cobertura especial porque somos locales desde Grupo Fórmula, llegando prácticamente a todo el país en esta cobertura del 104.1, del 103.3 de FM, pero también, por supuesto, en Grupo Fórmula. Querida Marion, ahora sí, nos está viendo hasta la mamá de mi querido Alex Lora. Así que préndele a la grabadora. Porque nos están viendo todos en este momento, querida Marion.
1: Pero por supuesto, con la previa de un partido de México que nos tiene expectantes, que nos tiene con mucha ansiedad, te lo digo. O sea, yo no pude dormir. ¿Ustedes pudieron dormir? Ramón Ramírez, ¿pudiste dormir?
16: Oh, sí, claro. Ya pasaron esas épocas en las que no podía dormir. Ahora ya la responsabilidad es para los que están en la cancha.
1: Pero es que luego dicen que viéndolo de fuera duermes menos, ¿eh? Yo hablaba con Charlín Corral, goleadora histórica de la selección, y me decía, yo viéndola afuera la paso peor. Porque, claro, porque como jugadora tú tienes control, como jugador tú sabes lo que vas a hacer.
16: Perdón, entonces ya di el viejazo. Yo me quedo dormido donde sea. Entonces,
0: están con nosotros dos embajadores de Guadalajara, que se convirtió, por supuesto, en esta ciudad sede del Mundial 2026. Está Ramón Ramírez, está Mario Méndez con nosotros. Querido Mario, pues cuéntanos un poquito también lo que es sentir también desde fuera este Mundial ya un poco más relajado, pero también lo sufres, querido Mario.
17: Pues fíjate que yo como aficionado antes de ser profesional sí sufría en la tribuna. Yo, pues como todos saben, soy aficionado desde muy niño del Atlas. Y por ejemplo, en los casos de cuando eran los clásicos, yo no iba al estadio, me ponía muy nervioso. Lo escuchaba por la radio, cuando atacaba a Chivas le bajaba y luego le subía cuando la agarraba. Y ya,
1: no, le bajaba todo el partido.
17: Y ya como profesional, la verdad que era el partido que más me gustaba. Entonces ya ahorita, ya después de haber sido futbolista profesional, sí, obviamente lo vives con esa pasión, pero ya ese nervio, ahora sí que se lo dejamos a la gente que va a jugar al rato, la gente que está ahí en el plantel de la Selección de México. Uno, bueno, ya lo ve de distinta manera, ya en un caso más de movimientos, de cosas así, yo ya no tanto como un aficionado, pero ya, como decía Ramón, ya esas épocas pasaron, ahora los que están ahí adentro con el partido de hoy, que como dice Mario, no, de repente no se puede dormir, estás nervioso, ansioso y esperando que sea un buen resultado, ¿no?
1: Oye, yo les voy a decir una cosa, yo hoy en la mañana estaba viendo el Sudáfrica-Chequia, que era pues obviamente un partido importante para cómo pinta el grupo. Termina 1-1, yo el 1-1 de Sudáfrica lo canté, o sea, porque evidentemente a México le suma. Ahora, tú estás en la concentración, Ramón, ¿tú ves ese partido o no lo ves? ¿Sientes que le viene bien a México ya conocer ese resultado?
16: Sí, por supuesto que lo ven, por muchas razones. Una, porque interesa el resultado. Dos, porque finalmente República Checa será el tercer partido de México y quieres ver cómo se mueven, qué jugadores tienen, por dónde son peligrosos y por dónde los puedes atacar. Y también la tranquilidad, sin que necesariamente hoy en la noche salgan a decir que el empate le conviene también a México, sí creo que van a jugar con mayor inteligencia dentro del terreno de juego para ganar, conscientes de que la victoria prácticamente les daría el pase a la siguiente ronda y en primer lugar.
0: Bueno, ¿qué le dirías, Mario? Porque tú has estado ahí, has estado en los momentos previos y siempre recordamos esa extraordinaria crónica que nos hace Carlos Hermosillo, el salir, dice, la primera vez que yo salí al Estadio Azteca con un juego de la selección, lo vi lleno, me tuve que regresar al vestuario a vomitar. Es brutal la tensión. O sea, el tema de lo que significa tener un estadio lleno. Hoy, ¿cuánto le debíamos a Guadalajara este partido? ¿Cuánto le debíamos a la afición de Guadalajara el que jugara la selección aquí en un mundial? Insisto, me parece que es un antes y un después de este país y de esta ciudad. Lo que se siente, Mario, el salir con la camiseta y sentir el estadio sobre ti.
17: Sí, digo, en mi caso me toca a mí en Nuremberg, allá en Alemania, en 2006. Y la verdad que fue un sueño cumplido. Gracias a mi padre, gracias a Dios, mi padre que en paz descanse me pudo llevar a todos los partidos de aquí de Brasil en el 86. Yo tenía 7 años. Y recuerdo que en el Brasil-España, que precisamente fue el día de mi cumpleaños, estando en el estadio, sí decía, ojalá algún día pueda estar ahí adentro jugando un mundial. Y 20 años después me toca. La verdad, a mí cuando yo ya sabía que iba a iniciar, más allá de estar nervioso, la verdad yo estaba emocionado. Yo ya quería que fuera la hora del juego. Y a la hora del protocolo de himnos nacionales, me regresé a ese partido de Brasil-España y decía, no puedo creer que hace 20 años estaba yo pensando en a ver si algún día podía estar ahí y no creía que estaba ahí. La verdad, yo me emocioné. Nuremberg se convirtió en una sede de México. Estaba completamente llena de mexicanos, pocos iraníes. Y la verdad, en mi caso, más que nervioso, emocionado. Aquí, como dices tú, ahora México juega por primera vez aquí en la sede de Guadalajara, una sede muy futbolera. de mucha tradición y disfrutarlo. Yo lo he comentado a lo largo de este tema de los embajadores, que la gente disfrute, la gente aquí en Jalisco, en Guadalajara, en todo México, sobre todo aquí en esta sede, disfrutemos que viene la selección y que vamos a poderlos ver aquí hoy.
0: Dice la gente por acá, no se sientan nerviosos, siéntanse apoyados, siéntanse como si hubiera un equipo de 25, ¿sí, Ramón?
16: Es correcto, sí, que los 11 que salten a la cancha y los que se queden como suplentes, que vean que los que estamos atrás de ellos en la tribuna y muchos en pantallas, en la televisión, en sus casas, que también estamos jugando junto con ellos y que queremos el triunfo, bien lo dice Mario. Esta ciudad y este estado, siendo el más mexicano de nuestra República Mexicana, le debía un partido de Copa del Mundo. Sí, y aunque no lo crean, no solamente los jugadores que hoy van a recibir esa oportunidad, sino todo el aficionado se siente soñado de que Guadalajara hoy haga eco en todo el mundo.
1: Yo te preguntaría, Ramón, y también a Mario, a ver, o sea, en un partido de esta naturaleza, en una situación como esta, yo veía, por ejemplo, el tema de la inauguración, ¿no? Y se le exige más a México, se le pide plantear un partido diferente. Hay muchas cosas que hay que tomar en cuenta, hay mucho ruido. Y quizás, pues, a toro caído todos somos Manolete y tú miras en el retrovisor cosas que quizás hubieras hecho distintas. Y no tiene que ver con el arrepentimiento, tiene que ver con la experiencia y el aprendizaje. Si tú pudieras trasladarle un mensaje a estos futbolistas de algo que quizás harías distinto o de algo que aprendiste con el tiempo, decir, ojalá hubiera sabido esto en ese momento, ¿qué les trasladarías?
16: Pues yo les diría que en la ilusión de todo futbolista profesional es llegar a la selección y jugar un mundial, pero además jugarlo en casa es un doble o triple privilegio. Y yo creo que ellos están ante el reto más importante. Yo lo he dicho, desde 1994 hasta el último mundial en Qatar, no hemos podido dar un paso hacia adelante. Y esa selección tiene esa gran oportunidad de marcar época, de hacer historia, de que se quede para siempre, de que ya no nos recuerden tanto a nosotros, sino que sea la generación que despega en todos los sentidos para que México ya no sea un simple animador, sino sea un protagonista verdadero en Copas del Mundo.
0: Tú, querido Mario, estás en el vestidor, estamos minutos antes, ¿qué les dirías?
17: No, pareciera muy trillado, pero yo he escuchado y al menos lo que yo viví es disfrutar, con responsabilidad, obviamente, pero disfrutar porque no sabes si puede ser tu último mundial como jugador. Digo, la verdad es que, lo dice Ramón, son privilegiados de que les tocara aquí en esta sede. Tenemos la oportunidad, si se van dando los resultados, de hasta, me parece, cuartos, no salir de aquí de México. Entonces, es una gran posibilidad, una gran oportunidad de hacer historia, de dar ese siguiente paso, como dice Ramón, que desde 94 hasta ahora nos hemos quedado ahí haciendo grandes partidos, haciendo torneos aceptables, pero en el que no pudimos dar ese siguiente paso. Entonces, ojalá que hoy salgan con esa responsabilidad de lo que demanda un juego, pero disfrutando, porque va a estar el ambiente inigualable y estás en Guadalajara, en una sede tan, tan futbolera como esta.
1: Oigan, muchachos, yo quisiera preguntarles algo porque a mí me encanta poder hablar con leyendas como ustedes que vivieron el fútbol pues muy de cerca y desde otro lugar. Miran este mundial, ven en el retrovisor, ¿qué es lo que sí les gusta de la evolución de los mundiales, de lo que vemos ahora en 2026 y qué les gustaría que no hubiera cambiado?
16: Pues sinceramente veo una evolución en la juventud, o sea, ves seleccionados y mundialistas con edades cortas, o sea, quieres...
0: A ver, Gilberto Mora.
16: Gilberto Mora, por ejemplo, ¿cuándo soñabas, digo, desde Pelé con esa categoría? Pero no es común que jóvenes aparezcan en una Copa del Mundo, que se les dé la oportunidad, que se les tenga la confianza. Entonces son de los adelantos que yo veo en las Copas del Mundo, la aparición de generaciones jóvenes bien preparadas en todos los sentidos. Y ojalá que así siga por ese rumbo, ¿no? Claro. Eso también eso es una prueba fehaciente para que nuestra liga ponga atención en esa oportunidad para los jóvenes y mexicanos. Pues que no me gusta, bueno, que el fútbol cada vez se ha encarecido más, los precios sí. Están por las nubes, sí, ya no es un deporte tan popular como antes, mucha gente que hacía gran esfuerzo por venir a una Copa del Mundo y comprar su boleto, en algunos momentos se ha vuelto inalcanzable ya.
0: Bueno, pues la verdad es que, ¿qué les decimos, querido Mario, Ramón? tantas alegrías, la verdad, que le han dado a este país. Y yo creo que lo ven en la gente que cuando ustedes caminan y de pronto van al súper y de pronto se acercan y les dicen muchísimas gracias de verdad por estas alegrías. Y yo creo que es eso al final lo que te da el fútbol. O sea, el tema de poder disfrutar este día inolvidable que se ha convertido ya este jueves 18 de junio en Guadalajara, cuando nos vamos a enfrentar hasta Corea en un estadio seguramente repleto y lleno de verde y de negro, porque es la playera con la que se va a jugar el día de hoy. Y más, para nosotros es un privilegio, de verdad, Ramón, Mario, poder tener la oportunidad de platicar con ustedes. De verdad, los admiramos y lo saben desde hace muchísimo tiempo. Y no solo eso, están aquí porque seguramente la gente que está ahí está muy pendiente de todo lo que hacen.
1: Denme
0: y lo que
1: el pronóstico
0: dicen.
1: Rapidísimo, tengo 10
0: pronóstico.
1: Segundos.
0: Pronóstico.
16: 1-0.
1: 1-0.
17: 1-1.
0: 1-1.
1: ¡Ay! Perro, perro. ¡No, espérate, Mario!
0: Y el señor Quirarte, espérate, ya viene por acá.
1: Ahí viene el sheriff.
0: El señor Quirarte ya viene por acá.
1: Sheriff.
0: Ahí viene el sheriff. Nosotros vamos a ir a una pausa, pero regresamos, por supuesto, aquí en Grupo Fórmula. Estamos porque somos locales. Pausa y regresamos listos para el México-Corea. Solo aquí en Grupo Fórmula.
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1: Yo ya le dije que le cambiamos el nombre a este espacio. Se llama Hoy es Cancha Completa.
0: Hoy es Cancha Completa.
1: Vamos a avanzar así. Junto a mi queridísimo Javier Risco, se incorpora también Tlatuani Carrera, director de Sports Illustrated, y Le voy a decir
0: nada
1: una
0: más
1: cosa.
0: Y nada menos.
1: Nada más y nada,
0: nada más
1: menos.
0: Y nada menos.
1: Si usted escucha tiros a lo lejos, hay tiros. Es que es el sheriff Quirarte. Fernando Quirarte, con el gusto de saludarte. Fuimos compañeros hace mucho tiempo. Eres leyenda, además, embajador ahora. Y eres una figura de Guadalajara. ¿Qué se siente que la selección venga a esta ciudad, Fer?
2: Bueno, primero que nada, bienvenidas, bienvenidos, Marion. Tenemos un buen rato que no nos veíamos. Bueno, la última vez fue hace poco.
0: No, sí me comentó el señor Quirarte, me debe dinero, Mario. No, ojalá, qué bueno que estamos no, aquí.
1: Le debo la
0: qué
1: vida bueno y la que... carrera profesional, Javier Risco.
2: La última vez que fue al restaurante, pagó todo completamente.
0: Pagó todo,
2: y lo de
0: con
2: nosotros.
0: Con eso.
1: Es que sabes que Fer, el León cree que todos son de su condición. Sí.
2: No, mira, la verdad que muy, muy emocionado en lo personal, muy emocionado porque es por primera ocasión que viene la selección a Guadalajara. Lo que vimos el otro día en el hotel, para mí fue espectacular. Creo que ese recibimiento hacía mucho que no se daba para una selección. La gente está emocionada, está con muchos deseos de ver una buena selección, de que tenga un triunfo, pero sobre todo de que agrade, ¿no? De que guste, porque hubo algunas cosas que nos quedaron a deber en el primer partido, pero ya después de que ya pasaron los nervios, donde ya todos los jugadores saben lo que viene, en este caso Corea, que no va a ser nada fácil como rival, pero sí yo espero a una afición con muchas ganas de disfrutar a su equipo en este Mundial.
4: Fernando, ayer en conferencia de prensa, Javier Aguirre, que fue tu compañero en el Mundial del 86, decía que estaba realmente conmovido. Dice, yo llevo muchos años en el fútbol, he visto muchas cosas, pero estoy realmente conmovido con que haya habido mariachis, dice, madres con sus bebés en los brazos, todo con esa expectativa. ¿Qué significa, tú jugaste hace 40 años ese Mundial, qué significa que hoy estén aquí en tu ciudad?
2: Como le decía Mario, la verdad, para mí es muy, muy, muy emotivo, me da mucha nostalgia, por supuesto, porque también hace una semana tuve la oportunidad de estar en el Azteca como aficionado, pero con mis hijos. O sea, 40 años después, y ahí me lo recordaban.
0: ¿Y qué se siente, no? Gritar un gol con los hijos.
2: Exactamente.
0: Gritar un gol con los hijos es inigualable.
2: Exactamente. Entonces, yo te decía, ahí hicieron un video, mi hija hizo un video, la verdad que cuando lo vi, lo volví a ver a los dos días, se me salieron las lágrimas. ¿Por qué? Porque cuando cae el primer gol y veo el estruendo de la gente, el disfrutar el gol en otras circunstancias, porque en aquel tiempo, acuérdense que había pasado lo del sismo, entonces la gente estaba ávida de una alegría, entonces ahí fue un estruendo tremendo. El de acá también, el del Azteca de la semana pasada, también fue muy bonito, ¿no? Y sobre todo el festejo también de Jiménez. Y te digo, fue muy emotivo para mí el poder estar en la gradería del otro lado de la mesa.
0: ¿Qué le dirías, Fernando, a los jóvenes sobre todo? A los que, por ejemplo, a mí me llama mucho la atención estando en el juego inaugural, hormiga, Gil Mora.
1: Es que las Chivas, bebé.
0: Cuando entra claro. Gil Mora también, la gente sí. Está ávida de creer en el futuro también. Y ve que hay semillas que han ido creciendo en el fútbol mexicano. ¿Qué les dirías a los jóvenes en un partido como el de Corea-México antes?
2: Híjole. La verdad no me quiero, no quiero usurpar el papel de Javier, pero más que como entrenador, como jugador, le diría una sugerencia, un consejo, si así puede ser, que hay que salir a la cancha a partirse, ¿ya
0: Dilo,
2: saben qué?
0: Se
2: no,
0: puede,
2: no puedo.
0: Se puede,
2: no,
0: se puede.
2: Porque Mario...
1: ¡La madre! ¡Partirse la madre!
0: Lo pagamos, lo pagamos
1: y el padre también.
2: Yo pensé que Mario me iba a regañar, pero bueno, ya dijeron, para partirse la madre, yo creo que está un país atrás de ti, atrás de esa camiseta, hay un país que está, como tú ya lo comentaste, ávido de triunfos, ávido de tener una buena selección. Y hoy creo que Javier ha escogido los que para él considera que son importantes y que puedan hacer algo diferente a lo que se ha hecho últimamente. Y yo creo que no nomás hay que pensar en el quinto o sexto partido que hoy sería. Hay que pensar, como dice Marion, más grande.
0: Doy contexto. Doy contexto. Marion Reimers se ha dedicado los últimos minutos a decir fuera del aire, ¿es el paso número 2 de cuántos?
1: De 8.
0: ¿Para qué?
1: Es el paso 2 de 8 para que México sea campeón del mundo. Y les voy a decir una cosa. Me voy a poner mi cachucha de aficionada. Sí. Y me voy a quitar la cachucha de periodista. Se vale.
0: Se vale.
1: Te voy a contar el siguiente sueño, Fernando Quirarte. Es el 19 de julio. Estamos en Nueva York, Nueva Jersey, no importa. En el MetLife Stadium. México jugando espantoso. Tiempo extra.
0: Voy a pasarle el micrófono a Tlatuani.
1: México llega a penales. El Vasco Aguirre dice, voy a meter a Paco Memo. Entra François Memé. Ataja dos penales. Contra quien quieras. México campeón del mundo. Guillermo Ochoa le arrebata el trofeo a Donald Trump de las manos y lo eleva en el medio de Nueva York. Toda la comunidad latina sale a las calles como si hubieran ganado los Knicks y México es campeón del mundo. ¿Te gusta lo que te estoy contando?
2: Por supuesto, creo que se vale soñar, ¿no? Yo soñé meter un gol y mira, fueron dos. Entonces,
4: eso.
2: De verdad, yo fue, digo, mi padre había fallecido 4 meses antes y yo le prometí meter un gol y yo creo que esos sueños se pueden volver realidad. Claro, hay que confiar siempre en uno mismo.
4: Oye, Fernando, tú que fuiste, lo decíamos, compañero de Javier Aguirre, sí. ¿Cómo has visto esa evolución? A ver, él fue primero jugador, después fue asistente técnico con Mejía Barón en el 94 y después ha sido 3 veces técnico de la Selección Nacional. ¿Tú cómo verías la evolución en todos los sentidos de Javier para llegar en este momento?
2: Bueno, Javier tiene una personalidad muy clara, ¿no? Innata, o sea, él es un líder nato en la cancha y fuera de ella. A mí lo que me encanta mucho de él es que habla siempre de frente. No se anda con tapujos, sobre todo con los jugadores. Me tocó disputar una final con el Pachuca Santos, en la cual tuve la fortuna de ganarle, y de ahí ya él partió hacia España. Entonces yo tengo muy buenos recuerdos de Javier, sé de su liderazgo, sé cómo toma las cosas. Me gustó mucho la autocrítica que hizo después del partido contra Sudáfrica, donde dijo, no me gustó, no es lo mismo tener la pelota y pasearla a querer buscar ese tercer gol, ¿no? Que cuando tienes dos hombres de más, caray, hay que buscar la superioridad numérica y nunca la buscó México. Así que hoy tienen que correr por todos lados. Y no porque sea Chivas, pero hay que ver lo que hoy muchos decíamos, ¿cómo jugó Chivas? Hoy hasta los centrales hacían las pasadas por los lados y llegaban y se entraban. Y en estos últimos 25 minutos, cuando estuvimos ese hombre antes de que expulsaran a Montes, no hacíamos pasadas, no buscábamos el tener superioridad numérica por un lado para que el otro también quedara descubierto. Y eso, por ende, nos trajo ese resultado de 2-0 que a mucha gente no le gustó porque al final de cuentas esto se puede decidir en la mayor cantidad de goles anotados, el primer lugar.
0: Sheriff, te has convertido en una carrera, insisto, de muchísimo cariño también en Gracias. Este país. De muchísimo cariño, de muchísimo respeto. Ahorita está de moda la película México 86. Sí. Y te hemos visto ahí meter un par de goles, en fin. Que,
2: así es. De que verdad, por cierto, no me pagaron, man.
0: Oye, sí,
2: ahí
0: oye.
2: Llegó Diego.
0: Diego.
1: ¿Qué hubo, Diego? Diego
2: me empezó ahí a decir que tú metes bien los penales y todo, los goles.
0: Y tú como, pues,
2: y
0: oye.
2: Yo, pues, oye.
0: La del Puebla, al menos.
2: Pero ni modo.
0: La del Puebla,
1: la del Unión de Curtidores, si quieres, pero la que sea.
0: No sabes. Para nosotros era fundamental. El día de hoy, que es un día tan importante para el país, para el deporte mexicano, el partido de México contra Corea en Guadalajara, tener una voz como la tuya, voz como la tuya por lo que significas, mi querido Tlatuani, es imposible que se quite la cachucha de periodista, pero es Chiva. Es Chiva, así que
1: es que Chiva a morir. Hay un Chiva, hermano.
4: El primer título que vimos.
1: Siempre hay un Chiva,
4: claro,
1: hermano.
4: Claro. Fernando, bueno, aquí somos mis ídolos de infancia.
2: 3-1, compadre.
1: Pero mira, tiene los mismos colores, porque es del Necaxa.
0: Eso es del Necaxa, Kirar. Bueno. Dame un abrazo. O sea, aunque sea del Necaxa, que se valga.
2: Nada más por los colores.
0: Pero bueno, sabes de verdad lo que significa para este país escucharte también en una señal tan poderosa como es Grupo Fórmula. Hoy que juntamos el 103.3 de FM, el 104.1 de FM y aparte Telefórmula, estamos llegando prácticamente a todos los rincones del país y más en este momento que estamos contigo.
2: Déjenme hacer un comercial ya que
0: adelante.
2: Me dijeron de ahí de alrededor de
0: Adelante.
2: Fórmula. Agradecerle a Joaquín López Dóriga, que alguna vez presentó mi libro ahí en un programa de él. Que quedó de invitarme y no me ha invitado, así que mándenme un abrazo.
0: ¿Cuál es el título de
2: tu
0: libro?
2: Se llama el libro Bendito Fútbol.
0: Bendito Fútbol.
2: Véanlo. Hay muchas anécdotas muy interesantes.
0: Ah, bueno, pues que sirva esto como comercial.
1: Me encantó.
0: Extraordinario contexto en la Copa del Mundo, justamente 2026. Bendito Fútbol, del Sheriff Quirarte. Querida Marion, Ha es sido un programa de antología.
1: Lo máximo, un programa de antología junto a Tlatoani Carrera, junto al Sheriff Quirarte. Muy contenta además, yo les voy a contar una trastienda. La primera final de la Liga MX Femenil en nuestro país, en esta ciudad, yo tuve el privilegio de comentar ese partido. Primer título, Chivas contra Pachuca, junto al Sheriff. Y eso fue para mí una cosa que no se me olvida, querido Fer. Tu generosidad, tu cariño. Y el próximo año tenemos Mundial Femenil.
0: Oigan, ya nos están volteando a ver. Voy, ya ahí viene Alex Reyes diciéndonos: ya necesitamos al Sheriff Quirarte.
2: Pero pregúntele dónde comió antes.
0: Es que el problema del Sheriff Quirarte es que es el chofer. Es el chofer de los camiones, entonces no podíamos avanzar sin ellos, pero bueno, estamos en esta cobertura, estamos justamente en el lugar de reunión en donde todos los embajadores de la ciudad sede de Guadalajara están prácticamente saliendo directamente al Estadio Guadalajara, querido Tlatoani, donde será la este gran partido que suena casi como al partido que nos va a llevar a la siguiente ronda, Tlatoani.
4: Yo me quedo y me encantó la descripción de Mario, la narración de ese 19 de julio, maravillosa. Yo ayer, estaba en el estadio, qué bonito lugar, maravilloso, así es que empecemos aquí, ese paso. Que sea el primer paso, el segundo paso. Así es.
0: Dos de ocho.
1: Hoy, 2 de 8.
0: Listo. Nosotros vamos a una pausa, la mejor cobertura, porque somos locales desde Grupo Fórmula.
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10: Las estrellas de mar no tienen cerebro, pero pueden realizar acciones complejas y aprender.
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10: El inventor del bolígrafo Laszlo Biró se inspiró en la tinta de los periódicos para su diseño.
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10: El corazón del camarón se encuentra ubicado en su cabeza, cerca de su sistema digestivo y sus órganos sensoriales principales.
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10: El agua caliente se congela más rápido que el agua fría bajo ciertas condiciones, fenómeno conocido como el efecto Mpemba.
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10: El himno nacional más corto del mundo es el de Japón, llamado Kimigayo, que tiene solo 4 líneas de texto.
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11: El secretario de Economía, Marcelo Ebrard, dio a conocer que ha finalizado la segunda ronda de conversaciones entre México y Estados Unidos sobre el T-MEC. Ebrard Casaubon aseguró que el próximo 1 de julio iniciará la revisión formal del acuerdo trilateral. El gobernador de Puebla, Alejandro Armenta, afirmó que el gobierno estatal cuenta con capacidad operativa, infraestructura y coordinación interinstitucional para responder de manera inmediata a cualquier contingencia ante el pronóstico de una temporada de lluvias más intensa entre agosto y septiembre. El Departamento de Seguridad Nacional de Estados Unidos señaló al mexicano Abraham Hermosillo como autor intelectual del atentado frustrado durante el evento de pelea celebrado el pasado 10 de junio en la Casa Blanca por el cumpleaños número 80 del presidente Donald Trump. Informó Itzel Vanegas. 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

0: Somos locales a través de Grupo Fórmula. Estamos escuchando a los embajadores y a sus familias ya yéndose rumbo al estadio. Es que hay mucho nerviosismo, hay mucha emoción, Javier Risco.
1: Hay mucha emoción. Tuvimos la oportunidad de viajar a la ciudad de Guadalajara, ella el día de ayer, yo el día de hoy, y solo había camisetas verdes, la gente gritando, la gente echándose porras, por Dios. Yo diciendo como, oye, son las 7 de la mañana, déjenme dormir. ¡Alabío! ¡Alabao! Y tú como, ¿qué, claro, pasa? ¿Qué pasa? Así que bueno, ese es el ánimo que se vive desde Grupo Fórmula. Pero también, mi querida Marion, se vive un ánimo, de verdad, monumental desde el FanFest.
0: Es que, ¿sabes qué? Ahora se invierten los papeles. La Ciudad de México sabrá lo que es vivir un partido como este a distancia.
1: Exacto.
0: Cosa que Guadalajara ya ha vivido en varias ocasiones. Voy a ir con Renata Alvarado hasta el Zócalo de la Ciudad de México para que nos cuente cómo está el FanFest de cara a este enfrentamiento entre México y Corea. Renata, adelante, estoy contigo.
2: Hola, ¿qué tal, amigos? Hola, ¿qué tal, Marion Risco? Los saludo aquí desde el FanFest. Es una verdadera fiesta. Se espera la llegada de alrededor de 55 mil personas y quien no llegue podrá disfrutar de los partidos en las calles aledañas. Habrá 11 pantallas en total en las que podrán disfrutar del partido en Juárez, en 5 de Mayo, en Isabela Católica, en Madero. En todas esas calles la gente podrá disfrutar de los partidos y pues bueno, es un gran ambiente. Hoy México se enfrenta a Corea del Sur en Guadalajara, el segundo partido, y luchan por el liderato de grupo.
1: Muy bien, querida Renata, no estaremos al pendiente, señal, por supuesto. No te preocupes, Renata, sabemos que las cámaras y los micrófonos de Grupo Fórmula te van a acompañar toda la tarde, porque el partido está hasta las 7 y vamos a estar regresando contigo, querida Renata, hasta el FanFest del Zócalo Capitalino, el más importante de este país, así que bueno, parte nada más una temperatura de lo que significa el FanFest en el Zócalo Capitalino, y vámonos directamente con Alfredo González hasta el FanFest de Houston. Querido Alfredo, cuéntanos cómo está el ánimo por allá, adelante y buenas tardes.
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4: ¿Cómo están, Marion, Javier? Qué gusto saludarles. Exactamente, estamos desde Houston, desde el FanFest, en una increíble fiesta con aficionados mexicanos. Ayer, una marea, créanme, amarilla, con todas las banderas y con todas las playeras de Colombia. Hoy se ha pintado de verde completamente, traen playeras verdes, negras, las blancas. La selección mexicana hoy es local aquí en Houston, una fiesta increíble. Todos los aficionados, créanme, ilusionados. Después de tanto, los aficionados están ilusionados con la selección nacional mexicana. 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
4: Faltan 3 horas para que comience el partido aquí en Houston y obviamente la afición está feliz, está contenta. Nada más, déjenme enseñarles cómo están llegando ya los aficionados, todos con playeras obviamente mexicanas, y no podía yo ser la excepción, evidentemente con mi playera verde, pero por aquello del calor y del sudor, pues al ratito ya nos vamos a poner la otra para que ya durante el partido, pues no huela feo. Pero bueno, los saludo desde aquí, desde Houston, Javier, Marion, con muchísimo gusto, y obviamente pensando en que la selección mexicana hoy va a ganar. Yo le pongo un 3-1 para la selección nacional mexicana. Soy muy optimista, yo lo sé, pero va a ganar México.
11: Estamos llevando las colonias.
1: Bueno, pues ahí está el resultado 3-1. Me parece que es, bueno, es la esperanza. querida Marion. ¿Qué vamos a decir? La esperanza de lo que sucederá esta noche desde el FanFest de Houston. Bueno, pues para que sepa nada más, para que vean el tamaño de Grupo Fórmula, porque somos locales, estamos en el FanFest de Houston, estamos por supuesto en la Ciudad de México, pero ahora también en Guadalajara, y nos hemos llevado, perdón Marion, las mejores voces, querida Marion.
0: Pero por supuesto, teníamos ya a los embajadores, a las leyendas, pero ahora también a una mujer que ha trabajado incansablemente para poner a Guadalajara en el mapa, sí, pero para poner a las mujeres en el mapa también. Verónica Delgadillo, qué gusto saludarte. ¿Cómo estás?
5: Estar con ustedes. Les digo, yo solo quiero hacerles unas precisiones. Ahí me dijeron que estaba muy bien el del Zócalo, que me disculpen. La mejor sede mundialista es la de Guadalajara, está en el corazón tapatío. Ay, no más que le pueda alcanzar. Imagínense, Catedral de un lado, el Degollado por el otro, un ambiente increíble. Los tapatíos y las tapatías somos gente muy hospitalaria, recibimos con gran sonrisa. Pregúntenle a los coreanos qué tal se la están pasando en Guadalajara. Entonces, felices, y también felices, saben, de hacer de esta fiesta una fiesta para todas y todos. Porque no se trata solo de las personas que van al estadio, y se trata de que la gente se la pase bien, pero que también este evento pueda impactar el mayor número de vidas, traer mayores beneficios a toda la gente, y en eso estamos trabajando en Guadalajara, en que el mundial sea de las y los tapatíos.
1: No, bueno, pues y es lo que hemos visto, la verdad. Nosotros que hemos estado recorriendo la ciudad en las últimas horas, llegué desde muy temprano, y bueno, pues hay un ímpetu, hay un ansia también desde el día de ayer. Híjole, maná. Yo no podía entrar hoy a mi hotel porque todavía había rastros de la Minerva y de todo lo que ha significado. Pero también algo muy importante, Presidenta, tiene que ver con el legado. Lo que significa no solo el día de hoy, sino lo que viene también para después. Lo que deja también el haber sido sede mundialista en 2026.
5: Es que sin duda Guadalajara sale ganando con este mundial. Porque primero demuestra que tenemos la capacidad de tener eventos de talla mundial. Y ser buenos anfitriones, organizar bien las cosas. Y además, la calidad humana que hay aquí. Ustedes saben que en Guadalajara, además de muchísimo talento que nos representa en todo el mundo, la calidad de las y los tapatíos la hace una ciudad muy especial. Entonces creo que la proyección mundial que hoy estamos teniendo gracias al trabajo articulado de todas y todos los que hemos hecho el mundial una parte de nuestra vida durante estos días, gracias al trabajo de todos ellos, pues en el mundo entero van a ver lo que sucede en Guadalajara, los vamos a seducir para que vengan a invertir más, para que vengan de vacaciones, para que nos elijan, y creo que esa proyección es parte del legado y también la oportunidad de poner al centro a las personas con el fútbol. El fútbol une personas. El fútbol nos demuestra que lo mejor de todos puede salir y que nos podemos unir con una bandera en común. Que el deporte sea esta bandera que nos une, que nos permite compartir en comunidad. Y eso es algo súper poderoso. Porque si ustedes van al FIFA Fan Festival, por ejemplo, de Guadalajara, ven un espacio vivo, un espacio en comunidad. Y hacer comunidad, Mario, Risco, es lo mejor que podemos hacer como sociedad.
1: Y déjame comentar algo también que no podemos voltear a otro lado, que es el tema, por supuesto, de los desaparecidos, de las protestas sociales en el contexto también de este partido. ¿Qué decir, por supuesto, como autoridad respecto a esto, respecto al respeto de los derechos humanos, respecto a estas muestras también sociales de decir que nos escuchen?
5: Mire, nosotros hemos sido sumamente empáticos con todas las expresiones, con todas las causas y todas las banderas que abrazan nuestros tapatíos y tapatías, les hemos dado espacio para la expresión. Nosotros creemos que la pluralidad y también la capacidad de escucha y de integrarnos es algo que nos caracteriza en esta ciudad. Incluso hace unos días a algunos grupos les dimos espacios para su expresión, para que pudieran tener un lugar donde dejar fichas y poder dar más visibilidad a sus causas, pero esa y a todas las causas. Es un gobierno y una ciudad sumamente empática, una ciudad que entiende que además Guadalajara es mucho más que un mundial. Guadalajara, además, al medio de todo eso, se los digo como presidenta municipal, así como estamos cuidando con miles de elementos el centro histórico para que los visitantes que vienen, locales, nacionales y extranjeros, se la pasen muy bien, también estamos cuidando para que las tapatías y tapatíos estén bien. Porque ese es el reto, cuidar a la ciudad cuando funciona todo.
0: Claro.
5: Y también en medio de un mundial, y creo que hoy ustedes lo pueden percibir, lo pueden vivir en las calles. En Guadalajara estamos cuidando a los tapatíos, cuidando de la ciudad y cuidando a los visitantes, y además generando condiciones para que los que vengan se la pasen muy bien.
0: Totalmente. totalmente.
1: Bueno, pues es parte, insisto, Marion, de lo que hemos estado viendo, de lo que hemos sido testigos, y qué decir, no nos cansamos de decir lo que le debía el fútbol a esta ciudad. Hay crónicas, hay libros periodísticos de lo que significó, por ejemplo, para Brasil del 70 Guadalajara, de lo que significó, por supuesto, también en el otro mundial, y lo que significa ahora para este. Luego no nos damos cuenta, Marion, de lo que estamos viviendo y dónde estamos parados, pero este es un antes y un después también en esta ciudad.
0: Es una locura, Javier, es un sueño hecho realidad. En mi vida pensé poder vivir un mundial en mi país, sí, y estar hoy en Guadalajara en el segundo partido clave para México de cara a esos 8 partidos que nos harán campeones del mundo.
1: Marcador, presidenta.
8: 2-1, por supuesto, México.
0: Vamos ya.
1: 2-1. No, se ve con ya tiene opinión de expertos. Ya tiene opinión de expertos porque por ahí dice 1-1, los que saben 1-0, 2-1. Nos vamos a quedar con eso. Pero bueno, sabemos que tienes la tarde ocupada, pero muchísimas gracias por acompañarnos esta tarde con nosotros.
8: Gracias, un abrazo a todos los que nos ven, pero invitarlos a Guadalajara. Claro. Que vengan, estoy segura que se van a enamorar, van a disfrutar de una ciudad de talla internacional, pero sobre todo una ciudad con tapatías y tapatíos sumamente hospitalarios, gente buena, gente que lo recibe con los brazos abiertos y que además tenemos un super ambiente. Lo mejor en Guadalajara sin duda es la fiesta, pero no solo hoy, sino todos los

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5: El rey de España viene el próximo jueves en la tarde a Palacio Nacional y nosotros vamos a hablar de la importancia de los pueblos originarios, aseguró esta mañana la presidenta Sheinbaum. La Casa Real informó que este viaje se enmarca en un contexto de intensificación de las relaciones bilaterales. Hoy México juega su segundo partido en el Mundial en Guadalajara contra Corea del Sur a las 7 de la noche. En la Ciudad de México, los maestros de la CENTE dicen que van a protestar en las diferentes afores que se ubican sobre Reforma. Por la mañana, el dólar interbancario se cotizó en 17 pesos con 36 centavos.
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6: La empresa china Yuptek Robotics presentó los avances del modelo de robots humanoides U1 Pro, diseñados para el mercado masivo y que en 2 días generó preventas millonarias a la compañía con miles de pedidos. El U1 Pro es un robot humanoide biomecánico avanzado de tamaño completo, con un modelo de inteligencia artificial que se basa en la conversación para mejorar la interacción humano-robot. Es capaz de identificar el tono, las expresiones faciales y la velocidad del habla para reconocer el estado de ánimo del usuario y ajustar sus respuestas a este contexto. Incluye 2 modelos humanoides con apariencia hiperrealista, ambos rubios, en versión femenina de 1,68 metros de altura y 35.2 kilos, y una masculina de 1,83 metros y 42 kilos. Aunque los propietarios pueden modificar detalles estéticos y rasgos de personalidad con el tiempo para crear un comportamiento más personalizado, informó Aide Rivera. 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
0: Cuida lo que comes.
7: El agua de coco es considerada una bebida isotónica natural por excelencia. Contiene minerales clave como sodio, potasio y magnesio, que ayudan a reponer los nutrientes perdidos por el calor. Es más efectiva que muchas bebidas deportivas para hidratar profundamente el organismo. Beberla bien fría es una forma deliciosa de refrescarse y recuperar energía tras realizar actividades físicas.
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9: ¿Cómo están? Bienvenidos a ESPN Radio Fórmula. Les saludamos con mucho gusto a través de toda la cadena nacional de Radio Fórmula, en radio, en televisión, en YouTube. Y desde luego a través de todas las emisoras de este gran grupo de radio. Estamos con Fernando Tirado, desde luego con Toño Rodríguez. Bienvenidos, señores, ¿cómo están? Fer, bienvenido de vuelta. Ciro, ¿cómo te fue de viaje?
10: Gracias, justamente el día en el que se va a llevar a cabo, o que se lleva a cabo, las celebraciones de los Knicks de Nueva York por el título obtenido en las pasadas finales de la NBA. Una locura, después de 53 años, y con una final que yo pensaba se iba a extender a más. Ya tendremos tiempo de platicar de eso un poco más adelante.
9: Qué maravilla, felicidades.
10: Gracias,
9: por la cobertura, como
10: gracias,
9: siempre.
10: Ciro, muy amable, gracias.
9: Tu elemento
10: lo
9: estabas.
10: Disfrutamos muchísimo.
9: Sí. Qué padre, qué maravilla. ¿Cómo estás, Toño Rodríguez?
11: Bien emocionado de estar con ustedes aquí. Bienvenido de vuelta, Fer. Ayer esto era amarillo. Aquí estamos en vivo desde el Ángel de la Independencia. Amarillo fue tomado, en el buen sentido de la expresión, por el público colombiano, también con muchos mexicanos. Hoy es verde otra vez. Yo venía con la expectativa de que el relajo iba a ser nada más en la Minerva. Qué equivocado estaba.
9: Exacto. Y en la Minerva, bueno, yo vi cifras que 140... 150 mil sí.
11: Ayer Maná metió 100 mil personas ayer
9: al concierto de Maná, efectivamente. Además, son originarios de Guadalajara. Todo esto previo al partido de hoy, del que hablaremos ampliamente. Antes les comentamos que República Checa o Chequia empataron con los sudafricanos a 1. Un partido en que Chequia lo iba ganando muy temprano y la verdad es que no hicieron gran cosa como para buscar ampliar esa ventaja, y pagaron muy cara esa osadía y terminó.

0: Sudáfrica emparejándoles el marcador. 1-1 marcador final. Suiza y Bosnia también se enfrentaron en Los Ángeles. Más tarde Ghana estará superó a la selección de Panamá. Colombia se adueñó, como decía Toño Rodríguez, del Estadio Azteca y gana con amplitud 3-1 a la selección de Uzbekistán. Y parte de lo que ha ocurrido en esta Copa del Mundo, hoy hablaremos ampliamente del juego de México, que será a las 7 de la noche en su segundo compromiso.
1: Sí, un partido para el que hay igual de expectativa después de lo que ocurre entre Chequia y Sudáfrica. Me parece el mejor resultado que podía esperar la selección mexicana de fútbol, porque esto le abre muchas más opciones a México, controla su destino y lo cerrará todo en contra de Chequia en la Ciudad de México, esperando que hoy en Guadalajara el resultado sea positivo.
0: Efectivamente. Toño, ¿qué te ha parecido lo que ocurrió no nada más con los colombianos, ya lo mencionabas el día de ayer, también con lo que ocurrió con una selección de Portugal que se atasca, que no gana su partido y que ha desatado una serie de discusiones internas por los comentarios de la hermana de Cristiano, claro, Ronaldo en redes sociales?
2: Tiene esa aura Cristiano Ronaldo, no todo lo que toca lo hace noticia. Salieron ya a defender que no hay problema en la selección, que todo está bien. Yo te voy a hablar de una realidad en la cancha, Ciro. Viene Messi, hace hat-trick, ¿no es cierto?, defendiendo el título de Argentina. Y no funcionó el ataque de Portugal. Podemos diseccionarlo de una manera específica. Lo que pasó en el ataque con Portugal, lo estaban defendiendo con línea de tres, Cristiano, todo el tiempo solo con ellos, y nunca funcionó ese ataque de Portugal. Entonces, déjate tú del escándalo de la hermana. En la cancha, el escándalo para mí estuvo ahí.
0: Exactamente, sí. Muy alejado el equipo completo de Portugal de su mejor versión. Yo no sé qué tanto les impactó la larga actividad que tuvieron algunos de sus jugadores más importantes, concretamente los que forman parte del Paris Saint-Germain. Hablaremos concretamente tras la pausa del duelo entre las selecciones de México y Corea en Guadalajara, para lo cual tenemos una encuesta disponible en nuestro canal de YouTube. Saludamos al público que nos ve y nos escucha a través del canal de YouTube de Grupo Fórmula. ¿Cuál será el resultado del partido de esta noche en Guadalajara? ¿Victoria para México, empate o victoria para Corea? Son las tres opciones para que usted participe y desde luego comente en la barra de navegación que tenemos en el chat de este programa en Grupo Fórmula. ¿Tu voto va a ser para...?
1: Mi voto, no sé, lo tengo que dar de una vez, pero yo creo que hoy van a empatar México.
0: Yo también creo que van a empatar.
2: ¡Estoy con ustedes!
0: Pongan sus votos y participen. Vámonos a pausa.

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4: El rey de España viene el próximo jueves en la tarde a Palacio Nacional y nosotros vamos a hablar de la importancia de los pueblos originarios, aseguró esta mañana la presidenta Sheinbaum. La Casa Real informó que este viaje se enmarca en un contexto de intensificación de las relaciones bilaterales. Hoy México juega su segundo partido en el Mundial en Guadalajara contra Corea del Sur a las 7 de la noche. En la Ciudad de México, los maestros de la CENTE dicen que van a protestar en las diferentes afores que se ubican sobre Reforma. Por la mañana, el dólar interbancario se cotizó en 17 pesos con 36 centavos.
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5: México es sede de grandes eventos deportivos, culturales, turísticos, encuentros que atraen a miles de personas de todo el mundo. Pero en un mundo diverso, la pregunta es, ¿estamos listos para recibir a todas las personas? La accesibilidad es clave. Desde los trayectos, el transporte y la señalización, hasta los recintos y cada experiencia dentro de ellos. 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

0: De vuelta con ustedes, ESPN Radio Fórmula, a través de la cadena nacional de Grupo Fórmula, del canal de YouTube y también de Telefórmula.
1: La edición es multimedia.
0: Exactamente, sí. ¿Dónde está el señor Morrieta?
1: No tiene tiempo que no lo veo, sino yo necesito que tú me des esa información.
0: También se voló el día en que México lleva a cabo su segundo partido. No puede ser.
2: Anda de influencer en el estadio.
0: Anda de influencer. Está tirando rostro.
1: Lo voy tachando para el de Chequia la próxima semana.
0: Yo creo que sí, yo creo que no contaremos con el señor Murrieta. Con el que sí contamos y que está haciendo una estupenda cobertura de selección nacional es con John Sutcliffe, siguiendo paso a paso al equipo de Javier Aguirre. Ayer te escuché preguntarle a Javier y como cada rueda de prensa la escucho completa y trato como tú de leer entre líneas, ¿qué encontraste que pueda ser una pista importante rumbo a lo que viene en unas cuantas horas para este partido? John, saludos.
3: Ciro, un abrazo. Nomás quería decir que como Beto ya está en el sexto piso, pues tiene sus privilegios, ¿me entiendes? Asunta tiene tiempo de recuperación a los 60 años. Entonces, más respeto, sí, Betito tiene privilegios, según fuentes cercanas me dicen.
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3: 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Pues vamos a decir que si vas al cine o a un concierto, Beto tiene estacionamiento privilegiado. Vamos a decirlo de una manera más sutil, ¿no? Hombre, a ver, mi Ciro, en eso tú y yo somos igual, de escuchar, de ver qué. A ver, ¿qué saco de la conferencia? Que tiene 10 jugadores que debutaron contra Sudáfrica, que varios de ellos sintieron las patitas, porque él lo dijo en su momento, que les da el beneficio de la duda, pero ya no puedes cometer esos errores, porque si los cometes contra Corea, te llevas una derrota. Esa es una. Lo listo que es para dominar una conferencia de prensa, y se burló de uno y le dijo cabezón.
0: Ayer estaba especialmente chistosón, ¿no?
3: Sí.
0: Simpaticón
3: sí.
0: Y ocurrente.
3: Podrías haber hecho un segmento de Los Simpsons con él, ¿no? Entonces, si tuviéramos derecho, sí. Puedes haber editado algo muy padre ayer con el Vasco. Este es un punto importante.
1: No, pero
3: también de lo que les he dicho que Luis Romo va hoy, y sigo esperando que Romo esté de titular. Cómo habla del partido en septiembre pasado contra Corea, le preocupó mucho ese espacio que se dio en la media cancha cuando va a ser como una barrera. Entonces dice, ahí está, por eso espero a Brian, a Lira y a Romo. Y luego, no tanto como la Volpe, pero a veces el inconsciente de Javier te dice cosas. Cuando le insisten de los 9 y la rotación, y por más que diga que los 26 jugadores están listos y yo escogeré y el que sea igual, y siempre dice que los porteros, si sea Memo, si sea Tala, pero el inconsciente del Vasco dice, pero por cierto, Santi Jiménez ya le faltaba un puntito y ya lo encontró. Por eso creo yo que Santi Jiménez va a haber actividad esta noche, ¿no? Sigo con la idea del Tala, de Johan, de Edson, Gallardo, Jorge Sánchez, Lira, Brian tirado por derecha, por izquierda Luis Romo, Julián, Piojo y Raúl Jiménez.
2: John, de pronto te tenemos que hacer preguntas como si fueses mentalista, ¿no? Para tratar de entender lo que pasa en la cabeza del técnico nacional. Si alguien le puede tomar el pulso, es ustedes. ¿Qué tanto pudiera impactar lo que hoy Javier le va a decir a sus jugadores y particularmente el 11 que va a mandar para este partido en contra de Corea después del resultado de Sudáfrica y la República de Checa? Porque pues esto se convierte en la final de la fase de grupos para la selección mexicana.
3: Estoy seguro que les va a decir, esta es la oportunidad, lo que tanto habían querido, jugar en su estadio, aprovechar nuestro público en el mítico Estadio Azteca. Seguramente, Fer, les tiene que decir, esta es una oportunidad única, como también el técnico de Corea le tiene que decir a sus jugadores, espérenme tantito, ganamos hoy y nos quedamos con el primer lugar. No tengo la menor duda de que hay esa parte, ¿no? Y sí creo que el Vasco, con Imanol Ibarrondo, el psicólogo, porque el que te admita que hubo 10 que debutaron y no todos manejaron las mejores emociones, a ver cómo se da. ¿Qué espero, hablando con gente de fútbol, que vamos a ver un equipo mexicano que va a querer tener posesión de balón, va a querer presionar la salida de Corea, van a estar muy pendientes, Lira va a corretear a la estrella, Y Romo creo que va a tener ciertas funciones muy importantes de retener, porque este equipo coreano, Ciro, tú y yo, que nos encanta eso de los diarios de cada país, y le pones el Google Translate, pues Corea siente que tiene un trabuco. O sea, Corea siente que es el favorito, por más que digan otra cosa. La prensa coreana le tiene mucha fe, y es entendible. Ya quisiéramos nosotros tener tantos jugadores en equipos importantes como tienen los coreanos.
0: Y es probable que sea la mejor selección que han montado para mundiales de fútbol. Llevan un buen rato apareciendo consecutivamente. Pero hoy tienen a alguien que milita en el Bayern Múnich. Yo sé que no es titular. Tienen a alguien que milita en el Feyenoord, que está incidiendo. Tienen a alguien que está en el Paris Saint-Germain. Tampoco es titular, pero está como parte del equipo de Luis Enrique. Y Heung-min Son es su leyenda, su buque insignia. Entonces, yo creo que sí es la mejor selección que ha montado Corea para un mundial, Toño.
1: Un rendimiento indiscutible en la Premier de Heung-min Son. No es su culpa que jugar en el Tottenham, ¿no? Pero los goles los hizo todos ahí. Llegaron a semifinales, ¿no? En su mundial con Japón, con sus asteriscos.
0: Con Gus Hiddink, sí.
1: Con sus asteriscos, aquella selección de Corea con el arbitraje.
0: Muy grandes
1: el
0: asteriscos.
1: Partido con Estados Unidos
0: y contra Italia, hombre.
1: De acuerdo, pero por talento no lo podemos dudar. En ese sentido, Johnny, un abrazo. Fer, lo acabas de vivir en San Antonio, en el juego 5. La pregunta, John, es: ¿los aficionados de los Knicks billetearon a los aficionados de los Spurs y metieron una tercera parte? Quizás fue de aficionados.
2: Yo pensaría que más un 40 o 45%.
1: ¿Qué tanto los coreanos nos van a billetear hoy en Guadalajara, John?
3: Toño, por años hemos visto siempre al Mexican American, el mexicano de Estados Unidos, pagando estos precios en los mundiales, que hoy va a haber de ellos. Ya saludé a varios, pero yo creo que va a haber hasta 10,000 coreanos. Hay que tomar en cuenta que hay muchas empresas coreanas que ahora sí que asemblan productos, refrigeradores, televisiones, coches. Si tú te vas, no sé, a hora y media, a dos horas de aquí y pasas por Lagos de Moreno, Jalisco, y empiezas a llegar a Aguascalientes, yo sé que hay, por ejemplo, estas tiendas que tienen 2X, que venden muchas cosas, que de repente tienen hasta los letreros en japonés y en coreano.
2: Monterrey también tiene una colonia enorme, Toño.
3: Sí, pero, y aparte es
1: Pescorea, que le llaman, ¿no? Pesquería.
2: Pesquería le llaman Pescorea.
1: La planta de una fábrica de autos gigantesca.
3: Y aparte es cultural, muy de empresa, ¿no? Oye, nosotros hacemos televisiones en México, pues hay que rifarle a 500 empleados sus boletos y hay que ir a los partidos. Entonces, sí creo que el poder adquisitivo, Corea es un país muy avanzado en el negocio, entonces yo sí creo que vamos a ver, no el fan que vino desde Corea, sino el coreano que vive en México, que se dedica a las televisiones, a la parte automotriz, y creo que van a tener su sello, ¿no? Yo estaba hablando con el gobernador Pablo Lemus, y él me decía que en una instancia México quería jugar todos sus partidos en el Azteca, y FIFA dijo no, uno se tiene que salir, y fue Guadalajara porque no querían Monterrey por dos razones: por el calor y lo mal hecho que está el estadio. Es decir, la gente de fútbol no lo dice, pero ese horno que parece sauna a estas alturas del año, México no quería jugar ahí. Pero el traer el juego a Guadalajara invita que los estados, las ciudades alrededor tengan muchos coreanos. Entonces sí creo que va a llamar la atención cuando vean un sello, ahora sí que va a haber un hueco de rojo coreano.
0: Sí, no me extrañaría que así sea, bien lo han relatado, lo han detallado. Y a mí lo que me gustaría es que Guadalajara recibiera más seguido a la selección mexicana, ¿sí? Lo decía yo más temprano, aquí juega en ese estadio el equipo más mexicano de la Liga MX. Guadalajara es una plaza muy futbolera, junto con Ciudad de México y Monterrey, evidentemente, y este estadio, que yo sepa, solamente recibió un juego, un amistoso contra Estados Unidos. Recién los había tomado Mauricio Pochettino, y en aquella ocasión se derrotó al equipo de los Estados Unidos. Entonces, oye, sí creo que esta es una plaza que podría darle más todavía a la selección mexicana y viceversa. John, ¿qué decías?
3: Fíjate que, ¿te acuerdas, Ciro, que cuando fuimos al básquet, yo encontré una página o una compañía que se llama Game Time, ¿no? Que sí, creo que a Fer también le he comentado que de repente rematan los boletos para eventos, para conciertos, y la verdad he conseguido muy buenos deals. Y me metí hace como 20 minutos nomás a ver a cómo está el deal del México-Corea, ¿no? y estaba el boleto más barato como en $5,000 y el más caro en $30,000, ¿no? Es decir, a ese precio están. Y como no tienen la misma capacidad, sí, creo que se vuelve a dar ese fenómeno de la oferta y la demanda. El que alguien pague $40,000 a $50,000 por un boleto en Gayola o $300,000 por un palco. Héctor Huerta nos ha contado historias de lo que llegan a pagar por un palco. Yo te diría que un palco debe de estar en $500,000 el partido hoy. Increíble, son números que nunca pensé que viera, ¿no?
0: Sí, sin duda. Al juego 12 de este Mundial ya se había superado el 1,000,000 de asistentes a los estadios. Y yo solamente he visto butacas vacías en dos partidos. Qatar contra Suiza, el sábado pasado, y lamentablemente en ese estadio Guadalajara, en el partido.
2: Canadá, su inauguración también, ¿no? Tenía asientos vacíos.
0: Sí, ok.
2: Medio lo boicotearon, no la inauguración.
0: Digas. Imagínate, sí, la inauguración. John, nos quedan 30 segundos. ¿Quieres cerrar con algo?
3: Nada, que este equipo mexicano no la va a tener fácil. Ojalá que manejen bien los nervios. Y como dije hace rato, en enfocados, no es como Bugs Bunny tratando de comerse la zanahoria. Va a haber un coreano y un mexicano, porque el que alcance la meta y se coma la zanahoria va a quedar en primer lugar. Les mando un abrazo en toda la cobertura.
0: Gracias, John.
1: Te encargamos a Betito, si lo ves por ahí comiéndose una ahogada, John.
3: Pues tirando rostro. Acaba de estacionar en la entrada del estadio, traía un gafete azul.
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12: El rey de España viene el próximo jueves en la tarde a Palacio Nacional y nosotros vamos a hablar de la importancia de los pueblos originarios, aseguró esta mañana la presidenta Sheinbaum. La Casa Real informó que este viaje se enmarca en un contexto de intensificación de las relaciones bilaterales. Hoy México juega su segundo partido en el Mundial en Guadalajara contra Corea del Sur a las 7 de la noche. En la Ciudad de México, los maestros de la CENTE dicen que van a protestar en las diferentes afores que se ubican sobre Reforma. Por la mañana, el dólar interbancario se cotizó en 17 pesos con 36 centavos.
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14: El veneno de la avispa de mar es tan potente que puede matar a un humano adulto en pocos minutos.
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0: De vuelta con ustedes en ESPN Radio Fórmula, con el saludo a Telefórmula y desde luego a todos los rincones que siguen esta transmisión. Estamos a través de 104.1, de 103.3 en la radio, en Telefórmula, en Samsung TV, en LG Channels, en el canal de YouTube donde está vigente nuestra encuesta. Participen, ¿quién gana el partido? ¿México, Corea o empate? Y también en la cuenta de Fórmula DX. Vamos hasta Guadalajara, Julia Headley, te saludo con mucho gusto, Gustavo Mendoza, compañeros, adelante, ¿cómo están las cosas desde otro punto aledaño allá en Zapopan?
1: Ciro, qué gusto saludarlos desde las afueras del Estadio de Guadalajara, en donde ya se siente un calor, y no me refiero solamente al del clima, que sí, por supuesto, es bastante alto, sino en el ambiente de la afición. Desde ayer hemos estado conviviendo con esta extraordinaria afición y mucha gente que viene de fuera, sí, con el apoyo total a la Selección Mexicana de Fútbol, pero que esperemos que la temperatura esté alta, pero en la cancha, producto de que el equipo mexicano, Julia Headley, qué gusto saludarte, esté a la altura de lo que la afición demanda en un día que puede ser histórico para el liderato del grupo en esta justa mundialista y pasar como primero. ¿Cómo estás?
2: Así es, qué gusto compartir contigo, Gus. Sí, México con una victoria, como lo sabemos, asegura ser primero de este grupo A, así que partido fundamental. El clima es perfecto, sí se siente el calor de la gente, no alcanzarán a escuchar seguramente ustedes, compañeros, pero aquí afuera está la batucada, el mariachi, abrieron las puertas de este Estadio Guadalajara a las 3 de la tarde y la gente ya estaba formada, Gus. Hemos visto una marea verde, una ilusión tremenda, porque hay que recordar que es el primer partido de Copa del Mundo en el que la selección mexicana va a jugar en la Perla Tapatía. Escuchamos a los aficionados decir, esta oportunidad es una vez en la vida, ¿no? Poder ver a México, poder verlo en nuestra ciudad en una Copa del Mundo, así que el ambiente está al tope. Esperemos que el fútbol también esté a la altura.
1: Platicábamos tú y yo que difícilmente nos vamos a tener un escenario tan similar a lo de hoy, ¿no? O un mundial de local, cualquiera que sea Guadalajara, en la Ciudad de México, y es por eso un tema histórico. Ojalá y México salga con esa tenacidad con la que el aficionado se está comportando en torno a darle su apoyo, a brindarle su cariño, su respeto y sobre todo alentarlo desde que antes, sí, de que arranque el partido y obvio durante el juego. Ciro, les mandamos un abrazo fuerte desde aquí, desde Guadalajara.
0: Gracias, Julia. Gustavo, un abrazo hasta Zapopan. Bien lo dicen, es difícil encontrar juegos de esta importancia con la selección nacional. Hay un montón de juegos amistosos, están los de CONCACAF, de eliminatoria, que tienen también su importancia, pero esto es un mundial de fútbol y esto es además en casa. Y es la primera vez que se juega en una Copa del Mundo en Guadalajara. Y será ante el rival más complicado que ha tenido México en este mundial, en esta primera etapa de grupos. Le hicieron una pregunta a Javier Aguirre el día de ayer, fue la tercera en la rueda de prensa, porque se jugó un amistoso contra Corea a finales del año pasado y la pregunta fue, ¿qué aprendiste de aquel juego que terminó 2-2? Y su respuesta inmediata fue, transiciones rápidas de Corea. Nos mataron. Con una transición rápida nos empataron a 2 el partido sobre el final. No podemos volverlo a permitir porque son dinámicos, son verticales y tenemos que evitar pérdidas de balón de jugadas que tendrían que ser automáticas. Ese es un principal foco de atención.
3: Sobre todo las que te ponen en una mala posición, como tú lo dijiste en Enfocados más temprano, como la expulsión de Montes en el partido pasado, una pérdida que no debió existir, porque México va a perder el balón, porque todos los equipos del mundo pierden el balón eventualmente, más cuando tienes enfrente a alguien que te presiona también. Para mí lo importante es, uno, la zona del campo, y dos, quién está detrás de ti, quiénes están detrás de ti en tu posición, en el dibujo táctico, en los bloques, dónde estás y cómo se está moviendo el partido táctico en el momento en el que pierdes el balón. Eso va a ser muy importante. Yo creo que México va a ser precavido, como lo fue con Sudáfrica, ese partido que por momentos aletargó al público en el Estadio Azteca, porque México no iba muy animado hacia el frente, ya que tenían esa ventaja temprana, y yo estoy esperando más de lo mismo aquí. Yo creo que después de esa declaración para ligar ideas del Vasco Aguirre, que no va a ser demasiado osado, Ciro, en despegar las líneas, en aventar mucho el bloque. Yo me imagino a los centrales de media cancha para atrás cuando México tenga la posesión para no regalarle espacios a los coreanos.
4: Y la otra es, ¿cuántas repeticiones pudo haber tenido el bloque defensivo que hoy va a presentar México de estas transiciones, sí, de las que estamos hablando, ¿no? Porque se planeó con una base en la que estaba Montes, Johan, como los Gallardo, centrales indiscutibles, Gallardo, y hoy no sé si va a ser Álvarez, si va a ser Reyes, no sabemos quién va a ser en esa posición. Seguramente pues lo tuviste que meter al horno de microondas, toda esta preparación de esas transiciones que resultan en matchups desfavorables. Si ya lo eran, me parece, contra este equipo coreano con la alineación original, pues ahora cuando tienes que improvisar lo es más retador todavía.
0: Sí, él hablaba de minimizar las virtudes del rival y hasta lo anoté. Y nosotros proponer el partido para ganar. Vamos a ver, porque no es siempre ese el papel en el que mejor se desempeña el equipo mexicano. Y yo encuentro este juego como algo parejo. Sí encuentro un punto arriba a la selección de Corea en talento individual. Los vi más alineados hacia un mismo objetivo en la parte colectiva. En ese sentido, sí vi mejor al equipo del señor Hong. Y de México, ahí es donde espero un salto de calidad en relación al primer encuentro. Porque sí se le ganó a la selección de Sudáfrica, un equipo realmente débil, pero se tuvo ventaja numérica, se tuvo un gol tempranero, bien pudo ser por un margen más amplio, y además te expulsaron a alguien como César Montes. Entonces, bueno, ya tuvieron una semana más para preparar este partido y sí espero algo más en la parte colectiva, Fer.
4: Talent wise, dirían en inglés, hablando en términos de talento y con la presión que significa ser el local, si el talento le favorece a Corea, pero la presión de ser local pues juega contra México para proponer el partido y tener esta responsabilidad, ¿qué va a terminar pesando más en ese sentido?
0: Yo creo que la parte colectiva es algo muy importante, y sí vi un punto arriba a la selección de Corea en ese sentido, pero en general los veo muy parejos, ¿eh?
3: Es un partido parejo, por algo los tres tenemos el empate como pronóstico. Hay un tema en la semana con Corea, seguramente lo leyeron y hasta ya lo hablaron, ¿no? El tema de la prensa con Son Heung-min en Corea. Se filtraron audios, eso yo lo leí primero en New York Times y ya anda por todos lados. Se filtraron audios en la semana de la prensa coreana y un par de periodistas en un entrenamiento en Guadalajara previo a su partido de debut, burlándose de Heung-min Son y la manera en la que lideraba el calentamiento de sus compañeros por un tema bien sensible en ese país. Dice, corre como militar y no hizo el servicio militar, ¿verdad? Porque él, por ser campeón de los Juegos Asiáticos, ya no hizo el servicio militar. Y eso se hizo público, se filtró. Hubo un comunicado de la Federación Coreana, hubo una ruptura y no dieron más acceso a la prensa, salvo lo obligado por FIFA.
0: Sí, ¿eso qué tanto puede llegar a incidir? Ya, hemos tenido varias de esas en el entorno de selección mexicana, ¿no?
3: Aquí las hemos tenido.
0: En este momento no, pero hoy le toca a Corea tener una situación semejante.
3: Yo te aseguro que en las aguas tranquilas en las que estaban ya no fue, ¿no? A algo movió, algo agitó, algo y se metieron con el capitán en un tema bien sensible en el que el servicio militar es obligatorio.
0: ¿Y el dron en qué quedó? Ese dron que anduvo ahí sobrevolando.
3: Sí, no lo sé. No, ¿quién sabe? Hasta donde yo me quedé en anécdota nada más.
0: Sí. Muy bien. Vamos con
4: Jesús. Creo que hay un aprendizaje sobre el tema de volar drones. Sí. ¿No?
0: Debe haberlo.
3: Bueno, Julio Ibáñez, que le mandamos un abrazo, tuiteó al respecto de manera un poco, pues digamos, con sentido del humor, a su posición. Julio, que él no tiene nada que ver con eso y exacto. Le mandamos un abrazo con todo el cariño del mundo.
0: Por supuesto que sí, un abrazo para Julio. Vamos también a mandarle un abrazo y saludar a Jesús Bernal, que está en Guadalajara y nos tiene más detalles. Él ha estado siguiendo a la selección nacional de Corea, que ha entrenado en Verde Valle, en las instalaciones de las Chivas Rayadas de Guadalajara, subrayo, el club más mexicano de la liga local. Jesús.
5: Gracias, Ciro. Saludos aquí desde las inmediaciones del Estadio Guadalajara, donde ya en algunas horas más la selección de Corea hará su arribo a este inmueble para prepararse de cara al compromiso ante México que se disputa esta noche. Una semana donde se habló de todo en Corea, menos de fútbol. La disputa entre la prensa coreana y su capitán Heung-min Son, el dron que les volaron en la sesión del pasado martes, pero ellos entienden que tienen una gran oportunidad de poderse encaminar hacia el liderato de grupo esta noche en caso de vencer al equipo mexicano. Sin embargo, también han reconocido, con lo que se ha comentado durante la semana, que México es el rival más difícil, al menos así lo consideran por la calidad, el nivel y la localía que tiene el equipo nacional. Entonces se enfrentarán el partido con todo el respeto debido, con también pues la estrategia necesaria para tratar de vencer a la escuadra nacional, pero vaya que han mostrado bastante respeto hacia el equipo de Javier el Vasco Aguirre. Por cierto, carro completo, cuentan con los 26 jugadores disponibles para este compromiso. Es lo que tenemos desde Guadalajara. Regreso contigo al estudio. Saludos.
0: Gracias, gracias Jesús. Un saludo hasta Guadalajara, Jalisco. Volveremos un poco más adelante para seguir hablando de este partido. Esas figuras que conforman la columna vertebral del equipo de Corea, el central del Bayern Múnich, Kim Min-jae, su referente en el medio campo que juega en el Feyenoord, Hwang In-beom, su buque insignia que es Kim Min-son, pero si de un futbolista creo que México tiene que cuidarse es el que porta el número 19, de Kang In-lee, al que Aguirre conoce, lo dirigió 2 años en el Mallorca, y si ahí consiguió su licenciatura, porque genuinamente me tocaba narrar esos partidos del sí. Mallorca, vi a Kang In-lee como aprendió a jugar no nada más de extremo, también como mediocampista, pues ahora tiene maestría con lo que ha logrado con Luis Enrique en la disciplina del Paris Saint-Germain. Ese número 19 es del que hay que cuidarnos.
3: Es verdad, y juega amplio Corea, juega amplio, pero eso no quiere decir nada más que ataquen por fuera. Juega amplio quiere decir que también se producen espacios por dentro. Entonces, a mí me gusta, lo digo muchas veces, más que analizar el fútbol en primer tercio, segundo y tercero, en carriles, izquierdo, centro y derecha. Y en esos tres carriles, Corea te puede llegar por los tres.
4: ¿Hace cuánto tiempo Corea tenía definida esta columna vertebral para llegar a esta Copa del Mundo con relación a la selección mexicana, en donde hace todavía no mucho tiempo no sabíamos quién iba a ocupar sí. ciertas posiciones, ¿no? Y particularmente en el centro del campo. Entonces, si se trata de horas de vuelo en alta competencia, pues en eso los coreanos pues traen bastante más que los nuestros.
0: Así es, está parejo el duelo, está muy parejo. Vamos a ver, porque la implicación es tanta que el primer lugar de grupo está en disputa.
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13: La soya es un alimento versátil. A partir del frijol de soya se obtiene la soya texturizada, tofu, bebida de soya, entre otros alimentos. Contiene 9 aminoácidos esenciales como la lisina y la metionina. Aporta omega 3 y 6, así como vitamina K1 y vitamina E. Esta leguminosa tiene una gran concentración de isoflavonas, mismas que benefician la salud cardiovascular. También ayuda a disminuir los niveles de colesterol.
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16: Uzi Toledo nos informa sobre el ambiente previo al partido de esta noche en Guadalajara.
17: El FIFA Fan Fest está a su totalidad, al 100%, pero pues eso no ha limitado a las personas para que salgan a las calles a celebrar.
16: Jenny Valencia nos informa sobre el ambiente en la Ciudad de México previo al partido entre México y Corea.
18: Llegan al Ángel de la Independencia aficionados coreanos y turistas extranjeros para apoyar a ambos equipos. Al fondo un templete que tocará música amena y cabe destacar que, como se puede observar, ya se encuentra a todo lo que da la verbena.
16: Previo al encuentro de hoy entre México y Corea, Nuevo León sufre de altas temperaturas. Más detalles con Eduardo Ortega.
19: A todos los que vienen en camino se recomienda utilizar bloqueador solar, portar gorra o sombrero y mantenerse bien hidratados durante su estancia.
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0: Tenemos una gran cantidad de compañeros que están dispuestos en diferentes puntos. Vamos desde el Zócalo a mandar primero con Karen Tapia, con Desiree Monsiváis y con Miguel Briseño. Ellos se encuentran en el Parque La Mexicana. Compañeros, un abrazo.
1: Hola Ciro, ¿cómo estás? Te mando un abrazo, un gusto saludarte. Aquí estamos con Karen, con Desiree en el Parque La Mexicana, donde habrá una alta convivencia de aficionados, también de cara al México-Corea que se va a celebrar en Guadalajara. Y un partido que pone pues prácticamente del otro lado a quien resulte ganador, si es que hay un ganador de este cotejo después de lo sucedido en el empate entre Chequia y Sudáfrica. Karen, la verdad es que la selección mexicana, si bien es cierto que lo que se presagia en cuanto al once que puede mandar Javier Aguirre pues pinta un poco defensivo, también tiene una sí. oportunidad de oro para seguir adelante y con paso firme en esta Copa del Mundo.
2: Así es, compañeros, con el gusto de saludarlos. Mike, bien lo comentabas, ¿no? Hay mucha expectativa en torno a este compromiso, sin embargo, creo que va a ser un partido muy cerrado. La puerta está abierta para las dos selecciones, tanto para Corea como para México. Y hablamos de esta cuestión. Muchos cambios se esperan para la selección nacional. Desi, del otro lado de Corea, se espera que sea el mismo planteamiento que presentó ante Chequia. Le funcionó y le funcionó de gran manera.
3: Porque Corea apuesta por esa tenencia de la pelota. Y México, con la información de la mañana, donde ya empata Sudáfrica y Chequia, tiene que ser propositivo. Si bien el esquema te da para que sea más de esperar, bien lo describes, Mike, pero para mí el tiempo es relevante y los primeros minutos México tiene que salir a comerse el equipo. Ser ese equipo local, por supuesto, con el claro. ambiente anímico de la gente, pero ser contundente en los balones parados y sobre todo en el desdoblamiento ofensivo. A partir de ahí México tiene que ir arriba. Si no sucede en los primeros minutos, ahora sí, el orden defensivo, el priorizar el cero en casa o en el estadio de Guadalajara es importante, pero honestamente yo veo cantadito un empate.
1: Sí, sí, sí, tiene una cara tremenda de empate ese partido. Si no lo hizo contra Sudáfrica, ir así de manera descarada hacia el frente contra Corea, yo también lo dudo mucho. Ciro, regresamos con ustedes. Saludos.
0: Yes. Gracias, Miguel. Desiree, Karen, pues aquí los tres coincidíamos en empate, ¿sí? Justamente. La encuesta está disponible en el chat en vivo que tenemos en YouTube de Grupo Fórmula. Reforma está parcialmente cerrado. Yo ya veo una gran cantidad de gente que está frente al escenario que se ha puesto en dirección a la zona centro, a la zona oriente, hacia el Zócalo. Y pues yo creo que llegará un momento en que todo el mundo vaya a sus casas a ver el partido y la congregación aquí vaya siendo mayor. Se trabajó mediodía, vemos a mucha gente en esta zona de oficinas con sus camisetas de la sí. selección nacional y como pocas veces, de verdad, como pocas
4: en
0: veces.
4: En algunas empresas fue home office obligatorio el día de hoy para quienes tienen la posibilidad de hacerlo a la distancia, ¿no?
0: Exactamente.
5: Sí, no, yo me quedé con el ojo impresionado, cuadrado el jueves pasado y hoy, si México gana, la expectativa es la misma.
0: Por supuesto, porque el primer lugar del grupo está en disputa en el Zócalo, en el FanFest. Adriana Maldonado, saludos, Adriana.
6: Saludos, Ciro, fuerte abrazo en esta jornada mundialista, el FIFA Fan Fest, ubicado aquí en el Zócalo de la Ciudad de México, abrió sus puertas a las 8:30 de la mañana. A lo largo de este día han desfilado miles de aficionados que han vivido muy de cerca lo que es esta fiesta mundialista. Tomen sus precauciones porque para el partido de esta noche entre la selección mexicana y su similar de Corea del Sur, se espera nada más el ingreso de 55,000 personas. Van a limitar un poco el acceso, a diferencia de lo que vivimos en la jornada inaugural, donde estuvieron más o menos 100,000 personas presentes debido pues a esa cantidad, esa capacidad de toda la afición que se hizo presente aquí en el corazón de la Ciudad de México. Por cierto, también van a colocar alrededor de 11 pantallas en diferentes puntos aquí alrededor, en algunas calles aledañas del Zócalo de la Ciudad de México, para que toda la gente que no alcance a ingresar a este FanFest también pueda vivir esta gran fiesta futbolística y por supuesto estén presentes del partido entre México y Corea del Sur.
0: Gracias, Adriana, un saludo hasta el Zócalo de la capital de la República y tocamos de primera para ir con Óscar Gallardo hasta Monterrey. Óscar.
7: Gracias, Ciro, fuerte abrazo hasta la mesa y bueno, nos encontramos aquí en el FIFA Fan Festival en Parque Fundidora en Monterrey. La afición en el norte de México ya está lista para vivir el partido de la selección mexicana ante la República. Este es el ambiente que se vive aquí en el Fan Fest en Parque Fundidora y bueno, desde aquí pueden ver cómo estamos volando totalmente. totalmente en vivo para ustedes. Amigo, ¿a qué hora llegaba al parque? ¿A qué hora llegaron, amigo?
8: ¡Va a ganar México! ¡Arriba México!
7: ¿Es el pronóstico para hoy?
8: 2-0, 2-0, gana México.
7: Perfecto, Ciro, gracias. Y me regresa el teléfono. Es parte del ambiente que se vive en la Sultana del Norte. La selección mexicana no jugará en el Estadio Monterrey, pero la gente está lista para el partido. Regreso con ustedes.
0: Oscar Gallardo, eres un caballero. Me regresa el teléfono.
4: El enlace en vivo del Mundial lo tiene Oscar Gallardo. O sea, no sé quién le va a poder robar el enlace en vivo, porque aparte hace la pregunta mientras lo están cargando, como novio en la fiesta, ¿no?
0: Claro, claro.
4: En ese momento hizo la pregunta.
5: Descríbelo para la gente de radio, Ciro.
0: Por favor. Por supuesto, sí, bueno, Oscar Gallardo, de repente se empieza a escuchar un coro que nace de la nada, quiere volar, y se hace más fuerte, y entonces sí, voló por los aires Oscar Gallardo, pero su decencia me parece sobresaliente al final del enlace y sin perder la compostura. ¿Me puedes regresar mi teléfono, por favor?
5: Lo mejor es como dice Fer, o sea, agarra el micrófono en el tu pronóstico o cuánto te qué le estaba preguntando.
4: Sí, ¿cómo va a quedar?
5: ¿A qué hora llegaron? ¡Viva México!
0: Ahora creo que sabían que había cumplido años Oscar Gallardo. Un abrazo al cumpleañero Oscar Gallardo, me parece que fue ayer. Decías, perdón.
4: Con conocimiento de causa, y Toño también lo entenderá, si hay una ciudad que tiene una sensación incómoda con la selección mexicana porque los tienen olvidados, siendo un lugar tan futbolero, es Monterrey, ¿no? En donde Tigres y Rayados es la prioridad, pero pues la conexión que genera este equipo, como ocurre en muchas otras plazas, cada 4 años existe esta tregua futbolera, ¿no? En donde a pesar de tantos dolores a lo largo del proceso, de pronto nos olvidamos y tenemos solamente a disfrutar lo que va a ocurrir.
5: Y el poder adquisitivo, ¿no? Si alguien puede pagar lo que me digas por entradas, es la gente en Monterrey. Pero John lo dijo más temprano en este programa, que el Vasco, la selección, no quieren jugar ahí en ese estadio los Rayados, Fer, porque es un horno, porque es complicado, la cancha ha tenido sus problemas.
4: Pero tiene mucho tiempo que la selección en Monterrey no encuentra un...
5: Pero los regios no han dado esa razón por encima de todos, de hey, ¿cómo se hacen las cosas en Monterrey? Este es el mejor estadio del país, tienes que venir aquí. Y yo ahí le tiro la pelota a los Tigres, mi Fer, o sea, yo sigo esperando ese estadio gigantesco, monumental de los Tigres, en donde no haya más pretextos. El mejor estadio tiene que estar en Monterrey, pero bueno, hay décadas y seguimos esperando.
4: Sí, en Nuevo León hoy hay cosas más importantes de las cuales se tienen que preocupar, más allá de los 4 partidos de los que van a albergar en la Copa del Mundo, pero sí, la gente en Monterrey, buena parte de la afición de Tigres y Rayados no se siente identificada con una selección que va mucho más a Estados Unidos, bueno, mucho más que a la Ciudad de México.
0: Eso,
4: ¿no?
0: Te iba a decir, sí, pero vaya, estoy tratando de recordar cuál fue el último partido de la selección mexicana.
4: Yo me acuerdo haber cubierto uno en el Tec contra Guatemala, ¿te acuerdas,
5: Tec,
4: Toño?
5: Imagínate, en el Tec contra Guatemala. A ver
0: qué me dice la inteligencia artificial, confieso que no me acuerdo.
4: Y desde entonces no ha habido muchos más.
5: La fiesta aquella de Salcido, yo lo cubrí en el volcán. John y yo estamos ese día, John, yo creo, tengo
0: eso
5: la teoría.
0: Fue hace que más de 12 años,
5: por lo menos. Tengo la teoría. Era en aquel momento en que el que le dieron la selección al Chepo y luego Buse y luego el Tuca, todo eso.
0: Pues eso fue rumbo a Brasil, entonces.
5: Y fue la fiesta aquella, famosísima.
0: Néstor de la Torre como director de selecciones nacionales.
5: A partir de la que Carlos Vela renunció a la selección mexicana.
0: Sí, fue rumbo a Brasil, entonces de eso tiene mínimo 13 años que ocurrió por última vez, pero no lo tengo registrado, el último fue en Monterrey, como tampoco tengo otro más registrado en
4: 2018,
0: Guadalajara.
4: Sí, el último partido de la selección mexicana mayor en Monterrey, 11 de octubre de 2018, México venció 3-2 a Costa Rica en encuentro amistoso correspondiente a fecha FIFA.
0: Ok, 2018.
4: En el volcán.
5: Te sale el estadio. En el volcán, ese es otro tema.
4: Uh-huh. Entrenador del Tri, Ricardo Tuca Ferretti, que estaba como técnico interino.
5: Y Lando Ideas. No, no, yo sí le compro a John que no quiere jugar en el estadio Los Rayados.
0: Sí, no, es entendible. Ustedes lo conocen y yo la primera vez que fui dije, es que no es posible esto. ¿Dónde está el aire acondicionado, por favor? Y nada más me imaginaba.
4: Sí.
0: A lo que iban a ser sometidos los jugadores, ¿no? Que fue un partido amistoso entre Atlético de Madrid y la Real Sociedad. Entonces hubo cualquier cantidad de cambios en ese partido. Recuerdo perfectamente. Muy bien, pues este juego tiene una importancia capital, ya lo habíamos comentado al inicio, porque hoy más temprano, en el primer juego de la serie de este Mundial, de inclusive de la segunda jornada, Sudáfrica y Chequia empataron a 1, en un partido donde Chequia tuvo la ventaja de un gol tempranero, apenas al minuto 6, donde tuvieron todo para ganarlo, para incrementar la ventaja, pero yo no los vi muy dispuestos a los checos, la verdad, sí me pareció decepcionante en ese sentido. Y el empate deja la combinación de resultados para que si alguien resulta vencedor del juego en Guadalajara, entonces se apropie del primer lugar del grupo.
4: Sí, y que con el empate Chequia y con el empate Sudáfrica difícilmente aspirará a ser de los mejores terceros lugares para clasificarse a la siguiente ronda, ¿no?
0: Sí.
4: No, no. Es que, bueno, dependerá de la combinación de resultados en esa última, en donde Sudáfrica le gana a Corea cosas improbables y México pierde con Chequia, otras cosas pueden ocurrir. Pero la lógica dicta que lo que pase hoy por la noche en Guadalajara va a sentenciar el grupo.
5: Para el ganador, sí. Como toda moneda tiene dos caras. Pensemos en el perdedor. Si hay un perdedor esta noche, puede quedar fuera del Mundial en el último partido. Uh-huh. Improbable, pero vamos, no quiero ser negativo. Vamos a decir que Corea pierde hoy. México gana, amarras el primer lugar, te quedas 16avos y octavos y avanzas en el Estadio Azteca, fiesta absoluta. Para Corea, ¿qué habría? Un último partido, puede ser para México, pero un último partido en el caso de los coreanos contra Sudáfrica. Improbable, Fer, pero es deporte. Si Sudáfrica le saca el partido a Corea y Chequia se lo saca a México, Chequia y Sudáfrica quedan con 4, México con 6 y Corea se ve eliminado con 3 puntos. Uh-huh. Exactamente lo mismo puede pasar para la selección mexicana. Entonces, tienes los dos caballitos, el del tequila riquísimo y el otro es veneno. O sea, te tomas el del tequila, ganas, avanzas, fiesta, pero si pierdes, te estás tragando ese veneno.
0: Totalmente. Hemos sido muy escépticos en relación al rendimiento de la selección mexicana, no es para menos, digo, en esta actividad hemos visto todos los partidos amistosos, moleros, no moleros, The Nations, no se han presentado juegos eliminatorios por obvias razones, pero todo ese escepticismo se debe al rendimiento del equipo. Pero si podemos ver el vaso medio lleno, ¿qué es lo que más certezas te da, Fer, Toño, les da rumbo al partido de hoy? ¿Cuál es la mejor noticia que tiene esta selección mexicana o las mejores noticias que pudieran decir?
4: Me gustaría decir que lo que ocurrió en el primer partido cambia mi opinión a lo que va a presentar México en el segundo, pero México no termina de convencer en el primer partido. Es decir, se ganó, tiene los 3 puntos, perfecto, pero a ustedes les resolvió muchas dudas el funcionamiento de la selección mexicana
0: no.
4: Contra un rival que tampoco puede ser un termómetro de lo que puede ser México más adelante en la competencia contra equipos más competitivos. Sigo apelando a la localía. O sea, eso sigue siendo lo que más juega a favor de México en esta competencia. La localía y el que se hayan sacudido la presión del debut, que entiendo para muchos de los jugadores, para 10 de los debutantes en el pasado partido en contra de Sudáfrica, ya quedó atrás. Eso sería lo único. Más allá de combinaciones de asociaciones, de sociedades que haya visto dentro del 11 mexicano, pues tampoco me genera tanta confianza, ¿eh?
0: Yo sí tengo algunas buenas noticias, ¿no? O sea, me gusta lo que veo con Eric Lira, por ejemplo, que se ha adueñado de ese puesto y hoy su tarea va a ser muy importante para cortar los circuitos de un equipo que te juega muy bien en el medio campo, que pone pases filtrados, que juega entre líneas. Lo de Lira hoy tiene que ser tan bueno como en el partido anterior.
4: Pero sin Montes somos más débiles en defensa, Ciro, también.
0: Sí. Pero ahí es donde toma relevancia lo que haga Lira. Paso antes, ¿no? Sin llegar a esa penúltima zona, ¿no? Porque la última tendría que ser la del tal Arrangel. Y por supuesto que para mi gusto la mejor noticia se llama Julián Quiñones. El nivel competitivo y su asociación con Raúl Jiménez, que me parece el más talentoso del equipo. O sea, el momento de Julián con el talento y la madurez de Raúl Alonso.
5: Julián Quiñones va a ser un problema para la defensa coreana. Nadie tiene la potencia en el arranque de Julián Quiñones. Son rápidos, son ágiles, pero si hablamos del 0 a 100 kilómetros por hora, Julián Quiñones, ¿no? ¿Quién va a tener en la defensa coreana la potencia para ir de afuera hacia adentro? Potencia de la mano con una muy buena inteligencia de fútbol. Quiñones está volando en la toma de decisiones. En ataque no se equivocó en una en el partido contra Sudáfrica. En una no se equivocó. Tocó cuando tuvo que tocar. Le pegó y valía la pena que le pegara en jugadas que él si quieres precipitó en ese partido. Pero tiros con sentido y tiros con peligro.
0: Sí.
5: Quiñones va a ser el principal problema para los coreanos y yo doblo la apuesta. El juego aéreo es una ventaja para la selección mexicana hoy, los balones parados. Tanto en defensa, aunque no esté Montes, pero Edson es bastante capaz en defensa y en ataque. Y perdón, termino rápido la idea, Fer. Además de que México va a tener la estatura a su favor, Javier Aguirre es fuerte preparando el balón parado. Ahí México se puede llevar el partido el día de hoy.
4: A ver, hoy los coreanos, si se cumple lo que nos decían Toño y León, habrá 10,000 aficionados coreanos, ¿no? Quizás en un caso hipotético.
0: ¡Ay!
4: No van a jugar ajenos al estadio, van a tener ahí cierto apoyo. Lo que yo quiero decir, en esta clase de torneos, cuando hay partidos a tan pocos días, bueno, en este caso solo son una semana, es prácticamente como un torneo de liga doméstico.
0: Y el siguiente en seis.
4: Crecer en confianza resulta muy importante para selecciones que no son favoritas, porque se va generando una bola de nieve. Después de la victoria, quizás es muy pronto, es muy prematuro, pero después de la victoria de Corea contra Chequia y la victoria de México contra Sudáfrica, ¿quiénes creen que crecieron más en confianza después del primer partido?
0: Crecer en confianza después del primer... Yo esperaría que... Es buena pregunta. ¿Tú qué dices?
5: Yo me voy a desviar un poco porque no te voy a responder directo. Te diría que Corea jugó mejor fútbol. Y por eso quizás mi respuesta es Corea. En el grupo, en el vestidor, en el scout report y en la revisión de video, creo que no lo que vemos desde afuera, lo que se ve adentro, creo que los coreanos, Fer, porque la revisión de video de ellos debió haber sido más grata que la revisión de video de los mexicanos.
0: Y porque enfrentaron a un rival menos malo que Sudáfrica, porque yo también hoy tengo dudas.
4: Hoy el resultado nos dice que era igual de malo, no la puedo comprar tan...
0: Sí, pero Sudáfrica te jugó desde el minuto 48 con 10 y los últimos 3 minutos más el agregado sin 2 por las expulsiones, ¿no? Entonces sí creo que incide mucho en ese sentido y habría sido el equipo coreano el que saldría más fortalecido. Ahora que hablabas de Quiñones, Toño, y aprovecho que estuviste ayer en el estadio viendo a la selección de Colombia, este Julián Quiñones, ¿qué papel tendría en la selección de Colombia? ¿Sería titular? ¿Estaría en la banca como revulsivo? Sí. ¿Sería de la selección nacional de Colombia?
5: Yo creo que sí, titular no, por izquierda juega Luis Díaz. Entonces, no hay manera que alguien toma. Es un gran jugador Quiñones, no es mejor que Luis Díaz. Y yo creo que sería una gran opción de cambio desde la banca, porque...
4: Falcao ayer decía, no tenemos un jugador como Quiñones.
5: Eso lo dijo. Ahí iba, Fer, porque tienen mucha gambeta, tienen gol, tienen muy buenas combinaciones, pero no tienen la potencia de un jugador como Quiñones en ataque. Tienen a dos fierros como Lucumí y Davinson Sánchez en la defensa central, arriba. Pero en esos extremos, por fuera de esa potencia, los Arias vienen en el costado de la derecha. Puerta juega en medio con James y por izquierda lo hace Luis Díaz, que es un gambetero sensacional, pero nivel. La potencia, que yo insisto, en mancuerna con la toma de decisiones de Julián no la tiene Colombia en este momento.
0: Sí, es una buena pregunta. Una selección Colombia que se dio el lujo de no llevar al Mundial a Rafael Santos Borré.
5: Sí.
0: Un futbolista que fue pretendido por Cruz Azul, que era titular con River hasta hace no mucho. Bueno, él no alcanzó pasaporte mundialista. Es... parte de lo que te habla de la cantidad de opciones que tiene una selección nacional como la de Colombia, que es de las que pueden entregar buen rendimiento en esta Copa del Mundo. Ya lo hicieron, empezaron con un triunfo de 3-1 ante la debutante Uzbekistán en el Estadio Azteca de los
4: Estados Unidos. Fue la mejor de Conmebol, el mejor equipo. ¿No? Bueno, pero Argentina, con los cuestionamientos de los que se han hablado, si la expulsión o no de Messi, y por el rival, no sé, lo de Colombia, creo que deja...
5: Sí,
4: deja la vara alta, ¿eh?
5: Al nivel, si quieres, Fer, al nivel, yo pensaría Uzbekistán les empató el partido.
4: En y un después les fue una pelota en el travesaño hacia el final, ¿no?
5: Un trayazo impresionante, sigue vibrando la portería del Estadio Azteca, fue un salvaje de esos palazos. Lo empató Uzbekistán, tuvieron una, que es el equipo de Canavaro, los dirige él, tuvieron una, un contragolpe así de pe a pa, lo ejecutaron perfecto, y luego Colombia no dejó de pelear y sacaron 2.
0: Argentina va a ganar, su grupo es cabeza de serie, y Colombia no es cabeza de grupo, le tocará todavía enfrentar a Portugal en un partido bravísimo conforme avanza esta Copa del Mundo. Señores, un gusto. Muchísimas gracias.
4: Gracias, Toño.
0: Que la pasen bien y gracias por participar.

0: a cerrar la brecha? ¿Qué tan profundo era el déficit que durante años permaneció sin resolverse? Hoy, la revolución de infraestructura apenas si comienza a hacerle justicia al tabasqueño de a pie. Es de destacar la generación de empleo temporal en el sector de la construcción. Ojalá que los maestros de la construcción también alcancen una vivienda del bienestar. Soy Gilberto Quesada, les saludo desde Villahermosa.
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3: Muy buenas tardes, este es el adelanto informativo. Se esperaba que en la semana del partido de México contra Corea la ocupación hotelera en Guadalajara estaría rebasada. Hay un promedio de 37% en la ocupación. Autoridades estatales confirmaron la detención del presunto responsable del homicidio de Adrián Salinas, vocero de las Juventudes de Movimiento Ciudadano, quien fue asesinado durante un conflicto vial con un conductor del transporte público. Jalisco logró este jueves el récord Guinness al preparar el guacamole más grande del mundo, con un peso total de 12 toneladas 646 kilogramos. El récord anterior le pertenecía a Michoacán. Soy Sebastián Miermir y en una hora más información.
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5: El Papa y los Reyes. España arropó y se volcó durante la visita que hizo el Papa León XIV por Madrid, Barcelona, Canarias y Tenerife. Y los reyes y la familia real fueron grandes anfitriones del Papa estadounidense, quienes lo recibieron y lo acompañaron en esta visita apostólica. Tanto Leticia como la emérita Sofía usaron el llamado Privilège du Blanc, que les permite a las reinas católicas vestir de blanco frente a un pontífice. El rey Felipe VI resaltó la fortuna que el Papa hable español y que le resulte cercano todo lo relacionado a Iberoamérica. América y destacó.
6: La fe católica está enraizada en nuestro país y sin ella, bien lo sabéis, nuestra historia y nuestra cultura no se entenderían.
5: Los reyes fueron la cara de España ante su santidad. 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
14: Hoy es jueves 18 de junio de 2026 y en la fórmula es, vamos con la actualidad de la información deportiva. Por el liderato, la selección mexicana de fútbol enfrenta esta noche a Corea del Sur en Guadalajara, en un duelo clave dentro del grupo A de la Copa del Mundo. Y aquí tenemos los detalles. Empate benéfico. Chequia y Sudáfrica empataron a uno en su segundo compromiso de la fase grupal, un resultado que podría beneficiar al tricolor. Tendrá que esperar. Neymar no hizo el viaje con la selección brasileña a Filadelfia para el duelo ante Haití. El futbolista se encuentra en la última fase de su recuperación. Triunfo con goleada. En el grupo B, la selección de Suiza derrotó 4-1 a Bosnia y Herzegovina en Los Ángeles. Podemos complicarle a cualquiera. Andrew Robertson, jugador de Escocia, asegura que su equipo no se victimiza en el duelo ante Marruecos. Con esta y más información, aquí inicia la Fórmula S Orbañanos y su gran equipo de comentaristas. ¡Bueno,

¿Qué tal? Muy buenas tardes. Bienvenidos a esto que es La Fórmula es Orbañanos. A nombre de Raúl Orbañanos les damos la bienvenida. Hoy, jueves 18 de junio, programa especial en toda la cadena de Radio Fórmula, el 103.3, 104.1, la 970 y 1500 de AM, Telefórmula y nuestro canal de YouTube, por supuesto. Un programa muy especial a 2 horas de que se juegue el partido entre México

0: México y Corea, allá en Guadalajara. En unos momentos estableceremos contacto con Raúl Orbañanos, que está allá en Guadalajara, para narrar el partido. Hoy, con el resultado que se da por la mañana entre Sudáfrica y Chequia, quien gane este partido va a ser líder de grupo, jugará 16avos de final en la cancha del Estadio Azteca. Quien pierde, en caso que haya ganador o perdedor, se irá a Los Ángeles a jugar seguramente contra Canadá o contra Suiza. José Luis Cuevas, ¿cómo estás? Buenas tardes.
1: Hola Raúl, qué gusto saludarte. Gracias a toda la audiencia de Grupo Fórmula. Listos para platicar. Estaremos presentando lo que pudiera ser el 11 de la selección mexicana para este juego. Y también estaremos comentando lo que parece un triunfo histórico de Canadá, un partido que está en desarrollo y que está ganando con autoridad 3-0 ante la selección de Qatar, además de lo que hizo Suiza frente a Bosnia-Herzegovina 4-1 el día de hoy.
0: 4-1, 3-0 va ganando Canadá con un hombre más ya. Ese marcador seguramente se ampliará y es por eso, José Luis, que yo comentaba que el que pierda hoy seguramente irá contra Canadá o contra Suiza. Pero ya está listo allá en Guadalajara Raúl Orbañanos. Raúl, ¿cómo estás? Buenas tardes.
2: Raúl Eduardo, José Luis, qué gusto saludarlos ya. Aquí camino al estadio, vamos por la avenida Vallarta. Es de llamar la atención la gente con banderas a la orilla de la avenida, esperando a que pase por aquí la selección mexicana. La verdad que nos habían platicado, pero lo de Guadalajara hay que vivirlo, ¿eh? Lo de Guadalajara hay que vivirlo, una gran sede, una gran organización, la gente metida. Y bueno, la buena noticia es que en estos momentos, cuando son las 5 de la tarde, con 4 minutos, el clima es espectacular, ¿eh? Ojalá siga así, ojalá no llueva. Desde luego, boletos agotados desde hace mucho tiempo. Hace como una hora y media, y fuimos a comer a un restaurante. El restaurante todo vestido de playeras verdes. Es un entusiasmo maravilloso el que se vive aquí en la ciudad de Guadalajara. Ojalá el partido corresponda con lo que está deseando la afición y que gane el equipo mexicano. Ya platicaremos también de la posible alineación, en donde sigue habiendo la duda en el medio campo, en donde posiblemente pueda salir Fidalgo y entre ahí Mora, es una de las dudas. Y no sé si escuchen de fondo las sirenas, esto es las motocicletas y las patrullas que están abriendo paso para que pase en un momento más, no sé si ahora mismo o en un rato más, la selección mexicana, ¿eh?
0: Oye, Raúl, cuéntanos, además de todas las playeras verdes que has visto y lo que se ve camino al estadio, ¿se ven aficionados de Corea o es más playera de México?
2: No, hay más de México, pero sí hemos visto también algunos aficionados de Corea, mucho más de México, ¿no? Muchísimo más de México. Las playeras verdes que ves es impresionante. Justo platicábamos con el grupo de amigos con el que venimos a esta copa, que si pudiéramos saber cuántas playeras se han vendido de la selección mexicana, de la marca oficial y de las piratas, yo creo, Raúl Eduardo, que tú te sabes de este negocio, estaremos hablando de millones, ¿no?
0: Sí, no, seguro. En todos lados ves personas con playera verde. Yo me atrevería a decir que fácilmente un 80% de ellas son piratas, ¿eh?
2: Ah, ¿tanto así?
0: Sí, yo creo que sí, Raúl.
2: Bueno, pues mira, eso es algo que yo no sabía. Lo que sí sé es que en el equipo mexicano sigue estando la duda de Israel o Jorge Sánchez. Ya sabemos que Israel salió medio tocado el partido pasado, sigue estando la duda en el medio campo, si juega Fidalgo, hay gente que dice que va a jugar Mora, hay gente que dice que va a jugar Romo, yo me inclino porque va a ser la misma alineación que jugó contra el equipo de Sudáfrica, y posiblemente en el medio campo tengamos una sorpresa, no sé si sea Mora, no sé si sea Romo, que también está perfilándose, pero ahí puede haber una sorpresa. Y lo que sí le sigo diciendo, estoy llegando ya al estadio, es impresionante la cantidad de gente que hay, las patrullas que están parando, que están desviando los coches para que pase la selección ya viene atrás de nosotros, y bueno, esto es todo lo que está generando el Mundial aquí en Jalisco, en Guadalajara.
1: Sin duda alguna, Raúl, sobre lo que nos encanta muchas veces a los medios de comunicación, a los periodistas, comentaristas, es jugar el partido antes de que arranque, y con los resultados que se han dado, el Chequia 1 y Sudáfrica 1, da la impresión que es la gran oportunidad para que México tome el liderato, pero también si por ahí se puede dar un empate el día de hoy entre estas dos selecciones, ya ni te cuento lo que va a ser ese último partido donde se va a jugar todo y donde podríamos tener incluso empate cuádruple.
2: Sí, ojalá no sea así, ¿eh? Ojalá no sea así, deseo que no sea así. Yo creo que todos queremos que no sea así, José Luis, porque lo que estamos deseando todos es que gane México hoy y se apunte para el primer lugar en la competencia. Pero en las redes sociales que dicen, oye, a lo mejor nos conviene el segundo lugar porque por ahí logra calificar Canadá, no. Nos conviene ganar y nos conviene luego ganarle a Chequia y calificar en el primer lugar. Vale la pena recordar experiencias pasadas de los mundiales de 70-86 que salimos del estadio, que es nuestro, el estadio Azteca, hoy de la Ciudad de México, pero hoy se juega el liderato del grupo, me queda claro, ¿eh?
0: No, sí, hay mucha diferencia entre jugar 16avos de final en la cancha del Ciudad de México contra un tercer lugar a jugar en Los Ángeles contra Suiza o contra Canadá, porque va a ser o Suiza o Canadá con los resultados que se han dado hoy. Bueno, Canadá va 3-0 en el medio tiempo, pero alguno de esos dos será. Y en cuanto a la alineación que comentaba Raúl, bueno, ya de acuerdo a lo que hemos sabido, más o menos investigado, será Jorge Sánchez el lateral derecho, y ese cambio en el medio campo en lugar de Álvaro Fidalgo será Luis Romo, es decir, Brian Gutiérrez, Eric Lira y Luis Romo en el medio campo.
2: Es lo que hablábamos el día de ayer, o sea, que si es realmente Luis Romo el que sale a jugar el partido, de arranque le estamos diciendo a la selección de Canadá, perdón, a la selección de Corea, vamos a cuidar el medio campo. Ayer decía el Vasco que hay que anular el medio campo de Corea. Y bueno, el mensaje me parece sería con la alineación, ¿no? Esperemos, o sea, Romo conoce la cancha, Romo juega en esta cancha, seguramente oyen más patrullas ahorita, es que estamos justamente llegando a adelantito de la, no sé si es la selección de México o la selección de Corea, ¿eh?
1: Sí, es ya normalmente el tiempo que establece FIFA. Ayer lo comentaban a tiempo lo que pasó con Colombia, que terminó llegando 6:20 cuando el juego arrancaba a las 8. Aquí estamos hablando de que están llegando cuando menos 10 minutos antes de los colombianos ayer, y vemos en diferentes imágenes la gran cantidad de aficionados que han seguido al camión y que han alentado al camión por las calles, algo que sin duda, como dices, hay que vivirlo, Raúl.
2: Sí, como no, yo ya estoy llegando, ya veo aquí el estadio, pues, Ciudad de Guadalajara, ¿no? Por decirle el nombre que le pone la FIFA, se ve precioso el estadio, ¿eh? Una tarde muy bonita, el azul cielo en el cielo, ahora sí valga la redundancia, y con una cantidad de gente caminando con la playera de México, en lo que deseo sinceramente que sea una victoria del equipo mexicano. Oye, antes de regresar con ustedes y la pausa, nunca México había jugado un partido de Copa Mundial en Guadalajara, ni en 70 ni en 86. Regreso con ustedes allá, les mando un abrazo y más adelante ojalá podamos hacer contacto.

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10: La selección de Uzbekistán manifestó su agradecimiento a México tras su debut histórico en la Copa Mundial de la FIFA 2026. Escribieron en un pizarrón: muchas gracias México, buena suerte en el Mundial. Los estadounidenses Zafar Panmase Mawani y Guillermo Jafet Hidalgo Ortiz, este último de origen mexicano, fueron hallados muertos tras ser reportados como desaparecidos en mayo pasado. Un sistema italiano de defensa aérea fue instalado en Turquía como parte del llamado Plan Permanente de Defensa de la OTAN, destinado a reforzar las capacidades aéreas de la alianza.
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11: La lengua de una ballena azul pesa tanto como un elefante adulto completo, siendo el órgano más grande conocido hoy.
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13: Iniciamos en Estados Unidos con buenas noticias para Bocinha, arquero de la selección de Cabo Verde y quien se ha hecho viral en los últimos días después de su gran actuación ante España en la Copa del Mundo, donde mantuvo su portería en cero. Y es que la madre del arquero de 40 años podrá apoyarlo para el siguiente duelo de los Tiburones Azules, ya que tras una intervención diplomática, el gobierno de Estados Unidos aprobó el visado de la madre de Bocinha para que pueda viajar a presenciar la participación de su hijo en la justa mundialista. Volamos a España porque Real Madrid sigue moviendo el mercado de cara a la siguiente temporada. En esta ocasión los merengues confirmaron la llegada del defensa francés Ibrahima Konaté, quien se une al cuadro blanco como agente libre tras finalizar su relación con el Liverpool de la Premier League. A través de un comunicado, Real Madrid confirmó que Konaté firmará por las próximas 4 temporadas y se reportará una vez finalice su participación con el cuadro galo en la Copa del Mundo. Cerramos en Canadá porque después de que se informara que Elie Wahi no podría ingresar en territorio canadiense para jugar con la selección de Costa de Marfil sus siguientes compromisos de la Copa del Mundo por problemas de visado, el gobierno canadiense finalmente autorizó la entrada del delantero marfileño para disputar este sábado el duelo ante Alemania. Esto después de que en un principio le negaran el visado al conocerse que el gobierno de Francia lo investiga por amaño de partidos. Esta fue una vuelta por el fútbol internacional. Regresamos al estudio.
4: De regreso con ustedes en esta transmisión especial a través de toda la cadena de Radio Fórmula y vamos nuevamente a Guadalajara a hacer contacto con Betsabé Rosales. Betsa, ¿cómo estás? ¿Dónde andas?
7: Saludos, compañeros, ya a las afueras del Estadio Guadalajara, donde en próximas horas, bueno, dará inicio este partido entre México y Corea, que recordar es la primera vez que Guadalajara tiene a la selección mexicana dentro de un torneo oficial de esta magnitud, así que bueno, hay una muy buena asistencia, se espera evidentemente el lleno total. Incluso nos reportan que en el Fan Fest en Plaza de Armas ya hubo un portazo, hay muchísima gente que quiere formar parte de todas las celebraciones. Y entre ellos, desde luego, Javier Aguirre, quien señala que aún le emociona estar participando en una Copa del Mundo. Ayer ofreció conferencia de prensa. Vamos a escuchar parte de lo que comentó.
14: Yo con mi edad y con tantos años de fútbol, escuchar a mi gente 5 horas ahí esperando para ustedes así, padres, abuelas, niños, bebés, de mariachi, es algo indescriptible. De verdad, solamente el que está ahí dentro lo puede sentir, ¿no? Estamos muy, muy agradecidos con la afición mexicana, muy agradecidos porque pues nos hacen sentir un apoyo y un calor verdaderamente fuera de lo común. Pueden pasar muchas cosas, pero la verdad de los coreanos hacia adelante, hemos entrenado cómo modificarla, cómo llegar a esa segunda caída, ese peje largo, cómo juntar el equipo en 40 metros en ataque y en defensa. Y bueno, eso fue lo que aprendimos viendo el partido esta semana, yo lo vi, por lo más hicimos un resumen de muchas cosas, y ese segundo gol era inevitable a todos. No supimos esa transición, cómo manejarla.
7: Así que bueno, ahí las palabras del Vasco, también mencionar que pudimos platicar con los seleccionados, específicamente con el tal Arrancón, que va a presentarse como mundialista aquí en casa y desde luego con la joya de la selección mexicana, Gilberto Mora, la gran incógnita, si va a tener minutos o no. Vamos a escucharlos.
15: Es un orgullo, hermano, desde luego, y estoy muy contento el estar en mi casa con la gente que me ve fin de semana tras fin de semana. Es algo que en lo personal creo que es un escenario de lo más privilegiado que puedo tener, ¿sabes? Desde luego, yo creo que la selección ha demostrado que está para competirle a cualquier rival que México puede estar ahí disputando cosas grandes. Pues simplemente hay que hacer nuestro trabajo y no confiarnos, ni tener ese exceso de confianza de que porque somos locales somos favoritos. Yo creo que eso no, debemos de trabajar y los partidos minuto a minuto.
16: No, pues la verdad me siento feliz, contento. Como dices, tuve la oportunidad de jugar mis primeros minutos en una Copa del Mundo. Es un sueño hecho realidad para mí. Y pues mañana, si me toca jugar, aún no sé si me va a tocar, pero pues yo estoy preparado para los minutos que me toque, darlo todo. No, pues sabemos que es un rival de mucha calidad, un gran rival. Pero pues nosotros vamos a tratar de salir a ganar, a hacer nuestro fútbol y pues tratar de llevarnos los 3 puntos.
7: Así que bueno, los seleccionados también, bueno, con la misión de llenar este espacio que deja César Montes, también otra de las grandes incógnitas para este partido, Raúl, José Luis, y bueno, pues seguiremos reportando a la espera, desde luego, de la alineación para este partido de México contra Corea.
4: Muchísimas gracias, Betsa.
7: Gracias, muy buenas tardes.
4: Y ahora vamos otra vez a Guadalajara, ahora con Daniel de Iturbide, que está también allá, para que nos platique lo que está viviendo. Daniel, ¿cómo estás? Cuéntanos, ¿dónde andas?
17: Raúl, José Luis, buenas tardes. Dentro del Estadio Guadalajara, o el Akron, como se conoce, como podrán oír por el ruido dentro del estadio, en un ambiente que es inigualable, en una ciudad que se tornó y se volcó por completo al ambiente mundialista, a la selección mexicana que lleva un par de días aquí. Como ustedes saben, las butacas de este estadio son color rojo, pero poco a poco es impresionante cómo por zonas se empiezan a llenar de camisetas verdes. Este estadio será la locura dentro de 2 horas que comience este partido relevantísimo, importantísimo. Ustedes lo saben mejor que yo, para la selección mexicana, para garantizar el liderato del grupo y con eso permanecer en casa. Y es que para quienes dudan que permanecer en casa puede ser un factor relevante en el paso de esta selección, el ambiente, insisto, que se ha vivido en la ciudad en las últimas horas, el ambiente que se siente ahorita en cualquier esquina del interior del estadio Guadalajara, se ve la gente emocionada, gritando, cantando. Hace unos instantes se empezó a sonar el Cielito Lindo solo por unos segundos, como en una prueba de audio, y la gente que ya está dentro del estadio se volvió loca, como sucederá seguramente en repetidas ocasiones durante el partido. Guadalajara lleva 48 horas en ambiente 100% mundialista. Los accesos, aunque complicados, como se esperaba, por supuesto, por el enorme y muy riguroso cerco de seguridad que la FIFA pide, van fluyendo con largas filas de gente que van avanzando poco a poco, pero lo mismo vemos adultos mayores, personas en silla de ruedas, niños muy pequeñitos que van acompañando a sus papás en lo que seguramente será una experiencia que jamás olvidarán. En un día histórico también para la ciudad, como lo decía Betsa, por primera vez en una ciudad tan futbolera como esta se da un partido mundialista, un partido de la selección mexicana en el Mundial, quise decir, con el enorme cariño y la forma en la que los tapatíos han tenido de volcarse a la gente que llega en las otras justas mundialistas. La historia de Brasil y Guadalajara es memorable y se espera que lo de México hoy sea histórico para esta ciudad.
18: Así es, Daniel, qué gusto saludarte, José Luis Cuevas, de este lado. Me ha tocado estar en los últimos 2 años en 2 partidos, particularmente ahí en ese inmueble contra Estados Unidos, el golazo de Raúl Jiménez, y también el juego ante Ecuador de hace un año, en noviembre pasado, hace unos meses. Yo lo que he percibido es que es un estadio que estaba ávido de tener a la selección mexicana de fútbol, es una afición que se va a hacer presente, y sobre el comportamiento me parece que hoy es fiesta total, ¿no?
17: Sí, así será. Las calles de la ciudad de Guadalajara, y es que eso refleja, más allá de cómo luzca y cómo se vea la entrada más adelante, las calles de la ciudad de Guadalajara, José Luis, en los últimos días, es que han sido, si ayer no traías, y se lo platicaba Enrique Acevedo más temprano en esta misma frecuencia, si ayer tú no traías puesto algo verde, una chamarra, una camiseta, una bufanda, de verdad que te sentías fuera de lugar. De verdad que parecía que no estabas entendiendo lo que pasaba en esta ciudad con el concierto espectacular que hubo de Maná en la Minerva. Y también, ojo, hablábamos de la recepción tan espectacular que esta ciudad le ha dado a otras delegaciones, lo cual ha ocurrido con la delegación coreana, que tuvo su primer encuentro de este mundial aquí mismo y que está completamente encariñada con la ciudad y la ciudad completamente encariñada con ellos. Más allá del resultado de hoy en la cancha, lo que se genera y lo que hay afuera de las canchas es algo que emociona muchísimo y que vale la pena resaltar, sobre todo en el contexto tan complicado en el que empezó este mundial para el país.
4: Oye, Daniel, una pregunta rapidísimo, ya que estás adentro del estadio, nos decías que poco a poco se va poblando de playeras verdes, ¿se ven rojas? ¿Qué cantidad de coreanos crees que lleguen al partido?
17: Mira, ahorita hay más gente en las inmediaciones del estadio, ya adentro, pero en todas las experiencias que hay afuera. Hay mucha gente en la zona de palcos, color verde, por supuesto, y en la sección baja del estadio, pues veo muy poquitos, ¿para qué les miento? Hay una nutrida y muy animada, en cuanto a sentimientos, porra de Corea hasta ahora. Se ve que esa será la sección, precisamente detrás de la banca de Corea. Ya lo podrán ver en la transmisión por televisión, pero se ve que esa será la zona que se pintará un poquito de rojo, pero creo que dentro de lo verde será prácticamente imperceptible.
4: Muchísimas gracias, Daniel, que sea un gran partido, que gane México y que termine siendo una gran fiesta.
17: Que así sea y que siga esta gran fiesta en la que le hemos demostrado al mundo lo que México es en verdad, y eso lo debemos de presumir, la verdad.
4: Muchísimas gracias, Daniel. Vamos a una pausa, volvemos.
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3: La selección de Uzbekistán manifestó su agradecimiento a México tras su debut histórico en la Copa Mundial de la FIFA 2026. Escribieron en un pizarrón: muchas gracias México, buena suerte en el Mundial. Los estadounidenses Zafar Panace Maguani y Guillermo Jafet Hidalgo Ortiz, este último de origen mexicano, fueron hallados muertos tras ser reportados como desaparecidos en mayo pasado. Un sistema italiano de defensa aérea fue instalado en Turquía como parte del llamado Plan Permanente de Defensa de la OTAN, destinado a reforzar las capacidades aéreas de la alianza.
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4: Con ese inconfundible sonido que mezcla rock alternativo con tintes ochenteros, Read My Mind es uno de los temas más emotivos de The Killers, incluido en su segundo álbum Sam's Town de 2006. Esta canción nos habla de vulnerabilidad, deseo y del anhelo de ser comprendido. Brandon Flowers incluso dijo una vez que era su canción favorita del grupo.

0: Esto es Read My Mind con The Killers.
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2: La miel nunca se echa a perder debido a su bajo contenido de agua y acidez natural.
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3: El país con más islas en el mundo es Suecia, contando con más de 200.000 en todo su territorio.
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9: De regreso con ustedes a través de la cadena nacional de Radio Fórmula en esta transmisión especial, y vamos a seguir contactando gente y haciendo enlaces. Ahora vamos con Jaime Núñez, conductor de Fórmula Noticias también, que tiene un programa a la misma hora que nosotros en la estación hermana. Jaime, qué gusto, gracias por compartirnos tu espacio y por estar con nosotros. ¿Dónde andas?
10: Raúl, qué gusto saludarte, Raúl Eduardo Pintor, a toda la banda. ¿Cómo se oye? Estamos en vivo directamente aquí enfrente del Palacio de las Bellas Artes, como podemos observar, y aquí estamos atendiendo el gran ambiente, el grandísimo ambiente que se está viviendo, porque el gobierno de la Ciudad de México dispuso ya varias pantallas, como estamos viendo aquí a nuestra mano derecha, varias pantallas, porque el Fan Fest ya está completamente lleno. Hay varias pantallas que ha dispuesto el gobierno de la Ciudad de México a lo largo de Avenida Juárez. También ha informado el gobierno de la capital del país que en 20 de noviembre, esquina con Uruguay, Pino Suárez con Palma, Palma y 5 de mayo, y 5 de mayo con Isabela Católica, habrá pantallas para que puedan disfrutar. Como se imaginan, amigos, hay un ambientazo aquí. Aquí ya están incluso transmitiendo parte de lo que está ocurriendo en otros partidos de fútbol. Hoy vimos un gran resultado con Chequia contra Sudáfrica. Creo que nos conviene. Como se podrán imaginar, no escucho nada, solamente estoy platicando un poco lo que está viviéndose en este momento aquí en la calle de Juárez, antes de Eje Central. Para allá está el Zócalo, estamos muy cerquita aquí enfrente del Palacio de las Bellas Artes. Raúl Pintor, banda de Radio Fórmula, va a ganar México.
9: ¿Qué pasó, Jaime? ¿Cómo estás? Qué gusto el saludarte. Estás extasiado, y eso que Raúl Jiménez aún no marca el primero. ¿Extasiado? Ya ni te cuento.
10: Mira, no quiero ver cómo me voy a poner cuando Raúl y primero alineen a Mora. Si alinean a Mora, la lágrima se me va a salir. Segundo, Raúl Jiménez, y de recambio Memote. Mis Pumas siguen aquí en mi corazón, y que Memote anote, yo ya estoy del otro lado.
9: Gracias, Jaime. Ambientazo allá enfrente del Palacio de Bellas Artes. Disfrútalo.
10: ¿Cómo te llamas?
11: Mario Delón.
10: ¿De dónde vienes, Mario?
11: De México, de aquí de la Ciudad
10: de México. Eso. ¿Cómo va a quedar hoy México?
11: 3-0.
10: ¿3-0? ¡Ájale!
11: No, pues 1 de Mora y 2 de Raúl, con todo.
10: Órale, pues ya oyeron. Órale, suerte. Luego nos vemos, compañero.
9: Abrazo. Gracias, Jaime. Muchas gracias. No, Blue Demon estaba más positivo que Jaime.
12: Más positivo
9: que Jaime todavía. Vamos ahora con Arturo Bricio. Don Arturo Bricio Carter, parte de Somos Locales, del gran equipo de Radio Fórmula, para hablar del arbitraje, para ver qué nos espera con el árbitro que le va a pitar hoy a México y a Corea. Arturo, ¿cómo estás? Buenas tardes.
13: ¿Qué tal, Raúl Eduardo? Un placer saludarte, igual que al pintor. Aquí me tuve que meter al centro comercial de Santa Fe porque se estaba cayendo el cielo. Tuve que dejar mi coche ahí a un ladito, pero ya estamos listos. Mira, el día de hoy es Gustavo Tejer, el árbitro, un uruguayo que por primera vez va a pitar un partido de Copa del Mundo. Es un árbitro joven que tiene ya su participación en sub-17, sub-20. Estuvo en el Mundial de Clubes. Es un árbitro de rápida tarjeta, de buena condición física. Los coreanos se quejaban por el hecho de que fuera hispanoparlante, como si eso fuera una ventaja. Yo estoy convencido que muchas veces es una desventaja el escuchar y el saber exactamente en qué tono y por qué te dicen los jugadores algo. Pero bueno, yo espero que él se abstraiga a esto, que México también salga a jugar fútbol, que no caiga en provocaciones. Va a ser un partido, creo yo, rápido, de circulación de la pelota, y eso al final ayuda a que pueda ser fluido y pueda mostrar su capacidad este árbitro uruguayo, ¿no?
9: Oye, Arturo, un árbitro que debute en un mundial, a pesar de toda la experiencia que tenga, que debute en este partido con un equipo local, con lo que sabemos que se genera en un partido de la selección mexicana, ¿qué tan difícil es controlar las emociones para el árbitro?
13: No, tiene serias implicaciones, mi querido Raúl Eduardo, porque lógicamente no es lo mismo debutar en un partido a debutar con este cuadro, con este marco que va a tener el estadio de la ciudad de Guadalajara y con el equipo local, como bien lo indicas, ¿no? Pero bueno, al final estos cuates también, los sudamericanos, están acostumbrados a pitar Libertadores y marcos que tampoco son nada sedosos, ¿no? Entonces yo espero que no le imponga demasiado el escenario.
12: Hola Arturo, qué gusto saludarte de ese lado, José Luis Cuevas. Sin duda alguna está cambiando mucho el fútbol en este mundial. Hemos visto una gran cantidad de situaciones como las pausas de hidratación, como este tema del tiro de esquina que se da si te tardas en el saque de meta. ¿Qué te ha parecido en general y qué opinión tienes en relación a todo este entorno de la personalidad que tanto se habla de los árbitros, particularmente con lo que pasó con Messi y esa jugada que pudo ser roja, ¿no?
13: Mira, me ha parecido un arbitraje irregular, habida cuenta de que al principio del torneo Pierluigi Collina y toda la gente del arbitraje dijeron que iba a ser el mundial mejor arbitrado de la historia, y yo creo que han quedado a deber. Y luego las explicaciones, o sea, por ejemplo, la jugada de Messi, sale a decir la comisión de arbitraje de FIFA que faltó intensidad, no solamente que le parta la pierna, ¿no? O en el penal a Mbappé, que Mbappé provoca el contacto. En fin, ahorita estaba viendo también el partido de Canadá contra Qatar, un arbitraje de un neto chileno bastante regularcito. Entonces, bueno, al final esperamos que por lo menos en el partido de México no pase mayor cosa. Yo pienso que la jugada de Messi era absolutamente de expulsión, José Luis. Y bueno, y el día de hoy la nota buena la puso la árbitra estadounidense Tori Penso. Se dice por ahí, he leído por ahí, que es la primera vez que una árbitra o una tripleta femenina sale, falso de toda falsedad. En Qatar pitaron tres mujeres y entre ellas la mexicana Karen Díaz.
9: Oye, última, me ganaste por ahí, va mi pregunta, Arturo. ¿Crees que podamos ver a Katietzel como árbitra central en algún partido?
13: Mira, lo veo difícil porque todos aquellos que, hombres o mujeres, que fueron en dupla, están permanentemente en una sede, siendo de alguna manera árbitros de emergentes o de reserva, y están saliendo como cuartos y quintos. Hay que recordar que un somalí fue dado de baja, no le permitieron la entrada a Estados Unidos y por ahí se podía dar, ¿no? Ojalá, lo deseo de todo corazón. Pero realmente los que van en dupla casi estoy convencido que van a estar en las sedes por alguna emergencia. Ahora sí, por ahí en los elementos o alguna cosa no permite que una tripleta llegara, pues podría ser que Katitzel saltara a la cancha, ¿no?
9: Perfecto, Arturo, muchísimas gracias, que puedas salir de tu refugio pronto, que te respete la lluvia y que sea un buen arbitraje el que tengamos hoy por la noche allá en Guadalajara.
13: Suerte para México y suerte para todos. Abrazo para ustedes, bye.
9: Abrazo. Muchas gracias. José Luis, Canadá va ganando 5-0 a Qatar. Qatar ya juega con 9 hombres, que Canadá tomará el primer lugar del grupo B.
12: Sí, así como lo comentas, Jomán Almín al 33 y al 53, Asim Madibó. se quedó el equipo de Qatar con estos, sin estos dos elementos, y está ganando con cierta claridad, con cierta autoridad, y como dices, creo que más que nunca se acerca no solamente a ser el líder del sector, porque habrá que ver qué pasa con Suiza, sino a la historia, porque había participado en el 86 y no había marcado ni gol. En Qatar metió dos goles, por ahí puntitos en mundiales, pero ninguna victoria. Esta es la primera victoria y va a ser una fiesta seguramente allá en Canadá.
9: No, seguro. Había tenido mala suerte, ¿eh? En otros mundiales y en el primer partido contra Bosnia tuvo que haber ganado Canadá, así como Suiza le tuvo que haber ganado a Qatar, que le sacó el empate de última hora con aguantando mucho tiempo Qatar, pero al final creo que se van acomodando las cosas en ese grupo. El último partido entre Canadá y Suiza va a ser una locura para definir quién gana ese grupo, así que a esperar, porque justamente quien quede en segundo lugar de ese grupo jugará contra el segundo lugar del grupo de México.
12: De México en Los Ángeles, ¿no?
9: En Los Ángeles, sí, no es lo mismo, ¿no? Que el que, si hay un vencedor hoy entre México y Corea, es primer lugar de grupo en automático.
12: Pase, se acercaría, ¿no? Porque matemáticamente todavía le pueden...
9: Pase lo que pase, porque el primer criterio de desempate es el resultado...
12: Ah, entre sí.
9: Entre sí. Okay. Entonces, quien gane hoy es primer lugar de grupo, pase lo que pase. Si hay empate, entonces sí tendríamos que esperar hasta el último partido para ver quién sería el primer lugar.
12: Y ahí sí sería el factor, más allá del empate, la diferencia de goles.
9: Exacto.
12: Y ahí es donde nos podríamos lamentar por qué no goleamos a Sudáfrica.
9: Uy, que por cierto, Sudáfrica hoy en el empate contra Chequia fue un equipo completamente diferente al que vimos contra México en la inauguración, ¿eh?
12: Sí.
9: Completamente diferente.
12: Yo creo que con México también tenían este tema de saber que iban a ser víctimas y que lo más importante era contener lo más que se pudiera el juego, el no recibir un gol. Se termina dando muy rápido y creo que ahí el equipo se le descompone, ¿no?
9: Sí, también la presión, no era un partido fácil tampoco para Sudáfrica, y hoy mucho más sueltos, que esperemos que así le pase a México en un rato más. Ojalá que México pueda también demostrar mucho mejor fútbol. Vamos a una pausa, volvemos.
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10: En el grupo B, la selección de Suiza goleó 4-1 a Bosnia y Herzegovina en Los Ángeles, con doblete de Johan Mansambi. Cabe mencionar que el equipo suizo llegó a 4 puntos. Después de finalizar la primera jornada de la Copa del Mundo, se registró un promedio de 3.13 goles por partido. Se marcaron 75 tantos en 24 partidos, siendo el promedio más alto en una primera fecha desde 1958. En el grupo K, después del empate a 1 de Portugal contra República del Congo, se pronunció Cristiano Ronaldo. No fue el comienzo que queríamos, pero esto está lejos de terminar. Ánimo y a concentrarse en el próximo partido, escribió CR7 en redes sociales. En el grupo C, Andrew Robertson, jugador de Escocia, elogió el nivel de Marruecos, que será su próximo rival en Boston el día de mañana a las 4 de la tarde, tiempo del centro de México. Soy Alberto Campos y en Grupo Fórmula somos locales.
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16: Estamos de regreso y escuchamos ahí este podcast que ya está totalmente en vivo en los sueños de... Es el Quiquín Fonseca platicando con Raúl Orbañanos. Queda muy bien como previa de lo que va a ser este partido ante Corea. Quiquín nos contaba que ganó el mejor jugador de un partido mundialista frente a Portugal y perdimos ese día. Imagínate lo que fue para mí ganar un premio, pero perder en lo individual, ¿no? Qué selección aquella del 2006.
17: Sí, qué selección, una gran Copa del Mundo tuvo el Quiquín. Y José Luis, ya tenemos la alineación confirmada de la selección nacional, se las vamos a dar con mucho gusto. El tal Rangel, como era lógico, por la derecha, lateral derecho, Jorge Sánchez, defensas centrales, Edson Álvarez, Johan Vázquez, lateral izquierdo, Jesús Gallardo, el medio campo campo, Eric Lira, Brian Gutiérrez y aquí la sorpresa, Luis Romo. Luis Romo entra al medio campo, adelante, nada de sorpresas, Raúl Jiménez, Julián Quiñones y Roberto El Piojo Alvarado. Es el 11 de México, lo analizaremos en un momento más, pero vamos ahora a Guadalajara con nuestra compañera Marion Reimes, que platicó con Verónica Delgadillo, alcaldesa de Guadalajara. Adelante, Marion.
2: Verónica Delgadillo, qué gusto saludarte. ¿Cómo estás?
18: Estar con ustedes. Yo solo quiero hacerles unas precisiones. Ahí me dijeron que estaba muy bien el del Zócalo, que me disculpen. La mejor sede mundialista es la de Guadalajara. Está en el corazón tapatío. Ay, nomás que se le puede alcanzar. Imagínense, Catedral de un lado, el degollado por el otro. Un ambiente increíble. Los tapatíos y las tapatías somos gente muy hospitalaria. Recibimos con gran sonrisa. Pregúntenle a los coreanos qué tal se la están pasando en Guadalajara. Entonces, felices y también felices, saben, de hacer de esta fiesta una fiesta para todas y todos. Porque no se trata solo de las personas que van al estadio, y se trata de que la gente se la pase bien, pero que también este evento pueda impactar el mayor número de vidas, traer mayores beneficios a toda la gente, y en eso estamos trabajando en Guadalajara, en que el mundial sea de las y los tapatíos.
19: Y déjame comentar algo también que no podemos voltear a otro lado, que es el tema, por supuesto, de los desaparecidos, de las protestas sociales en el contexto también de este partido. ¿Qué decir, por supuesto, como autoridad respecto a esto, respecto al respeto de los derechos humanos, respecto a estas muestras también sociales de decir que nos escuchan?
18: Mire, nosotros hemos sido sumamente empáticos con todas las expresiones, con todas las causas y todas las banderas que abrazan nuestros tapatíos y tapatías. Les hemos dado espacio para la expresión. Nosotros creemos que la pluralidad y también la capacidad de escucha y de integrarnos es algo que nos caracteriza en esta ciudad. Incluso hace unos días a algunos grupos les dimos espacios para su expresión, para que pudieran tener un lugar donde dejar fichas y poder dar más visibilidad a sus causas, pero esa y a todas las causas. Muy bien. Es un gobierno y una ciudad sumamente empática. Una ciudad que entiende que además Guadalajara es mucho más que un mundial. Guadalajara, además, al medio de todo eso, se los digo como presidenta municipal, así como estamos cuidando con miles de elementos el centro histórico para que los visitantes que vienen, locales, nacionales y extranjeros, se la pasen muy bien, también estamos cuidando para que las tapatías y tapatíos estén bien. Porque ese es el reto, cuidar a la ciudad cuando funciona todo.
2: Claro.
18: Y también en medio de un mundial, y creo que hoy ustedes lo pueden percibir, lo pueden vivir en las calles. En Guadalajara estamos cuidando los tapatíos, cuidando de la ciudad y cuidando a los visitantes, y además generando condiciones para que los que vengan se la pasen muy bien.
19: Bueno, muchísimas gracias por acompañarnos esta tarde con nosotros.
18: Gracias, un abrazo a todos los que nos ven, por invitarlos a Guadalajara. Claro. Que vengan, estoy segura que se van a enamorar, van a disfrutar de una ciudad de talla internacional, pero sobre todo una ciudad con tapatías y tapatíos sumamente hospitalarios, gente buena, gente que lo recibe con los brazos abiertos y que además tenemos un súper ambiente. Lo mejor en Guadalajara, sin duda, es la fiesta, pero no solo hoy, sino todos los días.
19: Así es.
2: Totalmente.
17: Muchas gracias a Marion Reimes y a Javier Risco con la alcaldesa de Guadalajara, Verónica Delgadillo. Ahora sí, José Luis, el 11 de México. Dos cambios, ¿no? Con respecto al partido inaugural, Jorge Sánchez, que entra en la lateral derecha, y Luis Romo, que entra en el medio campo en lugar de Álvaro Fidalgo. Yo creo
16: tres, que... Tres, si sumamos a Edson.
17: Tienes toda la razón. Tres, Edson, que entra a la defensa central en lugar de César Montes, ¿no? Son tres cambios que a lo mejor sonarían a muchos, ¿no? Para un partido tan importante, pero bueno, el de Edson por Montes no había de otra, ¿no? Tengo duda con Edson, a ver en qué ritmo viene, ¿no? Es diferente, eso sí, el ritmo en medio campo en defensa central. En la defensa central probablemente no sea tan necesario ese ritmo que sí necesitas en medio campo, pero no es una posición habitual de Edson, no es una posición que haya jugado recientemente, y para un partido como el de hoy es una prueba interesante para un jugador muy bueno y que tiene una gran personalidad, ¿no?
16: Sí, desde el sábado pasado que hemos estado yendo al centro de alto rendimiento, hemos puesto mucha atención en lo que nos dejan ver y sobre todo el semblante. Y Edson es un chico que se ve que tenía unas ganas enormes de poder tener su oportunidad. Hoy la va a tener, no solamente es parte del once, va a ser el capitán. Creo que también eso nos deja ver el liderazgo que puede tener y sobre todo esa revancha. Yo tengo quizá mi duda sí radica más en quién va a tener la dinámica y el control del juego, porque si la tiene Corea y tenemos a Romo y a Edson, que no son necesariamente muy rápidos, creo que ahí puede sufrir el equipo mexicano. Entiendo que Romo en el medio campo, decías tú que una variante puede ser a lo mejor que ahí en el medio campo refuerce un poco más y que le dé más salida a laterales, que si algo creo que quedó a deber en las laterales Reyes y Gallardo en el juego con Sudáfrica fue precisamente el ir al frente. Hoy creo que se torna para que México proponga, ¿no?
17: Sí, yo veo a Eric Lira y a Luis Romo jugando juntos como contención, a lo mejor un poquito más adelante Romo, y esperaría yo que tanto Jorge Sánchez como Jesús Gallardo sean los hombres que vayan al frente para buscar tener más presencia ofensiva, porque Romo es un hombre que pisa el área, pero no es un jugador que vaya constantemente al ataque como puede ir Álvaro Fidalgo, por ejemplo. Brian Gutiérrez lo veo flotando adelante de los dos, jugando como, si quieres, como un enganche, ¿no? entre Raúl Jiménez y los dos contenciones. Pero sí, lo primero y el primer mensaje que manda Javier Aguirre es: vamos a proteger el medio campo. Corea es muy rápido en las transiciones y en el juego entre líneas, y el Vasco prefiere primero protegerse y después ver cómo le hace para ofender a Corea, ¿no? Tuvo una semana para trabajarlo, lo pensó bien, y una semana para trabajarlo, para trabajar esos automatismos que necesitas en un equipo que no es menor, ¿eh? Porque está el tema de Edson, está el tema de Romo, y son diferentes, ¿no? Pero espero yo que México lo tenga bien trabajado, y espero de verdad que sea un equipo agresivo que vaya a buscar el partido.
16: Sí, los antecedentes con Sudáfrica ahí están en mundiales, no tendríamos que sentirnos inferiores a ellos. Sin embargo, es un hecho que ha crecido el fútbol de Corea en relación a lo que hemos visto. Nos sucedió en 98 que el equipo se repuso y ganó. En Rusia también el equipo creo que fue claro, autoritario, y termina ganando. Y hay que ver ahora aquí, porque creo yo que sí, el tema de la presión, la carga del equipo mexicano está clarísimo, y hay que ver cómo la canalizan en el terreno de juego ellos. Y sobre todo, a mí no me gustó tanto, no sé tú, la gestión de los cambios que hizo el Vasco en el primer juego. Me daba la impresión que tenía que ser más agresivo el equipo una vez que tenía un hombre de más. Tardó un poco, fue cadencioso en el tema de los cambios. Vamos a ver hoy cómo se torna ellos, ¿no?
17: Sí, los cambios y lo que hicieron los cambios cuando entraron, ¿no? La propuesta, sin duda. Corea sabe muy bien a lo que juega, tiene jugadores de peso, jugó mejor que México el primer partido. Hay que esperar que la selección se llene de esa energía del estadio y tenga un muy buen partido. Vamos a ver qué tenemos.
20: Para cerrar.
16: Pues ahí estamos viendo la gente en el Congo celebrando lo que fue la victoria, pero lo curioso es que el hombre que está en medio, el joven que está en medio, estaba dormido y lo terminan despertando y no lo puede creer que se da este resultado tan importante ante la selección de Portugal. Una auténtica fiesta. El Congo va a Guadalajara el martes, por cierto, enfrentará ahí a Colombia, así que también va a ser muy interesante lo que suceda con ellos. Es siempre un color especial el que presentan los equipos africanos, ¿no?
17: No, bueno, qué imagen. Hoy hablando de Colombia, estuviste ayer tú en la cancha del Estadio Azteca, pero qué fiesta ayer de los colombianos en la Azteca, pintado de amarillo, ambientazo, alentando a su equipo todo el tiempo, y además el equipo les corresponde jugando muy bien al fútbol.
16: Envidiable el ambiente en relación a lo que vimos en la inauguración. No fue quizá esa afición mexicana que se hiciera sentir. Desde el minuto 3, Luis Díaz se acercó a la tribuna cuando había un tiro de esquina a hacer que el estadio estallara, y mira que fue una marea amarilla espectacular. 80.824 personas ayer en el Coloso de Santa Úrsula, y en un partido que está por finalizar, Canadá 6-0 a Qatar.
17: Sí, 6-0, pronóstico, José Luis, marcador.
16: México gana 2-1.
17: Yo digo México gana 1-0.
16: Venga.
17: Gracias, usted no se vaya, quédese con Pepe Cárdenas.
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22: Muy buenas tardes, este es el adelanto informativo. Se esperaba que en la semana del partido de México contra Corea la ocupación hotelera en Guadalajara estaría rebasada. Hay un promedio de 37% en la ocupación. Autoridades estatales confirmaron la detención del

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1: Cuando hay más canciones así de los años 80 y 90, tipo Emanuel, Yuri, Mijares o José José, nos damos cuenta realmente qué significa el término migajero, tan en boga en redes sociales y entre los jóvenes, ese que se conforma con migajas de amor. Dice José José: vuelve por favor como estés, como sea, que a nadie le importa, aunque te hayas manchado de todo, para mí es igual, ¿no? Es el típico, ¿no? O corazón, corazón, yo te pido amor, ¿no? Que dice Yuri por ahí. O tu muñeca, eso es, la que tienes arrastrando hacia tus pies. Por favor, no canten esas canciones y no sean migajeros.
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2: La hoja santa es una hierba que se utiliza con fines gastronómicos y médicos. Su forma de corazón es perfumada con un fuerte aroma, pero de sabor dulce. Forma parte de la familia de las pimientas. En la cocina se usa para preparar carnes, salsas, caldos y quesos. Por su aroma, se usa también para aromatizar tamales y chiles rellenos, entre otros platillos. En la medicina contribuye a disminuir la fiebre e inflamación de los riñones. La infusión de hoja santa es usada para tratar problemas respiratorios como el asma.
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8: 6 de la tarde en punto, la hora de las noticias, la hora de la verdad expuesta. Yo soy Primitivo Olvera y los saludo con mucho gusto a nombre de José Cárdenas y todo el equipo que hace posible llegar hasta usted este jueves 18 de junio del año 2026, jueves futbolero, jueves de selección nacional. Óscar Holguín, ¿cómo estás?
9: ¿Qué tal, primo? Muy buenas tardes, bienvenido, bienvenidos. Nosotros estamos dando poder a tu voz a través de todas las plataformas. Vía WhatsApp 5548480394, la única línea para mandarnos mensajes vía WhatsApp. Pero si usted nos sigue a través de la señal en vivo de YouTube, ahí puede participar en el chat, en el debate y también en el sondeo de este día, que dice: ¿los cárteles gobiernan México, sí o no? Solamente se puede participar vía YouTube. Hoy es Día Mundial del Sushi, afortunadamente de origen chino, no coreano. Hoy nada coreano. Ya mañana retomamos el amor por la cultura coreana y por su música y por sus series, pero hoy no.
8: Hoy estamos con la selección mexicana de fútbol. En poco menos de una hora rodará el balón allá en la ciudad de Guadalajara, Jalisco, el Estadio Guadalajara, Estadio Akron, como se le denomina normalmente, será la sede del segundo encuentro de los 11 de Javier Aguirre, en esta ocasión contra la selección de Corea. Ambas escuadras se enfrentan por el liderato del Grupo A de la Copa del Mundo, y es que esta mañana el otro enfrentamiento entre Sudáfrica y Chequia terminó pues empatado a un gol, así es que quien gane esta tarde va a resultar el primer lugar del Grupo A cuando se inician justamente los segundos juegos de cada selección en este campeonato. Vamos hasta el lugar de la noticia, ya se encuentra Betsabé Rosales, preparada, lista para cubrir todas las incidencias de este encuentro. Betsabé, ¿cómo estás?
10: Saludos, compañeros, pues ya estamos listos para llevar precisamente todos los detalles de este encuentro. Comentarles que hasta ese momento ya hay 11 inicial, ha habido muchas dudas a lo largo del ciclo de Javier Aguirre, finalmente se decanta por Edson Álvarez para suplir esa baja sensible que tiene en la defensa con César Montes. También está Luis Romo, quien es la novedad en esta alineación, termina tomando el lugar de Álvaro Fidalgo, se termina colando a esta titularidad. Los cambios más significativos para este 11, así que bueno, mencionarte que el estadio abarrotado abrió las puertas alrededor de las 3 de la tarde, la gente quiere ver a sus